0: Continuamos con otro gran compositor, en este caso no italiano, sino alemán, del barroco. Se llamó Telemann. Telemann era amigo de Juan Sebastián Bach. Y tan amigo que fue padrino de alguno de sus hijos. Tuvo una virtud en el mundo de la música. Él decía que los músicos deberían cobrar decentemente porque la música era un trabajo. Y no podían ser los siervos de la nobleza o del alto clero. Y creó una academia de música para preparar a los jóvenes a saber interpretar bien y a saber comportarse como hay que comportarse cuando te invitan a un acto porque lo vas a cobrar. Y él, entre la música que compuso, hizo lo de algo que ahora en algunos sitios se sigue imitando, es música para la sobremesa. Te invitaban en algunos banquetes, ese grupo tocaba y cuando ya la gente terminaba de comer, pues saboreaba un poquito buena música.
1: Qué bien. ¿Y qué has traído de él?
0: De él, pues, el trío de la Tafel Music, en concreto, dos movimientos. El alegro, los dos son alegro, pero es una auténtica preciosidad.
1: Vamos a
0: para
1: comprobar.
0: Nosotros pensar que estamos cenando y tenemos a ese
1: grupo
0: grupito
1: tocando
0: de verdad,
1: esta música.
0: Esta música privilegiada.
1: Qué bueno.

0: Y después de la música de Carl Philipp Emanuel Bach,
1: pues saltamos.
0: Seguimos en el barroco con Paco Grimón, además, contigo.
1: Sí, seguimos conmigo. Yéndonos a Inglaterra. Y hemos hablado.
0: Hay varios, a ver.
1: En este caso, empezamos por Henry Purcell.
0: Ah, muy bien.
1: Fue un hombre que murió joven, pero la gente se pregunta cómo le pudo dar tiempo
0: a adquirir tantas obras, tal cantidad de obras. ¿No?
1: Exactamente. Bueno, pues él hizo también óperas. O sea que en el barroco también se hicieron óperas. Hombre, no tan movidas, no tan reflejando los sentimientos como en la época del siglo XIX, finales del XVIII y sobre todo en el XIX, que fue el siglo de la ópera. Bueno, pues escribió una que se llamó El Rey Arturo.

triunfó, pero él hizo otra cosa, que a veces lo hacían algunos músicos. Escribió una suite de los momentos más interesantes de la música que tenía esa ópera. Y eso es lo que nosotros vamos a escuchar, la suite de la ópera El Rey Arturo.

0: Fabulosa selección, Paco Grimón, de música del barroco.
1: Sí, y ahora nos vamos a otro gran músico del barroco. Ya hemos hablado de él y escuchamos música de él. Fue un alemán que se pasó a Inglaterra y los ingleses lo consideran uno de los suyos, de tal manera que está enterrado en la abadía de Westminster, donde está la plana mayor de los grandes de Inglaterra. Händel.
0: Jeff Friedrich Händel, sí, sí.
1: Que no solamente creaba música, sino también tocaba muy bien el piano y hacía competiciones con otros.
0: Bien.
1: Sí, sí. Fabuloso. Bueno, Händel empezó escribiendo ópera. Después él era el promotor de sus óperas, era como el que la pagaba y la costeaba. Ajá. Y cuando se dio cuenta que ya la ópera en Inglaterra no triunfaba, creó otro género, que fue los oratorios.
0: El oratorio.
1: Empezó por el de el Mesías, que se lo llevó de Inglaterra para estrenarlo en Dublín. El Mesías en Egipto también, Moisés en Egipto, en fin, creo muchísimo. Bueno, pues yo hay uno que una ópera que se llama Rinaldo, que trata del mundo de las cruzadas, y de él vamos a escuchar dos fragmentos. Hay que tener en cuenta una cosa, que en las óperas del barroco no terminan mal como algunas de las de Verdi, ¿no? Siempre el autor procura que termine agradablemente.
0: El lieto fine, final feliz.
1: Efectivamente.
0: Ese cambio inesperado y todo sale, se soluciona, ¿no?
1: Exactamente.
0: Esto pasa en James Bond también. James Bond va cayendo al acantilado, ya va a morir y de repente pam, algo pasa y sale todo bien.
1: Un milagro.
0: ¿Cómo va a morir James Bond?
1: Pues vamos a escuchar estos dos fragmentos de la ópera Rinaldo de Händel.

0: Y ahora volvemos atrás.
1: Ajá.
0: A Italia.
1: Volvemos al país de Italia, venga.
0: A Vivaldi.
1: Pero seguimos en el barroco, claro.
0: Sí, claro. Vivaldi no solamente compuso las cuatro estaciones, los conciertos para mandolina, también escribió muchas óperas.
1: Sí, señor.
0: Y hoy vamos a escuchar fragmentos de una ópera que ahora está, el nombre está muy de moda, Moctezuma. ¿Saben ustedes la pugna que hay entre México y una fracción de la derecha española que piensa que Moctezuma representaba a todos los mexicanos y que Hernán Cortés fue un invasor y no una persona a la que hay que agradecerle que llevase la cultura española allí? Bueno, pues Moctezuma trata ese tema, la conquista de México, pero de manera suave, de manera llevándose bien los personajes al final, no hay muerte ni nada por el estilo. Bueno, pues, ¿qué les parece si escuchamos el fragmento que se titula El águila generosa de la ópera Moctezuma, escrita por el gran maestro Vivaldi? Verá qué música preciosa.

0: Desde luego que sí, con esta música, no solamente esta, sino toda la anterior preciosa en esta día de hoy que nos has seleccionado, en este atril que tú siempre nos traes la selección. Por cierto, quien quiera volver a escuchar esta música, ha empezado a escucharnos ahora y quiere volver a escucharla entera, la Radio Canaria, estamos en la aplicación La Radio Canaria y el programa Noveno Auditorio. Ahí podrán escuchar este programa y todos los demás.
1: Bueno, pero nos falta la última obra para despedirnos. Es cortita, pero es una maravilla. Vamos a escuchar música de Domenico Scarlatti, ese hijo de
0: Alejandro Scarlatti,
1: que brilló luego por su preparación. Cosa curiosa, no fue a ningún conservatorio. Su padre lo había preparado tan bien que no necesitó ir a ningún conservatorio.
0: Qué bien.
1: Pero el rey de Portugal, ya él tenía fama, lo llamó para que fuese el mentor de su hija Bárbara. Se llamaba Bárbara de Braganza. Y cuando el rey de España, Fernando VI, el segundo rey de los Borbones, se enamora de ella, se casa con ella y viene a vivir ya, porque viene a gobernar a España, se lleva a Domenico Scarlatti, y se cree que hasta el año 1945 había gente, personas.
0: 1945.
1: Personas con el apellido Scarlatti.
0: Scarlatti en Madrid.
1: En Madrid.
0: Ah, de acuerdo, perdóname. Pensaba que hablabas del
1: no,
0: barco,
1: no,
0: te...
1: no,
0: discúlpame.
1: No, no. Bueno, pues él cantó. Primero se fue a Sevilla, donde estuvo un tiempo con esta señora.
0: ¿A dónde se fue?
1: A Sevilla.
0: Se fue a Sevilla. ¿Y qué encontró? No, es broma. Paco.
1: Se le pegó bastante de la música española.
0: Ajá.
1: Y vamos a escuchar hoy una sonata, pero cuidado. Para él sonata eran pequeñas composiciones del clave o de
0: más cortitas que las que después en el siglo siguiente, en el siglo XVIII y XIX, las sonatas que tenían varios movimientos, etcétera, en este caso,
1: un solo movimiento,
0: sí, sí.
1: En este caso vamos a escuchar la sonata L366 en re menor de este famoso compositor Domenico Scarlatti, y verá usted qué maravilla, es una auténtica gozada para terminar el programa de hoy.
0: Desde luego que sí, qué maravilla, qué ganas tengo de escucharla y de escucharte la próxima semana si tú quieres, Paco, en este
1: pues,
0: programa.
1: Hasta la próxima semana, si Dios quiere, y saludo para todos.
0: Un abrazo, Paco.

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2: El Club Deportivo Tenerife ha anunciado su primer fichaje de cara al próximo curso. Se trata del delantero esloveno Martin Pečar, que se ha comprometido por 3 temporadas con el conjunto blanquiazul. Procede del NK Bravo. Es sin duda la noticia más destacada del día de hoy, el primer fichaje del conjunto blanquiazul. Un Tenerife que, como saben, anunciaba ayer su campaña de abonos de cara al próximo curso. Seguimos esperando saber en la Unión Deportiva Las Palmas si Luis García continuará como entrenador del conjunto amarillo. Se sigue sin hacer oficial su renovación y mientras tanto el Real Club Deportivo Mallorca, como les contábamos en el día de ayer, se ha interesado en el técnico asturiano. Seguimos descontando días para la gran final por el ascenso a Segunda Federación que disputará el Tamaraceite con el Guijuelo. El próximo domingo los Gran Canarios deberán remontar el 2-1 adverso que se trajeron de tierras salmantinas. Continúa el Mundial, hoy tenemos otros 4 partidos. El próximo compromiso para la selección española de los canarios Pedri González y Jeremy Pino será el domingo frente a Arabia Saudí. Y en baloncesto ya es oficial, Chus Vidorreta es el nuevo entrenador de Unicaja Málaga. Dejó la Laguna Tenerife el lunes, parecía muy cercano a casa de Monzaragoza y finalmente ya es técnico de Unicaja Málaga. Todo esto el día en el que arranca la gran final de la Liga ACB que mide al Valencia Basket y al Fútbol Club Barcelona. Hasta las 2:30, el Deportivo aquí en la Radio Canaria. Ya tenemos a Moisés Rodríguez. Hola, Moy, ¿qué tal? Buenas tardes.
3: Hola, muy buenas.
2: Ya Juan Delgado. Hola, Juan, ¿qué tal?
4: Hola, buenas tardes.
2: Bueno, pues Juan, primer fichaje del Club Deportivo Tenerife. ¿Qué debemos saber de Martin Pečar?
4: Pues para empezar, que firma para las próximas 3 temporadas y que tiene 23 años, aunque bueno, en 5 de julio va a cumplir esos 24 añitos y llega procedente del NK Bravo, de la liga de su país, y donde este año anotó 7 goles y repartió 9 asistencias. En 39 partidos disputados, tanto en Liga como en Copa, y donde también pues era uno de los capitanes. También ha sido internacional con la sub-21 de su país y ha pasado por los filiales de Eintracht de Frankfurt o Austria de Viena. Esta será su primera experiencia en el fútbol español.
2: Eso es lo que se refiere al Tenerife y a su primer fichaje de cara al próximo curso. Y mientras, Moy, seguimos esperando en la Unión Deportiva Las Palmas por saber qué va a pasar con Luis García.
3: Sí, ya les contábamos en el día de ayer que el técnico asturiano ha entrado en la órbita de futuribles para el banquillo del Real Mallorca, y es que Martín de Michelis suena con fuerza para entrenar al Leipzig alemán, así que están mirando también el mercado de entrenadores y se han fijado en Luis García Fernández, quien ya, por cierto, vistió la elástica, en este caso bermellona, como futbolista. Fue jugador del Real Mallorca una temporada, Luis García Fernández, así que ya conoce la isla, conoce el club. Y bueno, vamos a ver si en el día de hoy arrojamos un poquito más de luz sobre este asunto con compañeros en Mallorca, porque desde luego ese interés está creciendo y suena cada vez con más fuerza el nombre de Luis García para reforzar al Real Mallorca.
2: Sexto, Moy, van sucediéndose las noticias, arranca la final de la Liga ACB, Vidorreta al Unicaja y también hay que hablar del Granca.
3: Pues sí, vamos por ese orden si quieres. Hoy arranca esa gran final de la Liga ACB que va a medir al Valencia Basket y al Fútbol Club Barcelona, verdugo de la Laguna Tenerife en semifinales. De nuevo es al mejor de 5 encuentros y una serie que arranca a las 7 de la tarde hoy en el Roig Arena. Primeros 2 partidos en suelo taronja, a partir de ahí la serie será al Palau Blaugrana y si hiciera falta un 5º partido volvería a disputarse en Valencia. Hoy se hacía oficial ya ese secreto a voces que era la llegada de Chus Vidorreta al banquillo de Unicaja Málaga. Es por 2 temporadas el acuerdo del técnico bilbaíno. Va a dejar algo de dinero a las arcas de la Laguna Tenerife. Y en el Dreamland Gran Canaria, muchos aficionados empiezan a impacientarse por la ausencia de noticias, pero el consejero de deportes del Cabildo, Aridani Romero, que ahora mismo está al frente de las operaciones, ha dicho que no están parados, que están teniendo lugar muchas conversaciones para adoptar las mejores decisiones de cara a ese ingreso del Gran Canaria en la primera FEB, la próxima campaña. Vamos a escuchar al consejero de deportes del Cabildo.
5: Las decisiones se están tomando escuchando a los empleados del club. Al presidente le seguimos pidiendo opinión. a finalizar sus relación contractual el 30 de junio. Y sí, el consejero de Deportes ha tenido que hacer muchas llamadas, está hablando con mucha gente del baloncesto, del pasado del Gran Canaria, que formaron parte del Consejo de Administración, que fueron importantes empresarios que patrocinaron al club, exjugadores, expresidentes, exdirectores deportivos, y me estoy intentando asesorar por todas esas personas.
3: Pues se mueve el Gran Canaria, que me han dicho que tiene prácticamente ya cerrada la llegada de Francesc Solana a la dirección deportiva, un profesional que ha estado los últimos 16 años vinculados al Moraván Andorra.
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2: Invitados todos a interactuar con nosotros, a hacer radio con nosotros, muy facilito. 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
2: 2:07 de la tarde en el archipiélago canario.
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1: El Mundial que no para, hoy tenemos cuatro partidos, arranca ya la segunda jornada en dos de los grupos. A las 5 de la tarde se miden República Checa, Sudáfrica y a las 8 Suiza, Bosnia. A las 11 de la noche tenemos el Canadá, Qatar y a las 2 de la madrugada el México, Corea del Sur. España, la España de Pedri González y de Jeremy Pino, volverá a competir el domingo midiéndose Arabia Saudí. Uno de los jugadores de la selección, Mikel Merino, asegura que están tranquilos a pesar del tropiezo inicial ante Cabo Verde.
2: Somos un buen equipo, la tranquilidad es lo que prima en este momento, el no volvernos locos por un resultado que no ha sido positivo, el tener la mente fría y encarar el siguiente partido con optimismo.
1: Mente fría, hoy cuatro partidos más del Mundial.
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1: Entrenador de la Unión Deportiva Las Palmas, por mucho tiempo, por poco tiempo, Moy, seguimos esperando.
10: Sí, lo que está claro, Joaquín, que antes del lunes seguro que se va a saber, porque el lunes es esa rueda de prensa del presidente Miguel Ángel Ramírez, en la que a buen seguro ya va a decir el nombre del entrenador de la próxima temporada. De momento no ha respondido a la oferta de renovación del conjunto amarillo, entre otras cosas porque ha surgido la opción del Real Mallorca, que se ha interesado por el profesional asturiano. En cualquier caso, seguro que en el archipiélago balear tienen más detalles de lo que es ese interés del Real Mallorca en Luis García.
1: Pues vamos a preguntarlo. Nos marchamos a la Radio Autonómica de Baleares y B3. Tony Fuster, ¿es real el interés del Mallorca en Luis García?
11: Parece que sí, que hay un interés. Lo de Carrión en principio no se va a dar. Se recibieron muchas críticas por redes sociales cuando anunció que el Mallorca se ve que estaba detrás de Carrión y que podría ser la alternativa de Micheli. Y luego salió el nombre de Luis García. Luis García Fernández, Las Palmas, Luis García que ya jugó con el Mallorca, que bueno, lo conocemos de la etapa como jugador, pero no como entrenador. Como Luis García pues está negociando con Las Palmas, creo que no se han puesto aún de acuerdo en una primera toma de contacto y tal para la renovación, pues bueno, el Mallorca parece ser que está también negociando con él, o bueno, le ha hecho alguna oferta, se ve que está ahí y tendrá que contestar. El Mallorca también sobre la mesa tiene otras alternativas, pero bueno, sí que ha cogido bastante fuerza esa de Luis García. Y como Luis ya conoce también la isla, ha estado por aquí como jugador del Mallorca, conoce las instalaciones, conoce un poco cómo va el club y todo, pues bueno, podría ser que se diera el caso. Vamos a ver primero que De Michelis sea oficial.

0: con el LASIK, que el LASIK ya lo haga oficial, porque de momento lo que ha hecho oficial el LASIK es la salida del anterior entrenador. Vamos a ver si ya se confirma lo de Martín de Michelis en las próximas horas, y luego ya, pues eso, el Mallorca pues decide ver el qué.
1: Perfecto, bueno, pues veremos si es una opción real el Mallorca o si continúa en el ligado al banquillo de la Unión Deportiva Las Palmas, Luis García. ¿Algo más, Moy, para cerrar con el conjunto amarillo?
2: Sí, vamos a quedarnos con palabras de un ex amarillo, Saúl Coco, que se encuentra de vacaciones en la isla y que repasa su segunda temporada ya en las filas del Torino, de la Serie A italiana.
3: Ya al final he completado mi segundo año, allí la verdad que la adaptación ha sido muy buena, desde un primer momento me sentí muy bien, a nivel de minutos también pues estoy contando con la confianza tanto de los entrenadores que he tenido como del club.
2: En el Calcio ha tenido como rival en el Como a Nico Paz, al tinerfeño que en el pasada madrugada debutaba con la selección argentina en el Mundial. Reconoce que es un hecho que le alegra y que tiene buena relación con Nico Paz.
3: Muy contento por él, aparte él tiene también sus orígenes aquí en las islas, hemos tenido alguna conversación también sobre eso y muy contento de toda la progresión que está teniendo.
2: Una pena, Joaquín, que no esté en el Mundial Saúl Coco. Se ha quedado fuera la selección de Guinea Ecuatorial. Recuerden que es internacional por su país, por Guinea Ecuatorial, pero que no ha entrado esta vez en esa cita mundialista.
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1: 2:15, lo dicho, el Tenerife ya tiene un nuevo delantero, Martín Pechari. Juan, hemos conocido las primeras impresiones del nuevo jugador blanquiazul que se compromete por 3 temporadas.
9: Efectivamente, el delantero se ha mostrado con muchas ganas de comenzar su andadura en el conjunto blanquiazul, tal y como ha expresado en un vídeo de presentación en las gradas del Heliodoro Rodríguez López. Significa mucho para mí, estoy muy feliz de estar aquí. Desde que escuché la oportunidad de venir a Tenerife, me dije que me gustaría jugar aquí, en España. El delantero ha destacado también que le han recibido muy bien desde el primer día, porque como has dicho el vídeo, en Heliodoro, pues evidentemente ya está en la isla. Desde el primer día me he sentido muy querido aquí, la gente me ha cuidado como si fuera familia. Y Pechar también ha destacado que la segunda división va a ser un gran reto para él, pero ante esta dificultad él no se amedranta. La segunda división en España es difícil, será un gran reto para mí, pero también es una oportunidad para mostrarme y también para que el equipo consiga buenos resultados. De esta forma, el Tenerife ha hecho oficial el primer fichaje de la temporada para reforzar la delantera en su regreso a esta segunda división.
1: Bueno, pues primera incorporación de cara al próximo curso. Mucha suerte, que tenga muchos éxitos, Martín Pechar.
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1: 2:18, Moy, seguimos muy pendientes del Tamar Aceite, el único equipo que nos queda compitiendo y peleando por el ascenso a la Segunda Federación.
2: Y que el domingo a las 12 va a vivir ese encuentro de vuelta en el Juan Guedes frente al Guijuelo. Hay que remontar ese 2-1, era el resultado que se registraba en el encuentro de ida. Quedan apenas 400 entradas a la venta, va a haber una magnífica asistencia en el Juan Guedes. Y fíjate, entre los que no se lo van a perder, este hombre.
12: Hola a todos, soy Jesse Rodríguez y nada, pasaba por aquí para convocar a todo el mundo que tienen que estar el domingo 21 a las 12 de la mañana en el Juan Guedes, todos con el Tamara. ¡Vamos, Tamara!
2: ¿Y cómo está la plantilla? Ilusionadísima con esta posibilidad, Joaquín. Nos está escuchando uno de sus capitanes, Julio Báez.
1: Julio Báez, ¿qué tal? Buenas tardes.
13: Buenas tardes, ¿qué tal?
1: Bueno, queda menos, ¿eh? Hay que levantar el próximo domingo ese 2-1.
13: Sí, por supuesto, en ello estamos trabajando para eso.
1: ¿Qué impresión les causó el Guijuelo? Se les puso la cosa fastidiada con el 2-0, ¿eh? Bendito gol en la prolongación.
13: Sí, la verdad que el partido, a pesar de que fuimos fuera de casa, pues creo que dominamos bastante, sobre todo los tiempos y el control del juego y del balón. Nos vimos con dos errores, 2-0, y mira, al final tuvimos la suerte de merecidamente, por lo que habíamos hecho durante el partido, pues de que llegara el gol de Santi Salgado, que nos dio la vida para afrontar la eliminatoria aquí en nuestra casa.
1: Esto en el Juan Guedes se arregla, ¿no? Se le da la vuelta.
13: Hombre, eso tenemos todos en la cabeza, que vamos a salir desde el minuto uno ahí con la confianza de que lo podemos sacar, pero a la misma vez desde el orden y desde la tranquilidad que al final es un gol solo que empatas la eliminatoria, pero hay que tener en cuenta el equipo rival, que es un gran equipo, igual que lo somos nosotros. Entonces, a venir un poco haciendo lo que estamos haciendo en casa, y seguro que desde ahí, desde el trabajo y la concentración, lo vayamos a conseguir.
2: Hay que tener claro que hay 90 minutos para anotar un gol. En ese caso, habría prórroga y también penaltis en esta eliminatoria, porque hay que recordar que ya no se tiene ese factor de tener la opción, en caso de que terminen los 90 minutos y la prórroga, de ascender. Habría que irse a la tanda de penaltis, y es el objetivo, marcar un gol sabiendo que se tiene 90 minutos por delante, ¿no?
13: Sí, al final hay que, eso, lo que te decía un poco, estar tranquilos, que es solo un gol el que te hace igualar la eliminatoria y jugar con eso, con no perder la concentración, porque son 90 minutos, dan mucho tiempo para muchas cosas, y puede pasar de todo. Estar tranquilo, confiar en el equipo que somos, vamos a tener ahí el apoyo de nuestra gente, nuestra familia, nuestros amigos, como nunca ha estado el Juan Guedes seguro. Entonces, confiar en que lo vamos a sacar, pero eso, desde la tranquilidad.
1: Perfecto, pues Julio, pues muchísima suerte, que vivamos un grandísimo ambiente el próximo domingo y que podamos contar que el Tamar Aceite es nuevo equipo de Segunda Federación.
13: Bueno, pues muchas gracias, esperemos que sí.
1: Mucha suerte.
13: Venga, hasta luego.
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1: Y de este torneo hablamos, de la Granadilla Cup, torneo nacional de categoría cadete que arranca desde el día de mañana y que se prolongará hasta el próximo domingo en el sur de la isla de Tenerife. Contamos con equipos nacionales, con equipos de nuestro archipiélago, con selecciones. Vamos, va a ser un torneo de muchísimo nivel. Freddy Orama es el concejal de deportes del Ayuntamiento de Granadilla de Abona. Hola, concejal, ¿qué tal? Buenas tardes.
17: Buenas tardes.
1: Han conseguido montar un torneo de categoría, ¿no? De mucho nivel.
17: Sí, la verdad es que sí, que nos ha costado porque ha sido muchas las trabas e impedimentos, pero bueno, al final ya está aquí y todo bien. Mañana empezamos con este torneo Granadilla Cup, que la verdad que tiene un cartel bastante importante.
1: Son 10 equipos, 3 sedes, el Club Deportivo Tenerife, Unión Deportiva Las Palmas como reclamo, pero canteras importantes como la del Deportivo de La Coruña, el Getafe, el Rayo Vallecano.
17: Sí, sí, como te decía, el cartel está bastante interesante. Tenemos la rivalidad del Tenerife y Las Palmas, que siempre sabemos que la hay en cualquier categoría, y las canteras que tú acabas de nombrar de equipos de primera división y de equipo relevante como el Deportivo de La Coruña. Al final se nos cayó también la cantera de Oviedo, que por un motivo de enlace y demás no pudo venir, pero sí también tenemos equipos de aquí de la isla y alguna selección como la selección de La Palma, que bueno, yo creo que el cartel está bastante completo para ser la primera edición de este torneo.
1: Concejal, ¿cómo surge la idea de

0: el torneo en sí, ¿no? Sino todo lo que genera alrededor, es mover a 10 equipos.
1: Sí, sí, la verdad que yo creo que a nivel municipal va a ser algo que va a tener bastante repercusión, porque no solamente son los equipos, familiares, que nos han estado llamando para los horarios del torneo, dónde van a ser. La última semana, pues incluso desde Gran Canaria, hasta para cambiar turnos de trabajo y poder venir a ver este torneo. O sea que tiene bastante relevancia y yo espero que sea un éxito y, como te decía antes, que sea la primera edición de muchas más.
0: Para la gente que le esté escuchando a esta hora de la tarde y que le apetezca, que diga, pues esto se ve que está currado, que tiene mucho nivel, que vamos a pasar un buen rato, ¿dónde tiene que ir? ¿Cuáles son los horarios? ¿Cuándo arranca todo?
1: Sí, arrancamos mañana a las 5 de la tarde en la sede principal, que será el Francisco Suárez de Granadilla, a donde habrán tres partidos, y en San Isidro, en La Palmera, también a las 5 de la tarde, pues otros tres partidos. Después ya el sábado tenemos horario de mañana y de tarde, desde las 10 hasta las 12 serían los partidos, y por la tarde de 5 a 8 en las dos sedes. Y también el sábado tenemos un partido por la mañana en la Vía del Pozo, en el Médano, y uno por la tarde a las 5 también en el Médano, un poco para diversificar los partidos y que las tres sedes tengan partidos. Si es verdad que el torneo lo teníamos planificado para que hubieran unos cuantos equipos más, pero al final se quedaron en 10, que yo creo que para ser la primera edición está bastante, bastante completo ya.
0: Perfecto, pues Freddy Oramas, concejal de deportes del Ayuntamiento de Granadilla de Abona, que sea un éxito, que seguro que lo será, y que podamos estar hablando próximas temporadas, próximos años, de más ediciones de esta Granadilla Cup.
1: Sí, espero que sí. Y nada, invitar a todos los aficionados al fútbol a que se pasen estos días por Granadilla y disfruten de este torneo.
0: Seguro que así será. Un abrazo, mucha suerte.
1: Gracias, buen día.
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0: ¿Y qué más cosas, Juan, deben saber nuestros oyentes en el día de hoy?
4: Pues iniciando con el fútbol, Meritxell Martorell renueva con el Club Deportivo Tenerife Femenino B. De esta forma, la joven lateral seguirá defendiendo los colores del filial blanquiazul en Primera Federación. Y el Atlético Paso, en este caso en fútbol masculino, ha anunciado la desvinculación de Alberto Escudero. El centrocampista albaceteño dejará de defender la elástica palmera tras recalar en el equipo la pasada temporada, procedente del club de fútbol La Nucia. Y el entrenador gran canario, Chus Trujillo, ha sido presentado oficialmente con el Jerez Deportivo. El técnico asumirá el reto de devolver a los andaluces a Segunda Federación, y estos son los motivos de su fichaje por el conjunto del Estadio Municipal de Chapín.
5: Yo conocí a Dani de hace mucho tiempo y siempre ha quedado pendiente poder trabajar juntos, y bueno, esta vez los astros se han alineado y él ha coincidido que coge equipo, yo coincidía que no tenía equipo, y ha sido muy fácil poniendo de acuerdo, entre otras cosas porque es Jerez Deportivo, no estamos hablando de un equipo mediocre, ¿no? Estamos hablando del Jerez Deportivo, con lo cual facilita todo.
4: Y en la Unión Deportiva San Fernando ya tiene nuevo presidente. Carlos Sánchez va a asumir este cargo, iniciando así una nueva etapa en el conjunto gran canario. En balonmano, el Club Balonmano San José Obrero ficha a Fátima Ndiaye. La pivote recala en el conjunto lanzaroteño, procedente del Balonmano Bolaño. Y finalizamos con waterpolo, y es que el Santa Cruz Tenerife Cheide va a disputar esta tarde en Berlín los cuartos de final de la Nordic League ante el Dinamo de Bucarest.
0: Perfecto, pues contado todo, nos vamos.

Segundos, nos restan para llegar a las 2:30 de la tarde en el archipiélago canario. Siguen en compañía de esta casa de la Radio Canaria. Les dejamos ahora con la redifusión de Canarias de Campo y Mar con Clemente González. Más información del mundo del deporte, como siempre a las 8 con el Deportivo Tiempo Extra. Que sean felices, que pasen una buena tarde. Hasta luego.

0: Adrián Brito. Adrián, ¿qué tal? Buenas tardes.
1: Muy buenas tardes, Víctor.
0: Con otro nombre propio, el primer fichaje del Tenerife para su regreso a la segunda división.
1: Pues sí, Víctor, Martin Pekar, delantero esloveno, que llega procedente del NK Bravo de Eslovenia y que firma hasta el año 2029, un joven jugador que ya incluso se ha familiarizado con la nueva campaña de abonados.
2: Tan nuestro, gracias.
1: En la Unión Deportiva Las Palmas, incertidumbre con las renovaciones de su entrenador Luis García y del delantero gran canario José Rodríguez. En baloncesto, Chupi Dorreta ya es nuevo entrenador del Unicaja de Málaga. Enseguida profundizamos en toda la actualidad deportiva de las islas, pero antes tenemos deporte en directo. En juego la jornada 2 de la fase de grupo del Mundial, ya finalizado en el grupo A, el República Checa-Sudáfrica, con reparto de puntos 1-1, y acaba de arrancar en el grupo B el encuentro entre Suiza y Bosnia-Herzegovina, en este momento con empate a 0 en el minuto 3. Además, también ha arrancado la final del ACB, con el Valencia Basket recibiendo en el primer partido de la Serie al Barça en el Roig Arena. En este momento estamos ya arrancado el tercer cuarto, faltan 8 minutos 55, victoria para los Taronjas, para el Valencia, 52-50. Son las 8 y 4 en Canarias, con todo esto arrancamos.
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1: Club Deportivo Tenerife ha hecho oficial el primer fichaje de la temporada. Se trata del futbolista esloveno Martin Pekar, quien llega procedente, como decíamos al principio, del NK Bravo de Eslovenia y con quien firmaba la pasada temporada 7 goles y 9 asistencias en 34 partidos disputados en Liga. Un jugador de corte ofensivo y que firma con el conjunto blanquiazul de cara a las próximas 3 temporadas hasta el año 2029. Escuchemos sus primeras palabras como jugador del Club Deportivo Tenerife.
4: Means a lot. I'm very happy.
5: Significa mucho para mí. Desde que escuché la oportunidad de venir a Tenerife, me dije a mí mismo que me gustaría jugar aquí. Me gustaría jugar en España y estoy muy feliz de estar aquí.
1: Una experiencia deportiva que no será la primera lejos de su tierra natal, ya que ha estado en el fútbol austriaco y también en el alemán, aunque reconoce que en poquito tiempo que lleva en la isla le han acogido como si fueran de su familia.
5: Desde el primer día me sentí bien al llegar a Tenerife. La gente se preocupó por mí como si fuera familia, así que estoy agradecido.
1: Además, reconoce la exigencia que tendrá para él la segunda división la próxima temporada, una categoría la cual la ve de la siguiente manera.
5: La segunda división es complicada, es un gran paso para mí, pero creo que es una buena oportunidad para demostrarme a mí mismo y también al equipo para darle buenos resultados.
1: Y para conocer un poquito más sobre Martin Pekar y los motivos de su llegada al Club Deportivo Tenerife, nos vamos con nuestro compañero Julio Ruiz. Muy buenas, ¿qué valoración haces de esta incorporación?
6: Hola Adrián, pues ya tiene el Club Deportivo Tenerife su primer fichaje y no lo vimos venir, un delantero esloveno de 23 años, Martin Pekar. Suena a apuesta, que no es algo malo, y se supone que tendrá a su favor la carencia de expectativas por ser un jugador desconocido para la gran mayoría. Veremos su encaje en el equipo de Álvaro Cervera. Es un movimiento que, por otra parte, nos sitúa un poco. Nos habla de un Tenerife que no se va a fijar solo en el producto nacional ni en futbolistas con rodaje en segunda división. Habrá un poco de todo. Y hay que tener en cuenta que el club no será el rico de la categoría como lo fue el verano pasado. Más bien, lo contrario. Y desde ese punto de partida quizás convenga mirar a otros mercados, en este caso al esloveno, y también a la cantera, que no parece que vaya a ser la principal fuente de fichajes.
1: Muchas gracias, Julio. Vamos a ver qué tal le va la próxima temporada a Pekar en el Tenerife. Vamos con más temas aquí en el Tiempo Extra.
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1: Hola, buenas, soy Jonathan Viera, jugador de la Unión Deportiva Las Palmas, y un saludo para los oyentes de Canarias Radio.
2: Unión Deportiva Las Palmas, seguimos pendientes a la posible renovación de Luis García como técnico del conjunto amarillo para la próxima temporada. Recordemos que el entrenador asturiano tenía una oferta de renovación encima de la mesa, sobre la cual todavía no se ha pronunciado, y ayer, a lo largo de la tarde, también conocíamos el interés del Real Club Deportivo Mallorca en hacerse con los servicios de Luis García y para conocer un poquito más sobre este posible acercamiento del conjunto bermellón, pues nos trasladamos hasta la redacción de IB3, la televisión pública de las Islas Baleares. Tony Fuster, muy buenas. ¿Existe este interés por parte del Mallorca?
3: Parece que sí, que hay un interés. Lo de Carrión en principio no se va a dar. Se recibieron muchas críticas por redes sociales cuando anunció que el Mallorca se ve que estaba detrás de Carrión y que podría ser la alternativa de Michelis. Y luego salió el nombre de Luis García. Luis García Fernández, Las Palmas, Luis García que ya jugó con el Mallorca, que bueno, lo conocemos de la etapa como jugador, pero no como entrenador. Como Luis García pues está negociando con Las Palmas, creo que no se han puesto aún de acuerdo en una primera toma de contacto y tal para la renovación, pues bueno, el Mallorca parece ser que está también negociando con él, o bueno, le ha hecho alguna oferta, se ve que está ahí y tendrá que contestar. El Mallorca también sobre la mesa tiene otras alternativas, pero bueno, sí que ha cogido bastante fuerza esa de Luis García, y como Luis ya conoce también la isla, ha estado por aquí como jugador del Mallorca, conoce las instalaciones, conoce un poco cómo va el club y todo, pues bueno, podría ser que se diera el caso. Vamos a ver primero que De Michelis sea oficial con el Leipzig, que el Leipzig ya lo haga oficial, porque de momento lo que ha hecho oficial el Leipzig es la salida del anterior entrenador. Vamos a ver si ya se confirma lo de Martín De Michelis en las próximas horas, y luego ya, pues eso, el Mallorca pues decide a ver el qué.
2: Muchas gracias, Tony. Por cierto, otro problema que tiene la Unión Deportiva con respecto a las renovaciones está relacionada con José Rodríguez. El delantero gran canario ha solicitado una ampliación del contrato de cara a las próximas 3 temporadas. Una información que adelantaban nuestros compañeros del medio digital 8 Sport. Y hasta allí nos vamos. Sergio Delgado, muy buenas. ¿Cómo está la situación de José?
4: Buenas tardes, Adrián. Pues sí, hay algunas novedades con el tema de la renovación de José Rodríguez. Publicábamos ayer en 8 Sport que el jugador, pues bueno, digamos que está elevando las exigencias para renovar. Acaba contrato este 30 de junio, solo firmó un año. Y bueno, su representante había llegado a un acuerdo verbal con la Unión Deportiva para renovar por un año más hace ya algunas semanas, pero lo cierto es que ahora el jugador, y después de acabar la temporada y de sus buenas actuaciones y de sus buenos números este año, pues está exigiendo algo más. ¿Qué es lo que exige? Y es la información que publicábamos, pues que quiere 3 años más de contrato y quiere que su sueldo esté en uno de los escalones más altos dentro de la plantilla de la Unión Deportiva Las Palmas, en los que pone el jugador, como digo, encima de la mesa para firmar esa renovación con la Unión Deportiva. Se habla de un posible interés también del Getafe en contratar al jugador, veremos en lo que queda, pero esas son las novedades que contábamos ayer en 8 Sport.
2: Muchas gracias, Sergio. Vamos a ver en qué quedan ambas negociaciones y si continúan los dos la próxima temporada o no en la disciplina amarilla. Alguien que ya no está en la Unión Deportiva Las Palmas, pero sigue viendo al equipo desde lejos, es el canterano Saúl Coco. ¿Cómo le está yendo por tierras italianas en el Torino?
5: Ya al final he completado mi segundo año. Allí la verdad que la adaptación ha sido muy buena. Desde un primer momento me sentí muy bien. A nivel de minutos también pues estoy contando con la confianza tanto de los entrenadores que he tenido como del club.
2: Y hablábamos ayer del debut del tinerfeño Nico Paz, quien juega en el Como de Italia y que ha compartido partidos con Coco. ¿Qué opina el ex amarillo de su debut en el Mundial?
5: Muy contento por él. Aparte, él tiene también sus orígenes aquí en las islas. Hemos tenido alguna conversación también sobre eso. Y muy contento de toda la progresión que está teniendo.
2: Nos alegramos todos del debut de Nico Paz con Argentina en el Mundial de 2026. Son las 8 y 12. Seguimos adelante en el tiempo extra.
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7: Hola, soy Santi Aldama, jugador de los Memphis Grizzlies de la selección española. Mando un saludo a los oyentes del Deportivo de Canarias Radio.
2: Baloncesto, ya es oficial la llegada de Chupi Dorreta al Unicaja de Málaga. Será el técnico de los malagueños para las próximas dos temporadas. Mini culebrón del exentrenador aurinegro, quien a priori parecía llegar al Casa de Monzaragoza, aunque finalmente será el entrenador del Unicaja, Javi Fernández. Muy buenas. ¿Qué te parece la llegada de Chus a Málaga?
8: Buenas noches, Adri. Pues efectivamente, al final, Chus Vidorreta ha protagonizado un pequeño culebrón y cuando parecía que se iba a ir al Zaragoza por un contrato de 2+1, de dos temporadas más uno opcional, ha terminado firmando por el Unicaja Málaga con un contrato de dos temporadas hasta 2028. Pero de hecho, en los últimos días hubo hasta publicaciones internacionales que lo situaron en el banquillo del Panathinaikos griego. O sea, impresionante la verdad cómo se ha movido el nombre de Chus Vidorreta hasta a nivel internacional. Y termina en Unicaja, que ha protagonizado una temporada un poquito particular, un poquito complicada, por eso la salida de Ivonne Navarro. Tenían claro en Unicaja que había fin de ciclo, de que Ivonne Navarro tenía que salir, y Ivonne Navarro finalmente ha salido, y Chus Vidorreta le sustituye. Un Unicaja que en los últimos años había sido ahí el escalón siguiente al que se suele decir que es el de los inmortales, Real Madrid y Barcelona, pues el primero de los mortales venía siendo el Unicaja Málaga, incluso ganando Copa del Rey y siendo importante en la Basketball Champions League. Y la temporada pasada, pues tercero de la Basketball Champions League, eliminado en cuartos de final de la Copa del Rey por el Real Madrid, y no llegó ni a clasificarse para los playoffs. Por lo tanto, ahí está la reconstrucción que va a hacer Chus Vidorreta en el Unicaja Málaga. No tuvo suerte de hacer esa reconstrucción y cambio de ciclo en el Valencia, cuando fue un Valencia que venía de ser campeón de Liga con Pedro Martínez, y con Chus Vidorreta solo pudo ser campeón de la Supercopa. Durante la temporada tuvo bastantes problemas y dificultades con lesiones y tuvo que volverse al conjunto urinegro después de una temporada en el Valencia. Vamos a ver qué sucede ahora en Unicaja, que como decimos, a ver qué plantilla le hacen para esa reconstrucción que querrá hacer en el cuadro andaluz, que pasa a ser pues un rival más del conjunto urinegro o no. Veremos también el proyecto del conjunto urinegro, en qué queda y cuáles son los objetivos de cara a la temporada que viene. Pero de momento Chus Vidorreta es un rival más de los de La Laguna de Tenerife de cara a la temporada que viene.
2: Muchas gracias, Javi. Eso en La Laguna Tenerife, pero también tenemos que hablar ahora del Dreamland Gran Canaria, porque por ahora seguimos sin conocer el nombre del director deportivo ni tampoco de quién será el entrenador del conjunto claretiano. Y aunque esto haga parecer un poco que no hay movimiento en el Granca, el consejero de deportes del Cabildo de Gran Canaria, Aridani Romero, asegura que están trabajando en ello.
9: Las decisiones se están tomando escuchando a los empleados del club. Al presidente le seguimos pidiendo opinión a finalizar su relación contractual el 30 de junio. Y sí, el consejero de deportes ha tenido que hacer muchas llamadas, está hablando con mucha gente del baloncesto, del pasado del Gran Canaria, que formaron parte del consejo de administración, que fueron importantes empresarios que patrocinaron al club, exjugadores, expresidentes, exdirectores deportivos, y me estoy dejando asesorar por todas esas personas.
2: Vamos a ver quiénes ocupan finalmente esos puestos en el Dreamland Gran Canaria. Además, también comentar que el Granca acaba, hace escasa media hora de anunciar que separa sus caminos junto con Spalding tras 11 años en dos etapas distintas vistiendo la marca estadounidense. Son las 8:16.
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2: Y el Costa de Gé Tenerife ha confirmado la renovación de una de sus futbolistas más reconocibles, Coco Angue, atacante marfileña que continuará una temporada más en el conjunto blanquiazul, ampliando así una historia que comenzó en Tenerife en 2017 y que ya supera los 200 partidos oficiales con la camiseta del club. Coco regresó esta temporada a la que siempre ha considerado su casa y su continuidad supone una buena noticia para el proyecto de Yeray Martín. El equipo de esta manera asegura velocidad, desborde, experiencia y además una futbolista muy querida dentro del vestuario y por la afición. Por su parte, Coco Angue se ha mostrado muy feliz por continuar un año más en el Tenerife, ya que la futbolista reconoce que el Costa de Gé es mucho más que un equipo para ella, es su casa y su familia.
11: Me siento feliz de continuar con Tenerife. Aquí es mi casa, mi familia. Estoy muy, muy feliz.
2: Nos alegramos mucho por la continuidad de Coco, pieza muy importante Para el Costa Deje Tenerife, son las 8 y 17. Vamos ahora a los deportes de motor, porque desde mañana viernes arranca la 21ª edición de la subida a Los Loros, única prueba en Canarias del Campeonato de España de Montaña. Y para hablar sobre ello estamos con su organizador, con Johnny Pérez. Muy buenas tardes.
12: Muy buenas tardes, Adrián. ¿Qué tal?
2: Con muchas ganas, me imagino, de que llegue mañana y poder ver desde las 4 en punto, cuando arranquen los primeros entrenos oficiales, que posteriormente darán la salida a las dos primeras carreras, deseando ya que llegue ese momento, ¿no?
12: Pues sí, deseando, porque en los momentos previos como hoy hay muchísimo trabajo para que esté todo en orden y bueno, con ganas ya de ver todo funcionando, todo rodando bien, nunca mejor dicho, lo de rodar y bueno, con ganas de que empiece y que podamos tener un buen fin de semana de carrera.
2: ¿Y cuántos equipos hay inscritos para esta ocasión y qué modalidades participan?
12: Bueno, inscritos hay 78 y hay cuatro modalidades. Bueno, en realidad tres, lo que pasa es que uno es para dentro de la clasificación del Campeonato de España, que son los carrozados y barquetas, pero que tienen que cumplir una serie de requisitos técnicos y clasifican en la clasificación del Campeonato de España, y luego la clasificación del Campeonato de Canarias, en la modalidad, pues eso, también carrozados y barquetas. Y luego está la modalidad de regularidad y regularidad sport, que es más una cuestión de llevar la media de velocidad. Y luego está la fórmula rally, que la fórmula rally es sin clasificación y es para que los equipos que así lo necesiten, pues probar los coches en condiciones lo más realistas a un rally, ¿no? Entonces, esas son las categorías, y luego dentro pues bueno, hay subclases y clasificaciones en función de las clases y categorías que están ya internamente en la clasificación general.
2: Y mañana, como bien decíamos, las primeras dos carreras, pero la emoción seguirá hasta el sábado, donde viviremos otra jornada intensa también, ¿no?
12: Sí, el sábado repetimos con tres pasadas al recorrido, haciendo el corte de carretera a las 7 de la mañana y arrancando a las 9 para disputar pues las tres mangas restantes, que ahí ya entre la suma del mejor tiempo de las cuatro mangas oficiales, pues dará el ganador. Y bueno, intentamos estar a las 4 de la tarde en el casco del municipio de Arafo, pues entregando los trofeos. Y bueno, que vaya todo sin incidencias, que vaya todo bien y intentando disfrutar de un buen día de carreras, que creo que se va a presentar calentito por el tiempo que está haciendo aquí. Y bueno, que vaya todo perfecto, que es lo que se busca desde la organización y todos los miembros de los oficiales que trabajan en la prueba.
2: ¿Y cuáles son un poquito los nombres grandes que acudirán a esta prueba?
12: Bueno, pues aquí ahora mismo prácticamente encarrozado, aquí en Tenerife a batir a Juan Carlos Brito con su Ford Fiesta R5, y luego también está Sergio Fuentes, que hace unas carreras increíbles también, José Manuel González, que es el piloto de la Isla de la Gomera, que está siguiendo el campeonato. Y que, por cierto, aprovecho y lo digo, está liderando ahora mismo el Campeonato de España en la categoría de carrozado, el piloto de la Isla de la Gomera. Luego también está Guillermo Ébora, que también sigue el campeonato en la parte en el apartado de la categoría 3, en las barquetas. Y la verdad es que hay bastantes pilotos. Está Juan Luis Cruz estrenando su coche. Félix Brito, la verdad es que hay muy muy buenas puntas de lanza para llevarse la victoria.
2: Y por último, invitar a todo el mundo a que acuda mañana y el sábado a la subida de Los Loros, pero colocándose, eso sí, Johnny, en los sitios indicados y respetando también las medidas de seguridad.
12: Exactamente, exactamente. Ahora lo que queda es que el público respete las normas de seguridad, que respete toda la señalización que se está colocando hoy, que se está trabajando hoy en el tramo, que respete las indicaciones que le dan los oficiales de la prueba y bueno, que gracias a su colaboración, pues ellos van a disfrutar más, los pilotos también, y va a ser más tranquilo para todos con su colaboración y bueno, colocándose en lugares altos, que hay muchísimos, y evitando peligros innecesarios.
2: Pues Johnny Pérez, organizador Subida a los Loros Isla de Tenerife, muchas gracias por estar con nosotros en el tiempo extra de la Radio Canaria. Mucha suerte y que salga todo muy bien este fin de semana.
12: Muchísimas gracias a ustedes por la cobertura, por estar pendiente de nosotros y muchas gracias. Vamos a ver, esperemos que salga todo genial.
2: Y vamos a seguir hablando de deporte porque ha vuelto la acción a la Liga Nacional División de Honor de Softball. Y el capitalino de Gran Canaria afronta el tramo final de la temporada y para hablar sobre ello estamos con Bárbara Escalona, jugadora del capitalino. Muy buenas tardes.
13: Buenas tardes.
2: Este fin de semana pasado se enfrentaban a Larga a doble partido, porque así es la liga de softball, una victoria, una derrota. ¿Qué valoración hacen de esos dos encuentros?
13: Pues la verdad, los dos partidos fueron bastante bien. Sí es verdad que tuvimos unos pequeños fallos, pero como equipo lo hicimos bastante bien.
2: Y este fin de semana toca en casa contra San Boy, otra vez dos encuentros. ¿Cómo lo ves ante el penúltimo ahora mismo clasificado, si no me equivoco, del grupo 2?
13: Pues yo creo que lo podemos ganar, como cuando jugamos en Barcelona. Nosotros jugamos el segundo partido contra ella súper bien, la verdad. Sí se puede ganar.
2: Y con respecto a la semana pasada, ¿qué cosas cambiarían igual para de cara a este encuentro?
13: Yo creo que a la hora de atacar, de batear, no tuvimos mucho contacto, pero yo creo que este fin de semana lo vamos a hacer mejor.
2: Y hasta el momento, 8 victorias, 4 derrotas, ¿qué valoración hacen de esta temporada?
13: No, la verdad es que súper bien. Un cambio tremendo a años pasados. La verdad, como equipo hemos estado súper bien, hemos estado más unidas que muchos años y yo creo que hemos demostrado que sí podemos lograrlo. O sea, años pasados hemos tenido muchas derrotas, pero yo creo que este año hemos demostrado que sí podemos.
2: Y el softball, un deporte en crecimiento, con menos adeptos, eso sí, que otras categorías deportivas, pero me imagino que las ayudas que se suelen dar a este deporte son insuficientes y estaría bien también un poquito más de cara a poder captar más gente, ¿no?
13: Sí, la verdad es que necesitamos más ayudas. Por ejemplo, yo soy de Tenerife y las chicas de Gran Canaria no tienen, por ejemplo, por las tardes no tienen luces. Entonces es muy, muy complicado entrenar hasta tarde. Y justo ahora que estamos en verano, yo creo que estaría bastante bien unas luces. Luego, ¿qué más? Instalaciones más que todo. Y un campo nuevo. Porque el nuestro está bien, pero a los equipos de béisbol no les sirve.
2: Pues Bárbara Escalona, jugadora del capitalino Gran Canaria, muchas gracias por estar con nosotros en el tiempo extra de la Radio Canaria. Un saludo y mucha suerte también para el tramo final de la temporada.
13: A ustedes, muchísimas gracias.
2: Y hablamos ahora de running porque el 12 de septiembre se celebrará en Gran Canaria la Isleta Extreme y Moisés Rodríguez ha desplazado hasta la sede. Moy, ¿con quién te encuentras?
14: ¿Qué tal? Pues con el director de carrera de esta Isleta Extreme que cumple 11 ediciones, Cabo Isaac Rodríguez Ruiz. ¿Qué tal? Muy buenas.
15: Sí, hola, buenas, ¿qué tal?
14: Una carrera que este año cambia de fecha, pero que ya tiene prácticamente dorsales agotados, ¿no?
15: Sí, y ahora mismo, hace un ratillo, pues quedaban nada más que 10 inscripciones, y sí, este año por motivos logísticos de nuestra unidad militar, pues nos hemos visto la obligación de pasarla al 12 de septiembre este año. Ajustándonos un poquito el calendario, porque tenemos, Gran Canaria tiene muchísimas carreras, pues intentando no inferir en muchas, pues buscamos la mejor fecha posible para no inferir.
14: Números clausus, 500 plazas, porque medio ambiente no permite más. Sería seguramente, se podrían superar esa cantidad, ¿no?
15: Bueno, somos un evento pequeño, ¿no? Local, que en el que también el recorrido es de 23, tampoco hay una posibilidad de poder meter a 1.000 corredores porque es muy pequeño, no es una Trail Gran Canaria que podría meter a muchísimos corredores, pero nos limitan a 500, dado que es paisaje protegido, y oye, pues es la mejor manera de poder proteger el medio ambiente, hay que asumirlo. Y nada más, y es la única manera en la que, dado que somos una base militar, pues la única manera que tienen posible de poder entrar y ver lo que nosotros gozamos todos los días, porque yo tengo la suerte de poder entrenar todos los días por ahí, pues abrimos las puertas de nuestra casa pues para 500 corredores.
14: Cuéntanos, Isaac, dos distancias, como siempre, como es habitual, 23 y 13 kilómetros. ¿Alguna novedad en el trazado de este año?
15: No, hemos tenido que modificar un poquito, alargando, haciendo un par de vericuetos en los recorridos. Seguimos manteniendo 13 y 23. Más o menos te mantienen casi los mismos recorridos, mismo desnivel. Pequeñas modificaciones, no mucho, pero sí, mantenemos el espíritu, el alma, que desde los inicios ha sido 23 y 13. Y los mantenemos hasta el día del juicio final.
14: Y también la vocación solidaria, otra vez apoyando a Pequeño Valiente, ¿no?
15: Sí, como hemos dicho, nosotros somos el ejército, ahora mismo somos el ejército de tierra, el Canarias 50. No es nuestro método de vida lo que viene siendo el mostrar eventos, pues la única manera de poder abrir nuestras puertas de caza en un evento deportivo, enseñar nuestros valores, y qué menos que poder donar todo lo máximo posible a una causa más que justificada y solidaria de Pequeño Valiente, pues lo hacemos. No, este año, bueno, llevamos 3 años con Pequeño Valiente, pero hemos trabajado con muchas, con APEN, con la Asociación de Esclerosis Múltiple, hemos colaborado con Caritas Castrense, colaboramos con todas las asociaciones que verdaderamente pues las hagan falta, y hemos descubierto una asociación que verdaderamente es una maravilla, tanto como asociación, Pepe como persona, y qué menos que ayudar a los niños con cáncer.
14: Pues a Rodríguez, muchísimas gracias por habernos atendido y mucha suerte para esta edición número 11 ya de Atletas Tren.
15: Sí, número 11. Muchísimas gracias, y para todo el que quiera venir al evento, esta es su casa. Y corran, corran, que quedan 10, nada más.
2: Ya saben, quedan 10 plazas para la Isleta Extreme. Aprovechen que además el dinero va destinado a una causa solidaria. Segundos para llegar a las 8:30 de la noche en Canarias. Nosotros lo dejamos por hoy. Gracias por acompañarnos una tarde más, y la próxima cita con el deporte será mañana a las 2 de la tarde con El Deportivo, y continúan ahora en compañía con Víctor Hugo Pérez y el Canarias al cierre.

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8: 3:05 de la tarde, ¿qué tal Canarias? ¿Cómo están? Es jueves 18 de junio, hasta las 6 hacemos juntos la radio de la tarde, la radio que huele a millo en Roscas y Cotufas, y como siempre para empezar prestamos atención al tráfico. Una jornada con algunos incidentes, sobre todo en estas últimas horas. 112, Cande Ceballos, ¿qué tal? Buenas tardes.
9: Hola, buenas tardes.
8: Con varios incidentes, como decimos, y también un motorista que ha fallecido en un accidente de tráfico en Tenerife.
9: Sí, así es. Sobre mediodía, el 112 registraba la salida de vía de una motocicleta en la TF1 sentido sur a su paso por el municipio de Güímar. Durante la intervención de los recursos de emergencia fue necesario el corte al tráfico de la autopista, donde intervinieron recursos policiales y bomberos, además de varias ambulancias y el helicóptero medicalizado del Servicio de Urgencias Canario, por lo que se registraron importantes retenciones en esta vía. Allí el personal sanitario comprobaba que el motorista, un varón de 65 años, se encontraba en parada cardiorrespiratoria y le practicó maniobras de reanimación cardiopulmonar avanzada sin obtener resultado, por lo que se confirmaba su fallecimiento. Además, hace apenas media hora se registraba otro accidente de tráfico en el que se han visto implicados un turismo y también una motocicleta. Ahora el personal sanitario está asistiendo al motorista y estamos a la espera de conocer más datos sobre su estado.
8: Cande Ceballos, 112, gracias por acompañarnos.
9: Gracias, señor.
8: Es la última hora, la información en la carretera en Tenerife, en Gran Canaria, sin accidentes registrados, pero con retenciones. En la Gran Canaria 1 hacia Torre Las Palmas desde la isleta, también en los accesos en ambos sentidos en el Julio Luengo, y en la Gran Canaria 3 dirección Arucas por Siete Palmas y Lomo Blanco se va ralentizando el tráfico de forma progresiva. En cualquier caso, cualquier cambio lo contamos, hasta las 6 tenemos tiempo para aprender juntos, para saber lo que pasa con nuestro WhatsApp para ustedes, el 628-515151. Hacemos todo ya con Ana Freire en la producción, Andrea Pérez en la redacción y en el control de sonido esta tarde Héctor Martín y José García. 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
8: Le empezamos a dar forma a la tarde y nos fijamos en una convocatoria que esta mañana ha centrado toda la atención en la Universidad Fernando Pessoa de Canarias, porque la Asociación de Víctimas del Terrorismo ha celebrado las primeras jornadas sobre terrorismo en Canarias. Lo ha hecho bajo el título Terrorismo Global y Radicalización, Análisis Actual y la Perspectiva de las Víctimas. Nos acompaña Ángeles Pedraza, presidenta de honor de la AVT, de la Asociación de Víctimas del Terrorismo. Ángeles, muy buenas tardes.
10: Hola, buenas tardes.
8: La participación de las víctimas, un punto clave y protagonista a lo largo de toda esta mañana. ¿Cuál ha sido la principal lectura, reflexión y reivindicación que las víctimas han aportado?
10: Bueno, yo creo que lo más importante, la reivindicación ha sido que las víctimas seguimos siendo visibles, porque nos queda contar el relato, no podemos dejar que lo cuenten los terroristas, tenemos que ser nosotros, y que esto no ha acabado, porque hay víctimas que aunque hace muchos años que sufrieron el atentado, siguen con muchísimos problemas psicológicos y físicos. Así que bueno, es la el luchar porque haya un verdadero relato donde los jóvenes conozcan lo que ha ocurrido para que no vuelva a pasar.
8: ¿Percibe que como sociedad tenemos muy lejos ya el terrorismo y todas sus consecuencias?
10: Bueno, yo percibo, más que de la sociedad, lo percibo de los políticos. Hoy, por ejemplo, me ha sorprendido muchísimo que no había nadie del gobierno canario. Yo entiendo que quizá el presidente no puede, pero podríamos haber tenido algún representante. Y la verdad es que no, han pasado de las víctimas, yo creo que no les interesa escucharnos. Entonces, la sociedad yo creo que sí que está bastante solidarizada con nosotros y, bueno, espero que los políticos también lo estén.
8: ¿Y por qué cree que se produce esta ruptura, esta desconexión, digamos?
10: Bueno, pues porque como ETA ya no mata, el tema del yihadismo es un terrorismo global y parece que también está un poco parado, bueno, pues creen que no va a ocurrir nada y que hay que olvidar todo lo que pasó. Pero si no estamos olvidando hechos que sucedieron hace 80 años, 90 años, 70 años, no se puede olvidar el relato del terrorismo. Pero sobre todo por eso, porque no por venganza ni mucho menos. No se puede olvidar porque tenemos unos jóvenes que tienen que tener una vida y tienen que aprender a vivir sin miedo, pero sabiendo lo que ha ocurrido.
8: ¿Cuál cree que debería ser el enfoque social, político, administrativo, educativo también para tener presente las consecuencias del terrorismo en España?
10: Bueno, pues yo creo que en el tema educativo es importantísimo que el tema del terrorismo esté en los libros de texto, que igual que pues, se cuenta como historia el tema del Holocausto y de la Primera Guerra Mundial, de la Segunda, pues esto es historia de España, lo que ha ocurrido en España, el terrorismo. Y entonces así lo conocerían todos los jóvenes. A nivel político creo que no tienen que utilizar el terrorismo solamente para rédito político, sino que tendrían que hablar de ello con más normalidad y no querer cerrar página, porque no se puede cerrar página de algo que es historia de España. Y a nivel social yo creo que bueno, la sociedad también quiere dejarlo pasar porque no quieren sufrir, porque ha sido muy doloroso, han sido muchísimos años en España de terror, de no saber cada día a cuánta gente matarían, cuántos guardias civiles, cuánta policía, y luego al final se han dado cuenta que el terrorismo al final, cuando llegó el 11M, pues que podría ocurrirle a cualquiera. Y ahora que está ocurriendo menos atentados o ninguno, pues la verdad es que la sociedad pues quiere descansar también.
8: ¿Cómo tendríamos que prepararnos? No sé qué retos globales afrontan, que han compartido hoy en esta mañana, Ángeles, de retos ahora mismo geopolíticos y las posibles consecuencias que esto pudiera tener en España y más en concreto en Canarias, que no sé si se ha especificado de alguna manera.
10: Sí, bueno, en Canarias lo que queremos es que se haga una ley de víctimas, como está en prácticamente todas las comunidades autónomas, una ley que protege totalmente a la víctima del terrorismo, tanto jurídicamente, socialmente, económicamente, que Canarias no la tiene. Entonces eso se reivindica hoy porque tenemos que hacernos cargo de las víctimas de Canarias que están un poco alejadas, al no estar en la península parece que nadie se hace cargo de ellas a nivel político y a nivel de asociación, desde luego nosotros vamos a luchar, tenemos un anteproyecto de ley que se va a presentar y que bueno, que esperemos que sí que nos apoyen para que las víctimas de Canarias puedan estar ayudadas, sobre todo que haya justicia con ellas, que haya justicia y que a todas las que no se les ha reconocido, que no se les ha ayudado, que no tienen un apoyo psicosocial, pues lo puedan tener. Entonces ha sido lo más importante yo creo que sería esa ley, que ya digo que me parece que son solamente dos o tres comunidades autónomas que las que no lo tienen y es muy importante para la víctima.
8: ¿Y esto qué implicaría, esta ley?
10: Pues esto implica derechos jurídicos, derechos asistenciales, derechos de económicos también, con respecto a las indemnizaciones que hayan podido recibir, y luego víctimas que a lo mejor no han tenido el reconocimiento que debían, pues también la ayuda para que lo tengan. Es importantísimo lo de la ley a nivel autonómico, pues la verdad es que es muy importante.
8: Ángeles Pedraza, presidenta de honor de la AVT, de la Asociación de Víctimas del Terrorismo, participando hoy en Canarias en esta jornada sobre terrorismo en Canarias. Ángeles, gracias por acompañarnos.
10: Gracias a ustedes por darnos voz y que se pueda saber lo que hemos hablado, lo que hemos hecho y lo que queremos hacer por todas las víctimas de Canarias.
8: Gracias, muchas Ángeles. Gracias. Un abrazo. Son las 3 y 13 de la tarde. WhatsApp de la radio 628-515151, 628-515151.
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14: En la zona norte de la capital, Palmera, tenemos la calle Francisco Vega Monroy, un médico nacido en Maspalomas, en Gran Canaria, donde también le han dado su nombre a una avenida. ¿Quién fue Vega Monroy? Pues nació en El Tablero, un núcleo urbano entonces de reciente creación en el sur de Gran Canaria, en 1935. Con algo más de 30 años se traslada a La Palma, donde obtiene plaza como médico oftalmólogo. En su clínica privada de la calle Odali 33, dicen que atendía incluso a quien no podía pagarle. Puso en marcha, de hecho, proyectos altruistas como revisiones gratuitas en la mayoría de colegios de la isla o facilitar el conocimiento del grupo sanguíneo a quien lo necesitara. Esto le granjeó un gran cariño en la isla, con el que todavía se le recuerda. Murió a los 63 años en Gran Canaria, en 1997.
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15: Dormiré en el sofá.
16: Dormirás en la azotea. En Casablanca es donde duermen los maridos. Nos vigilan. Ahora bésame.
17: Una superproducción de 2016 ambientada en la Segunda Guerra Mundial. Dos espías de las fuerzas aliadas se hacen pasar por un matrimonio con una peligrosa misión en África.
18: Después de la guerra, ¿tienes a dónde ir?
19: Cuando acabe la guerra, dará igual donde esté.
18: La vida nos ha unido. Ven conmigo a Londres. Cásate conmigo.
17: Protagonizada por Brad Pitt y Marion Cotillard, las grabaciones se centraron en localizaciones de Las Palmas de Gran Canaria, como el Gabinete Literario, la Plaza Cairasco, la antigua Fábrica de Hielo o las calles de San Nicolás, Muro, Remedios y Malteses.
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21: En el caso de los ojos, son de los primeros afectados porque afecta principalmente los vasos sanguíneos de pequeño calibre, como son los que se encuentran en la retina. El fondo de ojo no es visible a simple vista. No te puedes percatar a no ser que tengas un fallo en la visión. Alteración en la visión de los colores, pérdida de visión, visión borrosa. En el caso de que aparezca un signo de alarma como esto, sí deberías acudir de manera urgente.
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1: El 18 de agosto de 1480, Pedro de Vera desembarca en las Isletas, en Gran Canaria. Su objetivo, conquistar la isla para la corona de Castilla. Da comienzo así la última y definitiva fase de la conquista. Tras tres duros años de lucha, la muerte de Odoramas y la rendición del gonarteme Tenesor Semidán, con su paso al bando contrario, los naturales de Gran Canaria acabarán rindiéndose en la fortaleza de Ancite el 29 de abril de 1483.
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23: El Antropoceno es la era geológica en la que nos encontramos y que se caracteriza por la huella que el ser humano está dejando en la Tierra.
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8: 3:15 de la tarde, nuestro WhatsApp, se los recuerdo, 628-515151, y les propongo una pregunta para que nos vayan respondiendo a lo largo de este ratito de conversación que vamos a mantener con nuestro siguiente invitado. ¿La edad importa para gobernar? ¿Depende de la edad que tenga un candidato para ser mejor presidente, por ejemplo, de un gobierno? Respóndanos al 628-515151. Quizá ustedes votan más y se predisponen más por alguien mayor, por aquello de la experiencia, o no, o por alguien joven, por el contrario. Esto depende de la edad también del votante. 628-515151. Les pregunto todo esto porque este domingo el presidente de Estados Unidos, Donald Trump, cumplía 80 años. Un día después lo hacía el presidente chino, cumplía 73. Una buena parte de los principales países del mundo están gobernando por personas mayores, por una gerontocracia, por el concepto más técnico. José Francisco Jiménez Díaz es profesor titular de Ciencias Políticas y de la Administración de la Universidad Pablo de Olavide de Sevilla. Profesor, ¿qué tal? Buenas tardes.
3: Buenas tardes, muchas gracias por esta oportunidad de colaborar con ustedes.
8: Encantado. Un gusto tenerle con nosotros y aprender en esta tarde de jueves. Profesor, la primera pregunta que le formulo a nuestros oyentes también se la formula a usted. ¿La edad importa para gobernar? Porque visto el panorama de los principales líderes, de los principales países, parece que sí.
3: Sí, y vamos, yo creo que sí, y de hecho publiqué un artículo en 2024 en la revista The Conversation, que se titula precisamente así: la edad sí importa para gobernar, de los 78 años de Donald Trump a los 84 de Sergio Mattarella. Ahora habría que decir de los 80 años de Donald Trump a los casi 85 de Sergio Mattarella, que es el presidente de la República Italiana, como saben ustedes. Sí importa para gobernar, porque de hecho tenemos líderes que caracterizan nuestra época como una gerontocracia, aparte de que se gobiernen en dictadura o democracia. Por ejemplo, muchos líderes de la dictadura llegaron al poder siendo muy jóvenes y han permanecido décadas en el cargo, y eso, claro, eso marca una tendencia gerontocrática. Pero en la democracia, aunque los votantes suelen preferir a candidatos más jóvenes cuando pueden verlos comparados directamente, como ha pasado en las anteriores elecciones presidenciales de Hungría, que optaron por Maigar los votantes húngaros en vez de por Orbán, los aspirantes de mayor edad cuentan con ventaja en las etapas previas de selección, es decir, antes de ser votados por los ciudadanos, porque disponen de más experiencia, tienen más contactos en los partidos, más apoyo financiero y una trayectoria consolidada. Entonces, de hecho, la democracia, que también tienen tendencias oligárquicas, como estudió un politólogo germano-alemán, Robert Mitchell, tiene tendencia oligárquica y, de hecho, favorecen a personas mayores porque la experiencia es un activo valorado para acceder a los cargos políticos más relevantes. Es decir, la democracia exige como un cursus honorum previo en los partidos y cargos de dirección política.
8: Es decir, que ya hay un propio filtro, digamos, natural, orgánico, los propios sistemas de partidos políticos que ponen la primera barrera, podríamos decir así, de la edad.
3: Efectivamente, hay que hacer un cursus honorum para en el partido y en cargo de dirección política para poder acceder a los cargos de primera dirección política, de primera responsabilidad política. Pues, por ejemplo, hay que hacer alcalde, presidente de una comunidad autónoma, o diputado, o senador. Bueno, los senadores son los políticos que ya se jubilan, ¿no? Pero sí, en la democracia también hay que hacer un cursus honorum para acceder a los primeros cargos políticos. Como de hecho a los romanos le pasaba lo mismo. Se llegaba a cónsul cuando ya se había hecho una carrera política bastante amplia.
8: ¿Y esto cómo condiciona las decisiones políticas que uno toma? Si son personas de más de 60, 70 u 80 años las que están frente a un gobierno y, por tanto, las que toman las decisiones, profesor, ¿esto cómo acaba condicionando la vida del conjunto de la población? ¿Se sabe algo de cómo marca la manera de gobernar?
3: Sí, y yo he estudiado esto y creo que sí marca la manera de gobernar. Pues, por ejemplo, los políticos más mayores tienden a adaptarse con más dificultad a los cambios, tienden a emprender reformas de forma más reactiva, es decir, aunque emprenden reformas, pero son más reacios a provocar grandes cambios. Además, los líderes más mayores también pueden padecer una enfermedad que se llama la enfermedad del poder o la ibris, también traducida como hubris, que es el orgullo desmedido, la soberbia, que es debido a haber ocupado muchos años un cargo de poder y creerse uno que está por encima del bien y del mal. Entonces, eso puede afectar. Pero luego también el tener una edad avanzada también tiene efectos positivos sobre el gobierno. Por ejemplo, el líder cuenta o la lideresa cuenta con mayores redes de apoyo, cuenta con más experiencia, cuenta con más capacidad para gestionar situaciones imprevisibles o crisis, pues puede estar acostumbrado a haber gestionado crisis en el pasado, etcétera. Es decir, que el liderazgo realmente una cosa muy compleja. Siempre nos fijamos en el líder, pero hay también que estudiar qué equipo tiene el líder.
8: Ahí también está la clave.
3: Veamos, por ejemplo, el caso de Donald Trump. Donald Trump, que es un líder muy mayor, nacido en el año 46. Hay que decir que Donald Trump nació en el mismo año que nació George Bush hijo, en el 46, al igual que Clinton. Clinton, Bush y Trump nacen en el año 46. Son de la generación de la posguerra, de la Segunda Posguerra Mundial. Y son ellos los que precisamente se han rodeado de equipos más o menos diversos generacionalmente. Donald Trump vemos que se rodea de gente mucho más joven que él, como Marco Rubio, o el secretario de Defensa, u otras mujeres y hombres alrededor de su liderazgo. Entonces, es decir, realmente siempre gobiernan dos generaciones próximas en el tiempo, como decía José Ortega y Gasset.
8: Eso marca todo, pero la manera de mirar el mundo de una persona la manera de tomar las decisiones también de una persona de 80 años, entiendo y que van a ser diferentes a las de una persona de 30, pero es muy complicado imaginar a una persona de 30 liderando un país.
3: Claro, de hecho la Constitución de Estados Unidos impide que una persona menor de 35 años se presente a la candidatura presidencial. Es decir, para presentarse a la candidatura presidencial de los Estados Unidos hay que tener por lo menos 35 años. Lo que pasa es que la Constitución de Estados Unidos o las leyes de Estados Unidos no ponen el límite por arriba. El límite por arriba no está puesto. Y eso sí que puede ser un problema, sobre todo en un país que se pretende, que se quiere ser una democracia. Porque por arriba los líderes más mayores pueden estar muy capacitados, pero también pueden estar aquejados de enfermedades cognitivas, deterioros mentales que pueden ser muy peligrosos para gobernar un país. Evidentemente hay personas muy mayores que están muy bien de salud mental, pero no en todos los casos es así.
8: Bueno, veíamos, por ejemplo, precisamente por seguir con el ejemplo de Estados Unidos, recordaremos las últimas elecciones presidenciales que el candidato demócrata Joe Biden, que pretendía continuar en esa reelección, tuvo que ser apartado a pocas semanas de los comicios, precisamente aquejado de una serie de dificultades físicas y cognitivas que acabó obligando casi que al partido, a la vista de todos, de sustituirlo por una candidata, por Kamala Harris. Pero lo cierto es que esos achaques eran ya parece que visibles por todos, menos por los demócratas.
3: Así es. Y de hecho ahí Donald Trump jugó un papel relevante. Donald Trump, aun siendo 3 años menor que Biden, empezó a mofarse de el Sleepy Joe, el adormilado Joe. Es decir, y esa campaña de prestigio sobre que también tenía componentes de edadismo, de forma cínica la emprendió Donald Trump contra Biden, pero de hecho Biden y Trump son los dos presidentes en la historia de Estados Unidos que van a cumplir 80 años en el cargo y van a dejar el cargo previsiblemente con 80.

0: población más mayor, y la población más mayor era partidaria del Brexit. Los más jóvenes tienden a abstenerse más, generalmente se abstienen más y votan a posturas políticas más extremas. Y entonces lo que condicionó el Brexit fue que los jóvenes no votaron tan en masa como hicieron los votantes mayores. Aunque siempre el voto joven siempre es un enigma porque no se conoce. Es decir, el voto joven en las encuestas no sale porque el votante de 18, 19, 20 años no hay una tendencia, no hay un patrón de comportamiento electoral previo porque no se puede votar antes de los 18 años. Entonces, es una incógnita, es una incógnita. Por eso nos encontramos con que los partidos nuevos que están apareciendo por todo el mundo, especialmente por Europa, son partidos sorpresa, que aparecen de modo sorpresivo. Pues, por ejemplo, en la última elección andaluza, Adelanta Andalucía, que ha pasado de 2 a 8 escaños en Andalucía. O el líder Maigar, con su partido nuevo que derrotó a Orbán. Pues, esos partidos son partidos con mucho votante joven y que se identifican con líderes más jóvenes. Entonces, son votantes jóvenes que no ven bien los partidos tradicionales, lo ven con mucho, son muy críticos con los partidos tradicionales. Además, los partidos tradicionales no tienen afiliados ni militantes, se están quedando un poco vacíos de votantes jóvenes. Entonces, si un partido nuevo ofrece una nueva expectativa y todo eso, pues se le va a votar a él en masa, sobre todo por la población joven que vota con expectativa, vota con la expectativa de poder solucionar sus problemas. El votante más mayor vota de forma retrospectiva, comparando con su pasado biográfico. Entonces, un voto más prudente, más moderado, no voy a decir más conservador, porque depende de la época, ¿vale?
1: Profesor, ¿y qué reflexión se puede sacar del estado de salud entonces de nuestra democracia aquí a este lado del mundo? ¿Dónde debemos poner
0: Sí.
1: el foco? ¿La manera de animarla a la participación, al votante, a que participen activamente en política? No sé si esto
0: Sí.
1: pues nos obliga como sociedad a repensar la manera en la que ejercemos la democracia.
0: Sí, mira, si quiere, le pongo en contexto con datos de España, porque no hemos comentado datos de España. Por ejemplo, hay un dato muy, muy relevante. En España, la edad media de la población, que no es la esperanza de vida, ojo, la edad media de la población en 1975, hace unos 50 años, era 33 años. A día de hoy, la edad media de la población española es de 45, 46 años. Es decir, en medio siglo la edad media de la población española ha aumentado 12 años, lo cual nos está mostrando un proceso de envejecimiento poblacional evidente, evidente. Entonces, y yendo más, centrando más en el caso de España, por ejemplo, vemos que la generación de Felipe González, que es la que de alguna manera lidera la transición y los procesos de cambio político en España, González nombró la mayoría de sus ministros de personas de su misma generación, de la generación de posguerra. Y de hecho, la generación de posguerra ha sido el principal grupo de extracción de la élite política española en los últimos 40 años. Entre 1980 y 2020, la generación de posguerra, gente de la generación de posguerra, ha ocupado ministerios muy importantes. Pero es que voy más lejos incluso, es que investigando este tema más a fondo, incluso en gobiernos más recientes, vemos que en el primer gobierno de coalición de la democracia, de coalición de la democracia española, el segundo gobierno de Sánchez, el 30% de los ministros eran de la generación de posguerra, nacido entre los años 40 y 1960. Recuerdo ministros como Carmen Calvo, Manuel Castells, Joan Subirà, Margarita Robles, Isabel Celaá, Luis Planas, Miquel Iceta, José Luis Escrivá y José Luis Ábalos. Eran de la generación de posguerra. Y 9 ministros, quiero decir, estamos hablando de ministros que tenían 60, entre 60 y 70 años cuando fueran nombrados. ¿Qué quiero decir con esto? Que el factor generacional es muy importante para explicar los cambios políticos. El hecho de que la generación de posguerra haya dominado la política española durante 40 años ha impedido el relevo generacional de los liderazgos en los partidos y quizás también en los gobiernos, porque esos liderazgos han estado ocupados por personas más mayores, por personas, las personas más mayores.
1: Y a partir
0: ¿Sí?
1: de, sí, y a partir de ahí, profesor, con estas lecturas de este 30%, por ejemplo, del primer gobierno de coalición en nuestro país a la actualidad, o mirando también hacia el futuro, ¿estamos en un momento en el que ya esa generación de posguerra va a ir quedando, digamos, entiéndaseme, relegada de esos cargos de poder?

0: los ministerios para dejar paso a las siguientes generaciones?
1: Claro, ya por un proceso natural, ya porque se van jubilando y ya van siendo personas muy mayores, efectivamente. La generación de posguerra que ha dominado durante 40 años la política española va a dar paso a la generación millennial sin pasar mucho por la generación X. Los millennials solo han nacido a partir de los años 80, aunque de la generación X tenemos al propio presidente del gobierno, Yolanda Díaz. Todos los nacidos entre el año 65 y 80 son de la generación X, se podrían clasificar ahí, pero son los millennials los que yo creo que van a tomar el relevo en los próximos años y las próximas décadas. Es decir, los nacidos en los 80, que nacen en un contexto ya de consolidación de la libertad y de la democracia en España, aunque también unos años de mucho cambio político también, ¿no? Entonces, por ahí más o menos van los tiros, ¿no? Creo yo, van las tendencias. También quiero decir un dato que he visto que es muy relevante. Viendo el tema desde un prisma, de una óptica más global, más mundial, sí que es verdad que los líderes mundiales tienen más de 70 años o más. Son nacidos entre los años 40 y 50, como hemos nombrado Biden, Trump, Mattarella, Marcelo Rebelo de Sousa, presidente de la República Portuguesa, Friedrich Merz, canciller alemán, el señor Steinmeier, presidente de la República Federal Alemana, 70 años, Lula da Silva, 81, Putin, Erdogan, Xi Jinping, Netanyahu, Modi, Daniel Ortega. Todos son hombres nacidos durante o después de la Segunda Guerra Mundial, nacidos más o menos en el contexto de la Guerra Fría. Su año impresionable fueron la Guerra Fría. Los años impresionables son entre los 15 y los 25 años, donde la persona intenta asimilar el proceso de socialización, intenta incorporar esos valores y llevarlo a cabo, ¿no? Lo que sí es verdad es que entre esos líderes no hay ninguna mujer entre estos líderes. Entonces, aquí también hay una brecha de género y un techo de cristal, creo yo. Salvo Ursula von der Leyen, que tiene 67 años, no se conoce una mujer que tenga un peso tan importante como estos líderes más mayores. Lo que aquí una brecha de género evidente, creo yo.
0: Muy importante, sí, sí.
1: Evidente, no hay mujeres entre estos líderes tan mayores. Y además son aparcadas. Recordad, por ejemplo, la reunión que hizo Trump con Xi Jinping hace menos de un mes, donde no había ni una mujer. Eran todos hombres en un lado y otro de la mesa. Al lado de la mesa del frente de Estados Unidos solo había hombres y al lado de Xi Jinping solo había hombres, ninguna mujer. Lo cual es muy demostrativo de la época muy evidente de la época que vivimos, que es una época de mostrar liderazgo fuerte, mostrar liderazgo también masculino, y que yo creo que esto no ayuda a resolver los conflictos. Las mujeres, por naturaleza, tienen un talante más adaptativo y más negociador que los hombres. Aunque yo no estudio el liderazgo femenino mucho, pero yo creo que las mujeres tienen un talante mucho más proclive a solucionar los conflictos desde posiciones más razonables y más prudentes. Y vemos que estos liderazgos masculinos pues nos están metiendo en más conflictos de los que nos ayudan a salir.
0: Bueno, pues qué interesante la reflexión, profesor. Aprovecho esto que dice para recomendar un libro de una colaboradora de este programa, del que hemos hablado en alguna ocasión, de Flor de Paz Alcántara, que se pregunta, y de ahí el título del libro, ¿y si las mujeres mandasen? Pues ahí también esta reflexión, sí. Sobre la edad de quienes nos gobiernan y también, pues mayoritariamente, casi exclusivamente, hombres. José Francisco Jiménez Díaz, profesor titular de Ciencias Políticas y de la Administración de la Universidad Pablo de Olavide de Sevilla. Gracias por estas reflexiones tan interesantes aquí en la Radio Canaria.
1: Muchas gracias a ustedes. Un placer colaborar con
0: ustedes. Un placer.
1: Un abrazo.
0: Son las 3:34 de la tarde en Canarias, 628-515151. Es jueves, hay más historias y afortunadamente más música.
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0: La orilla siempre nos lleva a buen puerto. A Olga Serpa y Mestizay, que presentan, lo hacían hace unas semanas, además aquí en la Radio Canaria, su nuevo trabajo, esto, Costa de los Cantares, que además van a llevar mañana transformado en el habitual concierto sanjuanero dentro de la programación de las fiestas fundacionales de Las Palmas de Gran Canaria. Va a ser mañana a las 9 de la noche en la Plaza de Santa Ana. Y hoy tenemos la suerte de conversar con ella, con Olga Serpa. Hola, Olga, buenas tardes.
1: Hola, buenas tardes.
0: Qué buen cuerpo, Olga, deja la Costa de los Cantares. Es decir, que me lo he escuchado de adelante atrás y atrás adelante.
1: A que dan ganas de salir caminando para la cumbre.
0: Dan ganas de salir a la calle bailando. Y tengo debilidad especial, ya que estamos, te lo digo, por Bailen y Gocen, que me lo estoy poniendo todas las mañanas como un mantra.
1: Qué bueno. Sí, es un disco, la verdad, que nos ha quedado un disco lleno de luz y de color y de alegría, ¿no? Que nunca está de más, tú sabes.
0: Y que mañana transforman en un concierto, una cita muy habitual ya en Las Palmas de Gran Canaria, y que ahora se concentra en este concierto sanjuanero con la Costa de los Cantares.
1: Sí, mañana es la puesta de largo de la Costa de los Cantares, y vamos a estar además muy bien acompañados, porque es un disco que hemos grabado con, aparte de nuestra banda habitual, con músicos africanos, con la voz de Neida Marta, la cantante, la gran cantante de Guinea-Bissau, y que estarán todos mañana con nosotros en la plaza, así que imagínate, aquello va a ser una fiesta.
0: Un trabajo este, Olga, que navega por tantos sonidos de los que ustedes se nutren también con tanto orgullo, y que hablan también de esa mezcla que desde Canarias se hace al mundo.
1: Absolutamente. Eso, yo creo que si algo nos define a Mestizay en tantos años de carrera, es precisamente esa búsqueda, ¿no? ¿Qué sonidos podemos mestizar con los nuestros, ¿no? Y esta vez nos tocó mirar a África, porque parece que siempre tenemos África a la espalda, pero que nunca la miramos de frente. Y nos interesaba mucho mirar a África, esa África llena de ritmo, de color, de músicos maravillosos y de música maravillosa. Esta Costa de los Cantares, por ejemplo, la música es de Neida Marta, de un tema suyo, y nos lo ha prestado para que Manuel le pusiera una letra que hable de nuestras costas también, ¿no? Y la verdad es que ese mestizaje es el que nos define, pero no solo a nosotros, el mundo es mestizo, somos mestizos todos. Entonces, para nosotros es lo natural hacer este tipo de fusión y de colaboraciones. Para nosotros es el potaje donde nos sentimos a gusto, esa es la verdad.
0: Y entiendo que también es un proceso el de preparación, de cocción de un trabajo como este y de los anteriores también, porque recuerdo pues Atlántico Radio o Palo Santo, sí. Donde hay mucho intercambio también con otros artistas, con los sonidos de otros lugares, y también es un proceso que acaba enriqueciendo, ¿no? Y más a una cantora como tú, como te gusta definirte.
1: Sí, es claro que sí. Aprendes. En el trayecto aprendes mucho, ¿sabes? Porque un disco que sale ahora, imagínate, estamos en junio, pero este disco empezó a gestarse, a prepararse, a hacerse en octubre del año pasado. Que nos fuimos a Lisboa, donde viven allí muchos músicos africanos, y pudimos, nos trajimos a Bau de Cabo Verde, al gran cavaquiño, al músico de Cesárea Évora por excelencia. Están músicos de Angola, del Congo, de Cabo Verde también, los coros de las chicas que suenan son coros de chicas, una es caboverdiana y la otra es de Guinea, luego la voz de Neida. Entonces eso ha llevado todo un proceso. Luego nos hemos venido a Canarias y hemos grabado también con nuestros músicos, y eso es un proceso en el que en el propio proceso aprendes un montón, Tomás, vas aprendiendo y empapándote, ¿no?, de cosas que puedes quedarte además. De maneras de entender la música y de entender, ellos por ejemplo que usan, y en este disco hay guitarras eléctricas, pero la usan de una manera completamente distinta a como la usa un rockero o un popero, ¿no? Se parece más, si me apuras, a los Bajip, tal y como ellos tocan las guitarras eléctricas, y después el ritmo. Entonces de todo eso aprendes, y al final el resultado es, efectivamente, es un disco de Olga Serpa y Mestizay, pero ahí hay mucha fusión con muchas culturas, con muchas orillas, ¿no?, con muchas costas de Cantares.
0: Y ellos también aprenden, los otros artistas, ¿no?, de nuestros sonidos.
1: Claro,
0: que también hay momentos de esparcimiento y de compartir, de oye, pues esto nos lleva a este otro sonido, no sabía que ustedes utilizan esto, o este sonido suena de tal manera, ¿no?
1: Ten en cuenta que nosotros además incorporamos el timple, pero el timple de una manera muy peculiar, porque Irai, que es un tipo con un talento inconmensurable, ha adaptado el timple, en este caso, la sonoridad a estas canciones. Entonces ellos alucinan, ¿no?, de ver cómo podemos fusionarnos todo esto y el resultado. Bueno, yo te digo que me lo estoy pasando en los ensayos, pero como una niña chica, no te lo imaginas. O sea, estoy feliz, porque eso suena cañón. La banda suena que tú dices, Dios mío, yo me quiero ir de gira por todo el mundo con toda esta gente.
0: Y además que el concierto sanjuanero, Olga, que ya se ha consolidado dentro de las fiestas fundacionales de Las Palmas de Gran Canaria, tiene una energía muy especial.
1: Sí, porque además este es el 11 que hacemos, número 11.
0: ¿Cómo pasa el tiempo?
1: Y nuestra apuesta, sí, calla. En mi vida de todo hace ya un montón de años. Pero sí que desde el principio nos propusimos que fuera un concierto donde trajéramos a gente maravillosa de lo que le llaman world music, ¿no?, de la música de raíz del mundo. Y la verdad es que hemos tenido la enorme suerte de compartir ese escenario con gente como Mara Portuondo, como Aide Milanés, Carlos Varela, José Micarmona, Lito Vitale, que hicimos unos conciertos bellísimos con Lito, en esta ocasión con Eneida Marta. Entonces, son conciertos muy especiales para nosotros, porque los preparamos con mucho mimo, con mucho cuidado, porque pensamos mucho. Me acuerdo cuando nos fuimos a Argentina, estábamos en Uruguay de gira y nos cogimos un barco, nos fuimos a Buenos Aires a conocer a Lito, al que no conocíamos de nada, a decirle, queremos que te vengas a hacer un concierto. Y Lito nos miraba como diciendo, pero esta gente está loca. Bueno, todavía hoy nos escribimos y Lito me recuerda que fueron seguramente de sus conciertos más disfrutados, porque, primero porque los canarios tenemos muy buen déjame entrar, pero después porque de verdad que son conciertos muy especiales.
0: Pues a disfrutar ya, que ya está publicado, de La Costa de los Cantares, y mañana a las 9 de la noche en la Plaza de Santa Ana de Las Palmas de Gran Canaria, un concierto abierto, gratuito, el concierto sanjuanero de Olga Serpa y Mestizay, y a disfrutar tanto, tanto de La Costa de los Cantares, que nos va a llevar a tantas orillas, afortunadamente. Olga Serpa,
1: Tomás,
0: siempre un placer.
1: Tomás, pero te voy a decir una cosa, vete para allá, que voy a cantar Niña Candela también.
0: ¿Sabes qué? Esa es mi debilidad. ¿Cómo me conoce? ¿Cómo sabe que es mi debilidad? Y que allí donde suena Niña Candela yo estoy, ¿eh? Tú lo sabes.
1: Un abrazo muy grande.
0: Un abrazo grande, Olga. Cuídate mucho.

0: Un recorrido que a esta hora nos gusta hacer siempre, uniendo Canarias a través de esas empresas, de esos proyectos, de esos comercios de toda la vida que forman parte de nuestro paisaje habitual. Cada semana tenemos un ratito para descubrirles, para redescubrirles, y hoy nos vamos a ir hasta la isla de Lanzarote. Era 1920 cuando Cándido Armas Chacón abrió una pequeña carnicería muy cerquita de la calle Fajardo, en Arrecife. Apenas tenía 5.000 habitantes en aquel entonces, la capital de Lanzarote, y la exportación de cebolla era uno de los pocos motores económicos. Hoy, sin duda, es uno de los símbolos también de ese comercio en la isla. Carlos Armas es portavoz del Grupo Chacón y bisnieto del fundador. Hola, Carlos, buenas tardes.
1: Buenas tardes, muchas gracias por la invitación.
0: Un placer tenerte con nosotros en este recorrido que nos gusta hacer por esos comercios de toda la vida, y ustedes sin duda son uno de ellos. Tú formas parte de la familia del Grupo Chacón, bisnieto del fundador. Entiendo que has crecido, Carlos, formando parte de todo esto.
1: Totalmente, totalmente. Desde, como se dice, mamado de la empresa desde muy niño. Y eso es la especialidad que tienen las empresas de toda la vida, ¿no? Que al final, o las empresas familiares, que al final creces con ellas, ¿no? Sí.
0: ¿Cuál es el primer recuerdo consciente que tienes, Carlos, de formar parte de este grupo, de la empresa, de que tu familia es así?
1: Sí, tengo el recuerdo de como hablabas tú, la carnicería en la calle Fajardo, en el centro de Arrecife. De mi padre, de mi abuela que recientemente falleció, ahí en la detrás de la caja registradora, ahí cobrando bien pintada, y todo el trabajo que había no solo en la carnicería sino en la fábrica también. Lo recuerdo como si fuera ahora, el olor a chorizo también. Tengo sensaciones que recuerdo con mucho cariño, sí.
0: Y entiendo que era casi natural, Carlos, que tú también formaras parte de esto. ¿En algún momento te planteaste otra opción?
1: Sí, mira, yo siempre lo he hablado con la gente que al final mi padre nunca nos obligó, ni mucho menos a que siguiéramos, pero al final estamos los cuatro bisnietos ahí metidos de forma muy orgánica y muy natural, ¿sabes? Nunca nos dijo, oye, tienen que dedicarse a eso. Yo creo que al final el cariño que le tenía toda la familia a la empresa ha ido entrando en nuestro ADN, y yo creo que al final acabas ahí porque te apasiona, ¿no? Y entonces, a mí me apasionaba, es verdad que yo soy un enamorado del campo, yo tengo formación en veterinaria y demás, pero al final acabamos ahí y con mucho orgullo y mucha dedicación, sí.
0: El grupo ha ido creciendo, de aquella calle Fajardo, pues sí. Ha ido expandiendo y creciendo, sí. Al igual que la población, la gente reclama y conoce y reivindica como suyo también el Grupo Chacón. Carlos, hoy por hoy, este grupo, ¿cómo es? ¿Dónde está? ¿De qué manera ha ido creciendo y adaptándose a los tiempos?
1: Mira, te comento rápidamente. Bueno, el dato que dabas, quizás a lo mejor mi abuelo, o sea, mi bisabuelo, bueno, claro, monta en, viene de, porque mi bisabuelo era del Roque, del norte de cerca de Las Haras, del norte de Fuerteventura, que se casa con mi bisabuela y se vienen para acá. Monta esa fábrica. En principio era solo la fabriquita y la venta en la calle Fajardo, y después ya mi abuelo Tomás monta la carnicería. Mi abuelo Tomás también tuvo sus problemas en la época de la posguerra y demás. Tuvo que irse a África también a hacer un poco de fortuna, y ya cuando volvió montó también una pequeña carnicería en la Recoba, en la antigua Recoba de Arrecife. Y después ya vienen mis tíos, mi padre y todo, prácticamente era toda la familia volcada con la carnicería, ¿no? Pero sí es verdad que después ya se empieza a modernizar en los años 80, se incorpora mi tío Tony también y empieza, digamos que empieza, digamos, a subirse la ola. Yo creo que fue muy inteligente toda la familia y todo, o sea, mi padre, mis tíos y tal, fueron muy inteligentes en subirse a la ola, evidentemente, del turismo, ¿no? Y después ya empieza la distribución a hoteles y a restaurantes, que empezaba, y ya empezamos a abrir las tiendas y demás, y empresa mayorista y minorista, tenemos cinco supermercados. Y además tenemos, lo digo, la distribución, también hacemos repartos diarios a Fuerteventura. No solo eso, sino también tenemos, digamos, la parte de la producción, que producimos el embutido, que para que la gente, bueno, a lo mejor la gente de otras islas Los chorizos canarios, digamos que el chorizo de Teror, el chorizo de perro en Tenerife, el chorizo palmero, el chorizo de Reño, al final toman nombre del sitio o el chorizo de perro, en este caso, pues a la casualidad de llamarlo por la perra y tal. Bueno, hay varias teorías y tal, pero nuestro chorizo sigue siendo el chorizo chacón, chorizo de la familia, y es el único chorizo canario que todavía mantiene la parte de la familia, que lo guardamos con mucho cariño, ¿no? Entonces, digamos que la empresa ha ido creciendo, pues, digamos, adaptándose a los tiempos, ¿no? Adaptándose a cada tiempo que le ha venido, ¿no?
0: ¿Y qué productos son los estrellas? Hablamos de bueno, productos producto, cárnicos sobre todo, pero el producto, ¿qué tenemos?
1: Sí, el chorizo, digamos, que tiene, digamos, la importancia que tiene, porque al final es el buque insignia, pero también la gente a veces no lo sabe, que nosotros, siempre de que nosotros hacemos un montón de tipos, bueno, hacemos hamburguesas, hacemos también de productos tradicionales, hacemos la morcilla dulce, tradicional canaria, después hacemos varios parrilleros un poco digamos nuestros, ¿no? Que hacemos uno con queso, otro hacemos un chorizo colombiano también, que por un poco por la población colombiana que tenemos en la isla nos lo ha pedido. Y bueno, una serie de productos dentro de la fábrica que hacemos aquí, que es producto local, y lo hacemos con mucho cariño, ¿no? Sí.
0: ¿Y ahora mismo qué retos tienen o qué proyectos tienen?
1: Mira, ahora mismo pues estamos nosotros siempre, creo yo, que las empresas familiares y como bien hablas en este, digamos, en esta sección que tienes, las empresas de toda la vida, tenemos una responsabilidad grande, y sobre todo en las islas, ¿no? Y entonces en la parte, yo llevo la parte de, bueno, parte de, digamos, de sostenibilidad, la parte social y demás, y tenemos muchos proyectos que intentamos impactar lo mejor posible dentro de la sociedad conejera, ¿no? Pues te hablo de por ejemplo, de fuimos la primera empresa en Canarias que bajó a las 35 horas en la jornada laboral, evidentemente sin tocar los sueldos, ¿vale? Estamos en 40, bajamos a 35 horas, que para nuestra plantilla pues fue un paso importante en la conciliación y demás. No solo eso, sino muy muy pegaditos, somos vecinos de Calor y Café, un comedor social, también con los excedentes colaboramos con ellos, y después tenemos también proyectos de inserción laboral para gente con neurodivergencia. Tenemos ya hemos digamos que estamos súper, súper contentos con ellos, que vienen de Adislán, de una asociación de aquí de Lanzarote, y nos han aportado tanto a la plantilla como a la empresa, pues una, digamos, una sensibilidad especial, ¿no? Los tenemos a los dos en frutería y muy, muy bien. También hemos incorporado, gracias a un proyecto que hicimos hace poquito con la Fundación Martínez Abolafio y con La Buena Huella, con el Cabildo y con el Gobierno de Canarias, hicimos un proyecto que se llamaba Raíces para el Cambio, que era un proyecto básicamente que era proponer varias vacantes para precisamente asociaciones o colectivos que estuvieran queriendo incorporar a gente con ciertas dificultades, pues incorporarla, y ha sido un éxito ese proyecto, ¿no? Y después en la parte de medioambiental, tú me cortas porque yo hablo mucho, ¿eh? O sea que cuando...
0: Habla a gusto porque estamos aquí escuchando y aprendiendo, ¿eh? Sabiendo cómo se adaptan a los tiempos, sí. Carlos, así que nos gusta.
1: Sí. Y después en la parte medioambiental, pues tenemos varios proyectos. Por ejemplo, estamos junto con el Cluster Agrotech de Canarias en un proyecto que somos miembros de este clúster, de esta unión de empresas del sector agro. Estamos empezando con dos fincas a plantar nosotros y a digamos a producir vegetales aquí en Lanzarote, con un proyecto muy bonito que con una aplicación digital que se llama X Natura, que lo que hace es monitorizar la biodiversidad dentro de nuestra nuestras fincas, y la verdad es que estamos empezando con eso, muy, muy contentos. Estamos empezando con otro proyecto también muy ilusionante, que siempre que estamos con pruebas y demás, que es uno que es con un procesador de bioresiduos. Nuestros excedentes, que no pueden ir a comedor social o no pueden ir a compostaje, o a compostaje sí, pero a alimentación animal, lo que hacemos es, tenemos una máquina, hemos adquirido una máquina que lo que hacemos es, digamos que se hace un proceso de deshidratación y de conversión de esos bioresiduos, y los baja de 100 kilos, no los baja a 10 kilos, y es con eso podemos ir a campo y nuestros excedentes se convierten en digamos un abono, un tipo de abono también. Estamos muy ilusionados con ese proyecto, pues apostando a muerte por el producto local, como no puede ser de otra forma en las empresas de toda la vida. Y después también tenemos un proyectito muy, muy, que le tenemos mucho cariño, que se llama Proyecto Chibusque, que digamos que le cedimos a la asociación Adislán para que es de papel semilla, que es bueno, básicamente con el papel, digamos, un papel reciclado. Ellos hacen como una pulpa de papel, y a ese, cuando está en la parte, o sea, antes de secarlo, se le echan semillas que nosotros propusimos que fueran semillas de aquí, con algunas especies de aquí, y también estamos muy, muy ilusionados con ese proyecto. O sea que, te digo, tenemos proyectos de movilidad eléctrica, de también de placas fotovoltaicas, esto, lo otro, o sea, enredados en intentar, como te dije, impactar lo mejor posible en la sociedad con ejército.
0: Carlos, si no me resisto a preguntarte en concreto también por esa reducción de la jornada laboral a 35 horas sin tocar el sueldo de los trabajadores, sí. ¿La experiencia qué tal está siendo?
1: Pues muy buena. O sea, al principio, hombre, al final es un reto. O sea, es un reto porque para nosotros lo que estábamos convencidos de la aplicación de esta medida. Pero claro, siempre cuando te lanzas a estos retos, pues te surgen las dudas y demás. Y ya llevamos 6 meses con la medida. Y ha sido, yo creo que ha sido una medida muy, muy acertada, porque dentro de la sociedad, yo creo que de la vorágine que va en contra de esto, porque al final va en contra de la conciliación familiar, nosotros estamos decididos a implantarla. Y te digo, llevamos desde noviembre, diciembre con la medida. Y ha sido muy positivo, muy, muy positivo, porque, te digo, cuando yo creo que estás convencido de una cosa y la haces con cariño, y yo creo que la plantilla lo ha tomado, evidentemente, muy positivamente, pues yo creo que las cosas van, ¿sabes? Que las cosas van bien. Sí,
0: Carlos Armas, sí, cuéntanos.
1: Sí, no, te decía que al final es eso, es una aplicación y una apuesta pues muy fuerte que nos ha, yo creo que nos ha venido muy bien. Sí.
0: Pues así evolucionan los tiempos, así se adaptan también empresas con solera y con mucho compromiso como el Grupo Chacón. Carlos Armas es portavoz del Grupo Chacón, bisnieto del fundador. Carlos, gracias por sumarte, que vaya muy bien.
1: Mil gracias a ustedes y a seguir apostando por el comercio local, porque yo creo que hacemos mucho en fijar el, digamos, la riqueza en el territorio.
0: Pues para eso estamos, y me abriste el apetito con lo del chorizo, que me comería yo uno.
1: cuando quieras hacemos degustación.
0: Maravilloso, oye, te tomamos la palabra, Carlos, un abrazo, cuídate mucho.
1: Seguro.
0: Enseguida las noticias.
1: Un abrazo grande y muchas gracias.
0: Gracias, Carlos, enseguida las noticias para actualizar toda la información, y a la vuelta seguimos sumando historias, aprendizajes juntos y, por supuesto, más radio, que hasta las 6 tenemos tiempo aquí en la Radio Canaria.

0: Hoy 4 de la tarde abrimos la segunda hora de Roscas y Cotufas en este jueves que estamos compartiendo. En la carretera se va recuperando todo ya también en Tenerife y en Gran Canaria, aunque de momento en la Gran Canaria 1, desde la isleta hacia Torre Las Palmas, hay retenciones. En Tenerife ya prácticamente se va resolviendo, aunque también queda alguna en la TF5 sentido norte a su paso por la laguna. Hacemos un alto en el camino, muy breve, y a la vuelta nuestra conversación luminosa.
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0: en el coche en mi familia en estos tiempos, en el que además hay, como madre de dos niñas pequeñas, que a veces en la radio se escuchan cosas, en la radio musical me refiero, con letras peliagudas, yo elijo mucho el que escuchan, porque todavía puedo elegir yo, y como puedo elegir yo, pues me gusta que elijan cosas con, que escuchen, perdón, cosas con sentido, como esto, y que aprendan y disfruten de la música, pero aportando un poquito de rigor y de conocimiento. Ya luego disfrutarán de la música de otra forma.
1: Que y de para belleza eso también, ¿eh?
0: Sí, sí, es que bueno, el arte y la cultura yo creo que también es eso, que también es belleza, bonito.

0: Sara, si de pequeña te preguntaban qué querías ser de mayor, ¿tú qué les decías?
1: Pues al principio decía cosas muy locas. A mí me gustaba mucho la naturaleza, pero me gustaba mucho el arte, me gustaba mucho pintar, y a veces soñaba con ser arquitecta, a veces soy un poco rara porque me gustaban las ciencias, pero también me gustaba el arte, y un día llegó una persona a casa que me contó que existía una carrera nueva que se llamaba Ciencias Ambientales, y eso es lo que estudié.
0: Estudiaste Ciencias Ambientales.
1: Sí, así es.
0: ¿Y qué descubriste ahí o por qué te terminó de vibrar eso?
1: Bueno, porque es un poco como soy yo, en el sentido de que soy una persona muy curiosa, y es una carrera que te permite conocer la parte bio del mundo, todos esos bichos, plantas, toda esa parte natural, pero a la vez toda la parte humana, de gestión, de cómo interferimos en el medio, de cómo lo intervenimos, de cómo lo mejoramos, cómo lo empeoramos. Y ahí tocas desde física, química, pasando por derecho, pasando por asignaturas muy de ingeniería. Y yo soy un poquito así, con lo cual llegó a mí sin querer, pero creo que me vino muy bien ese tipo de estudios, que después ya, bueno, desarrollé de otras muchas formas, ¿no? Pero cumplía un poco con mi perfil de multidisciplinariedad.
0: Y cuando ibas estudiando, ¿te imaginabas en algún puesto de trabajo concreto, Sara?
1: No, porque precisamente porque me gustan muchas cosas. Sí tenía claro que probablemente no estaría en un todoterreno haciendo trabajo de campo toda la vida. Yo también he sido siempre muy maripili, con lo cual, bueno, me gustaba salir, me gusta de hecho muchísimo la naturaleza, adoro la naturaleza que tenemos en nuestras islas, pero a mí me gusta gestionar. Y por ahí han ido los derroteros y toda la formación que he ido haciendo después y todos los trabajos que he tenido van muy vinculados a la gestión, a trabajar con gente, con personas.
0: ¿Cuál es la clave de una buena gestión, de gestionar equipos?
1: La gente, el ponerle ilusión a lo que haces, rigor también, por supuesto, pero yo creo que hay una parte muy importante vinculada a la energía que se crea en un equipo de trabajo, a que estén todos en la misma sintonía, ya que hablamos de música, y que suene bien. Que suene bien, que los objetivos se compartan, que las ilusiones se compartan, que haya buen ambiente. Y yo creo que con eso puedes lidiar el problema, la situación o el ámbito de trabajo que quieras. Ya tienes una parte importante hecha.
0: Lo haces parecer muy fácil, Sara, pero gestionar equipos, gestionar personas, somos muy complicados a veces. Pero no sé si es más sencillo de lo que a veces pensamos el relacionarnos y el coincidir en un equipo, en un trabajo concreto.
1: No es fácil, pero bueno, yo creo que va muy de hacer empatía. A veces ocurren, bueno, pues situaciones obviamente dolorosas que a uno le gustaría haber podido evitar, pero en general creo que va mucho de la humanidad, ¿no? La tuya y las personas que tienen enfrente, todas esas cualidades que en este mundo tan tecnológico nos separan de las máquinas, ser más humanos, ser más empáticos, asertivos, tiene su aquel. Y al final, bueno, también cuando ya mezcla generaciones, pues ya empieza la fiesta, porque mi generación, que yo soy de los 80, pues pensamos y vemos el trabajo de una forma, los más jóvenes lo ven de otro, en muchos casos mejor que nosotros, también te lo tengo que decir. Pero bueno, yo creo que es duro pero divertido.
0: El Papa, que ha estado estos días por Canarias, ha repetido mucho esto de la humanidad, de mirarnos a los ojos, de su propia encíclica, ¿no? Que publicaba antes de este viaje a nuestro país, hablaba de, en un contexto en el que no se puede condenar la tecnología y la inteligencia artificial, debe estar al servicio de la humanidad y no al revés.
1: Así es, la tecnología es maravillosa, como herramienta educativa, como herramienta laboral, como entretenimiento, incluso para crear un montón de cosas, es maravillosa, pero no puede ser peligrosa, como ocurre, por ejemplo, en el caso de la infancia, pero no puede deshumanizarnos, no puede sacarnos de algo que es fundamental como género, como humanidad, es socializar, estar con personas, ser cercanos. Y la tecnología enfría mucho las relaciones. Entonces, yo ahí, con el Papa en ese sentido a muerte, porque creo que por ahí van los tiros y el reto que tenemos delante.

0: todos los que formamos parte de este planeta, es poner mesura y cordura en todo lo que con la tecnología tiene que ver.
1: Sara, ¿cuál es el primer gran proyecto que diriges? Cuando ya acabas la formación y se van tomando decisiones, ¿cuál es la primera oportunidad en la que tú dices, bueno, ahora ya, de la teoría a la práctica?
0: Bueno, mi primera experiencia laboral fue en el Cabildo de Gran Canaria. Fui agente de empleo y desarrollo local, un trabajo precioso que además me permitió, yo amo mi tierra, la llevo siempre por bandera, me encanta, y me permitió conocer muy bien nuestra isla y ahí aprendí muchísimo. Yo ya había hecho un máster de consultoría previamente, donde tuve también una pequeña experiencia profesional, pero aquí fue ya donde me hice grande y donde aprendí a trabajar con perfiles muy distintos, que eso es algo muy importante, yo creo que también, saber no trabajar siempre con lo de tu gremio, sino escuchar otras voces y otras formas de entender el mundo. Y ahí di el salto, era pequeña, hoy que soy una señora mayor, pero empecé con 24 años y ahí aprendí una pasada. Y me ha condicionado mucho, yo creo que
1: ¿Por
0: todo lo he
1: qué?
0: aprendido porque la administración pública en mi casa ha estado siempre muy vinculada al tejido empresarial y no tenía esa visión desde dentro y aprendes a entender los tiempos, los procesos, las dificultades, las realidades que se gestionan dentro de la administración, y eso me ha venido muy bien después para mis siguientes vidas laborales.
1: Aquí, por ejemplo, en nuestra tertulia semanal con alcaldes y alcaldesas, aprovechan, entre otras cosas, para intentar explicar a la ciudadanía las trabas burocráticas y que no siempre va al ritmo que uno quiere, que para mover una silla hacen falta unos permisos y un procedimiento administrativo para cumplir con la ley que ralentiza y a veces no se entiende. Esto cuesta entenderlo y es normal, pero claro, luego tiene
0: El
1: su
0: reto
1: historia.
0: que creo que tienen las administraciones es humanizar. Yo creo que la parte burocrática tiene que estar y no hay que más que abrir un periódico y ver cómo está el patio, ¿no? Hace falta transparencia, hace falta auditar, hace falta inspeccionar, eso es impepinable. Pero a veces perdemos un poquito la humanidad. O sea, no va de gestionar expedientes porque en muchos casos esos expedientes tienen ojitos y corazoncito. Entonces, en muchos casos yo creo que las administraciones lo que tienen delante. Ya la parte de organización documental está, hay que recuperar un poquito esa humanidad de la que hablábamos. Y eso probablemente haga que el ciudadano perciba mejor los procesos y que además sean, a lo mejor, hasta más ágiles, fíjate.
1: Después de esa experiencia en la administración, ¿dónde recalas?
0: Pues doy el salto al mundo de la consultoría y de gestión de proyectos y a un proyecto vinculado a la empresa familiar, donde además tuve la suerte de trabajar mano a mano con mi madre, y ese fue el mejor MBA que podía haber hecho, porque aprendí muchísimo, además de disfrutar muchísimo de esas horas, fueron intensas, era un proyecto deportivo, que iban de lunes a domingo, todas las horas del mundo, pero aprendí mucho y me gustó. Yo he tenido la suerte de que mis distintas etapas profesionales han aportado algo, y te digo, yo creo que el potaje que soy hoy responde mucho de toda esa trayectoria y de esas cosas tan distintas, porque administración pública, después empresa familiar, consultora, fui autónoma, con lo bueno y con lo malo que tiene ser autónoma, y ya después terminé en donde estoy hoy, en la fundación.
1: Siendo mujer y joven, cuando uno empieza a liderar equipos, ¿esto supone un hándicap? ¿Por ambas razones?
0: Yo he sido muy afortunada. De hecho, yo me enteré un sábado que estaba embarazada y el lunes me contrataron. Y además avisé, dije, estoy embarazada, a lo mejor no soy la persona que necesita. Y me dijeron, no, no, no, sin ningún problema. O sea, ahí la Fundación DISA desde el principio, con lo cual esa parte de género yo no la he percibido mal, pero alguna vez, según qué contexto, sí esperan a tu jefe. ya cada vez pasa menos, también te lo tengo que decir. Pero hay sectores donde esperan que el jefe sea un señor con corbata.
1: ¿Te ha tocado decir, no, no, si
0: Sí,
1: la jefa soy yo?
0: sí, sí. Ay, pero me encanta. En ese momento se te pone
1: Esas caras, ¿no?
0: una sonrisa gamberra de vas a tener que lidiar conmigo. pero bueno, yo sueño con que mis hijas no tengan ya que enfrentar estas cosas. Yo creo que ellas además lo tienen como muy claro. Creo que ahí el trabajo se está haciendo bien. Y esto va de tiempo, es decir, cuando mi madre saltó al mercado profesional no había mujeres, o había muy poquitas. En mi caso ya cada vez hay más. Ya dentro de nada seremos 50-50, con lo cual la guerra imagino que se verá convirtiendo en batallitas y habrá mucho ganado.
1: ¿Se lidera diferente siendo mujer? ¿Hay otra manera de gestionar equipos, de afrontar los problemas y de gestionar los conflictos, Sara? ¿Qué te dice la experiencia?
0: Que sí, trabajamos distinto. Ni mejor ni peor, pero distinto. Y hombre, yo creo que un buen líder tiene que ser un líder humano. y le pones la etiqueta de hombre o mujer si quieres, pero me da igual. Para que una persona sea un buen líder, tiene que ser capaz de entender a sus equipos, empatizar, entender lo que tiene alrededor. Y ahí yo creo que no va de género, porque yo no creo que haya un gen ni un perfil social que te determine. Eso va de tenerlo claro y que esto va de empujar y no... Yo, no sé, soy muy naif para algunas cosas, muy romántica, pero yo confío en que poquito a poco ese tipo de liderazgo irá prevaleciendo, estoy convencida.
1: Sara, llega la Fundación DISA, un proyecto precioso que además nos permite tener una bonita relación entre este programa, por ejemplo, la Fundación DISA y la Asociación Down Las Palmas. Sí. Es uno de los proyectos, de los tantísimos, a los que se dan forma, que tienen en marcha y que... te pone muy en contacto con la humanidad y con cómo somos.
0: Sí, y lo hablábamos antes fuera de micrófono, pero yo creo que el trabajo en la Fundación te permite poner un termómetro de forma bastante realista a cómo está el patio. Porque además en nuestro caso, que estamos en cultura, en sociedad, en deporte, estamos en muchos ámbitos, y te acercas tanto a las entidades que trabajan en la primera línea, es decir, nosotros habitualmente no estamos en la primera línea de actuación, pero sí puedes hablar con un montón de personas que contribuyen a hacer el mundo mejor. Y eso, una vez más, como soy muy cursi, suena muy cursi, pero es que creo que va un poco de eso. El tercer sector es maravilloso. Este país camina y estas islas caminan en muchos casos gracias a todas esas personas que están ahí en primera línea. Y a nosotros nos gusta sentirnos un poquito parte de toda esa historia, que viene a mejorar las cosas, sin más.
1: ¿Cuánto tiempo llevas al frente de la Fundación?
0: Al frente de la Fundación ya son 8 años. De hecho, mira, otro ejemplo de que el género a mí no me ha condicionado, a mí me ascendieron en mi baja de maternidad, o saliendo, con lo cual, de la segunda niña. Pues llevo 8 años, y en la Fundación ya son casi 12, que ha pasado el tiempo ya.
1: Ese trabajo con diferentes proyectos y diferentes realidades, y te permiten tener un perfil de cómo estamos como sociedad. ¿Cómo estamos?
0: Hay de todo. Yo creo que una vez más mejorando, por ejemplo, en el ámbito deportivo, que nosotros estamos muy volcados en el ámbito de las personas con discapacidad. Hace unos cuantos años íbamos muy solos a todas partes, y ahora cada vez hay más gente, y a nosotros eso nos encanta. Cada vez más administraciones, cada vez más empresas, cada vez más proyectos, cada vez está más claro. Con lo cual, en ese ámbito, cada vez estamos mejor. ¿Mucho por hacer? Muchísimo. Pero cada vez mejor. Nos encanta trabajar con el mundo educativo, con toda la comunidad educativa, y ahí hay trabajito que hacer. Con las familias y con el profesorado para dotar de recursos, la tecnología no lo pone fácil, nos preocupa mucho cómo está la salud mental de nuestros jóvenes y nuestros niños. A mí me encantaría que España fuera un país donde ocurre como en otros ámbitos, en otros países de nuestro querido planeta, donde el perfil del docente se valora y se entiende como una profesión estratégica, porque al final modula mucho nuestra sociedad, y sin embargo en muchos casos están un poco ahí defenestrados. Yo creo que hay que empezar a dar la importancia, y por eso también hacemos muchas cosas para darles recursos, herramientas y que sea más fácil. Y te podría seguir hablando hasta el aburrimiento, porque bueno, cada sector tiene lo suyo. En el ámbito cultural, pues también hay muchos retos, hay cositas para hacer, pero por fortuna, y vuelvo a incidir en eso, hay gente maravillosa, muy chachi, haciendo cosas muy chachis, y hay mucho para hacer, es decir, hay trabajito, pero del bueno.
1: Quiero que nos detengamos en el ámbito educativo para hablar un poco de más proyectos que tengan en marcha, de cómo trabajan ustedes en esas preocupaciones de las que estás hablando, Sara, que también abordamos en este programa, porque nos inquietan la salud mental, las diferentes brechas y también tratar de acompañar a las familias en muchas situaciones en las que igual, pues por vulnerabilidad o por desconocimiento, también transitan ciertos desiertos. ¿Cómo lo hacen desde la Fundación?
0: Con formación. A las familias y a los profes. De hecho, mañana tendremos un congreso de responsabilidad digital. Ya tuvimos el primero en Gran Canaria el año pasado, fue un super éxito, porque nosotros no somos muy partidarios de prohibir la tecnología. Bueno, un niño de 3 años no tiene por qué acceder a la tecnología, no tenemos por qué calmar sus emociones poniéndole un vídeo delante, porque eso está absolutamente, o sea, esto no es opinión, es ciencia, eso es contraproducente para su desarrollo cognitivo, emocional, neurológico, ponle todas las etiquetas que quiera. Pero no somos partidarios de prohibir, sino de acompañar en el uso. Igual que ningún adulto o ninguna madre, como en mi caso, permitiría que sus hijas con 8 años bebieran o que salieran de noche hasta las 5 de la mañana, no deberíamos permitir que hicieran uso de la tecnología solos o solas. Y sin embargo lo hacemos. Y los riesgos están ahí, los riesgos para su salud mental, para su desarrollo emocional, para un montón de cuestiones. Y creo que nos ha pillado el tren de la tecnología a los adultos y no hemos sabido hacerlo muy bien, pero toca recalcular ruta. Y en ese proceso de recalculación, que no sé si está bien dicho, pues hay que formarse, hay que entender, y a nosotros nos preocupa mucho que eso sea de forma rigurosa, de mano de expertos, que sepan, psicólogos, neurocientíficos, ponle, también busca todas las profesiones que quieran que puedan aportar rigor, y en ese sentido va, por ejemplo, este congreso. Queremos hablar, que no tenga herramientas para intentar hacerlo bien, y aportar conocimiento y rigor para que los niños puedan disfrutar de las maravillas de la tecnología. Si tú eres profe de historia y les pones a un niño un holograma de un romano usando la púrpura en Canarias, eso es imbatible, eso se queda, ¿vale? Pero no puede ser todo por ahí, y sobre todo no puede ser entretenimiento, no puede ser sustitutivo de las relaciones sociales y un montón de cosas. Y ese es un hilo que nos encanta.
1: Ahí está uno de los retos, ¿no?, que también tratamos de comprender, sobre todo el emocional. Aquí, cuando compartimos con nuestros psicólogos del programa, quienes reflexionan al respecto, cómo acaba por marcar las relaciones, ¿no?, de los chiquillos o esa soledad, o cómo se refugian en ChatGPT. Y hemos contado casos así, los que hablan para contarles cómo se sienten, y es como, ¿qué está fallando? ¿Qué estamos haciendo mal los demás para que tengas que refugiarte ahí en una inteligencia artificial para contar cómo te sientes?
0: Yo creo que llegará el momento, en el futuro no muy lejano, en el que, igual que ahora nos sorprenden esos carteles de médicos anunciando tabaco, que existían, o el tabaco en todas partes, la tecnología, no creo que nos va a pasar lo mismo. Cuando veamos fotos de niños chiquititos con móvil, yo aspiro a que nos parezca un poco aberrante. Y es que es una lástima dejarlos tan solos, o sea, porque claro que tendrán un móvil, claro que podrán tener redes sociales, pero para eso hay que tener un aprendizaje previo, para que no te dinamite tu relación con tu cuerpo, para que no te dinamite tu relación con los demás, porque para relacionarte con los demás hay que relacionarse con los demás, porque eso también requiere de un aprendizaje. Y no hay más que, también trabajamos mucho en salud mental con distintas unidades de hospitales de las islas, y por ahí está el foco de no perder la humanidad y ayudarles a relacionarse. El COVID nos lo puso difícil, yo creo que fue un bache en el camino, pero que solo vino a magnificar algo que ya estaba ahí. No es que no existiera, sí, yo creo que fue, lo visibilizamos, fin. Y toca hablar mucho de esto, toca hablar mucho de salud mental, toca visibilizar lo de que el efecto llamada en el suicidio es cuestionable, toca poner sobre la mesa.
1: Hay que hablarlo.
0: Sí, efectivamente, toca hablarlo, visibilizarlo, que no pasa nada por pedir ayuda, que no pasa nada por compartir cómo estás. A los niños tenemos que enseñarles a verbalizar sus emociones. Que no sea con una IA, por favor, sino que sea con su alrededor, con sus iguales, con su entorno. Y bueno, ese es otro de los grandes retos de la crianza y la educación que tenemos delante, que no son pocos.
1: Y tenemos otra canción para ti, Sara, que tú compartes en tu playlist personal. Vamos a escucharla.

0: podría dejar esta canción al completo porque me encanta, reconozco que es una de mis favoritas de Olga Serpa y Mestizay. Me encanta que te encante y que me cuentes por qué la has elegido. Es que es maravillosa.
1: La cantamos, yo soy muy cantarina y tengo una hija que es igual, para desgracia probablemente, de mi marido y mi otra hija, pero... En mi casa siempre se ha cantado mucho y para dormir a las niñas yo les cantaba. Yo también soy muy canariana, ya lo habrás visto decir. Me encanta nuestra música, la voz de Olga es, yo creo que es de lo más bonito, que de las voces más bonitas que hay por ahí, sí. Sus canciones. Estaba en la universidad y yo atiborraba a la residencia de músicas de Mestizay, se sabían todas las de Agüita Agüita, o sea, era una cosa muy intensa. Pero esta, cuando fui madre, ella es que se me quedó ya metida para siempre y la cantamos mucho las tres en casa y me gusta, es que además es una canción tan bonita, con una melodía tan bonita, con... Además ahora tengo dos candelas chiquititas que han en mi alrededor, hijas de amigas mías.

0: Cada canción tiene un porqué.
1: Sara, ¿la administración delega demasiado en el tercer sector? ¿Cuál debe ser la relación para que sea buena, fructífera para todos y también asuma su parte la propia administración?
0: La administración delega en muchos casos porque el tercer sector es más rápido, es más ágil. Es decir, el tercer sector probablemente nunca va a poder solucionar los grandes problemas de nuestra sociedad, pero sí pone tiritas muy bien puestas. Y creo que ahí la administración lo que tendría que ponerse las pilas es en ponérselo fácil, en aligerar según qué proceso, aligerar según qué relaciones, en aligerar el apoyo económico, porque hay entidades del tercer sector que a veces las ven canutas para pagar nóminas a final de mes, cuando a lo mejor de ellos dependen la atención temprana a menores con una discapacidad severa, que con, o sea, el desarrollo vital de esos niños y esas niñas depende de que exista o no exista esa entidad que está en primera línea atendiéndolo. Entonces, por nuestra puerta pasan muchas entidades que lo pasan mal, y es una pena, porque no es que no se les reconozca su labor en la administración, sí lo hacen y sí son conscientes, pero a veces creo que habría que, volvemos a la humanidad del principio, humanizar procesos, humanizar protocolos, para ponérselo fácil, que hacen un trabajo y absolutamente indispensable. Es que hay menores en nuestras islas que pueden desarrollarse educativamente, o pueden ir al cole, o pueden vestir, comer, o si tienen algún tipo de discapacidad, afrontar su futuro ellos y su familia. Y hablo solo de menores, podríamos hablar de cualquier colectivo,
1: sí,
0: es decir, mujeres,
1: muy amplia.
0: O sea, ponle, es que son muchos los colectivos vulnerables que nos rodean. Entonces ahí habría que, te digo, ponérselo fácil, yo creo que con eso ya iría todo mucho mejor.
1: Te voy a presentar a nuestra compañera Andrea Pérez. Hola de nuevo, Andrea.
2: Hola, Tomás. Muy buenas, Sara.
0: Hola, ¿qué tal?
1: ¿Por qué te vamos a hacer un examen, Sara?
0: ¡Uy, socorro!
2: Yo te
0: voy a poner nerviosa.
2: Tranquila, yo te voy a hacer unas preguntitas. Hay que responder de manera dinámica,
0: ¿vale?
2: Pero se puede matizar si hace falta, ¿vale?
0: Vale.
2: ¿Estás preparada?
0: Venga.
2: Venga. Si tuvieras que definir la Fundación DISA en tres palabras, ¿cuáles serían?
0: Compromiso, ilusión y cercanía.
2: ¿Qué animal serías y por qué?
0: Uy, ese es más difícil. Un delfín, me encanta el mar y me encanta nadar, con lo cual me viene bien el delfín.
2: Y ahora yo te pregunto, ¿sueles utilizar la IA, hablas con ella, buscas información?
0: La uso, pero soy un poco hater, de según qué contexto, porque me parece que se usa demasiado.
2: Bueno, pues te tengo que decir que nuestra IA ahora te va a hacer unas preguntas a ti, ¿vale?
0: A ver.
2: Así que bueno, vamos a escucharla a ver qué te parece.
3: Buenas tardes, soy Bencharo, encantado de conocerte, Sara. Vamos allá, si pudieras impulsar una iniciativa nueva para Canarias mañana mismo, ¿cuál sería?
0: Sería un proyecto educativo para algún colectivo vulnerable prioritario.
3: ¿Qué cualidad consideras imprescindible para liderar una organización con vocación social?
0: Humanidad y cercanía.
3: Si pudieras añadir una asignatura obligatoria a todos los colegios, ¿cuál sería?
0: Uy, ahora que estoy como muy vinculada al Día de Canarias, algo que ayude a conocer bien nuestros valores, identidad y nuestra cultura.
3: ¿Qué proyecto de la Fundación te ha emocionado especialmente y por qué?
0: Pues el Surf No Limit, la formación a jóvenes personas con Down para que se hagan monitores de surf, porque me parece que cumple muchos perfiles.
2: Pues oye, muy bien el test, ¿eh? No sé qué te pareció nuestra IA, que decías que eras un poco hater. ¿Te cae bien la nuestra?
0: Me cae bien la de ustedes, además está el nombre.
1: Está sometida.
2: Perfecto.
1: Gracias, Andrea. Y además aquí reivindicamos a la Fundación y a la Asociación Down, porque ese trabajo de los que nos permite disfrutar, además con los mejores reporteros que tenemos en Más que 21, que nos van regalando, que es una maravilla poder disfrutar con ellos y tener su mirada pisando la calle, ocupando el espacio, que eso también ayuda mucho a hacer pedagogía, Sara, a todos los niveles.
0: Hay que visibilizar realidades, porque eso permite acercar. Hacen el pasado en el que a las personas con discapacidad no se las visibilizaba, no se les daba oportunidad de estar en el mundo, no está tan lejos. Y es verdad que en algún momento, no me quiero equivocar, pero creo que fue algún representante de la ONCE, dijo que vivimos en el mundo en el momento de la historia más inclusivo. Y es verdad, es verdad. Pero queda mucho para hacer. Y para eso creo que es fundamental hacer ejercicios como el que hacen ustedes aquí en la radio con ellos y visibilizar.
1: Y lo que aprendemos conjuntamente.
0: Creo que son maravillosos.
1: Tenemos una canción más para nuestra persona luminosa.

0: Todo un clásico, por supuesto, un himno. Tú que decías que eras de los 80, pues claro.
1: Amén.
0: No podía faltar, no, Alaska.
1: Esta es otra de las que se canta voz en grito en mi coche. Por aquello que te contaba antes de buscar canciones con sentido y con letras inspiradoras. Esta yo creo que es maravillosa.
0: Esta además es para cantarla a gritos.
1: A gritos, no, no, esta es de las que te arregla el día.
0: No se puede cantar de otra manera.
1: Esta es de las que te arregla el día. Si hay un bajón, por lo que sea, pónganse esta canción que te lo mejora.
0: Sara, ¿dónde te gusta perderte? ¿En qué rincón de nuestro archipiélago tú dices aquí yo?
1: Ay, tengo montones. ¿Sí? Mi casa, ¿vale?, es uno y fundamental. Me gusta estar en mi casa. Pero mi sitio favorito de esta isla es la explanada del Roque Nulo. Es visita obligatoria para todo el mundo. Y luego me gusta la playa, me gusta el campo, pero soy muy casera. O sea, mira, si tuviera que elegir uno hoy, ahora mismo, así, rápido para el de la IA, en mi casa con mi familia. Y familia cercana, familia, o sea, da igual, amigos también pueden estar.
0: Qué gusto. Qué suerte tener ahí ese espacio seguro, ¿verdad? Sí. Donde uno está a salvo.
1: A salvo, sí.
0: Sara Mateos, directora de la Fundación DISA. Ya lo eras, pero ahora, como siempre digo, formas parte oficial de la lista de personas luminosas de Roscas y Cotufas en la Radio Canaria.
1: Un honor, muchas gracias.
0: Cuídate mucho.
1: Gracias.

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3: ¡Despierta, hijo de la gran puta! ¡Despierta una vez más, joder!
2: La estrategia del pequinés.
4: Te has metido en un marrón.
5: Esta adaptación de la novela de Alexis Ravelo nos presenta al Rubio, antiguo delincuente que organiza un nuevo atraco en Gran Canaria con la ayuda de su amigo Tito el Palmera y Cora, una prostituta de lujo.
6: ¿Dónde te has metido todos estos meses, Cora?
7: Me lié con un tío que parecía honrado y resultó ser un traficante. Me llevó a Madrid y le dejé.
5: Protagonizada por Jorge Bosch, un ex-Ugalde y Kira Miró, la película se estrenó en 2019 y está dirigida por el gran canario Elio Quiroga.
8: Junior es un perrazo. Y nosotros lo que tenemos que hacer es adoptar la estrategia del pekinés.
7: ¿Y qué pasó con el perro ese? Con el pekinés.
5: La producción cuenta con la participación de Televisión Canaria y se rueda en lugares como la ciudad de Las Palmas de Gran Canaria, la playa de Tufia o el Parador de Tejeda.
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10: La capa de ozono es una capa de gas que se encuentra en la atmósfera y es esencial para la vida en la Tierra al absorber gran parte de los rayos ultravioleta del Sol.
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22: 5:20 de la tarde, nuestra cita también con nuestros senadores, quienes nos representan en la Cámara Alta. Cada semana dos grupos políticos, dos senadores que conversan sin ruido con nosotros. Rosa Viera, senadora del Partido Popular. Hola, Rosa, buenas tardes.
23: Hola, buenas tardes.
22: Y también el senador del PSOE, Francisco Manuel Fajardo. ¿Qué tal? Muy buenas tardes.
24: Hola, buenas tardes, Rosa.
23: Hola, buenas tardes.
22: Gracias a los dos por acompañarnos. Nos fijamos hoy de nuevo en algo que ya se comenta también en redes sociales y que abre la polémica por segundo año consecutivo, por segundo verano consecutivo, porque el Gobierno de España, a través del Ministerio de Transportes, ha vuelto a sacar el verano joven, que son descuentos para fomentar que los jóvenes puedan viajar por el país, pero de nuevo Canarias queda excluida de este proyecto, de esta iniciativa, a pesar de las diferentes peticiones, entre ellas la del Consejo de la Juventud de Canarias. Es un proyecto para que jóvenes entre 18 y 30 años que se registren pues tengan descuentos de hasta el 90% en trenes y guaguas que recorren la península y que incluso cruzan a otros países. Senador Fajardo, ¿qué le parece? ¿Qué análisis hace de esto? ¿Por qué se deja fuera Canarias?
24: No, bueno, ya se discutió esto el 14 de octubre del año pasado. Esto dio lugar a una moción que presentó Coalición Canaria en la Comisión Mixta de Insularidad, que gracias a Dios fue, y hay que reconocerlo, fue enmendada por el Partido Popular porque se refería al año 25, y cuando se discutió, obviamente el año 25 ya no tenía razón de ser. Habría que haberla aplicado al año 26. Con respecto al tema de la posible exclusión o de la exclusión de Canarias, yo tengo que hacer varias reflexiones. En primer lugar, el verano joven ha sido implantado por el Partido Socialista. En esa comisión estuvieron muy bien todos en general, ¿no? Es verdad que con ciertos reproches, pero bueno, nosotros tenemos, los canarios tenemos el 100% de la guagua bonificada, nosotros tenemos el 75% de la bonificación en el transporte aéreo, y los canarios, si acceden a la península, tienen iguales derechos que los peninsulares a la hora de poder disfrutar el lo que se llama el programa joven, que no solamente abarca el tema de las guaguas y de los trenes de alta velocidad o de larga distancia, sino incluso el Interrail, que es algo que es muy antiguo, muy antiguo, casi de mi época, ¿no? Que ya son muchos años, ¿no?, que hay que contar. Pero bueno, nosotros presentamos una enmienda a esa moción, donde no solamente hablábamos de que el gobierno central mejorara el tema de la conectividad con respecto a los canarios, pero no solo con respecto al verano joven, lo extendíamos a todo el año, ¿no? No fue aceptada y bueno, cada partido mantuvo su posición y esa es la situación en la que estamos en la actualidad. Después, si quieren, hablamos de lo que yo pienso, el árbol que no debemos de mover, porque a veces podemos salir perjudicados.
22: Pues ahora reflexionamos también sobre ese árbol, como dice Rosa Vera. ¿Qué análisis hace de esta posible exclusión, o directamente exclusión de Canarias por segundo año?
1: Bien, es la cuarta edición ya, Tomás. Desde el 2023 se comenzó y además empezaron con una partida inicial de 55 millones y ya van por 130 millones. En verdad el programa es muy interesante, ¿no? En principio el objetivo, pues eso, facilitar los viajes, fomentar el uso del transporte público, promover la movilidad juvenil. ¿El problema dónde está? El problema, que además es grave, que no se tiene en cuenta que no es lo mismo vivir en la península, lo digo así de claro porque parece que se olvidan muchos de esto, a vivir en un territorio insular como es el de Canarias, ¿no? No existe una igualdad en este caso. Los jóvenes de Canarias no son prioridad para este gobierno actual a nivel estatal. No son una prioridad. Es el cuarto año y cuarto año que lo llevamos comentando, reclamando efectivamente en todas las administraciones, no solamente en el Congreso, en el Senado, sino también en el Parlamento de Canarias, ¿no? Un joven peninsular empieza a disfrutar del descuento desde su casa. Y un joven canario tiene que pagar primero para llegar hasta él. Eso no es igualdad. No se están pidiendo privilegios, se está pidiendo esa igualdad de oportunidades, ¿no? Entonces, después ha hablado el senador Fajardo de la bonificación de residente. La bonificación de residente no es un regalo. No es un regalo, es una compensación por vivir en un territorio insular. Y la ayuda de residente garantiza, desde luego, la conectividad. Pero el verano joven pretende fomentar la movilidad juvenil y eso no se está cumpliendo con los jóvenes de Canarias. Hay aproximadamente unos 300.000 jóvenes en el tramo de edad que se verían beneficiados entre 18 y 30 años. Es verdad que todos no se van a mover, pero no es justo que se tenga en cuenta este programa, que parece que está pensado, parece no, es así, que está pensado para quien tiene una estación de tren cerca, no para quien vive a 1.500 kilómetros del continente, ¿no? Se ha diseñado específicamente una política que es estatal, un programa que es estatal, se ha diseñado sin tener en cuenta la mirada que supone, pues, vivir en una isla, ¿no? Y después también no nos podemos olvidar que los jóvenes canarios también pagan impuestos, ¿eh? Y que también deberían recibir las mismas oportunidades que los jóvenes que residen en la península, ¿no? No pedimos más, ¿eh? Lo que no queremos es quedarnos fuera. No queremos quedarnos fuera en este caso, que los jóvenes nuestros se queden fuera. No queremos. Lo que para un joven peninsular es un tren, para un joven canario es primero un avión o un barco, antes de poder acceder a ese beneficio. Y entonces es lo que estamos denunciando. No ahora, llevamos tiempo comentándolo y vemos que en este caso el gobierno estatal sigue dando la espalda a los jóvenes canarios.
22: Senador.
24: Yo creo que Rosa sabe perfectamente que, por ejemplo, la bonificación que tenemos del 100% de la guagua y tranvía en Canarias corresponde al gobierno socialista, aunque en esa discusión que te acabo de referenciar del 14 de octubre del 25, Coalición Canaria intentaba arrogar el mérito, como si el resto del partido, aunque tengamos ámbito nacional, no tuviéramos absolutamente nada que ver con esto. Creo que es mal momento. Esto, voy a hacer este paréntesis porque no quiero entrar en un tema de reproche. Es mal momento incluso para hablar de este tema con respecto al Partido Popular. ¿Por qué? Porque la señora Ayuso acaba de dejar a todos los canarios fuera de la posibilidad de disfrutar de un derecho. ¿Por qué? Porque nos hace empadronar en Madrid si queremos disfrutar de determinado derecho, con lo cual perderíamos el tema de la bonificación al no estar empadronado en las Islas Canarias. Ahora dice que va a firmar un convenio, sí, Rosa, vamos a ver, te lo digo con el máximo respeto, y no es un intumás, no. Lo que pasa es que las cosas hay que pensarlas, y yo estoy de acuerdo contigo en el sentido de que hay que mejorar todas las medidas que tengan que ver con la conectividad. Pero eso es una cosa que está ocurriendo, igual que Rosa, tú eres mucho más joven que yo, no sé si recordarás que a los canarios nos trataron como delincuentes cuando nos hicieron para viajar a la península, ir con el, como decía yo, cuando era portavoz del Partido Socialista en el Parlamento Canario, con el certificado de residencia en la boca, sobre la bajo la premisa de que parece ser que existía un fraude monumental en el tema de los de las bonificaciones, y al final nunca llegamos a saber cuál fue la auditoría que se llevó a cabo. Reitero, y ahora si quieres introduzco lo del árbol. Vamos a ver, nosotros podemos acceder, es verdad que tenemos que pagar un 25% para poder acceder al verano joven, porque por la deducción del 75% de pasaje. Pero yo no movería mucho ese árbol, movería otro, que es el haber blindado, que tenemos todavía la oportunidad de blindar el REF en la Constitución española, pero no movería ese árbol porque le cuesta mucho más a un peninsular venir a Canarias, porque no tiene bonificación ninguna del 75% y poder disfrutar del bono joven que tenemos para tranvías y guaguas. Trenes, cuando me hablan de trenes, hombre, yo desde luego, yo en Lanzarote no quiero trenes, yo sé que Gran Canaria y Tenerife quieren sus trenes, yo no voy a poner en duda eso y de que tengan derecho a tener sus trenes, yo tengo una opinión completamente diferente.
22: Rosa.
1: A ver, Manuel, a mí desde luego no me has convencido, es que creo que ni tú mismo estás convencido, porque no me puedo creer que tú estés en desacuerdo que los jóvenes canarios no tengan los mismos derechos que tienen los jóvenes que viven en la península, ¿no? Es que no me lo quiero creer. Evidentemente, no sé si llegará alguien tu mensaje, pero desde luego prefiero pensar que estás alegando y argumentando un tema con otros, por cierto, con otros, que no es lo que estamos hablando. Esto es el plan joven, el programa joven de verano joven, que es la cuarta edición, que han destinado en el 2023 55 millones y que en el 2026 hay 130 millones. Insisto, los jóvenes canarios también pagan impuestos y también deberían recibir las mismas oportunidades, que quieren las mismas oportunidades. Yo me imagino que algún joven de tu entorno te lo habrá comentado, porque es que no puede ser que lo vayamos a aceptar. Desde luego el Partido Popular no lo va a aceptar. Llevamos tiempo insistiendo y queremos la igualdad para nuestros jóvenes, porque tienen derecho. Claro que nos encanta vivir, y a los jóvenes también en nuestras islas, claro que sí, pero no puede ser que el Partido Socialista, que el gobierno estatal, no tengan en cuenta a los jóvenes canarios. Yo me imagino que estarán con muchísimos líos ahora, con muchísimo caos, y nadie repara suficientemente en este problema, que me parece grave, me parece un tema muy grave. Desde luego, no entiendo cómo este gobierno se vuelve a olvidar de los canarios y en este caso de los jóvenes. Yo es que me pregunto, es que no hay nadie del gobierno que le diga que no se está tratando de manera igual a los jóvenes canarios. Es que no hay nadie que se lo diga, ni siquiera el propio ministro canario Ángel Víctor Torres no puede defender a los jóvenes de su tierra. Son cuatro ediciones ya, lo estoy comentando. Y yo lo que uno piensa es que tienen tal caos actualmente, bueno, desde hace 4 años que está ocurriendo esto y todavía no han tomado ninguna medida para compensar a los canarios, que tienen primero que pagar un billete de tren o de avión para beneficiarse de ese programa joven, que somos españoles, que somos, bueno, españoles yo, pero sobre todo hablando de los jóvenes. Es que se olvidan de cuestiones fundamentales, y además, que insisto, de los 300.000 no todos van a acceder a ese plan, porque no van a viajar evidentemente a la península, pero aquellos que viajen, ¿por qué no tienen los mismos derechos que una persona que viva en Madrid, en Sevilla? No, es diferente porque vives en una de nuestras 8 islas. No es correcto y no se puede permitir.
24: No, yo, para no equivocarme absolutamente en nada, te digo con el máximo respeto de que pienso que tenemos que tener los mismos derechos, claro, ni más ni menos. Pero sí te voy a leer la enmienda, que no sé si conoces, que presentamos nosotros en la comisión mixta. Y que decía, la comisión mixta
1: sobre... Pero Manuel, ¿de qué ha servido la enmienda?
24: No, insta al gobierno de España a seguir trabajando para garantizar una movilidad accesible, justa y eficiente sí. para la población de territorios no peninsulares, con especial atención a la juventud de 18 a 30 años. Como ven, se trata de una enmienda que no solo recoge el sentir de todos, sino que además amplía el marco más allá del verano joven. O sea, nosotros vamos más allá de lo que ustedes estaban pidiendo. Y sin embargo, nos votaron en contra esta enmienda. Vuelvo a repetirte, no pongas en mi boca...
3: ¿Es que votaron ustedes a favor? Por favor, Manuel, sabes perfectamente que al final el resultado es el mismo. Esto sí, el Real Decreto, el decreto ley se aprobó, se publicó la semana pasada. Y ahí sí. No se habla de Canarias, no se habla de los jóvenes de Canarias, no se habla, y esto es de la semana pasada. Entonces, no me estés diciendo, me da igual, o sea, aquí al final, aunque se hubiese aprobado, Manuel, ¿de qué ha servido?
24: Te puedo decir, si entramos en el reproche, te puedo decir lo mismo de tu compañera de Madrid.
22: Reproches vamos a intentar que no senadores para mantener
3: Madrid,
22: el tono.
3: Yo te estoy hablando de toda España.
24: Siempre habrá posibilidades, siempre
3: Yo te estoy hablando de toda España y específicamente de Canarias. Y me hablas de Madrid.
24: Sí. Pero sí, es que me hablas de trenes. Pero me estás hablando de trenes. Sí, es que le cuesta mucho más, te vuelvo a repetir. Nosotros somos región ultraperiférica y claro que tenemos no se nos regala nada. Es que lo tenemos recogido en el derecho primario europeo a través del artículo 349 del Tratado de Funcionamiento de la Unión Europea. O sea, por eso tenemos las especificidades que tenemos. Yo lo que te vuelvo a repetir es que yo, mi opinión particular, la que doy y la que dio el partido en esa comisión mixta de insularidad, creo que podía haber sido acogida perfectamente por el Partido Popular. Y en este caso también por cualquier...
3: Pero Manuel, si están gobernando ustedes, por favor.
22: Les voy pidiendo ir concluyendo, senadores.
24: El problema no es un lío. No. Bueno, mira, cuando se produzca la sana democrática alternancia, que más tarde o más pronto se puede producir, Rosa, te lo digo, mira, apunta este día, te digo que con el partido...
3: Bueno, lo estamos deseando,
24: ¿eh? Con el partido que vas a pactar, no reconoce las comunidades autónomas.
3: Y mira, entonces, Manuel, de verdad, mira, esto en verdad, sabes que nos respetamos mucho,
24: la defensa de los derechos de los canarios.
22: Les pido, senadores, ir concluyendo.
24: Sí.
3: Yo, mira, para mí esto es una tomadura de pelo, de verdad, lo digo de verdad. Es el Partido Socialista el que está gobernando, el gobierno estatal, sí. Son los responsables. Cuatro ediciones, claro que hemos reclamado durante todos estos años la igualdad para los jóvenes canarios, porque no se está cumpliendo con esa igualdad, de ninguna manera. Y de verdad que es una tomadura de pelo, que se me ocurre a mí, con todo lo que está pasando, que no están en lo importante para los canarios ni para los jóvenes.
24: Rosa,
3: está todo el tema de la corrupción, están sin mayoría parlamentaria, 50.
22: Vamos a dejarlo aquí, que nos quedamos sin tiempo, senadores, no quiero abrir nuevos frentes.
24: No, yo tampoco. Yo, Rosa, solamente te ruego que me hagas llegar las protestas del 23 y 24. Me las hagas llegar, por favor.
3: ¿Que te haga llegar el qué, perdona?
24: Las protestas del 23 y 24. Las mociones presentadas por ustedes en el año 23
3: y 24. ¿Del 23 y 24? ¿Qué me estás diciendo? Cuarta edición, sí, 2026. Estamos en junio y me estás hablando del año pasado. Gobiernan ustedes, Manuel. Son los responsables. Habla con tus compañeros del gobierno. Ángel Víctor no ha podido. Inténtenlo ustedes. Inténtenlo ustedes, que se respete a los jóvenes canarios.
24: Ustedes no dijeron ni pío, Rosa.
22: Senadores, por favor, nos quedamos sin tiempo.
3: Por favor, Manuel, lo llevamos diciendo desde hace cuatro años. Es verdad que no hemos conseguido nada porque entre otras cosas no gobernamos nosotros. Por eso
22: nos quedamos sin tiempo, senadores. Les agradezco.
3: Desigualdades
22: que nos acompañen.
3: Desigualdades con los jóvenes canarios de ninguna manera.
24: Vox te va a decir que Canarias no tiene por qué tener...
3: Que no me hables de Vox, que te estoy hablando de ustedes, que son los responsables.
22: Senadores,
3: te estoy hablando de los responsables, los que están gobernando ahora.
22: Francisco Manuel Fajardo, a los dos...
3: Cuando lleguemos, perdóname.
22: Les pido, por favor, que me escuchen y les agradezco que nos hayan acompañado. No tenemos más tiempo y por eso básicamente no me gustaría que esto derivara en más pasiones, porque no van a tener tiempo de poder contarlo. Creo que ha quedado muy bien las dos posturas, sí. Desde luego sobre la mesa y la realidad. Sí. Nos quedamos sin tiempo, senador, porque no va a haber tiempo tampoco a réplica, pero para no quedarnos con mal sabor de boca, quiero que escuchen esto, por favor.
24: Amén a lo que dijo el Papa.
22: Porque es Quevedo, no sé si ustedes van a ir a verlo, porque ha agotado todo. Rosa Viera, ¿tienes entradas para ver a Quevedo?
3: Me encantaría, no tengo entradas, pero me encantaría.
22: Sí. Senador, ¿usted tiene?
3: Es un lujo tener a una persona como Quevedo en Canarias, la verdad que es maravilloso.
22: Lo es.
3: No le conozco personalmente, pero sé que es buena gente.
22: Lo es. Senador, ¿usted tiene? ¿Va a ir a verlo?
24: No tengo entradas, pero es un referente ya de Canarias.
22: Pues
24: no solamente a nivel de Canarias, sino a nivel mundial.
22: Pues miren qué punto de coincidencia más bonito, ¿eh? Que también tenemos muchas cosas en común. Rosa Viera, senadora del PP, gracias como siempre.
24: Un beso, Rosa.
22: Buenas tardes. Manuel Fajardo, senador del PSOE, gracias.
24: Yo.
22: Andrea Pérez, buenas tardes.
4: Muy buenas tardes.
22: Quevedo, que lo está, bueno, va arrasando allá por donde va con fechas, que ha sacado muchas, ¿no?
4: Claro, en principio sacó 4 fechas, 2 para Madrid, 2 para Barcelona, pero finalmente estamos hablando de 16 fechas. Por tanto, ahora mismo ha agotado todas las entradas menos la última fecha en Madrid y la última fecha en Barcelona. Que la última fecha, por si alguien está intentando sacar entradas en Madrid, es el 20 de mayo y la última fecha que ha sacado en Barcelona es el 1 de junio. Tengo que decir que esto es momentáneo, porque cada vez que agota un concierto saca una nueva fecha, así que de momento lo último ha sacado una nueva fecha en Barcelona. No sabremos si de aquí hasta noche o mañana salen fechas nuevas, pero bueno, se ha hecho un Bad Bunny, 16 conciertos entre Madrid y Barcelona, de hecho le supera, hay que decirlo.
22: Y todo llenándose, madre mía, con nuestro Quevedo. Y pendientes de Canarias, a ver qué pasa. Andrea, luego te escuchamos en un ratito con Arba.
4: Hasta después.
22: Son las 5 de la tarde. Víctor Hugo Pérez, ¿qué tal? Buenas tardes.
5: ¿Qué tal? Buenas tardes.
22: Empezamos con información de servicio, un accidente en Santa Cruz de Tenerife. Sí, otro accidente.
5: Precisamente justo al lado de esta casa de la Radio Canaria, la avenida Bravo Murillo, junto al tranvía, un poco antes de llegar a la Iglesia de la Concepción, dos turismos que han colisionado. No parece grave, pero es una vía con un carril en cada sentido. Hasta ahora pues hay bastante tráfico, así que precaución sobre todo y paciencia, porque se están formando ciertas colas. Llevan ya unos cuantos minutos los vehículos ahí atravesados en un sentido, así que complicado en ese punto, pues antes justo de la parada de Fundación del tranvía, zona baja de la capital. Un día en el que el líder nacional del Partido Popular, Alberto Núñez Feijóo, ha admitido contactos con otras formaciones para presentar una moción de censura contra Pedro Sánchez. Después, ha dicho, convocaría elecciones.
6: Si hay contactos o no, yo tengo contactos en este momento en tiempo real con todas las fuerzas políticas. Y es que estoy trasladando que si realmente lo que dicen es lo que están dispuestos a hacer, hagámoslo. Desde el PNV a Vox, pasando por Junts y por el PP, hemos manifestado la necesidad de convocar de forma inmediata unas elecciones generales. Hagámoslo.
5: Por su parte, el ministro de Política Territorial, Ángel Víctor Torres, ha animado al PP a que presente esa moción de censura y ha criticado que los populares no convocaran elecciones cuando las condenas del caso Gürtel en 2018.
7: Estamos en un momento frente al Partido Popular, que pide responsabilidades, incluso adelanto de elecciones a un gobierno donde no tenemos ninguna condena, cuando ellos en el año 2018 recibieron una condena de la Audiencia Nacional y no convocaron elecciones. Por tanto, no hay coherencia en la petición que hacen, porque, repito, cuando gobernaban no convocaron elecciones. Para eso está la moción de censura, y les decía que sean valientes y que presenten una moción de censura.
5: Además, el gobierno de España ya está valorando desactivar el traslado de menores migrantes desde Canarias a la península. Lo ha adelantado la ministra de Juventud e Infancia, Sira Rego, en la Radio Canaria. Asegura que la acogida de menores inmigrantes del archipiélago ha mejorado de forma significativa en el último año, por lo que ya sopesa desactivar la situación de contingencia migratoria en las islas que habilita los traslados a otras comunidades.
8: Evidentemente se haya descongestionado de manera significativa el sistema de acogida en Canarias. De hecho, estamos en una situación en la que de manera muy breve vamos a convocar a Canarias para valorar cuál es el mejor momento, el momento más oportuno para decretar el fin de la contingencia migratoria aquí en las islas.
5: Y un apunte más, 6 niños contagiados de hepatitis A en una escuela infantil de Gran Canaria, 12 de ellos han tenido que ser ingresados, un brote que surgía en una escuela infantil de la isla. Según ha informado la Consejería de Sanidad, el caso índice correspondería a un alumno del centro, por eso se activó el protocolo establecido y se detectaron otros 5 casos. Todos evolucionan favorablemente, aunque, como decimos, donde 2 de ellos han tenido que ser ingresados, el resto está en observación domiciliaria.
22: Son los titulares, Víctor, a partir de las 6 en Canarias al cierre, ¿qué nos propones?
5: Estamos en fechas de pagar impuestos, la contribución, el rodaje del coche y la basura, sobre todo la basura, que es el pago más polémico por el gran incremento de este año. En Santa Cruz de Tenerife ha habido además un problema informático con las notificaciones. Hablaremos de ello, de las 2 especies vegetales en peligro de extinción y que el Jardín Botánico Viera y Clavijo de Gran Canaria ha conseguido rescatar. De una de ellas apenas había 5 ejemplares en la naturaleza. Profundizaremos en la medida anunciada por el Reino Unido de prohibir las redes sociales a los menores de 16 años, como hizo Australia hace unos meses. También tenemos los jueves el análisis internacional con Javier Granados a las 6:30. Analizaremos la actualidad en tiempo de tertulia y conoceremos a una niña que es una auténtica campeona. Ha cumplido su sueño de poder tocar el timbre gracias a una prótesis 3D que le han fabricado para ella. Y además, el deporte, Carlos Guillermo Domínguez y el Deportivo, tiempo extra a las 8.
22: Y cualquier última hora, Víctor, nos pides paso como siempre.
5: Un saludo.
22: Son las 5:04.
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1: Cinco y siete de la tarde es la última hora ya de este Roscas y Cotufas y nuestra cita para hacernos grandes con Victoria Sabroso. Hola Vicky, buenas tardes.
2: Muy buenas tardes.
1: ¿Cómo estás?
2: Pues mira, estoy contenta, entusiasmada. Sabes que estuve la semana pasada con la visita del Papa y fue un trabajo precioso. Y hoy estoy también muy contenta y muy ilusionada con las personas que traigo para que conozcas.
1: Porque no te has traído ni a una ni a dos, sino a tres.
2: A tres mujeres encantadoras, tres mujeres muy activas, que además tienen una historia cada una diferente y que nos van a aportar y nos van a sumar un montón de cosas hoy en buenas tardes. No sé si te digo yo que todavía estoy yo con la resaca del Papa. Todavía
1: no pasa nada, estamos todos iguales, ¿eh? Estoy en una semanita madre
2: muy
1: mía.
2: Bonita. Pues nada, te presento...
1: Cuéntanos, ¿a quién nos has traído?
2: Pues mira, te presento a Damirta. Ella tiene 73 años, llegó desde Cuba hace 4. Es madre de 2 hijos, abuela de 4 nietos y es una mujer que participa muy activamente en su centro de mayores y bueno, ahora te contará después ella un poquito más mientras presento a las otras dos que están aquí con nosotros. Está aquí también Marisol González con 79 años, también madre de 3 hijos y ha trabajado como cocinera, como limpiadora, desempeñando siempre responsabilidades con esfuerzo y mucha dedicación. Y tenemos a Ada, con 76 años y procedente de Colombia, que llegó también... Ismeri. Procedente de Colombia y que llegó a España hace también 4 añitos. Y bueno, y Ada, tú misma te vas a presentar.
1: Hola, Ada Mirta, buenas tardes. Vamos a saludar a las tres. Hola, Ada Mirta, ¿cómo estás?
3: Buenas tardes, muy bien.
1: Bienvenida.
3: Mejor.
1: Marisol.
4: Hola, buenas tardes, ¿cómo estás?
1: Ismeri.
5: Hola, muy buenas tardes.
1: Bienvenidas a las tres.
5: Muchas gracias.
1: Vicky ha condensado toda una vida de cada una de ustedes en una frasecita, pero Ada Mirta, menudo viaje, ¿eh? Que es usted la mayor, si no me equivoco.
3: No.
1: Marisol
2: tiene 79.
1: 79, cierto. Pues Marisol, voy a empezar con usted. Menudo viaje, como decía, ¿eh? Qué complicado resumirlo en una frase.
4: Que la vida es así, mi niña. No queda otra.
1: Ese es el resumen.
2: Claro, es que ella, por ejemplo, me estaba contando que ha vivido muchas experiencias y que... formar parte de este centro de mayores y donde encuentra compañía y actividades, pues le motiva bastante. Cuéntame exactamente qué haces en tu día a día allí.
4: Pues mira, tenemos desarrollo personal, jugamos al fútbol, que estamos federadas.
2: Es que está en el golpito, Tomás.
1: Ay, nos encanta, muy fans, ¿eh? Del golpito.
4: Sí. Y hacemos algunas actividades. Yo, por ejemplo, cuando me quedé viuda hace 3 años, salí de la depresión gracias al centro.
2: Fíjate.
4: Porque yo misma me obligaba a ir al centro.
2: Porque usted me contaba también que había tenido un compañero de viaje maravilloso.
4: Sí, yo tuve un marido que yo creo que no me lo merecía. Buenísimo. Argentino, pero muy, muy, muy buena persona. Soy casada por 2 veces, tengo 3 hijas, 5 nietos y 3 bisnietos.
2: Mira, qué bueno. Y sabes que vinieron en guagua las tres, Tomás.
1: Ah, pues nos encanta también, además, transporte público. Muy
2: claro.
1: Bien.
4: Sí, señor.
2: Sí,
4: es lo mejor que hay.
2: Ellas decían, digo, pero mira, ¿saben, Yari, que nosotras cogemos la guagua? Además, para venir hasta aquí tuvieron que coger 2 guaguas.
4: Claro.
2: Y dices, tranquilidad, salimos antes, salimos con tiempo, se organizaron entre las tres y aquí las tienes.
1: Pues muy bien esto.
2: Y mira, me está enseñando la tarjeta amarilla de las guaguas.
1: Muy bien, muy bien.
4: Yo, por ejemplo, tengo bono oro.
1: Usted es premium.
4: Claro.
1: Ada Mirta, en su caso, ¿cómo es llegar hasta aquí? Y con esta vitalidad, ¿también juega al fútbol?
3: Sí, también.
1: Mírala.
3: También juego al fútbol y tenemos muchas actividades en el centro. Sinceramente, A mí me ayudó grandemente, la suerte ha sido ese centro del adulto mayor, por todo, por los que los dirigen, todas, y que las compañeras, que el trato que nos dan, todo, todo es perfecto.
2: Marisol está levantando la mano y dice, ¿conocerme a mí?
3: Ah, conocer a Marisol también.
1: Bien bonito, claro que se
3: claro,
1: encuentren.
3: Buenas amistades, sí, yo lo dije.
1: Ismeri, y en el caso suyo, ¿también juega al fútbol? ¿También se han encontrado en estas dinámicas?
5: No, yo juego a otra cosa. Primero, mi viaje ha sido bastante un salto de estar a 2.640 metros sobre el nivel del mar, más cerca de las estrellas, y llegar aquí a Canarias. Llegué en el 2023 a, en el 2022 a Fuerteventura, y del año pasado estoy aquí en esta isla. Ha sido un salto bien grande, y voy al centro porque ahí encuentro alegría, soy feliz, paso de actividades de escritura creativa, de tejidos, punto cadeneta, y qué otro anécdota, chiste. Voy a ajedrez 2 días a la semana, miércoles y viernes. Estoy en WhatsApp. Martes estoy en seguridad informática y por la tarde inglés. Y bueno, y cuando tengo tiempo libre, pues me pego una escapadita para ir al mar a echar una nadadita media horita o de acuerdo a lo que pueda mientras no me revuelque el mar.
2: Y además es una maravilla, no veas qué manos tiene, que me ha traído unos pendientes hechos a mano con la bandera de España, dice, para ahora, para el Mundial.
1: ¡Ah, oh, pero qué práctico!
2: Sí, sí, dice, te ponen los pendientes cada vez que juega España, o sea, que dure mucho España.
1: Para ponértelos mucho, claro que
2: mucho,
1: sí.
2: Mucho, mucho, mucho.
1: No, no. Sí. Y me ha gustado porque las tres han reivindicado esta nueva etapa de hacer cosas, de encontrarse y de hacer actividades que les motiven. Sobre todo en momentos en los que parece que la vida te da ahí algún revés, ¿verdad, Marisol? Por ejemplo, que decía usted de quedarse viuda, de pensar que ya está todo hecho y que en la vida no tiene sentido, y de repente encontrar ahí un buen grupito, ¿no?
4: Sí, por supuesto. Y estar con mis compañeras, que me ayudan muchísimo, yo a ellas. Y la verdad que paso un rato muy bueno con mis compañeras, que yo también viví 10 años en Argentina.
2: Con su marido.
4: Con mi marido.
2: Además, hoy cuando estábamos hablando me decía, vale, él se fue, pero es que he tenido la suerte de haberlo tenido. Es que eso es una realidad. O sea, muchas veces nos entristecemos por las personas que ya no están, pero ha sido una maravilla haberlos tenido. Eso es una suerte y un privilegio, sí, que no todo el mundo tiene. O sea, eso es un regalo.
4: Y mi primer marido, le agradezco las tres hijas maravillosas que tengo, que también me quedé viuda. Ya yo voy por dos maridos.
2: Hay una canción, ahí lo dejo. Bueno, Adamira, te quería comentar, cuando estabas en Cuba, antes de venir a España, ¿tú qué hacías?
3: Bueno, a casa de una hija de la otra, las ayudaba, porque esa que está aquí hoy, que el esposo y ella son médicos, en aquel tiempo no podían ejercer en Cuba, tuvieron que ponerse a tirar fotos. Y yo las ayudaba, una a la otra. Vivía sola porque también estaba viuda. Y entonces en esa vivía las dos. Después estos vinieron para acá, ya saben cómo me quedé. Siempre estuve como una croqueta entre dos tapas de pan, como yo digo. Mitad aquí, mitad allá. Ahora estoy aquí y me quedan aquellos allá. Ya sabes. Pero bueno, aquí buscando la forma de ver cómo nos unimos y ver todo lo más que la puedo ayudar.
2: Además, qué bonito la unión de países como Colombia, como Cuba, con Canarias, porque Marisol sí es de aquí, y además ustedes están diciendo qué bien les están acogiendo en este centro aquí en Gran Canaria, en Telde.
3: Sí, sí, nosotros no tenemos que, al contrario de ninguna. Tenemos a Jenny, tenemos a Yanira, ahora tenemos una nueva que se llama Esmeralda, con la ayuda eminente de Adela, la concejala, que con nosotros es
4: maravilloso,
3: excelente. Es como todas ellas forman parte de la familia de nosotros ya.
2: Es que eso tiene mucho el pueblo canario, ¿verdad? Que el pueblo canario es de acoger, de sentirles como parte de nuestra. Son muy muy generosos en eso, el pueblo canario.
4: Somos muy dados.
3: Tenemos sí. a Mari Carmen, que con nosotros es como si fuéramos hermanas todas.
2: ¿Y Mari Carmen, que es una docente?
3: Mari Carmen es como nosotros, pero que ella nos ayuda en todo, porque ella es la que nos da las clases de tejido, ella es la que nos da...
2: Mari, que vino el otro día, ¿te acuerdas?
3: Bordado.
1: Ah, la que me va a hacer a mí las polainas.
2: Exacto, Mari está sí, haciendo las polainas, hace, que sí. además me dijo que te las está haciendo.
1: Maravilloso.
3: Sí, ella las
4: Ay,
3: hace,
4: pero
3: ella.
4: Yo las vi, ya son, ya casi están Ay, terminaditas,
1: qué
4: ¿sí?
1: ¡Qué alegría! Me encanta.
3: Sí, ella sí. tiene unas manos también, se ha dedicado toda la vida a la costura y al bordado.
1: Y mi pregunta... Marisol y Adamirta, sobre todo, porque son las que juegan. ¿Son buenas ustedes jugando al fútbol?
4: Bueno, metemos algún golito, pero bueno.
3: Casi nos cuidamos mucho. Yo siempre digo, aquí nosotros venimos a pasar el rato, a estar unidas, a sentirnos bien, para evitar el golpe, porque a la edad de nosotros un golpe no es bienvenido. Pues entonces, si nos caemos, nos caemos porque así lo manda Dios. Pero no, porque nosotros no nos buscamos. Si claro. la pelota viene corriendo, yo le digo adiós y que siga corriendo.
2: Pero no. ¿Y contra quién juegan? A ver.
3: Bueno, ahí jugamos con otros pueblos.
2: Ah, mira.
4: Y con gente de Fuerteventura.
3: Sí.
4: Lanzarote.
3: De Lanzarote.
4: Y todos los municipios de la isla.
2: Muy bien. ¿Y dónde entrenan?
3: En el polideportivo de nosotros, se llama Rita Hernández.
4: Y ayer fuimos a Barranco Seco, donde
2: entrena
4: la Unión Deportiva Exacto. Las Palmas. Nosotros estamos federadas por la Unión Deportiva Las Palmas.
3: Sí.
4: Somos federadas.
3: Nosotros tenemos muy buenos compañeros que tienen coche, no se nos queda un poquito distante, pero él nos lleva. Aunque él estuvo operado en la vista y todo, que se llama Chano, Sebastián su nombre.
2: Pues un abrazo a Chano desde aquí y agradecerles que les lleve, ¿verdad?
3: Nos lleva siempre. Sí. Para que no tengamos que coger guagua ni demás y demás.
4: Así yo hasta gustó. Ayer tenía muleta.
2: ¿Y ayer jugó con muleta?
3: Bueno, dejó la muleta, vamos
4: Dejé
3: a ver.
4: Dejé la muleta y empecé a jugar, porque lo mismo me duele con muleta, sin muleta, y lo mismo me duele jugando que sin jugar. Entonces voy a pasarlo bien y olvidarme de las muletas.
1: Pues sí, también es una actitud. Y digo yo, ¿también hay tiempo para parrandear un ratito?
4: Hombre, sí, toda la vida.
3: No, a nosotros nos gusta.
1: ¿Y cómo hacen?
3: Acuérdense que yo soy cubana.
1: ¿Y cómo hacen? Cuéntame bueno, algún lío.
3: Ayer mismo estábamos allá en el polideportivo de Barranco Seco y bailamos cantidad.
2: Pero porque nosotros... les pusieron música.
3: Sí.
2: Ah, mira.
3: La música no faltó ni la buena atención, porque la atención es magnífica. De todos los entrenadores, de todo el equipo...
2: ¿Y tienen su uniforme, todo?
3: Sí, cómo no. Sí,
2: ah, mira.
3: Yo tengo fotos aquí.
2: Después favor, no las enseña.
1: No, ahora.
2: A ver, enseña las fotos.
1: Que quiero verlas.
3: Nosotros tenemos fotos de ayer, del campeonato. Tenemos una camiseta verdecita clara. Abajo, ¿sabes?
2: Y un pantalón corto.
3: Tenemos una gorra.
2: La gorra y las y una...
4: Un pantalón normal.
2: ¿No es cortito?
3: No.
2: ¿A largo?
4: Ya no estamos para enseñar piernas.
2: Ah, mira. O sea, es un pantalón largo, tipo chándal.
3: Bueno, mira, aquí está hasta Mari Carmen. ¿Cómo puedo hacerte?
2: Mira. Mejor? No sé si la ves bien.
1: Sí, ahí tú descríbela para los oyentes, Victoria.
2: Mira, a ver. Ellas están sentadas... Bueno, ¿y el del centro quién es? ¡Ah, que es el símbolo! Sí. ¡Ay, qué gracioso! Mira, es el símbolo del equipo. Ellas todo el pío. Ellas están... vestidas con una camiseta verde monísima, dale así que se le ha ido la luz, un pantalón, la camisa es como verde fluorescente,
3: un limón así.
2: Sí, el pantalón es azul marino, con su gorrita azul marino, no, está espectacular, y además ahí las veo a todas sentaditas con lo que es la mascota.
3: Y ahora te voy a enseñar la medalla que nos dieron ayer.
2: Ay, que le dieron una medalla y todo, Tomás.
1: Pero la medalla, ¿por qué?
3: Porque participamos.
4: Participamos y porque marcamos goles.
1: Ah, pues mira.
2: ¿Qué te crees que no marcan goles ellas?
3: Nosotros a veces hacemos poco, pero hacemos.
4: Que la íbamos a ver.
2: ¿Pero quién ganó ayer? Ay, qué bonita la medalla. Mira, la medalla. Pero es que es enorme esa medalla, ¿no?
3: No sé si eso lo está diciendo en Mérida.
2: ¿Es más grande que ustedes?
4: Claro.
2: Tiene una medalla con la bandera de Canarias y una medalla grandita, la verdad. Qué maravilla. La verdad es que esta acción es increíble.
3: No. Nosotros estábamos también, tenemos también otro grupo.
2: Ajá, a
3: que
2: ver.
3: Se llama... ¿Cómo se llama?
4: Olimpiadas.
3: Las Neuroolimpiadas.
4: Las Neuroolimpiadas.
2: Ah, sí, eso también es del gobierno de Canarias.
4: También, sí, que nosotros participamos.
3: Nosotros participamos en muy, bueno, diferentes juegos. Una cosa muy buena para la mente, para hacer ejercicio, porque formamos palabras, porque formamos números, porque enganchamos el aro, porque tiramos el saco que cae en el centro del aro.
2: No, no, genial.
3: Y así hemos ido a Moya, hemos ido
4: a Maspalomas.
3: A Maspalomas, fuimos a unos cuantos lugares. Y después nos pasamos 2 días y pico en un hotel en Maspalomas.
2: O sea que
3: todo el grupo.
2: Todo el grupo. Qué maravilla. Y ahí, ¿qué hacían? Compartían habitación entre dos.
3: Entre dos.
2: Claro,
3: entre
2: y eso hacían más amigas.
4: No, yo lo compartía con ella, porque...
3: Sí, pero teníamos... Fueron gente también de todos los pueblos.
2: Qué bueno.
4: De Fuerteventura, que fueron los que ganaron.
3: De todas las islas.
1: Y mi pregunta es, a todo esto, a la gente que está al otro lado, que no quiere moverse o que le da pereza, o que dicen, yo ya pa' qué a esta edad, yo no quiero, me quedo aquí en mi casa, ¿qué le dirían?
3: Bueno, yo le diría que se embullen, porque quiero decirle algo, ya yo... En mi casa cuando me dicen, mami, tú no puedes hacer tal cosa porque tú tal edad, le digo, ay, yo me acuerdo de la edad que tengo ahora cuando ustedes me lo recuerdan. Claro. Porque yo estoy de una cosa en otra. Yo no me siento nada. Los pocos dolores que tenía, no los tengo. Y si los tengo, ahí los paso. Me entretengo, me siento yo y me siento persona. Todavía.
4: Yo, por ejemplo, yo le digo a mis hijas, la edad es un número. Y ellas me dicen, mamá, ¿no te das cuenta que vas a cumplir 80 años? La verdad que no.
2: Y además están estupendas, están las tres, vamos, monísimas, guapísimas y con muchas ganas. ¿Qué? Porque esa es la actitud, y la actitud de salir adelante y de decir, oye, pues voy a levantarme cada día con un objetivo.
4: Y yo muchas veces no tengo ganas de ir, pero digo, Marisol, arriba, venga, vete para el centro. Porque mi marido, por quedarse sentado en un sillón, el azúcar se lo comió. Tengo la experiencia de que estar quieta en mi casa de eso nada. A salir.
1: A la calle.
3: A la calle. Y además, lo pasamos bien porque es que tenemos buena unión, nos llegan bien, nos tratan bien.
2: ¿Y cuántos son, más o menos? ¿Cuántas personas?
3: Somos unos cuantos. Los hay con bastones, sin bastones, con el andador, así como nosotros, de todo tipo. Y todos nos ayudamos.
2: Qué bueno.
1: Ismery, ¿tú qué le dirías a la gente?
5: Bueno, pues yo pienso que el compartir con otras personas es como la ley de la vida, ¿no? Yo digo que yo soy feliz ahí en el centro. Soy feliz porque de que yo entro a la puerta me sonríe la niña...
2: interior que tiene.
5: Sí.
2: Qué bonito.
5: Y las personas que me saludan me sonríen. Y con mis amigas de taller de tejidos, pues ahí nos la pasamos bien.
1: Qué bueno.
5: Me gusta jugar con las palabras, me gusta escribir, hacer relatos y tengo mis, ¿cómo digo yo? Mis pequeños relatos de productos de ahí, del taller de escritura creativa.
2: Qué sí. Bueno. ¿Y has pensado en hacer algún libro?
4: Tiene... Muy
5: sí,
4: buenas manos.
5: Tengo, bueno, pues así tengo para hacer varios libros, aunque ya he hecho algunos, pero más que todo uno sobre el desarrollo del pensamiento uh-huh. en los niños pequeños uh-huh. a través de la informática, que es lo que me voy por la línea de la informática. Y ahora estoy... como diseñando los dibujos de un libro que tengo escrito, es un libro de literatura, un cuento infantil, para publicarlo, darlo a conocer, porque si se queda ahí guardado, pues no, pero dejarlo en internet.

0: Un aplauso, por favor. Versiona.
1: Esa canción a mí me... Aunque yo no soy canaria, pero esa canción me identifica con las Islas Canarias. Ya conozco cinco de las ocho islas, conozco cinco islas. Y para mí es un himno esa canción, me encanta. Y que quería anotar que cuando yo la escucho, es como que me transportara, como que flotara a través de esa historia. Entonces un día por allá por Galdar, yo iba por el camino de las Guayerminas.
2: Sí, el camino de las Guayerminas.
1: Y me bajaba, y entonces yo me sentía una Guayermina bajando ahí por con todos los días cuando iba ahí al centro y todo eso. Y me encanta la historia.
2: Qué bonita. ¿Cómo se nota que le encanta escribir? Porque cómo describe las cosas que ve y observa en el día a día.
0: Tres artistas tenemos.
2: Es artista, sí.
1: Sí, me encanta escribir. Y ahí en el centro de este año tuve la oportunidad de estar en el taller de escritura creativa y pude pues compartir con mis compañeros esa parte. Porque antes lo hago, pues mis relatos y los tengo ahí guardaditos. Y...
2: A mí me gustaría que en pocas palabras, ¿qué le podrían decir a las personas que creen que ya se ha acabado, que una vez se jubilen ya no hay nada más que hacer, que bueno, que están tristes en casa, que no salen? ¿Qué les podrían decir de forma escueta para animarles a que salgan adelante, que hay sitios y que hay opciones?
3: Que están en un error, que están en un error, y que prácticamente ahora es cuando más soltura tenemos para todos, y más fácil, no, tenemos la facilidad de la soltura por la edad, que nadie nos puede detener, al contrario, que sí piensen y que den el paso adelante, porque yo si no hubiera sido por mi nieta, no estuviera allí, que me decía, mi abuela, para aquí tú tienes que venir, para aquí, y el primer día que fui, mira, le agradezco tanto a ese centro, que no te puedo explicar.
1: Pues digo yo... que no se pierdan esa oportunidad, ¿no? Que no se pierdan la oportunidad, porque uno tiene que prepararse, ¿no? Para después de que se jubila y todo eso, el mundo no se acaba. O sea, yo me jubilé, no a la edad que es forzoso el retiro, pero dije, me voy a dedicar a viajar, y he viajado por todo el mundo, o sea, del norte a sur, y podemos decir de oeste a oeste. Y yo digo, mientras uno tenga la oportunidad y de compartir con las personas, de compartir, o sea, de dar una sonrisa y recibir una sonrisa y agradecer, ¿no? Yo amo el amor, amo la naturaleza y amo la vida como una niña. Entonces,
2: ¿y usted, Marisol, qué le sugiere?
4: Pues yo lo que le sugiero es, te jubila, hay vida, sal a la calle, diviértete, pásatelo bien, no creas en tonterías, que si tienes edad, que si no tienes edad. Yo tengo 79 años y la casa a mí no se me cae encima. A la calle.
0: Claro que sí. ¿Cuándo cumple los 80, Marisol?
4: El 11 de noviembre.
0: Maravilloso. Para llevarle una tarta. Bueno, usted viene por aquí.
3: Bueno. Cuando guste.
0: Y hacemos una fiesta. Y acabamos parrandeando.
3: Cuando guste.
0: Que eso está muy bien.
4: A salir.
0: A salir para la calle.
4: A salir a la calle.
0: Como tiene que ser. Marisol, qué gusto tenerte aquí. También a Ismeri, a la

0: Mirta, qué lujo las tres, ¿eh?
1: Muchas gracias.
0: La suprema de Móstoles. También.
2: La suprema.
1: Para nosotros también ha sido un gusto.
0: Qué maravilla.
1: Muchas gracias.
3: Y que viajen en la Global.
4: Ay, en la Pardilla también.
0: Mejor en guagua siempre.
1: Mejor en guagua.
3: Mejor sí, en guagua.
0: Siempre.
3: Nada Vicky, del coche.
0: Vicky, tenemos que quedar tú y yo un día con todas las protagonistas que hemos traído a Mesa pues
2: sí,
0: Grande.
2: Pues sí, tenemos que hacerlo, porque además sería una maravilla de traer a toda esta gente que nos está sumando y nos sigue sumando y aportando tantas cosas.
0: Y yo sería el primero en irme a dormir, seguro, porque con toda la energía que tienen, yo sería el más aburrido probablemente de todos.
1: No, no, que va, que va.
0: Ay, Dios mío.
3: Te espabilamos. ¿Dónde estás? Que no te veo. ¿Dónde estás? Levanta la mano.
1: Hoy está en Tenerife.
3: Sí, yo te veo ahí en la pantalla, pero...
0: Nos veremos cerca.
1: Hoy está en Tenerife. Hoy le toca estar porque la tele une, la tele y la radio unen. Sí. Y hoy le toca estar en Tenerife.
3: Eso, ay, qué bueno. Pues cariño, cuando tú quieras, te llevamos de juerga.
0: Ay, pues jugando, ponemos fecha, Marisol.
3: Pero no lo turnamos para bailar.
1: No te vas a dormir. A menos de las 4 de la mañana, que lo sepas. No. Ahí se queda.
0: De las 4 para adelante.
1: Ya de quien te lo está diciendo, créelo.
0: Tú no, vamos.
3: Nos turnamos para bailar, así que prepárate. Un me paso encanta. Doble.
1: Pero con las polainas que le están haciendo.
0: Por supuesto.
3: Ah, no, porque ese es el baile para el baile canario.
0: Y si hay que perrear, perreamos.
3: No, hacemos lo que sea.
2: Eso sí no. No, eso sí no.
0: Cuídense
2: eso
0: sí mucho. No.
3: Aparte, a nosotros no pueden decir nada por la edad.
1: Claro.
3: Sí, sí.
1: Dios te bendiga.
0: Chao.
3: Que Dios te bendiga, mi
0: niño. Igualmente. Van a ser enseguida a las 5:34.

0: la última media hora ya de Roscas y Cotufas, siempre con los mundos de Aro Alemán. Hola, Aroa, buenas tardes.
1: Buenas tardes,
0: ¿cómo
1: Tomás?
0: ¿Estás?
1: Pues feliz de estar aquí con ustedes.
0: Maravilla, está Andrea Pérez. Hola, Andrea.
2: Hola, ¿qué tal?
1: Tengo a mi lado a María Hernández, que es escritora, ha escrito un cómic que amo, que se llama Que no me muero. Un libro, Vida Tinta, que de verdad aconsejo muchísimo si alguien los encuentra por ahí, y si no, yo se los presto, porque alguno está descatalogado ya, hay que hacer reimpresión, amiga.
3: Está descatalogado, Vida Tinta, y en teoría de que no me muero va a salir una segunda edición, pero no sabemos cuándo todavía.
1: Lo anunciaremos aquí,
0: por
1: porque
0: supuesto.
1: Es, yo creo que de los cómics en los que más me he reído, teniendo en cuenta que la temática principal es un ser humano que se encuentra con un cáncer, y tú dices, y te puedes reír a carcajada limpia, o sea, es que es maravilla. Y es lo más importante, aparte de que es una gorda papa y yo lo he demostrado, es que la persona de mi mundo que mejor lee, fíjate
0: qué bonito eso,
1: que mejor lee. Yo quiero saber de libros y le digo, María, ¿qué estás leyendo? Porque la capacidad que tiene de transmitir el amor por la lectura me parece refugio. Así que por eso lo hemos invitado hoy.
0: Pues a bienvenida, Roscar y Cotufa. ¿Cómo estás?
3: Muchas gracias, bien. Pensando en trufas también.
0: ¿Ves? Nos ha cambiado la tarde.
3: Tratando de volver al mundo libro.
1: Y María, cuando yo hablo contigo de lectura, sé que estás en mi mundo y vas a entender lo que significa leer. Porque muchas veces, siempre cuando hay alguien que te dice, es que a mí, ay, leer es que no me gusta, es que se me hace pesado.
3: Para mí es un misterio que explico solamente por el siguiente argumento. En general nos enseñaron a leer en el colegio usando metodologías de obligación, ¿no? No sé, a tu niño le gusta hacer fracciones, pero a mí las ecuaciones y todo eso, para mí eran un marrón considerable. Y a leer, además nos decían, tienes que leer, eso es buenísimo para la ortografía, para la expresión oral y escrita. Y claro, todo lo que te imponen, a mí por lo menos se me quitan las ganas en 0,5, o sea, me deja de interesar. Y un momento que para mí fue luminoso fue el momento en que descubrí que no tengo obligación de seguir leyendo cuando algo no me interesa. O sea, puedo empezar un libro, darle cancha a 40 páginas y decir, mira, espera, no, fuera. Y no hay ningún ente superior vigilándome porque empecé el libro y lo dejé a media. O sea, la vida es breve y los libros son muchos. O sea, me parece fundamental elegir bien. Decir, esto lo leo porque me gusta, y leer es un placer, no es un castigo que te impongan con un látigo. Pienso.
0: Estoy de acuerdo con esto, porque es verdad que pesa mucho esa losa de algunos, ¿no? De lecturas obligadas, de géneros que igual no te llamaban la atención, y de repente das con una lectura que te apasiona y dices, ¿esto es porque yo no lo descubrí antes? No es que no me guste leer, es que no me gustaba la temática que me habían obligado a conocer, y de repente exploras un mundo, autores, y entras ahí, que de luego se va dando la mano con otras historias, y de repente sí te gusta leer tus buenas historias.
3: El tema para mí es que leer no es solamente la historia que te están contando. Además de la historia, hay un montón de información más incluida en cada libro. Hay cosas importantísimas como el tono en que te habla la autora. Si la autora te considera un ser humano razonablemente capaz, o si te trata como si fueras imbécil, que es una cosa que también pasa, ¿no? O el ambiente que se genera. Hay tantísimas cosas que te dice un libro, y a lo mejor un género de primeras no te entró, pero después encuentras un libro de ese género. Por ejemplo, a mí me pasó con la ciencia ficción. Yo desde chiquitita leo todo lo que se me pone delante. Mi abuela, para descanse, decía, esta niña se lee hasta las etiquetas del agua de Firga. Y lo peor es que era verdad. O sea, a mí me parecía que igual había algo interesante ahí. Lo que quiero decir es, hay toda clase de cosas, de mundos que teóricamente no nos interesan, pero cuando están bien contadas y tienen vida propia y tienen voz, pues uno se engancha. Yo por lo menos me quedo ahí metida, secuestrada por el libro. Y por eso he desarrollado el concepto absurdo de libro margullo.
1: ¿Libro margullo? ¡Amo!
3: Es un libro en el que tú a lo mejor entras metiendo el dedito gordo y dices, a lo mejor está un poco frío. Pero cuando ya no te puedes escapar porque el libro te trincó, sea por la razón que sea, Además tiene un lenguaje a lo mejor maravilloso, o está contando algo que te vuelve loca, que te lleva a cosas de tu vida que tú no recordabas, o personajes de película, ya estás dentro y ya no puedes salir. Estás totalmente marcullado dentro del libro y hay un punto en el que estás diciendo, por favor, que no se acabe, o que haya una segunda parte. Y ese momento, el libro Margullo, a mí me parece un lujo definitivo.
1: Pues de eso quería hablar yo hoy, de ese tipo de libros que te atrapa, te envuelve y que puedes un poco aconsejar a alguien casi a ciegas, sin conocerlo, porque dice, ya es raro que esto no te guste. Esa fue la premisa que le di a María. Digo, elija mi libro de eso, de los que tú dices, ¿y a quién no le va a gustar esto? Es rarísimo. Y en la lista está uno que es de mis favoritos y que hice una serie, hablamos de ello como serie aquí en Roscas y Cotufas, pero no como libro, y es la trilogía de Corfú, porque además es como perfecta para esta época del año en la que ya estamos deseando el veranito y el buen tiempo y la vida amable. Yo creo que es espectacular.
3: Yo muero por esos libros. Y además son libros bastante raros. Yo creo que ahora dirían que es autoficción, pero es una autoficción con mucha broma, con mucho ambiente de familia que se pelea unida, ¿no? Y si a uno le gustan los animales y la naturaleza, como me pasa a mí, es un libro Margullo por tres. El protagonista y el narrador, que es Gerald Darrell, en ese momento era un niño pequeño obsesionado con toda clase de bichos. Le valían hasta los bichos microscópicos, los borricos, las gallinas, todo le valía. Y perdía el tino con eso. Y eso contado en el contexto de una familia extranjera que se va a vivir a una isla que ahora es un, digamos, paraíso turístico, pero que en aquel momento no se conocía prácticamente, que era, quiero decir, para la población general, Corfú. ¿Cómo se adapta Jerry y su familia a vivir con todas esas personas griegas que lo ven como extraterrestres, porque realmente lo son? Y no sé, todo el cruce de amigos locos intelectuales que tiene Larry Darrell, que es el Lawrence, se llama en los libros, que es más fino, el autor del Cuarteto de Alejandría, y, o sea, libros súper serios, súper intelectuales, de verdad. Y Larry se peleaba con Jerry por eso, porque decía, tus libros de bromitas y de reírte de nosotros se venden más que los míos, que son libros como Dios manda. No sé, a mí esa perspectiva de jugar con la manera de contar las historias, de crear un ambiente. No sé, si ustedes se meten ahí, ya no quieren salir.
2: Justo nombrabas al principio el tema, ¿no?, de también aceptar que hay veces que, imagínate que a lo mejor alguno de estos libros, por lo que sea, empezamos a leerlo y no te entra, que no pasa nada por dejarlo a un lado y seguir leyendo. Pero hay veces que también cuando nos pasa esto, de hecho, a mí, por ejemplo, me está pasando ahora, ¿no? Empiezas un libro, lo intentas, no te termina de gustar y te bloqueas, ¿no? Y es como que no sigues leyendo el libro, pero tampoco te apetece o no encuentras el momento, ¿no? ¿Cómo salir también de ahí? No sé si alguna vez a ti te ha pasado.
3: A mí me pasa todo el tiempo. Yo empiezo libros emocionada porque quiero que me gusten. Y hay algo, a lo mejor, que no me entra. Y entonces, ¿cómo? Volviendo a lo que decíamos antes, por suerte los libros no se van a acabar. Hay lectura para muchísimo tiempo y puedo elegir. Hay una red de bibliotecas públicas que ponen a mi alcance un montón de libros que yo no podría comprarme. No sé, a mí me da la vida poder elegir realmente y no estoy obligada a que me guste este libro. Quiero decir, en teoría me debería gustar El Quijote, debería ser una señora seria que se sabe El Quijote de memoria, lo cual no. A mí me hicieron las monjas leer El Quijote con 12 años, y no puedo con él. Me lo sé, tuve que hacer resúmenes, ese tipo de conocimiento que es un rollo. A mí me apetece ahora, a mi edad, que sobre la que vamos a pasar livianamente.
1: Ligeramente, si no hay necesidad.
3: No hay necesidad, exacto. ¿Volver a leer El Quijote? No. ¿Hay más libros que leer y que me vayan a dar alegría? Sí, pues lee lo que te apetezca. O sea, no tengo ninguna monja amenazándome encima.
1: Yo creo que hay que quitarse el juicio con las lecturas y también con lo que uno disfruta, porque lo que está diciendo María, que cuando perteneces a cierto mundo intelectual, que de repente te veten algunos autores, etcétera, porque que si son bestsellers, que si eso es TVO, que no hay que leer, no sé qué, a mí me aburre, pero es que me agobia mogollón. Lo que te divierte, te divierte, lo que te entretiene, lo que te llega, y lo que te emociona, está para ti. Es que no hay más, hay como un clasismo ahí absurdo, que hazme el favor, qué necesidad.
3: Y además el momento. Quiero decir, yo no soy la misma persona ahora que cuando aprendí a leer con 3 o 4 años. Y no me gustan las mismas cosas.
1: ¿Aprendiste a leer con 3 o 4 años, María?
3: Repelente total, sí.
1: La gente normal empieza un poquito más tarde.
0: ¿No sé qué edad se empieza a leer?
1: Depende de los niños. ¿6? En nuestra época, en la mía, tú eres mucho más joven que yo, pero ronda los 6. Pero ahora ahí se introducen las letritas y la manera de trabajarlas desde los 4, los 3, sí. los 4, de una manera muy suave y muy siguiendo el ritmo de cada niño, porque no hay una edad perfecta para aprender a leer. Cada niño tiene la suya propia, y esto es un mensaje importante para los papis. No se frustren porque en la clase de mi hijo hay alguien que lee estupendo con 4 años y el mío todavía está con las vocales. Que todos van a terminar leyendo, pero cada uno a su ritmo. Pero lo que hizo María no es muy normal. Es que bueno, es normal para ella.
2: Yo recuerdo en infantil, que no sé por qué tengo este recuerdo, porque tendría que tener 4 o 5 años. No sé si a lo mejor es un recuerdo falso de esto, de leer las letras. Para leer un libro...
1: No, pero con tu edad sí, porque tú eres mucho más joven que...
2: Pero ya leer un libro no recuerdo... De hecho, a mí me pasaba que a mí me obligaban a leerme libros para hacer exámenes. O sea, tenía 2 semanas para leerte un libro y hacer un examen, y yo solo llevaba muy
0: Andrea
2: mal.
0: Andrea nació en 2015.
1: Ay, qué nueva estás.
3: Antes de ayer.
1: Me acaba de dar, yo es que te juro que el corazón me hizo plum.
2: Hombre, si hubiera nacido en 2015 y estoy trabajando aquí, un poco preocupante.
1: No, puede ser, puede ser. Naciste pues, ayer, ¿no?
3: Él, sí. No quiero preguntar cuándo nació, pero tampoco hace mucho. O sea, míralo.
2: En 2012.
1: Tan nuevo, sí.
2: En 2012.
1: Nació hace 2 meses.
3: Pues nada,
1: crece
3: muy bien, plantas. Exactamente.
1: Y leyendo ya. No, pero independientemente, es verdad que te marca las lecturas que tiene de niña, o cómo te las vendas, o como dice, las obligatorias del cole, que eran
2: es
1: como
2: más,
1: una
2: cosa. Me acaba de venir a la mente que creo que, ya que estamos hablando de lecturas que te pueden atrapar, que hizo una profesora que de hecho era sustituta, porque típico, no sé por qué estaba sustituyendo a niña aquí. Estábamos, no sé si era en segundo primaria, y nos cogió tanto cariño que nos escribió un libro a nosotros y todos éramos los protagonistas.
1: Ay, por favor.
2: Y yo me acuerdo de ese libro leerlo 20.000 veces, y de ello hace poco lo encontré, y hablando con mis compañeros, que sigo teniendo contacto con ellos, todos recordamos ese libro. O sea, pues yo creo que puede ser el primer libro que me leyera de verdad con intención, pero a ver, a lo mejor tendría 30 páginas. Pero como todos éramos, me acuerdo que era no sé qué nombres y las brujitas, y éramos brujitas todas. Brujitas para arriba, para abajo, no sé qué, peleas para arriba. Y me acuerdo que me encantó.
1: Cuando me extraña, eres la protagonista, qué
2: sí.
1: Guay.
2: Bueno, éramos 20 personas protagonistas, pero salía mi nombre.
0: Era una novela coral.
1: Ay, qué bonito. Hay que ver el curro que se meten las profes. Sí. Aquí un abrazo a todas las maestras con la boca llena. El trabajo que hay detrás es ahí en casa, matándote, porque te hace ilusión que tus niños vean su nombre en un libro. Me da mucha ternura. Yo reconozco que tú eras repelente, niña Vicente, por empezar pronto a leer. Aquí somos todos un poquito de ese estilo. Pero yo era la típica que me alegraba mucho cuando nos mandaba una lectura obligatoria, porque significaba que iba a tener un libro nuevo. Y me daba igual que fuera El Quijote, que fuera Alonso Quesada, que fuera quien fuera, porque significaba que yo iba a tener un libro nuevo. Que en mi casa los libros estaban contaditos. Eso sí, podía ir a la biblioteca y coger los que quisiera, pero era un placer supremo, y si me lo daban, me metía por la noche con linterna debajo de las sábanas leyendo hasta las y pico mil, y ya me iba al cole con el libro leído ya, y me hacía la que no lo había leído nunca, me aburría como una ostra. Y el Alonso Quesada, que a ti tanto te gusta y que compartimos, fue lectura obligatoria para mí en el instituto. Sé que mis compañeros lo odiaron profundamente, y yo estaba súper contenta con Alonso Quesada, que tú me dijiste que lo quieres tanto, que ¿cómo lo llamas?
3: No, él se llamaba Rafael.
1: Pero en tu cabeza nunca será Alonso Quesada,
3: ¿eh?
1: En
3: mi cabeza Rafael.
1: Rafael.
3: Claro, porque él se llamaba Rafael Romero Quesada, y él se puso el apellido de su madre. Y Alonso Quesada suena como más fino, ¿no? Como más elegante, ¿no? Como más seudónimo, ¿no? Pero no sé, a mí Rafael Romero, viendo la carita de él, me parece que le va mejor. Pero claro, no voy yo a cambiarle el nombre unos años después, ¿no? Pero no sé, no sé, tampoco... Igual no conocí muchos Alonsos que me diera la vida, no. Y Rafael me gusta más. Y el libro que estaba pensando, que no hace falta ser de Las Palmas para que este libro te guste, pero igual ayuda, porque son las crónicas de la ciudad y de la noche, de Alonso Quesada. Hay una edición facsímil bastante curiosa. El libro no lo firma solamente él, él tenía un montón de seudónimos, un poco como Fernando Pessoa tenía, pues no sé, yo recuerdo Gil Arrebato, que me encantaba el nombre, Felipe Centeno, que también tenía varios nombres que él iba, y él publicaba en diversos periódicos de aquí, de Las Palmas. Pues en un momento dado le dijeron que hiciera una selección y cogió, él escribía unas crónicas cortitas, más que crónicas eran estampas, un poco imágenes de cómo funcionaba la vida de la gente normal en la ciudad. Y no sé, a mí me parecen todas, casi todas, muy encantadoras, porque estás viendo cómo era Las Palmas en 1916 hasta el año 19. Y además de que cuenta qué hacía la gente, cuenta cómo era cuando iban las chicas jóvenes a pasearse por la Alameda y que después había baile o no lo había, cuenta cómo se relacionaba la gente, cómo se hablaba. Y Alonso Quesada tenía tremendo oído para los diálogos. No solo escribía muy buenos diálogos, sino que escuchaba cómo hablaba la gente en la calle. Y es un libro que te dan ganas también, a mí también me dan ganas como de vivir dentro, aunque fuera una temporada, ¿no? Hay muchos comercios pequeños, muchos sitios por los que tú ves que él entra, se queda con cuatro cosas y luego llega al periódico y pum, escribe la pieza y funciona de película. Es como un viaje en el tiempo por sitios que de otra manera no tendríamos posibilidad. Y a él se le oye la voz perfectamente.
0: María, te voy a pedir que te hagas un poquito para adelante para escucharte bien.
3: Perdón.
1: Lo del que se oye la voz a un escritor es súper importante, porque al final estás leyendo algo y aunque no sepas de quién es el autor, al segundo párrafo dice, esto es de esta persona. Es como reconocer la salsa de tomate de tu madre. ¿Sabes qué?
0: Sí,
1: dice,
0: como cuando suena un acorde de un grupo y tú dices,
3: es esta gente, sí.
1: Y es verdad que Alonso Quesada, que a lo mejor muchas veces por generaciones también se apartó muchísimo lo de leer autores canarios. Hay como un bloque grande de gente que nunca tuvo acceso a ellos y que a veces cuando los nombra suele sonar como clásico, igual que a mucha gente le pasa con el Quijote y los rechaza. Y de verdad que son de una lectura, los textos de Alonso Quesada sobre la ciudad son tan sencillos, tan amenos. Y yo siempre digo que lo más divertido siempre pasa en el supermercado, en el café, en el mercado y esperando en el semáforo. Y él lo que te hace es contarte esto.
3: Él está en el almacén de no sé qué señor, esperando que alguien le dé no sé qué documento. Hay también bastantes historias de los ingleses en el puerto, de cuando, porque él estuvo trabajando de oficinista en Elder y después estuvo en el Banco Británico. O sea, el hombre se tenía que buscar la vida y a los sitios a los que iba en su trabajo, él ponía la oreja y se fijaba en los detalles y le salían las historias perfectamente tejidas y con toda la lógica del mundo. Y hasta para nombrar a los personajes tiene tres o cuatro apellidos comunes en Las Palmas en el momento, que probablemente ahora también sean comunes, tipo, no sé, Fabel o Robaina, apellidos. Y él dice, sí, porque el señor, no sé, Estupiñán, o cruza por no sé dónde y se llega a la barbería del fulanito. O sea, lo cuenta todo tan como si tú estuvieras caminando con él por la Alameda, no sé. A mí, además, ese señor me refiero a Alonso Quesada, tenía un arte de contar un montón de cosas distintas. Era un poeta considerable. Y a mí es que me gustan más los cuentos, así en general, pero tiene poemas maravillosos. Escribía también novelas, mini. Yo creo que las crónicas de la ciudad de la noche las podríamos llamar microrrelatos ahora mismo. Poco más o poco menos, son estampas cortas, y hay un montón de posibilidades en lo que contaba Alonso Quesada, don Rafael.
1: Don Rafael.
3: Que el pobre se murió con 38 años, o sea, nadie llegaría a decirle nunca a don Rafael.
0: Se lo decimos nosotros, se lo dices tú.
1: Nosotros, es verdad. Y nombraste uno que yo reconozco que este no me lo he leído, pero a base de lo que me contó María, me lo voy a apuntar y va a estar en la lista de pendientes.
0: ¿Cuál?
1: Me llamo Rojo.
0: No lo conozco.
1: Entonces, ¿no
3: me llamo
1: apuntado,
3: Rojo? Yo me lo apuntaría bastante. El que es un libro de 2000 y poco. O sea, aquí habíamos nacido nosotras, me temo.
1: Andrea y Tomás,
0: también,
1: ¿no?
0: Yo también,
2: Sí, otra cosa es la edad.
3: Bueno, pues es una novela del turco Orhan Pamuk, que es un señor que después ganó el premio Nobel de Literatura. Pero esta es una novela que si tú la lees así de primera, difícilmente piensas que sea una novela de un señor serio premio Nobel con chaquete, con corbata. Es una novela súper curiosa, se deja leer. Bueno, cuando yo lo leí la primera vez era un tocho así de 500 y pico páginas. Ahora las últimas versiones que he visto son de bolsillo, con estas letras minúsculas de leerlas con lupa, y es un libro más manejable de bolsillo en el sentido real de ir en el bolsillo, pero tiene tal cantidad de historias entrecruzadas, de personajes de los que quieres saber más. Hay historias de amor, traiciones, hay muchísimo arte, porque el entorno en que se desarrolla la historia, digamos, principal, es en Estambul, en el siglo XVI, en una serie de pintores miniaturistas que trabajan en la corte del sultán Dire, pero yo me estoy equivocando. O sea, la persona que más manda tenía una corte de pintores, personas que ilustraban libros para él. Y ahora, bueno, da igual que sea sultán, ley, emir, lo que sea. Bueno, un señor que mandaba. Exacto. Y el libro empieza potente, o sea, empieza con un acto así traumático y llamativo, pero luego se va todo cruzando con un montón de cosas que pasan relacionadas con la belleza, con el arte, con la competición profesional, no sé, el poder, los viajes, la migración. O sea, el libro, si te tengo que decir una sola cosa de lo que trata, me veo fea. O sea, un tema no tiene, pero es súper encantador. El libro es un libro margullo. Pues, importante.
0: Pues tomamos buenísima nota. Me llamo Rojo, como de todas las opciones que nos ha dejado, que se van a quedar pues más, y vamos a tener que seguir en otro día o en redes para ampliar todo esto, toda la curiosidad, porque llegamos al final del programa. María, gracias por venirte a compartir con nosotros, qué gusto.
3: Gracias a ustedes.
0: Y con Alonso, que está a tope con don Rafael. A partir de ahora lo llamo así también. Aroa, gracias como siempre, Aroa Alemán.
1: Muchas gracias. Ahí, Aroa Alemán, me buscan y estoy por todos lados.
0: Te seguimos. Andrea, hasta mañana.
2: Hasta mañana. We'll be right back.

Y nosotros nos vamos, pero no sin antes compartir con ustedes, como siempre, nuestra recomendación musical para este jueves. Hoy la elige nuestro compañero Jorge Torres, que elige Men at Work, para despedir y dar paso a las noticias con Víctor Hugo Pérez. Cuídense mucho. Hasta mañana.

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1: Muy buenos días, ¿qué tal están ustedes a esta hora de la mañana? Si nos está escuchando a las 6 de la mañana, pero si nos está escuchando a las 2 y media de la tarde, es buenas tardes, porque el programa se repite de 2 y media a 3. Así que bienvenido a este tiempo de radio, donde los viernes toca tertuliar, hablar de temas de actualidad. Miren, y yo sigo insistiendo y no me voy a cansar hasta que me jubile, voy a en la necesidad de que el sector esté unido. Estas guerritas mediáticas entre unos y otros, arrastrados muchas veces por intereses políticos, sí, lo digo sinceramente, o empresariales, porque ya incluso los empresarios se dedican a hacer artículos y a razonar, empresarios de la construcción, y a reflexionar sobre qué es lo bueno o lo malo para el plátano, por ejemplo. Cuando todos sabemos, bueno, quién está detrás de ese artículo, de esa firma, porque no firma con nombre y apellido, y los intereses que tiene. Yo creo que aquí el sector tiene que trabajar concienzudamente por unirse lo más posible, porque si no, al final terminan desapareciendo, como están desapareciendo, y el plátano o el sector primario quedará en manos de los intermediarios por un lado y de las grandes empresas por otro. Así de claro. Y de eso vamos a hablar también, porque yo creo que no hace falta ponerles ejemplo, porque los datos cantan por sí solos. El dato mata relato. Y en estos momentos concretamente es clave la unidad del sector defendiendo el POSEI. Es clave. O sea, en estos momentos lo que toca es exigir a Europa que se mantenga el POSEI con el mismo presupuesto. Y si nos mantiene el mismo presupuesto, tenemos que llevar una vela a la Virgen de Candelaria, a la del Pino, a la de las Nieves. Eso es lo primero. Y segundo, tan importante como lo primero, es que lo mantenga Europa. Que no lo traslade esa competencia al gobierno del país, en este caso a España. Y si eso es así, tenemos que llevar otra vela a la Virgen de Candelaria, a la Virgen del Pino y a la Virgen de las Nieves. Por decirlo, son las islas donde más producción platanera hay. Y después de eso, tenemos que seguir muy unidos, para exigir incremento de la ayuda y la ayuda que se reparta de forma ponderada. Porque es obvio que los que tienen mayor concentración de producción, a mayor concentración, menos coste de producción por kilo. Bien, y la ayuda tendría que ser ponderada. Pero eso es una segunda fase. Bienvenidos, Canarias de Campo y Mar.
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1: Don Miguel López, de COA Canarias, muy buenos días. Don Miguel, buenos días.
2: Buenos días.
1: Buenos días, estaba perdido, estaba echándole la pista al pájaro o qué.
2: Estaba medio... No, que va.
1: Ya desayunó. Don Pablo Carmona, buenos días.
3: Buenos días.
1: ¿Está hoy usted en el meridiano cero o no? Bueno, ya lo quitaron.
3: Meridiano cero estaría entonces en Inglaterra. O sea,
1: Buenos días.
3: Buenos días.
1: Don Teo Hernando, de Sago, buenos días.
4: ¿Qué tal? Muy buenos días.
1: Bienvenida. Bueno, vamos a abrir este programa con una noticia importante, porque además sobre la que también podemos opinar. Gustavo Rodríguez, de FEDE, muy buenos días.
5: Buenos días a todos y a los presentes también.
1: Sí, sí. El gallo está contento porque acaba de recibir, se lo vamos a contar en primicia prácticamente, cosa que vamos a agradecer a nuestra fuente de información, que el proyecto para obtener la IGP del tomate de Canarias acaba de pasar todos los parabienes del gobierno de España, sin ningún pero, y eso va ya camino de Bruselas, prácticamente con todas las puertas abiertas. Esto hay que celebrarlo, Gustavo, ¿no? ¿O hay que esperar al final? Hombre, mejor esperar
5: no,
1: al final.
5: Sí, sí, no. Estas cosas hay que esperar hasta el final, que se consume. Pero la alegría viene porque a nivel nacional, después de dos meses en exposición pública, que teníamos muy mucho que la gran cadena de la distribución fuera a alegarlo, porque son los que han venido utilizando durante muchos años este concepto de tomate tipo canario, cuando ya se les llamó la atención, ¿no? Porque antiguamente era tomate canario producido en Ibiza, tomate canario producido en Gijón, hasta creo que de Portugal llegué a ver algún cartelito de esos que claro, nos dejaba estupefacto. Y pensamos que al ya estar trabajando en la protección del tomate canario como tal, como una indicación geográfica protegida, esta IGP, pensamos que esto lo van a tirar abajo. Cuando en el martes, porque el plazo de los dos meses se venció el pasado domingo, el lunes yo lo dejé un poco en cuarentena porque no había recibido ninguna noticia, y el martes ya me puse las pilas y efectivamente ya me confirman desde el ICA y desde el ministerio que se cerró el plazo sin ninguna alegación, sin ningún tipo de reparo, sin prácticamente nadie que levantara la voz a nivel nacional. Ahora toca la segunda fase a nivel europeo, pero solamente que haya pasado eso, yo creo que para todos los que hemos estado detrás de esta, ya no sabría ni cómo denominarlo, porque esto ha sido peor que lanzar un cohete a la luna. Creo que se hubiera tardado menos.
1: Con lo tiquismiqui, que es el gobierno de España con carnes que está haciendo con Canarias, es una oportunidad. ¿Qué denominación, qué identificación geográfica piden los tomateros?
5: Bueno, principalmente diferenciar el tomate, como ya hay otras tantas en nuestro archipiélago, ¿no? Por poner la más cercana a nosotros, pues la del plátano, IGP de plátano de Canarias, la del aguacate, que hace muy poquito tiempo que se consiguió. Creo que, bueno, el gofio es denominación de origen.
1: El gofio es identificación geográfica protegida también.
5: Yo pensaba que era denominación de origen. Pues en ese sentido, nosotros lo que vamos es a diferenciar el tomate que se cultiva en Canarias por dos razones principales. Primero, porque las condiciones climatológicas, la cantidad de años que llevamos experienciando, y por otro lado, el digamos nuestro entorno, que es único, es nuestro, de insolación, de vientos alisios que nos avisan temperaturas y demás, hace y condiciona que nuestro producto sea diferente. Y luego, por otro lado, reclamamos y reivindicamos que tenemos 141 años de historia, como muy pocos productores de tomate en Europa pueden presumir de tener esta actividad tan longeva y sobre todo mantenida en tiempos de invierno, que es cuando Canarias pues despuntó.
1: Y una pregunta, y en esa IGP del tomate canario me imagino que estará el modelo, la semilla, la variedad singular de Canarias, ¿no?
5: Cuando se trabaja con una indicación geográfica y sobre todo cuando tiene que ver con un producto hortícola, hay que establecer un pliego de condiciones, y ese pliego de condiciones es el que cualquier productor a posteriori de cualquier isla de las 8 de Canarias quiera acogerse, pues debe de cumplir con una medida genérica que se establece en este pliego de condiciones, que han sido pactadas con la práctica totalidad de los productores de tomate que quedan en activo en Canarias antes de, ¿no? Eso es importante, que no ha sido de manera unilateral, sino hemos contado con la mayoría de los productores. A lo mejor se nos escapará alguno pequeño de alguna isla, no tanto por no contar con él, sino por desconocimiento del mismo, pero en general no va a ser muy complicado quienes deseen acogerse a este sello de calidad, pues cumplir con estas directrices y normativas para ser merecedores de tal sello.
1: Ya. Don Miguel López, ¿algo que objetar?
4: En absoluto. Yo siempre en este tipo de cosas, y lo hablo en privado, intercambiamos impresiones, no solo dentro de mi organización, sino si no, la reflexión interna es si no, pueden contestar que nunca es tarde si la dicha es buena, pero si tenemos en cuenta los elementos en juego en los últimos años, a partir del desastre del virus de la cuchara, yo me hago la pregunta si no vamos tarde en esto.
1: Pero nunca es tarde si la dicha es buena, ¿no?
4: Sí, pero bueno, a ver si don, con esta palanca se mantiene o se recupera algo el sector.
5: Claro, sí. Yo me sumo con Miguel a esa reivindicación. Esto llega bastante tarde. Es que fíjense que son 141 años. Es verdad que las IGP no se crearon ayer, pero en fin, 20 añitos antes hubiera, creo que, cambiado mucho el tablero en el que se ha movido este sector, sin claro. duda alguna. Pero bueno,
1: don Pablo Carmona.
3: Sí, bueno, yo oyendo la argumentación que dice Gustavo, no cabe duda de que se da un paso importante, ¿no? Lo que él comentaba es que eso da vergüenza de que se estuvieran en los supermercados, en los estantes, tomate canario, cuando se estaba produciendo, como decía él, en Ibiza o en Vigo, ¿no? Y después sí, cambiaron por las críticas de los productores canarios, cambiaron a tipo canario, pero como quiera que sea, siempre está saliendo Canarias en un tomate que no se produce en Canarias y que lleva confusión. Con esto yo creo que se puede proteger bastante lo que es la marca canaria o la producción canaria, que es un sello de calidad, no cabe duda. Y por lo tanto creo que se ha ganado bastante si es así.
1: Pero hay que hacer inspecciones, y como uno ya tiene la edad que tiene y tiene memoria histórica, esto había que haberlo hecho antes de que el gobierno de España le dieran el palo, el golpe de matadero al sector tomatero canario, cuando le dieron la multa de 20 millones porque decían que ellos tenían que utilizar transporte regular. Teo, ¿algo que objetar?
6: Mira, esto es un ejemplo de cómo se juega tanto fuera de Canarias como dentro de Canarias con la canariedad y con el apellido Canarias, ¿no? Y con la bandera Canarias. Sí. Se juega muchísimo al marketing con todo
1: es
6: esto.
1: Es que somos muy canarios.
6: Yo estoy empezando ya a que me moleste bastante que se utilice la canariedad de la gente, el sentimiento del canario, para venderte cosas. Sobre todo para venderte cosas que no tienen nada que ver con Canarias, como por ejemplo lo de poner tipo canario. Lenteja tipo Lanzarote. Pero señores, pero es que esto es una tomadura de
1: pelo. Plátanos, ya ahorita entrarán plátanos de Marruecos.
6: Están tipo siempre canario. En el límite de lo legal y de lo ilegal. Pero es que evidentemente es una confusión al consumidor. Evidentemente. Es un engaño. Porque son productos que no están producidos aquí. Y con el tomate ha pasado muchísimo tiempo y por eso han tenido que sacar una IGP del tomate. Es que manda narices que tengas que proteger un producto simplemente por producirlo aquí. Señores, pues búsquense otros nombres. Es que pero lo que no entiendo es por qué se utilizan estas
1: también
6: cosas.
1: También no es culpa muchas veces nuestra que estamos aplatanados, nos creemos que sí, que el producto es el mejor, y después no cuidamos el marketing, la imagen, la campaña, no forzamos, no presionamos bueno, a la administración para que haga control.
6: En el caso del tomate en concreto ha sido por una cuestión de competencia con terceros países, principalmente con Marruecos. Claro. Primero nos vino Almería, que nos pegó un buen palazo porque empezaron a cultivar este tipo de tomates ya estando en península, o sea, ya habitándose un barco, y luego ya sobre la marcha vino Marruecos y ahí ya, olvídate, porque entró en el mercado inglés, bueno, Gustavo lo puede explicar mucho mejor que yo, ¿no? Entró en el mercado inglés y ahí nos arrasó, entre comillas, y por eso pues quedan tres o cuatro empresas de las centenares que había. Es una parte positiva, me dices algo que alegar, es una parte positiva porque es protección del producto producido en Canarias, de verdad. Pero es que de verdad que da rabia tener que estar con estas artimañas legales para poder protegerte.
1: Ya. Bueno, aprovechando que está Gustavo Rodríguez, vamos a robarle un par de minutos más, que a él yo creo que no le va a molestar.
5: Bueno, voy a dejar la copa en el sitio y luego sigo con la celebración, no hay problema.
1: Bueno, hay una campaña que han puesto en marcha todas las OPAs, por un lado, junto con las organizaciones empresariales sectoriales de agricultura, de ganadería, pesca también, en defensa del POSEI. Porque es importante lo que decíamos al principio, no solamente el apoyo de los agricultores, estar todos unidos. Gustavo. Aunque pronto la próxima semana está fijada para la próxima semana la rueda de prensa se va a presentar, o la siguiente está fijada. Estamos también trabajando en hacer un programa especial de alguna forma, el sábado, para que los oyentes y sobre todo los agricultores conozcan la importancia de ese tema. ¿Por qué hay que sumarse a esa campaña de apoyo al POSEI? Tú desde FEDE.
5: Yo añadiría, porque en la presentación y en la entrada del programa prácticamente lo has dejado bastante claro, yo creo que lo que habría que añadir, y es lo que queremos y pretendemos con la campaña, además de, lógicamente, tratar por todos los medios de lograr que el POSEI mantenga el statu quo como lo tiene actualmente dentro del marco comunitario, y por supuesto, pues la ficha que tiene asignada sea actualizada. Son las dos principales demandas que hacemos desde todas las regiones ultraperiféricas. Pero lo más importante es que la ciudadanía no piense que esto es una cuestión única y exclusivamente del sector primario, agricultura, ganadería y pesca. No, no. Aquí tiene mucho que ver el ciudadano, dentro de los que nos incorporamos, todos los que estamos ahora mismo en esta tertulia también, además de trabajar en el sector primario de distintas maneras, porque al final se trata de nuestra soberanía alimentaria. Si nosotros no tenemos unas herramientas con las que poder competir frente a quienes pueden hacer y elaborar productos con otras condiciones mucho más ventajosas que las nuestras, pues pasa lo que viene sucediendo, pues que uno va abandonando porque va viendo que no hay rentabilidad, que no hay una posibilidad de realizar una actividad con cierta dignidad para poder satisfacer como cualquier otra persona lo necesario. Y cuando esto se va apagando, nosotros como seres humanos necesitamos como mínimo comer dos veces al día, además de respirar y beber. Eso es impepinable, porque de un coche podemos prescindir, de un móvil también, y de todos estos elementos que ahora mismo pululan en torno a nuestro ecosistema vital y sobran, porque no son necesarios para comer. Pero la comida sí lo es. Y si Canarias deja de producir sus excelentes producciones, de las cuales me consta que hay muchísimos canarios y canarias y residentes que las siguen hasta aquellos mercadillos más lejanos que hay con tal de conseguir ese queso espectacular o esas papas bonitas de los altos de Realejo, nos vamos a quedar sin nada. Vamos a depender de lo que nos quieran traer las grandes superficies, cuando lo quieran traer y al precio que nos quieran poner. Por tanto, esto no es una campaña única y exclusivamente para salvar al sector primario. Todo lo contrario. Además, es salvar la soberanía alimentaria que nos merecemos como ciudadanos que vivimos y habitamos las propias islas Canarias.
1: Miguel, ¿cuál es tu parecer?
7: No dista mucho de lo que acaba de expresar Gustavo. Yo lo que quiero poner en valor que es que aquí el conjunto de las organizaciones y de las asociaciones vinculadas al sector estamos todos a la una, cada cual con sus matices, en virtud de sus circunstancias, y poco más que añadir. Yo lo que veo aquí es una disonancia con nuestras apuestas, digamos, de tipo social, político e ideológico, y después que eso no tiene expresión en lo nuestro a la hora de lo que nos echamos a la boca, que es nuestra salud, la de ahora y la del futuro.
1: Claro. Pablo Carmona.
3: Sí, bueno, en el mismo sentido que están hablando los compañeros, no cabe duda de que ahora lo primero que tenemos, y pero eso es la campaña de con el título Salvemos el POSEI, es lo más importante. Tenemos que darnos cuenta de que ahora mismo como está el borrador para el marco plurianual, el POSEI va a desaparecer como POSEI. Esas cantidades de dinero vendrían al Estado miembro y de ahí los repartirían, pero no como POSEI, sino como una cantidad. Bien, pues ahí es donde tenemos que defender eso, para que siga nuestro estatus en Canarias como está ahora mismo. Y después, yo sé que hay por ahí, bueno, porque llegan de gente reivindicando otras cosas, que POSEI no, que no sé qué, no sé cuánto, y no de esta manera y tal. Pero es que se tienen que dar cuenta estas personas que es que ahora mismo, como siga esto, como no lo defendamos y lo tiramos hacia adelante todos en conjunto, no va a haber POSEI para después hacer lo demás. Tenemos que primero defender el POSEI y después, cuando tengamos ya el POSEI en los términos que lo tenemos ahora mismo, es cuando tenemos que reivindicar lo otro. como esa progresión, el reparto, lo otro, lo otro, lo otro. Pero que primero tenemos que salvar el POSEI, que es la campaña. Y darlo a conocer también, ya no solamente a los productores agrícolas, a las organizaciones agrarias, a las asociaciones sectoriales, sino también al consumidor, a los habitantes de Canarias, en este caso, de la región ultraperiférica, para hacerles ver de que esto es muy importante para seguir produciendo, como se decía anteriormente. Sí. Porque es que sin esta herramienta, Canarias no puede producir, o la región ultraperiférica en general, porque no podemos competir con los continentes, con los terceros países. Por lo tanto, creo que la campaña está centrada en salvar el POSEI. Después después que está salvado, ya podemos seguir hablando de todas esas reivindicaciones, que posiblemente son justas, pero hay que analizarlas, pero después que tengamos el POSEI ya salvado. Tío. Esa es mi opinión.
6: Muchas de las voces discrepantes que vamos viendo, lo que ahora se llaman haters, ¿no? Gente que te critica por las redes o ¿no? que te manda esos comentarios.
1: Internacional.
6: La mayoría de las veces, una vez ya te quitas el enfado de recibir ese tipo de comentarios, que muchas veces es pura violencia y ya está, ¿no? Descarga emocional se ve, no sé. Pues lo que te das cuenta es que la gente tiene falta de información. O sea, hay una ignorancia con respecto a las ayudas que recibe Canarias como región ultraperiférica, pero ya no solo en el sector agrario, de todo lo que pasa en Canarias, ¿no? La ciudadanía tiene que saber que nosotros, por pertenecer a la Unión Europea y a España, tenemos ciertos derechos y garantías, ¿no? La seguridad social, la educación, el saneamiento, el abastecimiento de agua, de electricidad, las telecomunicaciones, las infraestructuras, todo eso que nosotros consideramos algo normalizado y básico, es algo del primer mundo, que en el resto de países del mundo en muchas ocasiones no te lo encuentras. Bueno, pues esa garantía del confort social, del bienestar social, es lo que se ha sustentado en derechos y en obligaciones por parte de los estados. Bien, nosotros vivimos en un archipiélago y por lo tanto hay ciertas diferencias de una persona que vive en León con una persona que vive en La Gomera. Esas diferencias se cubren con ese dinero público, que además aportamos todos, no se lo inventan los políticos de ningún sitio, lo aportamos nosotros los ciudadanos. Bueno, esas aportaciones en el caso de Canarias vienen por parte del REF, que es el régimen específico y fiscal de Canarias, que hace esa diferenciación, por ejemplo, para que el agua no salga tan cara como realmente vale producirla en Canarias, la electricidad, las telecomunicaciones, todo. Y en el caso del sector agrario, esas líneas de ayuda a la producción es a la producción de toda Europa. Todos los agricultores y los ganaderos que están suscritos a estas ayudas de la PAC reciben ayuda. Toda Europa, no solo Canarias. Lo que pasa es que Canarias, al ser región ultraperiférica, recibe un poco más por la lejanía. Pero toda la agricultura, la ganadería y la pesca de Europa está subvencionada. Y lo digo porque es que recibimos muchos mensajes de en plan, ya están estos con las ayuditas, no sé qué. Señores, si es que usted cada vez que coge un avión está recibiendo una ayudita también.
1: Y un barco.
6: Cada vez que abre un grifo también está recibiendo una ayudita. Cada vez que se trae algo entre islas está recibiendo una ayudita. Entonces, ¿de qué estamos hablando?
7: Cada vez que enciende el teléfono móvil también.
6: Cada vez que va al supermercado, cada vez que enciende el teléfono móvil, cada vez que lleva a su hijo en el coche algo.
1: Y lo que viene de fuera, a través del REA, los alimentos,
6: claro, entonces,
1: la carne y tal.
7: Bueno, pues que no son solo que va al supermercado. Sí,
6: claro, entonces, eso yo creo que es por donde tenemos que ir hacia conectar con la ciudadanía, de que, oye, que esto nos implica a todos, que esto no es una cuestión del agricultor que está en su finca, que esto es toda la ciudadanía de Canarias. Yo creo que ahí es donde tenemos que intentar conectar, porque vemos una desconexión preocupante, ¿no?
7: Y hay la mayor de todas que no la vamos a obviar. Y es, si esto sale mal, agárrense
1: que viene en curva
7: en la progresión al daño medioambiental que se le va a hacer a esta tierra y a sus medianías.
1: Efectivamente. Pues de eso seguiremos hablando. Nos quedan pocos minutos para llegar al final y vamos a hablar de la importancia que son las ferias, y nos queremos ir un momento a Punta Llana, en la isla de La Palma, porque este sábado celebran, dentro de las fiestas de San Juan, el patrón del municipio, celebran una feria de ganado autóctono. Don Pedro Manuel, concejal de Agricultura del Ayuntamiento de Punta Llana, muy buenos días.
8: Hola, buenos días.
1: ¿Está todo ordenado ya para amarrar bien a los animales? Hombre, o es preferible sí, dejar suelto a la, es preferible dejar no. suelto a los animales y amarrar a otros.
9: En algunos casos es preferible amarrar al dueño y dar suelto al animal, pero bueno, espero que este no sea uno de ellos y que tengamos que amarrar a los animales. Siempre queda alguno suelto, pero sí, bueno.
1: Está siendo la feria de ganado autóctono de Punta Llana un referente a nivel insular y regional por la cantidad de ganado autóctono, ¿no? Vaca palmera, cabra ¿sí? palmera, la oveja canaria, cochinos,
9: exactamente,
1: perros.
9: El 100% de los animales que participan son todos animales autóctonos, desde la gallina, perro ratonero, podenco, garafiano, vaca palmera, la oveja palmera también y la cabra palmera.
1: Y usted que es ganadero, porque además es ganadero, hace queso y todo eso, una feria como esta ayuda a poner en valor el sector, a visibilizarlo.
9: Sí, por supuesto. La mayoría de la población desconoce un poco lo que es este tema, siempre piensan que la ganadería o el ganadero es una cosa un poco rara, por llamarlo de alguna manera, ¿verdad?
1: Cosa de mago, ¿no?
9: Exactamente, cosa de mago, que queda más bonito así.
1: Y que se mete en eso para poder vivir, para tener, para comer algo.
9: La mayoría de los ganaderos sabemos hacer otra cosa, que no sea solo la ganadería. Lo que pasa es que estamos en esto porque nos gusta. Y entonces, pues a partir de ahí también es un modo de vida y un modo de sustento, de llevarte un sueldito a tu casa y tener una actividad propia, ¿me entiendes? Pero sí le da mucha visibilidad al sector, porque la gente va, ven animales, ve que se cuidan, que se trata animales en buenas condiciones, animales gordos, sanos, bonitos, y que el ganadero los quiere, aparte de que un trabajo, si no te gustan los animales y los quieres, olvídate, porque nunca vas a poder vivir de esto.
1: Eso es como el marido.

0: artesanos, frutas, verduras, repostería. Y en realidad este año la cata de queso que antiguamente se hacía en el atrio del ayuntamiento, la vamos a hacer este año en el mercadillo. Bueno, ya le hicimos la última y esta, pues, al parecer resultó bastante exitosa y este año también la vamos a hacer en el mercadillo, con lo cual pues le damos un poquito más de visibilidad al mercadillo y repartimos un poco el programa. Y en la fiesta, exactamente como bien decía, hay una degustación de productos típicos, papas asadas, queso, mojo, vino, cofia amasado con un churrón. Yo creo que se puede pasar un ratito bueno en Punta Llana el
1: Seguro,
0: sábado, ¿eh?
1: seguro que sí, porque además, para decírselo a nuestros oyentes, estamos hablando del municipio que antaño fue despensa de la isla y granero de la isla, ¿eh?
0: Exactamente,
1: Y de la isla.
0: exactamente,
1: Don Pedro, nos
0: exactamente.
1: encontraremos este sábado allí de campo y mar desde las 11 de la mañana hasta la 1 de la tarde, con la
0: Pues
1: colaboración
0: muy
1: del
0: bien, Clemente.
1: ayuntamiento. Gracias, un
0: Ahí
1: abrazo.
0: estaremos. Muchas gracias a
1: Adiós,
0: usted.
1: buen día.
0: Hasta luego.
1: Compañeros y amigos, muchísimas gracias y bueno, que tengan ustedes un buen fin de semana, pues se nos va el tiempo, y a seguir siendo bueno y
0: Igualmente.
1: a seguir difundiendo que hay que apoyar el POSEI, ¿eh?
2: Eso.
3: Buen fin de semana.
4: Igualmente, un abrazo.
1: Un abrazo. Don
2: Bueno,
1: Gustavo,
2: adiós.
1: ¿está por ahí? Don Gustavo se nos fue. Pues gracias a todos ustedes por estar ahí con siguiéndolo. Nosotros volveremos mañana sábado, estaremos en Punta Llana, en la feria de ganado autóctono, con muchos protagonistas, ganaderos principalmente, también agricultores, jóvenes ganaderos. Tenemos que contarles muchas cosas. Y el lunes que viene, porque además la próxima semana hay bastante actividad. Hay unas jornadas importantes de vino, hay también una jornada del cambio climático y la agricultura. De todo eso le vamos a hablar la próxima semana. Que tengan ustedes un buen fin de semana. Gracias por la atención prestada. Nosotros ahora, si nos escucha por la mañana, las 6:30, les dejamos con nuestra compañera Estíbali de la noche al día con toda la actualidad informativa. Y si nos está escuchando al mediodía, nos acercamos a las 3 de la tarde. Llega el boletín de esta hora con la última hora informativa. Que tengan ustedes un buen fin de semana. Contigo, si consumes, hay futuro.

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0: ¿Qué tal? Muy buenos días. Es viernes 19 de junio. Los audios de la declaración de José Luis Rodríguez Zapatero ante el juez José Luis Calama en la Audiencia Nacional no tardaron en correr como la pólvora.
2: No hablé, no solo no influí o no me interesé, no hablé con ninguna autoridad política, con ningún funcionario, con ningún empleado público sobre el rescate de Plusultra. Y por tanto, creo que una influencia tiene que ser ante alguien, dónde y cómo.
0: Pero no habló de joyas, pero sí respondió a las preguntas del magistrado. Se desvincula de cualquier influencia en el rescate de la compañía aérea Plus Ultra. Filtraciones a la prensa justo el día en el que también el juez Calama, a petición de la Fiscalía Anticorrupción, ha decidido imputar a las hijas de José Luis Rodríguez Zapatero y a su secretaria Gertrudis Alcázar, tras apreciar indicios suficientes para que declaren como investigadas. Una noticia sobre la que se ha pronunciado el presidente del Gobierno, Pedro Sánchez.
3: Sobre la imputación de las hijas, yo simplemente trasladarles a ellas y a la familia de José Luis Rodríguez Zapatero toda mi empatía y solidaridad, y esperemos que efectivamente todo se pueda aclarar y que en efecto se pueda proclamar lo que él defiende, y es su inocencia.
0: Sin embargo, las reacciones políticas tienen visiones distintas en función desde dónde vienen dirigidas. Las que apuntan a la exigencia de responsabilidades con discursos donde el principal argumento es la corrupción para exigir un cambio de ciclo. Y por otro, aquellas reacciones que apelan al respeto de la presunción de inocencia y que rechazan la condena premeditada cuando los casos aún están en periodo de instrucción. Alberto Núñez Feijóo lo que quiere es seguir intentando y admite contactos ya con otras fuerzas políticas para impulsar una moción de censura. Lo confirma el propio Feijóo.
4: Si hay contactos o no, y yo tengo contactos en este momento en tiempo real con todas las fuerzas políticas, y es que estoy trasladando que si realmente lo que dicen es lo que están dispuestos a hacer, hagámoslo. Desde el PNV a Vox, pasando por Junts y por el PP, hemos manifestado la necesidad de convocar de

0: forma inmediata unas elecciones generales. Hagámoslo.
1: El gobierno trata a toda costa de detener su descomposición, confirma que ya ha puesto en marcha la maquinaria para diseñar unos presupuestos, aunque Sánchez ya no cierra esa posibilidad a un adelanto electoral si fracasan las cuentas. Así comenzamos en esta mañana de viernes, en esta sintonía de la Radio Canarias, de las 6:30 hasta las 11, también a través de la pantalla de Televisión Canaria, y también lo pueden hacer a través de nuestra aplicación. Si no se la ha descargado, pues ya lo puede hacer, y además nos puede ver, puede ser presencial esta imagen de la tele, de la radio, como se hace en la pantalla de la aplicación también de nuestra Radio Canaria. Además, un programa ya abierto a la participación de todos ustedes, el 628-51-51-51, para que nos cuente cómo amanece en cualquier rincón del archipiélago. Y bueno, un programa que hacemos en la coordinación de la mano de Eva García, en producción Elena Barrios, en redacción Cristian Luis, en la realización Sergio Montesino, con la asistencia técnica de Rubén Rodríguez, en la realización de Televisión Canaria, Alexis Lorenzo. Es viernes 19 de junio y así comienza De la Noche al Día.
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1: Y vamos ya con toda la información.
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1: Eva García, ¿qué tal? Buenos días.
4: Muy buenos días, Estíbaliz.
1: La población canaria crecerá un 9,8% en los próximos 15 años.
4: El Instituto Nacional de Estadística prevé que en las islas pasemos de los 2,2 millones de habitantes hasta los 2 millones y medio en el año 2041. Un tercio de esos nuevos habitantes del archipiélago habrá nacido en el extranjero. De confirmarse esta proyección poblacional, el economista José Miguel González plantea que Canarias deberá afrontar el reto de ampliar los servicios a la población mayor.
5: Pues teniendo en cuenta el papel de la demografía, por un lado, del crecimiento vegetativo, y por el otro de la inmigración, pues ahí es donde tendremos un reto importante, que es necesitaremos más servicios a las personas mayores, y estas además harán que la población joven dependa más de ellas. Es justamente lo que naturalmente estamos acostumbrados, lo que sucede hasta el día de hoy.
4: Pues precisamente en La Palma se está desarrollando el segundo congreso de reto demográfico de Canarias, con cuestiones claves como la Canarias de los 15 minutos, el acceso a la vivienda o la forma en la que contamos y entendemos nuestro territorio, que sin poner cifras, el consejero de Política Territorial, Manuel Miranda, reconoció que tenemos un límite y por ello se estudia la capacidad de carga de algunas zonas más tensionadas.
6: Pero sí hay que profundizar, lo que pasa es que hay que ver qué parámetros, son parámetros de suelo, parámetros de infraestructura, habrá que evaluar en qué situación están las infraestructuras, qué necesidades hay de servicios básicos. Es un tema, insisto, complejo, pero es un tema que tendremos que abordar. Obviamente Canarias no es ilimitada, Canarias tiene un límite, digamos, las infraestructuras que en estos momentos hay son insuficientes en muchas de las islas, ¿no? Por lo tanto, ahí sí que tendremos que racionalizar el crecimiento de alguna manera, ya sea a través del planeamiento, ya sea a través de medidas demográficas.
1: Nuevas movilizaciones por la emergencia habitacional en Canarias.
4: La plataforma ciudadana Derecho al Techo volverá a salir a la calle, lo hará este sábado en Las Palmas de Gran Canaria, para denunciar la crisis habitacional que atraviesa Canarias. Bajo el lema, la vivienda nos cuesta la vida, la plataforma advierte que la situación es insostenible, sobre todo con el aumento en el número de familias que solicitan ayuda ante la inminencia de un desahucio.
7: También observamos en los últimos tiempos un avance de las infraviviendas o de los zulos que se están alquilando, y son personas que nos están llamando, pues que ya no responden a un patrón de tengo una casa, me van a desahuciar, sino estamos hablando de desahucios que tienen que ver con habitaciones, de desahucios que tienen que ver con casas de pladur o de desahucios que tienen que ver con personas que tienen contratos que no son de facto legales.
1: Canarias investiga 78 gasolineras, mientras que estas aseguran que los precios se han comportado mejor en las islas.
4: Lo asegura la Confederación Española de Estaciones de Servicio. Los precios de los combustibles se han comportado mejor en Canarias. El director general de la Confederación, Ignacio Rabadán, ha defendido que se trata de empresas que buscan el beneficio, pero también un servicio a la ciudadanía. Ha rechazado algunos planteamientos de la investigación que pretende realizar el gobierno de Canarias a 78 gasolineras.
8: Lo de la subida coordinada de precios o que todos suben a la vez, pues claro, cuando sube la cotización internacional, que es a lo que están referenciados nuestros contratos. Es que esto es así de sencillo. Otra cosa que me llama la atención es que se fija en la cotización del crudo cuando las estaciones de servicio no compran crudo de petróleo, ni muchísimo menos se dejan guiar por los futuros del crudo de petróleo. Eso es una negociación en papel, y luego el mercado físico es otro. Pues que nosotros lo que compramos es gasolina y gasóleo, con lo cual no hay que mirar las cotizaciones del crudo.
1: Canarias busca una estrategia común para conectar puertos, aeropuertos y transporte terrestre.
4: En la segunda jornada de retos para una movilidad sostenible en Canarias, que se celebra el próximo mes, administraciones, empresas y expertos analizarán el futuro del transporte en las islas. Jornadas de

0: más que contarán con la presencia de AENA y del secretario de Estado de Transportes. Por ese motivo, María Fernández, que es la directora general de Transportes del Gobierno Canario, ha destacado la importancia de este encuentro para reclamar una mayor financiación al transporte canario desde Madrid.
1: Es un escenario ideal para que el Ministerio, AENA, etcétera, pues preparen esas infraestructuras estatales, tengan las infraestructuras que se necesitan. Es decir, yo creo que va a ser el momento ideal del compromiso por esos proyectos vertebradores para mejorar la movilidad del futuro de los canarios. Vale la pena ir para poner en un compromiso al Ministerio y que nos dejen los fondos necesarios para esta infraestructura tan importante.
2: La ruta marítima entre Las Palmas de Gran Canaria y Fuerteventura pende de un hilo ante la inminente caducidad de la OSP.
0: El próximo 30 de junio finaliza el contrato de la obligación de servicio público de esta conexión con ferry que opera Naviera Armas entre Las Palmas de Gran Canaria y Puerto del Rosario, y nada indica que se vaya a renovar. El Consejo de Administración de la Autoridad Portuaria de Las Palmas ha aprobado instar al Ministerio de Transporte que renueve esta obligación de servicio público, esta OSP. Se suma así a la petición del Cabildo Insular y al Ayuntamiento de Puerto del Rosario. Beatriz Calzada es la presidenta de la Autoridad Portuaria de Las Palmas.
3: Lo que hemos hecho ha sido sumarnos a la acción que ha hecho el Cabildo de Fuerteventura, el Ayuntamiento de Puerto del Rosario, el Gobierno de Canarias, a instar al Ministerio que tenga en consideración la importancia de mantener esta obligación de servicio público y mantener esta ruta entre Las Palmas y Puerto del Rosario, porque si no, como dice la presidenta del Cabildo, ya ellos no estarían en una segunda insularidad, estarían en una tercera insularidad.
2: ACSEM atiende a más de 100.000 migrantes en 5 años de presencia en las islas.
0: Es el balance que ha hecho esta organización social en su 5º aniversario, prestando sus servicios de acogida a las personas que llegan a las islas a través de la ruta atlántica. La ONG administra actualmente un centro en Lanzarote y otro en Tenerife. El responsable de la entidad en Canarias es Francisco Navarro.
4: En ese contexto de bloqueo sanitario por la pandemia, 500 personas por día son números que nunca antes habíamos visto en Canarias. Es una ruta muy imprevisible y, por supuesto, pues estamos preparados con todos nuestros recursos. Defendemos nuestro nuevo lema, un refugio para la paz, y ese refugio es el objetivo de muchas de las personas que están migrando.
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2: Vamos ya con la información deportiva. Ya conocemos el primer fichaje del Club Deportivo Tenerife para la temporada 2026-2027. Adrián Brito, buenos días.
6: Muy buenos días. Así es, Martín Pécar es el primer refuerzo del Club Deportivo Tenerife en la vuelta del conjunto blanquiazul a la segunda división. Nacido en Eslovenia, ocupa la posición de delantero y llega procedente del NK Bravo de su país natal, con quien anotaba la pasada temporada 7 goles y repartía 9 asistencias en 34 partidos de liga. Escuchemos sus primeras palabras como jugador del Club Deportivo Tenerife.
7: Significa mucho para mí. Desde que escuché la oportunidad de venir a Tenerife, me dije a mí mismo que me gustaría jugar aquí. Me gustaría jugar en España y estoy muy feliz de estar aquí.
6: Y en la Unión Deportiva Las Palmas, Mika Mármol estaría cerca de salir del conjunto amarillo, ya que en las últimas horas han salido distintas informaciones que apuntan a que el futuro del central catalán pasa por jugar en el Feyenoord neerlandés o en el Olympiacos griego. Además, sigue también la incertidumbre con respecto a la continuidad de Luis García, quien sigue sin renovar con el conjunto amarillo y ya se le relaciona con el Real Club Deportivo Mallorca. También se encuentra en el aire la renovación de José Rodríguez, quien, según cuentan nuestros compañeros de 8 Sports, habría solicitado renovar por 3 temporadas con la Unión Deportiva. En baloncesto ya es oficial la llegada de Chupi Dorreta al Unicaja de Málaga, ya que el exentrenador de la Laguna Tenerife estará a los mandos del conjunto andaluz durante las próximas 2 temporadas. Y el Dreamland Gran Canaria ha anunciado que separa sus caminos junto con Spalding tras 11 años vistiendo la marca estadounidense. Hablamos también de motor porque esta tarde arranca en Arafo la 21ª edición de la Subida a los Loros, con los primeros entrenamientos oficiales y las 2 primeras carreras desde las 4 de la tarde. Y un último apunte en tenis: Iván Marrero Curbelo disputará hoy los cuartos de final del M15 Kayseri ante el ucraniano Volodymyr Yakubenko.
2: Y vamos ya con la previsión del tiempo para esta jornada de viernes, también pensando en el fin de semana y también leyendo algunos de los mensajes que ustedes nos hacen llegar a través del 628-51-51-51. Mateo desde Tijarafe, La Palma, 16 grados. Tere desde San Benito, La Laguna, 15 grados, nublado y sin brisa. Feliz fin de semana, nos dice Tere. Tus logros no son suerte, son esfuerzo y dedicación. Es la frase del día que nos dedica a Tere. Jeremías desde Morrojable, 23 grados, despejado, ausencia total de viento, hoy ideal para subir al pico de la Zarza. Y en La Palma la rebequita es obligatoria, nos ponía por aquí. Bueno, ayer sí, la verdad que nos pusimos un poquito a la rebequita por la mañana. Buenos días, San Viernes equipo, desde Hermigua, 20 grados, con bochornos desde temprano, buen fin de semana. Beatriz, es mi nombre que me preguntaron, pues Beatriz, bienvenida aquí ya con tu nombre, desde Hermigua, de la isla La Gomera. Lomo Magullo, de Telde, 19 grados, nada de viento, despejado y amanece bonito. Loli desde La Esperanza, hoy se nota que va a ser calor, todo despejado, 15 grados, feliz día y feliz fin de semana. Y nos manda ahí una fotografía de esa nítida luz del amanecer en esa fina capa naranja que se ve en el horizonte. Buenos días, equipo, viendo el sur de Tenerife con un cielo bastante cargado y temperatura fresquita. También nos apunta Ricardo desde aquí, desde Ingenio, pinta hoy que va a ser calor, 18 grados de temperatura nos marca el coche, y también a su paso por las gasolineras nos hace una comparativa de cómo está el precio y precisamente hace cuenta de que todavía está esos precios muy altos. Vicky Palma, ¿qué tal? Buenos días.
8: Buenos días, Tibali.
2: Apunta que va a ser más calor, más ratitos de sol, y sobre todo teniendo en cuenta que ya el próximo domingo entramos en el verano, ¿verdad?
8: Sí, el próximo domingo comienza de forma oficial el verano astronómico por la mañana, la estación más larga del año. Y sí, sí que apunta hoy un día de temperaturas más cálidas que las de ayer, porque para empezar ya tenemos menos nubes. Hay nubes, pero menos que ayer. Por ejemplo, los cielos no amanecen hoy totalmente cubiertos ni en Lanzarote ni en Fuerteventura. Las nubes se concentran en zonas del norte y del oeste de las dos islas, algunas en la Graciosa. Sí es cierto que hay nubes en el norte y en el sureste de la isla Gran Canaria, algunas por el norte y también el sur de Tenerife, al norte de La Gomera y del Hierro, y en la isla de La Palma por debajo de unos 1.300 metros de altitud aproximadamente. Parte de las nubes que hay ahora tenderán a desaparecer, darán paso al sol. Aunque hay algunas islas donde pueden ir un pequeño incremento a lo largo de la mañana hasta que aumente el viento a partir de mediodía. Sopla el alisio, flojo ahora, aumentará de intensidad un poco esta tarde. Y bueno, las temperaturas pues van a ser en general cálidas. La máxima en torno a unos 29 grados como en los últimos días. Pero sí que es cierto que al haber menos nubes va a haber una mayor oscilación térmica y en horas de mediodía en muchas zonas se va a notar un poco más de calor que ayer, sobre todo en medianías y zonas altas. Seguimos con el estado del mar acompañando prácticamente todo el litoral de las islas y con olas que apenas superarán el metro de altura.
2: Bueno, pues buena combinación esa de que vamos a tener más ratitos de sol y sobre todo que todavía el mar sigue acompañando, Vicky.
8: Sí, eso es una buena noticia, y de cara al fin de semana, pues en principio se presenta un fin de semana tranquilo, con nubes bajas en el norte, en las islas de mayor relieve, en el norte y oeste, tanto de Lanzarote como de Fuerteventura, sobre todo en las primeras horas de la mañana y al final del día. Por el resto, tiempo soleado, temperaturas que subirán, se notará sobre todo en la jornada del domingo, y con el régimen de viento alisio entre flojo y moderado, quizás el viento más intenso lo tengamos el domingo por la tarde. Se presenta un cambio de estación astronómica pues con tiempo bastante tranquilo y veraniego.
2: Pues Vicky, en un ratito hablamos contigo de nuevo.
8: Hasta luego, buenos días.
2: Por aquí también Juan León de Tenagua en Punta Llana nos manda una fotografía del cielo totalmente cubierto en esta zona de la isla de La Palma. Desde el Barranco de las Lajas, 14 grados, muchas gracias por el programa. Y Antonio Adelfo, que nos manda desde La Laguna, pues una fotografía también de esa línea ya de tono naranja que se coloca en el horizonte, donde vemos ya el sol asomar con el cielo totalmente despejado. Esto en La Laguna, dice, tendremos calor. Llegamos así a las 6:46.
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2: Ya estamos de vuelta a través de esta sintonía de la Radio Canaria, también a través de la pantalla de televisión en Canarias. Nos vamos al kiosco a ver cómo viene la prensa en esta jornada de viernes 19 de junio. Cristian Luis, ¿qué tal? Buenos días.
3: ¿Qué tal? Buenos días, Estivali.
2: Portadas variadas en Canarias, pero quizás también referencia a esa situación política actual y judicial, ¿verdad?
3: Sí, encontramos, por ejemplo, en Canarias 7, el juez imputa a las hijas de Zapatero y Sánchez insiste en defender su inocencia. El instructor ve indicios sólidos de que la empresa de Alba y Laura, de las hijas del expresidente, es parte de la presunta trama. Este es uno de los titulares de los que se habla hoy en la prensa en las islas, también de que Sánchez entreabre ya la puerta a un adelanto electoral. Ese es el titular de portada, por ejemplo, en el periódico El Día y también en La Provincia. El presidente supedita por primera vez su continuación a que el Congreso le tumbe los presupuestos. Por su parte, en Diario de Avisos abren con otro asunto, y es que el alcalde de Santa Cruz de Tenerife, José Manuel Bermúdez, propone guardar en un almacén el monumento a Franco. Debe ser un almacén grande.
2: Pues sí, pero que para no, guardar eso, ¿no?
3: Para guardar eso, imagínate.
2: Bueno, pero grande, y me imagino que sin techo, porque menudo techo también tendría que tener ese almacén.
3: Por eso, habría que ver esas maniobras, ¿no? Para trasladar el monumento a Franco. Y para guardarlo, asume el alcalde de Santa Cruz por primera vez que la polémica escultura de Ábalos, señalada por la Ley de Memoria Histórica y sin protección de patrimonio, tendrá que ser retirada de la Rambla. Este es el asunto con el que abre hoy el periódico Diario de Avisos. Además, en cuanto a las imágenes de portada, en Canarias 7, por ejemplo, pues vemos que en Chamán se manifiestan por una vivienda digna. El barrio concentra este sábado la movilización por el derecho a un techo que parte desde el Parque del Canódromo, cuyas torres son un símbolo de la catástrofe inmobiliaria. Es lo que leemos, lo que acompaña el titular, que acompaña esa imagen en la que vemos a un grupo de personas luciendo una pancarta: la vivienda nos cuesta la vida. En La Provincia, la imagen va para el director de la Orquesta Filarmónica de Gran Canaria, que se despide con Beethoven. Su concierto más difícil, hablan los 200 años del compositor, hablamos de Karel Marc Chichón. Y también en el periódico El Día, pues abren con gastronomía, pan de tunera con chorizo de peto. El Cabildo y el Basque Culinary Center.
2: ¿Repite eso?
3: Sí, sí, atiende. Pan de tunera con chorizo de peto.
2: Madre
3: Cuidado,
2: mía.
3: ¿Eh? ¿Qué combinación?
2: Sí,
3: seguro
2: sí.
3: Que está rica, ¿eh? Porque esto lo impulsa, bueno, pues el Cabildo y el Basque Culinary Center en las aulas de... impulsan en las aulas la recuperación de productos locales y que alcancen las estrellas. En la imagen de portada pues vemos a lo que parece una estudiante del Centro Virgen de Candelaria, del Centro de Formación Profesional Virgen de Candelaria, que han participado en el primer Gastro Sprint. Y también te destaco otros titulares. Por ejemplo, Madrid pone fecha de caducidad a los traslados de menores, otro asunto que encontramos en las portadas de prensa ibérica. Cira Rego, la ministra de Juventud e Infancia, va a decretar en breve el fin de la contingencia migratoria en las islas, una vez la reforma de la ley de extranjería ha permitido trasladar a 2.000 menores migrantes a la península. Desde Canarias, la decisión se ve arriesgada y precipitada. Y también, hablando de migración, leemos en Diario de Avisos que ACSEM exige a España mejorar la acogida de los migrantes. La entidad responsable del Centro de las Raíces destaca que el pacto europeo en vigor desde el día 12 da a los estados margen de actuación. Esto en cuanto a las primeras páginas. Te cuento también, hay un asunto que se ha colado también en alguna portada, y es ese brote de hepatitis A que está afectando a 6 niños de una escuela infantil en la isla de Gran Canaria. Además, 2 de los infectados de 1 y 3 años han sido hospitalizados. Por lo que leemos, según datos de sanidad, este año se han notificado un total de 32 positivos en el archipiélago
2: de hepatitis A,
3: sí. De hecho, Salud Pública pues está estudiando todos los contactos estrechos de estos casos confirmados y está revisando también el estado vacunal del alumnado y del profesorado. Hay que recordar que esto es una enfermedad aguda del hígado causada por el virus del mismo nombre, y aunque suele cursar sin síntomas, especialmente en los niños, en los adultos sí que, bueno, que puede presentar en el 70% pues algunos síntomas como vómitos, náuseas, malestar general, etcétera. Y que la transmisión de esta enfermedad pues se produce por vía fecal oral, tanto en contacto directo entre personas como a través del también consumo de alimentos contaminados, manipulados por personas infectadas. Así que bueno, mucha atención y pendientes de este brote de hepatitis A que está afectando a 6 niños en una escuela infantil en Gran Canaria. Nuevo capítulo de la dulcería parrilla en las páginas del periódico La Provincia. Hoy, por cierto,
2: nos vamos
3: a desplazar hasta esta centenaria dulcería. Lo que leemos es que la propietaria dice que ya están subsanando los problemas, asegura ya la dueña de la dulcería pues que ya tiene un acuerdo con los técnicos municipales. Vamos a ver. Lo que sí leemos es que la orden de cierre o esta polémica llega también por una denuncia interpuesta por 2 vecinos contra la propietaria de la dulcería. Así que bueno, y te cuento también otro asunto que se ha colado tanto en periódicos de Canarias como en periódicos nacionales, y es los resultados de la encuesta nacional de salud sexual que no se realizaba desde 2009.
2: Madre mía, pues sí que han pasado años, ¿eh?
3: Hay muchos titulares, ha cambiado mucho en algunas cosas, en otras no. Te cuento algunos datos. El 28% de las mujeres ha hecho forzada algo que no quería en su vida sexual. También leemos que 7 de cada 10 hombres consume pornografía. Y el 27% de los hombres declara haber pagado alguna vez por mantener relaciones sexuales. Y también algo que llama la atención es que se duplica la aceptación social de las relaciones entre personas del mismo sexo. Del 41% en el año 2009 se pasa ahora al 88,1% que consideran pues respetables tanto las relaciones homosexuales como las relaciones heterosexuales, vamos. Y también la encuesta desvela que el 13,6% de los hombres admite haber tenido la sensación de obligar a su pareja en alguna ocasión. Son algunos de los
2: datos
3: de
2: la reflexión
3: que dan para reflexionar.
2: Efectivamente. Eso en cuanto a la prensa de las islas, en cuanto a la prensa nacional, prensa que mira la situación judicial de Zapatero y de sus hijas, y también otro que hace referencia a la situación judicial del novio de Ayuso.
3: Sí, y dependiendo de la portada, uno tiene, bueno, más atención o le prestan más atención a una noticia que en otra. Por ejemplo, en El País abren con esa noticia: la pareja de Ayuso ingresó 4,4 millones de quirón entre 2021 y 2023. La facturación de su consultora creció en los primeros años del noviazgo. Menos destacado, leemos pues que el juez imputa a las islas, a las hijas y a la secretaria.
2: Estás empeñado en llamarlo isla.
3: Sí, no sé qué me pasa hoy.
2: No, yo también empecé hoy.
3: Me falta café hoy. Bueno, pues este es otro titular que encontramos en la parte inferior de
2: es el termito ahí.
3: Es que claro, no me lo he tomado. A ver si ahora me da tiempo. Esto lo leemos en la parte inferior del periódico El País, como te decía, una información a 2 columnas, mientras que en El Mundo abren con Sánchez, que avala la coartada de Zapatero con sus joyas de lujo. Revela que habla con él a diario y le da todo el apoyo del PSOE. Confío en la inocencia de José Luis, era lo que decía ayer Pedro Sánchez. Y también, menos destacado, un titular: la pareja de Ayuso cobró 4,4 millones de quirón de 2021-2023, según la UCO.
2: Bueno, eso cuenta la prensa nacional. Y bueno, también me estoy informando por aquí cuánto medía el monumento de Franco de Santa Cruz de Tenerife. Mide aproximadamente 14 metros.

0: de altura. Y ahí esta medida corresponde también a la altura del muro trasero y sus pilastras, va también todo incluido. Pero bueno, 14 metros de altura es lo que pone por aquí. Bueno, vamos ya con nuestra página de cultura. Secastro, ¿qué tal? Muy buenos días.
1: Buenos días, Estivali.
0: Bueno, el show A Drag Is Born llega a la isla de Tenerife con motivo de las reivindicaciones del mes del orgullo.
1: Sí, el espectáculo del actor tinerfeño Edu Díaz, con el que ha recorrido distintos escenarios de Estados Unidos y Reino Unido, se significa este viernes en Auditorio de Tenerife. Se trata de una propuesta no verbal que combina el clown, lo drag y el realismo mágico, contando la historia de un cuarentón con mucho pelo corporal que se convierte en reina del carnaval por accidente. A Drag Is Born se estrenó en 2024 en Nueva York tras meses de experimentación.
2: De repente un día me dijeron, dice, ay, qué curioso que no hablas en la obra. Y digo, ay, pues es verdad, no hablo. Y entonces eso lo conecté de alguna manera también con el decir, quizás es que este personaje, en su proceso de transformación de convertirse en drag y en reina, lo que le está pasando es que está encontrando su voz también.
1: El Museo Municipal de Bellas Artes de Santa Cruz de Tenerife acoge la exposición colectiva Francasca, así hasta el infinito, un proyecto impulsado por el colectivo Alba Azul Arte con motivo del centenario de la muerte del escritor, una de las figuras más influyentes y universales de la literatura contemporánea. La muestra, que reúne la obra de más de una veintena de artistas, se podrá visitar hasta el 26 de julio en las salas Pedro González y Tarquís Robaina del museo.
3: Me aleje, pero no, los días suelen ser mil.
1: Y en el marco de las fiestas fundacionales de la capital Gran Canaria, mañana se celebra el Festival LPGC, una cita que impulsa el talento canario, situando al mismo nivel de producción y visibilidad a las bandas nacionales e internacionales. También apuesta por la música alternativa y estarán Morgan, Good Franco, Baldosa o esto que suena a Los Vinagres.
3: ¿Quieres o no?
0: Pues no son nada agrios, ¿eh?
1: No.
0: Para llamarse Los Vinagres.
1: Y con esto de la llegada del calorcito y del verano,
0: ¿qué mejor al niño?
1: ¿Quién no ha tenido un amor de verbena?
4: Y además tú eres muy fan de Los Vinagres, que sí, lo que suena mucho aquí. Que por cierto, con motivo también de las fiestas de Las Palmas de Gran Canaria, fiestas fundacionales, hoy mestizáis en la Plaza Santa Ana.
1: Otro reinito de mestizáis.
0: Un motivo hoy para hablar de ello, con Olga Serpa.

0: Son las 7 de la mañana.
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0: Canarias debate estos días sobre el reto demográfico, un debate que no puede reducirse a preguntarse cuántos habitantes tiene cada isla, sino cuestionarse quién puede permitirse vivir en ella. La cohesión territorial no es únicamente una cuestión de equilibrio poblacional, es una cuestión de justicia territorial. Es casi imposible construir una Canarias de los 15 minutos si quienes sostienen la economía local deben desplazarse cada vez más lejos para poder vivir. En los últimos años, la vivienda ha pasado a convertirse en el verdadero termómetro del éxito o el fracaso del reto demográfico. Sin vivienda asequible, no habrá arraigo. El consejero de Política Territorial, Manuel Miranda, ha afirmado aquí en esta sintonía que asistimos a una realidad compleja y aboga por actualizar el planeamiento y así buscar más suelo para vivir.
2: El que podamos hacer un planeamiento actualizado y que podamos poner a disposición de los emprendedores, de las administraciones, el suelo para poder edificar viviendas. Yo creo que esa es una de las principales objetivos o de los principales objetivos que tenemos que conseguir. Disponibilidad de suelo, suelo asequible, suelo de entre comillas barato, que permita a las administraciones públicas y a las entidades privadas poder desarrollar políticas de vivienda.
0: Llamativo es el dato aportado por el Banco de España, que eleva hasta 750.000 el déficit acumulado de viviendas en España. La patronal de la construcción en Canarias considera que en las islas habría que construir 12.000 viviendas al año para ir cumpliendo con la demanda. Por eso la vivienda es una infraestructura básica para propiciar el arraigo, una necesidad vital para retener también mano de obra, porque hay algo que nos da seguridad y es contar con un lugar estable al que llamar hogar. Es viernes 19 de junio y así continúa De la noche al día.
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0: Pero este viernes también trae otras noticias.
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0: Sánchez no cierra la puerta, Eva, a adelantar elecciones si no se aprueban los presupuestos.
4: El presidente del gobierno no cierra la puerta a adelantar esas elecciones en caso de que no se aprueben unos nuevos presupuestos, al asegurar que si se tienen que tomar decisiones, en caso de que no salgan adelante, se tomarán. Ha apelado a la responsabilidad de los grupos parlamentarios para aprobar las

0: nuevas cuentas del Estado que ha garantizado que presentará el Gobierno.
1: Yo apelo a la responsabilidad de los grupos parlamentarios y además agradezco el tono constructivo de grupos como por ejemplo el Partido Nacionalista Vasco, que ayer se abrió efectivamente junto con otras fuerzas parlamentarias a negociar esos presupuestos. Y a partir de ahí, pues bueno, negociaremos con ello y si se tienen que tomar decisiones, pues las tomaremos pues efectivamente cuando se produzcan estas hipótesis, pero sobre hipótesis yo no me quiero pronunciar.
0: El líder del Partido Popular, por su parte, Alberto Núñez Feijóo, ha reconocido contacto con otras fuerzas políticas para impulsar una moción de censura y después convocar elecciones. En este contexto, el líder de la oposición ha subrayado que frente al atrincheramiento del gobierno y su negativa a convocar elecciones, la única solución que tienen los populares es remover al gobierno.
2: Si hay contactos o no, y yo tengo contactos en este momento en tiempo real con todas las fuerzas políticas, y es que estoy trasladando que si realmente lo que dicen es lo que están dispuestos a hacer, hagámoslo. Desde el PNV a Vox, pasando por Junts y por el PP, hemos manifestado la necesidad de convocar de forma inmediata unas elecciones generales. Hagámoslo.
3: Coalición Canaria advierte a Pedro Sánchez que sin presupuestos no queda otra que convocar elecciones.
0: La diputada de Coalición Canaria, Cristina Valido, ha explicado que el Ejecutivo de Pedro Sánchez se ha comprometido a fijar en breve una nueva cita para hablar de los presupuestos generales del Estado para 2027. A este respecto, Valido cree que si este año nuevamente el gobierno no consigue sacar adelante los presupuestos, se deberían convocar elecciones.
4: Si nos acercamos al cuarto año de legislatura sin presupuesto, no queda otra, ¿no? Si no hay presupuesto tampoco en este ejercicio, lo propio, lo digo siempre, es que se deje a los ciudadanos elegir.
3: Canarias pide al Estado que respalde ante la Unión Europea la declaración conjunta de las regiones ultraperiféricas sobre el próximo marco financiero plurianual.
0: Esta declaración recoge la voluntad de la RUP de mantener una acción común y visible en defensa de posiciones como preservar un tratamiento diferenciado atendiendo a condicionantes estructurales como la lejanía, la insularidad o la fragmentación territorial, así como la dependencia de un número limitado de sectores. Narváez Quintero es el consejero de Agricultura, Ganadería, Pesca y Soberanía Alimentaria.
5: Para que valore el Consejo de Ministros dar un apoyo decidido a que el POSEI siga manteniendo su reglamento específico dentro de la Comisión y a que la ficha financiera sea actualizada y aumentada a los valores actuales para la supervivencia del sector primario de Canarias.
3: El gobierno de Canarias y Uruguay renuevan su alianza para afrontar los retos del siglo XXI.
0: Con un nuevo memorándum de entendimiento para renovar su alianza histórica y adaptarla a los retos del siglo XXI en materias estratégicas como sostenibilidad, patrimonio, cogobernanza, innovación y talento. Se trata de un acuerdo suscrito en la jornada de ayer en el país sudamericano por el presidente de Canarias en el marco de su viaje institucional.
6: Pues las distintas prácticas y cómo estamos abordando retos que van desde el turismo sostenible hasta la digitalización, hasta la introducción de las nuevas tecnologías dentro del sistema productivo, la colaboración científica y académica con nuestras universidades públicas o el reto demográfico, ¿no? Que también es un reto importante tanto en Canarias como en Uruguay.
3: Sanidad notifica un brote de hepatitis A que afecta a 6 personas en Gran Canaria.
0: Ya lo adelantaba nuestro compañero Cristian Luis, el caso índice corresponde a un alumno de una escuela infantil en la que se ha activado ya el protocolo correspondiente por el que se han detectado 5 casos más. Hablamos de 6 las personas afectadas, todos menores de edad, evolucionan favorablemente y 2 de ellos han requerido ingreso hospitalario, mientras que el resto se encuentra en observación domiciliaria. El epidemiólogo Amos García Rojas en declaraciones a Televisión Canaria.
7: Porque es una enfermedad que se transmite básicamente cuando no hay un foco común, persona a persona a través de vía orofecal. Por lo tanto, es más lógico que se dé en ámbitos de niños pequeñitos. Extremar las medidas de higiene, lavados de manos permanente, intentar que los niños no se manoseen unos a otros. Cuando hay que cambiar pañales de los críos, inmediatamente tirar los pañales y el mismo educador que se lave las manos de manera intensa.
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3: Vamos ya con los deportes. Juanjo Toledo, ¿qué tal? Buenos días.
9: Hola, Cibeles, ¿qué tal? Buenos días.
3: Primer fichaje del Tenerife para la próxima temporada, ¿verdad?
9: Eso es, sí. El Tenerife mueve fichas, es su primera incorporación. Se trata del delantero esloveno Martin Pečar, 23 años, primer jugador nacido en Eslovenia que va a defender los colores del Club Deportivo Tenerife. El octavo esloveno que en la historia de la segunda división va a formar parte de ella. Llega del NK Bravo de su país, con el que marcó en el curso ya terminado 7 goles. Es un blanquiazul en amarillo en la Unión Deportiva Las Palmas. Todo apunta a que el futuro de Mica Mármol está lejos del estadio de Gran Canaria. El defensa de Tarrasa está siendo tentado por Celta, Feyenoord y Olympiacos, entre otros equipos. Por cierto, que a esta hora de la mañana, 7:07, todavía seguimos sin saber si ha renovado con el conjunto amarillo el técnico asturiano Luis García. En el Mundial de Estados Unidos, Canadá y México, la selección de México ganó esta pasada madrugada 1-0 a Corea del Sur en Zapopan, y la Tri, como ya se le conoce a la selección mexicana, está clasificada para los 16avos de final. Hoy a las 8 de la tarde noche, Estados Unidos se mide a Australia en Seattle, y a partir de las 11 de la noche en Massachusetts, Escocia se mide a Marruecos. También tenemos promoción de ascenso a segunda división en el día de hoy, el choque de vuelta a las 8 entre el Sabadell y el Zamora. Uno de estos dos equipos en la nueva Creu Alta va a celebrar esta tarde noche que es equipo de segunda división y que el próximo año tendrá, entre otros rivales, a la Unión Deportiva Las Palmas y al Club Deportivo Tenerife. Y en baloncesto, desde ayer, el técnico vasco Chus Vidorreta, hasta el pasado lunes entrenador de la Laguna Tenerife, del Canarias, ya es el nuevo entrenador de Unicaja. El técnico bilbaíno firma con los andaluces para las próximas dos campañas.
3: Bueno, pues mucho contenido que escucharemos a partir de las 2 de la tarde.
9: A las 2 contamos más en El Deportivo.
3: Te esperamos, gracias.
9: Venga, buen día.
3: Y a puntito de, ya de inaugurar, bueno, el verano, este próximo 21 de junio, ese verano astronómico. Vicky Palma, ¿qué tal? Buenos días.
10: Buenos días, Tibali.
3: Bueno, parece que apunta a eso, ¿no? Que quizás tengamos más ratitos de sol que los días anteriores, ¿verdad?
10: Bueno, este fin de semana al menos sí, para despedir el cambio de estación, y después ya iremos viendo, porque este año, bueno, la predicción estacional apuntaba algo para mí sorprendente de la Agencia Estatal de Meteorología, que podría ser un verano cálido pero con humedad. Vamos a ver. De momento, el próximo domingo, en torno aproximadamente, a ver si me acuerdo yo bien la hora, las 8:24 de la mañana, arranca la nueva estación. Aquí lo hará con un fin de semana de despedida de la primavera y de inicio de otoño, con presencia de nubes en la cara norte, principalmente las islas de mayor relieve. Se van a alternar probablemente en algunos casos con ratitos de sol. Las cumbres por el sur, el tiempo va a estar soleado. Veremos nubes también en la norte y oeste, tanto de Lanzarote como de Fuerteventura, más abundantes por las mañanas y al final del día. Tanto hoy como el fin de semana vamos a tener viento alisio, entre flojo moderado, más intenso por las tardes, y el viento más intenso lo esperamos el domingo por la tarde. Las temperaturas, pues en principio hoy sin grandes cambios, aunque habrá zonas donde notaremos más calor porque hoy se dejará ver más el sol, que hay menos nubes. Mañana van a ser muy parecidas a las de hoy, el domingo pueden ir en ligero ascenso, y el estado del mar en principio nos va a acompañar tanto hoy como durante todo el fin de semana. En la mayor parte de las zonas de baño las olas difícilmente van a superar el metro de altura, así que acompaña el estado del mar en la mayor parte del archipiélago.
3: Bueno, prácticamente hemos hecho un recorrido esta mañana por todas las islas del archipiélago a través de nuestros mensajes en el 628-51-51-51, pero también nos toca la isla de la Graciosa. Desde ahí nos saludan. Buenos días desde la caleta del Cebo, 19 grados, cielo nublado y mar en calma, porque además ha sido una tónica de estos últimos días, ¿no? Esas nubes también por las islas orientales, Vicky.
10: Sí, es una tónica cada vez que tenemos el alisio, que pensamos que Lanzarote y Fuerteventura es seguro de sol, pero seguro de sol en verano no lo es en determinadas zonas de las dos islas, sobre todo en el norte y en la costa noroeste y oeste de la isla de Lanzarote, donde también predomina la panza de burro pues durante buena parte del verano, y lo mismo le ocurre a la Graciosa. Los días de cielos más despejados en estos dos puntos de las dos islas sería más bien ya en septiembre y en octubre, no tanto a lo largo del verano, algo que suele suceder también, por ejemplo, en la costa norte de Gran Canaria, buena parte de la costa norte de la isla de Tenerife, el nordeste de la isla de La Palma y del Hierro, en zonas costeras del norte de la isla de La Gomera, donde a lo largo del verano es más difícil ver el sol que a lo largo del invierno.
3: Por aquí también nos apunta más oyentes. Buenos días, 12 grados y sereno, esto por Arure, en la isla de La Gomera. desde Tejuate, José Díaz, Fuerteventura, nos manda también una imagen del cielo totalmente despejado en este lugar de la isla Majorera. Buen fin de semana y esa temperatura de 18 grados. Buenos días, 20 grados desde Santa Úrsula. Esto en el norte de Tenerife, de momento todo nublado. Buen día. Y luego también vamos a escuchar un audio que nos hace llegar también un oyente desde Tajao, desde Arico.
11: Buenos días, Estíbal y compañía de la radio. Un abrazo para todos y que tengan un gran día, buen fin de semana.
3: Gracias, Emanuel. Eso de Tajado desde Arico. También mándanos audios en el 628-51-51-51. Pero como digo, Vicky, por lo que estamos leyendo por aquí, ya temperaturas que incluso se sitúan en los 20 grados y en el norte de la isla Tenerife, como en el caso de Santa Úrsula.
10: Sí, en zonas costeras los termómetros van ahora de los 17 a los 21 grados. Depende un poco de la vertiente y de la isla en la que nos encontremos. Y después en medianías tenemos un poco de todo. Hay pues valores que van de los 10 a los 17, 18 grados. También depende de la isla y la vertiente. Las temperaturas más altas en la vertiente sur. Y para hacernos un ejemplo, ya estamos en pleno verano. A esta hora de la mañana hay 11 grados en Isaña, en las cumbres de la isla de Tenerife, que es uno de los referentes junto con el Roque de los Muchachos, que también tiene 11 grados, que nos da una idea de si las temperaturas van a ser altas o no, y están siendo ya altas casi a finales del mes de junio, a las puertas del verano astronómico, como corresponde.
3: Pues Vicky Palma, que pase usted un buen fin de semana.
10: Igualmente, buenos días.
3: Y que tenga una buena entrada de verano. Que ustedes ya lo vienen celebrando desde el 1 de junio.
10: Igualmente para todos.
3: Gracias. Bueno, 7:13, hasta ahora de la mañana nos hemos puesto en contacto con el 112. No hay incidencias de momento, por lo tanto también nos alegramos, pero sí que nos vamos a situar en la carretera. A ver si esa tranquilidad también se nota en la carretera,
0: pues sí,
3: Eva.
0: Se nota. Es verdad que hay algo de tráfico entre el aeropuerto y Itacoronte, tráfico lento, pero avanza, nada que ver con el resto de la semana, todo ello sentido la Laguna, luego en la Gran Canaria 3, fluidez, y en ese tramo en la Gran Canaria 1, tanto sentido Las Palmas de Gran Canaria como sentido sur, también circulación fluida, algo en el tramo de La Pardilla, el tramo habitual y el Calero, pero nada que ver. Yo no sé, Estíbales, si es que el último día de clases, que algunos ya lo celebraron ayer, ha tenido que ver en esto.
3: Sí, es el fin de curso prácticamente de forma oficial, habrán celebraciones en los colegios, algunos las habrán celebrado en el día de ayer, también días de graduaciones. Bueno, pues nada, feliz verano también a todos los que hoy se despiden de las aulas. Vamos ya con la agenda del día. Cristian Luis, que ya está por aquí, sí. Vamos a repasar lo que va a ocurrir este viernes 19 de junio y todo lo que vaya surgiendo, ¿no? En clave nacional, continúan las reacciones a esa declaración como imputado de José Luis Rodríguez Zapatero ante la Audiencia Nacional.
12: Sí, este es uno de los casos que afecta al PSOE y ayer escuchábamos los audios de esas declaraciones. Y bueno, mientras siguen avanzando las investigaciones, Estíbaliz, el PP insiste en invitar a los socios del gobierno pues a apoyar una moción de censura y forzar elecciones. Por contra, pues el Ejecutivo continúa centrado ahora en negociar los próximos presupuestos, eso es lo que ha dicho Pedro Sánchez, antes de plantear un adelanto electoral, aunque, como hemos contado, pues parece ya abrirse esa posibilidad.
3: Bueno, y también segunda jornada, la visita oficial de Fernando Clavijo a Uruguay para reforzar esos lazos históricos con el país.
12: Continúa ese viaje oficial a Uruguay el presidente Clavijo, y en esta segunda jornada se refuerzan pues los vínculos históricos, sociales y culturales de Canarias con el país, con la celebración del 300 aniversario de la Fundación de Montevideo por parte de Ciudadanos Canarios. Se va a realizar una ofrenda de flores al monolito pues que recuerda a las familias canarias.
3: Bueno, y tendremos moción de censura en el Ayuntamiento de Antigua, en la isla de Fuerteventura.
12: Sí, se celebra este mediodía un pleno extraordinario para debatir la moción de censura contra el actual alcalde Matías Peña, de Alternativa Local por Antigua, que durante las dos últimas legislaturas, dos últimos mandatos, había sido el más votado, aunque no con la mayoría suficiente para gobernar en solitario. Tres concejales de Coalición Canaria, tres del Partido Popular, dos de Asambleas Municipales de Fuerteventura y el único edil de Contigo unieron sus fuerzas el pasado 5 de junio pues para presentar esta moción de censura al reunir los 9 votos necesarios frente a los 8 del hasta hoy regidor. Tres de los grupos censurantes, AMF y Contigo, formaban parte del equipo de gobierno y los tres nacionalistas abandonaron el mismo el pasado mes de febrero. Los censurantes proponen como nuevo alcalde a Juan Cabrera Peña, que hasta ahora ha sido concejal de Obras, Servicios, Medio Ambiente y Parques y Jardines.
3: Y hoy, de forma excepcional, añadimos una cuarta clave, ¿no? Sí. Que se acababan las clases.
12: Lo comentábamos antes, hoy miles de alumnos se despiden hasta el próximo curso escolar, hasta septiembre. Y bueno, tocan vacaciones de verano, las aulas se llenan de celebraciones, de fiestas, de graduaciones.
0: Qué buenos recuerdos, Cristian, ¿no? De ese último día de clase. Ya cada uno lleva lo suyo para celebrarlo,
12: sí,
0: ¿no?
12: Sí, sí, sí. Mucha celebración, mucha fiesta. Y bueno, y sobre todo haber acabado con buenas notas, ¿no? El curso
0: importante
12: para disfrutar bien de este verano. Nosotros, nada, feliz verano, ¿no? Les deseamos a todos los alumnos y alumnas.
0: Nosotros de momento seguimos por aquí.
12: Sí, nosotros seguimos.
0: Y si no, unos vamos y otros venimos, pero siempre estamos. Gracias, Cristian.
12: Hasta ahora.
0: 7 y 17.
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0: Bueno, y durante los próximos minutos hablamos de sanidad. Estos días hemos conocido algunos datos que ha ofrecido la consejería sobre el conflicto laboral de los médicos, que ya supone una factura de más de 61.700 citas asistenciales en el archipiélago desde diciembre, que han sido suspendidas, canceladas, aplazadas. Hablamos de 57.299 consultas, 1.496 cirugías y 2.906 pruebas diagnósticas. Son datos aportados, como digo, por el propio Gobierno de Canarias, por la Consejería de Sanidad. El coste económico del conflicto ya asciende a más de 150 millones de euros, por lo que la consejería pide el cese de las movilizaciones para poder abrir una nueva fase de negociación. Hoy nos acompaña Adasad Goya, que es director del Servicio Canario de Salud. Señor Goya, ¿qué tal? Muy buenos días.
14: Muy buenos días.
0: Bueno, ese ofrecimiento supone que en parte el Ejecutivo Autonómico tiene parte de la responsabilidad de garantizar esta resolución del conflicto, que quizás en los últimos tiempos también hemos mirado al Estado.
14: La realidad es que el conflicto surge por la incapacidad del Ministerio de llegar a un acuerdo con el sindicato médico. Tras 3 años de negociaciones, el sindicato médico, y dadas las condiciones en las que decide la ministra tomar acción, pues plantea una huelga nacional que se comienza en el mes de febrero, donde establecen una semana de huelga para intentar forzar un acuerdo en ese sentido y conseguir los principales objetivos, que es un marco regulatorio propio, la jornada de 35 horas, el tener una cotización especial para las horas extraordinarias y recuperar la carrera profesional. Ante esa situación y esa negativa, pues se emprende esa huelga y se empieza a repetir, como digo, una semana al mes durante a partir del mes de febrero. Ante la imposibilidad de llegar a acuerdo, y como la ministra se mantiene en esa posición, pues deciden trasladar la huelga al ámbito autonómico. Y para eso empiezan a solicitar a la comunidad autónoma, al Servicio General de Salud en este caso, otras cosas, además de lo que ya venían pidiendo, que es, por ejemplo, el precio hora de la guardia, mejorar el precio hora de la guardia e intentar reducir las guardias o eliminar las guardias de 24 horas. ¿Qué sucede? Canarias, desde el primer momento nos hemos sentado, incluso cuando están en el conflicto nacional, nos hemos sentado con ellos, nos hemos hecho eco de sus reivindicaciones y hemos ido ya planteando fórmulas, pero la realidad es que el sindicato médico a Canarias le plantea este lunes, después de habérselo exigido durante muchas reuniones, que definieran cuál era su propuesta para nosotros, para el gobierno de Canarias, este lunes nos plantea la última modificación de esas reivindicaciones. ¿Qué sucede? No tienen capacidad, la representación del sindicato médico no tiene la suficiente capacidad para, primero, decidir qué es lo que nos va a solicitar y, segundo, desconvocar la huelga, porque eso es lo que ha quedado manifiesto. Nosotros tienen que entender que de las principales reivindicaciones que tienen con el Estado ya cumplimos con las que podemos cumplir, que es la condición de las 35 horas y la carrera profesional. Es más, no es que la recuperemos. Durante esta legislatura hemos aprobado el quinto grado de la carrera profesional. Con lo cual, en lo que no tenemos posibilidad, que es entrar en la cotización de las horas de guardia y el estatuto propio para los profesionales médicos, no podemos hacer ningún cambio. Pero en lo demás que nos plantean, también les planteamos fórmulas. Y justamente esta semana lo anunciamos, que ya habíamos convocado la rueda de prensa, porque pensábamos tener esta propuesta de los médicos en la semana pasada, no el lunes como han hecho. Pues hemos planteado, lo que hemos hecho transmitido a los medios de comunicación es esto es lo que ha sucedido, porque hay que transmitir lo que sucede, cómo está la situación. Además, ya tenemos casi listo la propuesta de acuerdo para mandárselo al sindicato médico y que luego ellos se lo comuniquen a sus comités de huelga y nosotros poder negociarlo en mesa.
15: Hace algunos días, de lo que están proponiendo ellos, ¿qué pueden ustedes darles el sí?
14: Es difícil darles el sí porque no terminan de definir qué es lo que quieren. Ese es el gran,
15: o sea, pero ellos
14: de lo que están proponiendo, nosotros estamos dispuestos a mejorar el precio de hora de guardia, estamos dispuestos a establecer medidas organizativas que permitan ir reduciendo paulatinamente en función del número efectivo que podamos tener, la distribución del trabajo, de tal forma que esas horas de guardia que se tengan que realizar sean las menos posibles. Estamos dispuestos a mejorar los ratios médico-paciente, estamos dispuestos a mejorar el acceso a los diferentes programas especiales para poder mejorar sus condiciones económicas. En definitiva, nosotros estamos dispuestos a negociar todo aquello que esté en nuestro ámbito competencial.
15: Y ante esa propuesta, ellos, dice usted, que no tienen capacidad de decir paramos la huelga.
14: De hecho, lo decía Levi Cabrera. Creo que ayer, no sé si eran estos micrófonos o en otros, decía que no garantizan porque es una huelga nacional. Y es lo que les hemos dicho desde el principio. ¿Por qué, si es una huelga nacional, se le exige a la comunidad autónoma? ¿Y por qué se le maltrata tanto al ciudadano canario? Puesto que si ya tienes la huelga nacional, ¿por qué incrementas los días de huelga? Si nosotros estamos dispuestos a negociar sin que tengan que presionar de esa forma.
15: Nos dijo la consejera que para pagar todo esto necesitaba el visto bueno de la Consejería de Hacienda. ¿Tienen ustedes capacidad de maniobrar dentro de la propia Consejería de Sanidad o necesitan una aportación adicional del gobierno?
14: Lo que sucede es que la ley de presupuestos establece este año la necesidad de solicitar a la Dirección General de Presupuestos autorización para todo aquello que suponga un incremento o una salida de tu marco presupuestario para poder negociarlo. Nosotros hemos hecho esa solicitud, a día de hoy no la hemos recibido. Siempre puedes negociar dentro de tu marco presupuestario. Es decir, si Hacienda no puede nutrirnos con más fondos para este acuerdo, nosotros tendremos que hacer reajustes internos que nos permitan dar frente o dar cabida a esta...
15: Quitarlo de una partida y dárselo a esta.
14: Así, exactamente.
15: Y se habla de una cifra de unos 90 millones de euros.
14: El primer cálculo que hicimos después de muchas mesas, de muchas jornadas donde nos hemos sentado a escuchar las propuestas del sindicato médico, alcanzamos la cifra de 83 millones de euros. Pero es que eso ha cambiado con respecto a de esa solicitud. O sea, es que no terminan de aclarar qué es lo que realmente nos solicitan.
15: Y ustedes ya le han hecho, perdón, sí. Estivali, por rematar esta, y ustedes ya le han hecho llegar esta propuesta a ellos.
14: Nosotros el lunes ellos me hicieron llegar la última, sí. Hoy les hago llegar ya una propuesta efectiva porque había que hacer todos los cálculos porque hay que volver a reevaluar todas las variables que nos presentan y hoy tenemos ya previsto, anoche a última hora terminé de perfilar parte de ese acuerdo con el compañero de Recursos Humanos y nos falta rematar, saldré de aquí y sí. Se lo haremos llegar posiblemente a lo largo de la mañana a los representantes sindicales la propuesta para que ellos establezcan con el comité de huelga la posibilidad de cancelar la huelga autonómica que han planteado para la semana que viene.
3: ¿Y Hacienda hasta dónde estaría dispuesto a llegar? ¿La Consejería ha puesto quizás un tope en esa negociación? Si no se puede llegar a los 83 millones, ¿hasta qué cantidad se podría llegar?
14: Bueno, Hacienda no se ha manifestado, como decía, y entiendo que no se haya manifestado, dado que no ha habido una propuesta por parte del área médica y nosotros hemos tenido que calcular o recalcular la propuesta que íbamos a presentar. Les digo, estamos terminando la noche, es normal que Hacienda no nos diga pues hasta aquí tienen o hasta aquí no tienen. Tenemos que ver el impacto, porque además lo más importante, si hacemos el esfuerzo, tendrá que parar la huelga.
15: Y por repasarlo, es la guardia pasará de 23,9 a 28 euros.
14: Estamos, como les decía, estamos viendo las diferentes posibilidades porque esta es la mentira que mucho se repite y al final parece que termina siendo verdad. El precio de hora de guardia en Canarias no es ese solamente. Ese es el precio más bajo, pero no, en la mayor parte de comunidades autónomas suelen tener un precio lineal. Aquí no lo es así. Aquí tenemos un precio para las tres primeras guardias, luego mejora el precio a partir de esa tercera guardia. Luego hay un precio de guardia para los festivos, hay un precio de guardia para festivos especiales, fines de semana, con lo cual eso es lo que irá en la negociación. ¿Qué quieren mejorar? ¿Mejoramos el tramo más bajo? ¿Mejoramos el tramo más alto? las hacemos lineales.
15: En la propuesta que les van a enviar ustedes hoy, ¿qué ponen? ¿Que mejoran la hora de guardia más baja?
14: Nosotros la propuesta la que estamos entendiendo, creemos, y así lo creemos para todo, que se debe de premiar al que más esfuerzo hace, y vamos a establecer una mejora y mayores tramos, en el sentido de que vamos a mejorar con la intención de acercarlo a la media de las tres mejores guardias que se pagan en España, pero además vamos a potenciar que quien más guardias realice, más premio tenga. Ah,
15: y para lo de evitar las guardias de 24 horas, ¿tienen médicos? ¿Eso se puede conseguir?
14: Lo estamos consiguiendo. Ya tenemos servicios donde se hacen redistribución de la plantilla y se puede tener diferentes turnos de trabajo, reduciendo el número de horas de guardias que tienen que realizar. Canarias, datos del Instituto Nacional de Estadística, de la comunidad autónoma que más afilia médicos. De hecho, hemos incorporado en esta legislatura médicos como nunca antes.

0: Desde el punto de vista presupuestario, nos explicaba también que en lo que va de mandato han dedicado 1.000 millones de euros más a sanidad.
1: El gobierno de Canarias ha hecho la mayor aportación que se ha hecho, la mayor inversión que se ha hecho en sanidad en la historia, y son en 3 años más de 1.000 millones, y probablemente cuando termine esta legislatura pues ya rondaremos en torno a los 1.500 millones
0: 1.500.
1: extra sobre lo que se partía.
2: Y con todas estas cifras que han dado en esta rueda de prensa, señor Goya, de consultas suspendidas, cirugías y pruebas diagnósticas aplazadas, ¿qué le decimos a los pacientes?
1: Lo primero que tenemos que hacer es pedirles disculpas, garantizarles que estamos haciendo todos los esfuerzos por intentar darle solución a este problema de ámbito nacional, que una vez más tenemos que pagar todos los canarios este maltrato que el gobierno del Estado que somete a toda la población, pero especialmente que sufrimos en Canarias. Nosotros estamos haciendo todos los esfuerzos por llegar a acuerdos, le exigimos, le reivindicamos al sindicato médico, que es quien abandera esta huelga, y ahora se incorporan otras agrupaciones sindicales, que atiendan a razón, que independientemente de lo que le marquen desde Madrid, que tengan un trato diferencial, porque ya aquí nos comportamos de una manera diferente, ya aquí les damos un trato diferente a los médicos, ya aquí los médicos tienen mejores condiciones que en otros lugares, y vamos a seguir dándoselo. Y ese compromiso que tiene el gobierno de Canarias tiene que ser suficiente para que, y esos gestos que estamos teniendo, por supuesto, también tiene que ser suficiente para que aquí las huelgas cesen. Entonces, lo que le decimos a la población es que nosotros estamos poniendo todo lo que podemos para solucionar este conflicto. Y que por favor también ellos de alguna manera les exigan al colectivo. Yo creo que el sindicato médico, no creo que sean los médicos, creo que el sindicato médico que tenga esa consideración.
2: Y por poner previsiones sobre la mesa, señor Goya, si el conflicto acabara hoy, ¿cuánto tiempo calcula el Servicio Canario de Salud que se tardaría en recuperar toda esa actividad perdida? Y sobre todo, si se prolonga, entraríamos prácticamente en un colapso, me imagino, con las listas de espera, ¿no?
1: Lo que sucedería, realmente colapso no, lo que sucedería es que volveríamos a una situación del pasado, incrementaríamos mucho nuestras demoras, íbamos a muy buen ritmo como nunca lo habíamos hecho, como consecuencia de toda esta inversión que se ha hecho, y lo que empieza es que se empieza a demorar mucho más. ¿Cómo se recupera? No se va a recuperar. Alguien que tenía que haber estado operado hace 2 semanas ha perdido 2 semanas de recuperación, ha perdido 2 semanas de su vida en otras condiciones. Entonces, esto no se va a terminar de recuperar
0: Y
1: nunca.
0: entiendo, Dasa, que por seguir con el ejemplo de esa persona, ¿no? Que se tenía que operar hace 2 semanas, ¿cuándo se operará?
1: Pues nosotros lo que estamos haciendo, la primera fecha disponible, es reasignar. No estamos programando como hacíamos antes con tanta antelación, sino lo que vamos haciendo es demorando la asignación del quirófano o de la consulta a lo más pronto posible disponible.
0: No, pero entiendo que, digamos que
1: Va retrasando la.
0: claro, porque ya me imagino que en los siguientes días ya había personas programadas para operarse, ¿no?
1: Por
0: Y
1: supuesto,
0: hacerle
1: pero
0: un
1: lo que
0: hueco a
1: estamos
0: esa persona
1: haciendo,
0: que se
1: nunca
0: quedó colgada
1: los
0: es difícil,
1: quirófanos
0: ¿no?
1: se programan aproximadamente 15 días antes, con todo lo que lleva. Pues lo que estamos intentando es retener esa programación todo lo posible para que sea lo más acertada posible.
0: Aún así es muy difícil, ¿no?
1: Muy complicado, tremendamente complicado, porque entre otras cosas también el derecho de huelga es un derecho voluntario, individual, que dependiendo del día, pues uno u otro profesional decide acogerse a él, y a veces puede celebrar sesión, otras veces no.
0: ¿Y qué hace más daño, la huelga o dejar de hacer las horas extras, lo que se llama peonada?
1: A nosotros nos afecta, dependiendo de la isla, nos afecta más una cosa u otra. El sistema es una cuestión un poco sorprendente, pero bueno, la infraestructura sanitaria en Gran Canaria, el soporte que tiene la concertada es diferente a lo que tiene Tenerife, y por ejemplo, la prolongación de la actividad complementaria afecta mucho más en Tenerife que en Gran Canaria, tremendamente más. En Gran Canaria prácticamente no tiene esa afección, puesto que el soporte que hay de la clínica concertada, la posibilidad de que nuestros médicos operen en clínicas concertadas, jornada ordinaria, es mucho mayor que lo que se puede hacer en Tenerife. Sin embargo, en Tenerife los quirófanos públicos están más optimizados, y toda esa actividad complementaria que se realiza de tarde suele ser muy importante especialmente para las intervenciones quirúrgicas.
0: Es especialmente doloroso, Adasad, sobre todo cuando vemos que hay pacientes que además no están en buenas condiciones, que por eso necesitan recurrir al Servicio Canario de la Salud, desplazarse de, no sé, de La Palma, de Lanzarote, Fuerteventura, a una isla capitalina, y llegar y encontrarse con que no le atiende el médico, o peor, que no se le puede hacer esa prueba por la que lleva esperando mucho tiempo, o la intervención quirúrgica. La verdad que es muy doloroso eso.
1: Muy doloroso, frustrante, indignante, y de hecho quien les habla ha tenido que dar instrucciones expresas.

0: de que, por favor, el personal que sí, que no está de huelga, que sí está trabajando, cuando detecta que a primera hora no está el médico porque ha decidido acogerse a ese derecho, por favor, automáticamente empiecen a llamar a los pacientes que están citados ese día para que no vengan. Y en algunos de los casos está costando bastantes problemas, porque algún compañero pues se queja de que el compañero médico le dice que si lo hacen, pues no lo van a denunciar. Digo, que no pueden denunciar, y si denuncian no pasa nada.
1: Es una cuestión de humanidad.
0: Es una cuestión de humanidad. Aquí no podemos estar jugando ni con el tiempo ni con la vida de las personas.
1: Y aún así me imagino que no se llegará a tiempo en muchos casos porque, claro, la gente sale temprano para acudir a los
0: Los
1: hospitales.
0: primeros siempre están afectados y, como les digo, en algunos de los casos pues no conseguimos llamar, porque siempre se busca alguna argucia para no hacerlo.
2: ¿Y está teniendo algún seguimiento especial el hecho de no acudir a estas peonadas, de no secundarlas?
0: ¿Algún seguimiento
2: Seguimiento,
0: especial?
2: me refiero por los médicos, si se nota el impacto, ¿no? De médicos que están haciendo el seguimiento
0: Sí, porque
2: de
0: hay.
2: esta huelga, de este
0: Sí.
2: llamamiento a no hacer esas horas extras, voluntarias.
0: Sobre todo porque no todos los médicos lo están haciendo, pero hay servicios críticos, como por ejemplo puede ser el servicio de anestesia, donde se han decidido acoger, y por lo tanto ya eso ya te paraliza la mayor parte, bueno, la actividad quirúrgica en su totalidad, y muchas de pruebas diagnósticas que se requieren también de anestesista, con lo cual el impacto es muy, muy fuerte.
1: Le quiero preguntar también por el absentismo que lo hemos estado tocando estos días. Ya sabe usted que estamos colocados en primera posición con un 9,1%, y dicen los empresarios que hay una parte de la gravedad del absentismo que tiene que ver con las citas en el Servicio Canario de la Salud, de gente que está de baja y está esperando a lo mejor por una prueba médica o porque la atiende el especialista, por la intervención quirúrgica. Sé que usted está trabajando en eso porque es un asunto que le preocupa también. ¿Cómo va?
0: Pues está siendo bastante complicado, y ya no es un problema que tenga el sector empresarial. En la comunidad autónoma está en un 9% y es de las mayores de España. El Servicio Canario de Salud está en torno a un 12%, es decir, ya lo vivimos nosotros en carnes propias.
1: O sea, el propio Servicio Canario de la Salud tiene un porcentaje
0: Mayor que la
1: de baja
0: media.
1: mayor que la media de
0: Exacto,
1: Canarias.
0: y esto supone también un coste muy, muy difícil de mantener para las arcas públicas. ¿Qué estamos haciendo? Bueno, pues tenemos mucha reticencia, porque al final el derecho a elegir tu médico de cabecera es también un derecho del ciudadano. La posibilidad de acceder a las consultas, nosotros tenemos que dar la posibilidad de que así sea, la revisión de los tratamientos. Por eso tenemos también un esfuerzo, vamos a hacer un esfuerzo en que haya menor ratio paciente-médico, para que haya más tiempo, para que toda esa toma de decisiones pues pueda evaluarse mucho mejor, que es una de las cuestiones que se nos aquejan los profesionales, de que no tienen tiempo para evaluar lo suficiente al paciente y ver esas ideas. Estamos teniendo reuniones con la patronal de mutuas para buscar también fórmulas conjuntas. Estamos a punto de lanzar un observatorio en colaboración con la universidad para empezar a tratar sobre diferentes patologías que suelen ser recurrentes en IT y mejorar mucho la garantía de que se está cumpliendo con lo que está establecido. En definitiva, tenemos muchas medidas que estamos desarrollando, pero la realidad es que hay mucha dificultad para poder controlar este tipo de problemas.
1: Sí, el dato que acaba de dar lo dice todo. O sea, que ustedes estén en el Servicio Canario de la Salud por encima de la media de Canarias, que está en el 9,1, y somos cabeza de lista en España.
0: Nosotros lo que sí tenemos claro es que tenemos que incentivar, y creemos que es lo mejor, incentivar al trabajador que cumple con su jornada, al trabajador que está en condiciones, para incentivar que trabaje. Cuanto más incentivemos el estar en el puesto de trabajo, menos absentismo como consecuencia de esas carencias o de esa falta de ganas de poder estar trabajando. Por lo tanto, más que buscar medidas activas que vayan a ir en contra del que está de baja, tenemos que buscar medidas activas para incentivar que la gente quiera estar trabajando. Ese es el principal, creemos que es el principal modelo, y además lo más justo. Hay que premiar al trabajador que está disponible.
1: O sea, estaremos pendientes del envío de esa propuesta y a ver si efectivamente a los sindicatos les convencen. Nada, vamos a tener aquí a Levi Cabrera, a ver si ya, por lo menos con el avance de lo que nos ha hecho, nos dice algo.
0: Yo tengo esperanza, porque en la jornada de ayer hicieron un comunicado muy crítico sobre lo que les planteaba en esta rueda de prensa del miércoles, que les digo, la rueda de prensa del miércoles estaba pensada para haberles a ellos presentado la documentación y haberlo comunicado allí, y además de informar sobre los efectos de la huelga. y como lo retrasaron tanto hasta el lunes, no hubo forma de hacerlo. De hecho, estamos terminándolo hoy, como les decía. Pero en ese escrito hay un apartado donde hace una crítica muy importante y dice que sí, que podía haberse solucionado, habiendo tenido hemos gastado 150 millones, que somos muy malos gestores porque hemos perdido la oportunidad de haberlo solucionado. Pero es que la huelga, él mismo dice que la huelga nacional va a continuar. Y lo que estos 150 millones son de la huelga nacional. Lo que me da mi esperanza es que de ahí entiendo yo es que si esta propuesta camina, si se hubiera solucionado, se solucionará. No sé si me explico.
1: Sí, se explica.
0: Creo que me he explicado. Entonces, la esperanza es que con esta propuesta consigamos parar los efectos de la huelga.
2: Pues veremos si es posible. Arrasat Goya, gracias. Buenos días.
0: Muchas gracias a ustedes por su tiempo.
1: Gracias.
2: Bueno, 7:38.
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2: Pues después de haber escuchado a Arasat Goya como director del Servicio Canario de Salud, vamos a escuchar a Levi Cabrera, secretario general del Sindicato Médico. Levi Cabrera, ¿qué tal? Buenos días.
4: Hola, muy buenos días.
2: Bueno, hay visos de que se pueda acabar esta huelga con la propuesta que ha hecho el Servicio Canario de Salud, aunque eso sí, bien ha matizado a Arasat Goya que esa propuesta la hará llegar hoy mismo.
4: Lo deseamos, estamos ansiosos de que nos llegue la propuesta y que tengamos una reunión.
1: Va por aquí, Levi, buenos días. Un adelanto de lo que nos acaba de decir Arasat Goya, escuche.
0: Es difícil darles el sí porque no terminan de definir qué es lo que quieren. De lo que están proponiendo, nosotros estamos dispuestos a mejorar el precio de la guardia, estamos ¿sí? dispuestos a establecer medidas organizativas que permitan ir reduciendo paulatinamente en función del número efectivo que podamos tener, la distribución del trabajo, de tal forma que esas horas de guardia que se tengan que realizar sean las menos posibles. Estamos dispuestos a mejorar los ratios médico-paciente, estamos dispuestos a mejorar el acceso a los diferentes programas especiales para poder mejorar sus condiciones económicas. En definitiva, nosotros estamos dispuestos a negociar todo aquello que esté en nuestro ámbito competencial.
1: Levi.
4: Aquí estoy.
1: Con estas claves, ¿estamos más cerca del sí o más cerca del no?
4: Nosotros tenemos clarísimo lo que queremos y lo hemos dicho ya un montón de veces. De hecho, ellos tienen ese documento desde hace más de un mes. Uh-huh. El documento de las peticiones, una versión larga y una versión
1: pero si ellos, porque vamos a conectar ya con la tele y me gustaría que todos los espectadores que están viendo se quedaran con una clave de Levi. Con estas propuestas que hace el Servicio Canario de la Salud, ¿ustedes están más cerca del sí? De decirle
4: estamos
1: sí.
4: Más cerca del sí y suspender las huelgas al Servicio Canario de Salud.
1: Bueno, pues con esa clave nos quedamos.
2: Bueno, vamos a la... No te retires, Levi, ¿eh? Nos vamos a la Televisión Canaria, se da el testigo a nuestros compañeros de Buenos Días Canarias, ya está preparado nuestro compañero Isaac Tacoronte, que además estamos muy pendientes de esas últimas noticias que tienen que ver con la situación judicial de Rodríguez Zapatero y de sus hijas. Isaac, buenos días.
5: Buenos días, Estíbaliz Mayer. Buenos días, Canarias. Pues estamos muy pendientes de esos audios que han salido a la luz.
2: Bueno, eso es la pantalla de Televisión Canaria. Continuamos con Levi Cabrera hablando durante los próximos minutos. Hablaba que más cerca del sí en cuanto a lo que concierne al Servicio Canario de Salud, pero ¿qué implica con lo que tiene que ver con el conflicto laboral con el Ministerio de Sanidad, Levi Cabrera?
4: Con el Ministerio de Sanidad le hemos dicho que lo que esperamos del Servicio Canario de Salud es que en los ámbitos donde interaccionan con el Ministerio, que es en reuniones con el Ministerio de Sanidad y el Consejo Interterritorial del Sistema Nacional de Salud, donde está el Ministerio, y todas las consejerías de los servicios de salud, pues se posicionen en un apoyo al estatuto propio del médico, la clasificación profesional con el A1+, y que haya mesas específicas de negociación. Punto. Eso es lo que le pedimos de apoyo nacional. ¿Qué pasa con las...? Porque entre ellos tampoco se aclaran. En el último Consejo Interterritorial de Salud, la ministra y las comunidades autónomas fue un aula de grillos, porque decían que quién tenía las competencias para cada cosa y se echaban las culpas unos a otros, como que las comunidades echan la culpa al ministerio de la huelga y el ministerio echa la culpa a las comunidades de que no llegan a realizar las funciones que realmente tienen que contribuir a una mejora del Sistema Nacional de Salud. Entonces, ¿dónde está lo cierto? En que la ministra tiene que gestionar unas normas básicas que son precisamente este estatuto propio, por ejemplo, y el estatuto marco general, y que de ahí son las comunidades las que tienen que aplicar las medidas en sus territorios. ¿Y quién les da el dinero? Pues en teoría se lo tiene que dar el ministerio. Y si pide que hagan más cosas, tendrá que darnos más dinero también. Ahí le doy la razón al Servicio Canario de Salud. ¿Qué le pedimos al Servicio Canario
1: siendo,
4: de Salud?
1: Pero siendo prácticos, Levi, y volviendo a la pregunta de Estivali,
4: si el
1: Servicio Canario de Salud les hace esta propuesta hoy y ustedes ven recogido en esa propuesta lo que estaban pidiendo, ¿qué efecto tendría esto en la huelga?
4: Que no hacemos más huelga al Servicio Canario de Salud.
2: Pero sigue la huelga por parte del Ministerio de Sanidad, sigue afectando a los pacientes canarios,
4: la
2: ¿verdad?
4: La huelga nacional podría seguir.
2: Y claro, esto ya ha dicho el Gobierno de Canarias, el Servicio Canario de Salud, que ha costado 150 millones de euros, lo que hace referencia a esa huelga nacional. ¿Cuánto más le va a costar, no solo en dinero, sino también al paciente que ha dejado de acudir a su consulta, ha dejado de operarse, ha dejado de tener una prueba diagnóstica?
4: Pues ahí es donde entra la actuación de las consejerías de sanidad al Ministerio. Igual que nosotros reclamamos al Servicio Canario de Salud para tener estas mejoras a nivel de nuestra comunidad autónoma, son las comunidades las que tienen que decirle al Ministerio que no pueden seguir en esta situación que está generando que se produzcan las consecuencias en los servicios de salud.
1: No, pero para que...
4: Hay que sentarse
1: todos los
4: a negociar
1: que
4: a nivel del Ministerio también.
1: Sí, pero para que todos los que nos están escuchando, Levi, lo entiendan, si ustedes les gusta la propuesta esta de hoy del Servicio Canario de la Salud, ¿qué medidas?
4: No habrá más huelga al Servicio Canario de Salud.
1: ¿Pero qué es eso? ¿Que vuelvan a las peonadas?
4: El lunes y el martes hay convocada. Ah, sí, no, inmediatamente se quitará lo de que los especialistas pueden participar, podrán volver a participar en todas las actividades fuera de la jornada ordinaria.
1: Sí.
4: Y no haremos huelga al Servicio Canario de Salud.
1: Los días nacionales de huelga sí se mantienen.
4: Por ahora, en principio, no se ha decidido en el Comité de Huelga Nacional qué actuaciones van a seguir a partir de hoy, que termina la última semana de huelga que estaba prevista hasta ahora.
1: No, porque estábamos aquí haciendo
4: pero
1: números,
4: mira, ahí
1: estoy
4: validado
1: los datos, 150 millones de euros de coste, y se habla de que estas mejoras podrían costar en torno a 90 millones, pues ya lo tenemos, ¿no? Si dejamos de hacer la huelga, pues ya tendríamos ese dinero, ¿no?
4: Evidentemente, si tenemos ese cálculo hecho mirando con esas premisas, pero que el tema está en que el Servicio Canario de Salud tiene que proteger a sus trabajadores en principio. El tema de fidelizar a los especialistas que se quieran quedar, todas estas medidas que estamos hablando,
1: sí,
4: aparte de que no se haga la huelga al Servicio Canario de Salud, es para conseguir que el Servicio Canario de Salud funcione mejor. Sí. Otro tema es las reivindicaciones nacionales. Aquí se siguen yendo especialistas porque no hay oposiciones, porque no hay estabilidad y no se termina de terminar lo que tenía que haberse hecho en el 24, de hacer fijos por mérito, según dijo Europa, por la sentencia que hubo a nivel de la Unión Europea a cambio también de los fondos Next Generation, de estabilizar a todos los profesionales que teníamos un 80% de la plantilla temporal. Todavía eso está en marcha, somos los más retrasados de toda España. Estamos ahora con las categorías más que tienen un volumen de personas muchísimo mayor, como son enfermería, auxiliares, celadores, y esto que tenía que haberse terminado en diciembre del 24 ha empantanado, ¿y por qué lo cuento? Porque ha empantanado la estabilidad. Y muchos especialistas que terminan, que ven esta situación, se van. ¿Eh? Ya muchos de los que terminaron ahora en junio ya no están aquí. Se ha hecho una oferta para intentar que se queden 3 años por un programa especial de fidelización del talento que llegó el viernes pasado en vez de llegar el 1 de junio. Y muchos especialistas pues ya habían pactado irse a otras comunidades e irse fuera de Canarias, de los que terminaron la especialidad, estoy hablando.
1: No.
4: Entonces, todas estas medidas de mejorar la hora de guardia, mejorar las condiciones de trabajo, son medidas imprescindibles para mantener bien el Servicio Canario de Salud.
1: Sí, sí, sí, sí. Claro, el tema es que como el Ministerio se mantenga en sus 13, estamos aquí en un bucle y no salimos, ¿eh?
4: Eso es cierto también. Pero ahí está la fuerza de las comunidades que tienen que presionar a nivel del Ministerio que también se ponga las pilas y reúna al Comité de Huelga y busque soluciones para esa reforma de Estatuto Marco que están haciendo.
1: No.
2: Pues Levi Cabrera, gracias como siempre por atendernos. Buenos días.
4: Un placer, buenos días.
2: 7:47, unos minutos para la publicidad. Enseguida estamos de vuelta.
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2: 7:49 minutos de la mañana, aquí estamos de vuelta. Esta semana se ha hablado mucho de absentismo. Canarias cerró 2025 como la comunidad autónoma con mayor tasa de absentismo laboral de España. Lo ha dicho también la COE, que ayer precisamente tuvimos aquí al presidente de la COE Tenerife a través de esta sintonía de la Radio Canaria, Pedro Alfonso. Vamos a ver qué opinan sobre este diagnóstico los sindicatos. En este caso ya nos acompaña Vanessa Fraija, que es secretaria general de Comisiones Obreras Canarias. ¿Qué tal? Muy buenos días.
13: Muy buenos días, ¿qué tal?
2: Bueno, ¿comparte el diagnóstico realizado por la patronal estos días?
13: Por supuesto que no. Nosotros siempre hemos denunciado que se atenta contra los derechos de los trabajadores, que se califica o se denomina la palabra absentismo a toda ausencia del puesto de trabajo, y lo que defiende Comisiones Obreras y lo que defiende las organizaciones sindicales es que el absentismo es la ausencia injustificada en el puesto de trabajo, y que eso en Canarias supone el 1%, no llega apenas al 1%, y todos los demás son derechos. Cuando el trabajador hace uso de su periodo de vacaciones, licencias, permisos retribuidos o la baja médica porque lo da un facultativo médico, ni en el sindicato, las direcciones del sindicato, ni en las direcciones de la patronal, que yo sepa, no existe ningún facultativo médico para poder valorar si es justo o correcto dar un parte de baja o no. Y desde luego este ataque sistemático criminalizando a la clase trabajadora no ayuda absolutamente a nada, a sentarnos entre las partes y a analizar el origen de lo que ellos quieren hablar, de las bajas médicas, y buscar soluciones entre las partes. Mientras eso no exista, pues seguiremos en los medios de comunicación, la patronal diciendo una cosa y Comisión Obrera, por supuesto, todo lo contrario.
1: Vanessa, buenos días. Ayer le preguntábamos a Pedro Alfonso por qué lideramos nosotros las bajas en nuestro país, ¿no? ¿Qué particularidades tienen nuestros puestos de trabajo para estar en esa tesis? ¿Usted cree que aquí estamos haciendo algo especialmente mal para que lideremos las tasas de absentismo en nuestro país?
13: La patronal sabe perfectamente los motivos. Otra cosa es que, por supuesto, sea doloroso o inconveniente decirlo, pero nosotros siempre hemos estado dispuestos a sentarnos en una mesa y hablar. No se quiere hablar del envejecimiento de la población, que en este caso pues ha supuesto, un ejemplo, trabajadores de 55 años o más eran el 14% y ahora suponen el 20%. Nadie quiere hablar de la negación de la asistencia de las mutuas, los cuales derivan la gran parte de enfermedades o accidentes laborales al Servicio Público de Salud, que eso sí hay un sobrecoste económico en los impuestos que pagamos la gente en Canarias. De eso no se quiere hablar, ni de la sobrecarga laboral, ni las condiciones de trabajo, ni siquiera el crecimiento de empleo. Por lo tanto, cuantitativamente, al haber un mayor número de trabajadores, pues no hay, es difícil no entender que pueda suponer un aumento. Y sobre todo, las condiciones de trabajo. En Canarias no somos comunidades autónomas con mayor industrialización, sino todo lo contrario. Por lo tanto, mayor esfuerzo, mayor riesgo de exposición tiene la clase trabajadora en su puesto de trabajo. Y algo tan importante que decimos siempre, la poca o nula inversión en materia preventiva en los centros de trabajo.
1: No. ¿Le parece preocupante que de esa cifra un 20% sea de lo que podríamos llamar con todas sus letras absentismo de verdad, de gente que no acude a su puesto de trabajo sin justificación?
13: Es que no, eso no son las cifras que valora nuestra organización sindical. Según todos los estudios realizados por nuestro gabinete, eso supone apenas el 1%. Con eso no estamos justificando de que esto se pueda permitir o que no pase absolutamente nada. Pues para eso hay que analizar exactamente qué es lo que está ocurriendo. Pero repito, en cuanto a diferentes propuestas que le hemos hecho a la patronal de sentarnos a analizar, valorar, siempre hemos tenido un no por respuesta o simplemente ni siquiera responder. El estar mediáticamente, campaña tras campaña, criminalizando a los trabajadores y a los facultativos médicos es una clara irresponsabilidad que nosotros desde Comisiones seguimos denunciando. El estar continuamente hablando, intentando calar entre la sociedad que los trabajadores en Canarias no queremos trabajar, desde luego es un flaco favor, porque hay que recordarle a las empresas que quien saca el trabajo cada día adelante, quien colabora, ayuda con su esfuerzo para que las empresas se mantengan en pie, por supuesto, y obtengan beneficios, son los trabajadores y trabajadoras, los siempre olvidados por parte de las empresas en Canarias.
2: ¿Y qué está ocurriendo en los centros de trabajo, señora Fraija, sobre todo para que también en los últimos años aumenten esas bajas por ansiedad, por estrés, por depresión, que aquí ya está entrando de lleno la salud mental también?
13: Sí, justamente pues hay análisis donde incluso se puede ir incrementando este tipo de bajas médicas en un 50% hasta el 2050, algún informe de BID de agentes internacionales, lo cual claro que deberíamos estar preocupados, y en vez de estar acusando a la clase trabajadora, justamente lo que he ido viniendo diciendo a lo largo de esta intervención, sentarnos y analizar. Los trabajadores y trabajadoras, sin yo ser facultativa médica, por supuesto, pues puede ser uno de los motivos que ya no estén dispuestos a ir a trabajar enfermos, que la sobrecarga laboral continuada en el tiempo haya supuesto un desgaste de su salud, de que la materia, la inversión prácticamente nula en materia preventiva, si solamente vamos, lo mínimo exigido para que la inspección de trabajo no los multe y poco más, esto ha supuesto que el trabajador enferme.
1: Vanessa, y volviendo a lo que hablábamos de los casos de que no dejan de acudir a su puesto de trabajo sin justificar, usted decía que están dispuestos a sentarse con los empresarios. ¿Qué solución tiene eso?
13: El sentarse entre los agentes sociales por ambas partes, desde luego, es un acto de corresponsabilidad por todas las partes. Cuando los sindicatos y las patronales se sientan, justamente porque defendemos, justamente, ellos defienden a las empresas, como tiene que ser, oye, cada uno, y los sindicatos defendemos y aportamos a los trabajadores y trabajadoras, y desde luego tiene que ser una herramienta de negociación, de reunión entre las partes.
1: Sí, pero ¿qué solución se le puede dar a eso, Vanessa?
13: La solución, pues simplemente el asumir, valorar y analizar los datos que están encima de la mesa y buscar una mayor inversión en materia preventiva, mirar las organizaciones del trabajo. Mira, en Canarias, por ejemplo,
1: sí, pero en este caso no estamos hablando de personas, entiendo, ¿no? Porque si no pedirían la baja. No estamos hablando de personas que tienen un problema médico, sino que dejan de acudir a su puesto de trabajo a saber por qué motivo.
13: Hombre, pues tendremos que analizarlo, pero que vuelvo a repetir que esto prácticamente es el 1% de las ausencias del puesto de trabajo.
1: Sí, pero claro, sumado al porcentaje alto que ya tenemos de bajas médicas, que tienen todo su derecho, los profesionales que están mal tienen su derecho en solicitar esa baja y que se la den, pero claro, sumado a eso, pues complica aún más. Fíjese el dato que nos acaba de dar el director del Servicio Canario de la Salud, que estamos liderando en Canarias el absentismo en España con un 9,1, pero es que en el Servicio Canario de la Salud está en el 12%.
13: Pues uno de los motivos principales, justamente, estamos hablando de ausencia del puesto de trabajo justificada y no justificada. Valorar, sentarse en la mesa de negociación entre las partes, analizar, poner los datos fiables y correctos encima de la mesa y buscar soluciones. Nosotros tenemos una batería de propuestas de soluciones a los cuales siempre hemos dicho que estamos dispuestos a sentarnos, a negociar y buscar vías de solución. Ahora, el criminalizar mediáticamente, continuamente a la clase trabajadora, claro que dificulta el poder sentarse, que nosotros no hemos rechazado ninguna propuesta, simplemente no ha asistido. Pero poner en el mismo lote, de hablar de asentismo, que no es la palabra correcta de definición, de forma global, y decir Canarias pilotamos o estamos en la parte de arriba de las encuestas en cuanto al asentismo, creo que los datos no son correctos, y desde luego entenderán que la representación sindical mayoritaria en Canarias tiene que desmentir tácitamente esta información.
2: Bueno, pues precisamente por aquí nos llega un mensaje. Vanessa Fadija dice: soy un trabajador, hay muchos compañeros que cogen bajas por sistema y luego están de fiesta y conciertos. Hay médicos que dan altas para viajar y una vez que termina el viaje vuelven a darle la baja. Es difícil defender y justificar eso, nos dice un propio trabajador.
13: Desde luego hay que tener información correcta de todo esto. Nosotros no vamos a justificar acciones que no deban ser las correctas, pero tampoco escucho hablar la falta de recaudación por economía sumergida, es decir, por tener a los trabajadores y trabajadoras en Canarias trabajando en negro, que supone la ausencia de recaudación del 28%, tampoco escucho hablar a la patronal de la responsabilidad que tiene en generar horas, millones de horas extras en Canarias no abonadas y no cotizadas, que eso sí son impuestos, y eso no lo escucho. Nosotros lo que decimos es que sentarse en una mesa de negociación, hablar, es poner todos los datos encima de la mesa. Cuando decimos todos, son todos, no son justamente solamente de lo que se pretende hablar y manipular la realidad.
2: Pues Vanessa Fraija, secretaria general de Comisiones Obreras Canarias, gracias por acompañarnos esta mañana. Buenos días.
13: Buenos días a ustedes.
2: Eso cuanto al absentismo, que esta semana se ha hablado mucho de ello, y bueno, ya llegando casi a las 8 de la mañana, nos vamos con nuestro boletín informativo con toda la actualidad que genera esta mañana de viernes 19 de junio. Está por aquí preparado nuestro compañero José Castro para llevarles toda la información. Sí, ya estamos de regreso con nuestro tiempo de análisis aquí en De la Noche al Día.
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15: El director del Servicio Canario de la Salud ha asegurado que el sindicato médico en las islas no termina de definir sus reivindicaciones. Esta organización sindical se está manifestando desde el pasado mes de febrero. Azad Goya ha asegurado que el sindicato no termina de concretar sus propuestas y que el gobierno de Canarias sí que está dispuesto a negociar todas sus reivindicaciones de ámbito autonómico. Esta mañana remitirán al SEM un documento para negociar. Goya ha indicado además que habrá que analizar ese impacto económico.
0: Dispuesto a establecer medidas organizativas que permitan ir reduciendo paulatinamente en función del número efectivo que podamos tener, la distribución del trabajo, de tal forma que esas horas de guardia que se tengan que realizar sean las menos posibles. Estamos dispuestos a mejorar los ratios médico-pacientes, estamos dispuestos a mejorar el acceso a los diferentes programas especiales para poder mejorar sus condiciones económicas. En definitiva, nosotros estamos dispuestos a negociar todo aquello que esté en nuestro ámbito competencial.
15: Azad Goya ha aclarado además que se debe premiar al que más esfuerzo realiza. Se van a mejorar, por ejemplo, los tramos de las horas de guardia y se premiará a quienes más guardias lleven a cabo. También ha pedido a todas las organizaciones sindicales con representación que se atengan a razones y cesen la huelga convocada para la próxima semana.
0: Y esos gestos que estamos teniendo, por supuesto, también tiene que ser suficiente para que aquí la huelga cese. Entonces, lo que le decimos a la población es que nosotros estamos poniendo todo lo que podemos para solucionar este conflicto. Que por favor también ellos de alguna manera le sigan al colectivo.
15: Por su parte, el secretario general del sindicato médico, Levi Cabrera, ha asegurado que están más cerca de ese sí a desconvocar las huelgas en lo que respecta al Servicio Canario de la Salud. Cabrera ha pedido apoyo a la comunidad autónoma también para que respalde sus propuestas de ámbito nacional. Ha insistido en que si hay acuerdo con el Servicio Canario de la Salud, se van a desconvocar esas acciones que están llevando a cabo, pero podrían mantenerse las reivindicaciones nacionales que aún no se han concretado.
4: Este estatuto propio, por ejemplo, y el estatuto marco general, y que de ahí son las comunidades las que tienen que aplicar las medidas en sus territorios. ¿Y quién les da el dinero? Pues en teoría se lo tiene que dar el ministerio. Y si pide que haga más cosas, tendrá que darnos más dinero también. Ahí le doy la razón al Servicio Canario de Salud.
15: Cambiamos de asunto. Continúan las reacciones a las palabras de ayer en la Radio Canaria del presidente de SOE Tenerife, Pedro Alfonso, sobre el absentismo laboral. La secretaria general de Comisiones Obreras en Canarias, Vanessa Fraija, ha reducido a un 1% las bajas no justificadas y ha recordado que el resto de ausencias están justificadas. Fraija ha lamentado que las patronales estén criminalizando a los trabajadores. Ha dicho que los empresarios no quieren hablar, por ejemplo, de prevención o de mejorar las condiciones laborales, y ha negado que ese absentismo laboral llegue al 20% en algunos sectores.
13: Es que no, eso no son las cifras que valora nuestra organización sindical. Según todos los estudios realizados por nuestro gabinete, eso supone apenas el 1%. Con eso no estamos justificando de que esto se pueda permitir o que no pase absolutamente nada. Pues para eso hay que analizar exactamente qué es lo que está ocurriendo.
15: Y en un comunicado, el alcalde de Antigua, en Fuerteventura, se ha despedido con un gracias. El pleno del ayuntamiento debate este viernes a mediodía la moción de censura presentada por Coalición Canaria, Partido Popular, Asambleas Municipales y Contigo Fuerteventura contra Matías Peña, de Alternativa por Antigua. Peña ha dicho en ese comunicado que los cambios a veces llegan a ser traición. También se ha disculpado por todos los errores que haya podido cometer, especialmente a aquellas personas que no pudiera ayudar, ya que no siempre, ha dicho, la administración o la normativa lo permiten. Y ya en cuanto a la previsión para este viernes, Canarias se va a librar de momento de las altas temperaturas en la península. Vicky Palma es la jefe de meteorología de Radio Televisión Canaria.
16: El tiempo va a estar soleado, veremos nubes también en la norte y oeste, tanto de Lanzarote como de Fuerteventura, más abundantes por las mañanas y al final del día. Tanto hoy como el fin de semana vamos a tener viento alisio, entre flojo moderado, más intenso por las tardes, y el viento más intenso lo esperamos el domingo por la tarde. Las temperaturas, pues en principio hoy sin grandes cambios, aunque habrá zonas donde notaremos más calor porque hoy se dejará ver más el sol, que hay menos nubes. Mañana van a ser muy parecidas a las de hoy, el domingo pueden ir en ligero ascenso, y el estado del mar en principio nos va a acompañar tanto hoy como durante todo el fin de semana. En la mayor parte de las zonas de baño, las olas difícilmente van a superar el metro de altura, así que acompaña el estado del mar en la mayor parte del archipiélago.
15: Y un apunte más ya en clave nacional: el Ministerio de Consumo y Agenda 2030 va a incorporar una regulación específica para eliminar los alimentos ultraprocesados y las bebidas azucaradas añadidos de los desayunos y de las meriendas en los centros educativos. Esto después de esa normativa aprobada para garantizar una alimentación saludable en los comedores escolares. El Real Decreto aprobado en 2025, que asegura 5 comidas saludables a la semana en los distintos centros educativos, no incluía hasta ahora esos desayunos y meriendas, que tendrán que ser variados, completos y equilibrados con esta nueva regulación.
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2: 8 minutos pasan de las 8 de la mañana, entramos ya en tiempo de análisis en este viernes 19 de junio y saludamos ya por aquí a Ángeles Arencibia. Ángeles, ¿qué tal? Buenos días.
24: ¿Qué tal? Buenos días.
2: Juan Betancourt, ¿qué tal? Buenos días.
25: Hola, buenos días, ¿qué tal?
2: Chicha Rosarena, María Luisa Rosarena, ¿qué tal? Buenos días.
26: Muy buenos días, Estíbaliz.
2: Bueno, vamos a hacer quizás un balance de cómo está la sanidad canaria después de los últimos datos que hemos conocido en estos últimos días, que bueno, la Consejería de Sanidad ha salido a la opinión pública para decir el impacto que ha tenido, la factura que supone para los pacientes de las islas y también para la Consejería de Sanidad esta huelga de médicos que se acentúa en el tiempo, una huelga que mantienen los facultativos con respecto a ese estatuto marco a nivel nacional, pero también en otro conflicto que tiene que ver con el Servicio Canario de la Salud. Esta mañana hemos tenido a las dos partes, tanto a la Consejería de Sanidad por parte del Servicio Canario de Salud, pero también a los sindicatos. Cristian Luis, ¿qué tal? Muy buenos días.
25: Sí, ¿qué tal, Estíbaliz? Bueno, pues el director del Servicio Canario de la Salud, Adasad Goya, pues ha asegurado que Canarias mantiene abierta la negociación con el sindicato médico para intentar frenar el impacto de la huelga convocada, eso sí, reitera Adasad Goya, a nivel nacional. Según ha explicado, el conflicto tiene su origen en la falta de acuerdo entre el Ministerio de Sanidad y los representantes médicos tras años de negociaciones, una situación que ha desembocado pues en los paros que se repiten una semana al mes desde febrero. Vamos a escuchar a Adasad Goya porque habla también de la incapacidad que tiene el sindicato médico en las islas de paralizar esta huelga con carácter nacional.
0: La representación del sindicato médico no tiene la suficiente capacidad para, primero, decidir qué es lo que nos va a solicitar y, segundo, desconvocar la huelga, porque eso es lo que ha quedado manifiesto. Nosotros tienen que entender que de las principales reivindicaciones que tienen con el Estado ya cumplimos con las que podemos cumplir, que es la condición de las 35 horas y la carrera profesional. Es más, no es que la recuperemos. Durante esta legislatura hemos aprobado el 5º grado de la carrera profesional.
25: Eso defendía Adasad Goya. Por su parte, el secretario general del sindicato médico, Elevi Cabrera, ha asegurado que los facultativos sí que tienen clarísimo lo que reclaman y ha afirmado que el propio Servicio Canario de la Salud dispone de sus propuestas desde hace más de un mes. Cabrera ha reconocido que las posiciones están más próximas después de esta propuesta que va a trasladar el Servicio Canario de la Salud durante la mañana al sindicato y ha señalado que están cerca de la suspensión, eso sí, con un matiz. Suspensión de la huelga con el Servicio Canario de la Salud.
1: Con estas propuestas que hace el Servicio Canario de la Salud, ¿ustedes están más cerca del sí? De decirle
4: estamos
1: sí.
4: Estamos más cerca del sí y suspender las huelgas al Servicio Canario de Salud.
25: También el líder sindical ha reclamado que las comunidades autónomas sean las que presionen ahora al Estado para modificar el futuro del Estatuto Marco, una de las principales reivindicaciones, y ha defendido pues que el Servicio Canario de la Salud debe posicionarse en defensa de sus trabajadores ante las decisiones que se adopten desde Madrid.
4: Igual que nosotros reclamamos al Servicio Canario de Salud para tener estas mejoras a nivel de nuestra comunidad autónoma, son las comunidades las que tienen que decirle al Ministerio que no pueden seguir en esta situación que está generando que se produzcan las consecuencias en los servicios de salud.
25: Bueno, pues veremos qué sucede durante la mañana, Estíbaliz, porque como nos explicaba Adasad Goya, se trasladará esa propuesta a los sindicatos y serán ellos los que decidan finalmente si se desconvoca o no la huelga, al menos en la parte que afecta a la comunidad autónoma.
2: Pues gracias, Cristian. Sí, en cuanto a lo que afecta al Servicio Canario de Salud, hablando de ese llamamiento que se hizo hace tan solo unos días a abandonar esas horas voluntarias que se llaman las peonadas, que se concibieron en su momento para aligerar esa lista de espera, pero luego está el conflicto laboral nacional, que eso sí es verdad que tiene un coste para el Servicio Canario de Salud, según ha hecho público esta semana, de 150 millones de euros, pero esa por lo pronto no tiene visos de resolverse. Bueno, ¿qué opinan sobre esa pronta resolución o no de un conflicto laboral que se eterniza en el tiempo?
26: Está claro, Estíbaliz, que el tema sanitario nos atañe a todos,
5: Pero yo voy a ser muy concreta. Tú sales a la calle, le preguntas a la gente en cualquier isla del archipiélago. Vamos a ceñirnos a Canarias, porque ni siquiera la gente sabe si la huelga es parte nacional, parte canaria. Vamos, tú sales.
2: A la gente lo que le interesa es
5: que
2: saber
5: la atiendan el día y la hora que tiene. Y si la atienden con retraso, no pasa nada, pero que la atiendan, ¿no? Que no lleguen y les digan que se tienen que ir. Aquí cada cual, lógicamente, ve lo suyo. Me parece bien, porque esto además es un sector muy delicado y los que estamos en manos de médicos por circunstancias especiales sabemos

0: lo que valoramos un buen profesional, ¿no? Los médicos son buena gente y buenos profesionales, igual que el personal sanitario, la enfermería, los auxiliares, pero hay de todo, hay de todo. Ellos son la cara frente al paciente, frente al público, vamos a llamarlo así, de lo que sucede en este sector. Entonces, a la Salgoya, pues va lo suyo, él es el responsable del Servicio Canario de Salud, Levi Cabrera va lo suyo, él es el sindicalista, el otro de más allá, pues también va lo suyo. Yo, a tu pregunta, ¿cómo lo vemos? Hombre, que aquí hay que tener voluntad. Si tú no tienes voluntad, Estíbaliz, esto no va a salir adelante. Pero insisto, porque es lo que agradece el oyente de la Radio Canaria. Aquí cada cual lo que queremos los pacientes es que se nos atienda, que la gente sea profesional y luego, mira, no lo vamos a ocultar, la falta de profesionales que hay en determinadas especialidades, como por ejemplo dermatología, es que vamos, llega una persona a Canarias y la cogen sobre la marcha si viene con determinadas especialidades. ¿Tema preocupante? Sí. Pero bueno, habrá que solucionarlo. A mí no me gusta hablar de dinero y de pérdidas, te lo digo abiertamente.
1: Bueno, Ángeles, Juanma.
2: Bueno, aquí hay como dos conflictos superpuestos, ¿no? Uno es el tema del Estatuto Médico, el Estatuto Marco, ¿no?
1: El que corresponde al Ministerio de Sanidad.
2: Correcto, que hay una parte de los representantes de los trabajadores, de los facultativos, en este caso, que no está de acuerdo, y otra parte que sí. Y es un conflicto enquistado, no tiene visos de solución, no parece que el Ministerio vaya a rectificar porque presentó como un éxito la firma con una serie de sindicatos que, según el Ministerio, eran mayoritarios. Luego esto es un debate en cada territorio. Esto es una parte, ¿no? Esto yo creo que no tiene solución
1: pero siguen haciendo huelga por ello.
2: Claro, por lo menos con este gobierno, por lo menos con este gobierno, me refiero al gobierno central, ¿no? Y luego está el conflicto en Canarias, que por las declaraciones que hemos escuchado hoy, bueno, hay un escenario pues, bastante razonable de diálogo que puede evitar que cuando dice no, es que no haremos huelga en el Servicio Canario de Salud, pero es que el Servicio Canario de Salud es la espina dorsal, es el tronco, las extremidades y el cráneo del sistema sanitario. Porque si dices, bueno, hay huelga, pero no en el Servicio Canario de Salud, pues entonces es que no hay huelga. Claro. Pero entonces, ¿dónde hay huelga? ¿En sanidad exterior? Vale, oye, bien, sí, bueno, pero no es lo mismo, ¿no? Cuando vamos a un centro de salud, cuando vamos a un hospital, vamos al Servicio Canario de Salud, ¿no? Entonces, bueno, pues la verdad es que las declaraciones de tanto del director del servicio como del representante del sindicato médico, que es de los que no ha firmado, en el caso de Canarias, bueno, parecen, bueno, conciliadoras, lo cual no quita los enormes desafíos que Chicha ha descrito y que tiene el sistema sanitario en su conjunto y que no tienen que ver con este conflicto, y que son un poco, bueno, pues lógicamente el principal objeto de gestión del servicio.
3: Claro, que si tú dices, no, porque decía antes, ¿no?, las declaraciones que acabamos de escuchar, que suspendía la huelga en relación con el Servicio Canario de Salud, pero no en relación con el Ministerio, ¿no? Entonces, ¿eso cómo lo distingues, no?
2: Bueno, la competencia de cada mes.
3: Ya, pero a la hora de la verdad, a la hora de la realidad, a la hora de ir tú al médico y que tu médico esté en huelga. Ah, pero mire, es que no está en huelga contra el Servicio Canario de Salud.
2: Bueno, pero si tú vas a un centro de salud,
3: está en huelga contra el Ministerio.
2: Pero si tú vas a un centro de salud o a un hospital público, estás yendo al Servicio Canario de Salud.
3: Sí, pero ¿y ese médico está en huelga?
2: ¿No?
3: contra el Ministerio.
2: Bueno, no, pero vamos a ver, ¿o hay huelga o no hay huelga?
3: Por eso, que es muy difícil de distinguir, que es lo que creo que es lo que yo te he entendido, o sea, acabas de decir.
2: Si no hay huelga en el Servicio Canario de Salud, en los centros de salud no puede haber huelga. Porque entonces estamos hablando de una ficción.
3: Porque es que yo he escuchado decir esta mañana que se suspende la huelga con el Servicio Canario de Salud. Pero ¿y el otro conflicto? No se ha solucionado. Entonces hay otra huelga contra el otro, el conflicto
0: nacional,
3: que plantea,
0: sí,
3: que plantea
0: nacional,
3: ¿no?, el, sí, Ministerio
2: relacionado con el Estatuto. Lo que no se puede decir es, yo no hago huelga contra el Servicio Canario de Salud y luego hacer huelga en un centro de salud del Servicio Canario de Salud.
3: Por eso,
2: entonces,
3: pero,
2: eso es...
3: Bueno, pero tú estás así, pero tú quieres protestar contra el estatuto, contra,
2: Marco,
3: contra
2: sí, sí,
3: la no existencia de un estatuto propio para los médicos. Bueno, es un conflicto de difícil solución, y después se produce en un entorno, en un contexto político que, en el caso de lo que plantea el Ministerio de Sanidad, pues tiene otros componentes, ¿no?, que es la crisis general del gobierno en estos momentos, ¿no?, la sensación esa de que es un gobierno que está pronto a acabar. Y entonces, pues claro, si esta ministra no va a estar mucho más allá, en el mejor de los casos para ella, del año 27, bueno, pues a lo mejor tenemos tiempo de hacerle cambiar, ¿no?
1: Bueno,

0: Es un día de mucha actualidad y quiero tocar varios
1: qué
0: temas.
1: Raro, ¿no? Qué raro que sea un día.
0: Sobre todo por lo que
1: actualidad.
0: Tiene que ver con el caso con el caso Plus Ultra. Ayer ya por la tarde conocíamos y se filtraban los audios de esa comparecencia de José Luis Rodríguez Zapatero ante el juez de la Audiencia Nacional, José Luis Calama. Audios donde el propio José Luis Rodríguez Zapatero se desvincula de cualquier influencia en el rescate de la compañía aérea Plus Ultra. Vamos a escucharlo.
2: No hablé. No solo no influí o no me interesé, no hablé con ninguna autoridad política, con ningún funcionario, con ningún empleado público sobre el rescate de Plus Ultra. Y por tanto, creo que una influencia tiene que ser ante alguien, dónde y cómo.
0: Bueno, filtraciones a la prensa justo el día en el que también el juez Calama, pues a petición de la Fiscalía, pues decidía imputar a las hijas de José Luis Rodríguez Zapatero y a su secretaria Gertrudis Alcázar tras apreciar indicios suficientes para que declaren como investigadas. Vamos a escuchar también lo que trascendía de esos audios en referencia a sus hijas cuando se le preguntaba al propio José Luis Rodríguez Zapatero.
2: Es así, yo le propuse al señor Julio Martínez, en su condición de empresario de análisis relevante, le propuse que podían mis hijas, con su agencia de digital, de comunicación, prestar una colaboración formal. Precisamente por ser quien son, nunca han concursado a una administración pública, podían haberlo hecho, nunca han tenido un contrato con una administración pública.
0: Bueno, una noticia sobre las investigaciones o imputaciones a las hijas de Zapatero que le llegaba a Pedro Sánchez estando en Bruselas. Y esto es lo que decía el propio presidente del gobierno, Pedro Sánchez.
3: Sobre la imputación de las hijas, yo simplemente trasladarles a ellas y a la familia de José Luis Rodríguez Zapatero toda mi empatía y solidaridad, y esperemos que efectivamente todo se pueda aclarar y que en efecto pues se pueda proclamar lo que él defiende, y es su inocencia.
0: Bueno, muchas noticias en un solo día, sí. Y muchas más que podemos seguir abordando, pero bueno, ¿qué panorama nos espera por delante? Bueno,
4: en el caso de la acusación, esta primera declaración que has puesto, ¿no? De Zapatero ante el juez diciendo que no intervino en la negociación sobre Plus Ultra. Bueno, es la acusación la que tiene que probar que eso existió. Si no es capaz de probarlo, pues no existe, ¿no? No existe para el derecho penal. Y después a mí me llama también bastante, lo de las hijas, están llamadas como investigados, también es una forma de protegerlas porque les da derecho a ir con abogado, ¿no?
0: Y no como testigo, sino como investigada.
4: Y
5: no tienen que decir toda la verdad.
4: Que en el contexto que está, bueno. Y después la defensa absolutamente cerrada y que no falla, ¿no? Sólida de Pedro Sánchez y del PSOE, por lo menos los altos cargos del PSOE respecto a Zapatero, a mí me llama la atención, ¿eh? Porque
0: tienen que estar muy seguros para seguir respaldando y depositando la confianza, ¿no?
4: Están uniendo su futuro o a lo que se resuelva de esto, ¿no? Y el caso Zapatero, pues, oiga, es que hay indicios, no sabemos en qué va a acabar. Porque es verdad que lo decía el otro día, no me acuerdo quién, que los informes policiales no son la verdad revelada, que después eso tiene que someterse a contradicción, después hay un juicio y bueno, y se llega a lo que los tribunales consideran que son los hechos reales, ¿no? Y ahí a partir de ahí una sentencia, que con esto ya sabemos que van a tardar mucho tiempo, pero el que el PSOE haga esta defensa cerrada cuando Zapatero, bueno, han aparecido las joyas, han calificado de investigadas a las hijas, a la secretaria, bueno, todo lo que vamos conociendo, pues a mí me llama la atención.
6: Bueno, yo creo que esto tiene que ver un poco con el horizonte temporal de este proceso. La posición que toma el PSOE es sobre la certeza que no se da en el caso de Koldo Ábalos, por ejemplo, siendo ese un caso mucho más chusco, ¿no? Pero vamos, que está claro que un proceso en el Supremo, un proceso penal en el Supremo, donde apenas hay procesos penales, va muy rápido, y un proceso de la Audiencia Nacional, ya vemos lo que están tardando, 10 años de media. Entonces, esto de Zapatero tiene un recorrido, que yo digo que no participé en ninguna gestión, y luego hay las razones de la imputación que tienen que ver con, oye, mira, muy bien, tú dices que no, pero resulta que la empresa que cobraba un empresario, que cobraba de Plus Ultra mientras hacían estas gestiones, luego te pagaba a ti cantidades muy parecidas. y luego están las grabaciones y demás, el pana Zapatero, todo esto. Entonces, claro, ese es un poco el íter. Este asunto se va a dilucidar dentro de 10, 11 años. Y dentro de 10, 11 años, políticamente es irrelevante. Irrelevante, por duro que nos parezca. No sabemos quién va a estar gobernando, no sabemos cuál va a ser el contexto político de España, no tenemos ni idea. Muchas de las personas que están, esto era una frase muy dura que vi en redes sociales, que están tuiteando sobre este asunto, cuando se juzgue este asunto, no van a estar. O toco madera, no vamos a estar. Porque sí, porque todo es así, ¿no?
1: O pueden no estar.
6: Igual no está ni el propio Zapatero. O sea, sí. ¿Sabes? Mira, hemos visto un poco el ejemplo de Puyol, ¿no? Hace unas pocas semanas, ¿no? Entonces, esto primero. Por tanto, para el PSOE ahora, arremeter contra Zapatero es menos rentable que decir nosotros creemos en su inocencia y ya se verá. Ya se verá dentro de 10 años. Punto uno.
4: La defensa cerrada, ¿eh?
6: Sí, sí, sí, pero es que arremeter contra Zapatero ahora.
4: No, arremeter no.
6: Bueno, o soltar las con Zapatero,
4: pero
6: igual
4: pero
6: tiene.
4: Una defensa tan cerrada.
6: Tiene más desgaste porque este asunto, o sea, no vamos a ver una condena de Zapatero antes de las próximas elecciones, ni de la siguiente. Tela, ¿no? Segundo, lo de las hijas. Quien provoca la imputación de las hijas de Rodríguez Zapatero es el expresidente Rodríguez Zapatero. Porque, claro, dice: sí, yo pedí que las contrataran para unos servicios que están pagados a 100 veces su precio de mercado. Esto hay que decirlo también.
0: Pero claro, aclarado sí, que son hijas de un expresidente sí, que quizás no pueden concurrir bueno, sí, sí, a oferta
6: pero,
0: pública.
6: Pero, la administración no paga, mira.
4: Nunca una oferta mira, pública mira, y no me pasa creo, nada, ¿eh?
6: Sí, sí, claro, yo creo que, sí, que algunas personas tenemos. No, algunas personas hemos concurrido, por lo general perdiendo, pero mira, no pagan eso, ¿eh? La administración pública no paga mal, pero eso no lo paga, ¿eh? Entonces, claro, esto me recuerda un poco a mí, a los fondos reservados de Corcuera y Vera, de que como era gente que luchaba contra el terrorismo, se llevaban dinero en efectivo. Oye, mira, no.
4: Pero Juanma, pero esto este no tema es, de lo que cobraron, no de lo que cobraron las hijas, ahí también hay que ver por qué trabajos cobraron eso, porque según la versión de Arroyo, de Luis Arroyo, acuérdate, lo habrían cobrado por una serie de trabajos, además de...
6: Pero las cantidades son tan
4: astronómicas. Sí, cantidades, pero durante unos años y por una serie de trabajos. Eso habría que ver.
6: En el mundo de la comunicación, en el mundo de la consultoría, en el mundo del diseño...
4: Depende del número de trabajos y el número de años que estás cobrando.
6: Chicha. Cualquier persona del sector te dirá, ¿no?
1: Yo tengo muy claro una cosa que voy a empezar. No voy a abundar en lo que han dicho Ángeles y Juanma, que todos tienen su razón de ser. Sí me ha sorprendido, como dice Ángeles Arencibia, la defensa a ultranza del PSOE y del propio Pedro Sánchez. Ellos saben por qué lo hacen y me parece bien, legal y honesto. Y hablando de honestidad, quiero hablar desde el tema personal. Yo espero que José Luis Rodríguez Zapatero le agradezca a su secretaria el trabajo que ha hecho a lo largo de los años. Es una persona muy conocida en Madrid, en los ambientes políticos y periodísticos, porque ha trabajado siempre con Rodríguez Zapatero, Gertrudis creo que se llama, ¿no? Y la lealtad que le ha demostrado. En esta vida, Estíbaliz y demás compañeros y los oyentes, la lealtad es una virtud que en muchos casos desaparece. Lo digo ahora aquí porque espero que José Luis Rodríguez Zapatero no se le ocurra decir, bueno, esto lo hacía mi secretaria, esto tal, esto cual, porque yo, ya lo largó hace unas horas, soy más bien analógico, como dejando sobre sus hombros. Sobre
6: ¿por qué, Chicha? Porque lo has dicho muy bien, la lealtad es una calle de doble sentido.
1: Sí, sí.
6: La lealtad es una calle de doble sentido. Sí. Yo soy leal contigo y tú conmigo, sí, si no, no es lealtad.
1: Claro, claro. Entonces yo espero que Gertrudis mantenga el tipo también, porque cuando uno conoce a estas personas que se han mantenido leales en el sentido que les corresponde a ella, hablando de lo que acaba de matizar Juanma Betancourt, hay una cosa que está clara que a nivel personal me fastidiaría bastante, porque creo que se caería en una dinámica no acorde con los sentimientos de las personas y se les puede hacer mucho daño. Es verdad que ella era la que manejaba las conversaciones, los correos electrónicos, etcétera, etcétera, porque creo que Zapatero, si encima es analógico y no es digital, vamos a decirlo así, pues no estaría para ello, ¿no? Y luego también hay un detalle que me gustaría sacar, ¿no? Es el tema de, habrán visto que hasta ahora Sonsoles Espinosa, la mujer de José Luis Rodríguez Zapatero, que tendría que ver algo con el tema de las joyas, porque cuando se nos exponen las joyas a las que les hemos dado tanta importancia y demás, en algunos casos tienen razón, en otros no, también estaban las de ellas propias, es decir, las auténticamente heredadas de su familia. Sin embargo, a Sonsoles Espinosa, de momento nadie la ha tocado. Yo creo que aquí detrás hay cosas que nos faltan por saber, como en todos estos casos, y son temas que, bueno, muy espinosos, ¿no? Pero yo espero que Zapatero mantenga el tipo, porque ahora ya con las hijas investigadas, eso no quiere decir nada. El juez puede tomarles declaración, no están obligadas a decir la verdad como investigadas, sí, si fueran como testigos. Y bueno, y la secretaria igual, pues se vaya aclarando esto, ¿no? Pero Zapatero.

0: Quintero, ¿qué tal? Buenos días.
1: Hola, muy buenos días.
0: ¿Por qué se cierran estos centros? ¿Qué motivo les han dado?
1: Básicamente corresponde a un modelo económico. Han bajado el dinero que iban a suministrar a estas empresas prestadoras de servicios. El gobierno de Canarias ha intentado reducir, recortar lo que es el coste día niño, y realmente lo que vemos es que con este recorte a las empresas que están prestando servicios no les sale rentable. Buscan la viabilidad económica y no lo que es el deber del cuidado de los niños menores en nuestra comunidad autónoma.
0: Pero entiendo que también se ha reducido ya el número de menores migrantes que están a cargo de estos centros de acogida.
1: Sí, evidentemente se ha reducido la llegada con esta fase que tenemos de reenvío de estas personas a las comunidades autónomas de la península, pero la realidad es que estamos hablando de que ahora mismo, por ir a un centro concreto de los que están afectados, 42 trabajadores, el centro de Ancor, estamos hablando de 16 niños y niñas que necesitan y además tiene la obligación, en este caso, el gobierno de proveer y de cuidar. Van a ser redirigidos a otros centros.
0: ¿A dónde? ¿A qué centro?
1: Bueno, la verdad es que no lo sabemos porque la opacidad de la información es tremenda. Los rumores que circulan es que puede darse la circunstancia de que se dieran la remisión de esos niños al centro de Quórum en Fuerteventura. Y bueno, centro de Quórum ya sabemos que sobre él operan ciertas investigaciones judiciales y la verdad es que no nos gustaría que esa fuera la solución. Si hablamos de un coste económico, si hablamos de centros que están con 16 niños, con unas plantillas perfectamente estructuradas, cualificadas, profesionales que cuesta encontrar en el sector, entendemos que es una necesidad, porque en este caso son 16 niños que sí que están enraizados, arraigados a lo que es la isla, que ya están en muchos casos incluso trabajando, personas que están ya prestando servicios, en este caso a la hostelería, centros profesionales, están haciendo lucha canaria, yendo al cole, evidentemente. O sea, lo que queremos es que básicamente el gobierno de Canarias llegue a un acuerdo con esta entidad para no perder calidad en el servicio, para no perder personas trabajadoras, que insisto, cuesta encontrar en el sector, y eso es básicamente una dotación económica necesaria para cumplir, primero, con los derechos de los niños, segundo, con las obligaciones que tiene con lo que es el deber de tutela de los niños menores, y como no también del derecho de los trabajadores, que además los han despedido con una patada en el culo y sin cumplir con los derechos más básicos que tiene en relación con el Estatuto de los Trabajadores, en función de la posibilidad de subrogación, de tiempo mínimo para llevar a cabo, además con unas cuantías irrisorias y unas formas que no son de recibo.
0: Y Daniel, por hacer cálculos, estamos hablando de dos centros. Uh-huh. Uno se llama el Centro Ancor y otro el Centro Ayagaures, ¿verdad?
1: Exactamente.
0: El Centro Ancor,
1: en Gran Canaria.
0: Ajá, el Centro Ancor en Fuerteventura tiene 16 menores, ¿verdad?
1: Uh-huh.
0: 16 menores por cuántos trabajadores, por ejemplo. ¿Qué tiene ese dato?
1: 16 menores, pero podrían haber hasta 25.
0: Ajá.
1: Los datos de los niños ahora mismo son 16, pero podrían llegar a ser 25.
0: Vale.
1: Los datos de los trabajadores.
0: ¿Y cuántos trabajadores hay afectados en el Centro de Ancor?
1: Pues sobre los 22 trabajadores.
0: 22 trabajadores. Y en el caso de Ayagaures, este en Gran Canaria.
1: Es más o menos igual, o sea, realmente estamos hablando de las mismas proporciones.
0: Vale, ¿y qué empresa está gestionando estos dos centros?
1: La Asociación Solidaria Mundo Nuevo.
0: Y claro, ahora mismo, si estos niños son retirados de estos centros, estos trabajadores de esta Asociación Solidaria, pues no tendrían ahora mismo ningún futuro laboral, entiendo, ¿no? Quedan prácticamente en la calle.
1: Los trabajadores, la propuesta que le hacen, pese a tener muchos más centros en nuestra comunidad autónoma, es uno de los de las fundaciones que más dinero público recibe para el cuidado de los niños, tiene muchos más centros abiertos también en Fuerteventura. Así que realmente obedece a una necesidad. Y además, una cosa importante que siempre se nos olvida, cuando hablamos de menores, de personas protegidas y tuteladas, normalmente siempre pensamos al vínculo migratorio y no nos olvidemos que en Canarias, casi podría decir que más de la mitad de las personas que están, niños, requiriendo la atención de estos servicios son canarios. Esto que quede claro que no estamos hablando solo del fenómeno migratorio, que hay muchas personas que están en un estado máximo de vulnerabilidad, nenes que están necesitando la tutela del gobierno de Canarias, y son digo, con esto de la identidad

0: nacional que tanto se habla últimamente son canarios y canarias que están necesitando la tutela del gobierno de Canarias y que ya están en esos centros. Con lo cual, lo que se va a hacer es un movimiento que solo obedece a un interés económico, en este caso de la empresa, que no quiere minorar lo que son sus ingresos, y del gobierno de Canarias, que va a la baja. Después va a la baja en lo que son sus costes económicos de haber hecho una hinchadera de pecho bestial, una hipocresía y un lavado de imagen con la llegada del Papa, en donde fueron y saludaron en esos centros de menores y apostaron por la dignidad de los menores, cosa que sí hace Comisiones Obreras, cosa que sí hacen los trabajadores y la ciudadanía de esta comunidad autónoma.
1: Aquí estamos en tiempo de tertulia, así que sí, abro el micrófono, Juanma.
2: Yo tengo una pregunta, señor Quintero, muy buenos días. Partiendo de la base de que la atención adecuada, de acuerdo a la ley, de cualquier menor, foráneo o nacido en Canarias, es esencial, ¿vale? Partiendo de esa base, yo creo que un trabajador de un centro de menores, sean inmigrantes o no, pero bueno, ha habido más, se han abierto centros porque había muchos menores inmigrantes en Canarias, no entiende que si hay 5.000 menores inmigrantes en Canarias, las necesidades de personal son unas, y si hay 2.000 son otras, menores. Son más pequeñas, me refiero, que hace falta menos personal, porque o piensa que va a trabajar en ese centro para siempre, con independencia de este elemento, que es un elemento material, pues inevitable.
0: Es muy sencillo. Si usted acude a cada uno de los centros de trabajo que se están prestando estos servicios en toda la comunidad autónoma de Canarias, encontrará que el número de trabajadores son deficitarios. Primero, porque no se encuentran profesionales.
2: Correcto, ha pasado, cuando había 5.000, lógicamente era muy difícil encontrar personal, es lógico. Si ahora hay 2.000, ¿hace falta menos personal, sí o no? Esa es básicamente la pregunta.
0: La pregunta es si... La primera pregunta, si vamos ya a lo que es lo ideal, es si estos centros deberían estar prestados a través de fundaciones, que con dinero público están dando un servicio que básicamente se basa en mercantilizar el valor del niño. Esa sería la primera pregunta. Si realmente el gobierno de Canarias y la señora consejera de Bienestar Social, Candelaria Delgado, no tendría que internalizar, hacer público lo que es obligatorio para el gobierno de Canarias, que es el cuidado de los menores, de apostar por dotar no solo ya los centros de menores, sino la Dirección General de Infancia y Familia, que está totalmente desmantelada, que no estamos contratando personal público para esto, que estamos cediendo lo que es la actividad pública a empresas que lo que están buscando, y aquí lo vemos claramente, es rentabilidad económica. Yo creo que esa sería la primera pregunta. Luego hacer un plan real, y estoy totalmente de acuerdo, hay que dimensionar adecuadamente las plantillas a las necesidades, pero eso se tiene que hacer con un plan real, con comunicación y colaboración con las organizaciones sociales, porque esas personas trabajadoras que están ahí necesitan y merecen ser atendidas. Y si ya vamos a la pregunta concreta que ha hecho, en este sistema que entendemos que está maleado, si pierden plantilla, se tiene que hacer un análisis previo y no despedir o avisar de despido con casi 15 días, yendo en contra de lo que dice el Estatuto de los Trabajadores, habiendo plazas vacantes en otros centros y, sobre todo, hablando de proyectos que no se cumplen, porque cuando hablamos de que quieren cerrar los macrocentros, resulta que cambiando niños de un lado a otro, estamos quitando un centro que tiene los ratios normales para hacer un macrocentro, con lo cual va totalmente en asincronía a lo que propone la señora directora general de la Protección de Infancia y Familia. Con esto lo que le quiero decir es que si vamos a un análisis real, este servicio debería ser 100% público y no estar destinando millones de euros a niños y niñas que mañana, hoy estamos obligados a dárselo por dignidad, por moral, por ética, por ley, pero mañana van a ser personas que nos estarán siendo exactamente tan productivas como cualquiera de nosotros y contribuyendo con lo que es la economía del país. Eso yo creo que debería ser el análisis.
3: Daniel, buenos días. Sí, hay que agradecerle, la verdad, y me imagino que los oyentes así lo harán, la matización que usted ha hecho, ¿no? Que en estos centros no solamente hay menores inmigrantes que han llegado solos a nuestras costas, sino que también hay niños canarios que necesitan protección. Me quedo con esta parte porque, Daniel, cuando vemos las estadísticas, cuando vemos las noticias, parece que Canarias estamos a la cabeza de cosas que nos duelen, ¿no? No voy a hacer ahora aquí el listado de cosas porque no procede, porque estamos en el tema de menores. Pero hay una cosa que está clara, me ha sorprendido la radicalización que usted ha hecho, que me parece también bien, lógicamente, como que con quórum, cuidadito, ¿no? Que ya tenemos antecedentes. Usted es consciente de lo que acaba de decir hace unos minutos, ¿no? Que lo que faltaba es que se la dieran otra vez a quórum, lo que se le quita a otras dos, digamos, fundaciones, empresas, llámale como quiera.
0: La realidad de Fuerteventura es la que es, quórum 77. En Fuerteventura le han abierto una investigación muy intensa, judicial, en unos términos que cualquier ciudadano de esta comunidad autónoma puede ir y ver de lo que se está hablando y lo que se está investigando. O sea, eso no es una, no creo que sea una aseveración que diga yo aquí y ahora. Esa circunstancia ha sido pública y notoria, y nosotros, como garantes de lo que es el servicio público y también agentes sociales, lo que le pedimos al gobierno de Canarias es que fiscalice más el servicio que está poniendo en manos de terceros.
3: ¿A quién se le da? ¿A quién se le da antes de dárselo? Es lo que usted quiere decir, ¿no? Que antes de darle el servicio a alguien, investigue quién es ese alguien.
0: Cuando se concesiona o se licita un servicio, no puede ser barra libre. Hay que primero ver dónde se está invirtiendo el dinero, si realmente se están cumpliendo con los fines para los que sea ese dinero, y luego si es que lo que estamos hablando ya no es si se cumple con el fin, lo que estamos hablando de posibles delitos. Y eso, insisto, está ahora mismo en la Fiscalía y en los juzgados de Fuerteventura. Desconocemos, porque la información que nos está llegando, si realmente la información que se le está dando a los trabajadores es exactamente la que se vaya a dar a futuro, porque esa información de que puede ir a ese centro se le está dando directamente a los trabajadores. Pero a nosotros nos preocupa tan solo que se piense en eso, y también nos preocupa que no se estén fiscalizando el dinero que se está usando en Canarias para una cosa tan sensible y tan vulnerable como son los niños y niñas en nuestra comunidad autónoma.
1: Señor Quintero, ha ido evolucionando sus afirmaciones, ¿no? Porque empezábamos hablando de que, bueno, que se ha despedido a unos trabajadores sin atender a lo que indica el Estatuto de los Trabajadores, ¿no? Creo que es lo que usted ha dicho al principio. Y ahora ya estamos en la posibilidad de que se estén cometiendo delitos con la atención a niños. Creo que esto último es bastante más grave, ¿no? Esto último, que dice usted que está en fiscalía, o sea que el sistema de atención a los niños realmente es lo que usted pone sobre en sospecha, el sistema que tiene Canarias para atender a los niños y las niñas desamparados o en acogida.
0: Yo creo, y lo voy a decir para que no quede ningún género de duda, nosotros estamos absolutamente en contra del cierre de estos dos centros de trabajo. Nosotros estamos absolutamente en contra de que sean servicios externos, fundaciones, que con dinero público estén dando el servicio y lo den mal, bien o regular. Estamos en contra porque es un servicio que creemos que tiene que estar integrado dentro de lo que es la actividad pública. Eso es lo primero, sin entrar a valorar ningún servicio. Luego, la información que yo doy sobre ese centro que puede dar es una hipótesis sobre la información que se está revirtiendo sobre los trabajadores. Y tercero, no son mis afirmaciones lo que está hablando de ese centro de menor que ha sido nombrado. Esa información es pública, esa información está en todos los medios de comunicación. Me sorprendería que no la conocieran, sinceramente. Y además,
1: pero usted ha hablado del sistema, ¿no?
0: Hablo del sistema en general, vuelvo y repito, debería estar internalizado con todos los controles posibles. No es un caso exclusivo del que estoy hablando, con lo cual hay varios. Con que solo hubiera un caso, ya debería ser un caso que estuviera perfectamente analizado por el gobierno de Canarias y solucionado, porque eso no se puede permitir, el hecho de que dejemos al albur de lo que pueda suceder en los centros. Por eso consideramos que la atención directa y lo que es la potestad del gobierno de Canarias en controlar este tipo de cosas debe priorizar. Básicamente eso. Pero, que se hagan las investigaciones, pero, que se depuren responsabilidades.
1: No, eso desde luego, ¿no? Eso no creo que nadie pueda estar en contra. Pero yo lo que veo es una dificultad, porque hemos pasado por una etapa en la que estaban absolutamente sobredimensionados, ¿no? La capacidad de atención del archipiélago. Se recurre a este sistema que usted cuestiona. Y claro, esto puede volver a pasar, ¿o no? ¿Cree que es factible, ¿no? Convertirlos en empleados públicos, sería esto posible, ¿no? Porque claro, la asistencia, la gestión de esta manera es más flexible, ¿no? O sea, tiene usted un momento extraordinario de necesidad y entonces pues contrata, ¿no? Y tiene usted otro momento en que la situación se normaliza, pues ya no necesita otras empresas, necesita menos. Quiero decir que también la parte práctica debería considerarse, ¿no? ¿o no?
0: Totalmente, y yo creo que lo decíamos un poco al principio, ¿no? Cuando las condiciones de trabajo son precarias, cuando las condiciones económicas para esos trabajadores son precarias, cuando los medios de protección, cuando los servicios son precarios, normalmente esos servicios son deficitarios. Se generan cargas, se generan incertidumbres laborales, y eso, pues en algunas ocasiones puede entrar alguna persona que al igual no cumpla con las características profesionales de cualificación técnica, al igual de la deontología o la profesionalidad que requiera el servicio, y entre un cesto de frutas puede haber una podrida. Si dentro de esa manzana podrida, esa manzana podrida no es controlada, podríamos tener un problema. Por eso es tan importante tener buenas condiciones de trabajo, por eso es tan importante lo que es la gestión directa de los centros de trabajo, y realmente lo que estamos diciendo, para no desviarnos, pero estamos hablando de una hipótesis futura, es que en el sistema actual hay 16 niños y 42 trabajadores, 16 niños en Fuerteventura y unos poquitos más en el centro de Ayagaures, que se van a tener que redirigir a otros centros. Y estamos a esos niños, que también hay que ponerles en su contexto, a esos niños los vamos a introducir en otros centros que están compartiendo, insisto, niños canarios, niños de la península, niños de Europa, y también menores de los que todo el mundo les pone cara un poquito más oscura, y en este sentido lo que nosotros queremos decir es que no hacía falta, que estamos hablando de una necesidad de que esos centros de atención de centros de menores de Ancor y de Ayagaures permanezcan abiertos, porque básicamente corresponde a un interés económico, o sea, una oferta a la baja del gobierno de Canarias y un interés en sacar una plusvalía de la empresa de la Fundación Mundo Nuevo, que básicamente, insisto, es una operación capitalista. Y esto no es una operación capitalista, esto es una obligación, es derecho público. Estamos hablando de lo que es la dignidad de los niños y niñas de esta comunidad autónoma, que tenemos la obligación de protegerlo, y también el respeto a las personas trabajadoras, que se les está vulnerando de tomo a lomo con una propuesta de despido que sinceramente no cumple con ninguno de los parámetros básicos del Estatuto de los Trabajadores.
1: Bueno, pues haremos seguimiento a este tema. Daniel Quintero, gracias por acompañarnos. Buenos días.
0: Muy buenos días, muchas gracias a todos.
1: Y en este punto de la mañana también nos vamos a interesar de un asunto que nos ha mantenido quizás también en vilo estos días para aquellos que normalmente son asiduos del barrio de Triana, Las Palmas de Gran Canaria, porque con más de 120 años de vida, la Dulcería Parrilla, uno de los establecimientos, como digo, más conocidos de este lugar, deberá cesar la actividad de su obrador después de que el Ayuntamiento de Las Palmas de Gran Canaria ordenara su paralización. Todo comenzó con una denuncia vecinal por parte de unos ruidos procedentes de este obrador, pero parece que ya la empresa se está poniendo manos a la obra para subsanar este problema. Vamos hasta allí, hasta esa misma dulcería, la Dulcería Parrilla, y está nuestro compañero Manu Navas. Manu, adelante, buenos días.
4: ¿Qué tal? Buenos días, Estíbaliz. Pues sí, como comentabas, desde hace más de un siglo, generaciones de Gran Canaria pues han cruzado las puertas de esta dulcería para llevarse alguno de sus dulces más emblemáticos, y que ha convertido este establecimiento en un símbolo de la tradición repostera de Las Palmas de Gran Canaria. Como comentabas, Estíbaliz, pues la continuidad de esta empresa familiar se encuentra hoy amenazada pues tras una sentencia que obliga al cese de la actividad. Para hablar sobre el impacto de esta decisión, me encuentro con Elena Parrilla, que es su propietaria. Elena, ¿qué tal? Buenos días.
5: Hola, buenos días, ¿qué tal?
4: Esta es una situación con la que llevan luchando desde hace varios años, ¿no? ¿Cómo ha sido ese proceso?
5: Bueno, ha sido un proceso largo, porque llevamos desde el año 21, creo, después del COVID, con esta lucha. Se han ido arreglando cosas y bueno, y ya desde hace como unos par de meses estamos mano con mano con el ayuntamiento y los técnicos, y bueno, ya estamos buscando bastantes soluciones, ya se ve la luz, como el otro que dice. Y bueno, nuestras puertas seguirán abiertas y seguiremos trabajando. Si no nos dejan aquí, no sé en dónde, ya lo tenemos previsto. Eso, seguimos. Nosotros seguimos abiertos y seguiremos en la lucha.
4: En tal caso sería el obrador el que cerraría, pero la dulcería, como tal, la ubicación de la dulcería, ¿se mantendría aquí?
5: Efectivamente, la tienda como local comercial sigue, lo único que se trasladaría es el obrador, que es lo que haremos desde que el ayuntamiento nos lo comunique, porque al día de hoy tenemos cero comunicación.
4: Esta además es una situación similar a la vivida con la panadería Miguel Díaz en esta zona también de Las Palmas de Gran Canaria. ¿Cree que existe una falta de protección hacia estos negocios históricos en la ciudad?
5: Ay, yo sinceramente no lo sé. Bueno, sí lo sé. Vamos a ver, tú te vas a cualquier ciudad de la península y ves las tiendas antiguas, no solo dulcerías ni panaderías, ves mercerías, no sé, tiendas de cueros, ves de todo antiguo. Y aquí es como chasque hacia los que trabajamos o los que intentamos sacar para adelante bueno, nuestra productividad y nuestras cosas canarias. Porque no es por nada. Yo creo que dentro de las dulcerías de aquí, Gran Canaria, soy de las pocas que hace cosas todavía típicas. O sea, no me ha quedado más remedio que ir actualizándome, pero yo sigo con mis dulces de canarios de toda la vida. Y bueno, de aquí seguimos y seguiremos, ¿eh?
1: Y Elena, ¿qué tal? Muy buenos días.
5: Buenos días, ¿qué tal, Estivali?
1: Bueno, Elena, ¿y esto de dónde parte? ¿De una denuncia vecinal? ¿De cuántos vecinos?
5: En principio, de dos.
1: De dos vecinos. Pero sí. Claro, esto es con respecto al Obrador, lo que está comentando nuestro compañero Manu. ¿Es porque quizás también el Obrador no cumple con los requisitos para operar como eso, como Obrador?
5: No cumple los requisitos.
1: No tiene licencia para ejercer,
2: bueno,
1: para
2: operar. Un poco por el tema del ruido, digamos, que no está insonorizado el entorno del Obrador, vale. Debe ser un poco lo que. Porque una denuncia por ruido, por lo general, es porque un espacio no está insonorizado.
5: Efectivamente. Vale. Pero bueno, eso ya se ha ido. Eso sí que se ha ido subsanando. Podemos tener días de más ruido, días de menos, dependiendo también del volumen y de la producción de trabajo. Pero bueno, eso. En los últimos años los hemos ido como bastante, creo yo, o por nuestra parte, controlando bastante. Y el Obrador, efectivamente, licencia como la que conocemos actualmente no tenemos, pero tenemos permisos de 1904, tenemos permisos de industria, de electricidad, de unión eléctrica, o sea, yo les
1: puedo. Pero claro, la vida ha cambiado tanto, Elena, ¿no?
5: Claro,
1: y el entorno,
5: claro,
1: de los vecinos.
5: Claro, yo no digo que no a nada de eso, pero por favor, no vengan, ¿entiendes? Machacando, vengan y díganme, oye, mira, esto ha cambiado, tú necesitas hacer esto, lo otro, vamos a ir haciéndolo poco a poco, o todo de golpe, me da igual, pero vamos a ir haciéndolo. No digan, esto no cumple y ya está.
1: ¿Y cuál es el horario del Obrador, por ejemplo? Porque quizás estamos, entendemos que las panaderías, las patelerías trabajan mucho de noche, ¿no? En la madrugada. ¿Qué horario tiene el Obrador para el trabajo?
5: Cada vez, como digo yo, trabajamos menos gracias a los adelantos tecnológicos que tenemos. Por la puerta, que la primera que entra soy yo, subo la reja a las 7 de la mañana. A partir de ahí empieza a entrar el personal. Entre que entran, no entran, organizamos el trabajo, hasta 7:30, como muy pronto, no empezamos a medio funcionar. Y estamos hasta las 2 de la tarde. Eso es de lunes a viernes. Y el sábado estamos también lo mismo, de 7 hasta las 12. Y los domingos no se trabaja.
1: Y entonces, cuando usted habla de soluciones, Elena dice que tenemos soluciones sobre la mesa, esto se va a subsanar. ¿A qué soluciones se refiere?
5: ¿A qué soluciones?
1: ¿A un traslado del Obrador, a que está arreglando los papeles para esa licencia, estamos, que va a insonorizar el local?
5: Efectivamente, estamos hablando con el ayuntamiento, que ya nos ha dicho lo que se puede hacer y lo que no, gracias a los técnicos, ¿eh? Los técnicos del ayuntamiento se han portado o se están portando, vamos, fantásticos. Nos están diciendo lo que podemos hacer, lo que no, bueno, pues lo que hay que hacer y ya está.
1: Entonces usted garantiza por la seguridad, por los clientes de toda la vida que van a permanecer en el lugar.
5: Yo lo garantizo. Sí, muy mal tienen que ir las cosas así, pero lo garantizo.
1: No sé, Chicha, quería hacer un apunte, ¿no?
3: Sí, Elena, buenos días. Me ha encantado escucharla, pero creo que usted es demasiado optimista. Le puedo asegurar que en muchos sitios de la península están desapareciendo, en fin, las tiendas pequeñas y demás, una pena tremenda a los que somos sentimentales, y me parece muy bien la batalla que usted presenta, se lo digo abiertamente y sin ningún tipo de reserva, la batalla que usted presenta, y debe de permanecer en la calle, creo que se llama General Bravo, ¿no? Número 31, sí. 21, algo así. Yo recuerdo ir de pequeña a esa pastelería, porque soy golosa, entre otras cosas. Hay una cosa que está clara, ¿no? Siga usted con ese empeño, pero sí le digo que muchas veces detrás de esto se ocultan cosas de vecinos, lo estamos padeciendo aquí también en Santa Cruz de Tenerife, que bueno, presenta una denuncia y demás, a ver si pega, y al final quien sale perjudicado es el establecimiento o la ciudadanía en general. En este caso sería ustedes como empresarios y luego también la ciudadanía, que está acostumbrada a verlos ustedes ahí. Pero sí se lo digo con mucho cariño y demás, no sea tan optimista, están desapareciendo muchísimas tiendas clásicas de llámela ultramarinos, mercerías, etcétera, etcétera. Y los que tenemos sentimientos, lo sentimos. Acabo de estar en Madrid, sin ir más lejos, y me he quedado asustada de la desaparición de tiendas clásicas de todavía. Entre ellos
1: muy brevemente, Juanma.
2: Primero matizar que a diferencia del establecimiento que citamos antes, la panadería Miguel Díaz, que fue clausurada porque no tenía título habilitante, porque no tenía licencia, en este caso, aquí lo que parece que hay, o lo que hay, es un incumplimiento, digamos, de normativa sectorial en relativo al tema del ruido, que se resuelve, lógicamente, con las actuaciones en el inmueble que sean procedentes con un informe de un ingeniero, ¿no? Y con un proyecto de un ingeniero, ¿no? Y segundo, señora Parrilla, yo creo que usted entiende que las tiendas tradicionales, por muy históricas que sean y las queramos mucho, la normativa aplicable, pues en cuestión de incendios, de ruido y demás, la tiene que cumplir igual que los demás.
5: Claro, y lo entiendo, no solo lo entiendo, sino
2: que están en ellos.
5: Claro, y seguimos palando, o sea, sigo en esa línea, en cumplir todo. Sí, yo no estoy en contra, para nada.
1: Pues Elena, seguiremos muy pendientes de su negocio, lo digo por todos aquellos románticos, como dice Chicha, que siguen añorando este tipo de establecimientos de antaño, que estamos hablando de una empresa centenaria en Las Palmas de Gran Canaria. Un saludo, Elena, y un saludo, Manu.
5: Gracias, igualmente.
1: Aquí nos apunta un oyente. Buenos días. Tengo un colegio delante de casa, escandalera, como es normal, de los niños, de los coches, de la guagua del colegio. ¿Y qué hago? ¿Denunciar a los vecinos al colegio para que cierren? Y están hasta las tantas. Y cuando están las fiestas de fin de curso, los carnavales, agüita, ¿qué hago? ¿Cierro la ventana y punto? Bueno, pues son algunas molestias también que nos llegan de otros lugares. 8:55 de la mañana. Eva García, ¿qué tal?
6: Hola, muy buenos días. Hola, Chicha, Juan, Ángeles, ¿cómo están?
1: Bien.
6: ¿Ganas de fin de semana?
1: Ya te digo.
6: Ángeles, son las fiestas fundacionales de Las Palmas de Gran Canaria. Me imagino que ya hay actividad por un tubo. Bueno, sí, en todos los rincones, ¿no?
5: Bueno, siempre hay cositas, sí.
6: Siempre hay alguna cosita.
5: No, no estoy muy al tanto de eso, pero sí hay cosas.
2: Yo he salido con Ángeles en las fiestas fundacionales de Las Palmas y te garantizo que ella se lo pasa muy bien.
1: ¿Cuánto hace de eso, Juanma?
5: ¿Cuándo saliste tú conmigo?
2: Cuando fuimos al concierto de la Orquesta Mondragón.
5: Estamos hablando de hace mucho.
1: Del año 3.
5: Orquesta Mondragón. Bueno,
2: la Orquesta Mondragón, pero versión nueva, ¿eh? Porque dedicó una canción a la guerra de Ucrania,
1: sí, o sea, fue la muy buena la hora de los años.
5: Pero claro, son unas fiestas que son en junio, comienzo del verano.
2: Están guay, una fecha
6: acaba
2: guay.
6: Acaba la clase, fecha guay. Vienen las hogueras, entonces.
5: Los días largos.
6: Bueno, pues a disfrutar mucho a partir de ya, aunque el pregón fue la semana pasada y ha habido actividades, sobre todo este fin de semana se centrarán y el miércoles que es festivo en Las Palmas de Gran Canaria. Bueno, estamos hablando de comercio. Sergio, no sé si podemos poner el primer sonido con esta música que tenemos de fondo. La música la tenemos de fondo. Porque vamos a escuchar, estamos hablando de comercio. Esto a mí, con respeto, porque es un juez y no hay que meterse con los jueces, José Luis Cálama, me sonó a cuña.
7: Bueno, todo arranca en Porto Novo, que por cierto es un magnífico restaurante y para los que no lo conozcan, con unos precios muy ajustados,
3: bueno,
7: a pesar de ser una gran marisquería. Debe ser porque está en la salida 10B de la carretera de La Coruña. Pero el tema ya sabe que va por la reserva.
6: Ojo, si van a pedir reserva, ¿por qué?
7: Uno de sus escoltas. Es verdad que a veces no cogen el teléfono, como dice su secretaria.
6: Bueno, esto es real.
2: Esto me recordó a la señora que en el discurso en Arguineguín la semana pasada con el Papa.
6: Así dijo, de su empresa.
2: Dijo, sí, por cierto, he montado una empresa y tal que se llama no sé cuánto. Le faltó decir el teléfono.
6: Bueno, pues para los que no hayan oído, esto es parte de las filtraciones de la declaración de José Luis Rodríguez Zapatero ayer ante el juez, y el hombre habló de la mezquería y, hombre, que yo, a mí me sonó cuña, porque vamos, que
2: hoy
6: la
2: se llena, hoy se llena.
5: Pero Pekín estaría interesado, ¿no?
3: Pero casualidad de la vida, es que pasé el miércoles por delante de ella, camino del aeropuerto.
2: Y no paraste.
3: No, yo
6: lo tenías que preparar porque el teléfono se ve que no lo coge mucho, pero...
3: Qué curioso. Claro. Venía de Chinchón.
1: Pero ¿cuántos detalles sabe el juez de la marisquería? Sí, sí. ¿Eh?
3: Bueno, me ha sorprendido tremendamente. Me parece lamentable. Todo se ha dicho.
2: Es bochornoso.
3: Es bochornoso, sí. Buena matización. Un juez no puede permitirse esto bajo ningún concepto. Bueno, ya teníamos bastante con el
1: Bueno, pues las filtraciones salen para lo bueno y para lo malo.
6: Sí, sí.

0: Para un lado y para el otro.
1: Y te felicito, Eva. Porque no, te felicito, Estivali. Los oyentes de la Radio Canaria estarán reponiéndose de esto.
0: A ver, que cuando digo que idea de Estivali,
2: no para que el huevo vaya contra Estivali. Una declaración que no tenía por qué salir.
3: Que si me echa la culpa,
2: las conversaciones.
4: Nadie investiga estas filtraciones, ¿verdad?
0: No.
4: La del fiscal general, sí. Esta se filtra todos los días.
3: No, pero lo curioso es que todos los meses decían, hemos tenido acceso, nos ha llegado a nosotros. Parece que era una exclusiva.
4: Ha llegado en un mensaje masivo.
2: Recuerda la declaración de Begoña Gómez y de Pedro Sánchez también.
4: Nos ha llegado un mensaje masivo en exclusiva.
0: Uno trabaja en esto y a mí por lo menos me siento a veces un poco mal cuando algunos compañeros exclusiva en primicia, como dicen ustedes.
3: Y está mala de todo.
4: Exclusiva de la lista de distribución de WhatsApp.
1: Esto es demasiado para el cuerpo. Yo me he quedado tiesa.
0: Bueno, pues vamos a quedar con un poquito de música que no me da tiempo para más, porque tal día como hoy en 2007 nos dejaba el Fari.
3: El Fari.
0: Apatrullando la ciudad. Sabía, es que no sabía cuál coger. Digo, bueno, hablando de juicio.
4: Maravilla, pues elegiste la mejor.
3: Mira, Juanma, aquí nos ponían algo para ti. A ver, que no lo encuentro. Juanma, ¿te mojaste los tobillos por San Juan en las canteras? Cuando saliste a la Orquesta Mondragón.
4: No por la noche, pero sí por el día.
2: Fuimos a la Orquesta Mondragón.
4: Ya te olvidaste.
3: Bueno, ya le doy ahí para que recapitulen. Llegamos a las 9 de la mañana, buen fin de semana.
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5: Buenos días. El sindicato Comisiones Obreras ha exigido al gobierno canario y a la entidad gestora de dos centros de menores, uno en Fuerteventura y otro en Gran Canaria, una solución urgente que garantice la continuidad de la atención a los menores extranjeros no acompañados, como el mantenimiento del empleo de los 42 trabajadores afectados por el cierre de estas instalaciones. Daniel Quintero es el secretario de Políticas Públicas de la Federación de Servicios a la Ciudadanía del sindicato Comisiones.
7: Básicamente una dotación económica necesaria para cumplir primero con los derechos de los niños, segundo con las obligaciones que tiene con lo que es el deber de tutela de los niños menores y, como no, también del derecho de los trabajadores, que además los han despedido con una patada en el culo y sin cumplir con los derechos más básicos que tiene en relación con el Estatuto de los Trabajadores.
5: El gobierno canario ha justificado estos cierres en la bajada de ocupación por la caída en el número de llegadas a las islas y también por los traslados a la península. Y el absentismo laboral en el Servicio Canario de la Salud alcanza el 12%. El dato lo ha dado en la Radio Canaria el director del servicio. Asad Goya ha subrayado que se están tratando de buscar fórmulas conjuntas con la patronal, también con las universidades públicas, para reducir esa cifra. También ha recalcado que hay que incentivar a los trabajadores para que quieran ir a trabajar.
8: Y ya no es un problema que tenga el sector empresarial. En la comunidad autónoma está en un 9% y es de las mayores de España. El Servicio Canario de Salud está en torno a un 12%. Es decir, ya lo vivimos nosotros en carnes propias.
9: O sea, el propio Servicio Canario de la Salud tiene un porcentaje
8: mayor
9: de baja, mayor que la media de Canarias. Exacto.
8: Y esto supone también un coste muy, muy difícil de mantener para las arcas públicas.
5: Y Canarias, con un 20,8%, junto a Cantabria y el Principado de Asturias, son las regiones con mayores tasas anuales de variación en el número de total de fincas transmitidas. José Miguel González, economista de Corporación 5, buenos días.
10: ¿Qué tal? Muy buenos días,
5: José Miguel, ¿qué valoraciones hacemos de estos datos publicados este viernes sobre las transmisiones de derechos a la propiedad?
10: Bueno, realmente este dato tiene truco, quiero decir, es cierto que Canarias es el mayor de toda España en fincas transmitidas, pero es por una modificación respecto a lo que está sucediendo, que incluye concentraciones parcelarias, divisiones horizontales, incluso ejecuciones hipotecarias, adjudicaciones judiciales, porque lo que es tanto la cantidad de fincas como vivienda, principalmente en lo que la tasa de variación anual se refiere, estamos en negativo, ya no solo a nivel solo de Canarias, sino a nivel de España. Y obviamente todo viene a colación por el importante precio que han experimentado los inmuebles y que al final lo que se trata es o divides o cedes o simplemente no puedes adquirir ese tipo de circunstancias. Si nos vamos al tipo de vivienda, pues vemos que esto sucede tanto en la libre como en la protegida, algo más intensamente en la protegida, ese descenso en un 12,3%, y después el único momento positivo es de la vivienda nueva, es decir, cualquier promoción que sale enseguida se incorpora al mercado, incluso con los precios que está, mientras que la vivienda usada, pues prácticamente lo que se está conformando es un,

0: una parte de atesoramiento de los ahorros en lugar de desprenderse del inmueble. Al menos esos son los datos, por eso decía que tenía truco, porque el dato aparentemente es positivo, pero las razones por las que evoluciona no lo son tanto.
1: Muchas gracias, José Miguel, porque gracias a ti entendemos un poco mejor los números todos los días a esta hora en la Radio Canaria. Gracias y buen fin de semana.
0: Igualmente para todos los oyentes y ustedes también.
1: Nosotros continuamos hablando en Página de Sucesos. La Guardia Civil ha detenido a un hombre en el puerto de Huelva por un presunto delito contra la salud pública. Los agentes le han localizado más de 2 kilos de cocaína ocultos en una mochila cuando iba a embarcar en un ferro con destino al archipiélago. Según ha informado el Instituto Armado en un comunicado, el detenido fue localizado durante esos controles habituales a personas y vehículos en las instalaciones portuarias.
2: Al examinar minuciosamente el interior, se descubrió la existencia de un doble fondo que ocultó un paquete de 2,166 kilogramos de un polvo marrón y al realizar test químico de narcotés arrojó resultado positivo en heroína, deteniendo de forma inmediata al portador del equipaje. La incautación de esta sustancia es especialmente reseñable debido al grave perjuicio que representa su consumo para la salud. En décadas anteriores, la heroína tuvo un gran impacto social y delincuencial.
1: Y un apunte más, el presidente del Gobierno de Canarias, Fernando Clavijo, rinde hoy homenaje en su segundo día de visita oficial a Uruguay, a los emigrantes canarios que fundaron hace 300 años la capital, Montevideo, y también al general José Gervasio Artigas, un militar de ascendencia isleña, héroe de la independencia del país en el siglo XIX. Es toda la información, regresa en una hora cuando sean las 10 de la mañana. Continúa ya Estibaliz Pérez y De la Noche al Día.
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12: Vacilón, qué rico vacilón.
13: Bueno,
12: se nota que es viernes, 9:08 minutos de esta mañana. Ya entramos en nuestro momento vacilón de que te ríes, Eva García. ¿Qué pasó?
13: Es que me salió del alma. Se nota que es viernes y uff. Sí.
12: Hombre, la verdad que ha sido una semana muy potente de actualidad, sí. Pero yo creo que se agradecen estos momentitos. Así que vamos a saludar a Caco Senante. Caco, ¿qué tal? Buenos días.
14: ¿Qué pasó?
12: ¿Cómo estás?
14: Bien, bien.
12: Me alegro, me alegro. Vamos a saludar a Olga Serpa. Olga, buenos días.
15: Buenos días.
12: Yo creo que a Luis Morera y a Chago Milín se le han pegado las sábanas o algo, no sé, porque, si pero bueno, a ver si en un ratito conseguimos contactar con ellos. Pero bueno, mientras tanto, Caco, ¿qué tal la semana?
14: Pues yo he llegado ayer de Tenerife. Yo he estado,
12: qué bueno.
14: Estuve en Las Palmas, que canté viernes y sábado en Telde, y después estuve unos días en Tenerife haciendo cositas, teniendo reuniones y tal. Y regresé ayer.
12: ¿Y qué tal por Telde, Caco?
14: Un frío que ni en Alaska, muchachos.
12: Oye, que la verdad que estos últimos días hemos tenido frío por aquí, las nubes no se han ido, de hecho, con una brisa que yo creo que hasta la sensación térmica es más baja. ¿Y pasaste frío entonces, Caco?
14: Frío no, lo siguiente, muchachos. la gente se iba, la gente no aguantaba, porque era ahí en la plaza San Juan, y hacía un pelete pero exagerado, la verdad es que pasé, yo no, todos pasamos mucho frío.
13: Es verdad que como ya empieza el verano, ya uno mira el calendario y no mira cómo está el tiempo, hay que llevar siempre una rebequita con uno, porque uno nunca sabe cuándo, no, ¿verdad?
14: No llevé nada, me tuvo que prestar un amigo una chaqueta porque estaba tiritando.
13: ¿Y ya estás probando cositas ricas? Lo digo, como estuviste en Gran Canaria, ¿algún bocadillo pata cayó?
14: Bueno, tengo todo un informe que dar al populacho porque...
12: Muy bien. Pues ahora abrimos el informe, Caco.
14: Yo hago mis tareas.
12: Ahora abrimos el informe porque Olga también le espera un...
13: Sí, esta noche, ¿no,
12: un
13: Olga?
12: Fin de semana bonito, ¿verdad, Olga?
15: Yo estoy a punto de algo muy importante antes de un concierto, entrar en la peluquería.
12: ¡Ay, madre mía! Cuando eres al aeropuerto,
15: claro,
12: en la peluquería.
15: Soy la única de los tertulianos que tiene que ir a la peluquería antes de cantar, que eso no está bien pagado.
12: Oye, que digo yo, Olga, que también lo digo por las que presentamos a veces algunas galas, que pronto un hombre con una corbatita que se cambie y está arregladito, ¿sabes?
15: Muchacha, limpito. Se pone una buena chaqueta y tira. Y nosotros estamos, que si ahora me maquilla, que si... Pero no, nadie sabe lo que es eso.
13: Me acaban de recordar al espectáculo de Petit Lorena, que tiene una parte que dice eso, ¿no? De las mujeres con tacones y demás. Y si ellos con un polo tienen.
12: Pero ¿qué te digo yo? Ellos van con el mismo traje, solo se cambia la corbata y parece que van distintos. A nosotros nos ponen,
15: mira tú,
12: nos ponen puntuación algo por si repetimos el traje.
15: Las 9:00 de la mañana y ya yo estoy en andas para el concierto de esta noche. Es que...
12: ¡Qué necesidad!
15: ¡Qué necesidad!
13: Y después, si vas a la peluquería, no puedes hacer siesta, porque claro...
15: No, ya te quedas en plan esfinge egipcia hasta las 9:00 de la noche. No. Pero
12: ¿En eso lo te has visto tú, no, Caco?
14: No, yo no me peino. Yo nunca me he peinado. Yo salgo de la ducha, me sacudo la cabeza y tal, y el pelo se va moldando el solo. O sea que yo tengo una gran ventaja.
15: ¡Qué felicidad!
14: No sé lo que es un peine, ni un cepillo, ni nada de eso para la cabeza.
12: Vamos a ver cómo lleva el pelo Chago Melián, que está en un barco ahora mismo. Chago, ¿qué tal? Buenos días.
16: En un barco no, estoy en tierra.
12: ¡Ah, estás en tierra!
16: Sí, estamos pescando desde aquí, de tierra, donde está el faro.
12: Ah, es que me dijeron que estabas embarcado.
16: No. Estamos en el faro de la punta, debajo del charcón, que se llama.
12: Claro, es que le dijiste a Elena Barrio que ibas a estar en el mar y ella entendió que estabas en un barco.
16: Hoy me vine con un amigo ruso yo fui a Alemania y estuve en su casa y vamos a pescar a los lagos. Y hasta aquí unos días y me lo traje porque hay que, si a mí me invitó muchas veces allí a pescar, que cogíamos las carpas. Aquí, mira, acabo de coger una viejita.
12: ¡Ay, qué bueno! Mira cómo está la marea hoy, Chavo.
16: Aquí está para pescar impresionante y el día precioso para bañarse. ¡Uf!
12: ¿Dónde dijiste que estabas, Chavo?
16: En la punta, ¿sabes dónde está el faro de la punta?
12: En el faro de la punta, sí.
16: Sí, el faro debajo hay un sitio que se llama Charcón, la caleta Timide, la caleta
12: Don
16: Fernando,
12: Punta del Hidalgo,
16: la caleta del Hueso, el Charco Mariano, la Baja Honda, todo eso son.
12: Ah, bueno, pues maravilloso. Entonces, ¿ya han cogido una viejita?
16: Bueno, cogimos unas chopas, una pachola en la mañana, porque por la mañana estamos a pescado blanco con pan y con miga que se prepara, porque está más gris. Después, ahora que sale el sol, es bueno para las viejas.
12: Ah, entonces ese es el engodo que le han echado.
16: Engodo a veces llamo una cerveza de vez en cuando.
12: muy bien. Mire, ¿y para la vieja qué cebo le ponen? Porque, bueno, para la vieja...
16: Hombre, no sé, yo estoy pensando con
12: boca de erizo.
16: Sí, el erizo es para... tengo erizos cachados para engodar, ¿no? Pero después pescas con carnada, que es un cangrejito pequeño, y pata de araña, que es otro cangrejo que tiene la pata más grande. Y ahí...
12: Así estamos. Muy bien.
16: Tiene que pescar donde quiera que va.
12: Sí, Caco, ¿tú eres de pescar, Caco?
14: Yo no, yo soy más de bocadillos de pata.
16: El pesca es el plato.
13: Y la pata no se pesca, ¿no, Caco?
14: No.
12: Si el cochino se pescara, ¿no, Caco?
14: Yo tenía un amigo que decía, para mí... el mejor pescado es la carne de cochino que no tiene espina, decía.
16: Sí.
14: Siempre
16: pues sí. El mejor pescado de la mar, la carne de cochino, eso lo oí decir.
12: De la mar el...
13: No, como el cordero, mero,
17: no sé qué. De la mar el mero y de la tierra el cordero.
13: ¿Qué pasó, Cristian?
17: Buenos días.
16: De la mar el mero y el de la tierra el bocadillo de pata.
14: De pata, claro.
12: Entonces, ¿te llevaste algún bocadillo para pasar la mañana, Chavo?
16: Sí, llevamos porque lo levanté a las 5 y pues para estar aquí engodando antes de que salga el sol, que es bueno.
17: ¿Y de qué? ¿De qué es el bocadillo?
16: El bocadillito mío es de tortilla.
12: Ah, francesa. Qué rico.
16: Muy bien. No, porque aguanta, me encanta el bocadillito.
12: Muy bien.
16: Vamos a ver qué pasa.
12: Y Chago, ¿tú eres de ir a la peluquería cuando tienes una actuación?
16: No, que va, yo, bueno, sí.
15: Para pelarme
16: un poquito y tal, pero después ya, como me sé el pelo mío para donde vaya, no es el de Caco, que Caco tiene ahí, bueno, se le escapa un piojo y no lo encuentra nunca.
13: Ay, Dios.
12: que por cierto, y para la actuación del Papa, la semana pasada, Chago, ¿pasaste por la peluquería antes?
16: Bueno, yo en casa. Además, tú sabes lo que es estar levantarse tan tempranito, porque tenemos que estar a las 7:30 en la laguna para ir en la guagua, y estábamos abajo ya a las 8, que fuimos con los salvadoreños en la misma guagua, ¿no? Pero es que va, hay que madrugar un montón allí para estar ahí. Y por eso se desmayaba tanta gente, estaban desde las 8 de la mañana ahí.
14: ¿No te dieron una bolsita en el papamóvil?
16: Yo me dieron una bolsita. Habían bocadillos y cosas ahí, pero estaban como que los habían puesto, pero en un saco grande, una caja, les dije, pero como que los habían puesto de...
14: el día anterior.
16: Sí, con... No, y todos... Uf, frío. Yo me llevé el bocadillo de tortilla mío. ¿No queda? Yo me lo llevo.
12: Hombre, previsor vale por dos. Olga, Caco, ¿y vieron a Chago en la actuación del Papa?
16: No, porque
15: yo estaba en Madrid y no, estaba en Madrid, no, mentira, estaba volviendo a Madrid y no pude ver nada, bien diferido algunas cosas de lo de, pero solo de lo de IFEMA, fíjate, ni pude ver lo de Barcelona, que también dice que estuvo muy bien, sí. No pude ver nada porque me trincó viajando
16: de la Pau. En Gran Canaria lo que hicieron en Alguineguín allí.
15: Dicen que sí, pero no lo vi tampoco.
16: Precioso, Pedro Manuel cantó el Alguineguín con una belleza, un formato ahí con Benito y Tomás Fariña el guitarra. Precioso.
12: Que por
16: nosotros si... estuvimos allí en la con los sabandeños, hicimos un acto, yo canté desde donde, lo que pasa es que se atrasó una hora y pico, sí. y el Santo Padre nos llegó tarde. Y entonces nosotros tuvimos que alimentar un poco la parroquia que estaba allí, que había más de 35.000 personas.
13: Bueno, ¿no? te voy a decir...
16: Y canté ahí desde el altar donde estaba la Virgen de Candelaria y el Cristo de la Laguna.
13: Tú sabes, Chago, que por lo menos esta parte del programa nos tocó estar dentro en el estudio, pero desde aquí vemos el escenario y donde estaba todo el mundo.
16: Sí, desde allí.
13: Y desde
16: seguro,
13: aquí te escuchábamos, teníamos las ventanas abiertas, porque, y escuchábamos.
16: Claro, exactamente, yo sé de dónde... Es donde se veía, claro, sí. Estaba ahí al lado frontal.
13: Teníamos, vamos,
15: ahora, pero fue que te voy a decir, Chago, tú estarás de acuerdo conmigo. el trajín que le dieron a ese hombre.
12: Oye, no,
15: no, tú no lo viste lo contento que él estaba al día siguiente asomado en la puerta de la casa de él, en el Palacio Apostólico. Estaba privado, muchacho.
14: No vuelve ni de coño, vamos.
15: Muchacho.
16: La verdad que...
14: palizón que le dieron.
18: Pero es que hasta la conferencia episcopal lo reconoció, que había sido una agenda muy apretada, que se habían pasado un poco. A mí me daba, de verdad, que yo lo veía y decía, Dios mío, este hombre, es que no le dejan descansar de un lado para el otro.
13: Nosotros haciendo cálculos aquí.
12: Y con un discurso en cada sitio
18: sí.
13: Porque nosotros calculamos, bueno, que ustedes hagan la idea de la agenda. La agenda que teníamos nosotros era 9:20, aterrizan los rodeos. Sí. Y a las 10:10 tenía que estar en la plaza del Cristo después de haber pasado por las raíces.
18: Era imposible.
13: Pero bueno, Caco, ¿y ese informe que nos va a dar de los bocadillos de pauta?
14: A ver,
13: vamos a apuntar.
14: Yo cumplo con mi tarea. A ver. Y como los oyentes me habían dicho, el Bar Arure en Santa Cruz, bueno, el Bar Arure tiene buenos bocadillos. No. Pero la pata es un tranqui como en todo Tenerife, señores. Les recomiendo a los ciudadanos, por un lado, y a los propietarios de negocios que quieran vender pata, que se den un saltito al Yasmina y vean qué es aquello. Yo estuve en el Yasmina y es otro mundo, tío, es otro mundo. En lo que yo, uno conoce ya el rollo, ¿no? Entonces yo llegué y la pata estaba, a más de la mitad de la pata ya estaba consumida. Me esperé a que saliera una nueva. Me pedí un bocadillo. Y en lo que yo me comí el bocadillo, se chascaron casi toda la pata.
13: Mi madre.
14: O sea, van a esa velocidad.
16: Claro, porque tiene un público ya que lo tiene.
14: Claro, eso les permite que la pata esté calentita, además lo hacen muy bien, te atienden muy bien. Le puedes poner lo que quieras a la pata. Ahora han puesto hasta mojo picón. Me lo enseñaron que... Sí, pues, bueno, si le pones a Lioli también le puedes poner mojo picón, claro. Y gente le pone al bocadillo de pata Lioli, entonces ahora te ofrecen también mojo picón, y lo puedes pedir con queso y tal, pero yo la pido solita, con sal y un poquito de chicharrón por encima, y así me...
13: Yo creo que si está buena, Caco, las salsas al final ocultan el sabor de verdad, ¿no?
14: Claro, no es necesario... El mojo para las papas negras y de gente de rollo.
12: Y yo me imagino que Caco, ya tú entras en el Yasmina y estás en la ola, ¿no? Con toda la publicidad que hacemos al Yasmina aquí en la radio.
14: En el Yasmina, a mí me ven fuera todavía aparcando y ya me empiezan a preparar los bocadillos.
12: Qué bueno. Bueno, para menos. No será porque no le hacemos publicidad al Yasmina.
14: Son muy cariñosos, llevo muchos años como cliente y siempre he hablado bien porque se lo merecen, ¿no? Y tienen un sistema de trabajo ejemplar.
12: ¿Y algún sitio más, Caco, al que fuiste a comparar, a hacer comparativa?
14: Estuve en la pata gourmet by Kiko de Triana, que te acuerdas que tuvimos al hijo de Kiko en antena, en un programa y tal. Y bueno, la pata no está mal, pero yo le encontré una serie de fallos que tengo que hablarlos con Kiko, que... Lo que pasa es que llamé a Kiko para verme con él y se había ido a ver a Maluma. A Bad Bunny. Que no sabía ni quién era. Me dice, no, yo me voy a Madrid a ver un cantante. Digo, te entiendo, Kiko, vale, vete y ya me cuenta.
13: En Madrid era también o ver a Bad Bunny o ver al Papa, ¿no? También la cosa repartida.
14: Sí, actuaron los dos juntos, sí.
12: Pues mira, aquí viendo el menú que le pusieron al Papa, porque en una de esas comidas trascendió, ¿no? Que la hacían y la elaboraban los miembros de Cansa. Decían papitas negras, crema de berros, cochino negro, queso, aceite de producción local, piña del Hierro, repostería tradicional y café cultivado en las islas. Algo de cochino le dio.
15: Y después coja usted el Papa Móvil. Si puede mandarte eso, súbete al Papa Móvil. Pero Kiko, claro. Los tengo que dejar. Me van a perdonar.
13: Oye, Olga, ¿a qué hora te escuchamos y te vemos esta noche en Santa Ana?
15: A las 9 de la noche en Santa Ana estamos allí presentando el disco nuevo.
13: Qué bueno.
12: Pues póngase guapa, Olga.
16: Pues mucha suerte.
15: En ello estamos.
12: Más guapa.
16: Eso siempre muchas va gracias. A ser bonito porque ustedes
14: van a... Venga, suertolita.
13: Venga, un abrazo.
15: Un abrazo muy grande.
13: Sí. Además, Chago, y encima con las fiestas fundacionales de Las Palmas, que yo creo que eso también es territorio en casa para mestizar, va a ser una noche bonita.
16: Santiago, patrón de España, se celebra el 25 y

0: Santa Ana el 26 por ser la abuela de Cristo.
1: Señor.
0: Eso, ahí va lo que está. Sí. Eso me enseñó mi abuela.
2: Y coño, ¿y a San Juan lo dejaron fuera?
1: San Juan es el 24, pero lo de Santa Ana es julio, ¿no?
2: Es junio, con N de Nabucodonosor.
0: Sí, junio es San Juan, que ahora el 24.
1: Claro,
0: sí,
1: pero ¿y Santa Ana qué mes es?
0: Julio.
1: Claro.
0: Sí, es julio, el otro mes.
2: Vale.
1: Julio.
2: Y el pobre...
1: Claro,
3: 26 de julio.
2: Al pobre rey que quería ir a un guachinche y al final no lo llevaron, no. Y le metieron en capitanía el menú de Tomás, el de las costillas.
4: Lo ideal hubiera sido que fuera restaurante,
3: pero
4: ¿no?
3: Bueno.
2: Claro, yo creo que él quería ir a eso, pero el protocolo siempre era en charca y lo metieron ahí en capitanía a comer y le trajeron el menú de Casa Tomás. Pues, si él está allí en Casa Tomás, mandándose las costillas y ver los platos de garbanza, y algún inteligente le dice, Majestad, mándese una garbanza que va a ver usted lo que... Las garbanzas de Tomás son espectaculares.
1: Pero le llevaron garbanzas también.
4: Y dice que fue lo más que le gustó, ¿no?
1: Sí, fue lo que más le gustó.
2: Claro, porque son las mejores garbanzas que yo he probado, son las de Tomás, el de las costillas.
0: Ah, y las costillas igual.
3: Y se comió la piña con las manos.
0: Las papas.
2: Pues claro, uno va a coger cuchillo y tenedor para la piña.
4: Hablando con el hijo de Tomás, dice que ha visto clientes que, claro, que llegan de nuevo ahí, que son turistas, claro. Y que empieza a comerse la piña de millo con un cuchillo y un tenedor, a raspar ahí el grano.
2: No les conté, cuando yo tenía el restaurante, no voy a decir quién fue, un artista famoso. Bueno, lo digo.
1: Venga, dilo. Moja, eso prescribió, Caco.
2: Nacho Cano.
3: Ay, señor.
2: Y le pusimos unas papas y tal, y el tipo estaba pelando las papas, ¿no? Y de repente alguien pasó y le dijo, la piel se come, y se mandó todas las pieles de la papa.
4: Después de haberla pelado.
2: Ay, Dios. Sí.
4: Ay, Dios.
2: Se mandó una alta de cáscara de papa.
4: Bueno, que para eso gustos colores, ¿no? Sí. Hay gente que pela las papas, hay gente que le gusta comerse la papita con la piel así, con ese saborcito a la... Por ese saladito,
2: claro,
4: ¿no? De...
2: Ahí está, está toda la sal ahí y tal. Pero claro, el tipo se asustó y dijo, coño, lo estoy haciendo mal, y se mandó todo
1: la... Sí, la verdad es que una vez quitaría así es desagradable.
0: Qué
1: no
0: bueno.
4: Que digo yo que igual el rey no fue a lo de la Casa Tomás, porque claro, sabemos que cada vez que viene una visita a un rey, hay un equipo de seguridad que viene antes para un poco verificar que la seguridad es correcta, pero claro, en ese momento cayó todo como cayó de repente, ¿no?
3: Y que fue a las 6 de la tarde cuando pidieron a Casa Tomás, que ya estaba cerrado, de hecho, porque cerraban a las 5, creo que alguien lo vio en los horarios.
4: Ajá, cerraba a las 5, se preparó eso sobre la marcha.
1: Lo que pasa es que los viernes creo que luego abren para cena, ¿no? Entonces no tenían
3: tanto problema, vamos.
1: No.
4: Pero claro, ¿a qué horas ustedes se comerían una comida de ese tipo? Unas garbanzas y la piña de millo con costillas.
1: Sobre todo cuando hay un avión del pueblo.
3: De la tarde, ¿no?
0: De noche no, pero no. Cuando tenga hambre.
3: Claro.
1: Pero claro, es que el rey llegó una hora complicada y seguro que dice, bueno, despido al Papa, me subo al avión y como en el avión, pero claro. Él prestó el avión como si nosotros prestamos ahora, no sé, un bolígrafo, ¿no?
3: Sí.
4: Claro. Es que ni el coche lo presta, Eva.
1: Claro, ¿estás loca?
2: No, seguro que el Papa le dejó el Papa móvil para que se diera una vueltita. A cambio.
4: ¿Y Chago, cómo sigue la pesca? ¿Tu compañero?
0: No puedo pescar porque...
4: ¿Pero tu compañero? ¿Cómo va tu compañero?
0: Pues mi compañero está ahí lejos, ahora le estaba pescando con pan, ahora está, le puse unos trenes decimos nosotros a la parte de abajo que de para donde está el anzuelo, le puse anzuelos de vieja y ahora está pescando porque ha empezado ahora.
4: ¿Pero tan lejos están el uno del otro o qué?
0: No, ahora estoy un poquito porque como el mar anda medio, está buenísimo, pero a veces tira un poquito en tierra, pero bien, vamos a ver qué pasa. Te voy a echar un poquito de erizo que tengo aquí.
4: Y me decías que tu compañero...
3: Alemán era, alemán, ¿no? Alemania.
4: Ruso.
3: No, ruso.
0: Sí, bueno, él es de Kazajistán, ¿sabes? Pero es ruso, sí. Pero...
2: No, hay gente de todos lados, ¿eh?
0: Sí. Yo estuve en su casa en Alemania.

0: El hijo sí habla español, pero el hijo no vino. Y el engodo no, se lo cojo con la mano y le digo, mira, engodo. Ah, engodo. Bueno, engodo. Pues ya va aprendiendo.
1: Claro.
2: Bueno, y eso de pescar, claro, se le daba en su lugar de origen, ¿no? Entiendo, entonces, por
0: sí,
2: lo que me dicen,
0: ¿no?
2: Hombre,
0: uno, sí, vale, hay unos lagos que son impresionantes en Tisjordor, donde íbamos, y allí, bueno, a los lucios, cogía cada lucio y tirando eso, bueno, es un hombre que le gusta mucho el deporte, y luego la casa grande, la casa de patos, según las temporadas se van a los sitios.
2: Pero no es lo mismo pescar en un lago que pescar en el mar, ¿eh? Claro. Sobre todo por los contratiempos del mar.
0: Por eso él anda un poco aquí, un poco extraño, porque no, claro. ¿Sabes? No sabe cómo todavía, claro. Las alturas de cada sitio de que hay que darle a la boya, ¿no? Y claro, pues yo estoy en mi mundo, porque estoy aquí donde pesqué toda mi vida, claro. Y sé los agujeritos donde está media altura, donde está, etcétera, ¿no?
1: Uh-huh. Y él, tiene un buen maestro entonces.
0: Todavía. Ahí va. Claro. Y colocar la caña, porque esos, ¿sabes lo que pasa con ellos allá pescando? Tienen un formato de, ya, si no se divierte uno, ¿sabes? Claro que se divierte en su manera. Ellos tienen un sensor, dejan las cañas a media altura, con unos aparatos que la colocan, la acuestan allí, como si estuviera durmiendo en la cama, en una cama la caña, y tiene un sensor que la pipi, desde que tal, y coge la caña y tira. Y antes del sensor que toque, si toca la media hora, toca de tal, él ya está con la cerveza en la mano.
1: No.
0: Es el mundo de
1: qué curioso.
0: De Sí, tiene una cosa, bueno, a ver si les mando una foto una vez para que la vean, porque
2: claro
0: es un
2: que sí.
0: Sensor.
2: Que se la mandas a Mayer y Mayer no la enseña.
0: Claro. Sí, y es increíble cómo pescan, ¿no? Pero claro, así, se divierte, se sienten, llevan sus sillas allí, están en aquel lado, aquello es tranquilito. Uh-huh. Pero bueno, aquí lo mío es diferente. Aquí es el mundillo nuestro, aquí. Uh-huh. A mí me gusta más esto. El pues... mar cuando se pone rabioso y cuando se pone calmo. Aquí tiene dos. Y luego la marecía.
2: Qué bueno. Y luego a pintar.
0: Y a pintar lo claro que está haciendo sí. Aquí el mar.
2: Pues Chago, Caco, ha sido un placer como siempre. Que pasen un buen fin de semana. Y nada, que disfruten también de esa víspera de San Juan. Que quemen todo aquello lo malo, que también se dice. Ya nos cuentan cómo
3: sí,
2: les fue.
3: Sí, señor. Bueno, venga, un
2: gracias, abrazo. Gracias, buen fin de semana. Adiós.

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1: Vamos ya con los deportes, porque aún queda deporte en este fin de semana. Juan González, buenos días.
2: Buenos días.
1: Algo queda, ¿no?
2: Queda, sí, sí, todavía queda. Hay muchas cosas, ¿eh? Por ejemplo, ayer el Tenerife anunció su primer fichaje para el próximo curso. El delantero esloveno de 23 años, Martin Pechar, ha firmado 3 temporadas por el conjunto blanquiazul. Bueno, los equipos están de vacaciones, pero las plantillas, porque desde los despachos se sigue trabajando. Como decimos, el Tenerife anunció ayer su primer fichaje y en la Unión Deportiva Las Palmas se sigue sin anunciar todavía la renovación de su técnico, Luis García. Además, uno de sus futbolistas principales, Mika Mármol, cada vez está más lejos, con interés de Olympiacos, Feyenoord y Celta de Vigo. Hoy sabremos además si Sabadell o Zamora son equipos de segunda división. La próxima temporada disputan la final del playoff de ascenso. 1-0 en la ida ganó el Zamora. Hoy se ven las caras en tierras catalanas. El que gane, el que sigue adelante, será rival de la Unión Deportiva Las Palmas y del Club Deportivo Tenerife el próximo curso. Además, el domingo el equipo canario que tenemos aún compitiendo, el Tamaraceite, se medirá al Guijuelo en la final por el ascenso a la segunda federación. Tiene que remontar 2-1 el conjunto gran canario, un 2-1 adverso que se trajo de tierra salmantina. Y por supuesto seguimos pendientes del Mundial. México ya es el primer equipo clasificado para los 16avos de final después de ganar a Corea del Sur esta pasada madrugada, y para hoy tenemos 4 partidos, Estados Unidos, Australia, Escocia, Marruecos, Turquía, Paraguay y Brasil-Haití. Este último partido, el Brasil-Haití, va a ser dirigido además por el colegiado lanzaroteño Alejandro José Hernández Hernández. Y también tenemos baloncesto, se está disputando la gran final de la Liga ACB. Anoche el Barcelona se impuso al Valencia en tierras valencianas, ha puesto el 1-0 en la eliminatoria, una final al mejor de 5 partidos. Y Chus Vidorreta, el que fuera hasta el pasado lunes

0: técnico del Canarias, de la Laguna Tenerife, ya se ha comprometido con el Unicaja de Málaga. Así que, como ves, Estíbaliz, competiciones todas paradas, pero todavía hay mucho que contar.
1: Y con el Mundial ya te digo,
0: sí,
1: ¿eh?
0: Sí, sí. 3-4 partidos a diario.
1: Gracias, Joaquín. Buen fin de semana.
0: Hasta luego.
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0: Como no está la gente, yo no digo nada, porque de verdad.
1: De mentiritas.
0: A ver,
2: Mario Moraga,
3: llevamos 10 minutos con la sintonía puesta.
1: Ya, eso no se lo creen ni ustedes.
3: ¿Cómo que no? ¿Serio? ¿Es o no es?
4: Sí, señor.
1: Mentira es pecado y el Papa estuvo recientemente aquí.
3: Ahí está el escenario todavía, mira.
0: Sí, todavía. Oye, el escenario cuando lo quitan.
1: Escenario no.
0: Es como los carteles.
4: Yo creo que lo aprovecha para algo.
3: Pues ya quitaron.
0: ¿Verdad? ¿Cómo lo llamamos? ¿Escenario o altar?
1: Bueno, altar.
0: Es
1: verdad,
0: hombre, es un altar. Escenario y hay un altar.
3: Bueno,
1: no,
3: sí.
1: No es lo mismo. O sea,
0: no, hay un escenario y ahí se montó un altar.
3: Es verdad. Es un escenario y sobre el escenario se hizo un altar.
0: No sé, yo pregunto porque.
1: Mira, el que más sabe seguro de eso es Alexis.
0: Alexis Hernández no está en una buena semana, la verdad, se le nota en la carita.
5: ¿Cómo estás, Alexis?
0: Entre el cansancio del Papa de la semana pasada, el Papa y la romería de...
6: En busca de la piedra filosofal.
0: Tú tienes una mina ahí dentro, ¿no?
6: De cachis en la mar salada.
0: Están ahí...
3: ¿Pero ya dieron con la piedra esa o no?
6: Ayer la vieron, por lo visto.
3: ¿Sí? ¿Y dónde está?
6: Pues parece que a punto de salir, pero...
0: Chiquito fin de semana te espera.
3: Y eso tiene, bueno, salir, eso tiene que salir, eso tiene que salir
4: por ahí, por ahí.
6: Que salir.
0: No hay más salida.
3: Y es muy grande.
0: Mira la cara de Cristian.
6: ¿A qué te refieres? ¿A qué parte?
4: Ya tiene nombre ya.
0: La verdad que
4: tiene nombre la piedra, Alexis.
0: La verdad es que para todo el mundo es fastidiado, pero para los
1: la
0: chicos.
1: La piedra filosofal, dice.
4: No, es muy desagradable.
0: Para todo el mundo es desagradable, pero bueno, para los chicos, yo por eso veo la cara de Cristian, la cara de Sergio. Eso,
4: ¿no? Yo puedo decir que dos veces he orinado Coca-Cola o vino tinto. Debido a eso.
0: Ay, yo lo único que digo es, ¿ustedes han parido?
6: No.
0: Ah.
4: Casi.
1: Yo no, ni intenciones que tengo.
4: Casi. Pues...
6: Pero mira, en el parto tienes la ventaja de que existe la epidural.
0: Pero yo parí las dos veces sin epidural.
6: ¿Cómo?
0: Yo parí las dos veces sin epidural.
5: ¿Y para la piedra no hay epidural?
0: Pero vamos, que no es porque no hubiera epidural. Pero
6: no llega hasta tiempo.
0: En el segundo no llega a tiempo y en el primero dije, ay, no, ya la epidural, como que eso de pincharme aquí detrás no quiero. Entonces me la sufrí.
6: Será bruta. Que... Mira,
3: pero mira, fíjate que... Fíjate
1: además,
3: que...
1: la diferencia es que cuando estás embarazada llevas 9 meses.
3: No, es que están dando aquí unos primeros auxilios en la escuela en Televisión Canaria y están aquí haciendo una maniobra y es que están hasta riéndose.
0: La maniobra de Heimlich, ¿no? La del atragantamiento.
5: Y las,
0: ¿no?
5: Que sirven de, las que sirven de pacientes están explotando.
3: Están aquí explotada la risa. Que digo que fíjate que la medicina ha avanzado, ¿no? Un montón. Y que no hay una manera menos traumática, ¿no? Del tema de las piedras. No sé, que te puedan ahí... romper la piedra, claro, y entrando por el
0: desintegrar,
3: ¿no?
0: Es que como Armagedón, pero con la piedra
3: claro, algo.
6: Es que hay tres sistemas aparte del natural, de que tú orines y ¿sí? ya está. Después te puedes meter una sonda.
3: Ah, vale.
0: Que es casi que no sabes si mejor entrar o salir, ¿no?
6: Por donde único se puede meter una sonda.
3: Sí, sí, sí.
6: Y
4: también sé que es desagradable. Sí.
6: O por ultrasonido, si es una cosa muy tal. O ya por cirugía, si es una cosa descomunal.
0: Ah, vale.
1: Qué necesidad.
0: Bueno, aquí nos dice algún oyente. Las mujeres suelen decir, prefiero tres partos seguidos que un cólico nefrítico. No sé yo, ¿eh? Hay que ponerse en el papel de la mujer.
1: ¿Pero tú has tenido un cólico?
0: No.
1: Ah, pero no, que tiene que escribirnos una mujer que haya tenido las dos
0: por
1: cosas.
0: Eso, que lo diga,
6: formas,
0: ¿no?
6: Lo que sí es cierto es que el cólico nefrítico, que evidentemente tiene varios grados, ¿no? En función de lo que te duela más o menos. El problema es que te vas desgastando porque esto mañana hace 7 días.
0: Madre mía,
6: 7 días de,
0: pues cansino,
6: de 24 horas, te da un respiro, pues yo qué sé, un par de horas, 2, 3
0: esa
6: horas.
0: Esa piedra va a salir con dientes y con pelo ya.
6: Sí.
0: Para el cuartel.
6: Estoy por ponerle nombre.
4: Para el cuartel, yo tampoco vi esa presión.
6: Y después hay personas que a lo mejor tienen cálculos y no.
0: Y no saben sumar ni restar ni nada.
4: Calculado 7 días de
6: no
4: momento.
6: Se enteran hasta que en un momento determinado el cálculo se mueve y entonces te enteras, ¿no? El problema es que es un dolor permanente.
0: Hasta que
6: 24
1: horas te van a dar sobresaliente, te dan sobresaliente en matemáticas.
0: Sí, tanto cálculo.
4: Hombre, le mato escuela en matemáticas.
6: A los que hay que darle sobresaliente son al personal y a la gente que está en la seguridad social y las consultas privadas también, a los médicos y todo este asunto, ¿no?
0: Ay, sí, verdad.
6: Es espectacular cuando uno no sabe lo que tiene hasta que le hace falta, ¿no?
0: Total.
6: O hasta que lo pierde.
1: No, y te digo una cosa, cuando tú vas con un dolor y te resuelven, dices tú, señora, yo le pongo un piso o algo, pero muchas gracias porque qué malo.
6: Por cierto, hay que mandar un saludo, en este caso a la parte de radiología, hoy me hicieron una radiografía. La vieron en una radiografía, porque con la
0: ecografía,
6: la ecografía
0: no
6: que ya me han hecho dos, tampoco la veían. Que nos escuchamos.
0: Ah, sí.
5: Qué bueno.
3: Sí. ¿Qué dices? Sí.
0: Mira, aquí las mujeres están diciendo, bueno, aunque te pongan epidural, también se pasan dolores terribles, por lo menos en mi caso, en el caso de Raquel que nos escribe de Arona.
5: Que el saludo para todos los sanitarios, pero sobre todo, yo siempre me acuerdo de los auxiliares, ¿no? Que tienen que tener ya una vocación, porque son quienes al final también viven la parte más desagradable de la sanidad. Porque, hombre, hay sanitarios que llegan allí, que tienen su conocimiento, pero quien aguanta lo peor.
1: Sí, pero tienen un mérito también, porque los que te salvan la vida son los otros.
5: Todos tienen mérito, pero me refiero el que tiene que ser una vocación de verdad, porque el cuidar a mayores que no son tus mayores y cuidar a uno que uno sabe que te ves en esos sitios es lo peor, pues yo creo que también hay que tener mucho con ellos.
6: Todo el sector sanitario, yo creo que
1: estoy contigo, todo el sector sanitario.
6: Es verdad, que el auxiliar, la enfermería, el medicina, los celadores y celadoras, todo el mundo suma, hasta cocineros y cocineras, o sea que todo suma. Y el de mantenimiento, y si no llega el de mantenimiento a tiempo y tienes el aire acondicionado estropeado dentro de la habitación, que eso es mortal.
0: Que eso también se ha sufrido en los hospitales, lo del aire acondicionado. Sí, así
3: y si tienes aire acondicionado.
6: Y si tienes, sí, señor.
5: Ese es otro melón que hay que abrir algún día, lo de, no el aire, las teles.
1: Yo estoy de acuerdo, o sea, me parece de broma eso.
3: No te preocupes que ahora que viene verano, seguro que...
5: Ese de
0: y sobre todo que en edificios altos, plantas altas, el sol le da de lleno y se sufre aquello allí arriba, ¿eh? Bueno, ¿y después qué?
1: Miren, ¿se han dado cuenta que es el primer día de la semana que estamos todos?
5: Pues, ¿qué dices? Y es el último de la semana.
3: Sí, el primero y el último.
0: Sí. Que, por cierto, se acaban las clases en los coles, institutos.
4: Empieza el día del abuelo.
0: Empieza los días de los abuelos.
1: Esta semana yo lo he notado de todas maneras como con menos actividad, por lo menos me ha dado la impresión.
5: Y
1: de
5: la carretera.
0: Mi hijo no ha ido a clase en toda la semana.
1: En Las Palmas de Gran Canaria y en Santa Cruz de Tenerife, que es donde yo he estado, lo he notado muchísimo.
5: Y en la carretera es mucho menos vehículo, por lo menos a primera hora.
1: Sí, ¿no? Y cuando yo, por ejemplo, llego con la moto, que normalmente consigo una esquinita ahí, hoy podía elegir sitio, tenía 3 o 4 y ir preparado. Estaba la moto de serie y la mía.
4: Es verdad, la mía es la primera que llega.
6: Que en junio, ¿ustedes se acuerdan de los veranos, no? De cuando uno era
0: chico,
6: claro,
0: bueno, las clases, ¿no? Y el día de clase, el último, ¿no? Cuando lo celebraban, te llevaba... se repartían la comida a llevar y después cada uno ponía una cosita, hacían fiestita, ponía la música. Y
1: era muy guay aquello.
6: La despedida es aquella falsa.
5: Pero fíjense.
6: Ay, te voy a echar de menos.
5: Hay una diferencia. Hay una diferencia, por lo menos en la edad mía, que con la de ahora, que ahora se gradúan cada 10 minutos.
3: O sea, sí,
1: ¿no lo hablamos ayer?
6: La estupidez de las graduaciones, hasta los chiquillos con meses, muchachos. Pero qué tontería es esta. Todo para sacar perra y para tontería.
3: Todo.
0: Y la cantidad de fiestas que se organizan con eso.
1: Es por celebrar.
0: El dinero que se gastan en trajes y vestimentas, peluquerías, ya a determinadas edades.
6: Sí, pero chico, pero es que entonces, si todo vale, pues entonces, pero graduarse es cuando uno obtiene un grado. Si no, de ahí para abajo todo es cuento chino. Bobería, me parece que bien a la fiesta final de curso porque terminaste bachillerato. Pues mira qué bien. Pero no me digas que es una graduación, ¿qué coño graduación?
1: O sea, que tendría que... Tú dices que debería tener un nombre que sea un poco más real, ¿no?
6: Sí, porque el graduado...
5: La fiesta
6: final
5: de curso.
6: La
5: fiesta final de curso, eso. Claro, como hacíamos nosotros.
6: Fiesta final de curso. Yo hice hasta teatro, una fiesta final.
5: Sí, yo recuerdo, y también hice teatro.
1: Claro. Ayer en Las Palmas, que estaba yo por allí, veía a los chicos que estaban como venían de la graduación, pero era un poco temprano para aquellos trajes largos y aquellas aberturas y aquellos brillos, ¿eh? Yo dije, mi madre, esto está un poquito arreglado, deberían de tener unas pautas y un protocolo. Porque...
5: Protocolo vestimenta.
1: Bueno, había una chica, estaba espectacular, pero es que era, yo vine en el avión de las 6 y esto sería a las 4, no, antes a las 2, así. Un traje azul brillante, largo, con cola, una abertura, un moño, y yo dije, mimo.
6: A las 2, sin comer.
5: ¿Y qué sería? De instituto,
4: de
5: ¿no?
4: No, la primera vez no había acabado la carrera.
1: Eso
4: era joven. Bachillerato, claro.
1: Y yo dije, a lo mejor es que van a comer antes y luego van a la graduación ya del tiro.
6: Pues se va a poner bonita con el traje ese comiendo.
1: ¿Eh? Sí, además esos seditas que dan un calor que te cambia.
6: ¿Ustedes mantienen la relación con los...?
1: Tú sabemos que no.
6: No, yo no. Con los que estaban en las clases de básica, bueno...
0: Con algunos del colegio, con algunos del instituto.
6: Sí, pero no están en los grupos esos de alumnos de tal.
1: Yo tengo
4: un grupito y ponemos algunas cosas. Bueno, que me encuentro cada 2x3 aquí, es Le Mancito de New Haven.
1: Que también estaba contigo, ¿no?
4: Conmigo en el colegio, sí.
0: Yo no mantengo grupos de chat con antiguos alumnos ni nada de eso.
1: Pues mi madre, por ejemplo, sigue teniendo contacto con sus compañeras del cole y hasta el punto de que este sábado, creo que es, tienen una comida todas porque celebran 50 años que salieron del colegio.
3: ¿Qué dice?
0: Mira, por aquí tenemos un testimonio muy importante. Yo que he pasado por el parto de 30 horas y el cólico nefrítico, prefiero el cólico sin duda.
6: Prefiero que no me duela nada.
5: ¿Y el cólico de cuántas horas fue? Porque si el parto fue de 30,
0: bueno, pues imagínate el cólico.
4: Pues si Alex lleva 7 días.
0: Pues preferir el...
6: Adai estuvo 1 mes y medio.
3: ¿Qué dice?
4: Es verdad.
6: Adai,
4: ¿verdad?
6: Hace un año o dos, me estaba contando antes. 1 mes y medio de
0: suerte.
6: Baja. Pero bueno, lo que pasa
5: es... Alexi lleva 7 días y 500 noches.
0: Paciencia.
6: Voy a tener que hacer la canción de Joaquín Sabina.
3: Por Dios.
6: Sí, es una jodienda porque además no te deja... No para. es que no para, da igual. Si te tranca el respirito por la noche, pues te
5: echas una cabeza. Y estás aquí, alegando por la radio.
6: Bueno, porque ahora estoy borracho con una cuba de claro. Tengo pastillas que ya no sé ni... Estoy hasta la vista. Te lo juro.
0: Pero que hagamos del traje azul.
6: El traje azul, yo estoy aquí, pero estoy con un lote ahora mismo que estoy con... Estoy experimentando gravedad cero.
0: No, lo que tiene mala carilla, los ojitos los tiene como
3: Hasta la voz se le nota que está ahí.
5: Os agradece tu esfuerzo, Alexis.
0: Ayer se encontró con Jorge y dice, Jorge, me encontré con Alexis y tal. Digo, sí.
6: ¿Dónde? En la puerta del centro de salud, imagínate.
0: Sí, claro, él iba al médico y estaba allí por la zona él, ¿no? Y dice, me encontré a Alexis, digo, ¿cómo lo viste? Yo estaba preocupada como la madre de la Pantoja, ¿sabes? Dice, se queda así, dice... No sé, tenía como cara un poquito de compungido.
6: Es jodido eso de estar...
0: Bueno, escuchamos lo que nos dice aquí. ¿Oyente? ¿Qué más? ¿Oyente o oyenta?
6: ¿Oyente?
3: Vamos a ver, dale al play ahí. 1.5.
6: Conocí a un... Ahí, Miguel Rodríguez, que era un gran locutor. Decía,
4: vamos para allá, Elena.
6: A ver, venga.
2: Y a todos. Estoy escuchando lo de las graduaciones, ¿sí? Y sinceramente, con todos mis respetos, lo voy a decir así, me parece una gilipollez tan grande hacer... Desde los niños de guardería.
6: Estamos de acuerdo.
2: Hasta toda la primaria y la secundaria, todo eso. Es que me parece tan estúpido esas graduaciones. A mí me parece estupendo cuando se acabe, como antes, se acaba el bachiller y se acaba la carrera. Pero desde la guardería me parece estúpido. Lo respeto, pero me parece una tontería, sinceramente.
5: Pues sí, estamos un poco todos de acuerdo. Y también, sobre todo a mí lo que me da pena en estas cosas, luego la diferencia entre niños... Ya lo estamos hablando con las comuniones, de que hay niños que no se pueden permitir esos festivales que son ya las comuniones. Me imagino una cosa de esta, porque es la diferencia de los niños, que no todos pueden tener una fiesta de fin de curso.
6: Una cosa, una graduación de esas de los chiquillos de bachillerato, te lo digo por mi hijo, aquello costaba 200 euros por barba. Con su fiesta y su rollo,
5: claro,
6: pero vamos.
5: Y no todos los niños se lo pueden ver. Entonces, al final creas diferencias desde muy chiquitito.
4: Pues yo no tuve ninguna.
6: No, y a mí tampoco. A mí y menos mal que me dieron el papel.
0: Y suerte, ¿no?
5: Pero mira, y es verdad que teníamos. El otro día estamos recordando igual que los cumpleaños antiguos, que todos teníamos más o menos el mismo menú, ¿no?
6: Oh, qué bueno.
5: Los sándwiches.
0: Los sándwiches de nocilla.
4: En los pinchitos aquellos de queso amarillo con la guinda, ¿no?
6: Oh, sí, sí. Yo de chico le quitaba la guinda. Ahora me como la guinda y quito el queso.
0: Ahora me como la guinda, el queso y el palillo.
4: Lo que y las tapas de pan con foie gras, ¿no?
5: Sí, con foie gras, todo seco. Todo seco el pan, ya de que lleva 3 días hecho sándwich.
6: Y además, el pan era de medio. Se partían 4
5: claro.
6: En diagonal. Y si te tocaba con la parte de la costra, con la parte de la costra. Un asunto arreglado. Sí, porque antes no había pan de molde sin
0: corteza.
5: Yo tengo fotos de mías y de mi hermano y de mis primos que yo pienso que nos cambiaron al niño. O sea, tenían el mismo bodegón con la mirinda y la Pepsi, la tarta y los sándwiches. Y lo que hacían era cambiar al niño.
6: ¿Cómo se vistieron ustedes para la comunión?
0: Con un traje
5: blanco. Yo con un trajito blanco.
6: ¿Y tú, Cristian?
3: Una chaqueta blanca, creo.
6: Ah, blanca también.
5: El marinero mío era muy sencillito.
6: No, yo lo mío era de submarino.
0: ¿De marinero? No.
6: Yo no sé, era blanco.
5: Blazer azul. Ahora
6: no
5: me acuerdo.
6: Yo no me acuerdo. Yo no me acuerdo de botones dorados, me acuerdo. Que mi madre, la pobre, la estuvo pagando a plazo en Hueve, no sé ni cuánto tiempo. Entonces, hasta se vendía a plazo.
5: Sí, venía el perrero a tu casa a cobrar.
6: Exacto.
0: Sí.
6: Hicieron una canción de Apúrate Mamá, que ahí viene el perrero.
0: El pan con corteza acaba de salir en la tele.
5: Ah,
0: ¿en
5: serio?
0: Sí. No. Pues yo fui con un traje blanco que después se lo pusieron mis primas, mi hermana. Todo.
3: ¿Y qué harán con las cortezas cuando le quitan la corteza al pan?
0: Eso lo puede freír, son unos picatostes. También. Para ponerle las cosas.
3: Unos picatostes.
5: La empresa que vende pan de molde vende picatostes. Pues mira a ver dónde lo saco.
3: Pues.
0: ¿Viste?
3: Claro, pero la corteza finita. A no ser que hagan el pan más grande.
0: A no ser que tenga segunda. Claro, vamos a escuchar lo que nos dice.
3: A ver. De las cortezas.
0: El siguiente oyente, no sé de qué va a hablar, vamos a ver.
3: No, una sorpresa.
2: Hola a todos, buenos días, me encanta el programa que tienen. Y les comento, tengo dos hijas, han sido partos naturales. ¿Sí? He tenido cólicos nefríticos desde que me quedé embarazada de la primera, que ya tiene 31 años.
0: Madre mía.
2: Y la segunda tiene 27 años. Sé lo que es parir sin epidural y sin nada, sé lo que es tener cólicos nefríticos. La diferencia está en que el cólico nefrítico se mantiene en el tiempo y no sabes cuándo la vas a expulsar. El parto sabes que cada contracción es uno menos, ya queda...
1: Claro. Pues tiene razón.
0: Pues sí, pues sí, pues sí.
5: También es verdad que luego el parto dura toda la vida.
0: Bueno, nos siguen llegando más audios,
6: Las consecuencias son para toda la vida.
0: Aquí Bernardo nos dice, buenos días. A mí tampoco me celebraron la comunicación o la comunión, la Bernardo. Comunión. Aunque aquí se te vea una fotografía haciendo la comunión, pero claro, hizo la comunión, pero no se la celebraron.
6: Ah, bueno.
0: Claro,
6: ¿y qué les regalaron ustedes en la comunión?
1: Buah, mi montón de cosas.
0: En esa época se estilaba como tu primer reloj. A mí me regalaron mi primer reloj.
6: Mi primera Biblia. Yo te tuve.
0: Vamos a ver, ¿hiciste la primera comunión sin Biblia?
6: Sí. Entonces, a mí me regalaron la comunión se hacía con el catecismo y todo ese rollo. Te daba,
1: la catequesis.
3: Las clases, ¿no?
6: Entonces, mi primera Biblia se llamaba Mi Primera Biblia, que era un rollo como medio infantil. Era una Biblia medio infantil, una cosa así.
0: Bueno,
6: sí.
1: ¿Y ustedes hicieron la comunión en el colegio o la hicieron en la calle?
6: ¿Y coincidía con la
0: iglesia? No, yo hice en la iglesia, en la calle.
1: No, pero me refiero. Yo
5: en la calle, en el barrio, ¿no?
1: No, mi colegio era católico y entonces nos hacíamos la catequesis en el colegio y hacíamos la comunión en el colegio.
4: Yo hice la comunión en octubre. Porque se inauguraba en mi barrio, allí en Guasán Güímar, la iglesia del Pilar, que es allí la Virgen del barrio, y la inauguraron en octubre, el 12 de octubre.
0: La inauguraron los niños haciendo la primera comunión.
4: Exacto. Y cuando terminó la ceremonia, la catequista dijo, por fin.
6: Ah, imagínate. Estaba aguantando.
0: Bueno, qué carita de bueno tiene Bernardo, la verdad, en esta foto. Y se tenía 10 años. Vamos a escuchar también lo que nos dice la siguiente persona que nos...
7: No diga. Mi traje de comunión todavía lo tengo ahí dentro de mi ropero. Mi madre me lo compró en Telde. Y el traje por lo menos está. Pero yo era tan flaquita, con casi 8 años que hice la comunión, que a día de hoy no es chiquilla tan flaca a esta edad. Pocas hay. Y la celebración fue en casa de mi madre, con un queque de Tejeda, con una ruedita churro, chocolate a la taza y una botellita clipe. Y qué feliz fui yo. Oh, y recuerdo la vez reunido entre Pinto y Valdemoro repartiendo estampitas, sin foto, unas 8.000 pesetas. Que mi madre me abrió una cuenta en la Caja de Canarias y aquello fue el principio de una película, vamos.
0: qué bonito, qué recuerdo, ¿no?
6: Es verdad.
0: Con ese que
6: las estampitas, de esas sí tengo yo alguna por ahí, no sé.
1: Recordatorio,
6: sí. Me acabo de venir la fecha y la hice el 5 de junio de 1977.
1: Yo el 12 de mayo del 90.
6: Me acabo de
4: venir. ¿Cuándo, Alexis?
6: 5 de junio del 77.
4: No había nacido, yo nací el mes siguiente. Del 77.
6: Pues ya no te podía esperar.
4: No. No me invitaste, no había nacido.
6: Sí, pero me acuerdo de la fecha. Sí, sí. Qué cosa, ¿no? Las estampitas esas.
4: Sí, que venía con diferentes dibujitos, sí. ¿No? Elegía el angelito, la niña con la paloma, no sé qué, ¿no? Sí.
0: Bueno,
4: sí.
0: Pues yo recuerdo eso, que en esa época se estiraba que te regalaran tu primer reloj. Ahora es que te regalen el móvil ya con 8 o 9 años.
3: Bueno, y una moto, ¿no? Creo que salió hace poquito.
0: En alguna ocasión hubo una polémica, hasta porque estaban regalando Vaper ya sí, esa edad.
3: Sí, Vaper,
0: sí. Sí, en serio.
3: En las redes me acuerdo que se viralizó. Normal. Sí.
5: Yo me acuerdo, nosotros fuimos a casa de mi abuelo, con mis abuelos que vivían en el sur y comías allí con los abuelos. Los tíos,
0: y yo lo celebré en mi casa, igual, en casa de mis padres.
5: Pero en la casa de mi abuela no era en un bar. Ni nada. Y luego me acuerdo que me regalaron un librito que era así como para poner tu foto, tus recuerdos, no sé qué, de la comunión, como un diario, sí, una cosita así, ponías tus cositas. Era eso, no era más.
6: ¿Y ustedes tenían diario, por cierto?
5: No.
6: Querido diario,
0: yo tuve una época en que me dedicaba a escribir en el diario.
5: Querido diario, 2 puntos, dice.
0: Pues lo que había hecho en el día. Nada más allá de la normal.
6: ¿Eso es un diario?
0: Era un diario.
6: Un cuaderno.
0: Que a diario, no tenía más ciencia que lo que me pasaba
6: al día. ¿Y no
0: hablaba
6: de tus intimidades y cosas con el diario? Querido diario.
0: Desconfiaba en mi entorno.
5: Es que yo creo que es por eso que uno no tiene diario, ¿no?
6: No pues tenía ni candadito.
1: Yo tenía el diario del candadito ese, que lo pienso ahora, y eso con la punta de la tijera lo abrías en un momento.
0: Bueno, Milagro nos manda una foto de cómo eran las estampitas de antes.
1: Que se llamaban estampitas, se llamaban recordatorios.
0: Sí, recordatorios.
6: Sí, pero hay que distinguir, porque también cuando uno se muere hace los recordatorios y esos son más feos.
1: Yo no los he visto nunca.
6: Sí, he visto los recordatorios cuando alguien fallece.
1: Pero que es como una esquela que te regalan.
6: No, lo mismo que la primera comunión, pero
4: una cruz y una foto. Sí, una foto.
6: Suele tener una foto incluso de la persona que fallece.
1: Te juro por mi madre.
0: Mira, aquí otra gente también
6: dice. Eso está dentro de los... Es surrealista, pero está dentro de los packs que ofrecen las
4: funerarias.
1: ¿Cuánto vale un entierro? Vale mucho dinerito.
4: 3.000 euros para arriba.
6: 3.000 como mínimo. Pero para arriba, depende de lo que...
0: Aquí nos dice otro oyente, lo de las graduaciones se nos está yendo de las manos, ahora de todo pequeño logro u obligación se hace una celebración. Y dice que hizo la comunión con el vestido reciclado de su prima. También otro oyente dice, buenos días, mi hija hizo la comunión este año y lo que pidió de regalo es un libro electrónico, porque le encanta leer, y cosas para hacer manualidades, porque le encanta hacer manualidades.
1: Pero mira, pues son regalos muy útiles.
0: Por ejemplo, libro y manualidades.
4: Mira, este año le hice las fotos de la comunión a un niño, me dijo la madre que el chiquillo se lee un libro cada semana, mínimo. No. Pues le, muchachos, vete a darte una vuelta.
0: Oye, es que hay una corriente muy muy positiva en los últimos tiempos de niños. Sí, sí, de niños que tienen una rutina de leerse libros a menudo.
4: Y otra niña utilizó efectivamente el vestido de una amiga, en este caso, que le quedaba bien, la aprovechó, le gustó.
5: El mío fue reciclado de una vecina. Mi madre le puso unas cositas más, que queda como diferente. Le quitamos un cinto que era viejo, se veía viejo. Me acuerdo de eso.
1: Pues yo, el mío fue, yo fui la que lo estrené, pero a partir de mí hacia abajo fueron muchos.
0: Claro. A ver, yo en mi casa éramos tres hermanas. Bueno, somos tres hermanas. Pero el mío sí, el mío fue comprado, pero mis hermanas son mellizas. No iban a ir con uno diferente al mío.
1: Ah, claro.
0: ¿Sabes? Porque en esa época, pues tuvieron que comprarle dos para que fueran iguales.
1: Tres trajes de primera comunión.
0: Pero también han sido prestados. Es decir,
1: o sea que tenía más de un uso.
6: Yo, por lo que estaba loco por hacer la primera comunión, era para probar la hostia. ¿Que no?
1: Era como una intriga, ¿no?
5: Cuando estás en la catequesis y están como con el ansia de que el día ese está, pues
6: loco,
0: como una intriga, ¿no? Pero oye, ¿y si no hiciste un simulacro ensayo previo?
1: No.
6: Sí, con hostia.
0: Pero sí, y con hostia, lo que pasa es que nos dijeron, esa no está bendecida.
3: Ah.
0: Y yo decía, pues ¿cómo será la bendecida? Tendrá que ser mejor.
6: De chocolate.
1: Con una avellana.
0: Que por cierto.
6: Yo con una avellana, ríete. Todo el mundo ahogándose ahí.
0: Y el momento de la primera confesión, ya que me hablabas del diario, de lo que escribí en el diario, tú a ver, ¿tú qué corte confesas?
6: No, le dije, me arrepiento de mi pecado.
1: Sí, una palabrota.
6: ¿Pero de qué me voy a arrepentir yo con 8 o 9 años?
1: Que contesté mal a mi madre, esas cosas.
6: No me había dado tiempo de pecar, con fundamento.
1: Vale. Eso vino después.
6: Eso vino un poquito más tarde.
0: Ay, es que tal, eso era llamativo, era como una incertidumbre, ¿no?
6: Sí. Ave María Purísima, sin pecado concebida.
0: ¿Y esto?
4: Porque esta noche está Carlos Baute en Weimar, que es la gala de la elección de la reina de la fiesta de San Pedro.
0: Casa.
4: Es que va a ser el otro día por allí, viaja Juan Carlos Armas, que lo íbamos a meter, estaba Elena llamándolo, estaba reunido.
0: ¿Sabes que San Pedro es mi santo querido?
4: Ah, pues mira.
0: ¿Sabes por qué?
6: En los realejos también.
0: Porque nací el día de San Pedro.
4: Ah, llega poquito.
0: Pues la llega poquito.
1: La fiesta yo la presenté
0: el año
1: pasado.
0: Donde hay un San Pedro, ahí está Estivali.
4: San Pedro y San Pablo.
0: Sí. Pues sí,
4: está el muchachito
0: sí.
4: Ahí hoy en la gala con Jorge Blas, el mago también.
3: ¿Qué dice?
1: Ah, qué bueno.
0: Oye, es que Jorge Blas no es la primera vez que va a Weimar, no. Ya tuvo una vez la oportunidad de presentarlo. Y a mi hijo, casualmente, que me fue a acompañar ese día, lo suben al escenario. Ay. Para hacerle. Y yo digo, va. Y yo, qué casualidad. Con uno del público y era mi
4: y
0: hijo.
4: Y salió tu hijo. Arriba.
6: De todas maneras, hasta que yo no vea a Jorge Blas.
0: Cuando era más pequeño, ya no me dice mami, esto me
6: quiere,
0: aburre.
6: El que quiere saber lo que es Weimar, que vaya a la bajada del socorro. Y cuando vea.
4: Pero que vaya con un Weimarero, Alexi.
6: Sí, claro, pues si no, no está perdido. Claro,
0: Oye, ¿cuántas fotos nos están mandando de gente con su foto de la primera comunión, con esos trajes de antes, ¿no?
1: Con los cancanes y
0: además, trajes tipo monjita.
1: En mi época iban como de cancán, eran como muy abiertos, así, muy de princesa.
0: Dice, ya que tú no lo sabes, ¿no lo dices? San Pedro es el 29 de junio. Pues sí, el 29 de junio, sí.
4: San Pedro
0: sí,
4: y San Pablo.
1: Ay, que no
0: ese
1: le queda
0: día nací
1: nada
0: yo.
1: Cumple de Aesti.
0: Pues sí.
4: En ese bizcochón.
0: Bueno, aquí dice, mi primera comunión, y no recuerdo la celebración. Nos mandan fotos, pero hay gente que eso, que luego ya no lo pudo celebrar, hace la primera comunión, pero luego nos pilló en otra época, ¿no?
4: Claro.
0: Bueno, que casi que estamos llegando al final, sí, que pasen buen fin de semana a todos y que nada, que el lunes nos vemos, que será una semana festiva con San Juan de por medio y todo,
1: ¿no?
0: Así que bueno, a quemar esos malos recuerdos y los apuntes, ¿no? Muchos quemaron los apuntes.
3: Sí,
1: ya pudiéramos nosotros.
0: Bueno, ya sé que Castro viene apuntando con el boletín informativo.
1: Él también tiene apuntes.
0: Ya viene más seriecito él ahora, ¿eh? Bueno, pues eso, llegamos a las 10 de la mañana, vamos con el boletín informativo.
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9: Buenos días. La Consejería de Sanidad ha por controlado un brote de hepatitis A detectado en una escuela infantil en la isla de Gran Canaria. En declaraciones a Televisión Canaria, la consejera de Sanidad, Esther Monzón, ha explicado que continúan dos pequeños ingresados, pero que el resto de afectados, otros cuatro menores, ya están en sus hogares, en observación domiciliaria. Ahora se están realizando algunos estudios a los distintos familiares.
10: Está todo controlado y bueno, pues estamos poniendo en marcha toda la red de epidemiológica de control, donde se están bueno pues haciendo pruebas a los familiares y a las personas que han estado pues cerca de estos niños y bueno, y decir que está todo controlado y está todo notificado.
9: Canarias, con un 20,8% junto a Cantabria y el Principado de Asturias, son las regiones con mayores tasas anuales de variación en el número total de fincas transmitidas. Pese a esto, la tasa de variación en el último año de transmisiones es negativa en el archipiélago. El economista José Miguel González ha explicado que el precio de los inmuebles está afectando de forma negativa y que este buen dato no obedece a la realidad, sino al cambio de legislación en lo referido a las distintas concentraciones parcelarias y también a las divisiones horizontales.
11: El único momento positivo es de la vivienda nueva, es decir, cualquier promoción que sale enseguida se incorpora al mercado, incluso con los precios que está, mientras que la vivienda usada, pues prácticamente lo que se está conformando es una parte de atesoramiento de los ahorros en lugar de desprenderse del inmueble.
9: Y continúan las reacciones a las palabras del presidente de COE de Tenerife, Pedro Alfonso, en la Radio Canaria sobre el absentismo laboral. La secretaria general de Comisiones Obreras en las Islas, Vanessa Fraija, ha reducido a un 1% las bajas no justificadas y ha recordado que el resto de ausencias al trabajo sí están justificadas. Fraija ha lamentado que las patronales estén criminalizando a los trabajadores y ha dicho que los empresarios no quieren hablar de prevención ni de mejorar las condiciones laborales. También ha negado que el absentismo llegue al 20% en algunos sectores.
12: Es que eso no son las cifras que valora nuestra organización sindical. Según todos los estudios realizados por nuestro gabinete, eso supone apenas el 1%. Con eso no estamos justificando de que esto se pueda permitir o que no pase absolutamente nada. Pues para eso hay que analizar exactamente qué es lo que está ocurriendo.
9: Ya en página de sucesos, dos heridos, uno de ellos de carácter moderado, balance de un accidente de tráfico al colisionar un coche y una motocicleta esta mañana en Tenerife. El accidente se produjo en la TF3 a su paso por el municipio de Tegueste poco antes de las 8 de la mañana. Uno de los afectados sufrió un traumatismo en la cadera de carácter moderado y fue trasladado al Hospital Universitario de Canarias. El segundo herido presentaba policontusiones de carácter leve. Y un apunte más, ya en clave nacional, el juez Juan Carlos Peinado ha abierto una nueva pieza separada dentro de la causa contra Begoña Gómez, la mujer del presidente Pedro Sánchez, por presuntos delitos de prevaricación y fraude. Ahora añade ese fraude a los intereses de la Unión Europea que la Fiscalía Europea investigaba en relación con el empresario Juan Carlos Barrabés. Es todo, más noticias cuando sean las 11 de la mañana. Continúan ya Alexis Hernández y María Moragas. Continúa el remate desde la noche al día.
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0: 16 minutos está Adai Palmero, dando palmas está Cristian en este momento. Está Marian, que aquí nos ha ido. Estoy yo, que tampoco me he ido.
1: Silva,
0: está
1: Marian, Silva.
2: Está la piedra también.
0: Silva.
2: Está
0: la piedra. ¿Y eso?
1: ¿Esa es Marian?
0: ¿Cómo que es Marian?
1: Silbando.
2: Claro, no me dice.
0: Y tenemos un invitado que es Jairo
1: Martín.
0: Es
1: viernes.
0: Buenos días, Alex. Jairo.
3: Buenos días, buenos días.
0: No te toca ahora, pero bien, por lo menos saludado.
3: Saludos, claro.
2: Mira, pero yo te voy a decir una cosa. Este viernes a mí me está costando demasiado. Estoy como un poco...
0: ¿Estás agotado o qué?
2: Sí, tío.
0: Eso, podría... desde que vino el Papa te cambió la vida.
2: Sí, no, pero te lo digo en serio. Ustedes no pasa que hay
1: No, pero es que estamos, yo creo que estamos ya a mitad de junio, ya, ¿no?
2: Sí, pero nos queda
1: todavía... Se quitan las vacaciones, no, ya terminan el cole.
0: ¿Cuándo te vas de vacaciones tú?
1: Yo en julio.
0: ¿En julio? Nada,
1: me
0: queda todo el mes.
1: Una semana me queda.
0: ¿Pero te vas todo el mes?
1: 3 semanas.
0: Ah, bueno, casi.
2: Pero, ¿y el 29 de junio, que todavía es lunes, lo coges dentro de las vacaciones o curas?
1: Lo cojo dentro de las vacaciones.
0: Se hará el loco para no parecer.
1: Sí.
2: O sea, que tú sales el 29 de junio hasta...
1: Hasta el 19 de julio, creo que es.
2: Y no
1: así.
2: Te pones ni rojo ni nada.
1: Ni rojo ni colorado.
2: Ah, pues bien.
0: Y Jairo, hoy tú que eres profe, hoy están celebrando final de curso, ¿no?
3: Claro, estoy igual, estoy igual que Marian, estoy cansado, pues ya
0: está aburrido, ya.
3: Aburrido,
0: claro,
3: de los chiquillos. Ya.
0: Tiene hoy la fiesta
3: fin
0: del
3: curso, efectivamente.
0: No una graduación.
3: No una graduación.
0: Antes estábamos con la discusión de que aquí se gradúan hasta los que salen de la guardería.
2: Ah, es un poco excesivo, a lo mejor un poco.
3: Ahora ha empezado la moda de graduarse hasta de sí, infantil, de cualquier cosa. Sí,
1: todos los
2: niños. Decíamos de celebrar, pero a lo mejor cambiarle el nombre, que no diga graduación. Sí, sino que sí, diga algo un poco más oportuno.
0: Sí. Fiestita de fin de curso, por ejemplo.
1: Sí, bueno.
2: Pero mira, también hacen fiestas de fin de curso la gente que va, yo que sé,
0: hace un curso.
2: A clases de baile,
1: a costura,
2: y a rollos de estos, ¿no?
1: A clases de costura.
0: No sé. A costura.
1: Hacen un fin de curso.
2: Ay, pues ¿sabes lo que está súper de moda? Que para hacer en verano está guay.
0: ¿Costura?
2: La costura sí, pero está súper... Es que también está el crochet y tal. Pero hacer cosas de cerámica y de barro
1: también,
2: y tal, súper de moda.
1: Hay un montón de talleres ahora.
2: Pues
1: que,
2: hay unos talleres, sí, para niños súper guapos. Voy a ver si la semana que viene traemos a la piba.
1: Ah, qué guay. Venga. ¿Aquí en Tenerife o dónde?
2: Sí, en Tenerife. ¿Sí?
1: Conozco un sitio por aquí cerca.
2: Claro, estoy un poco pequeña para verte.
1: Sí, no, ya todavía.
2: Puede hacerte un destrozo, ¿sabes?
1: No, todavía no la veo yo ahí.
0: Bueno, nos centramos y dejamos hablar de nuestras cosas.
1: Venga, vamos a centrarnos, sí, venga.
0: ¿Qué
1: venga,
0: manía?
1: Sí,
0: ustedes
1: sí
0: tienen la manía de empatarse a hablar de los rollos de ustedes.
2: Porque tú no.
1: Que es viernes.
2: Ahí te da cosita.
1: 18 de junio.
2: Y todo canario sabe que tiene una piedra. Una piedra en el
0: sí
2: niño.
0: Una piedra en el camino. Oye, debería buscarme por ahí la canción de una piedra en el camino.
1: No, señor, que mi destino.
0: Pero antes vamos a poner la sintonía.
1: El dolor y dolor.
0: Vamos a poner la sintonía.
1: Dolor y dolor.
0: Hombre, tiene
1: dolor.
0: Un lado bueno.
2: ¿Cuál es el lado bueno para saberlo?
0: Cuando
2: a ver.
0: No te duele.
2: Cuando te duele.
0: Claro, porque te inflas y entonces entras en gravedad cero.
2: Mira, no,
0: que como yo estoy en este momento.
2: ¿Sabes lo que te da? Cuando te pones malo, lo que te das cuenta es lo bien que estás cuando estás bien.
1: Uf, total.
0: Sí, dicho así, sí, parece de perogrullo.
2: Pero no es de perogrullo.
0: De verdad.
2: Sí, ahí es cuando tú dices, joder, qué bien estoy cuando estoy bien.
0: Sí, sí, sí. Bueno, Cristian, ¿nos va a contar algo nuevo hoy o algo?
2: Llorar.
1: Sí, pero yo necesito...
0: Sintonía.
1: Claro.
0: La sintonía.
1: La sintonía para yo ir motivándome, ¿entiendes? Con mi sonrisa, para ir ahí sí, sacando sí la sonrisa y demás.
0: ¿Y bueno, ¿qué vamos a hacer nosotros en julio sin ti, sin tu sonrisa?
2: No.
1: Bueno, pues llámame de vez en cuando.
2: Sí, te llamamos.
1: ¿Ah, claro, ya.
0: ¿En serio?
1: Ahí,
0: sí. ¿Te llamamos todos los días a las 10?
2: Mira, te vas para un sitio, por cierto, antes de adentrarnos en tu noticia.
0: Ahí empezamos otra vez con las miserias de cada uno.
1: Sí, me quiero ir...
2: No es para fastidiarte, pero el que más miserias tiene hoy por hoy eres
0: tú. Soy yo el único miserable que hay aquí hoy.
1: En principio me voy a quedar por las islas, pero sí voy a intentar ir al Hierro, a La Gomera,
0: en principio,
1: voy a quedar por el sur. Pues que no tengo más cosas cerradas, reservadas que esas.
0: Lo que no tiene perra.
2: Voy a confesar que mejoró va mucho en principio. ¿Y en final qué?
1: Y en final...
2: ¿Vas a irte al mismo sitio? Caramba, que todo el mundo ahí... Yo llego a mi casa y digo, vamos a no sé, o sea, en principio sí digo, ¿y en final también? O sea, quita el principio.
1: No, es que claro, es que las ideas eran otras, ¿sabes? Las ideas iniciales eran irnos al norte de
0: la
1: península.
0: Pero no,
1: pero no lo hemos terminado de cerrar, de planificar.
2: Entonces en final te quedas en la isla.
1: Entonces pues lo que hemos cerrado hasta ahora está todo...
2: No, hay el Hierro.
0: Hay una frase sí en la que sí cabe lo de en principio, ¿no? Por ejemplo, Jairo Martín está aquí porque en principio iba a ser un concierto en marzo.
3: Esa es buena.
2: Sí.
0: En principio lo iba a hacer en marzo.
2: Y en final lo va a hacer en junio.
0: Y al final nada.
3: La borrasca se interpuso.
0: Sí, sí.
1: Ay,
0: sí.
1: Terese, ¿no? Fuera
0: sí,
1: de...
0: Sí, correcto. Muchachos, céntrate, ella tiene la sintonía.
1: Vamos a ver. El mundial, pero si son ustedes los que me están...
0: No, en realidad
2: Dios
0: es Mario.
1: Vamos a ver.
0: Es Mario.
2: Nosotros, Dios nos libre de hacerte ninguna ruindad.
1: Qué fuerte. Mira, ¿están siguiendo el mundial?
0: No. Más o menos, sí. Más
2: no
0: o
2: sé
0: menos.
2: Ni siquiera quién ha jugado.
1: Yo tampoco.
2: Sé que Shakira y Maná
1: España
2: hicieron
1: sí,
2: la apertura.
1: España ya se Shakira. Estrenó, creo, ¿no?
2: Shakira no participó en la inauguración.
0: Ah, pero yo no me enteré. No, no nos enteramos de la inauguración. Yo estaba contando lo del Papa.
1: Ah.
0: Se pues no, fue el jueves pasado.
1: Sí.
0: Uf. Pues fue lo del Papa.
2: Yo sé que actuó Shakira y Maná, de resto no sé más nada.
1: Vale, y España sí se estrenó.
0: Ya, sí jugó.
2: Ah, que empató, puede ser.
0: Con Cabo Verde, sí. Y no sé si juega hoy o mañana o por ahí.
1: Bueno, pero yo no voy a hablar de fútbol.
0: Ah, vale. Entonces, ¿para qué hablar del Mundial?
1: Porque en el Mundial hay muchas derivadas. ¿Ustedes no se acuerdan de el Pulpo Paul?
0: Ah, ¿sí?
1: Ah, el Pulpo Paul que acertó en el año, creo que fue 2010, por ahí, ¿no? 2000, sí,
2: ah, ¿verdad?
1: 2010.
2: Y el Waka Waka también era del Mundial.
1: Que acertó que España iba a ganar. Sí. Y entonces, bueno,
2: ay,
1: claro.
2: Aquello fue emocionante, ¿eh?
1: En todos los Mundiales y en todos los eventos de este tipo siempre surge algún Pulpo Paul, ¿no? Intentan ahí algún animal. Y ya hemos visto ya un poco de todo. Hemos visto, atención, ¿eh? Tengo por aquí un elefante y un orangután.
2: Sí. Pero mira tú que tienes con los bichos últimamente.
1: Tengo el vídeo, mira el elefante.
0: Un elefante y un orangután no son precisamente bichos.
1: Están, bueno, mira, el elefante, mira el elefante, con unas pelotas en el suelo de los equipos. Y él está intentando predecir ahí, pues, o sea, la victoria.
0: O sea, el elefante le da con la trompa.
1: Con
0: la
1: trompa. Mira el orangután, mira, unas cajas de con las banderas ahí. ¿Qué? Y el orangután dice, a ver quién gana, y va caminando y con una.
2: Y va cogiendo todas.
1: Y va cogiendo. Sí. Pero no solo eso, sino que también hay un gato que está intentando ahí acertar quiénes van a ser los o quién va a ser el equipo que gane, la selección que gane.
0: Los dueños del orangután, del elefante y del gato son los que están intentando acertar para que todo el mundo los siga.
1: Del orangután y
2: de los zoológicos donde estamos.
1: Mira, del orangután y del pulpo no, del otro, del elefante no sé quién es el dueño, pero del gato sí, es el primer ministro belga.
2: Ah, míralo.
1: Tiene un gato. Sí. Tiene un gato ese señor que se llama Maximus. Ese señor se llama Bart de Wever. Y entonces él dice que es el heredero espiritual del Pulpo Paul.
2: Pero mira, ¿cómo puede ser? A ver, hemos perdido la cabeza ya.
1: Y hay vídeos del gato.
0: Y la vergüenza.
1: Hay vídeos del gatito.
2: ¿Pero
1: ahí
2: este
1: jugando.
2: Señor manda algo en Bélgica?
1: Sí, claro.
2: ¿Y qué credibilidad tiene una persona con que dice que el gato va a acertar?
0: Pues el primer ministro, dice.
1: El primer ministro.
2: Esto es muy peligroso. Es que tenemos que tener la gravedad del asunto. Es interesante, ¿eh?
0: Sí. ¿Cómo hace el gato?
1: Miau.
0: No, hombre. Te digo que cómo hace para adivinar.
2: ¿Qué cosas tú también? ¿Qué pregunta? Pues mira, ¿pero cómo preguntas qué hace el gato? Pues miau.
1: Al gato le pusieron, como una como un campo de fútbol.
2: Y
1: con
2: gana
1: Bélgica,
2: ¿no?
1: Y entonces pues le ponen una comida, le ponen un platito como de comida delante de la camiseta con la bandera de cada selección. Y entonces...
2: ¿Y cuál se comió la de Bélgica? ¿No?
0: Depende de la comida. Si le pones comida mala a la de la española, ya
2: es
0: no va para allá.
2: Si, mira, a ti te ponen en uno lechuga, en el otro tomate y en uno te ponen un donut. ¿A dónde te vas al donut? Pues le habrán hecho lo mismo. Le pusieron en la camiseta de Bélgica le pusieron el donut y entonces falla.
1: Claro. Y todo esto me llevó a... Tú sabes que esto empiezas a buscar en internet y te van... ¿No? Las cookies y las cosas estas te van sugiriendo informaciones, ¿no? Y entonces me lleva una que dice, ¿qué pasó con el Pulpo Paul? El oráculo animal que acertó la victoria de España en el Mundial de 2010. Pues, ¿qué pasó?
2: Nada.
1: Se murió el pobre.
2: ¿Y terminó?
0: ¿El pulpo se murió?
1: El pulpo
2: pero
1: se
2: como
1: murió.
2: Todo el mundo, aquí no nos quedamos ninguno, ¿eh?
1: A los dos años y medio. Yo no sé cuánta es la esperanza de vida de un pulpo, pero a los dos años y medio.
0: Depende de lo cerca que esté el restaurante.
2: Y lo hicieron guisado a la gallega, porque claro...
1: Pues, ¿qué habrá pasado? Pues no sé.
2: A lo mejor terminó con unas papitas arrugadas.
0: Al grano. ¿Quién dice el gato, el orangután, el elefante que va a ganar el mundial?
1: Pues mira,
0: ¿no lo dice?
2: La tiene.
1: Mira. Alemania. El elefante y el orangután dicen que va a ser Alemania.
0: Yo creo que va a ser
1: el
0: España.
1: Gato no lo leí en la
2: El gato, yo te digo a ti que dijo que Bélgica.
0: El gato. Yo creo que va a ser España. Yo.
3: Bueno, el elefante y el orangután coinciden en
1: sí,
3: el.
1: Sí, sí.
0: Ah, sí.
1: Cuidado con él. Sí.
2: Pues mira,
0: Alemania.
2: Yo quiero que gane España, pero si no gana España, quiero que gane Argentina.
0: Pues los va a ganar España.
2: Esto, pero si no, quiero que gane Argentina.
1: Este tipo de cosas, ¿cómo pueden condicionar luego, no? A la selección. Esto yo creo que condiciona un poco, ¿no?
2: Que bueno,
1: no te condiciona.
2: Ellos no vieron eso ni nada. Eso nada.
1: No, yo creo que los alemanes ahora saltan al campo diciendo, ño, que vamos a ganar.
2: Ya, el orangután y el. Venga, ya.
1: Que vamos a ganar, venga, tal.
2: Entonces son más simples que el mecanismo de un chupachu, mano, que de verdad, ¿eh?
1: Bueno,
0: el mecanismo de un chupete es un poquito más sofisticado que el del porrón.
2: Sí, ¿por qué?
0: Porque tienes que tener cierta coordinación para no equivocarte de mujer y no vaya a metértelo en un ojo, ¿no?
1: Hombre, si eres bico.
0: Si eres bico, no es cierto.
2: ¿Y si es un chupachú de corazón?
0: Ay, de corazón de melón.
2: Mira, tú no le ibas a poner una canción a Alexis, que habíamos ¿cuál? Dicho. Sí, para cantarle la... nosotros, caramba. Ah,
1: venga,
2: Cristian,
1: venga, venga, venga. No sí. Será la de... Una piedra en el riñón.
0: En el riñón.
1: Enseñó que mi destino era dolor y dolor.
0: Mira, mejor que poner esto. Esto me la pone después en la terapia. Porque se van a reír de mí al derecho y al revés. Pero vamos a poner la de los domingos estos bailarines que tiene
2: bailar,
0: Jairo Martín un disco.
2: Los domingos.
0: Bueno, es como ir a misa. Venga, vaya.
1: Los domingos bailarines. Adiós.
0: Adiós.

0: para recorrerla.
1: Efectivamente, yo me acuerdo perfectamente de ti. El chico aquel que solía llamar a mi puerta. Bienvenido, Jairo Martín. En principio ibas a cantar y a tocar en el Rayuela en marzo.
2: En marzo, el 21 de marzo, aquel famoso de la combinación borrascosa aquella, sí.
1: Pero al final va a ser hoy.
2: Hoy mismo, esta noche, sí.
1: Sí. Bueno, la propuesta entiendo que es la misma, ¿no? Jairo es Martín, misma, los chicos del coro, viernes a las 9 de la noche, hoy, en el Café Teatro Rayuela, 19 de junio, para más datos, bueno, ya lo estamos diciendo. Y con la misma expectativa que tenías en marzo, entiendo.
2: La misma expectativa, bueno, con muchas más ganas todavía, porque la verdad que se nos ha resistido la sala, y bueno, es un lugar que nos encanta aquí en Santa Cruz, en la isla, y bueno, la verdad que estamos sintiendo también mucha gente que quiere venir esta noche, así que va a ser una noche bonita. Nada más que coincide con este final de época un poco que estamos contando, de fin de curso y tal, así que va a haber mucho ambiente en Santa Cruz, imagino.
3: Hombre, te digo una cosa, además es un planazo, no es por nada.
1: Bueno, depende de lo que hagas antes y después, porque si nada más que ir a verlo escuchar, ¿qué planazo? ¿Es un buen disco?
3: No, y es un planazo porque te digo una cosa, ¿tú de cuándo fue la última vez que viste en un escenario o en un lugar público a Jairo actuar?
1: No lo he visto nunca en directo.
3: ¿Tú me estás vacilando?
2: Sí, así es Alexis.
3: Pero no seas ingrato.
1: No, yo conozco a los músicos, te lo estoy diciendo en serio, yo conozco a los músicos. Yo cuando voy a entrevistar, lo entrevisté, de hecho presentó el disco.
2: Sí, presentamos conmigo, el disco con Alexis, sí.
1: Bueno, conmigo solo no, pero vamos, estuvimos en una tienda. Sí. Yo los conozco por la música. A mí un músico tiene...
3: Es música.
1: Claro, sí, tú dame el disco, déjame escuchar.
3: Un músico es música, un bailarín es baile.
1: Claro, un bailarín sí tendría que verlo, pero a un músico es como un actor. A mí me importa pues un poco
3: te voy a
1: lo que se dedican los actores. Yo lo quiero ver actuar.
3: Claro, por eso, pero un músico en directo es un rollo también
1: es
3: distinto
1: otra valoración,
3: a verlo, por ejemplo, en un vinilo como el que tengo yo aquí al lado.
1: Efectivamente.
3: Debo decirte que estás perdiéndote una historia muy guapa.
1: Bueno, lo mismo lo arreglo esta noche.
3: Y pues debería.
2: Estaría mal. Sí. Yo lo dejo de invitarles a los
1: Mr. Stone, me lo permite.
2: Mr. Stone. Like a Rolling Stone, ¿no? La canción de Dylan, ¿no?
3: No, pero te lo digo en serio, Jairo tiene un directazo brutal, ¿eh?
1: Sí. Bueno, no sé cómo es el directo, entiendo que sí, pero el disco sigue siendo un discazo.
2: Sí, bueno, muchas gracias, Alexis. Bueno, el directo combina bastantes elementos, pues, alegres, es bastante festivo lo que hacemos y tal. También hay momentos de introspección, por así decirlo, más cantautoril, pero bueno, es bastante dinámico y entretenido. Además, los chicos, es una maravilla, los chicos del coro que cantan los tres y armamos una noche bonita siempre. Pues eso me gusta pensar, ¿no? Eso quiero pensar, ¿no?
3: Jairo, ¿cuánto dura más o menos el espectáculo? ¿Cuánto tiempo vamos a estar ahí escuchándote en directo? ¿Y solamente son los temas de Bailando los Domingos o vas a sacar más?
2: No, haremos canciones de todos nuestros discos. Estaremos una hora y media, si acaso. Bueno, depende de las ganas que la gente tenga. Si vemos que nadie se sale de la sala, pues estaremos siguiendo hasta que quede el último espectador.
1: Hombre, y no va a sonar solo este disco. Entiendo que recurrirás también a otros de los temas tuyos de estrella, ¿no?
2: Tocaremos todo de todas las épocas, como te digo, y sí, haciendo especial hincapié en este, pero vamos, sin más. Además, haremos un recorrido por todos los demás también, sí.
3: Además, la sala de la Rayuela tiene un rollito muy guapo. Está chachi, además está en pleno centro de Santa Cruz, sí. Literal.
2: Exacto.
3: Y se presta a que aquello se alargue un fisquito. Y las entradas súper bien de precio encima.
2: Sí, pusimos ahí precio económico, tal. La gente ha respondido. Está bastante calentita la cosa ya, en anticipadas. Y bueno, esta noche seguro que se anima mucha más gente. Siempre se espera hasta el último momento.
1: Pero bueno, ¿y el dinero que cuesta?
2: Bueno, las entradas están, las anticipadas están a 12 euros y la puerta a 15, sí.
1: Más barato que el cine.
3: Imagínate, al lado del cine es un regalo.
1: No, lo que sí es cierto, yo no te he visto en directo, ¿verdad? Eso no es mentira lo que estoy diciendo, pero sí es cierto que los músicos, la gran mayoría, se crecen en directo y la música en directo es otra cosa.
2: Es otra cosa, sí, reinterpretas un poco la canción que has grabado previamente con el ambiente de la noche y tal, y como estés tú también ese día influye mucho. Y llegas a otros sitios diferentes, claro, la grabación no deja de ser una interpretación concreta de ese día y luego se abre, ¿no? A cualquier concierto, pues siempre es manejable un poco esa interpretación.
1: ¿Y cómo estás tú este día?
2: Bien, estoy emocionado, tengo muchas ganas de tocar, se lo decía a los chicos ayer que hicimos el último ensayo así general y tal. Y bueno, van a venir muchos amigos también a vernos y estoy con muchas ganas, la verdad. Hacía tiempo que no me pasaba y cuando pasa eso es que va a salir todo muy bien.
1: Ah, qué bueno.
3: ¿Tú sabes cómo conocí yo a Jairo?
1: No sé.
3: Mira, cuando estaba yo todavía trabajando en el Día Televisión, me llegó una compañera que es periodista y que trabajaba también allí, Saray Encinoso. Ah,
2: bueno, es una de las que vino esta noche, me dijo que venía.
3: Sí, vamos, no me acaba la menor duda y me dijo, Marian, nosotros hacíamos música en directo, que era de los pocos programas que hacían música en directo 100%. Y me dice, Marian, tengo una persona que es un cantante, autor, es brutal, no sé qué, Jairo. Y digo, va, esta que tiene un criterio que te mueres, digo, seguro que es algo bueno. Entonces vino Jairo conmigo al programa y a partir de ahí ya dije, de aquí para siempre. Impresionante, la verdad.
2: Quiero agradecer a las dos, tanto a ti, Marian, como a Alexis, el apoyo que me han dado todos estos años Y bueno, Alexia, que no ha estado en directo, me ha apoyado muchísimo escuchando los discos y bueno, las cosas que hemos hecho juntos.
1: Así sí, que gracias. Y los escucho a conciencia,
2: sí,
1: ¿no?
2: Lo sé.
1: No los escucho por escucharlos, ¿eh?
2: Lo sé porque me lo has demostrado, vamos. Uh-huh. Las cosas que hablamos.
1: Mira, ¿qué canción no te cansas de cantar? No solo de este disco, de cualquiera de las tuyas.
2: Pues hay una que se llama La noche es violeta, que es una canción.
1: Ah, esa está aquí.
2: Sí, es la, no sé qué número es, la 3 o la 4, no recuerdo ya.
1: La 4, exactamente.
2: La 4, pues.
1: Tiene buena memoria.
2: Es una canción que le escribimos a una taberna de Madrid, donde pasamos grandes ratos allí, que era con nuestro cuartel general. Y bueno, me hizo gracia porque el estribillo es ¿dónde vas, Jairo Martín? ¿No? Y hay un coro que dice ¿dónde la noche es violeta? ¿Dónde vas, Jairo Martín? La gente pregunta ¿dónde vas, Jairo Martín? Y bueno, esa es la verdad que siempre tiene mucha energía en directo y no me canso, la dejamos casi para el final del concierto. Bueno, estoy desvelando muchas cosas, pero bueno.
3: No, pero nos encanta esto.
1: Claro, cuando esté aquello calentito y que la gente responda, sí, porque si no va a responder.
2: Exacto.
1: ¿No?
2: La gente pregunta, ¿y dónde vas, Jairo Martín? Digo, pero pregúntelo con interés, como si les importara.
1: Oye, el piano lo cargas otra vez esta noche, ¿no?
2: Bueno, hay un piano muy bonito en el Rayuela, pero voy a llevar también un teclado aparte para estar de pie con la banda y tal, más rocker y tal, la cosa así. Vamos a alternar entre uno y otro.
3: Oh, maravilloso.
2: Otra de las pequeñas sorpresas esta noche, sí, vamos a alternar entre el acústico y el...
1: Vale.
3: Oye, qué suerte la nuestra en todo, sí, lo que nos está adelantando Jairo, ¿eh?
1: ¿Ves? Es como estar ahí sin estar.
2: La lengua y vamos.
1: Es como estar sin estar. Más o menos. No tiene nada que ver. La energía que se transmite en directo con la música o con una actuación, en realidad, de cualquier artista sobre un escenario, no tiene nada que ver con lo que queda grabado en un disco o en una grabación de televisión o de cine, etc. ¿Qué ha sido de Madrid, Jairo?
2: Pues bueno, Madrid es una ciudad a la que recurro, a la que regreso a cada poco. De hecho, ahora voy un par de semanas, vuelvo para allá.
1: ¿Mantienes el vínculo, entonces?
2: Sí, mantengo el vínculo. Estuve 12 años viviendo allí y hay mucha gente que nos sigue, muchos amigos que nos quieren y nos esperan. Así que bueno, no pienso perderlo nunca, la verdad. Es una ciudad que me llevaré dentro siempre. Ahora mismo estoy un poco más tranquilo aquí en La Laguna, la verdad, viviendo en La Laguna. Y Madrid está un poco disparatada también en cuanto a precios y tal. Se ha convertido en un enjambre difícil de manejar, sí. Y bueno, no, en un momento estoy ahí, 2 horas y media estoy ahí, muchas veces subimos con la banda, a veces voy a tocar solo, tengo muchísimos amigos, como te cuento, así que vamos, no pienso perderlo nunca ese contacto.
1: Okay. Bueno, ¿qué canción quieres elegir para terminar este pequeño concierto que nos has dado hoy? Porque te tienes que ir a la fiesta de fin de curso.
2: Me tengo que ir a la fiesta de fin de curso con mis queridos alumnos, que exalumnos incluso, que están apareciendo por allí. Pues de este disco, pues vamos a cerrar a lo mejor con... Venga, vamos a hacer un homenaje a un amigo mío que se llama Rafael Berrio, un amigo de Donostierra, que falleció hace unos años, del que hizo una versión en este disco que se llama No pienso bajar más al centro.
1: No pienso bajar más al centro. Yo no pienso ir más a Madrid tampoco, ¿eh?
3: Pero lo que sí pensamos es ir esta noche al Rayuela.
1: Al Rayuela. A las 9. Ahí estamos. Jairo Martín, un abrazo. Muchas Muchísimas gracias, amigo.
3: A ti, gracias.
1: Arriba con esa música.

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9: Pues después de haber escuchado a la Salud Goya como director del Servicio Canario de Salud, vamos a escuchar a Levi Cabrera, secretario general del Sindicato Médico.
10: Dispuesto a mejorar el precio de la guardia, a establecer medidas organizativas, la distribución del trabajo, de tal forma que esas horas de guardia que se tengan que realizar sean las menos posibles. Estamos dispuestos a mejorar los ratios médico-paciente. En definitiva, nosotros estamos dispuestos a negociar todo aquello que esté en nuestro ámbito competencial.
11: Levi, con estas propuestas que hace el Servicio Canario de la Salud, ¿ustedes están más cerca del sí? De
12: estamos
11: sí.
12: Más cerca del sí y suspender las huelgas al Servicio Canario de Salud.
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0: ser quien quieras, donde quieras, como quieras. Eso es fundamentalmente ser actor y actriz, ¿no, Mario? Por lo menos, aunque yo tampoco es que tenga mucha cortapisa con eso, pero lo de vestirte de otro o de otra te da ciertas ventajas, ¿no?
1: Hombre, te digo una cosa, sobre todo porque hay un momento en el que disfrutas de meterte la piel de otra persona, ¿no? Uh-huh. Entonces yo creo que también tiene su encanto. Pero te voy a ser sincera, esto es hablar por hablar. El que nos lo puede decir en primera persona es nuestro invitado que tengo aquí, a mi perita.
0: Que para eso es actor, ¿no?
1: Total, ¿no? Y además doctor, y encima recientemente con muy bien titulado y con grandes resultados.
0: Joel Hernández, bienvenido.
2: Buenos días, Alexis. Buenos días, Marian. ¿Qué tal?
0: ¿Cómo estás? Compañía Canaria Momerat Teatro. Uh-huh. Joel Hernández, Silvia Criado y Fer Delgado.
2: Exactamente. Ese es nuestro gran equipazo con el que estaremos mañana en el Teatro Unión Tejina, en el TUT de Tenerife, con Pensé que mi vida iba a ser distinta.
1: A mí me llama la atención porque...
0: El título es bueno.
1: Está bueno, y además te digo una cosa, me llama la atención porque al final es gente joven hablando también de las cosas que les inquietan pero llevados al teatro. Entonces, de alguna manera, los que no somos tan jóvenes nos vamos a poder meter en la piel de ustedes y los de la edad de ustedes van a poder, de alguna forma, sentirse identificados en muchas cosas que son realidades y cachetadas una detrás de la otra, ¿no?
2: Sí, esa es un poco la idea. Yo creo que aunque nosotros hablamos desde nuestra realidad, que es un poco la crisis de... finales de los veintipico, principios de los treinta y pocos, ¿no? Y de ese choque de realidad que nombras, de en el que nos damos cuenta de que los planes a veces no salen como teníamos pensado. Creo que es un sentimiento que trasciende la juventud. Creo que es un sentimiento ese en el que pensamos que la vida iba a ser distinta, que podemos tener a los 30, que podemos tener a los 40, que podemos tener a los 50. Y ya hemos tenido experiencias a lo largo de la gira en las que gente mayor se nos acerca y con una reflexión muy interesante, es decir, yo me veo reflejado no solo pensando en cómo fue mi juventud, sino en momentos actuales también de mi vida, en los que de repente me doy cuenta de que los planes se han ido al garete.
1: No, y que además a veces son mejor, a veces son peores, pero otras veces son mejores también, no vamos a hacer solamente...
0: Pero habitualmente cuando la vida te premia, vamos a decir, y te regala algunos excesos con los que tú no contabas, uno no hace ese tipo de reflexiones, ¿no? No. Ese tipo de reflexiones lo suele hacer cuando te ha ido peor de lo que tú creías.
1: Claro, pero si tú ponte la siguiente situación, en donde esos excesos que son positivos a los que tú te refieres se te han dado y no te has parado a pensarlo, pero llegas a ver una obra como la de ellos, en la de Pensé que mi vida iba a ser distinta, y ves las cachetadas de realidad y dices tú, bueno, pues yo no salí tan mal porque al final me fue mejor de lo que me esperaba, ¿no?
0: Porque aquí
1: está el diablito y el angelito, y hay que sacar ahí el lado que...
0: Porque la cuestión es que esta es una historia, Joel, de resignación o de conformarse o de aceptación.
2: Es una historia, creo que, de aceptación. Presentamos a tres personajes y los tres están en puntos distintos. Tenemos el personaje de Silvia Criado, por ejemplo, es la soñadora, ¿no? Es la que lo intenta y lo sigue intentando, y aunque todo a su alrededor le está diciendo que no lo va a conseguir, ella decide... En un ejercicio muy consciente decide no escuchar esa realidad y vivir en un mundo paralelo. Luego tenemos otros personajes que están realmente rendidos y que están reivindicando el poder rendirse, ¿no? Y el poder decir no puedo más.
1: Claro.
2: Y luego tenemos personajes que están huyendo, simplemente buscando un lugar al que pertenecer, pero sin las herramientas para poder realmente construir vínculos verdaderos, y entonces van saltando de una realidad a otra. Entonces, a través de estos tres personajes intentamos mostrar tres maneras de habitar la resignación y los sueños rotos.
0: Tres personajes que coinciden compartiendo un piso destartalado.
2: Exactamente. Lo que los une es lo físico, ¿no? Lo habitacional. Ellos comparten un piso que está cayéndose porque es lo único que se pueden permitir, porque hablamos de manera transversal también de la crisis de la vivienda.
1: Que es una realidad que está ahí, que nos abofetea cada rato.
2: Efectivamente. Y entonces ese piso de alguna manera los encierra y funciona como el ring, ¿no? Como el espacio opresor en el que tienen que enfrentar sus frustraciones y en el que tendrán que realmente enfrentarse a quiénes son, y ahí ocurre todo.
1: Y además te digo una cosa, me parece que está súper guay porque la obra no se estrena ahora, ya está estrenada, ya ha girado, como estaba diciendo Joel hace un momento, pero está guay porque la llevan al TUT metido dentro de las acciones que registra el Ayuntamiento de San Cristóbal de la Laguna con la Laguna Orgullosa, ¿no?
2: Sí.
1: Está muy guay esa parte, ¿no?
0: La connotación es importante.
2: Sí, a mí me parece muy positivo que la Concejalía de

0: Igualdad LGTBI de La Laguna la haya incluido dentro de la programación de La Laguna Orgullosa, porque la obra presenta a personajes del colectivo LGTB y están buscando nuevas maneras de relacionarse para poder encontrar la manera más sana o la manera más satisfactoria de vincularse los unos con los otros. Pero me parece interesante sobre todo porque no es una obra LGTB. Quiero decir, no es una obra...
1: Porque los personajes están dentro de ese marco,
0: los personajes
1: o
0: forman,
1: algunos de ellos.
0: Sí, los personajes forman parte del colectivo, pero no es el conflicto central. Y a mí me parece muy interesante hacer cultura que hable de lo LGTB sin que los conflictos de lo LGTB sean el
1: centro. La piedra angular.
0: Sí, porque claro, al final caemos a veces en demasiadas simplificaciones y en hablar siempre de los mismos temas cuando las problemáticas LGTB son mucho más transversales.
2: Claro.
0: Y somos personas a las que nos atraviesan muchos otros conflictos, como la crisis de la vivienda, como la frustración laboral.
1: Personas normales y corrientes.
0: Y creo que esta obra intenta, claro, al menos intenta, colocar las problemáticas LGTB en esa perspectiva. No de una manera unívoca, sino atravesadas por todas las otras problemáticas que también nos condicionan como juventud.
1: ¿De quién es el texto, Joel?
0: El texto es mío, lo escribí yo.
2: Es que es un máquina, te lo digo de verdad, Alexis. Ernota es un máquina, te lo digo.
1: Ernota.
0: El texto sale de alguna manera sale de mi tesis, de la tesis que desarrollé en la Universidad Complutense, en la que estudié la dramaturgia Interface, que es una dramaturgia de los años 90 en Reino Unido, que habla sobre esta juventud que está harta de, en ese caso, de la administración Thatcher, ¿no? Que vienen de todos los 80 y que salen con una rabia con la que escriben obras muy violentas, muy duras, y de alguna manera cogiendo herramientas de esa dramaturgia que analicé, pensé que mi vida iba a ser distinta, adaptándola a toda la realidad canaria actual.
1: Uh-huh. Día 20.
2: Ahí es nada, ¿eh?
1: Sábado 20, mañana, ¿a qué hora es la cita y cómo podemos ir?
0: Mañana...
1: Bueno, aparte de en guagua, en coche.
2: O moto.
0: Mañana, sábado 20, en el Teatro Unión Tejina, a las 8:30, entrada libre. Entrada libre, porque como está dentro de los actos de La Laguna Orgullosa, vale. El ayuntamiento nos invita. Así que hasta completar aforo, todo el mundo para Tejina.
1: ¿Cuánta gente cabe ahí?
2: No vaya, entonces sí que es verdad.
1: ¿Cuánta gente
2: que
1: cabe en ese teatro que va a cumplir 100 años y vamos nosotros a ir allí a hacer el espectáculo?
0: 200, ¿no? 200 y algo.
2: 200 y algo nos están soplando por aquí el apuntador.
1: Ya. Qué bueno.
2: De todas maneras, vamos a seguir girando con Pensé que sí. Mi vida iba a ser distinta.
0: Sí, ahora en verano tenemos un parón, pero después del verano continúa la gira por todos los teatros de Canarias. Les invito a los oyentes a que nos sigan en Momera Teatro en redes o que estén pendientes de las programaciones de los teatros de sus municipios, porque estaremos al caer.
2: Bueno, y nosotros le seguiremos la pista, ¿verdad, Alexis?
1: Claro.
2: ¿No? Nos chivamos nosotros.
1: Tú nos mandas el WhatsApp y nosotros nos hacemos eco.
0: Muy bien.
2: Eco. Cuando arriba a casa en Nescafé Cappuccino.
1: ¿Pero por qué haces esa publicidad gratis si no nos pagan ni nada?
0: Pagando, Mariam. Estamos perdiendo dinero.
2: Bueno, pues a lo mejor lo que podemos hacer es que se animen y que nos pongan café en el tute esta noche.
1: Hombre, el café tampoco es que me venga muy bien a mí ahora.
2: No, te viene fatal.
1: Yo me tomaré una guadilla.
2: Te puedes estar ahí revolviendo que no te digo nada.
1: Joel Hernández, muchas gracias, enhorabuena y que siga siendo un verdadero éxito esta actividad, esta obra que mañana a las 8 de la tarde, mañana día 20, 8 de la tarde,
0: 8:30,
1: perdón, bueno, a las 8 para coger sitio.
0: Exacto.
2: Que es gratis.
1: Día 20 que es gratis. Teatro Unión Tejina, un abrazo inmenso, enhorabuena y muchas gracias por venir.
0: Muchas gracias a ustedes.
1: Un abrazo.
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1: Mariam me miró como diciendo, ¿y esta música ahora a qué viene?
2: No me la esperaba.
1: A ver, Sara Alma, mira esta niña que viene.
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2: qué bien suena, ¿no?
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1: Pues Sara es una de las artistas que hoy, por cierto, que está estrenando disco con la producción de Ruth y la Isla Music y con mi querida Ruth Barreto, que está escuchando, Mariam, porque es la que está detrás del Fogalera Bio Fest, que arde la tradición y nace el respeto. Yo que sé que es Logan, se lo pusieron ellos. No, yo no. Pero bueno, mira, va a estar Chocolate Sexy, Isa Izquierdo, Sara Alma, que estamos escuchando, Sinora y
2: DJ
1: Olvido.
2: DJ Eva Olvido.
1: No, qué mal
2: que
1: leo.
2: Ya es nada.
1: Qué mal leo.
2: No, hoy tienes
1: hoy me está fallando la vista, hoy me está fallando todo.
2: Muy buena, Ruth.
1: ¿Cómo estás, Ruth? Buenos días.
5: Hola, buenos días. ¿Me escuchan bien?
1: Sí. ¿Tú a nosotros no?
5: Hasta hace nada estaba perfecto esto.
1: Ah, ¿y ya se fastidió? Hola, Ruth.
5: Hola, hola.
1: Sí, te estamos escuchando. Oye. Sí, te escuchamos. Bueno, pues vamos a colgar y a volver a llamarla. Vamos a intentar establecer.
2: Recuperarlo.
1: Sí, desde luego. Fogalé. Yo, mi madre. Se me quedó la lengua pegada. Fogalera Biofest.
2: Que coincide también que es una acción dentro de la programación de, o que cuenta con el apoyo, mejor dicho, del Ayuntamiento de San Cristóbal de la Laguna.
1: Sí, señor. Es en la ermita de San Juanito en Punta del Hidalgo. Un sitio muy espectacular.
2: Muy espectacular, ¿eh?
1: La ermita es preciosa, pero está en medio de la nada, ahí entre finca y el mar.
2: Esas son las acciones que solamente se atreve a hacer Roots y la Isla Music, sí, ¿verdad?
1: Desde luego que sí. Esta fogalera, bueno, fogalera porque hace referencia a la fiesta de San Juan y todo este asunto. Yo no sé si Vasni Ramos y Gerson Ramos van a ir, pero ya están por aquí, estaban ahí buscando la entrada, vamos en la entrada.
6: Sí, estoy mirando, buenos días para que los den.
1: ¿Por qué tienes? ¿Qué te pasó?
2: ¿Y qué tienes?
1: Hoy?
2: Porque no tienes un buen día, mi amor.
6: No, tengo un buen día.
1: ¿Sí?
2: Sí, pero... ¿Tanto como para podernos hacer terapia?
6: Hombre, yo creo que sí, si me dejan y nos den.
1: Si nos dejan, nos vamos a querer toda la vida. Vasni, buenos días, ¿puedes hablar?
7: Buenos días. Yo tengo la voz de Barry White.
6: Radiofónica, ¿eh?
7: Tengo voz de Barry White hoy yo.
1: Oye, ¿qué habrá sido de esas maneras de cantar tan particulares? ¿Ya no hay nadie que cante así de una forma tan particular?
2: Barry White era un máquina.
1: Sí. Bueno, más que particular, tenemos problemas, no conseguimos establecer contacto.
7: Es lo que tiene la Punta de Hidalgo, que tiene una cobertura
2: compleja. Sí. Bueno, necesita... pues ¿sabes lo que les digo? Que vamos a empezar con la terapia y que Ruth entre cuando pueda.
1: Espérate que ya está.
7: A ver.
1: Cuidado, a ver. Ruth Lorenzo. Ahora sí, Ruth, ¿dónde está?
2: Mira. Barreto.
1: Ay, perdón, Ruth Lorenzo.
5: Madre mía, que me escuchan.
1: Sí, perfecto.
5: Estoy en una zona maravillosa, a la par que no tiene
2: cobertura. Qué incómoda.
1: Pero ¿dónde estás? ¿Estás en la ermita? ¿Estás en la ermita de San Juanito?
5: Delante, justo delante, que hay que montar todo esto para que los artistas vengan y nos hagan disfrutar.
1: O sea, si ahora te giras hacia tu izquierda, entiendo, si la tienes de frente, si tú te giras hacia su izquierda y miras hacia arriba, ves el gran roque de los gemelos.
5: Dos hermanos.
1: De los hermanos,
5: exactamente.
1: Sí.
5: Sí, ahí estoy mirando justo.
1: Qué maravilla. Bueno, Ruth, cuéntanos, Fogalera Biofest con estrenos como Sara Alma, imagínate.
5: Muchas cosas al mismo tiempo, pero bueno, se va pudiendo. La verdad es que contentos porque ya llevamos la tercera edición de este festival que nace con la intención de apoyar la creatividad, el talento a los artistas que en Canarias hacen música propia. Ya los mencionaste al principio, pues bueno, todos esos son compositores, son autores y este es un lugar pues para ellos que tú sabes que no abundan. Y luego, bueno, es un lugar tan increíble que bueno, tratamos de utilizar el festival como herramienta para vivir la festividad pues con un poquito de conciencia medioambiental.
2: Desde luego, y a todo eso dijiste tú, pues voy a hacer un cartelazo que ya verás tú, la que vamos a liar el próximo domingo, día 21, nada más y nada menos que desde las 12 de la mañana hasta las 10 y media de la noche, ahí es nada.
5: Sí, y me van a pedir más, lo sé, van a querer más, pero no, todo el mundo para su casa.
1: Bueno, ¿cómo hacemos para ir al Fogalera Biofest el domingo?
2: Es gratis.
1: Pues, pero habrá que ver, porque no es un sitio habitual al que llegar de cualquier manera.
5: No. De hecho, se tiene que acceder solamente caminando desde por el Paseo de la Costa, y llegando al un poquito antes del Jesús, que se me fue ahora el nombre, bueno, llegando a Punta del Hidalgo.
1: Ajá.
5: Está el Paseo de la Costa, pues habría que caminar como 20 minutos y al final encuentras la ermita de San Juanito. Ese es un lugar y luego se accede también pues por el cementerio, que hay unos pequeños caminos. O sea que la única manera de llegar aquí es echándose la pateadita, imagínate.
1: Bueno, pero hay tiempo, como decía, hay tiempo para comer, pues hay tiempo para llegar, desde luego, no hay problema.
5: Hay tiempo, bueno, aquí tendremos gastronomía, una paella gigante,
2: ya está
5: la comisión de fiesta que nos brinda a todos de forma gratuita, hay unos charcos que no tengo que contar cuáles son, esos maravillosos para bañarse, va a ser un sol de justicia, no sé, y luego, pues bueno, la música de los de aquí. Uh-huh.
1: Bueno, pues tendrás que volver la semana que viene con nosotros en algún momento, traerte a Sara Alma, o a quien tú quieras además, y hacer una valoración de lo que habrá sido este festival, que va a ser un éxito, el Fogalera Biofest, y que también nos ponga en la pista de cómo podemos apoyar a todos estos artistas, fundamentalmente canarios, a los que tenemos tanto que agradecer. Entre los que estás tú, por cierto, dicho sea de paso, aunque hoy eres productora, fundamentalmente.
5: Sí, nos hemos diversificado.
1: Mi querida Ruth, dale un abrazo a todos esos artistas maravillosos y disfruten, porque un domingo así no se plantea en cualquier momento, ¿eh? Con lo que hay que aprovechar. Un beso enorme y enhorabuena.
5: Besos, equipo, y muchas gracias.
2: Besitos grandes.
1: A las 12 de la mañana, un domingo, no se me había ocurrido, pero ya que estamos, si me deja el camino, recorrerlo, la...
2: A mí me parece un planazo que vas a hacer mejor un domingo.
1: Pues en mi caso...
2: Bueno, pues, en tu caso morirte contar un poco, pero...
1: Sí, que tengo un pequeño problema, contratiempo.
2: Ahora se los contamos, ahora se los contamos.
1: Sí. ¿Entramos en la terapia? Pues...
7: Pues ya está.
1: Vamos allá, vamos para allá. ¿Tú quieres Papá Manuel ahora?
7: No, no, el Papa.
1: Como que el Papa no hacía jojo.
7: No, que va, no te pones por la queja en la laguna y... ¡Oh, oh, oh!
2: ¡Mentirita!
7: Oye, el nota, ¿eh? Casi nada, mano.
1: Su santidad,
7: su santidad. Nota,
8: nota. Buenísimo.
7: Es cariñoso para él, él lo sabe.
8: Una locutora dijo, bueno, ahí ha llegado su santidad el rey.
1: ¿Su santidad el rey?
8: Sí, se trastocó y se ha llegado su santidad el rey. Y fue una cosa muy buena, muy buena.
1: Ah, sí, me suena, ¿eh? Me suena. Pero bueno, no hagamos sangre. Es que se te cruzan los...
8: Que normal, es normal. Mal, o sea, sí, mi madre a mí me llama como mi hermano y a mi hermano lo llama como yo, imagínate tú.
1: Ah, pero eso es no, así.
2: Y cuando te empieza a llamar, porque todavía cuando te llama como tus hermanos todavía tiene un pase, pero cuando te llama como una amiga de ella, que tú dices, perdón, tienes más presente que a mí, pero amigo,
1: si tiene más de un hermano y recorre toda la familia hasta que llega con tu nombre.
8: Sí, sí, sí, o nietos también, mi abuela, nietos, me llamaba como todos sus nietos menos yo.
2: Y tú decías, abuela, que soy
8: sí,
2: yo.
8: Sí, sí, que soy yo.
1: Es más fácil ponerte un número.
2: Mi abuela, yo duermo en casa de mi abuela dos noches mínimo en semana, ¿no? En Las Palmas, y me empieza, tú, nosotros somos un montón de primos, ¿no? No me acuerdo tu nombre, ya como que se dio por vencida y dice, yo ya no sé ni cómo te llamas.
1: Por cierto, nos dice Monse, por favor, buenos días, que no dejen todo sucio, la gente que vaya, por favor, y perdón por decirlo, dice, a cuenta lo del Fogalera, claro que sí, hombre, eso está todo.
2: Pero eso lo tiene Ruth súper controlado.
7: Sí, sí, sí, sí, ¿eh? Hay que aprender como los japoneses en el mundial.
1: ¿Lo has visto?
7: Chicos, máquinas, muy allí.
2: ¿Qué hacen?
1: Destrozan todo lo que tiran en las gradas y eso, lo de la sucia. Todo. Sea de ellos o no, recogen los papeles, las cosas.
2: Pero mire, lo ideal sería que no lo tiraran.
7: Claro, pero.
2: La gente cochina.
7: Pero ya,
2: gente,
7: ya, que, gente, ya que tal, ellos van preparados y ella, y después de todo el festejo de 90 minutos, o sea, ahora vamos a recoger.
2: Pero la gente, ponemos tu pueblo, o sea, sin sí, que nadie sí, se lo nadie
7: sí,
2: se los
7: sí, sí, sí, sí, sí, sí, eso sí, iba siendo tradición ya por la parte de los japoneses. Que,
2: ¿cómo nosotros vamos a la romería sin que nadie nos los obligue, ¿no? Nosotros vamos para allá porque nos gusta.
8: Ellos, los japoneses saben que a la persona humana, en un momento de fiesta.
2: A la persona humana.
8: No, hay personas que no son humanas, pero hay las personas humanas. Hay momentos en los que están en fiesta y holgorio, sale ese ego hediondus que tiene dentro. Egus hediondus, que es esa personalidad que le empuja a tirar todo al suelo. Y claro, al final, pues todos los que tiene, pues acaban regados por el suelo y después te olvidas ahí la botella que traje, el vaso que traje.
2: Que no lo haces con mala intención.
8: No.
2: Pero lo que pasa es que es un poco
1: descuidado. Pero hay que hacerlo con un poco de conciencia.
2: Sí, pero si lo que tú apoyas allí fuera algo con mucho valor, seguro que no te lo dejas.
8: Eso está clarísimo. El móvil no te lo dejas tirado.
2: No, ni la tablet, ni las perritas, ni esas cosas, no.
1: Mira, Gerson, te veo como retrincado.
7: No, estoy bien, estoy como...
2: No,
7: mira,
2: tiene algo.
1: Yo he visto, yo lo he visto al que se pone a caminar buscando rabos de gato.
7: Oye, cuidado, estoy caminando ahí 5 kilómetros día, cuidado con eso, ¿eh? Ni uno más ni uno menos.
1: ¿Pero por algo?
7: Por salud, porque tengo los triglicéridos ahí al borde del par de descanse.
8: No, al borde del par de descanse está
7: al borde del par de descanse. El colesterol está alto, amigo, entonces hay que hacer. Pero, algo.
1: ¿El colesterol o los triglicéridos? No, lo mismo.
7: Las dos cosas, está todo fatal.
1: La grasita está jodida.
8: Mi abuelo decía, dice, no, tienes alto el colesterol. Dice, no, el colesterol no, papá de Neruca. Colesterol.
7: No, pues, tengo chistito ahí de nota.
8: Sí. Ya veo. Colesterol, papá de Neruca.
2: Literal.
7: Pues, estoy vacilando con eso. Encima, no contento con ellos, me van a lo mejor a cerrar el vacilón.
2: ¿Por qué?
7: Porque después de 30 años, llega el gobierno canario y dice...
8: No, el ayuntamiento.
7: No, gobierno de Canarias.
2: ¿Qué te hicieron? A ver, tú cuéntanos, a ver.
7: En esa recta que está justo por la Piconera de Taco, ¿vale? Que es una conexión que hay hasta San Matías. Eso iba a ser una conexión al sur y a la residencia de la Candelaria.
2: Vale.
6: pues era una media autopista que se cortó. Pues eso lleva 30 años allí. Pues llegó el gobierno de Canarias, vio aquello y dice, coño, que esto estaba aquí. Y han empezado las obras para terminar la obra después de 30 años.
1: Ah, bueno. O sea, que están fastidiado el circuito.
6: ¿Qué dice? Le pedimos perdón a los vecinos por el retraso que hemos tenido. Digo, 30 años no es un retraso, amigo.
2: Pero es una vida. Pero está bien que lo estén haciendo, entonces.
6: A ver, está bien, pero ya me quitan el vacilón, María, que yo estaba ahí tranquilito en esa carretera solo allí, con los robos de gato. Y ahora nada, ahora bueno, a ver, qué bien. Por supuesto, hace falta.
2: Pero el lote te lo cortaron.
6: El lote me lo cortaron. Seguiremos buscando camino.
2: Buscaremos camino, caballero. Pero se abre camino. ¿Y esa es la única noticia que tú traes?
6: No, tengo más.
1: Noticias.
6: Bueno, cuidado con eso. Bueno.
7: Noticias.
6: Ahora. Señora, la vida es como la pintura. Depende del color que tenga.
1: Depende del color que tenga
6: la pintura.
7: Punto suspensivo.
6: Después te cuento por qué. Ahora. Vamos allá, son las 10:50 y 44 horas. Sí, señor. Tenemos un problema con los USA.
7: ¿Cómo?
6: Donald Trump echa el freno al vino canario en Estados Unidos.
2: ¿Cómo?
7: No,
2: sí,
7: señor. No, hombre.
2: ¿Y por qué? A ver, aclara.
6: Echó el freno y dijo, stop. Para la gente de la Coronte, stop. La exportación cae un 12% por sus aranceles. O sea, ya no puedes vender ya el vino Nife ahí.
7: El vino Nife.
6: Ya no, el vino de Tacoronte, por ejemplo, si lo quieres exportar a Estados Unidos, pues búscate la vida.
7: Hombre, yo lo puedo entender. Yo lo puedo entender.
2: A ver, explícate, Vanny.
7: Es muy, muy sencillo. Vino Tacoronte, ¿no? Es un vino peleón.
2: Sí. No, hay algún vino peleón. Hay vinos de Tacoronte.
1: La primera denominación de origen de Canarias.
7: Pero hay alguno que sale
1: Tacoronte
7: peleón.
1: Hombre. Hay
7: alguno que sale peleón.
2: Pero en todas las denominaciones de origen.
7: Efectivamente.
1: Hay peleón. Pero no, en las denominaciones de origen no hay vinos peleones.
7: Pero
1: bueno, depende de la producción propia del hombre que tiene una finca.
7: Exacto. Yo creo que se les ha colado algún vinito guachinchero. Y Trump dijo, bastantes peleas estamos organizando nosotros, sí. Para encima pelearnos nosotros con el vino.
1: Ustedes saben que hay una cuestión histórica que todo apunta a que la independencia de Estados Unidos, en la independencia con George Washington y tal, brindaron con vino canario.
6: ¡Hostia!
7: Afrutado. Malvasía,
1: tinto,
2: normal. Blanco espumoso.
6: Yo lo voy haciendo, mandando mensajes ahí diciendo: se vea, ponme un flor de llana ahí.
2: Flor de llana, esas son palabras mayores.
1: Pues 250 años de la broma, ¿eh?
6: Flor de llana, eso.
1: Sí, que Trump acaba de cumplir 80, casi estaba en la inauguración del país.
7: Sí. Se vino, está vinagrado ya.
6: Yo creo que el otro cogió, le pusieron el vino, dice: ¿este vino dónde es? De Wisconsin. Dice: no, de Tacoronte. Dice: pues se acabó.
2: Sí, pues yo te digo una cosa, él normalmente hace cosas que no son muy acertadas.
6: Hombre, no, la verdad, normalmente no acierta.
7: Lo raro es que acierten algo.
2: En vista de lo cual, pues casi que mejor que no quieran el vino.
7: Yo, mira, te digo, más para nosotros.
2: Total.
7: Más para ni que no se consumiera el vino.
6: Donald Trump, si te quieres echar un buche vino, vete a Tennessee, a ver si está mejor que el nuestro.
7: Tennessee.
2: ¿Qué más ha pasado en este mundo?
6: Pues, mira, última hora, esto es de hoy, ¿eh?
7: No.
6: Está... ¡Cuidado! El alcalde de Santa Cruz es una mocada. Y ¿no escuchaste eso, muchachos? Sí, ¿Escuchaste eso? Eso fue para adentro, además.
1: No me digas.
6: ¡Échaselo! ¡Póntelo para ti! ¡Quédatelo tú! Mira, el alcalde de Santa Cruz...
1: ¿Lo del almacén?
6: ¡Qué maravilla!
1: ¿Es lo del almacén?
6: Sí. No, lo del almacén.
1: Bueno, dilo tú.
6: ¡Showtime! ¡Wow! El alcalde Bermúdez... propone guardar en un almacén el monumento a Franco. barricada. Ponlo a guarda, eso yo lo quiero ver cuando sea mayor.
7: Rompe lo que ya está pago.
6: Es que de verdad, Bermúdez, mira que yo te tengo aprecio porque tú lo sabes, además. Hemos hablado de esto y tú decías, yo eso que lo quiten para allá para cazar carajo. Pues coño, pues para cazar carajo no, por un almacén, man.
2: Pero cuando pase, a lo mejor, ¿no?
6: Un almacén, hay una cuevita ahí.
7: Pero vamos a ver. Pero vamos a ver, ¿y cómo lo van a hacer? O sea, pieza por pieza, entero.
6: Entero, no, ya que estamos enteros por una cueva ahí. Yo
1: creo que es más práctico fundirlo y meterlo en cubo.
6: Sí.
7: Pero no. eso,
8: Eso no es mío.
1: Eso no es mío.
8: Pero el tema es, o sea, yo lo que a lo que voy es, ¿y qué haces con eso después?
1: Pues esperar a que se despinte para volver a ponerlo, o cómo es. Pero yo no sé qué tragedia hay por cogerlo y eliminarlo, y ya está.
9: Claro. Yo creo que
1: hay, ¿cuál es la tragedia? Es que
9: hay un hay un sentimiento ahí detrás.
1: ¿Pero cuál?
9: No sé, pero Bermúdez lo sabe.
2: Pero yo creo que a lo mejor...
9: Él es el J-Bone nuestro.
8: Es como...
2: A lo mejor dijo, yo no soy el que le va a poner el cascabel al gato. Yo no lo fundo, sino lo muevo. Y entonces así, verdad. Ni una cosa ni la otra.
8: Yo creo que hay gente ahí que hay intereses ocultos.
1: Pero vamos a ver. El general Franco da un golpe de Estado en España.
9: All right.
1: Sí. ¿No?
8: Sí. Sí.
1: Contra la República, que estaba establecida y democráticamente elegida.
8: Efectivamente.
1: Sí, señor. ¿No? Vale. Se inicia una guerra.
8: Yes. Sí, señor.
1: Al final, la historia lo cuentan los vencedores.
8: Efectivamente.
1: Que fue en este caso las tropas que se sublevaron.
8: Uh-huh.
1: ¿Eh? Se sublevaron.
8: Sublevaron.
1: Claro, claro, y que, bueno, pues tuvieron la dicha, la fortuna de ganar la guerra y en consecuencia de meter al país en una dictadura.
9: Sí, señor.
8: ¿No? Y una represión.
1: Y una represión, como en todas las dictaduras.
8: Exacto.
1: En este caso tocó de derecha. Si hubiera sido de izquierda, hubiera sido lo mismo.
8: Efectivamente, las dictaduras son malas del lado del que sea.
1: Y hubo un montón de víctimas por un lado y por el otro durante la guerra, por supuesto. Pero después de la guerra, además, todos los que vinieron detrás.
8: Exactamente.
1: Vale. Todo lo que sea el ensalzar la figura de una persona que es un dictador y que por la fuerza y matando, y bueno, a través de una guerra, evidentemente. Habría que eliminarlo.
8: Totalmente.
1: Que parece ser que ya lo hemos superado, ¿no?
8: O sea, yo he oído cosas como, por ejemplo, dice, yo no sabía que ese monumento era dedicado a Franco. Digo, mira, se llama Monumento Franco.
2: O sea,
1: lo que se llama. Léete el cartelito.
8: O sea, vamos a ver, señor. Entonces yo...
2: Ahí
8: yo,
2: te llaman, ¿sí?, y te dicen, ¿por dónde vale? Y dice, ya estoy por el Monumento Franco.
8: Exacto.
2: O sea, como una referencia.
1: Pero vamos a ver, es que no sé cuál es el... De verdad que no sé cuál es
8: el...
1: Pero qué problema tenemos en la cabeza.
9: Yo creo que lo va a guardar por si llama Franco.
2: No, yo creo... No, pero te digo una cosa. Yo no me pongo la piel de él y dice, mira, yo no voy a tirar ni por un lado ni para el otro. Yo lo guardo, lo quito de la vista para los que le incomoda.
9: Sí, por lo menos lo quito.
2: Y tampoco lo fundo para los que se calienten. Pues ya está. Sí,
8: no, pero se habría que calentarlo para fundir.
1: La pregunta es... yo no soy un experto, desde luego. Bueno, yo soy un experto en prácticamente nada, pero la pregunta es, ¿pero tanto valor artístico tiene un monumento?
8: ¿Tú has visto
1: una pieza? A mí no me parece
8: el tamaño de esa espada. Es totalmente irreal. Eso es muy grande.
9: Parece todo.
8: Y las alas esas acartonadas. En vez
2: ¿pero
8: de
2: y qué van a poner ahí?
1: Bueno, pero que era el sello del
9: muñeco nieve.
8: Yo pondría... Yo pondría un escenario. Un escenario continuo. Y que la gente esté allí y toque y haga
2: cosas. Y que, por ejemplo, que tú digas, mira, yo soy artista, me describo y el viernes...
8: Exacto.
2: De 7 a 8 canto yo.
8: Exacto, un escenario.
2: Pero claro, tú imagínate la que se lía para la Rambla. La gente que
8: va... Ya se lía. Tú sabes lo que tarda se va por otro lado, tarda 5 horas.
9: Mira, o ponemos artistas locales que hagan allí uno, un rabo gato.
2: La ubicación no es muy cómoda.
1: Pero mira,
9: pon.
1: Eso es verdad. Un oyente dice, será Franco Batiato.
9: Hombre, Franco Batiato, ¿verdad?
1: Y después dice, yo pondría la piedra de Alexis. Es que tengo una piedra, un código de la
2: piedra.
1: Y está mal. Pues mira, yo cedo mi piedra.
2: El pobre, miren, él tiene...
9: Nada, ella está por lo menos...
1: ¡Piedra
8: en el riñón!
1: En el riñón, muchachos.
8: Uf, cuidado.
1: Pero mira...
8: De verdad.
1: Por favor, los que están obsesionados con este rollo de lo de...
2: ¿De la piedra?
1: De la dictadura. Obsesionados con negar una realidad.
8: Sí, chicos, ya está.
1: Lo queremos superar, pero no de cualquier manera.
8: A mí me flipa cuando dicen, dejen eso quieto, que eso no hace nada mal ahí. Digo, bueno, no te hará mal a ti. Pero hay gente que lo ve y a lo mejor le salen piedras en el riñón por verlo.
1: Pues desde luego, o sea, no lo sé. Y quitar un monumento que refleja ese... Coño, si se cambió el nombre de la Rambla, ¿por qué no se va a quitar ese monumento?
8: Claro.
1: Ahora, mételo en un almacén, lo voy a decir, ¿para qué?
9: Pues, para ir a visitarlo de vez en cuando, lo metes allí en frío.
1: Sí, entonces al final resulta que hacemos un centro de peregrinación.
8: Efectivamente. El Valle de los Levantados.
9: Señor.
8: Santa Cruz ahí.
9: Pues con esto hemos terminado las noticias.
1: Se acabó ya.
2: Y mira, le tenemos que dar un beso a Diego Lupiáñez, que nos está escribiendo ahora.
1: Que está volando por el Teide.
2: No, ya voló y llegó de una pieza.
9: Se confirma.
2: Eso fue lo que nos aclaró.
8: One Piece. Oye, recordamos aquí rápido antes de marcharnos que el día martes 14 de julio, Sodo Palique en el Teatro Leal.
1: 14 de julio, día de la independencia de Francia, en el Teatro Leal, solo palique.
2: Pero mira, de aquí el 14 de julio, lo repetimos un par de veces. Hombre,
8: ¿no? Sí, pero es que las entradas hoy, se están volando.
1: Y
8: ya,
1: hoy,
2: no,
1: o sea, como digo,
2: a ustedes les vuelan mucho. Yo me acuerdo el primero que iban a hacer en el Leal, que tenían sustito y no dio tiempo de nada.
8: Pues sacamos las entradas a la venta ayer. Y ya hoy el Patio Butaca está a punto.
9: Y hoy en la Bowie tenemos la Migrada Comedy, que hoy viene un montón de artistas.
2: ¿Cómo,
9: así que...
2: ¿Pero y por qué sabemos más de eso?
9: Porque eso es un micro abierto de comedia que se hace cuando me da la gana realmente.
1: Ah, mira qué bien.
2: Cuando me cuadra y puedo.
1: Pues te cuadró. Nos vamos. Nos solo vamos. Palique.
2: Gracias, chicos.
1: Adiós, mis niños. Que viene Seba la información. No dejará.
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11: Buenos días. El Colegio de Médicos de Tenerife ha advertido este viernes de que las consultas médicas en dermatología han aumentado en la isla tras la misa del Papa León XIV que se celebró en el puerto de Santa Cruz de Tenerife en las horas de mediodía. En un comunicado, la dermatóloga Marina Rodríguez alerta del aumento de quemaduras solares y brotes de enfermedades fotosensibles tras las largas horas de exposición durante la visita papal a la isla de Tenerife, y ha recordado que el fotoprotector no es suficiente cuando la exposición solar es prolongada y en horas centrales del día. Además, la Consejería de Sanidad ha por controlado un brote de hepatitis A detectado en una escuela infantil de Gran Canaria. En declaraciones a Televisión Canaria, la consejera de Sanidad Esther Monzón ha explicado que continúan dos pequeños ingresados, pero que el resto de afectados, cuatro menores, ya están en sus hogares en observación domiciliaria. Ahora se están realizando los estudios de los familiares.
12: Está todo controlado y bueno, pues estamos poniendo en marcha toda la red de epidemiológica de control, donde se están, bueno, pues haciendo pruebas a los familiares y a las personas que han estado pues cerca de esta de estos niños y bueno, y decir que está todo controlado y está todo notificado.
11: Convocadas las ayudas al POSEI destinadas a la producción láctea de vacuno de origen local y a la industria láctea correspondientes a la campaña 2026 por un importe total de 13,4 millones de euros. El consejero de Agricultura, Narváez Quintero, ha destacado que estas medidas buscan fomentar la producción y el consumo de leche de origen local y ha recordado que desde la campaña anterior el Ejecutivo Autonómico abona estas ayudas con periodicidad semestral en lugar de anual para facilitar así la gestión económica de las explotaciones ganaderas en las islas. Y en Fuerteventura, el Pleno del Ayuntamiento de Antigua se debate este viernes a mediodía una moción de censura presentada por Coalición Canaria, Partido Popular, Asambleas Municipales y Contigo Fuerteventura contra el actual alcalde Matías Peña de Alternativa por Antigua. Peña se ha despedido en un comunicado dando las gracias a la ciudadanía y ha dicho que los cambios a veces llegan a convertirse en traición. La moción se presentaba el pasado 5 de junio.
13: Lo que se ha hecho en este acuerdo que hemos firmado el día de hoy, estas cuatro organizaciones políticas, es dar un paso de las mayorías sobre las minorías. Aquí no se ha usurpado, no se ha violado ningún derecho constitucional a nadie. Se ha presentado una moción de censura de manera legítima, donde lo que pretendemos es trabajar desde el primer día para dar ese cambio y que vuelva a recuperar el municipio de Antigua su prestigio.
11: En Página de Sucesos, la Guardia Civil ha detenido a un hombre en el puerto de Huelva por un presunto delito contra la salud pública. Los agentes le localizaron más de 2 kilos de cocaína ocultos en una mochila cuando iba a embarcar en el ferry con destino al archipiélago. Según informa el Instituto Armado en un comunicado, el detenido fue localizado durante los controles habituales a personas y vehículos en las instalaciones portuarias.
14: Al examinar minuciosamente el interior, se descubrió la existencia de un doble fondo que ocultaba un paquete de 2,166 kilogramos de un polvo marrón y al realizar test químico de narcotest arrojó resultado positivo en heroína, deteniendo de forma inmediata al portador del equipaje. La incautación de esta sustancia es especialmente reseñable debido al grave perjuicio que representa su consumo para la salud. En décadas anteriores, la heroína tuvo un gran impacto social y delincuencial.
11: Y a partir del próximo lunes va a continuar una nueva fase de las obras de la circunvalación de Arucas en la isla de Gran Canaria. Se va a acondicionar la Gran Canaria 20 entre los puntos kilométricos 3,4 y 4,8. Según ha informado Obras Públicas, esta actuación va a permitir continuar con los trabajos de asfaltado de esta última capa de firme pendiente de ejecutar en distintos puntos de la infraestructura. Para garantizar la seguridad durante su desarrollo, será necesario realizar cortes temporales de la circulación y también habilitar itinerarios alternativos en función de las zonas de trabajo. Los trabajos se van a desarrollar entre las 8 de la mañana y las 6 de la tarde hasta el día 26 de junio. Es todo, más noticias a las 12 del mediodía con un avance de los contenidos del Canarias a la 1. Continúan ya Eugenio González y Mercedes Martín. Comienza la Alpispa hoy en clave puerto desde la capital Gran Canaria.
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2: ¿Qué tal? Muy buenos días. Efectivamente, estamos hoy en Clave Puerto, una actividad organizada por la Autoridad Portuaria de Las Palmas y la Fundación Puertos de Las Palmas. Hoy conoceremos entre todos cómo es esa actividad portuaria, proyectos, actividades, eventos para fortalecer el vínculo puerto-ciudad con la población. Eugenio.
15: Sí, Mercedes, estamos en un sitio magnífico. Tenemos delante también el mar, el Atlántico, que rodea también evidentemente este puerto aquí en Las Palmas de Gran Canaria. Las voces del puerto van a compartir experiencias, proyectos e historias que reflejan pues la verdadera dimensión del puerto, de este puerto, como motor económico, social y humano de toda la isla de Gran Canaria.
2: Así es, Eugenio. El encuentro busca crear un espacio de diálogo, de visibilidad. Hay que conocer un poquito mejor el puerto de lo que ya lo hacemos y no quedarnos solo en esas conexiones marítimas que todos pensamos cuando pensamos en el puerto. Vamos a ver la actividad portuaria de todos sus ángulos: logístico, industrial, comercial, social, formativo y medioambiental, con especial énfasis en sectores claves como el bunkering, que hoy vamos a ver lo que es. Eugenio, sí, lo vamos a explicar para, sí, que todos vayamos también conociendo esos términos que están vinculados a la actividad portuaria, los cruceros, por supuesto, que es algo muy conocido por todos, la reparación naval y también esa conexión.
15: Y todo esto con este, claro, es una pena que usted no le llegue en el aire marino que estamos aquí disfrutando en este enclave. Con este enfoque, el evento pretende pues acercar el funcionamiento del puerto a la sociedad, reforzar el conocimiento público sobre su impacto y fundamentalmente pues promover una conversación constructiva sobre retos y oportunidades que son muchas que tiene y que da este puerto.
2: Beatriz Calzada, presidenta de la Autoridad Portuaria de Las Palmas. ¿Qué tal? Buenos días.
16: ¿Qué tal? Buenos días. Buenos Encantada. Días.
2: Gracias, igualmente. Hemos dado algunas claves en esta entradilla de la Alpispa de hoy en un sitio privilegiado. Aquí estamos en el puerto de La Luz y de Las Palmas con este clima fantástico, bendita panza de burro que también se agradece porque ya empieza a notarse que el verano está a la vuelta de la esquina, pero seguro que se nos queda algo en el tintero para explicar a los oyentes por qué estamos hoy aquí los medios de comunicación para contar a la población la actividad que se desarrolla aquí.
16: Por algo muy sencillo, no se quiere lo que no se conoce y no se protege lo que no se conoce. Entonces, tenemos que querer nuestros puertos, tenemos que querer en particular a este puerto, pero a todos nuestros puertos, y tenemos que proteger nuestros puertos, porque por aquí entra la vida de todos los que vivimos en esta tierra y de toda la gente que nos visita.
15: Qué bonito, entra la vida por este lugar donde estamos. Y considera, Beatriz, que es poco conocido, por ejemplo, los ciudadanos de Las Palmas de Gran Canaria viven de espaldas al puerto.
16: Bueno, eso fue lo que la apreciación que tuvimos cuando llegamos y que creo que lo hemos ido corroborando, donde todo el mundo nos decía que parece que hay una puerta invisible allá en Belén María, en la entrada de la Guardia Civil hacia adentro. Hay un muro, a veces literal y otras veces imaginario, y lo que queremos es romper ese muro.
2: Bueno, Beatriz Calzada, justo está hablando usted y estoy viendo pasar este barco de sightseeing, ¿no?
16: Sightseeing, sí.
2: Exacto, que es como la guagua esta roja que vemos turística, que va por carretera, pero ya tenemos la posibilidad de ver también el puerto y toda la zona de la costa gracias a este barco. ¿Qué respuesta está teniendo? Que es una empresa privada, entiendo, que no tiene, sí, que ver con el puerto, pero que sí realiza esa actividad en todo el puerto.
16: Es una concesión, que además llegaron a un acuerdo con City Sizing, pero también es verdad que nosotros tenemos con ellos bueno, pues con un acuerdo también, y lo utilizamos mucho y es de las cosas que más éxito tiene. Ahí hemos subido a colegios, a institutos, a todo tipo de colectivo, todo tipo de personas en diferentes eventos, y es de, bueno, ahora tuvimos FIMAR, por ejemplo, y es de las cosas que la gente más demanda. Altamente recomendable, porque no tiene nada que ver ver el puerto desde el mar, pero también algo muy curioso, ver la ciudad desde el mar.
15: Bueno, pues tenemos con nosotros a la mejor guía, que nos va a enseñar en los próximos minutos, pues lo que se ve y lo que no se ve, en este caso de la Autoridad Portuaria de Las Palmas. Enseguida seguimos hablando con Beatriz, pero el programa también, en este ritmo al comienzo, pues también, como cada día, hacemos una pregunta a los oyentes, porque hoy, nosotros estamos en este lugar fantástico, en este maravilloso puerto, y aprovechando que estamos en el puerto, vamos a Mercedes a, digamos que, a poner en valor el día de hoy, que es el Día Mundial del Paseo, y no se me ocurre mejor sitio para pasear que un puerto como este, por ejemplo.
17: Y tanto,
15: ¿no?
17: Que sí, porque estamos al ladito del mar, ahora que va a empezar ese calor con más intensidad con la llegada del verano, qué mejor sitio para dar un paseo en este Día Mundial del Paseo que, por ejemplo, el puerto de La Luz y de Las Palmas, aquí en Las Palmas de Gran Canaria. De hecho, hay mucha gente que, por ejemplo, en la parte del muelle deportivo sí que utiliza esa oportunidad de pasear más, y hoy vamos a dar ese paseo. Bien. Conmemorando este día por aquí.
15: Y hoy preguntamos a ustedes, a los oyentes que nos están siguiendo, hoy no nos pueden ver porque estamos fuera, ¿no? Estamos fuera y la aplicación hoy es más complicado que nos puedan ver.
17: Pero nos pueden escribir.
15: Pero nos pueden escribir, eso sí. El WhatsApp, como siempre. Y hoy les preguntamos que nos diga si a usted le gusta caminar al aire libre, por qué lugares suele caminar, cuánto dura su paseo. ¿Pasea usted por el puerto? Yo, para no quedar, lo mío es real, no es que vaya a quedar bien con la presidenta de la Autoridad Portuaria. Yo los fines de semana sí suelo pasear por el puerto, no por este, porque no vivo.
17: Te pilla un poquito lejos.
15: Claro, pero sí que paseo en un pequeño puerto, en el puerto de Garachico. Los fines de semana que me voy allí, pues paseo, suelo pasear por el puerto de Garachico. La laguna no tiene puerto. Entre semana paseo por la laguna y fin de semana en el puerto de Garachico. Tú sueles también pasear mucho, caminas mucho, ¿no?
17: Sí, a mí me gusta mucho caminar y en ocasiones paseo por aquí. Además, ahora que tenemos esta pasarela fantástica que nos ha permitido llegar desde la Radio Canaria, desde nuestra sede aquí en Gran Canaria hasta aquí, pues con unas vistas impresionantes y de manera muy rápida y sencillita, que se agradece.
15: ¿Y Beatriz por dónde pasea? ¿Te gusta pasear?
16: Me gusta pasear. ¿Sí? Es mi manera, además, de desestresarme. Paseo y las soluciones vienen y los problemas se van. Escuchando música siempre.
15: Muy bien, muy bien, muy bien. Bueno, pues usted que nos está escuchando en cualquier punto del archipiélago, que digo archipiélago, del mundo, pues pueden escuchar en cualquier punto del mundo, queremos que nos cuente, que nos diga ese paseo. El paseo al que usted pues suele hacer, por dónde le gusta pasear, más por el lado del mar, más por el monte, más en la ciudad, en un entorno, digamos, urbano, también rodeado de patrimonio, donde quiera. Nos lo puede hacer llegar, como siempre, a nuestro número de WhatsApp, que es el mismo, aunque estemos fuera de los estudios, y es el 628-515151.

0: Caminando por la calle, sí. Hoy caminamos por el puerto, sí. Vamos a caminar por el puerto. Bueno, este puerto que es enorme, enorme, enorme, grandísimo. Y lo vamos a conocer hoy al detalle, toda esa actividad que se desarrolla aquí y que es uno de los motores económicos importantísimos de Gran Canaria. Vamos a hablar de este puerto en un momentito. Antes presentamos al equipo que hace posible la Alpispa cada día. En producción está Víctor Reyes, en realización aquí desde el puerto, Fernando Mínguez.
1: Y en los estudios centrales están María Soler, Rubén Rodríguez y también Adai Palmero.

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8: Aquí estamos en el puerto de Las Palmas y sigue con nosotros Beatriz Calzada, la presidenta de la Autoridad Portuaria de Las Palmas. Señora Calzada, gracias por esperar este ratito para compartir con nuestros oyentes tantas y tantas cuestiones que tenemos que abordar con usted para conocer cómo está ese presente y futuro del puerto de Las Palmas como motor económico, decíamos antes, tanto en el pasado, ¿no?, que supuso, ¿no?, ese impulso económico a Gran Canaria, pero no solo a Gran Canaria.
9: Sí, bueno, antes que nada, encantada de tenerlos aquí y de verdad que creemos que es una oportunidad, ¿no?, que puedan estar aquí, y recordábamos que esto creo que nunca se había hecho y que puedan estar aquí viendo a pie de muelle lo que pasa, oliendo, ¿no?, y sintiendo la brisa del mar, creo que es positivo. Y sí, efectivamente, la gente dice el motor económico de Canarias es el turismo, que lo es. Nosotros decimos el corazón económico de Canarias son nuestros puertos, y en concreto este puerto de La Luz, porque es el que nutre, el que realmente hace, ¿no?, que todo camine y que todo fluya. Y este en particular es un puerto muy resiliente. Todos sus actores, tanto la parte pública y la parte privada, han sabido aprender, han sabido ver los distintos momentos, por dónde iba ese tráfico internacional, todos los acontecimientos internacionales que al final afectan, han sabido leerlo, han sabido reconvertirse muchos de ellos. Aquí tenemos enfrente el muelle pesquero, que en su día, esto era el boom, ¿no?, de la pesca. Teníamos las grandes flotas internacionales, rusas, chinas, coreanas, los teníamos aquí, la japonesa, y era el fuerte de nuestro puerto. Eso, de la noche a la mañana, a raíz de decisiones europeas para solucionar otras cosas, cayó, todo eso desapareció, y lejos de desaparecer la actividad económica en el puerto, lo que hizo fue reconvertirse y poder ir hacia otros caminos y poder existir, con lo cual, bueno, eso es algo que está ahí en el ADN de todos los que llegan a este puerto, y es lo que nos garantiza el futuro de nuestros puertos.
10: Es evidente, Beatriz, que este no es un puerto cualquiera, este es un puerto importantísimo. Le pregunto, haciendo un paralelismo, ¿podemos decir como este es el transatlántico de todos los puertos, al menos en Canarias?
9: Desde luego del Atlántico Medio lo es. Este es el puerto más importante del Atlántico Medio. Somos el cuarto puerto en el sistema portuario español, por importancia somos el cuarto puerto. Se mida siempre por el tipo, la cantidad de mercancía que nosotros manejamos, somos el cuarto puerto, pero por ejemplo en reparación naval somos los primeros. En reparación naval somos líderes en todo el sistema portuario español. En bunkering, que es el suministro de combustible, somos los segundos después de Algeciras. Está Algeciras y el puerto de Las Palmas. En cruceros estamos entre los segundos primeros, según según la temporada, estamos ahí. Entonces, estamos ocupando, siempre estamos en ese ranking dentro de los 5 primeros puertos como mínimo en distintos tráficos. Entonces, ¿somos el transatlántico? Vamos a decir que sí, somos el transatlántico.
8: Claro, hay que sacar pecho cuando tenemos esa posibilidad y en este caso la tenemos, Beatriz. El caso es que cuando pensamos en el puerto de Las Palmas, ¿por qué están esas posiciones? ¿Es solo por la situación geográfica? Entiendo que no, que hay más valores que hacen que estemos en esas posiciones.
9: Claro,
8: ¿no?
9: Efectivamente, la posición geográfica evidentemente en este caso juega a nuestro favor. Podría ir en contra, pero en este caso... Y juega a nuestro favor porque aquí, desde el origen del puerto, ha habido personas que supieron ver el puerto, supieron apostar por el puerto y ver las posibilidades que tenía este puerto. Esto es un puerto muy grande. Es lo primero que llama la atención a todo el que viene. No nos imaginábamos un puerto así. Y es un puerto, además, que por su propio origen y por cómo ha ido evolucionando a lo largo de la historia, es un puerto, como llaman en América, multipropósito. Es el puerto más diversificado de todo el sistema portuario español. Esto significa que tenemos mayor cantidad y diversidad de actividad, de tráfico. Hay puertos que son muy fuertes, pero a lo mejor son especializados en mercancías, solo mercancías. Aquí tenemos prácticamente de todo. ¿Por qué? Porque estos son puertos que nacieron para dar servicio. Por aquí pasaban, bueno, pues todos aquellos barcos que iban a hacer las Américas, que venían, pues, desde Huelva, desde Cádiz, bajaban, llegaban hasta aquí, y aquí se suministraban. En aquel momento era carbón, agua, la tripulación, cualquier tipo de comida que hiciese falta, todo se hacía aquí, se había que hacer alguna reparación. Y eso ha continuado a lo largo de la historia. Ese concepto, cuando nosotros nos preguntan a qué dedican este puerto, siempre les decimos lo mismo. Yo no te voy a decir a lo que nos dedicamos. Dime lo que necesitas y nosotros lo hacemos posible. Y eso es lo que marca, yo creo, que la diferencia. Después, obviamente, tenemos una composición de puerto que ayuda también a que, bueno, pues todas estas infraestructuras portuarias tan excepcionales, pues que se hayan podido ir consolidando, que además todavía tengamos proyectos para crecer todavía más, todavía somos capaces de acometer algunas obras de infraestructura en este puerto, pero también en Arinaga, en Arrecife y en Puerto del Rosario. Y eso, bueno, pues también evidentemente va de la mano de todo ese desarrollo de la actividad. Con lo cual es una mezcla de cosas. Nuestra situación geográfica, el ser ese hub, como llamamos, logístico, ese hub estratégico entre América, África y Europa, el estar en una zona alejada de conflictos también es importante, es una zona muy tranquila, somos ese territorio europeo que estamos en África, eso también marca la diferencia. Y después, obviamente, el buen hacer de todo el empresariado, de todas las personas que operan en nuestros puertos.
10: Hablaba Beatriz del ranking que ocupa este puerto en relación, bueno, a distintos aspectos. Yo le pregunto, ¿se compite entre puertos?
9: Sí.
10: ¿Mucho?
9: Mucho. El sistema portuario es un sistema muy duro, muy duro. Tenemos muy buenas relaciones entre nosotros, pero cuando hay que competir, sacamos las garras. Porque el sistema portuario español se basa en la autosuficiencia financiera y en la competencia. ¿Qué significa? Nosotros no recibimos dinero de nadie. Esto no tenemos presupuestos generales, como tiene cualquier otra administración. No recibimos dinero de ninguna administración. Vivimos de lo que generamos. Entonces, mientras más generes, más capacidad de inversión tienes. Más gasto puedes hacer, más obras puedes hacer, más cosas puedes hacer. Entonces, eso obviamente hace, primero, que no podamos perdonar ni una sola tasa. Siempre decimos, en el puerto por respirar se cobra, porque no podemos perdonar nada porque vivimos de eso, ¿vale? Si no, viene la IGAE la Intervención General del Estado y nos corta la cabeza. Y después es un sistema muy competitivo. Lo que se busca es precisamente que compitamos entre las autoridades portuarias. Si todos tenemos las mismas reglas, pues evidentemente no pasa nada, porque competimos y eso hace que mejores, que busques maneras siempre de ser mejor, de ser más eficiente, de ser el mejor en lo que te dediques. Pero sí, el sistema portuario, económicamente al Estado le viene muy bien porque no le cuesta un duro, pero es un sistema duro.
8: ¿Y qué es lo que más beneficio genera? Dentro de todas esas actividades que tienen, ¿qué es lo más rentable? Que dices, esto sí que no lo podemos perder.
9: Cualquier actividad que conlleve la rotación de barcos. Hay un concepto erróneo en los puertos. La gente dice, no, te voy a traer un barco y te lo voy a dejar ahí atracado X tiempo. Y tú dices, no, eso es un error. Los barcos, esto lo he ido aprendiendo en este tiempo, los barcos se hacen para navegar, no para estar atracados en los puertos. Y los barcos tienen que moverse. Nosotros aquí tenemos ingresos por tasas, las tasas de los buques, tasa de actividad en función de las de la actividad que generen, y evidentemente unos más y unos menos. Reparación naval, por ejemplo, una parte muy importante. El bunkering es nuestro sector estratégico, sí o sí. Es un sector muy, muy importante. Y después, por ejemplo, tenemos esas perforadoras que ustedes ven, lo que antes eran plataformas, ahora son esas perforadoras, las drill ship, que nosotros nos hemos convertido en una sede, por así decirlo, o en una base de todo lo que es el oil and gas offshore, que vienen a ser pues estas perforadoras. Esto dejan también unas tasas muy importantes en el puerto. Pero prácticamente todas las actividades son muy importantes a la hora de valorar los ingresos que nos dejan.
10: Uh-huh. ¿Y qué le quita el sueño a la presidenta de la Autoridad Portuaria?
9: Un cierre del puerto, que por algún motivo tengamos que parar la actividad, que nos sigan poniendo restricciones de seguridad que conlleve todavía más ajustes que afectan a la actividad del puerto.
10: Porque hay muchos ajustes de ese tipo con el que usted habla, muchas restricciones.
9: Sí,
10: más de las que...
9: Nos gustaría, sí. Por supuesto. Nosotros, no sé si ustedes recuerdan, hace no demasiado tuvimos que cerrar los muelles. Hay muelles aquí que no se puede entrar. Yo recuerdo, y todavía hay gente que lo recuerda, que se iban a pescar a la Finge, lo que es ahora el Nelson Mandela, o se iban hasta el dique, hasta el Reina Sofía, yo me acuerdo de joven, con mi coche, y llegar hasta el Reina Sofía, hasta allí en la punta, a ver los barcos. Eso está absolutamente prohibido. Claro, hay gente que esto no lo entiende. ¿Pero por qué? Si siempre, que toda la vida hemos ido... No se puede, pero no por una cuestión nuestra, por cuestiones de seguridad. Nosotros estamos sujetos, como un puerto, se considera una infraestructura crítica que está sujeto a todos y los mayores niveles de seguridad. Si no los cumplimos, pasamos a una cosa que nadie quiere estar, que es en el listado de puertos no seguros. Si tú estás en el listado de puertos no seguros, aquí no viene ningún barco. Entonces tienes que cumplir. Nosotros somos auditados por la Comisión Europea de Seguridad. Tenemos que pasar unos controles, tenemos que garantizar que hemos puesto y que hemos implementado todas las medidas de control y de seguridad que ellos nos imponen. Pero las medidas de seguridad no tienen que ver con la seguridad de las personas que están en el puerto. Entiéndame lo que voy a decir ahora. Si se te cae algo encima, lo siento, es tu problema. A efectos de la Comisión Europea de Seguridad. Ya. Para ellos la seguridad es en los buques y en la carga. Nosotros tenemos que garantizar siempre que a los buques solo pueden acceder las personas que tengan que acceder y que a la mercancía solo pueda acceder quien pueda acceder. Entonces hay que cerrar. Y por eso hay vallas, están cerrados y todavía nos va a tocar cerrar un poquito más. Bueno, ahí estamos con tiras y aflojas, vamos cumpliendo, pero bueno, pues intentando que la cosa no sea tan dura, pero tenemos, bueno, pues ese tipo de limitaciones. Entonces hay un momento en que nosotros tenemos que compaginar siempre el tema de la descarbonización. Es un camino que todos hemos avanzado, que todos hemos emprendido, que es importante, que tenemos que seguir avanzando en esa búsqueda de la electrificación de nuestros muelles, de los combustibles alternativos cada vez menos contaminantes, pero esto no puede suponer una paralización o un retroceso en la actividad económica, en este caso del puerto. Entonces estas son las cosas que tenemos que ir lidiando, y a mí me preocupa porque al final una parálisis en nuestros puertos, al final a quien va a afectar es a la ciudadanía, al día a día de las personas, que cuando vayan a una tienda se encuentren que no hay mercancía, o que lo que hay es muchísimo más caro, o que tengamos que estar como hace años esperando 3 o 6 meses a que nos llegase algo que habíamos comprado fuera. Y no hablo solo lo que uno pueda comprar a nivel particular, sino hablo de las industrias que tienen que comprar componentes, que tienen que comprar repuestos y que no se pueden permitir largos tiempos de espera. Esto yo creo que, bueno, lo tenemos muy claro, que tenemos que impedir que esto pase y poner sobre la mesa todas las medidas para que todo fluya y que las cosas vayan bien.
8: Uh-huh. ¿Y cómo vamos en el interés por parte de los jóvenes en cuanto a dedicarse a alguna profesión o no que tenga que ver con el puerto? ¿Sigue esa falta de conocimiento por parte de los estudiantes de que aquí hay futuro en actividades portuarias?
9: Sí, sigue todavía. Yo creo que, bueno, hemos trabajado en estos años en este tema, tanto la Autoridad Portuaria como la Fundación. Tenemos yo creo que algunos proyectos que estamos llevando a cabo con colegios, con institutos, universidades, con distintos colectivos, porque es fundamental que nuestra gente joven, mucha gente que no sabe qué hacer con su vida, que no encuentra su camino, que sepan que aquí tienen una oportunidad, tanto para trabajar en una empresa, tanto en la Autoridad Portuaria como sector público, como en una empresa privada, pero también es una oportunidad para que emprendan, para montar su negocio, que pueda estar vinculado a la actividad portuaria. En el puerto se trabaja mucho, pero creo que los beneficios son también importantes y eso es lo que estamos trabajando con ellos para que lo conozcan.
10: Y casi para ir concluyendo, Beatriz, ¿cómo le gustaría a usted que fuera este puerto? Cuando deje la responsabilidad que tiene, porque usted tiene fecha de caducidad.
9: Sí, no, por supuesto.
10: Cuando se vaya, ¿qué le gustaría haber dejado en el puerto con esa marca de Beatriz Calzada como presidenta de la Autoridad Portuaria?
9: Pues un puerto que sigamos consolidándolo, y poniendo además los mimbres para todo eso que viene en el futuro, todos esos desarrollos que van a marcar el futuro de nuestros puertos, el haberlo hecho bien para que se puedan desarrollar y, por supuesto, garantizar el futuro durante siglos, todos los siglos que se pueda, de nuestros puertos.
8: Hay muchas personas escuchándonos, los oyentes de la Radio Canaria, en concreto de este programa, de la Alpispa. Aproveche que tienen la oportunidad para dirigirse a todas esas personas que nos están oyendo y que les quede claro ese mensaje que ustedes quieren trasladar con esta actividad que nos ha reunido aquí a muchos medios de comunicación. ¿Qué les gustaría que calara?
9: Bueno, pues lo que acabo de decir al principio, es importante que se acerquen a nuestros puertos, que lo conozcan, que sepan la importancia que para su día a día tiene la actividad del puerto, que los puertos no pueden cerrar, que somos responsables y sabemos que tenemos que compaginar los puertos con las ciudades, pero son fundamentales para su día a día y hay que quererlos y hay que protegerlos.
8: Bueno, y para eso, como decía hasta el principio, hay que conocerlos.
9: Exacto.
8: Y aquí lo vamos a conocer hoy a lo largo de este programa. Beatriz Calzada, presidenta de la Autoridad Portuaria de Las Palmas, gracias por habernos invitado y también por, bueno, pues explicarnos cómo es ese funcionamiento. Son unas pinceladas porque el puerto da para mucho, pero aquí vamos a seguir hablando de él en las próximas 2 horas. Gracias.
9: Gracias a ustedes por venir.
10: Gracias, muy amable.
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0: A la infraestructura de la autoridad portuaria de Las Palmas para conocerla un poquito mejor. Y para hablar de esto, pues ya está por aquí Antonia Bordón, que como digo, es la jefa de infraestructuras de la autoridad portuaria de Las Palmas. Antonia, ¿qué tal? ¿Cómo estás? Buenos días.
1: Hola, buenos días. Bienvenido a nuestro puerto.
0: Muchas gracias. Muy engañado. Ahí le da un poquito el sol. No sé si estaba a estar cómodo.
1: No, estoy bien.
0: Bueno,
1: hasta ahora.
0: Bueno, tú conoces mejor que yo todo aquí. Tú sabes dónde se quiere sentar también.
1: Esta es su casa, pero bueno, sabemos por dónde llega el sol.
0: Desde luego. Estamos bien,
1: no vamos a leer.
0: Bueno, pues hablamos de qué, de infraestructura, de obras. Antonia, ¿cuál es, las principales obras de infraestructura que están transformando este puerto?
1: Ahora mismo son todas las concernientes a zonas de abrigo, es decir, a la ampliación de esa nueva dársena que tenemos lo más a naciente del puerto, que es toda la dársena de África, ampliando todas esas infraestructuras, creando nuevas líneas de atraque para dar cabida a todos los buques que están entrando, que cada vez tenemos una saturación mayor en cuanto a la línea de atraque y nos lo demandan mucho. Y también en las otras islas, porque no solo gestionamos el puerto aquí en Las Palmas, sino también en Lanzarote y en Fuerteventura. Pues también en Fuerteventura tenemos ahora mismo actualmente una de las mayores inversiones que tenemos en marcha, una obra de casi 38 millones, para generar también un nuevo dique que dé mayor abrigo, que permita crear una línea de atraque nueva, que permita también diversificar un poco y que las líneas actuales se puedan utilizar, optimizarlas mejor.
2: Uh-huh. Uh-huh. Las líneas actuales se refiere a las conexiones en barco para pasajeros y mercancías.
1: Sí, porque ahora mismo Puerto del Rosario solo tiene una línea de muelle comercial que está compartida con tráfico con las dos terminales que tenemos de contenedores y está compartida también con el suministro a buques. Uh-huh. Con lo cual, al disponer ahora de una línea de muelle, ese suministro a buques se va a otra ubicación y se permiten las mejores operativas y no hay que estar haciendo tanto encaje de bolillo para que atraquen los barcos.
0: Porque esto como la vida misma, Antonio, esto es renovarse o morir, ¿no? Quiere decir que esto es un continuo renovar retos de modernización, entiendo, ¿no? Para ser más atractivo el puerto, ¿no?
1: Y claro, y para atender todas las demandas que nos llegan. Es decir, nosotros siempre tenemos que tener infraestructura para dar servicio a todo lo que se están, los negocios o las mercancías que se están moviendo para poder darle cabida.
2: Uh-huh. Porque ¿cómo ha ido cambiando o cómo se espera que cambie? ¿Qué infraestructuras tienen que actualizar para que puedan ofrecer ese mejor servicio a los buques?
1: Hombre, tenemos que modernizar un poco toda la parte antigua o ya mayor del puerto, es decir, toda la parte nueva se está ampliándose para esos servicios y nuevos tráficos que hay, que son barcos de mayor escalado, de mayores dimensiones, que necesitan mejorar pues la infraestructura en cuanto a mayores bolardos, mayores defensas y toda esta parte más antigua del puerto, que es la que está más cercana a la ciudad, pues acomodarla y acondicionarla para que ese frente de que ve el ciudadano y el propio usuario de Las Palmas, pues que sea algo más atractivo y que sea menos más atractivo, que sea menos feo, más moderno.
0: Y en esa línea también entiendo, Antonio, también acercar también, ¿no? Que la gente, en este caso, no viva de espalda al puerto, sino que viva frente al puerto.
1: Exacto,
0: ¿no?
1: Es decir, toda esa parte que ya no tiene un uso prioritario comercial, porque son infraestructuras muy antiguas, tienen pocos calados, y el manejo de los barcos en esa zona ya está más limitado para lo que es el servicio comercial, pues abrirlas a la ciudad y que ellos puedan pasear y conocer un poco todo lo que es el día a día del puerto, porque queramos o no, somos una isla y vivir de espaldas al mar no es nada bonito y no nos gusta. Siempre queremos ver el mar y lo tenemos siempre como referencia.
2: Claro, entonces, Antonia, digamos que hay dos puertos, uno el que ve el ciudadano más cercano, ¿no? Que tiene una realidad diferente a la que no se ve habitualmente desde aquí, desde donde nos encontramos, por ejemplo. ¿Y cómo son esas dos realidades? ¿Qué es lo que no conocemos que hay más allá y que está ahí?
1: Hombre, la otra parte es una parte más comercial. Tenemos todas las terminales de contenedores, tenemos toda la parte de bunkering, de suministro de buque, tenemos toda la zona de reparaciones navales, de logística. Es una

0: una parte del puerto más industrial. Uh-huh. Y después tenemos esta parte que es la que está linda con todo lo que es la ciudad de Las Palmas, que la estamos convirtiendo en una zona más amigable y más atractiva para el uso del ciudadano y que no haya tanto impacto no deseado.
1: Ya nos hablaba usted hace un ratito también de esa obra en el puerto en Fuerteventura, decía, sí. ¿No? Pero si yo le pregunto a Antonia Bordón de qué obra está ella más orgullosa de la responsabilidad que tiene, ¿qué me diría?
0: Buah, esa es una pregunta complicada. Es una pregunta complicada.
1: Sí.
0: Porque, vamos a ver, yo le tengo una atención especial.
1: Sí, un poquito de cariño más.
0: Un poquito de cariño a mí, yo soy del sureste, yo soy de Agüimes. Vale, entonces, vale. Mi puerto de Arinaga es como que fue una de mis primeras obras grandes o así de cierta responsabilidad. Y para mí siempre tengo un poquito más de cariño, pero aquí en el puerto hemos desarrollado muchas obras importantes y de gran envergadura, y de las que me siento conmigo y con mi equipo muy, muy, muy orgullosa del resultado que hemos obtenido. Estoy bastante satisfecha.
1: Claro, porque estaba yo pensando, Mercedes, que ser jefe de infraestructura de una mole, de un sitio tan grande y tan complicado como este, no debe ser tarea sencilla, ¿no?
0: No.
1: Es complicado, ¿no?
0: Es complicado tener contento a todo el mundo.
1: Sí, ¿no?
0: Porque nosotros somos, entre comillas, los malos, que vamos rompiendo, vamos desalojando a Antonio cada vez que le pedido, no, vamos a empezar a trabajar en el muelle tal. Yo no te voy a quitar los barcos.
2: Si no me quitan los barcos,
0: no me puedo trabajar. Entonces, siempre es un tema de encaje de bolillos que...
2: Las obras no gustan a nadie hasta que luego ve el resultado.
0: Exactamente. Y lo triste que tiene la obra marítima es que el 90% de lo que hace está siempre debajo del agua y nadie lo ve.
1: Claro.
0: Entonces, cuando ya lo llegan a ver, a lo mejor tú llevas un año trabajando y nadie sabe. Y dice, pero eso no hay nada, no se ve nada. Está todo debajo del agua.
2: Ya lo verá.
1: Bueno, pues Antonia Bordón, jefa de infraestructura de la Autoridad Portuaria de Las Palmas, gracias por compartir este reto con nosotros y con todos los oyentes, y para conocer un poquito mejor también cómo se trabaja, ¿no? Cómo ese, permítanme la expresión, ese lavado de cara, ¿no? Que también tiene que llevarse a cabo en la Autoridad Portuaria, en este caso la de Las Palmas. Gracias, muy amable, ¿eh?
0: Vale, muchas gracias a ustedes, Antonio, por la visita.
1: Adiós.
0: Gracias.
1: Hasta
0: luego.
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6: 20 minutos para las 12 del mediodía. Hoy la Alpispa desde el puerto de Las Palmas. Estamos en la actividad en clave puerto, conociendo todo lo que se desarrolla aquí en este puerto tan importante que engloba, Eugenio, no solo Gran Canaria, sino también las otras dos islas orientales.
7: Sí, Lanzarote y Fuerteventura. De hecho, nos decía Antonia que ahora este proyecto importantísimo destacaba ella, en este caso, en el puerto de Fuerteventura.
6: Acabamos de hablar de la infraestructura y vamos a hablar ahora de otro aspecto importantísimo, porque ¿qué sería del puerto sin sus trabajadores? Y vamos a hablar con una parte de ellos, en concreto con los estibadores. Está con nosotros Maxi Díaz, que es el presidente de los estibadores del puerto de Las Palmas. ¿Qué tal? Muy buenos días. Gracias por acompañarnos.
8: Buenos días.
6: Buenos días. Bueno, estamos aquí conociendo toda la actividad que se desarrolla y claro, que sería del puerto de Las Palmas sin los estibadores que llevan a cabo un trabajo fundamental. ¿Cómo ve la situación actualmente, Maxi, de los trabajadores de la estiba?
8: Pues la verdad que en estos momentos estamos viviendo un momento, yo creo que de los más dulces de hace muchos, muchos años. De hecho, me estaban diciendo por ahí, coño, que hace tiempo que no se oye hablar de conflictos en el puerto.
6: Es verdad, pero hay tranquilidad.
8: La verdad que estamos viviendo un buen momento desde que terminó el tema del COVID, pues ha empezado un aumento de tráfico. Es verdad que han habido muchos problemas en Oriente Medio, la zona de los hutíes. Nosotros somos un puerto de servicios y de apoyo a todos los que tienen problemas por esa zona. Y han habido desvíos de barco, pero también desde el año 98 que apostamos por la naviera, por la MSC, nos han tratado durante todo este tiempo como un puerto un poquito de apoyo para darle servicio de contenedores vacíos, sus necesidades por el Atlántico de sus barcos, pero y ahora por último, entre tanto problema que han tenido por el Oriente Medio, el cierre del canal de Suez en su momento, pues ya lo que se ha hecho es que están consolidando el puerto de Las Palmas ya no como un puerto de apoyo, sino ya están trazando líneas en las que entramos, ya estamos trabajando con mucho barco de contenedor vacío. Y desde el año 2022 que adquirieron el compromiso con nosotros de que iban a empezar a traer maquinaria, iban a meter 80 millones de inversión en el puerto, que en ese momento teníamos nuestras dudas. Ellos nos pidieron compromiso de que metiéramos personal y que ellos iban a meter maquinaria, pues han ido cumpliendo a rajatabla con ese compromiso que tenían, y nosotros paralelamente pues también metiendo personal, o sea que yo creo que mejor momento hacía mucho tiempo.
7: Wow, que dure, ¿no?
8: Y que dure, y que dure,
7: ¿no? Esta dulzura de la que hablaba al principio, ¿no?
8: A mí me cuesta disfrutar de estos momentos porque estoy esperando a ver de dónde viene.
6: Claro, cuando te va bien, dices, a ver por dónde
7: sí,
6: me
7: viene. Sí, no, pero eso. Ya has dicho que ya lleva un periodo que la cosa va bien, ¿no?
8: Bienísimo, bienísimo, ya digo, y estabilizándose. Ahora ya está todo el mundo con los miedos, que si el crecimiento de África, que si es verdad que se arreglan los problemas por debajo, pues puede que otra vez los desvíos, pero nosotros tenemos también nuestros termómetros para mirar de que esto no va a ser puntual, porque tampoco nadie te mete 80 millones de euros de inversión en una terminal para momentos puntuales, por si mañana se arregla un problema bélico, pues volvemos a lo que estábamos. Y es verdad que también nos hemos fiado de su palabra, porque nos dijeron cómo iba a ser la inversión y así lo han venido haciendo. Y de ahí el compromiso de nosotros también, que a la bromita hemos metido ahora en 3 años 300 jóvenes a trabajar en el puerto, 302, y tampoco se ha tenido muy en cuenta eso, que creo que pocas empresas en estos tiempos que corren le han dado trabajo a 300 personas y trabajo estable, porque entran todos con su contrato fijo y con las condiciones dignas.
6: Y además ya con presencia de mujeres, ¿verdad? Una generación de mujeres que está apostando también por este trabajo.
8: Por supuesto, ya nos hemos quitado el San Benito ese que teníamos de un colectivo Mallista, que tenía su razón totalmente, porque veníamos de trabajos muy físicos, de barcos de frío, cajas, y no era un trabajo muy atractivo para las mujeres, que no digo que ahora las tenemos ahí, están demostrando que pueden hacer muchas cosas y las hacen, pero ahora con la automatización, con todo el tema que estamos, ya no somos simples trabajadores que cargamos y descargamos, sino estamos llevando el control de la terminal, la distribución de los contenedores por pesos, por puertos, por tipos de material, estamos llevando el control de todo, e incluso las grúas que ya vienen como vienen, pues están haciendo las chicas que han entrado un trabajo que estamos encantados de la vida, y ojalá que se animen muchas más y que este tema ya quede ya en el olvido, porque algunos tenemos hijas y nos da vergüenza que todavía siga este tema candente, el de hombres y mujeres en una actividad.
6: ¿Y algunas de esas hijas que tienen los trabajadores, los estibadores, se animan a seguir el recorrido también de sus padres?
8: Bastante, esta es la pregunta siempre del millón en los medios, del tema de si los hijos, ¿no? Pero yo siempre lo defiendo. Yo creo que donde se cría un chaval, si vives en el sur y tu padre es maître de un hotel y oye, escuchas hablar de turismo, pues tu tendencia un poquito es estudiar turismo, meterte en turismo. Entonces en el puerto pues pasa un poco lo mismo. Los que vivíamos en nuestra casa solo hablar de portuarios, estibadores, los domingos quien venía eran amigos de mi padre estibadores. Entonces, y si encima, que tampoco tenemos ningún complejo de decirlo, las condiciones en las que tu padre trabaja son condiciones bastante dignas, pues te anima, y eso es lo que hace eso. Pero anoche tuve una asamblea que me di cuenta que ya soy viejo, que no lo sabía.
6: Esas cosas pasan.
8: Anoche me di cuenta, en serio, viví esa experiencia, ¿sí? ¿Sabes cómo cuando vas a leer un papel y te das cuenta que
6: perdiste? No,
7: igual.
8: Pues ya anoche hice una asamblea que había unos 400 trabajadores y cuando vi el perfil dije, hostia,
6: ay, Dios, soy viejo. El más viejo de todo, ¿o qué?
7: Pero bueno, pero también la lectura positiva es que hay cantera, que hay gente, ¿no? Que tiene futuro.
8: Los estibadores siempre hemos bendecido eso de que haya trabajo para la juventud, que son los que le toca ahora hacer su vida, y estamos encantados de que haya entrado gente, pero veíamos mucha gente y no eran hijos precisamente de estibadores, sino eran personas que han entrado de
7: cualquier. Maxi, me da la impresión que se trabaja como muy vocacional, ¿no? Porque ustedes viven, ¿no? A ver, ¿no? Lo deseable fuera en cualquier trabajo, pues la gente lo viva con intensidad, con pasión, con vocación. Pero me da a mí la impresión que la gente que trabaja en el mar, por así decirlo, es como muy vocacional.
8: Esa pregunta me gusta que me la hagas, porque lo que pasa es que cualquier familia, cualquier trabajador, cuando te sientes acosado, cuando estás todo el día creyendo que algo te va mal, pasan las familias cuando llegan los malos momentos, y los estibadores hemos sido un colectivo muy acosado, y lo que han conseguido es que la gente tenga esa sensación que tú tienes, porque no nos ha quedado otra, que estamos unidos o no nos defendemos. Entonces, de un acoso han conseguido en nosotros esto, y que me encanta que tengas esa sensación de mi colectivo, pero es verdad que es una realidad, que vamos todos a una, y que hemos tenido claro siempre que si estamos unidos, pues es más fácil defendernos de lo que nos viene de fuera, y han conseguido que la gente tenga esa sensación, que digo, me agrada que lo diga.
7: Sí, me da esa impresión, sí, por supuesto. Sí.
6: Pues Maxi Díaz, presidente de los estibadores del puerto de Las Palmas, gracias por este ratito, ha sido breve, pero yo creo que intenso, pues, y cala ese mensaje de esas nuevas generaciones que vienen pisando fuerte y que ya está todo más automatizado y que no se pierde el miedo. Y
7: que todavía es joven, Mercedes, que todavía es joven. Que lo que vio anoche, pero todavía es joven.
6: Claro que sí. Usted mismo lo ha dicho, está todo más automatizado, por lo tanto, larga vida de trabajo.
8: Bueno, eso de lo de la automatización tampoco tampoco conviene,
6: ¿no?
8: Que
6: personas siempre tenemos que ser necesarias.
8: Es otro de sus problemas. Pues nada, hoy encantados que estén aquí dándole visibilidad al puerto, y digo que a veces tenemos esa sensación, hasta los que trabajamos dentro, que se creen que aquí habemos marcianos y tal, y está el puerto abierto, hay múltiples servicios, que la juventud se anime a entrar al puerto y a informarse, y ustedes están haciendo esta labor que es de agradecer, de sacar el puerto a la ciudad.
6: Para eso estamos.
8: Pues muchas gracias.
7: Gracias.
8: Aquí estamos.
7: Adiós. Muy amable.
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7: La Canaria histórica y monumental, y como siempre, saben que es con Elena Costa. Hoy no es miércoles, hoy es viernes, pero Elena también me dijo: Elena, ¿te vienes al puerto? Ay, entonces Elena ha dicho: sí, nosotros encantados, Mercedes, que Elena
6: sí,
7: se haya venido.
6: Siempre,
7: ¿no?
6: Siempre.
7: Y que esté aquí con nosotros, Elena, ¿cómo estás?
9: Muy bien, estupendamente. Encantada de estar aquí en el puerto. Sí.
7: ¿Te gusta el puerto?
9: Me gusta muchísimo.
7: ¿Sí?
9: Sí, sí. Y además, pues, como ciudadana de Las Palmas, como Las Palmas de Gran Canaria, el puerto significa para esta ciudad, pues, el cambio. Ahora hablaremos un poco de esto, de lo que significó el puerto para la ciudad de Las Palmas.
7: Uh-huh. Bueno, pues hablamos ya, si te parece, de lo que significa o de lo que significó y si sigue significando este puerto para la ciudad, ¿no?
9: Por supuesto. Es que date cuenta que el puerto de la ciudad de Las Palmas, la muralla de la ciudad, estaba en lo que hoy es San Telmo. Entonces, esa era la ciudad de Las Palmas. El puerto era una bahía, la Bahía de las Isletas, que tenía importancia como puerto de abrigo, pero realmente el puerto estaba donde estaba el si ves la estación de guaguas,
7: sí,
9: hoy en
7: sí,
9: esa,
7: sí.
9: Había ahí y ahí estaba, y era un puerto problemático porque no tenía mucho calado y había problemas. La ciudad estaba encerrada hasta que se rompen las murallas en lo que es Vegueta y Triana. O sea, todo esto eran fincas.
6: Fíjate. Estaba todo castigo, era campo, como suele decir antes.
9: Campo. Fíjate que todavía, los ciudadanos de Las Palmas estamos en el puerto y decimos: ¿vas para Las Palmas?
6: Ah, ¿verdad?
9: Claro, porque son dos ciudades. Vas al puerto, porque el puerto estaba en San Telmo.
7: Ya.
9: Entonces, desde ese momento que se creía que debía de hacerse un puerto diferente, cuando empieza la capitalidad única en Santa Cruz de Tenerife, después de la capital regional, la ciudad de Las Palmas vivió una lucha por tener la división provincial, porque como saben todos, pues la capitalidad se dividía entre La Laguna, que era la capital de la isla de Tenerife, y Las Palmas, la capital de la isla de Gran Canaria. En la lucha en 1808, en las Cortes de Cádiz, en 1812, por la capitalidad única, cuando se dividió en provincias, lo ganó Santa Cruz, ni La Laguna ni Las Palmas. Y ahí empezó, pues, el pleito insular. Santa Cruz era el puerto de La Laguna. ¿Te das cuenta?
7: Sí,
9: o sea,
7: sí.
9: Que hay que entender esto para comprender lo que ha significado el puerto para Las Palmas. Desde ese momento, desde la ley de Puerto Franco, es muy importante contar la ley de Puerto Franco para Canarias, porque había una aspiración porque la situación estratégica de Canarias cumpliera su función y tuviera una ley de Puerto Franco. Bravo Murillo, que está en muchas calles en todas las islas que se llaman Bravo Murillo, fue el ministro que dio la ley de Puerto Franco. Y desde ese momento el puerto empieza con una ley de Puerto Franco, en el caso de Las Palmas, a que había que hacer un puerto aquí, en esta zona, porque era mucho mejor que el puerto de allí. Pero no tiene mucho éxito, hasta que Fernando de León y Castillo, que era ministro,
6: otro muy conocido.
9: Y Juan de León y Castillo, su hermano, que era ingeniero, promueven, y sobre todo porque Fernando León y Castillo era ministro, y entonces consigue, y era de Las Palmas, y es uno de los que hace la división provincial, y que la ciudad de Las Palmas tenga esa transformación. Entonces lo que tiene que abrir es una carretera que venga al puerto, de la ciudad de Las Palmas al puerto. Es la calle León y Castillo, ¿se dan cuenta?
7: Sí,
9: de las fincas. Entonces se hace el puerto, sobre todo por los ingleses, porque la situación estratégica de Canarias hace que el dar servicio al paso del puerto hacia África, hacia la Commonwealth y todas esas cosas, pues lo hace la Miller, la Blandy, las casas que son casas carboneras, porque sirven de carbón a los barcos. Son las casas carboneras que se instalan en los puertos. Esto también va a pasar en Santa Cruz de Tenerife, porque son los puertos más importantes. Ya en el caso de Tenerife, el puerto de Garachico y el puerto de La Cruz pierden importancia porque la capital está en Santa Cruz y se pasa al puerto de Santa Cruz. Entonces se abre el puerto empieza a construirse en 1883 con esta bahía maravillosa que hasta a mitad del siglo, a principios del siglo XX, pues ya se hace en los años 30 ya se termina con el muelle Reina Sofía. Pero esto hace una transformación inmediata. Al mismo tiempo hay que ver un poco el conjunto de lo que estaba pasando en Canarias. Estaba la cochinilla. Es el momento de la cochinilla, pero la cochinilla cae porque los tintes
6: sintéticos
9: acaban con el tinte natural. Entonces hay un momento de crisis cuando se hace, y viene el plátano, y son los ingleses los que traen el plátano y la exportación del plátano, al mismo tiempo que están haciendo el puerto, al mismo tiempo que esa influencia inglesa está en las ciudades. Aquí se hace Ciudad Jardín, el Hotel Santa Catalina, el turismo, en Tenerife también, ¿entiendes? O sea, ya se instalan las familias inglesas que crean nuevos barrios, los barrios de Ciudad Jardín, etcétera. Ciudad Jardín está en las afueras, ¿se dan cuenta? Ellos viven en las afueras, cerca de la playa Las Alcrabaneras y como las afueras de la ciudad. Mm. Y la ciudad se va encontrando, el puerto con
6: Ciudad Jardín.
9: Con Las Palmas. Y eso se queda afuera. El puerto es una parte que todavía decimos, ¿vas para el puerto? Fíjate, porque sí, es muy largo. Sí. ¿Vas para Las Palmas? Incluso en Ciudad Jardín dice, ¿vas para Las Palmas? Son la historia de dos ciudades que sí. Se hacen en una sola. Luego la ciudad alta se va incluyendo, ¿te das cuenta? O sea, se va, Las Palmas va cogiendo todo, el puerto, la ciudad alta con la inmigración y la ciudad antigua. O sea, es la Laguna, Santa Cruz, el puerto de la Cruz, todo en una ciudad sola. Que cuando comparamos Tenerife y Las Palmas y tal, y Santa Cruz, no, es que son desarrollos diferentes, ¿entiendes? Claro. Entonces aquí el turismo con la playa, el turismo en la ciudad, por eso nos comparamos con el puerto de la Cruz, porque teníamos la playa. La playa de Las Canteras se venía de veraneo. La gente de Las Palmas tenía una casa en Las Canteras para venir de veraneo, porque había que atravesar todos estos kilómetros para venir. Entonces todo eso nos conforma un poco en lo que significa la historia de la ciudad. Y en el caso del puerto, pues imagínense lo que ha transformado toda la ciudad. Y el puerto hoy en día es un elemento fundamental para entender el enclave estratégico de Canarias. Que desde que pasó Colón por aquí hasta los ataques piráticos, ¿qué significa el enclave estratégico de Canarias para la historia, para nuestra historia? Es fundamental. Y hoy en día los puertos cumplen esa función. Estábamos oyendo hablar a Beatriz Calzada de todos los servicios que se prestan, de la importancia del puerto, del paso, de cuando se cerró el canal de Suez, de cuando ahora el estrecho de Hormuz, qué significa Canarias, qué oportunidad tan grande para la economía. Y también porque realmente estamos en una isla y lo importamos todo, ¿no?
6: Qué gusto escucharte, de verdad. Solo nos falta el café, seguro que los oyentes también están, porque lo cuentas de esa manera, hilándolo todo, y nos hacemos una composición de cómo era la ciudad antiguamente y cómo ha evolucionado hasta el día de hoy. Estábamos hablando también de lo poco conocido que es el puerto, más allá de lo que tenemos más a la vista, ¿no? Todo lo que hay detrás que no conocemos, ese mundo más comercial, industrial, que se nos escapa, ¿no? Y qué importante conocerlo también a día de hoy.
9: Claro, todo nos viene por el puerto. O sea, cuando vamos a un restaurante y comemos una serie de cosas, una fruta, la ropa, etcétera, aquí sin el puerto, Canarias, desde su historia, desde la conquista, no sería nada. Sin los puertos, sin el comercio, sin el intercambio, sin la migración, todo eso viene por el mar, y todo
7: pero,
9: eso el puerto lo cumple.
7: Pero esa importancia de la que tú hablas del puerto, a veces ocurre que eso que se vive de espaldas al puerto, a lo mejor los ciudadanos de a pie no llegan a calibrar la importancia.
9: Totalmente de acuerdo, se vive de espaldas a la importancia que tienen, ya solamente cuando hay alguna crisis y no te llegan las cosas, no te llegan los muebles que pediste, se dice, ay, qué importante que el puerto... No sé,
7: solo ahí, ¿no?
9: Solo ahí, en ese momento, pero nosotros tenemos que tener la condición de isleños y saber la dependencia que tenemos del exterior, y vivir con eso y poner toda una serie de medidas para que esa dependencia nos traiga los menores problemas posibles, y darle importancia a todas las infraestructuras que nos ayudan a tener menos dependencia. Y el puerto es la fundamental, los aeropuertos por otro lado también, no quiero quitarle importancia, pero en las islas los aeropuertos, pero los puertos
6: también
9: es fundamental. Viene todo por ahí.
6: Y no has nombrado uno de los barrios importantes también, la Isleta, ¿verdad? Con ese carácter que tiene tan, luego bueno, con todos los asiáticos, con todo lo que llegaba aquí, que llegaba antes que en ningún otro sitio.
9: Claro, date cuenta que estábamos hablando un poco de la historia de la ciudad de Las Palmas, que a lo mejor en unas semanas con la fundación de la ciudad podemos hablar, porque la Isleta, el puerto sí tenía una serie de barrios, estaba lejos, pero Las Canteras existían, te decía, venían de veraneo, y estaba la Isleta, y estaba al lado del puerto, y el Cambullón, y todas esas cosas. Entonces a la Isleta le da una identidad, que todavía en las fiestas de la Naval celebran el ataque de los piratas, etcétera, etcétera, que le da una identidad y una personalidad única que está totalmente cosmopolita, que le da a la ciudad, las canteras y la isleta, le da a la ciudad una personalidad del tener una playa en la ciudad y tal, una personalidad diferente también, ¿no? Que con la parte antigua, estás en la Plaza de Santa Ana, vienes aquí, y en medio se han ido creciendo otros barrios que le dan ese significado a la ciudad. O sea, la ciudad son dos polos, y los barrios que han ido surgiendo a través de esos polos. Así comprendemos un poco más lo invertebrada que es la ciudad de Las Palmas.
6: Una ciudad creciendo por partes,
9: no es una ciudad que crece respecto a un centro y se va haciendo respecto a un puerto, sino es una ciudad que crece respecto a dos polos.
7: ¿Entiende?
9: Y entonces eso...
6: O sea, aquella parte de San Telmo era Las Palmas y esto era... No, aquello era el puerto y
9: esto...
6: No,
9: esto es el puerto,
6: esto
9: y aquello
6: es
9: Las Palmas.
6: Y aquello es
9: Las Palmas. Porque Las Palmas crece desde que se hace donde está Vegeta y Triana y tiene la muralla en lo que es Brown Murillo, la calle Brown Murillo hoy. Entonces, hasta que no se quitan las murallas y se viene para acá con la calle León y Castillo, Fernando León y Castillo, no se crea lo que es la ciudad de Las Palmas hoy, gracias al puerto, ¿eh? Gracias al puerto.
7: Seguiríamos hablando con Elena, pero tenemos que dejarlo por aquí. Pero tenemos que más miércoles, hoy es viernes, pero los miércoles sigue ella contándonos pues más historias apasionantes de la historia de Canarias. Hoy en este paseo que me ha encantado compartir contigo aquí en el puerto. Gracias, Elena.
6: Gracias, Elena.
7: Adiós.
6: Llegamos a las 12 del mediodía. Actualizamos la información, como siempre, con nuestro compañero David Perdomo. ¿Qué tal, David?
10: Hola, Mercedes. Hola, Eugenio. Muy bien. ¿Y ustedes?
7: Hola, David.
6: Muy bien. Aquí en este puerto, con calorcito que hace hoy aquí, gracias a la panza de burro, que refresca un poquito y que siempre se agradece, David. Y hoy abrimos este avance con los sindicatos, David, que denuncian que los empresarios están, dicen, criminalizando a los trabajadores por las bajas laborales.
10: Sí, continúan las reacciones a las palabras del presidente de la COE Tenerife, Pedro Alfonso, aquí en la Radio Canaria, sobre el asentismo laboral, que aseguraba que en el sector de la hostelería, por ejemplo, el asentismo roza el 20%, especialmente los fines de semana. Según la Secretaría General de Comisiones Obreras en las Islas, Vanessa Fraija, esas bajas no justificadas en realidad representan el 1% del total. También ha negado que el asentismo pues llegue al 20% de la hostelería.
11: Es que no, eso no son las cifras que valora nuestra organización sindical. Según todos los estudios realizados por nuestro gabinete, eso supone apenas el 1%. Con eso no estamos justificando de que esto se pueda permitir o que no pase absolutamente nada. Pues para eso hay que analizar exactamente qué es lo que está ocurriendo.
10: ¿Qué dicen desde el Servicio Canario de la Salud? Pues cifran el asentismo laboral en el 12%. El dato lo ha dado aquí también en la Radio Canaria el director del Servicio Canario de la Salud, Adasad Goya, ha subrayado que se están tratando de buscar fórmulas conjuntas con la patronal y las universidades públicas. También ha recalcado que hay que incentivar a los trabajadores para que quieran trabajar.
12: Y ya no es un problema que tenga el sector empresarial. En la comunidad autónoma está en un 9% y es de las mayores de España. El Servicio Canario de Salud está en torno a un 12%. Es decir, ya lo vivimos nosotros en carnes propias.
13: O sea, el propio Servicio Canario de la Salud tiene un porcentaje
12: mayor
13: de baja, mayor que la media de Canarias.
12: Exacto. Y esto supone también un coste muy, muy difícil de mantener para las arcas públicas.
10: Y hoy hablaremos de reivindicaciones laborales. El secretario general del sindicato médico, Levi Cabrera, ha asegurado que están más cerca de desconvocar la huelga de ámbito regional. Si hay acuerdo con el Servicio Canario de la Salud, se van a desconvocar algunas acciones, pero podrían mantenerse las reivindicaciones nacionales, que aún no se han concretado. Y mientras, la tensión laboral crece también en los aeropuertos canarios. Los trabajadores que se encargan del suministro de combustible a los aviones han registrado un preaviso de huelga a partir del 15 de julio. Afectaría a los aeropuertos de Gran Canaria, Tenerife Sur, Lanzarote y Fuerteventura. Con ella quieren una mejora de las condiciones laborales, tanto económicas como de seguridad. Antonio Rodríguez es secretario del sindicato SITCA.
14: Nosotros hasta aquí hemos llegado, la capacidad de aguante de la gente tiene un límite y no olvidemos que este paro indefinido va a afectar a en torno al 70% de todos los vuelos que transitan por los cuatro aeropuertos. Por tanto, eso, el impacto va a ser importante.
10: La reducción de llegada de pateras y cayucos se está traduciendo en un cierre de centros de acogida de menores. Según el gobierno de Canarias, ya se han cerrado varios sin dar la cifra exacta y seguirán desmantelando ante el menor número de menores migrantes acogidos por las islas. Muchos han sido derivados a otras comunidades. El sindicato de Comisiones Obreras ha exigido al gobierno y a la entidad gestora de dos centros de menores en Fuerteventura y Gran Canaria una solución urgente que garantice el mantenimiento de empleo de los 42 trabajadores afectados por el cierre de las instalaciones. Daniel Quintero, portavoz del sindicato.
15: básicamente una dotación económica necesaria para cumplir, primero, con los derechos de los niños, segundo, con las obligaciones que tiene con lo que es el deber de tutela de los niños menores, y como no, también del derecho de los trabajadores, que además los han despedido con una patada en el culo y sin cumplir con los derechos más básicos que tiene en relación con el Estatuto de los Trabajadores.
10: Y en materia política, ahora mismo empieza en Fuerteventura un pleno extraordinario del Ayuntamiento de Antigua, donde van a debatir una moción de censura presentada por Coalición Canaria, PP, Asambleas Municipales y Contigo Fuerteventura. Y todo contra Matías Peña, el actual alcalde de Alternativa por Antigua. Peña se ha despedido con un comunicado dando las gracias a la ciudadanía y ha dicho que los cambios a veces llegan a convertirse en traición. Y la curiosidad de la jornada, Mercedes, Eugenio, hoy les afecta directamente a ustedes. A ustedes y a unas 39.000 personas que asistieron a este acto. ¿Les suena, no?
6: Ay, ya creo que sé por dónde vas, porque escuché antes el boletín de ese
7: Castro. Hace justo una semana, ¿no?
6: Sí. La Santa Misa. Es viernes, el viernes pasado, sí, efectivamente.
7: Hasta ahora estábamos, hace
6: una semana. No, pero yo tenía paraguas, ese dato te va a ayudar.
7: Yo también tenía gorra y paraguas.
10: Muy bien, ya saben de lo que va.
6: Así
10: entonces.
6: Que creo, sí, porque escuchamos antes esa información. Castro, que, claro. Fíjate, mira que lo habían advertido, pero sí. Claro.
10: Bueno, para los que no hayan escuchado, hace antes la Santa Misa que ofició el Papa León XIV en el puerto de Santa Cruz de Tenerife, pues ese acto emotivo fue muy caluroso, como pueden dar fe ustedes. El sol pegaba con tanta fuerza que el Colegio de Médicos de Tenerife ha alertado de un aumento de las consultas dermatológicas tras la misa. Los especialistas aseguran que

0: Las largas horas de exposición al sol pues han provocado un incremento de quemaduras solares y brotes de enfermedades cutáneas. Lo explica la dermatóloga Marina Rodríguez.
1: El lunes, martes y miércoles hemos observado en las consultas de dermatología un aumento de exacerbaciones de dermatosis que son sensibilizadas por el sol. Por ejemplo, brotes de rosácea, brotes de conectivopatías o enfermedades autoinmunes como el lupus, aumento de las manchas del melasma en pacientes en tratamiento fotosensibilizante.
0: Como son varias las afecciones, Mercedes Eugenio, y la mayoría de las lesiones en zonas especialmente expuestas, como la nuca, las orejas, los antebrazos, el cuero cabelludo o el dorso de los pies. Había gente, me imagino, que cholas y también se quemaron. Sí.
2: Jorge, ¿estás escuchando, Jorge?
3: Jorge mirando a nuestro compañero, el pobre.
2: Porque Jorge que se quemó toda la nuca. Que estaba hablando, perfecto. Sí.
3: Un poquito, de los afectados, pobrecito.
0: Sí, bueno, pues mucho cuidado. Y bueno, lo que dicen los dermatólogos es que a partir de ahora, ¿no?, sobre todo las personas que se hayan quemado estos días, tengan especial cuidado en los eventos en verano, ¿no?, que se dan al aire libre, pues sí, y que además de fotoprotección, es decir, de crema solar, pues lleven gorra y también paraguas o cualquier elemento que les tape del sol, porque la crema por sí sola no te libra de quemarte.
3: Pues mira, hay que tenerlo en cuenta.
2: Hay que protegerse. Aquí estamos protegidos.
3: Sí,
2: estamos
3: aquí tenemos una carpa, nos están tratando muy bien aquí en el puerto de Las Palmas. Oye, David, tú eres de pasear, hoy es el Día Mundial del Paseo. Yo no sé si tú eres de dar paseitos al aire libre.
0: Sí, prefiero dar paseos que correr. Soy anti, no sé por qué, no me gusta correr. No entiendo a la gente que le guste correr, como a Estíbaliz Pérez, que creo que es de las que le encanta, ¿no?
2: Sí,
3: pero eso es a un nivel muy alto.
2: Muy alto. No lo entiendo, y un paseo por el puerto ya es lo más, ¿no? Un paseo por el puerto aquí, David, ya es lo más, ¿no?
0: Sí, con la brisita, la panza burro, que a veces también ayuda, aunque para algunos la odian, pero siempre gusta.
3: Bueno. Sí. Bueno, pues paseitos, como nos decía también la presidenta de la Autoridad Portuaria de Las Palmas, Beatriz Calzada, que ella da paseitos escuchando música, te invito a que no te vayas.
0: Venga.

0: maravilla.
1: Qué maravilla, qué maravilla. Dacil Santana, cantautora, ¿qué tal? ¿Cómo estás?
2: ¿Qué tal? Buenos días. Gracias por invitarme.
1: Bonito, qué lujo, de verdad. Bonito,
2: muchas gracias, muchas
1: aquí
2: gracias.
1: En el mar, estado también en un...
2: Sí, lo decía fuera de antena, que qué lujazo el que me hayan invitado hoy aquí a este set frente al mar y con este día que hace hoy. Así que nada, comodísima.
1: Y, bueno. a ti el mar también te regala inspiración para tus letras.
2: Siempre, ¿sí? siempre el mar. Sobre todo, fíjate, el mar fue clave cuando viví en Madrid 4 añitos. Y la verdad que

0: bueno, pues se echa de menos, ¿no?, viviendo fuera. Y fue como una inspiración. Al final te sientas frente al mar y oye, fluyen cosas. El mar te da esa magia, ¿no?
1: Sí, desde luego.
0: Y siempre están mis canciones, por supuesto.
2: Bueno, Darcy, qué lujo que estés aquí con nosotros, además que con tu trayectoria, también en los Premios Canarios de la Música, que aquí la radio siempre organiza con muchísimo cariño y en los que tú has recibido premios.
0: Sí.
2: ¿Cómo has vivido esos momentos? Luego hablaremos un ratito más contigo, pero para que los oyentes se pongan también en situación de esos premios que has conseguido, en algo que nos une también, ¿no?, contigo.
0: Sí, oye, pues muy orgullosa y agradecida porque, bueno, hay mucho trabajo detrás de cada canción y de cada disco, ¿no? Y muchos ensayos, horas ahí frente al papel. Entonces, bueno, que no tenga este reconocimiento, en este caso fue a mejor disco de autor, pues bueno, te llena de ganas y de ilusión para seguir haciendo música y compartirla con todos ustedes. Así que un placer, la verdad.
2: Bueno, y enseguida vas a seguir compartiendo música con nosotros, Eugenio.
1: El placer es nuestro porque en un ratito, para el cierre del programa, un poquito antes del cierre, volveremos a hablar con Darcy Santana, conversaremos y también ustedes van a escuchar más música en directo aquí, que casi nos está llegando ya la Salitre, que estamos aquí cerquita del mar. Darcy, hasta dentro de un ratito, ¿vale?
0: Gracias
1: por venir. Hacemos un mínimo alto y seguimos hablando del puerto.
2: Venga.
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6: Después de haber escuchado a Lázaro Goya como director del Servicio Canario de Salud, vamos a escuchar a Levi Cabrera, secretario general del Sindicato Médico.
7: Dispuesto a mejorar el precio de la guardia, a establecer medidas organizativas, la distribución del trabajo, de tal forma que esas horas de guardia que se tengan que realizar sean las menos posibles. Estamos dispuestos a mejorar los ratios médico-paciente. En definitiva, nosotros estamos dispuestos a negociar todo aquello que esté en nuestro ámbito competencial.
8: Levi, con estas propuestas que hace el Servicio Canario de la Salud, ¿ustedes están más cerca del sí? De
9: estamos
8: sí.
9: Más cerca del sí y suspender las huelgas al Servicio Canario de Salud.
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0: ¿Cuántas canciones bonitas hay dedicadas a los puertos, a los muelles, a lo que se deja atrás cuando esos marineros se iban? Bueno, tantas y tantas historias. Y aquí vamos a seguir hablando del puerto y de toda la actividad que se lleva a cabo en el puerto de Las Palmas. Y nos acompaña ahora Guillermo Ramos, que es consejero de Zamacona Yards y secretario del clúster marítimo de Canarias. ¿Qué tal? Gracias por acompañarnos.
1: ¿Qué tal? Buenos días.
2: Buenos días. La música bien, ¿no?
1: Fantástico. Viviéndolo en primera fila es maravilloso.
2: La brisita del mar, la música, ¿eh? Fantástico.
1: Esto es un privilegio.
0: Sí. Bueno, Maná está bien, pero Brasil está mejor.
2: No se ha visto en otro, digo.
1: No, desde luego.
0: La música aquí en directo de Dasi Santana, sí, que aquí sí, vamos a escuchar después en un ratito, y digo yo que vamos mejor que Maná. Vamos a comparar música en directo con una canción grabada, en fin. Bueno, Guillermo, queremos conocer también qué es esto del clúster marítimo de Canarias. Vamos a explicarlo a todo lo que nos están escuchando, también a nosotros, qué trabajo se desarrolla en el clúster.
1: Pues el clúster es un organismo que multisectorial de todo lo que abarca el sector portuario y el sector marítimo y la economía azul que tenemos desde Canarias, ¿no? Además es un clúster que se ha convertido en un referente a nivel nacional. Somos de los más potentes que existen en toda España y estamos haciendo una labor y un trabajo para fomentar nuevas tecnologías y nuevos elementos que nos permitan seguir creciendo en este ambiente.
2: Uh-huh. Es decir, que también la tecnología evidentemente tiene que ir aquí
1: absolutamente
2: avanzando,
1: viene,
2: si no nos
1: viene
2: correlacionada. Un poco obsoleto, ¿no?
1: O sea, al final la ecología o el mundo de la economía azul viene también de un factor puramente de aprendizaje tecnológico. Y entonces necesitamos estar en esa primera fila.
2: ¿Y cómo casa la tecnología con el medio ambiente? ¿A veces es complicado o no?
1: No, yo creo que al revés. Yo creo que al revés, cada día aprendemos más, somos más conscientes de que tenemos que cuidar nuestro entorno y la industria ha de ser la primera que ha de dar ese paso adelante, pues para estar en esa línea, ¿no?, de actuación.
0: ¿Nos puede poner ejemplos en la práctica de cómo se evoluciona, de cómo se innova y cómo esa tecnología ayuda también al medio ambiente, por ejemplo?
1: Bueno, voy a hablar casi de mi libro, ¿no? Nosotros tenemos un producto que hemos creado, además es una innovación puramente canaria, y nosotros hemos cogido lo que antes era un residuo que iba a vertedero, y ahora lo estamos utilizando para lo que es el chorreo de barcos. Hemos convertido el residuo del vidrio en un abrasivo y lo hemos dado una nueva utilidad. De hecho, a esa nueva utilidad hemos completado el círculo completo y lo que antes también se volvía a tirar de vertedero una vez utilizado por parte de los astilleros, se le ha dado otro nuevo uso dentro de la, en principio de la construcción, y estamos estudiando otros nuevos usos que pudieran estar vinculados también con las canchas deportivas o con el uso de filtros para agua, ¿no?
0: O sea, se coge el vidrio y ¿qué se hace con él?
1: Un residuo del vidrio, no se coge el vidrio. El contenedor verde nos está sirviendo no solo para que se vuelvan a hacer botellas, sino esa parte que no podían llegar a seguir haciendo botellas, la recogemos nosotros y la estamos utilizando en un proceso industrializado en el puerto de Las Palmas. Es un proceso, como digo, absolutamente innovador y del cual todo el mercado de los astilleros a nivel mundial se están haciendo eco y están cogiendo como referente este producto, pues para empezar a dar sus primeros pasos en él, ¿no?
2: Claro, esto es importante, porque también este puerto también es como referente, ¿no?, para otros en función de lo que nos acaba de contar.
1: Somos grandes desconocidos en ese sistema, pero el puerto siempre ha dado unos pasos de gigante y ha sido un referente mundial en muchísimos sectores que quizás no llegan tanto a la opinión pública, y ustedes hacen esa labor fantástica de intentar acercarnos un poquito más a la ciudadanía.
0: Hablamos también antes con Beatriz Calzada de esa necesidad, aunque cada vez se está cumpliendo más con ella para evitar que esto se produzca. Me refiero a las nuevas generaciones de estudiantes que conozcan, ¿no?, las posibilidades que tienen aquí. En el caso del clúster marítimo, o usted como consejero de Zamacona Yards, ¿esa población canaria que está estudiando ya conoce más las posibilidades de futuro que tienen aquí?
1: Ahí tenemos que entonar un mea culpa. Quizás no hemos sido lo suficientemente transparentes y abiertos en las posibilidades y en la necesidad que tenemos desde las empresas y la industria portuaria en crear esa formación. La formación está creada. Lo que necesitamos es crear vocación. Ajá. Y la vocación viene desde muy temprana. Entonces, a esos chavales que están pensando qué hago con mi futuro, que lo empiezan a pensar con 14, 15, 16, 17 años, tenemos que ser capaces, vuelvo a repetir, junto con los medios de comunicación, para el idioma que hablan esos medios de comunicación, y también aportar en los idiomas que ellos hablan en sus propias plataformas, acometer el TikTok, acometer el Instagram, para ilusionarlos y decirles que aquí, de Belén María para adentro, hay un mundo absolutamente fantástico y con un futuro tremendamente prometedor.
2: Pero no sé, antes, en esa línea, antes hablábamos con el representante de los estibadores y que anoche tuvo una reunión y se emocionaba porque él era el mayor de más de 300 jóvenes, dijo que anoche acudieron a ese encuentro. Sí. ¿Pasa lo mismo aquí? O...
1: Sí, absolutamente. Quizás en las empresas estamos más cerrados que los portuarios, que los estibadores portuarios, que sí tienen un ámbito de actuación más diversificado en diversas empresas, y nosotros estamos mirando más para las nuestras, ¿no? Pero efectivamente hay una camaradería entre todos que nos permite funcionar como un reloj. Y vuelvo a insistir, y permítame que se lo repita, somos referentes mundiales en estos campos.
2: Y hay que creérselo.
1: Sí, debemos de creerlo porque lo somos. Uh-huh. Y hacemos las cosas muy, muy bien.
0: Vamos sobre el terreno. Por ejemplo, un estudiante o la familia de un estudiante que esté en esta fase de, porque ahora mismo pues termina el curso, y diga, es que el año que viene, mira, tengo buena nota en la PAU, o quiero dedicarme a la formación profesional, lo que sea. Sí. En la práctica, ¿qué trabajo va a hacer? Porque si uno estudia Derecho, va a saber las posibilidades que tiene, las salidas que tiene, periodismo, efectivo. No, uh-huh. Pero en este caso, ¿qué trabajo va a hacer? ¿Qué va a hacer en su día a día del trabajo?
1: Es parte del desarrollo que estamos intentando hacer llegar a todo el mundo, ¿no? Que es crear ese catálogo de posibilidades que les permitan discernir, elegir, que tengan testimonios creados de gente, disculpe, que ya ha hecho esa tipología de trabajo anteriormente, y que le vean las posibilidades. Y sobre todo quitar el mito de que el puerto es un trabajo sucio. Efectivamente es un trabajo sacrificado, pero no más que cualquier otro de los trabajos que nos encontremos por ahí, ¿no? El puerto tiene unos requerimientos de 24 horas, pero también lo tienen otra serie de profesiones. Entonces, sí estamos intentando que esas urgencias sean menores y puedan ser mejor programadas para que no tengamos la obligatoriedad de tener todo el staff duplicado o triplicado en tres turnos, ¿no? Sino que se pueda consolidar y se pueda conciliar mucho mejor la vida familiar con la vida laboral.
0: Eso en cuanto a la disponibilidad, pero ¿qué trabajo hacen? ¿A qué se van a dedicar, por ejemplo? ¿Qué tipo de
1: profesiones? A eso me refiero, que hay un catálogo inmenso. Hay un catálogo inmenso de profesiones, desde el nuestro, como reparadores navales, una necesidad de soldadores, caldereros, cualquier tipo de servicio de recogida, desde cambios de bobinas, de propulsión, desde la propia hidráulica, uh-huh, hasta el mundo de las plataformas, que tiene también un catálogo gigantesco, y son trabajos tremendamente especializados, con sus cursos que están homologados a nivel mundial y que te piden exigencias. Estos clientes que son el top de la ingeniería mundial, pues te piden que aquí seamos y les demos el servicio que ellos requieren para su...
2: Decía antes la presidenta de la autoridad, Beatriz Calzada, que bueno, que per se los puertos son competitivos entre sí. Dentro también de este ámbito también son competitivos entre sí. Me refiero a los que trabajan aquí con respecto a los que trabajan en otros puertos.
1: Siempre hay una competitividad, pero ¿qué es lo que queremos? Pero
2: sana, buena, digo,
1: para absoluta, que... absoluta. Y yo sinceramente, nosotros hemos hecho un ejercicio desde Canarias, de conciliación y de atracción. Antiguamente los astilleros estaban muy metidos en sus clientes, estaban muy metidos en sus propios mundos, y hoy en día hemos estado generando esas sinergias y las hemos impulsado desde aquí de Canarias con el resto de los astilleros peninsulares y con el resto de los astilleros ibéricos, ¿no? Los astilleros portugueses. Y entonces mantenemos unas relaciones fantásticas, porque yo lo que quiero es que esa marca de este Atlántico, uh-huh, sea positiva. Y si mi compañero que tengo al lado hace el trabajo bien, a mí me va a servir como referente para que cualquier otro cliente dice, no, vaya, vete para Canarias, no solo a él, sino a cualquiera que hace el trabajo exactamente igual de bien, ¿no? Uh-huh. Y estandarizar esos criterios.
0: Uh-huh. ¿Y qué tipo de embarcaciones son las que requieren de esos servicios de reparación? Imagino que habrá de todo, pero lo más habitual... ¿qué tipo de reparaciones le demandan? ¿Qué tipo de embarcaciones son?
1: Aquí nos hemos adaptado en función del mercado. O sea, al final la reparación es lo que está haciendo el servicio de cualquier tipo de embarcación que hay por ahí por el mundo. Es el transporte más, no solo el más eficiente, sino el más demandado a nivel mundial, ¿no? Entonces todo transporte marítimo que tenga su demanda en el mercado es inmediatamente la adaptamos a nuestros criterios de trabajo, ¿no? Pero contestando más específicamente a tu pregunta, pues desde el transporte de granel de cualquier tipo hasta barcos que hacen cobertura y servicio hacia plataformas petrolíferas, barcos oceánicos también es una vía que tienen un altísimo valor tecnológico y también es una vía que estamos desarrollando y trabajando muy bien con ellos, pero vamos, es todo el abanico de cualquier elemento flotante, porque no solo son los barcos, también son los elementos fijos o las estructuras que pudieran ser como la eólica marina flotante, ¿no?
2: Por tanto, Guillermo, en este marco en el que estamos, en este evento en clave puerto, para ustedes esto es fundamental, también importante, ¿no? Que la gente sepa, conozca, ¿no? Todo lo que se mueve aquí dentro.
1: Absolutamente, ¿no? Fundamental. Con un compañero tuyo estaba antes hablando que bueno, hay soldadores y caldereros que requieren unas 600, 800 horas de formación, que bueno, son medianamente asumibles en una formación. Pero si lo que precisamos inmediatamente y con una urgencia vital para nosotros, mecánicos navales, nos podemos ir a 6, 8 años de formación. Y eso, o los cogemos muy tempranito y empezamos ya, o llegamos tarde a cualquier ámbito, ¿no?
0: Bueno, pues que se tenga en cuenta que hay ese futuro también para muchos jóvenes de nuestra tierra. Guillermo Ramos, consejero de Zamacona Yards y secretario del Clúster Marítimo de Canarias, gracias por habernos acompañado este ratito.
1: Gracias a la Radio Canaria por esta difusión.
2: Gracias. Muy amable, adiós.
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0: Seguimos adelante en este viaje hoy. Vamos a ser un poquito metafórico, Mercedes, un viaje en barco, ¿no?
1: Sí.
0: La Bahía es un viaje en barco, en toda
1: un
0: regla.
1: Viaje en barco, claro.
0: Todavía queda media hora para que atraquemos, ¿no?
1: Sí, justo 33 minutos para ser exacto.
0: Para que atraquemos.
1: Para atracar.
0: Y antes de atracar, que todavía nos queda viaje por delante, pues vamos a saludar también a otras las personas que nos acompañan ya aquí en la radio para conocer mejor y por dentro todo lo que significa, ¿no?, el puerto. En este caso vamos a hablar de la Fundación Puerto de las Palmas, que también es otra lista importante. Betsabé Morales es la gerente de la Fundación Puerto de las Palmas. Betsabé, ¿qué tal? Buenos días.
2: Muy buenos días, pues muy contentos de que estén aquí en nuestro evento en Clave Puerto.
0: Sí.
2: Una mañana de la comunicación del puerto para conectar con toda la ciudadanía y que se conozca realmente lo que es nuestro puerto de las Palmas, nuestro puerto de la luz.
0: Porque eso se trata, ¿no?, de conectar con la ciudadanía para que la conozca mejor, ¿no?
2: Por supuesto. Nosotros somos una fundación pública para representar, somos un instrumento de la comunidad portuaria de las Palmas, o sea, de tanto de la autoridad como de un grupo de empresarios del puerto, y ahí, justamente ahí, radica uno de nuestros grandes objetivos. Tenemos varios pilares estratégicos en nuestro plan de comunicación, como puede ser formación y talento, innovación, cooperación internacional y el cuarto, como no, puerto ciudad. Necesitamos que los ciudadanos conozcan lo que significa nuestro puerto, no solo en las salidas profesionales, sino realmente lo que somos. Entonces, decir, somos líderes a nivel mundial, trabajamos en sectores estratégicos como la reparación naval, el bunkering, transporte, crucero. Entonces, ¿cómo no tener una mañana donde podamos contar y comunicar a todo el mundo lo que es nuestro puerto?
1: Claro, porque nos decía al principio del programa Beatriz Calzada que hay que conocer las cosas para quererlas, ¿no? Y también hemos contado aquí en la Alpispa esa trayectoria histórica que ha tenido el puerto, cómo ha evolucionado la ciudad en torno al puerto. Betsabé, ¿cómo consiguen ese objetivo que tienen, el conectar con la población, esa relación puerto-ciudad que sea cada vez más estrecha, que la población conozca lo que aquí se hace? ¿Qué actividades desarrollan además de esta? Claro.
2: Pues por supuesto, dentro de nuestro pilar estratégico tenemos una serie de acciones, no solo en esa parte de convenios con centros de formación, universidades, sino tenemos varios proyectos, como puede ser un puerto abierto para todos. Un puerto abierto para todos es sacar el puerto a la ciudad. Estamos yendo a diferentes rincones, en este caso de la isla de Gran Canaria, centros de jóvenes, de formación, de mayores, asociaciones de vecinos, y les mostramos lo que es el puerto. Hacemos dinámicas, talleres, actividades, y recordamos la historia, porque no nos podemos olvidar que somos isleños. Nuestra vida entra y sale por el mar, y nuestra tradición histórica del puerto con la ciudad. Entonces trabajamos en diferentes proyectos con el puerto abierto para todos, y luego esos grupos que hemos visitado y que les hemos dado una formación básica o una charla sobre lo que es el puerto, los traemos y les enseñamos el puerto desde el mar, navegando con un barco y haciendo una explicación completa de lo que es el puerto. Y nos encanta porque hay muchas personas que nos dicen: no conocía esta parte del puerto, no conocía esta historia del puerto,

0: lo ven como lo que realmente significa este puerto. Cuando hacemos esas primeras encuestas o tenemos las primeras conversaciones, lo que nos terminan diciendo es: no conocía esto. O sea, no conocen la magnitud que es, lo importante que somos de cara al exterior, que somos un hub estratégico en medio del Atlántico. No conocen lo fuerte y lo grande que somos, lo importante que somos y todo lo que desarrollamos. Nosotros siempre decimos: somos una ciudad dentro de otra ciudad. El puerto siempre está vivo, tiene diferentes sectores, tiene diferentes actividades y es un mundo. Entonces, hay un conocimiento básico, vamos a decir así, la gran mayoría, pero no se conoce la magnitud que es nuestro Puerto de la Luz.
1: ¿Y qué les llama más la atención cuando hacen esos recorridos y les enseñan, les explican qué es lo que dice, ahí va, pero esto estaba aquí o no sabía que esta actividad se desarrollaba o qué suelen comentar?
0: Sobre todo no sabían que éramos tan importantes y que éramos líderes de cara a otros. No sabían que teníamos esa capacidad y que destacábamos tanto. Vamos a hablar de la Activa, que han tenido también por aquí a su representante, a Maxi. Vamos a hablar en reparación naval, que decían que vienen barcos de todo el mundo porque aquí somos muy buenos y somos únicos en algunas características de reparación naval. Ese desconocimiento, decir, a veces digo, el complejo del canario, que suena feo decirlo, decir, no sabíamos que éramos tan importantes en la parte marítimo portuaria.
1: Fíjate, claro, qué importante esto.
2: Es importante, claro, porque evidentemente siempre se ha hablado, se ha dicho aquello de, ¿no? También lo hemos dicho aquí durante la mañana, aquello de vivir de espaldas al puerto. Lo tenemos cerca, ¿no? Aquí y en cualquier otra isla, y a veces se vive de espaldas, ¿no? Y es curioso esto.
0: Esa es nuestra gran lucha, es decir, la ciudad. Todos recordamos cuando nos traían de pequeño a ver los barcos, a dar un paseo. Eso, por desgracia, por las medidas de seguridad no se puede. Pues ahí radica justamente la fundación recupera la media maratón para venir un día a disfrutar del puerto, recupera actividades en el puerto como esta, recupera acciones, porque no podemos seguir de espalda al puerto. Entonces, las medidas de seguridad no las podemos cambiar, pero sí podemos cambiar, realizar diferentes acciones, no solo en la parte de infraestructura que les habrá comentado la presidenta Beatriz Calzada, sino en esas acciones de desarrollo. Y todo esto es muy fácil de ejecutar para nosotros desde la fundación. Por ejemplo, dicen, oye, ¿cómo haces esas acciones o ese plan de actuación? Muy sencillo, porque por ejemplo hemos hecho un proyecto que es mesas estratégicas sectoriales, y lo que hemos hecho es una fundación más cercana, más activa, de escucha, de diálogo. Queremos estar en aquellas situaciones de escuchar y ver las necesidades reales que tiene el puerto para convertir las acciones. Y en todas, absolutamente en todas, ha salido la necesidad de conectar el puerto con la ciudad. Así que creo que estaba claro que tenía que ser uno de los pilares estratégicos tras las reuniones que hemos tenido de diálogo con diferentes empresas y en estas mesas estratégicas que han sido tan importantes para conectar a la autoridad portuaria con el sector, los diferentes sectores estratégicos, y que ahí la fundación ha tenido un papel principal como coordinador.
1: Porque las personas que nos están escuchando dirán, pero a ver, si yo quiero dar un paseo, porque han dicho que hay zonas que están restringidas por seguridad, donde no puedo ir, ¿qué puede ver la población y decir, pues puedes dar un paseo por aquí o con tu coche puedes llegar hasta tal muelle, hasta tal dique? ¿Qué se puede ver pisando el terreno en el puerto?
0: Hombre, eso es más un tema de la Autoridad Portuaria de Las Palmas, que tiene ya el tema del vallado, y cualquier, verás que el acceso no está abierto, pero lo que sí pueden hacer es, por ejemplo, entrar en las redes de la fundación y ver cuando tenemos visitas. Sabes que hay un proyecto que tiene la presidenta de la Autoridad Portuaria de hacer un museo del puerto. O sea, vamos a hacer diferentes acciones. Está claro que no podemos abrir el acceso a los puertos, pero tenemos esos proyectos como el parque que están haciendo aquí detrás, como este puerto, como este muelle, y otros que sí tienen accesibilidad. Pero ahí ya, es verdad que hay otros que están cerrados.
1: Claro, pero estaba también el barco turístico que justo pasaba por delante cuando empezábamos el programa, el City Sign Sigin, que es como la guagua turística, pero
0: es una empresa privada.
1: Una concesión, pero que es una manera bonita también
0: de visitarla,
1: de ver la ciudad desde el mar, que no tenemos habitualmente esa visión tan diferenciada.
0: Nosotros lo hacemos con diferentes colectivos, tenemos un proyecto, a ver si nos puede salir de cara al futuro, de jornadas de puertas abiertas en el puerto, que eso se comunicaría a la hora de lanzarlo, que nos encantaría tener jornadas, que decir, oye, pues una vez al mes que vengan y conozcan el puerto, pero que seamos nosotros quien se lo explique, porque al final tú te puedes montar en ese barco que te va a dar un paseo, pero nos gusta, nosotros tenemos un responsable de visitas en la autoridad portuaria que acoge a diferentes centros escolares, pues estaría muy bien hacerlo con aquel ciudadano o ciudadana que quiera venir a conocer el puerto.
2: Claro, entiendo, sabe que como todo, ¿no? En la vida también hay como referentes para también un poco pues aprender de lo que se hace en otros sitios, en otros lugares o en otros puertos. En este caso concreto, la Fundación Puertos de Las Palmas tiene, digamos, algún referente en otra fundación, en otro puerto, que dice, ay, pues allí me gusta lo están haciendo,
0: hombre,
2: van hacen cosas maravillosas, no sé. Sí.
0: Por supuesto que uno mira hacia el exterior y ve otros pueblos.

0: puertos y otras fundaciones que están trabajando con una magnitud y de manera pues excepcional. Nosotros, yo asumo la gerencia apenas hace un año y medio y el vuelco de la etapa de reactivación se ha notado, se han visto las diferentes acciones y proyectos que hemos realizado de cara no solo al puerto ciudad, sino a otros pilares estratégicos, y nos hemos fijado en otras fundaciones. Hombre, tú tienes la Fundación Valencia Port, por ejemplo, que está muy basada en esa búsqueda de talento, formación e innovación, y es un ejemplo a seguir. Si me dan más tiempo, pues podemos intentar seguir avanzando. Pero tenemos que decir que estamos muy orgullosas, tanto la presidenta como yo, de decir, oye, que en un año tú entras en la Fundación Puerto de las Palmas y se ve actividad, se ven muchos proyectos, y en las mediciones que nosotros hacemos de seguimiento se ve impacto. Entonces, estamos muy contentos. Además, somos unos enamorados del puerto, somos unos enamorados de hacer las cosas, de trabajar y de sentir lo que podemos transmitir. Entonces, vamos a seguir trabajando.
1: Está notando, me refiero a la forma con la que él también comunica a veces. Sí. Se nota que también esto es como, ¿no?, un amor, un
0: idilio. A mí me dijeron que el puerto enganchaba. Cuando llegué, alguno de mis patronos que están por aquí dice, cuidado que el puerto enganche. O bueno, la etapa profesional, como, oye,
1: engancha,
0: pues
1: si
0: se engancha, ¿eh?, el puerto te enamora. Y no sé, es un mundo, una ciudad, y estoy enamorada del puerto. Lo acabo de decir, en exclusiva.
1: Muy bien.
2: ¿Y alguna curiosidad de saber del puerto? Yo qué sé, dimensiones, porque tiene muchísimos nombres. Estamos en el muelle Sanapú.
0: Estamos en Sanapú.
2: Sí. Pero luego está que si el Reina Sofía, o sea, que ahí dentro del puerto, como si una ciudad como tal.
0: Claro, es enorme. Y hombre, por aquí tienes, no sé tú si entrevistaste a Toñi, que te podrá ayudar.
1: Sí.
0: Toñi es la jefa de infraestructura.
1: Sí,
0: de.
1: Sí, sí, sí, sí.
0: Vale, ella te podrá exactamente decir cuánto mide cada muelle y el nombre de cada uno. Yo soy la de los proyectos, pero sí es enorme. Yo tengo que decir que te pierdes y que está muy bien organizado por zonas. Les invito un día a esta visita al puerto, donde dicen, esta zona es la de reparación, en esta zona están las plataformas, y entonces está muy bien organizado este puerto y estamos muy preparados para recibir barcos de grandes magnitudes, como saben, tenemos las grúas de mayor dimensión. Entonces podemos decir que somos un puerto de primera.
2: Qué bueno.
1: Hablaba antes, Besavete, de esas charlas que ustedes también hacen fuera. También en el ámbito escolar, también ustedes con escolares, con estudiantes, también van a centros para explicarle la importancia del puerto.
0: Aquí es importantísimo dividir en dos etapas. Vamos tanto a los más jovencitos para que simplemente vean el puerto como una posible salida profesional, o sea, que lo conozcan, porque sí, hay muchos que no se imaginan que pueden trabajar en el puerto, entonces les mostramos el puerto como una opción más, y luego ya estamos en los que están preparándose profesionalmente en los ciclos de FP, para en su especialización diga, oye, que el puerto puede ser una salida profesional. Entonces estamos trabajando con los más jóvenes y con los más adultos, por decirlo de una manera, para que vean el puerto como una opción y para trabajar en el puerto. Además, estamos trabajando con el Ministerio de Educación, dándoles información de los perfiles profesionales que se demandan en este puerto, de cara a preparar esos currículos, de cara a futuro, para decir, oye, vamos a preparar la formación para los perfiles profesionales que necesita el puerto. Y otras acciones más, convenios con FP y trabajo directo con centros de FP.
1: Muy
0: y
1: bien.
0: Convenios con universidades, perdón. Entonces, el abanico de esa búsqueda de talento y que se vea en los más jóvenes como una opción más, y en los que ya se están preparando para salir a ese mundo profesional, vean las posibilidades que tienen aquí de desarrollo.
1: Y que son muchas y que son enormes, ¿sabes?
0: Y se trabaja mucho en el puerto, pero se gana muy bien.
1: Ah, siempre muy bien, eso es importante.
0: Siempre decimos, digo, vengan a trabajar al puerto.
1: Eso está muy bien. Sí. Eso está muy bien. Bechabé Morales, gerente de la Fundación Puerto de las Palmas, ha sido muy amable. Y gracias por contarnos todo, ¿no? Este apasionante mundo del mar y del puerto.
0: Gracias a ustedes por venir, porque ustedes son el canal de comunicación para llegar a todos los ciudadanos. Así que gracias por venir hoy al puerto.
1: Gracias por la invitación. Adiós.
0: Chao.
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2: En esta jornada que estamos dedicando en la Alpispa a conocer mucho más el puerto de La Luz y de Las Palmas, vamos a hablar ahora con Manuel Vidal, que es el portavoz de la Asociación de Consignatarios Estibadores de Buques de Asocelpa. ¿Qué tal, Manuel? Gracias por acompañarnos.
10: Gracias, Mercedes y Eugenio.
1: Hola, buenos días. Sí.
2: Queremos conocer, Manuel, la labor que desarrollan desde la asociación, una asociación con bastantes años de historia ya.
10: Sí, es la patronal más antigua de Canarias.
2: Ah, sí, la más.
10: Sí, y los fundadores estaban británicos, había fundadores británicos. La época, bueno, ya fue después de la... Era después de la Primera Guerra Mundial. El Imperio Británico perdió su imperio en la Segunda Guerra Mundial, entonces cogió ahí, todavía estaba fuerte después de la Primera Guerra Mundial. Y entonces de los fundadores, en el año 25, estaban... consignatarios. Luego hubo una ley que prohibía que tuvieran representación los extranjeros y tal, pero bueno, al final, teniendo personal español, pues se podía hacer. Entonces, esta asociación, para quien no conozca el tema del puerto, pues son los agentes consignatarios que representa al armador cuando viene un barco. Uh-huh. Si tú tienes un yate y tú lo representas a ti mismo si llegas a un muelle deportivo en el extranjero, pero un armador con un barco grande pues tiene que tener un consignatario que lo represente para llevar todos los papeleos y para pedir los servicios. Quiero combustible, quiero agua, quiero descargar, quiero reparar o todos los servicios que daban, que se dan en un puerto, y más en un puerto de escala como es el puerto de Las Palmas.
1: Entonces un poquito como mi asesor fiscal, ¿no? Digo, ¿eh? un poco actúan como un asesor fiscal ustedes, me refiero, ¿no? Dándole toda la información.
2: Todo el papeleo.
1: Todo el papeleo, ¿no? La burocracia.
10: Un poco más complicado, pero...
1: pero eso es un poco la línea, ¿no?
10: Sí,
1: un poco...
10: Sí. Y también es un... Es decir, tiene mucha responsabilidad porque representa a un armador, tiene una responsabilidad con la autoridad portuaria. También, tradicionalmente, aunque la autoridad portuaria luego se ha profesionalizado, comercializado más y ha ido a salir fuera, pero los que viajaban por todo el mundo con la maleta a buscar nuevos clientes eran los consignatarios. Y entonces eso te lo veías en Japón, te lo veías en Londres, en cualquier sitio, buscando barcos para traerlo a Las Palmas, con el riesgo que supone luego el que los servicios funcionen, etcétera, etcétera. Uh-huh. Entonces, y esa por la parte estibadora, por la parte consignataria, y luego las estibadoras pues son sobre todo las terminales de contenedores que tenemos aquí, las terminales, por ejemplo, OPSA, que es una terminal internacional 100%, es la más grande de Canarias, y que bueno, el tráfico ha subido mucho, sobre todo cuando ha habido los últimos sucesos internacionales, como la guerra de Gaza o el cierre de Hormuz, que siempre el puerto de Las Palmas es el que saca las castañas del fuego de la logística internacional.
2: Pues mucho trabajo entonces últimamente.
10: Sí, pero recuerda cuando, Mercedes, cuando fue el COVID, que lo único que funcionaba era la logística del puerto. Gracias, claro, a eso teníamos los supermercados abastecidos y la gente le llegaba las cosas. Entonces eso es importante. Es decir, los tangibles y los intangibles. Y luego al tener un puerto bien comunicado, estás en la primera división de la logística internacional. Es decir, si necesitas algo de cualquier parte del mundo, como hay barcos que pasan por aquí siempre, pues lo consigues. Si vivieras en otro archipiélago, como Azores, en Madeira o Cabo Verde, lo tendrías más difícil.
2: Fíjate, sí, qué importante.
10: Eso es muy importante.
1: Muy importante, sí. Sí.
2: Pues conocemos unas pinceladas, gracias a Manuel Vidal, que es el portavoz de la Asociación de Consignatarios y Estibadores de Buques de Las Palmas, del trabajo que realizan. Y aquí, pues como digo, gracias a él lo hemos conocido. Muchísimas gracias por este ratito.
1: Gracias, muy amable.
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2: Gracias, Manuel, por habernos atendido.

0: Qué maravilla.
1: Yo creo que estoy así como embobado.
0: Sí, sí.
1: Así, en este contexto en el que estábamos de nuevo, Dasi Santana, y eso lo decíamos al principio, bueno, al principio a las 12, que fue cuando nos cantaban, regalaba ese primer tema, hablamos un poquito con ella, y ahora seguimos hablando con ella hasta que ponga el cierre musical, que mejor manera, ¿no, Mercedes?
0: Desde luego,
1: cerrar el programa lujazo aquí en el puerto con ella. Dasi Santana, para que ustedes hagan una idea, ya antes Mercedes contaba esa vinculación que tiene con esta casa, fue ganadora del premio a mejor álbum melódico y canción de autor con Tanta Vida en los Premios Canarias de la Música en el 22. También fue ganadora de la mejor canción del año 2022 con Arréstenme en los Premios 40 Principales de Canarias.
0: También en los Premios Isla 2024 con ese reconocimiento a creadores en la categoría de música.
1: Y también ha sido 6 veces número 1 en las 40 principales canarias. Bueno, en fin, Dasi, ¿y qué te falta por hacer, por conseguir?
0: Tantas cosas, ¿no?
2: Pues mira, sí, muchas cosas. Sobre todo seguir disfrutando de esta profesión, de la música, seguir conociendo a gente increíble que la verdad he tenido la oportunidad de conocer y trabajar con ellos. Y bueno, pues seguir viniendo aquí, ¿no? Ay, me vendo rápido.
1: Claro,
0: nosotros.
1: Claro.
2: No, sí, claro, seguir compartiendo con ustedes, con los medios que siempre están ahí apoyando e intentando darnos visibilidad. Y bueno, pues próximamente un nuevo disco.
1: Venga, véndelo bien.
2: Un nuevo disco, sí, bueno, la verdad que es una evolución que viene con lo personal, porque lo artístico siempre viene con lo personal. Y es diferente, es distinto, empiezo a juguetear con nuevos géneros, hay una salsa, hay un merengue, hay una ranchera y bueno, alguna que otra sorpresa. Que me está dando la vida, la verdad. Me está volviendo a ilusionar porque además me saca de mi zona de confort, entonces aprendo, evoluciono, conozco nuevos compañeros y productores que bueno, pues hacen este género increíble. Y bueno, la verdad que estoy en un momento súper bonito porque, bueno, pasas por varias etapas a lo largo de los años y ya son un par de años en los que llevo. Y es verdad que, pues, como lo decía, como en lo personal, hay veces que conectas mejor, otras menos, otras más. Y bueno, pues he vuelto a conectar otra vez, como si estuviera empezando, ¿sabes?
1: Qué bien.
2: Así
1: estás
2: que
1: como muy ilusionada.
2: Sí, lo estoy disfrutando desde la tranquilidad, no de tanto de pensar nada, ¿sabes? Ni ninguna pretensión de nada, simplemente por lo que empecé, que era por hacerlo, porque me gusta, porque me apasiona, y yo creo que se nota que estoy en ese momento también, así que
0: te quitas el peso de las expectativas, entonces,
2: totalmente,
0: ¿no?
2: Totalmente, porque además es un engaño, y lo único que consigues es, pues, minarte la moral, enfadarte con todo el mundo y con la música, que no tiene culpa de nada, y bueno, pues no es la visión ni la forma de hacerlo, creo que he vuelto a conectar con el público porque estoy bien, porque estoy tranquila y porque siempre he hecho la música desde la honestidad y desde con todo el amor del mundo.
0: Además de cantante, eres compositora y no solo compones para ti, también para otros artistas. ¿Cómo llevas esa parte? ¿Cómo llevas regalar tu talento, tu creatividad a otro? Decir, bueno, pues esta no me la quedo para mí, sino que...
2: Pues mira, eso...
1: Está complicado, ¿no? Siempre lo he pensado, ¿no? Digo, y esta que me gusta tanto, a lo mejor la regalo, que ¿no?
2: Claro, pero yo ya lo hago, o sea, lo haces pensando que no va a ser para ti. Ajá. Entonces, nunca he tenido, verdad que es raro igual, pero en ese sentido no tengo apego, fíjate, porque ya lo hago pensando en esa persona, con su voz, con su forma de expresarse, entonces con lo cual ya no es como que no me entra esa prenda, ¿sabes?
1: Ya,
2: no es para mí, no es para mí, exacto.
1: Qué bueno.
2: Entonces, además, posiblemente sea lo que más me gusta de esta profesión, componer para otros artistas.
1: ¿Sí?
2: Sí, porque lo que más me encanta es crear, componer, o sea, de una hoja en blanco sacar ahí un universo de tremenda aventura, desde que empiezas a componer una canción hasta que sale ese videoclip, el conocer a gente, el elegir al equipo que lo hace. Entonces te lleva ahí un montón de te llevas un regalo, una experiencia. Entonces, bueno, pues una canción trae consigo muchísimas cosas, así que encantadísimo de hacerla para quienes quieran compartirla.
1: Claro. Y componer para otro significa, decir, conocer bien a la otra persona, ¿no tiene por qué?
2: Pues mira, no tiene por qué, justamente tuve el tremendo honor de componer para Azúcar Moreno hace ya unos años y no tengo el placer de conocerla. Solo nos pasaron una referencia vía YouTube y a través de ahí pues nos hicimos una idea de cuál era el mood y el rollito que querían y pues enviamos y tuve la suerte de componer dos que están en su último disco.
1: ¿Cuál es?
2: El secreto, el disco se llama El secreto justamente, fue el primer single. Sí, y hay otra que se llama La cura. Y bueno, pues son como rumbitas, la verdad que son súper divertidas. Y bueno, luego también con artistas canarios como mis amigos de Última Llave o Joana Serpa, hasta hace poquito Nia, en su nuevo disco. Y bueno, te digo, me encantaría seguir haciéndolo hasta que no pueda sujetar un polígrafo o escribir en el ordenador, que mucha gente... Yo sigo tirando de papel y boli, ¿eh? Sí, porque me gusta, mismo. Me gusta tachar, me gusta ver, no sé, me gusta ese rollo, y es como una creación ahí en el papel, ¿sabes? Que te guardas hasta incluso de recuerdo.
0: Claro, el proceso es diferente.
2: Sí.
0: Ya estamos deseando escucharte de nuevo, Dacil.
2: Vale, pues mira, nada, ha sido un placer, y le voy a cantar antes que la nombraron por ahí.
0: Nos da tiempo de otra, sí, ¿eh?
1: No, es que queda una, creo, ¿no?
2: Sí, bueno. una.
1: Para
0: terminar entonces, sí, esperamos venga, pues hacemos más ganas y esperamos un poquito más.
1: Un poquito.
0: Venga, seguimos hablando contigo y luego te escuchamos para despedir el programa.
1: Vale. Cuando hablabas antes de salir de la zona de confort, ¿a qué te referías? ¿Si he salido de la zona de confort ahora?
2: Pues porque empecé sin pretensiones también, se fue dando de una manera muy natural, el hecho de aprender a tocar la guitarra sola, empecé a componer. Y bueno, pues me metí ahí como en un bucle, ¿sí?, de desamor triste, bueno, y desgarrador.
1: Además, esto nos encanta, ¿no? A veces nos encanta meternos en ese papel, ¿no?
2: Y lo disfruté muchísimo porque estaba triste y cuando estás triste y cantas canciones tristes, pues yo soy de ese equipo, ¿vale? Que me encanta regodearme. Así que, bueno, compuse muchas canciones que creo que calaron y acompañaron a muchísima gente ahí en ese proceso. Y, por supuesto, la raíz de mi proyecto es pop, es la balada, y lo hice durante muchos años. Pero bueno, como decía antes, en esta evolución personal de seguir aprendiendo y demás, viene justamente el cantar, el componer desde otros géneros que no son, como decirlo, mi especialidad, ¿no? Pero me genera, pues eso, me llama mucho la atención y de ahí justamente este paso también de componer otros géneros, porque al principio da mucho miedo y demás.
1: Verte un poquito, ¿no?
2: Sí, viene de componer para otros. Porque cuando compones para otros son géneros que igual no tienen nada que ver con lo que tú haces y empiezas a escuchar tu voz, porque grabas normalmente una voz guía para que ellos puedan escuchar la canción. Y entonces empiezo como a descubrir ese mundo de otro género y a escucharme y a decir, oye, ni tan mal, ¿no? Y a raíz de ahí, pues ya es cuando me empiezo a atrever, ¿sabes? Que me abre la ventana el componer para otros también, el hacer otro género.
0: A mí la verdad es que me parece mágico que alguien pueda componer una canción. Yo no sé, esto cómo va, depende también de cada persona, de cada artista, ¿no? Pero ¿cómo, en tu caso, cómo, tienes un ritual, tienes un... dices, me voy a poner, me siento, o esto te vas inspirando, ¿esto cómo funciona?
2: Pues que ojalá yo te lo pudiera explicar, porque estoy leyendo justamente un libro que se llama El arte de crear, y dice que el arte de crear lo tenemos todos, porque hasta el simple hecho de cómo ves la vida, tu imaginación, eso es crear, y hay algo en el subconsciente que de repente, pues como una intuición que aparece y pues no sé, dijiste una palabra, una frase, o lo leí en un libro, lo escuché en una película que me golpea, me hace frenarme. Y eso de repente empieza a convertirse como en una historia en mi cabeza y a raíz de ahí le pongo melodía y letra. Pero bueno, creo que es la única manera que puedo explicar.
1: Bueno, es que a mí me parece tan mágico.
0: Sí.
1: Creo que ahora sí llega el momento.
0: Sí, ya
2: llegó el momento.
1: Que nos regale ya su última canción, que nos va, la última, ¿cuál va a ser?
2: Arréstenme.
1: ¿Y esto significa?
2: Arréstenme es un canto a la libertad y sobre todo a las mujeres que no se llegan a sentir del todo libres. La nombrabas antes, tuve el placer de componerla. con Iván Torres de Efecto Pasillo y Melomana,
1: ¿sí?,
2: que participan en esta canción muy divertida. Además, ajá, en su producción, si la quieren escuchar, tiene de todo, merengue, cumbia, todo.
1: Pues contigo nos vamos, ¿eh? Despedimos el programa ya con Dacil Santana, de aquí desde el Puerto de Las Palmas. Ha sido una maravilla, Mercedes.
0: Sí, gracias por venir, ¿eh? Qué ratito más bueno.
2: Muchas gracias.
1: Acabamos contigo.
0: ¿Cómo se va a llamar el disco?
2: El disco se va a llamar Tengo que decirte.
1: Tengo que decirte. Venga. Vale. Y nosotros nos vamos hasta
0: nos
1: el
0: vamos.
1: Lunes.
0: Sí. Desde el Puerto de Las Palmas, qué lujazo, Eugenio.
1: Que tengan un buen fin de semana.
0: Disfruten mucho.
2: Muchísimas gracias.
0: Se quedan con Arréstenme y Dacil Santana.
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0: Comienza las vacaciones para los niños y niñas de Canarias. Cerca de 220.000 estudiantes dicen desde este viernes adiós al curso escolar.
2: Y la verdad es que estoy muy feliz. Hoy hicimos una fiesta en el cole. Me ha encantado.
0: ¿Qué tal? Muy buenas tardes. Hoy los pequeños le dan la bienvenida al verano y el gobierno canario ha hecho balance de cómo ha ido este curso escolar. Después escuchamos cómo lo valoran. Antes volveremos a hablar de las bajas laborales, porque los sindicatos denuncian que los empresarios están criminalizando a los trabajadores por enfermar.
3: Y desde luego este ataque sistemático criminalizando a la clase trabajadora no ayuda absolutamente a nada, a sentarnos entre las partes y a analizar el origen.
0: El sindicato médico convoca una marcha médica para el próximo lunes, cuando justo van a estar en huelga autonómica. Eso si no alcanzan un acuerdo durante los próximos días. Valoran muy positivamente las últimas propuestas de la Consejería de Sanidad.
4: Con estas propuestas que hace el Servicio Canario de la Salud, ¿ustedes están más cerca del sí? De decirle
5: estamos
4: sí.
5: Más cerca del sí y suspender las huelgas al Servicio Canario de Salud.
0: Y brotes de hepatitis A en una escuela infantil de Gran Canaria. Se han detectado 6 casos en menores de edad. Según Sanidad, todos los menores evolucionan favorablemente. Bueno, vamos a escuchar enseguida a Esther Monzón hablando de ese brote de hepatitis A que ha afectado, como decíamos, a una escuela infantil de Gran Canaria. Y también hablaremos de otro problema que afecta a los asistentes a la misa del Papa en Santa Cruz de Tenerife. Un acto emotivo, muy caluroso y sobre todo soleado. El sol pegaba con justicia casi divina, tanto que el Colegio de Médicos de Tenerife ha alertado de un aumento de las consultas dermatológicas tras esa misa. Enseguida les contaremos cuáles son las afecciones que han tenido pues todos los que asistieron a esa misa. Antes nos fijamos en el tiempo para este fin de semana para ver si habrá tanto sol como el pasado viernes. Emilia González, muy buenas tardes.
6: ¿Qué tal? Buenas tardes, David.
0: En principio lo que vamos a tener es tiempo estable, ¿no? No sé si sol, pero vamos, estable va a estar.
6: Pues sí, tiempo estable, sol más bien el domingo más que mañana, pero no por nada, sino porque mañana tendremos nubosidad alta. Este es el último fin de semana de la primavera astronómica y vendrá de la mano de un tiempo tranquilo. Mañana está prevista, como digo, la entrada de nubosidad alta, sobre todo en las islas más montañosas, algo menos en Fuerteventura y Lanzarote, donde el día estará bastante más despejado que últimamente, que hemos tenido bastante nubosidad, sobre todo a primera y última hora. Pocas nubes de tipo bajo en la cara norte de las islas en general. El domingo el cielo estará mucho más azul, las temperaturas el domingo también van a subir ligeramente. Mañana igual no se nota tanto ese ascenso, pero el domingo se notará un poquito más sin llegar a ser sofocantes como lo que va a ocurrir en el resto del país. El viento perderá intensidad respecto a días anteriores, va a soplar de flojo a moderado, más bien de componente norte, y el estado de la mar será de marejadilla en las costas del sur y marejada en las del norte, con olas que no van a superar el metro de altura. Así que despedimos la primavera astronómica con un tiempo bastante estable, un poquito más de calor y menos nubosidad. Luego la semana que viene pues ya veremos qué nos depara este verano astronómico que comienza el domingo a las 8:24 de la mañana.
0: Bueno, pues estaremos ahí ya pendientes de la entrada del verano. Emilia, gracias como siempre, buen fin de semana.
6: Buen fin de semana.
0: Chao. Y en deportes, Moisés Rodríguez, muy buenas tardes.
7: ¿Qué tal, David? Muy buenas.
0: Ya tenemos fecha y hora para la comparecencia del presidente de la Unión Deportiva de Las Palmas, de Miguel Ángel Rodríguez.
7: Ramírez. Sí, una comparecencia siempre muy esperada a final de cada temporada y que se va a producir el lunes a partir de las 11:30 de la mañana en el estadio de Gran Canaria. En la misma, el máximo dirigente de los amarillos hará balance del pasado curso y resolverá algunas cuestiones relativas al futuro, como por ejemplo si Luis García continúa o no en el banquillo. En el Club Deportivo Tenerife, que ya tiene a su primer fichaje para la 26-27, en la figura del atacante esloveno Martin Pečar, la campaña de abonos ha arrancado muy bien, a buen ritmo en estos primeros días de la misma. Además, el Costa de Tenerife anunciaba hoy la renovación una temporada más del atacante Carlota Suárez, pese a que el curso pasado no tuvo demasiada continuidad por culpa de las lesiones. Seguimos pendientes un día más al Mundial de Fútbol, hoy con otros dos encuentros, Estados Unidos-Australia a las 8 de la tarde y Escocia-Marruecos a las 11 de la noche. Ya de madrugada se van a jugar también el Brasil-Haití a la 1 y el, perdón, 1 y media, y el Turquía-Paraguay a las 4. En baloncesto, noticia que les avanza la Radio Canaria, el Dreamland Gran Canaria ya tiene cerrados a su director deportivo y a su entrenador de cara a la próxima temporada en la primera FEB. El anuncio de ambos se va a producir a comienzos del mes de julio. Y el Alba Berlín, terminamos en Alemania, del director deportivo Gran Canario, Imar Ojeda, se puede proclamar hoy campeón de la Bundesliga si derrota en el cuarto partido de la final al Bayern Múnich. El choque es a las 7:30 en el Uber Arena de Berlín.
0: Bueno, pues después nos cuentas todo en el deportivo a partir de las 2. Gracias, Moy.
7: Perfecto, hasta después.
0: Es la 1:05, pausa de 2 minutos y ya vamos con todo.
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0: 1:08. Continúan las reacciones a las palabras del presidente de la COE de Tenerife, de los empresarios de Tenerife, Pedro Alfonso. Las decía aquí en la Radio Canaria sobre el absentismo laboral. Vamos a recordarlo.
18: Hay gente que ni avisa. O sea, en el sector hostelero, por ejemplo, tenemos evidencias a diario de gente que no aparece a trabajar un fin de semana sin dar justificación ninguna. Y claro, hay que atender a turistas, hay que atender a clientes y te encuentras que no te vienen camareros, no te vienen cocineros o no te vienen personas para atender en los supermercados.
0: Denunciaba que en el sector de la hostelería el absentismo roza el 20%, como escucha sobre todo los fines de semana, calcula que entre 15.000 y 18.000 empleados, según sus datos, faltan a su puesto de trabajo cada día en las islas sin un parte de baja. Hoy, la Secretaría General de Comisiones Obreras de las Islas ha reducido a solo un 1% las bajas no justificadas. Javi Cruz.
19: Vanessa Fraija ha señalado que el resto de ausencias sí están justificadas. La portavoz del sindicato ha lamentado que las patronales estén criminalizando a los trabajadores y ha dicho que los empresarios no quieren hablar de prevención ni de mejorar las condiciones laborales. También ha negado que el absentismo llegue al 20% en algunos sectores.
3: Esas no son las cifras que valora nuestra organización sindical. Según todos los estudios realizados por nuestro gabinete, eso supone apenas el 1%. Con eso no estamos justificando de que esto se pueda permitir o que no pase absolutamente nada. Pues para eso hay que analizar exactamente qué es lo que está ocurriendo.
19: Desde el Servicio Canario de la Salud cifran el absentismo laboral en el 12%. El dato lo ha dado en la Radio Canaria el director del servicio. Adasad Goya ha subrayado que se está trabajando en buscar fórmulas conjuntas con la patronal y con las universidades públicas. También ha recalcado que hay que incentivar a los trabajadores para que quieran trabajar. Adasad Goya.
20: Y ya no es un problema que tenga el sector empresarial. En la comunidad autónoma está en un 9% y es de las mayores de España. El Servicio Canario de Salud está en torno a un 12%. Es decir, ya lo vivimos nosotros en carnes propias.
4: O sea, el propio Servicio Canario de la Salud tiene un porcentaje
20: mayor
4: de baja, mayor que la media de Canarias.
20: Exacto. Y esto supone también un coste muy, muy difícil de mantener para las arcas públicas.
19: La patronal pide que se modifique el sistema de bajas del Servicio Canario de la Salud porque considera que algunos trabajadores tienen bajas más largas de lo que deberían. Los sindicatos apuntan a que detrás de estas críticas está la pretensión de los empresarios de que sean las mutuas las que se encarguen de dar los diagnósticos de las enfermedades de los trabajadores y, por lo tanto, el tiempo de recuperación. Una situación que, a su juicio, provocaría que las bajas sean más difíciles de conseguir o duren menos de lo necesario. Vamos a hablar ahora de varias reivindicaciones laborales.
4: Con estas propuestas que hace el Servicio Canario de la Salud, ¿ustedes están más cerca del sí? De decirle
5: estamos
4: sí.
5: Más cerca del sí y suspender las huelgas al Servicio Canario de Salud.
19: Lo acaban de escuchar. El final de la huelga de médicos podría estar más cerca tras la propuesta que el Servicio Canario de la Salud va a trasladar hoy mismo al sindicato médico, al menos en lo que respecta a las reivindicaciones que dependen de la comunidad autónoma. Así lo ha adelantado esta mañana el secretario general del sindicato, Levi Cabrera, aquí en la Radio Canaria, Cristian Luis.
21: Eso sí, un eventual acuerdo con el Servicio Canario de Salud no supondría necesariamente el fin de todas las movilizaciones. Las reivindicaciones de ámbito estatal, ligadas a la negociación del futuro Estatuto Marco, seguirían sobre la mesa mientras no haya avances con el Ministerio de Sanidad. Así lo ha explicado Cabrera en el programa de La Noche al Día.
5: Los especialistas podrán volver a participar en todas las actividades fuera de la jornada ordinaria.
4: Sí.
5: Y no haremos huelga al Servicio Canario de Salud.
4: Pero los días nacionales de huelga sí se mantienen.
5: Por ahora, en principio, no se ha decidido en el Comité de Huelga Nacional qué actuaciones van a seguir a partir de hoy, que termina la última semana de huelga.
21: Este acercamiento entre las partes llega después del último movimiento del Servicio Canario de Salud. Su director, Adasad Goya, ha anunciado una nueva propuesta en la que muestra su disposición a negociar todas aquellas demandas que entren dentro de las competencias autonómicas. Entre las medidas planteadas figura una mejora de la retribución de las guardias médicas con nuevos tramos que beneficiarán especialmente a los profesionales que realizan un mayor número de horas de guardia.
20: Que se debe de premiar al que más esfuerzo hace, y vamos a establecer una mejora y mayores tramos, en el sentido de que vamos a mejorar con la intención de acercarlo a las tres mejores, a la media de las tres mejores guardias que se pagan en España, pero además vamos a potenciar que quien más guardias realice, más premio tenga.
21: Goya ha destacado el esfuerzo realizado por Canarias para reforzar el sistema sanitario. Según ha defendido, el archipiélago es una de las comunidades autónomas que más médicos ha incorporado en los últimos años. Además, ha subrayado el incremento de la inversión sanitaria, que cifra en 1.000 millones de euros adicionales y que podría alcanzar los 1.500 millones al final de la legislatura. Por último, el director del Servicio Canario de la Salud ha pedido disculpas a los pacientes por las cancelaciones y retrasos provocados por la huelga y ha hecho un llamamiento al sindicato médico para que valore la propuesta planteada por la comunidad autónoma y contribuya a alcanzar un acuerdo que permita poner fin al conflicto en Canarias.
19: La tensión laboral también crece en los aeropuertos canarios después de que los trabajadores que se encargan del suministro de combustible a los aviones haya registrado un preaviso de huelga a partir del próximo 15 de julio. Afectaría a los aeropuertos de Gran Canaria, Tenerife Sur, Lanzarote y Fuerteventura. Con ella quieren una mejora de las condiciones laborales, tanto económicas como de seguridad. Carlos García, buenas tardes.
22: Buenas tardes. El conflicto surge tras la ruptura de las negociaciones del convenio colectivo. Según el sindicato, la plantilla ha rebajado sus demandas en más de un 70%. Pero denuncia que la empresa mantiene una postura de bloqueo y se niega a mejorar unas condiciones laborales que califican de tóxicas, penosas y peligrosas. Antonio Rodríguez es secretario general del sindicato CITCA.
23: Mejorar nuestras condiciones sociales, laborales y económicas, y que no apuesta por una mejor protección de la seguridad de los trabajadores. Las mangueras que tienen que levantar para las grandes aeronaves 30, 40 kilos de peso. Tenemos un montón de trabajadores, casi un 40% de la plantilla, que están con problemas de manguitos en los hombros, con rotura de manguitos, problemas de codos, problemas de cervicales.
22: Según el sindicato, existe una preocupante falta de personal, sobrecarga de trabajo, fatiga laboral, incumplimientos en materia de descansos, organización de turnos y prevención de riesgos laborales. Entre otras cosas, tienen que lavar el EPI, que está en contacto con el combustible, en sus propias casas. Además, acusa a la compañía, integrada en el entorno empresarial, de priorizar los beneficios frente al bienestar de los trabajadores.
23: Nosotros hasta aquí hemos llegado. La capacidad de aguante de la gente tiene un límite y no olvidemos que este paro indefinido va a afectar en torno al 70% de todos los vuelos que transitan por los cuatro aeropuertos. Por tanto, eso, el impacto va a ser importante.
22: El sindicato pide ahora la mediación urgente del gobierno de Canarias para evitar un conflicto que podría tener importantes consecuencias para la conectividad aérea en las islas.
0: Y Comisiones Obreras, precisamente en Canarias, denuncia el cierre a partir del próximo 1 de julio de dos centros de atención inmediata para menores de Fuerteventura y Gran Canaria. Según el sindicato, la decisión afectará a 42 trabajadores y va a obligar al traslado de menores migrantes no acompañados que ya están integrados en sus entornos educativos y sociales. Jorge Miranda, buenas tardes.
2: Buenas tardes. Su secretario de Políticas Públicas, Daniel Quintero, ha asegurado en De la Noche al Día que el cierre responde exclusivamente a criterios económicos. Denuncia que el gobierno de Canarias ha reducido la financiación destinada a las entidades gestoras y que la empresa responsable, la Asociación Solidaria Mundo Nuevo, considera que los centros ya no son rentables. El sindicato critica además la falta de información sobre el destino de los menores y advierte de que su traslado podría romper procesos de integración ya consolidados. Daniel Quintero también cuestiona la gestión de los despidos, ya que cree que a los trabajadores, de forma explícita, se les ha dado una patada en el culo.
6: Básicamente una dotación económica necesaria para cumplir, primero, con los derechos de los niños, segundo, con las obligaciones que tiene con lo que es el deber de tutela de los niños menores y, como no, también del derecho de los trabajadores, que además los han despedido con una patada en el culo y sin cumplir con los derechos más básicos que tiene en relación con el Estatuto de los Trabajadores.
2: Sobre este asunto se le ha preguntado hoy al viceconsejero de Bienestar Social, Francisco Candil. Ha explicado que el cierre de estos centros responde a la menor llegada y tutela de menores migrantes. Asegura que próximamente más dispositivos podrían echar el cierre en las próximas semanas, como Casa del Mar en Gran Canaria.
7: Estamos cerrando, hay otros centros que se van a cerrar en Gran Canaria en las próximas semanas, la Casa del Mar, están habiendo muchos centros, los que fueron los grandes centros que dieron respuestas o ayudaron a responder en aquel momento. Hoy estamos pasando a un tejido de centros más pequeño, a un tejido de centros que esté acorde además con el decreto que tenemos que cumplir de centros de no mayores de 30 chicos.
2: Candil ha insistido en que muchos centros que antes daban respuesta, dada la emergencia, ya no juegan ningún papel en la atención de estos menores. En la actualidad, Canarias acoge a un total de 2.800 de estos niños y niñas frente a los 6.000 que hubo antes de la reforma de la ley de extranjería.
0: Por cierto, hoy está previsto el desahucio de uno de esos centros que acogía a menores migrantes. Se trata del antiguo colegio Camilo José Cela, en el barrio del Fondillo, Las Palmas de Gran Canaria, gestionado por la asociación Oportunidades de Vida. El viceconsejero de Bienestar Social del Gobierno Canario, Francisco Candil, pues asegura que este centro se encuentra vacío desde hace meses.
7: Este fue uno de los centros que, en el momento en que se declaró la emergencia por la llegada de un número importante de migrantes a Canarias, en aquella declaración de emergencia se abrieron muchos dispositivos, pero un dispositivo en el que ya no hay menores desde hace muchos meses, pero yo creo que más de 7-8 meses, que es un dispositivo que está vacío.
0: Las declaraciones ante el juez José Luis Calama del expresidente del gobierno José Luis Rodríguez Zapatero no han convencido a la mayoría de la oposición. Mientras el Partido Socialista mantiene su apoyo a la espera de que continúen las explicaciones sobre el caso Plus Ultra, en su declaración Zapatero ha negado cualquier intervención en el rescate de la aerolínea. Raquel Quiñones.
8: Publicación de los audios del expresidente del gobierno ante el juez de la Audiencia Nacional muestran su negativa en el rescate de la aerolínea Plus Ultra. Durante más de 2 horas de declaración aseguró que nunca habló con responsables públicos sobre esta operación ni ejerció influencia alguna para favorecerla.
24: No hablé, no solo no influí o no me interesé, no hablé con ninguna autoridad política, con ningún funcionario, con ningún empleado público sobre el rescate de Plus Ultra. Y por tanto, creo que una influencia tiene que ser ante alguien dónde y cómo.
8: Zapatero compareció ante el juez José Luis Calama, que investiga una presunta trama de tráfico de influencias relacionada con la compañía aérea, con un argumento repetido que mantuvo una relación profesional con el empresario Julio Martínez a través de una consultora y que su trabajo fue exclusivamente de asesoramiento.
24: ¿Usted de algún modo orientó la petición, la solicitud al Santander o al señor Zendoya para que le diese financiación a Plus Ultra?
9: No, en absoluto. Yo simplemente me limité a hacer la llamada para ver si les podía atender.
24: ¿Solo para atender?
9: Sí, exactamente.
8: Rechazó cualquier vinculación con negocios petroleros en Venezuela o con la creación de sociedades offshore en Dubái. Y aseguró que la participación de sus hijas y su empresa What the Fat fue completamente profesional.
9: Es así, yo le propuse al señor Julio Martínez, en su condición de empresario de análisis relevante, le propuse que podían mis hijas, con su agencia de digital, de comunicación, prestar una colaboración formal. Precisamente por ser quien son, nunca han concursado a una administración pública, podían haberlo hecho, nunca han tenido un contrato con una administración pública.
0: Raquel, estas declaraciones no han convencido a la oposición, pero mantiene unido al Partido Socialista.
8: Para la oposición las explicaciones son insuficientes y no aclaran el papel que desempeñó en el rescate de la aerolínea. Alberto Ibáñez, diputado de Compromís Sumar, la portavoz del PP en el Congreso, Esther Muñoz, y Cristina Valido, de Coalición Canaria.
10: Tiene que explicar esa fina línea que existe entre el lobismo y los asuntos públicos. Si él lo que hizo fue ejercer la agenda que había hecho como vicepresidente del gobierno para hacer negocios para él y sus hijas.
11: No explicó el origen de las joyas, no explicó cuándo se las dieron, no explicó si las tributó, no explicó absolutamente nada. No explicó sobre esas presuntas empresas que tienen testaferros y por qué él cobraba de análisis relevante y sus hijas de otras empresas.
12: No hay explicaciones a todo lo ocurrido y sorprende que después de un mes encerrado preparando la declaración, todo lo que tengamos sea vacío.
8: El PSOE pide prudencia y apela a dejar que la investigación siga su curso. Mientras tanto, reitera su confianza en José Luis Rodríguez Zapatero. El primero en defender su figura es Pedro Sánchez, presidente del Gobierno.
13: Sobre todo teniendo en cuenta, pues lógicamente, cómo vaya todo este procedimiento. Pero en todo caso, he hablado con él, está tranquilo y desde luego tiene todo el apoyo y el respaldo por parte del Partido Socialista Obrero Español.
8: Otro expresidente, el socialista Felipe González, ha pedido respetar la presunción de inocencia y los tiempos judiciales.
25: Bueno, mire, hay una presunción de inocencia que es un principio básico del derecho. Él la tiene íntegra, completa, y espero que aclare las cosas que le plantea el juez instructor.
8: A pesar de sus negativas, el juez entiende que persisten los indicios que motivaron la apertura de la causa.
0: Bueno, y en Canarias estamos pendientes de una moción de censura en el Ayuntamiento de Antigua. El alcalde Matías Peña, de Alternativa Local por Antigua, va a dejar previsiblemente el cargo tras el pleno extraordinario que se está celebrando ahora mismo en el municipio majorero. Su formación, que fue la más votada en las dos últimas legislaturas, no contaba con mayoría absoluta y ahora es más que probable que la moción salga adelante tras una iniciativa registrada el pasado día 5 de junio con el respaldo de 9 concejales de Coalición Canaria, del Partido Popular, de Asambleas Municipales de Fuerteventura y el único edil del grupo Contigo. Vamos a escuchar cómo defendían esa moción.
26: Lo que se ha hecho en este acuerdo que hemos firmado el día de hoy, estas cuatro organizaciones políticas, es dar un paso de las mayorías sobre las minorías. Aquí no se ha usurpado, no se ha violado ningún derecho constitucional a nadie. Se ha presentado una moción de censura de manera legítima, donde lo que pretendemos es trabajar desde el primer día para dar ese cambio y que vuelva a recuperar el municipio de Antigua su prestigio.
0: En Las Palmas de Gran Canaria, el ayuntamiento va a estudiar cómo afrontar una sentencia que condena a la sociedad de promoción a pagar unos 500.000 euros por el uso de obras gestionadas por la Sociedad General de Autores y Editores. La alcaldesa, Carolina Darias, ha explicado hoy que esperarán a otras resoluciones.
27: Nosotros lo que tenemos que ir también es viendo las distintas resoluciones que van llegando y sobre todo cómo hacerle frente, porque supongo que la situación que estamos en Las Palmas de Gran Canaria es el resto de ayuntamientos y por tanto tenemos que también ver cómo afrontamos esa cuestión para hacerle frente. Es la primera consideración que puedo hacer.
0: Este sábado, en el barrio de Chamán, precisamente la capital del Gran Canaria, pues se va a alzar la voz en una manifestación convocada a las 11 de la mañana para denunciar la gentrificación y, en consecuencia, el aumento de los precios de la vivienda, los alquileres abusivos y también la escasez de oferta inmobiliaria en estos barrios. La fotografía de Chamán, eso sí, no es algo particular. Muchos barrios de rentas bajas de las islas se enfrentan ahora a esta tensión inmobiliaria. Los alquileres no bajaban de los 800 euros de media, el metro cuadrado en esta zona supera ya los 15 euros, Joel Peña.
1: Si hacemos una búsqueda en las principales plataformas inmobiliarias, nos encontramos, por ejemplo, que en el barrio de Chamán el piso en venta más barato no supera los 50 metros cuadrados, una habitación con un precio de 100.000 euros. En Añaza, en el suroeste de Tenerife, la situación es algo similar. Ninguno de los pisos en oferta baja de las 6 cifras. Barrios periféricos que en los últimos años, explica Javier Marrero, portavoz de Derecho al Techo, se han tensionado a nivel urbanístico casi al mismo nivel que en la ciudad de Las Palmas y San Cristóbal de la Laguna.
3: Desapareciendo de allí los residentes, las personas trabajadoras, y se han ido desplazando hacia otros barrios. ¿Eso qué hace? Que en estos barrios, en que antes existían unos precios aceptables, tienen esa tendencia, sobrepasamos precios de otras zonas en las que son más céntricas o tendrían más referencias como ente de población.
1: Esto en cuanto a comprar una vivienda, pero el precio medio del alquiler por metro cuadrado en barrios de las mismas características poblacionales que Chamán, como Escaleritas o La Paterna, se sitúa en los 15,22 euros, solo 3 euros por debajo del indicador medio en la isla de Tenerife. A esto hay que sumar la escasez de oferta. Una de las plataformas inmobiliarias de nuestro país solo anuncia 3 pisos, por ejemplo, en el barrio tinerfeño de Los Gladiolos.
3: Existe poca oferta por ese lado, pero por otro lado existen también un montón de infraestructuras y viviendas que están cerradas, que son las que están haciendo que al estar cerradas estén reventando el precio del mercado.
1: Desde Provivienda, su director Fernando Rodríguez alerta que el crecimiento del número de casas vacacionales agrava lo que expertos ya califican como una catástrofe inmobiliaria.
4: Está provocando ese proceso de gentrificación, cuando además se ha situado en muchas zonas residenciales y ha destruido o ha llevado a otro lugar distinto, en este caso el alquiler vacacional, muchas viviendas que antes eran de carácter residencial.
1: Y escuchen, para muchos vecinos la situación es ya insostenible.
3: Como decía una vecina mayor de la zona de Buen Arteme, cuando salgo a la calle ya no sé, no conozco a los vecinos, no sé quiénes son, no conozco al de la tienda y no sé dónde comprar el pan.
1: Con la manifestación de este sábado vuelven a pedir al Ejecutivo canario que se firme la ley de vivienda para poder declarar a estos barrios zonas tensionadas y así respetar a los vecinos y vecinas.
0: La histórica dulcería Parrilla, uno de los comercios más emblemáticos de la capital Gran Canaria, defiende su continuidad después de que una sentencia judicial respaldara la orden municipal de cierre de su obrador en el barrio de Triana. El conflicto gira en torno a la situación administrativa del obrador, cuya actividad, según el Ayuntamiento de Las Palmas de Gran Canaria, carece de la autorización necesaria y resulta incompatible con la normativa urbanística vigente. Manuel Nava, buenas tardes.
14: El consistorio sostiene además que existen resoluciones judiciales que avalan su actuación y que el procedimiento lleva años tramitándose tras diversas denuncias vecinales. Carolina Darias, alcaldesa de Las Palmas de Gran Canaria, ha señalado que el local carece de título habilitante.
15: Entendiendo que es un comercio histórico, pero cualquier comercio lo que tiene que atenerse es a la legalidad vigente. Nosotros como administraciones públicas nos regimos por el derecho y por tanto cuando a esta denuncia se actúa, se hacen las inspecciones correspondientes y los informes están ahí, pues lamentablemente hay que atender a lo que digan los técnicos, porque no podemos obviar que para ejercer cualquier actividad, en este caso industrial, tiene que tener título habilitante y no lo tiene.
14: El establecimiento, fundado en 1906 y referente de la repostería tradicional de la ciudad, asegura que seguirá luchando para mantener abierta una actividad que forma parte de la memoria colectiva de varias generaciones de Gran Canarios. Elena Parrilla, propietaria de la dulcería, afirma que se ha impuesto el cierre sin margen para poder trabajar en los requisitos que le pide el ayuntamiento.
16: El obrador, efectivamente, licencia como la que conocemos actualmente no tenemos, pero tenemos permisos de 1906. La dulcería de 1906, vengan y díganme, oye, mira, esto ha cambiado, tú necesitas hacer esto, lo otro, vamos a ir haciéndolo poco a poco, pero vamos a ir haciéndolo. No digan, esto no cumple y ya está.
14: Desde la oposición, el Partido Popular reclama una mayor implicación del consistorio para buscar soluciones que permitan la adaptación de estos establecimientos sin que desaparezcan. Esta dulcería además se suma al cierre de otros negocios históricos en la ciudad, como la panadería Miguel Díaz o el Café Madrid.
0: En dos minutos hablamos de un brote de hepatitis A en Canarias.
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0: Todos los menores evolucionan favorablemente, aunque dos de ellos han precisado ingreso hospitalario. Las autoridades sanitarias han iniciado el seguimiento de los contactos estrechos, así como la vacunación preventiva y la realización de pruebas diagnósticas para contener la propagación del virus. La consejera de Sanidad, Esther Monzón, ha explicado que dos pequeños continúan ingresados, pero que el resto de afectados, otros cuatro menores, ya están en sus hogares en observación domiciliaria. Ahora se están realizando los estudios a los familiares.
1: Está todo controlado y bueno, pues estamos poniendo en marcha toda la red de epidemiológica de control, donde se están bueno pues haciendo pruebas a los familiares y a las personas que han estado pues cerca de estos niños y bueno, y decir que está todo controlado y está todo notificado.
2: Jorge, recordamos que la hepatitis A es una enfermedad que afecta al hígado y que puede pasar desapercibida en los niños pequeños.
0: Entre los síntomas más frecuentes se encuentran la fiebre, náuseas, vómitos, dolor abdominal y malestar general. Días después puede aparecer ictericia, es decir, el color amarillento en la piel y en los ojos, además de orina oscura y picor. El contagio se produce principalmente por vía fecal oral, a través del contacto con personas infectadas o por el consumo de alimentos contaminados. Por ello, Sanidad insiste en la importancia del lavado frecuente de manos, especialmente después de ir al baño y antes de comer, como principal medida de prevención.
2: Y seguimos hablando de salud por este evento que les contamos en directo. La Santa Misa que ofició el Papa León XIV en el puerto de Santa Cruz de Tenerife, unas 39.000 personas asistieron a ese acto que además de emotivo fue muy caluroso. El sol pegaba con tanta fuerza que el Colegio de Médicos de Tenerife ha alertado de un aumento de las consultas dermatológicas tras la misa. Javi Granado.
3: Los especialistas aseguran que las largas horas de exposición al sol, coincidiendo además con franjas de máxima radiación ultravioleta, han provocado un incremento de quemaduras solares y brotes de enfermedades cutáneas fotosensibles. Según explica la dermatóloga Marina Rodríguez, muchos pacientes han acudido estos días a consulta con lesiones en zonas especialmente expuestas, como por ejemplo la nuca, las orejas, antebrazos, el cuero cabelludo o incluso el dorso de los pies.
4: El lunes, martes y miércoles hemos observado en las consultas de dermatología un aumento de exacerbaciones de dermatosis que son sensibilizadas por el sol. Por ejemplo, brotes de rosácea, brotes de conectivopatías o enfermedades autoinmunes como el lupus, aumento de las manchas del melasma en pacientes en tratamiento fotosensibilizante.
3: Los expertos recuerdan que el uso de crema solar, aunque imprescindible, no garantiza por sí solo una protección completa cuando la exposición es intensa y prolongada. Por ello, recomiendan protegerse mucho más en los eventos que se desarrollan en verano al aire libre.
4: Conciertos, festivales, ferias, y que muchas veces implican que las personas estén en las horas centrales del día, entre las 2 y las 4, expuestos al sol. La mayor parte de los pacientes que acudían a la consulta estaban fotoprotegidos de forma correcta, pero para complementar este tratamiento fotoprotector de forma más eficaz, sería recomendable reaplicar la fotoprotección con frecuencia y además llevar puestos sombrero, ropa con filtro solar e incluso el uso de sombrillas.
3: Los dermatólogos insisten en que Canarias registra algunos de los índices más altos de radiación ultravioleta de toda Europa y advierten de que el exceso de sol no solo provoca quemaduras inmediatas, sino que también aumenta el riesgo de envejecimiento prematuro y cáncer de piel a largo plazo.
2: Este domingo se conmemora el Día Mundial de la ELA. Es una enfermedad, la esclerosis lateral amiotrófica, que en Canarias afecta a entre 120 y 130 personas. Este año el archipiélago se ha convertido en el epicentro de esta jornada con un encuentro celebrado en La Laguna, donde expertos han reclamado un mayor compromiso sociosanitario para abordar el impacto de la enfermedad. Joel Peña.
5: Aunque la ELA afecta principalmente a adultos de entre 50 y 70 años, los expertos clínicos e investigadoras reclaman conciencia social intergeneracional.
6: Tenemos que dar las gracias a los pacientes, que son los primeros que se dedican a poner esta enfermedad en valor, y por lo tanto tenemos que ser una sociedad empática y comprometida y trabajar por la esclerosis lateral amiotrófica para encontrar un futuro mejor.
5: Ana Martínez es profesora en el Centro de Investigaciones Biológicas Margarita Salas del CSIC. Señala que en la actualidad el ELA sigue siendo una enfermedad neurodegenerativa sin cura, devastadora y compleja, que da una esperanza de vida de 2 a 5 años desde el diagnóstico inicial. Por ello, reclama, y ha sido la idea central de este encuentro, mayor inversión para investigar. Querer mejorar la calidad de vida de los pacientes, dice, es el camino correcto.
6: Nada más, lo único que hay para tratar esta enfermedad es el riluzol, que es un tratamiento realmente sintomático, que aumenta la esperanza de vida unos pocos meses, no mucho más. Y este fármaco se aprobó en el año 96. Desde entonces no se había aprobado ningún tratamiento.
5: Ahora, la también cofundadora de Molefai Pharma destaca una nueva esperanza

0: terapéutica frente a la ELA.
1: Pero es importante este tratamiento porque está consiguiendo cronificar la enfermedad.
0: Con este nuevo tratamiento ya han solicitado un ensayo clínico para con seguridad descubrir este nuevo tratamiento capaz de modificar la evolución de la patología y quizás algún día revertir su progresión. Anuncian que quedan años de investigación por delante donde deben unirse empatía y ciencia para que el peso de la enfermedad sea más liviano sobre el paciente.
2: Y hablamos ahora del cáncer de pulmón, que ya no se aborda únicamente desde la supervivencia. Los avances en investigación y tratamiento han abierto un nuevo escenario que permite hablar de curación en algunos casos y de cronicidad en determinados subtipos de la enfermedad. Ese ha sido uno de los principales mensajes de las jornadas organizadas hoy viernes por la Fundación Canaria de Cáncer de Pulmón en Las Palmas de Gran Canaria, Manu.
3: Entre algunos de los aspectos abordados en estas jornadas se encuentra también la calidad de vida de los pacientes o su integración social tras superar la enfermedad. Tema señala el presidente de la Fundación y oncólogo médico Delvis Rodríguez, que eran impensables de tratar hace apenas unos años, al centrar los esfuerzos en la supervivencia de esta enfermedad. Hoy explicó, existen cada vez más supervivientes que demandan apoyo para recuperar hábitos saludables, reincorporarse al trabajo y afrontar las secuelas físicas y emocionales del cáncer.
4: Hoy estamos aquí para hablar de más cosas, para hablar de la calidad de vida, de cómo integrar a los pacientes supervivientes, a los pacientes que ya podemos hablar de pacientes curados, y en algunas subtipos de cáncer de pulmón podemos hablar de una enfermedad crónica, que esto es algo que era imposible. Por lo tanto, cómo integrar a estos pacientes, cómo hacer que hagan ejercicio físico, su dieta, cómo hacemos para manejar las toxicidades tardías de su enfermedad, su integración o su reintegración a la sociedad y al trabajo.
3: En este contexto, Canarias pondrá en marcha un programa piloto de cribado dirigido a personas mayores de 50 años fumadoras o exfumadoras, con el objetivo de detectar tumores en fases iniciales y favorecer además el abandono del tabaco. Esther Monzón, consejera de Sanidad del Gobierno de Canarias.
5: Pues es fundamental, no solamente es el tratamiento que venga por la parte médica, sino es compartir la experiencia del paciente. Por lo tanto, yo creo que es muy importante que se hagan jornadas de este tipo y aquí estamos apoyándolo, por supuesto.
3: Pese a los avances, el cáncer de pulmón sigue siendo el tumor con mayor mortalidad y uno de los más comunes, representando un 20% del total de enfermedades oncológicas. Por ello, los especialistas insisten en la necesidad de reforzar la prevención, combatir el tabaquismo y apostar por el diagnóstico precoz.
2: Vamos con una noticia de última hora, porque antes le comentábamos que estábamos pendientes de esa moción de censura en el Ayuntamiento de Antigua. Ya ha terminado ese pleno extraordinario y siguiéndolo está nuestro compañero de informativos de Televisión Canarias, Jacobo González. Jacobo, muy buenas tardes.
6: Muy buenas tardes, David. Efectivamente, acaba de terminar hace escasos minutos ese pleno extraordinario donde se votaba la moción de censura. Juan Cabrera, de Asambleas Municipales de Fuerteventura, es el nuevo alcalde de Antigua, apoyado por Coalición Canaria, el Partido Popular, Contigo Fuerteventura, es, como decimos, el nuevo alcalde. Hasta ahora tenía varias concejalías a su cargo, pero ya es el nuevo alcalde. El pacto lo conocimos a principios de mes, concretamente el 5 de junio, que fue registrada esa moción de censura, alegando que querían poner fin al individualismo del antiguo alcalde, ya antiguo alcalde Matías Peña. Y como decimos, esta moción de censura se ha votado y ya es oficial Juan Cabrera, alcalde de Antigua.
2: Bueno, pues Jacobo, te agradecemos enormemente que nos hayas atendido. Luego te vemos en los informativos en el Telenoticias 1 con todos los sonidos y las imágenes de ese pleno extraordinario. Gracias, Jacobo. Un abrazo.
6: Un abrazo. Buenas tardes.
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2: Repasamos ahora otras noticias de fuera de Canarias. C. Castro, el juez Peinado abre una pieza separada en el caso Begoña Gómez para investigar los contratos del empresario Barrabés.
8: La mujer del presidente Sánchez, Begoña Gómez, declaró como testigo ante la Fiscalía Europea y dijo no tener amistad con el empresario. Continúa pendiente la decisión sobre posibles medidas cautelares a la esposa del presidente del gobierno. Y Pere Amato ha rechazado hoy valorar las reuniones de la trama Leire Díaz con excargos de la Fiscalía al estar en curso los procedimientos. La fiscal general del Estado, Teresa Pere Amato, ha rechazado valorar estos encuentros, lo ha dicho durante su comparecencia en la Comisión de Justicia del Senado, después de que la Fiscalía General del Estado admitiera que excargos del organismo, cuando lo dirigía Álvaro García Ortiz, se reunieron con investigados del caso Leire Díaz. Además, en su intervención inicial, Peramato ha puesto en valor la lealtad institucional de los 2.800 fiscales que conforman la Fiscalía.
9: Que la actuación del Ministerio Fiscal en esta causa no ha experimentado variación alguna como consecuencia del cambio de titularidad de la Fiscalía General del Estado, lo que a mi modo de ver evidencia que se ha atendido exclusivamente a criterios jurídicos y objetivos que no han dependido de individualidad, de ninguna voluntad individual de ningún tipo.
8: El PP ha registrado una nueva moción para que el Congreso inste a Pedro Sánchez a pedir elecciones. Y el ministro de Transportes y Movilidad Sostenible, Óscar Puente, ha restado importancia a las últimas informaciones que afectan al expresidente del gobierno, José Luis Rodríguez Zapatero. Puente ha asegurado que en el gobierno no existe una especial preocupación por ese asunto.
10: Eso es todo lo que tenía que decir.
11: ¿Les preocupa que esto pueda ir a más?
10: Cuidado, por favor. A vosotros os preocupa mucho lo que a nosotros nos puede preocupar. Yo os traslado que no tenemos grandes preocupaciones.
8: Casi 500.000 de personas intentaron dejar de fumar en 2025 con medicación financiada. El 67% de los fumadores se ha planteado dejarlo, según un estudio del Ministerio de Sanidad y el Colegio de Farmacéuticos. La intención de dejar de fumar repunta tras las vacaciones y se desploma en agosto. Mónica García es la ministra de Sanidad.
12: 2 de cada 3 fumadores quieren dejar de fumar y que casi la mitad lo intenta cada año. Es decir, existe una enorme demanda de ayuda que debemos ser capaces de acompañar desde el Sistema Nacional de Salud. Sabemos además que la financiación pública de los tratamientos funciona, sabemos que cuando se financian los medicamentos aumentan los intentos de abandono del tabaquismo y sabemos que cerca de 500.000 de personas intentaron dejar de fumar el año pasado con apoyo farmacológico financiado por el Sistema Nacional de Salud.
8: Y llega la primera ola de calor del año a la península. La previsión apunta que se van allí a superar los 40 grados centígrados este fin de semana. Las temperaturas alcanzarían esa cifra, los 40 grados el sábado y el domingo. El calor se volverá más extremo, una ola de calor que debe tener una duración mínima de 3 días consecutivos.
2: Y fuera de nuestro país, Donald Trump promete un acuerdo nuclear con Irán para mejor, incluso que el alcanzado, dice, por Barack Obama.
8: El presidente de Estados Unidos, Donald Trump, ha prometido lograr un acuerdo nuclear con Irán mejor que el alcanzado por uno de sus predecesores, el demócrata Barack Obama, aunque de momento se mantiene el statu quo del programa atómico de la República Islámica y el diálogo depende de la voluntad de Israel de no seguir atacando al Líbano. Por cierto, en las últimas horas el ejército de Israel ha dejado varios muertos en esos ataques al Líbano mientras se han suspendido la cumbre con Estados Unidos e Irán en Suiza. Esto ocurre después de que la Casa Blanca informara de que el vicepresidente Vance no viajaría al país alpino. Estos ataques dejan de momento al menos 18 muertos en el sur del Líbano. Y la Asamblea Nacional de Cuba ha aprobado un grupo de reformas para liberalizar la economía de la isla. El fomento de la inversión extranjera directa y ampliar el sector privado, entre esas principales medidas aprobadas. El gobierno cubano ha negado que las reformas económicas aprobadas se deban a las presiones que está ejerciendo Estados Unidos. Manuel Marrero es el primer ministro cubano.
13: Actualizar las funciones y facultades de las juntas de gobierno para hacer más flexible su funcionamiento. Permitir el acceso al mercado cambiario en las nuevas condiciones derivada de la implementación de estas transformaciones.
2: La violencia sexual en los conflictos bélicos se duplicó el pasado año. Un informe de Naciones Unidas ha reportado 10.000 casos solo en 2025 y sitúa a la República Democrática del Congo a la cabeza de países donde las guerras se ceban con las mujeres y niñas. Hoy, 19 de junio, se conmemora el Día Internacional para la Eliminación de la Violencia Sexual en los Conflictos Bélicos. Con Noemí Galván, delegada de Igualdad de Radio Televisión Canaria, vamos a poner la lupa en esta fecha.
14: Los cuerpos de las mujeres y niñas han sido históricamente considerados una extensión del territorio a conquistar. El uso de la violencia sexual es una herramienta de humillación y control del enemigo y no ha parado de incrementarse en los últimos años. El último informe de Naciones Unidas recoge que los casos se han duplicado solo en 2025 hasta los 10.000. Además, como novedad, Israel y Rusia pasan a formar parte de la lista negra de países cuyos ejércitos cometen actos de violencia sexual de manera sistemática en zonas de conflicto. Coldo Vivelasco, integrante de la plataforma antimilitarista y del Tagoror Feminista por la Paz, asegura que es un arma de tortura, pero también de ejemplaridad.
15: El cuerpo de las mujeres
11: y de las identidades disidentes es la rapiña sobre lo femenino, se convierte en un objeto sexual, en objetivo militar, en un campo de batalla, en un arma de guerra, donde además se cuelgan y se exhiben como bastidor las señas del dominio y de la colonización, y se usa como una ejemplaridad de la crueldad.
14: La ONU ha detectado a 21 países afectados por conflictos, con 77 actores involucrados, tanto estatales como no estatales. República Democrática del Congo encabeza la lista de casos. La violencia ejercida hacia mujeres y niñas incorpora, además de las violaciones grupales, la esclavitud sexual e incluso los matrimonios forzados. Los retos de Naciones Unidas pasan por documentar estos crímenes, visibilizar a las víctimas y promover que sus responsables rindan cuentas, aunque tampoco se oculta que la violencia que se conoce es tan solo la punta del iceberg. A todo esto se suma que la cifra actual de conflictos activos es la más alta en décadas.
2: Las aulas bajan la persiana y el verano toma el relevo en Canarias. Cerca de 220.000 estudiantes isleños van a decir desde hoy, si es que no lo han hecho ya, adiós al curso escolar 2025-2026 y dan la bienvenida a las vacaciones de verano con la misma ilusión con la que se espera el primer chapuzón. Carolina Arma, buenas tardes.
15: Buenas tardes, David. Las mochilas hoy pesan un poco menos. No porque hayan desaparecido los libros de milagro, sino porque se sabe que ya por muchas semanas no tendrán que volver a salir de casa cada mañana. En colegios e institutos de todo el archipiélago, esta última jornada lectiva está lejos de parecer una clase cualquiera. Hay concursos de talentos, festivales musicales, juegos tradicionales, torneos deportivos, pintacaras, fotocalls, hasta sesiones de Zumba para despedir un año repleto de aprendizajes, amistades y algún que otro examen que ya empieza a quedar en el olvido. Los verdaderos protagonistas hoy han sido los estudiantes, que han intercambiado abrazos, fotos para el recuerdo y promesas de volver a verse en septiembre.
16: Me llamo Samira, acabo de acabar quinto de primaria y la verdad es que estoy muy feliz. Hoy hicimos una fiesta en el cole, me ha encantado mucho este curso y la verdad es que sí quería que llegara este día ya para descansar, porque cada vez los cursos se va poniendo más duro y quinto ya cuesta. ¡Chao!
15: Chao, Samira, y feliz verano. Seguimos, pues, hoy en el 6 Príncipe Felipe, en Candelaria. El viceconsejero de Educación, José Manuel Cabrera, ha aprovechado para hacer balance de un año académico marcado por nuevas medidas para reforzar la calidad educativa.
17: Finaliza un curso escolar caracterizado por seguir avanzando en mejorar las condiciones en las cuales se presta el servicio educativo en los centros de nuestro archipiélago. Faltamos el continuar reduciendo el número de alumnado en las aulas para lograr una enseñanza más personalizada.
15: Y entre los avances, la consejería destaca la reducción de ratios en las aulas, el aumento de profesionales especializados para atender la diversidad, mejoras en infraestructuras y la ampliación de plazas para el primer ciclo de educación infantil.
17: El incremento de profesorado para atender a la diversidad presente en ellas, la mejora de las infraestructuras con la creación de espacios de sombra que faciliten y mejoren la climatización de nuestros centros. Incremento de plazas en la educación infantil.
15: Hay quienes cierran etapa y van a emprender nuevos caminos el próximo curso. Mientras tanto, el verano entra por la puerta grande y por una vez los deberes más urgentes serán encontrar sombra, disfrutar de la playa y exprimir cada día de descanso. Septiembre ya llegará, aunque hoy, afortunadamente, parece que está muy lejos.
2: Gracias, Carolina, y felicidades a todos los niños y niñas que ya están de vacaciones. Un protocolo para conocer las cifras de maltrato a personas mayores en Canarias. Este es uno de los objetivos que pretende el documento que ha presentado hoy el Colegio de Trabajo Social de Santa Cruz de Tenerife, ante una realidad que con demasiada frecuencia pasa desapercibida. Casi el 17% de los mayores sufre algún tipo de violencia, según los datos de la OMS, aunque no tenemos información precisa sobre esta realidad aquí en Canarias. Según la vicepresidenta del colegio, Yanira Febles, no todo es violencia física, existen otro tipo de maltrato.
18: Cada vez ha habido un aumento de estas situaciones. Yo, que además trabajo en un ayuntamiento, está a la orden del día. Todos los días nos vienen por vecinos, por los propios recursos, centros sanitarios o incluso algún familiar, en el que hay situaciones en las que los mayores, no solo con el maltrato más evidente, que puede ser el físico, el más visible, sino el que es un maltrato más sutil, que se hace a lo mejor en un ámbito privado, que es el aislamiento de las personas mayores, y se ven no escuchados, abandonados.
2: La Gran Canaria Experience 2026, anteriormente conocida como Gran Canaria Gaming Experience, ha anunciado la fecha para su segunda edición, el próximo 2 de septiembre y hasta el 6 del mismo mes en el Centro Comercial Alicio. Arranca este festival de videojuegos y cultura urbana que aspira a ser uno de los mayores de Europa, Manu.
3: El festival prevé reunir a cientos de miles de asistentes en una cita que combinará competiciones y desarrollo de videojuegos, música, creación de contenidos, tecnología y actividades para todos los públicos. Un evento que se ha ampliado tanto en fechas como en espacio y que se ha diversificado para acoger a todo tipo de elementos de la industria digital, aunque con el foco puesto en el gaming y su incipiente industria en el archipiélago. Horacio Umpierre es viceconsejero de Cultura del Gobierno de Canarias.
19: Es un asunto que es transversal a todo el gobierno, desde industria, presidencia, nosotros. Es un sector que ha crecido de forma exponencial en los últimos tiempo y por lo tanto tenemos que estar atentos a ellos, ¿no?
3: Un evento además con un fuerte componente identitario. Entre los objetivos está la promoción del talento y los videojuegos elaborados en el archipiélago. Más allá del componente lúdico, Gran Canaria Experience 2026 aspira a convertirse en un importante motor económico para la isla. Antonio Cabrera es el organizador del festival.
20: El público respondió abrumadoramente, donde esperábamos tener éxito con 30.000 personas, resulta que se nos plantaron 87.000. Fue abrumador, la recepción de todo el mundo muy positiva y estamos aquí para devolverles todo ese cariño con mucho más, que además volvemos a lanzar el guante. Esto va a seguir progresando y sinceramente esperamos que la edición de este año dé pie a una todavía mayor el año que viene.
3: Un evento que contará con la cobertura especial del programa de videojuegos de esta casa, Responde en Canarias, y donde podrán escuchar las entrevistas al completo este próximo miércoles a las 12 de la noche.
2: Un año más, La Laguna acoge el ciclo de charlas TED, un evento local inspirado en el formato de las reconocidas conferencias nacidas en Estados Unidos. Durante la tarde del sábado, un cartel de invitados encabezado por la rapera Sara Soca y el humorista Aarón Gómez va a ofrecer al público intervenciones breves con ideas y reflexiones pensadas para generar conversación e inspiración entre los asistentes. Joel.
0: Cada una de las 10 conferencias no superarán los 18 minutos de duración y en ellas profesionales referentes de distintos sectores se enfrentarán a un espacio ya con entradas agotadas. Cantantes, agricultores o bioquímicos intentarán, dice Edgar Sabina, organizador del evento, despertar emociones entre los asistentes.
21: El año pasado en esta misma sala dije que si me metía en este fregado era para intentar, y sin aires de grandeza, que TEDx La Laguna fuese un referente a nivel nacional. Y yo creo que estamos en ese camino y en ese sueño, y les aseguro que el del año que viene, si todo va bien, va a estar a la altura o más, ¿no?
0: Entre las invitadas se encuentra la rapera, cantante y compositora tinerfeña Sara Soca. Ha señalado que aunque su carrera tenga ya una importante proyección internacional, lleva siempre la canariedad por bandera.
22: O sea, yo creo que todos los canarios que o bien estamos fuera de la isla o viajamos mucho, tanto a la península como a Latinoamérica, siempre llevamos a nuestras islas, no solamente dentro, sino también de caras para afuera y con orgullo de ser de aquí. Y yo creo que esto puede ser muy inspirador para mucha gente que se desarrolle en este tipo de eventos que...
0: Si no pueden acudir al evento, TEDx subirá sus conferencias para darle una visibilidad global a las charlas. Dicen, esta edición tendrá mucho acento canario.
2: Y hoy se han presentado los detalles de la nueva edición de la Semana de Moda de Gran Canaria. Dará comienzo el 24 de junio y pondrá el foco en bienestar y la conexión de la moda de playa y piscina con el autocuidado, la confianza y los hábitos saludables, Carolina.
15: Sí, hasta el 27 de junio la pasarela Gran Canaria Swing Week se desarrollará en Maspalomas con la presencia de la modelo internacional Valentina Ferrer. El presidente del Cabildo, Antonio Morales, ha indicado que el programa Gran Canaria Moda Cálida cumple 30 años siendo una herramienta clave para el crecimiento de la industria de la moda en la isla.
23: Hoy estamos ante un proyecto que da cabida a sectores emergentes, a creadores consolidados, a una propuesta que está mirando de tú a tú a las principales ferias europeas y que por lo tanto nos permite afianzar y sobre todo generar unos cimientos sólidos para seguir creciendo, es decir, proyectando un sector de la moda baño que tiene una referencia singular en Gran Canaria.
15: Lo que comenzó como un apoyo a diseñadores y talleres de confección ha evolucionado hasta convertir a la isla en una referencia internacional, ha dicho el presidente. En esta edición participan 41 marcas de ropa de baño, 28 de ellas canarias, además de una amplia red de medios de comunicación con publicaciones como Harper's Bazaar, Elle, Cosmopolitan, Women's Health y Forbes España. La consejera de Desarrollo Económico, Minerva Alonso. Según los últimos datos, Gran Canaria Swing Week aporta un impacto económico de 10,3 millones de euros, del que se beneficia no solo el sector de la moda, sino sectores como restauración, hostelería, servicios empresariales, transporte o comunicaciones.
2: Y de la playa de Gran Canaria vamos hasta las medianías, porque la fiesta del Pino de Teror será declarada fiesta de interés turístico nacional. El próximo lunes el ministro de Industria y Turismo, Jordi Hereu, y el ministro de Política Territorial, Ángel Víctor Torres, participarán en el acto oficial de la nueva distinción. La propuesta la envió el ayuntamiento en 2025 al ministerio, que la ha aceptado, y ha recordado el ayuntamiento que en torno a la Virgen del Pino se congregan más de 200.000 personas procedentes de todos los municipios de la isla, del archipiélago, de la península y el extranjero. Sus orígenes se remontan al siglo XVIII, así que felicidades a los terorenses. Vamos a hacer un repaso a nuestras redes sociales. Las redes de la Radio Canaria, Jorge, ¿en qué estamos trabajando hoy?
1: Pues como de costumbre, David, hoy centrados en trasladar la actualidad a nuestra audiencia digital. Eso pasa por prestar desde bien pronto atención a nuestras principales entrevistas, y hoy destaca la del director del Servicio Canario de la Salud, Adasad Goya, que ha hablado principalmente de la huelga de los médicos. Lo más comentado en nuestras redes está siendo este corte en el que invita a los sindicatos a desconvocar esa huelga en Canarias.
4: Y esos gestos que estamos teniendo, por supuesto, también tiene que ser suficiente para que aquí la huelga cese. Entonces, lo que le decimos a la población es que nosotros estamos poniendo todo lo que podemos para solucionar este conflicto. Que por favor, también ellos de alguna manera les digan a la.
2: Bueno, salgo hoy hablando de ese conflicto y de nuestro magazine, Jorge, ¿qué destacamos?
1: Pues destacamos el exterior del Alpispa, que hoy ha emitido en directo desde el puerto de Las Palmas, una oportunidad única para acercarnos a su actividad diaria a través de sus protagonistas. En unos minutos pues subiremos un carrusel con las fotos más interesantes del programa en Twitter y Facebook, ya que sí pueden ver varios fragmentos de vídeo, como la actuación en directo de la cantautora Dacil Santana, que si te parece, David, despedimos hoy, que es viernes, la sección de redes sociales con ella.

Bueno, pues Narcís Santana, una pedazo de artista canaria en las ondas de la Radio Canaria. Hoy terminamos también con otro artista. Con Lurra, que estará esta noche junto a Valentino Merlo en los Llanos de Aridane, y el sábado también con Ilan Amores y Amigos de Artistas en el Gran Canaria Arena. Lurra es ya un referente de la cumbia urbana argentina, con éxitos como este que escuchan, La Morocha. Según la organización, sus conciertos están llenos de energía y autenticidad. La Palma y Gran Canaria son las dos únicas citas de su gira nacional en nuestro país. La Morocha, bien bonitas, y mi amigo. Pues con La Morocha les decimos adiós. Muchísimas gracias por estar ahí. Buen fin de semana y les dejamos ahora con todos unos pedazos de artistas con nuestros compañeros del Deportivo. La información regresa a las 3 con Javi Granados. Chao, gracias. Atento.

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1: El lunes es el día elegido por el presidente de la Unión Deportiva Las Palmas, Miguel Ángel Ramírez, para comparecer ante los medios de comunicación y pasar revista a la actualidad del cuadro amarillo, del conjunto amarillo, del que se sigue alejando cada vez más el central Mika Mármol. Feyenoord, Olympiacos y Celta de Vigo son sus principales pretendientes, aunque parece que toma ventaja el conjunto neerlandés. El Club Deportivo Tenerife sigue adelante con su campaña de abonos que se presentó el pasado miércoles, hace un par de días. Un Tenerife que ayer, como saben, anunciaba el fichaje del delantero esloveno de 23 años, Martin Pečar. Por cierto, se viene hoy al Deportivo, a los estudios de la Radio Canaria, el vicepresidente del Club Deportivo Tenerife Femenino, Julio Luis Pérez. Hoy conoceremos también si Sabadell o Zamora acompañarán a la Unión Deportiva Las Palmas y al Club Deportivo Tenerife el próximo curso en Segunda División. Y es que se disputa el partido de vuelta del playoff final por el ascenso, en la ida 1-0 para el Zamora. Recuerden también que está en esta última eliminatoria el Celta de Vigo y la Ponferradina, que empataron a 0 en el Toralín y que este fin de semana se ven las caras en Balaídos en el choque de vuelta. Todo esto a dos días de que el Tamaraceite trate de meterse en Segunda Federación. Para ello deberá remontar en el Juan Guedes el 2-1 adverso que se trajo de tierra salmantina frente al Guijuelo. En el Mundial, esta próxima madrugada, debutará el colegiado lanzaroteño Alejandro José Hernández Hernández, dirigiendo el Brasil-Haití, un Mundial en el que ya tenemos a la primera selección clasificada para los 16avos de final, México, que derrotó por 1-0 a Corea del Sur. Y en baloncesto, el fútbol Club Barcelona se impuso en Valencia en un auténtico partidazo en la prórroga al cuadro local, al Valencia Basket. Partidazo, prórroga y al final 112-113 para el conjunto blaugrana, que se pone 1-0 la gran final. Hasta las 2:30, el Deportivo aquí en la Radio Canaria. Ya están por aquí Moisés Rodríguez, hola Moy, buenas tardes.
2: ¿Qué tal, Joaquín? Muy buenas.
1: Juan Delgado, hola Juan, ¿qué tal?
3: Hola, buenas tardes.
1: Bueno Moy, en lo que respecta a la Unión Deportiva Las Palmas, ya tenemos fecha y hora para la comparecencia del presidente Miguel Ángel Ramírez.
2: Sí, el lunes 11:30 de la mañana en el Estadio de Gran Canaria será esa comparecencia del máximo dirigente de los amarillos, una comparecencia siempre muy esperada cada final de temporada para hacer balance del recién clausurado curso y para desvelar algunos aspectos de la próxima temporada, entre ellos si Luis García va a seguir o no como entrenador del conjunto amarillo. Luego hablamos también, Joaquín, si quieres, de algunos nombres que se están vinculando con el futuro de la Unión Deportiva.
1: Perfecto, y en el Tenerife estamos en el segundo día de la campaña de abonos, un Tenerife que, como saben, tiene nuevo futbolista desde el día de ayer, el atacante Martin Pečar. Baloncesto, partidazo el que vivimos en la cancha del Valencia Basket, en el Rocha Arena, la tarde noche de ayer, después de prórroga 112-113, el partido de una final de la ACB con mayor anotación. Al final el Barça puso el 0-1 en la eliminatoria, todo esto el día después, como ya saben, de que fuera anunciado el hasta el lunes técnico de la Laguna Tenerife, Chus Vidorreta, como nuevo entrenador de Unicaja Málaga. Y además en el Gran Camoy hay también bastantes cositas que contar.
2: Sí, porque no hay parálisis, en el club no están de brazos cruzados, pese a que no haya anuncios oficiales. De hecho, ya se han tomado las primeras decisiones de calado de cara a la próxima temporada, que han sido las de elegir director deportivo. Ya está cerrada la figura del nuevo arquitecto de la plantilla para la próxima temporada y que además ha sido partícipe en la elección del nuevo técnico, que también está ya fichado. Ambos anuncios se van a hacer oficiales en los primeros días del mes de julio. En cuanto al director deportivo, a nadie se le escapa el nombre que ha estado sonando con más fuerza, es el de Francesc Solana. Y en cuanto a la identidad del nuevo técnico, lo que podemos contarles es que es uno de los tres nombres que se han vinculado en fechas recientes con el cuadro claretiano, los que han sonado también con más fuerza, pues de ahí va a salir, ya está elegido el entrenador del Dreamland Gran Canaria. En cuanto a la situación de la plantilla, lo cuento rápido, hay 7 jugadores con contrato en vigor: Carlos Alosén, Giga Samar, Miquel Salvó, Eric Vila, Nico Brusino, Pierre Pelos y Courcois. Repasamos algunos casos: el Granca quiere retener y que sean los pilares del nuevo proyecto a Carlos Alosén, que en una primera charla les ha dicho al club que en agradecimiento por la renovación cuando se lesionó seguirían el equipo, y también quieren que siga Pierre Pelos y que sea el mejor 4 de la primera FEB. Con Courtois se valora su físico para esta nueva categoría y podría seguir, y en los casos de Nico Brusino se espera recibir una compensación económica en caso de que abandone el club. Quizá llama la atención, Joaquín, por encima de todos estos nombres, el de Giga Samar. Ya fue anunciado oficialmente como fichaje de San Pablo Burgos de cara al próximo curso. Pues bien, el Granca entiende que no hay ninguna cláusula liberatoria en su contrato por el descenso, que sigue siendo jugador del Dreamland Gran Canaria, y si es necesario, podrían llevar este asunto a los tribunales, a la justicia. Quiere recibir el Granca compensación por la marcha de Giga Samar, como también de Eric Vila, que dicen que tiene un acuerdo con el Manresa, pero también tendría que dejar dinero en el club, en el Dreamland Gran Canaria.
1: Bueno, pues contado y muchas cosas del cuadro claretiano.
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1: Invitados todos a interactuar con nosotros, a hacer radio con nosotros. Tenemos correo electrónico deportes@canariasradio.es. Nuestro WhatsApp es el 628-515151, y nos va a encontrar en las principales redes sociales también, como los de Todo Goles Radio.
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1: Dos y siete minutos de la tarde en el archipiélago canario.
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1: Y vamos a estar pendientes esta próxima madrugada al Mundial, porque el colegiado lanzaroteño Alejandro José Hernández Hernández va a debutar dirigiendo el Brasil-Haití a partir de la 1:30 de la madrugada. Para hoy tenemos otros tres partidos: a las 8 de la tarde Estados Unidos-Australia, a las 11 de la noche Escocia-Marruecos, y ya a las 4 de la madrugada ese Turquía-Paraguay, al margen, insisto, del choque de la 1:30 entre Brasil y Haití, donde estará el colegiado Alejandro José Hernández Hernández. Ya tenemos a la primera selección clasificada para las eliminatorias para los 16avos de final. Es México, que derrotó esta pasada madrugada 1-0 a Corea del Sur, y la selección española de los canarios Pedri González y Jeremy Pino se medirá a Arabia Saudí el domingo, el segundo partido después de haber empatado en el primer encuentro a 0 ante Cabo Verde. Habla Marc Cucurella, el lateral, el reciente fichaje del Real Madrid, del partido que les espera pasado mañana.
5: Parecido al primer partido contra Cabo Verde, un equipo muy bien defensivamente, que intentará aprovechar sus opciones a la contra. Y bueno, está claro que todo el mundo quiere empezar ganando, pero quizás si hubiésemos ganado haciendo el mismo fútbol, hubiésemos ganado el partido ya sea 1-2-0, quizás se hubiese olvidado todo, hubiese parecido que hemos jugado muy bien, que no era la realidad, y quizás con este susto nos hemos puesto en alerta, nos hemos dado cuenta de que no es nada fácil estar aquí, que tenemos que estar al 100% concentrados, en todos los partidos dar nuestra mejor versión, porque cualquier selección te puede ganar.
1: En dos días juega la selección española, la selección de los canarios, Pedri González y Jeremy Pino.
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1: 2:10 de la tarde en el archipiélago canario hasta las 2:30. El deportivo aquí en la Radio Canaria.
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1: Chisero. Hablamos de la Unión Deportiva Las Palmas, Moy, que contamos de la actualidad del conjunto amarillo.
2: Además de esa rueda de prensa del presidente Miguel Ángel Ramírez para el lunes 11:30 en el estadio de Gran Canaria, en el que va seguramente a aportar mucha luz de cara a algunos nombres de presente y futuro del club, vamos a quedarnos con varios nombres también propios. El primero es el de Mika Mármol, acaba contrato el próximo 30 de junio, es segura su marcha. El defensa catalán ha tenido muchos pretendientes este verano, pero Fabrizio Romano, experto en mercado, le sitúa en el Feyenoord con un contrato por 4 temporadas hasta 2030. Otros nombres que se han vinculado al conjunto amarillo son los de Sergio Ruiz, el centrocampista cántabro, termina contrato con el Granada y ya militó en la Unión Deportiva Las Palmas durante temporada y media. Hemos hablado con él, nos reconoce que ha habido conversaciones con el conjunto amarillo para un posible regreso, pero que todavía es pronto y que hay que esperar porque han sido aproximaciones solamente. Y el guardameta Raúl Lizoaín, gran canario, ayer mismo llegaba a la isla para seguir disfrutando de sus vacaciones y no se descarta, podría haber en los próximos días, próximas horas, un encuentro cara a cara con Luis Helguera para sondear la opción también de su regreso a la Unión Deportiva Las Palmas.
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1: El Club Deportivo Tenerife, que como saben desde ayer tiene en marcha su campaña de abonos. Pueden abonarse telemáticamente o bien pidiendo cita previa si quieren hacerlo de manera presencial. Un Tenerife que desde ayer tiene una cara nueva, su primer fichaje para el próximo curso, el atacante esloveno Martin Pečar, que firma para las próximas 3 temporadas. Aprovecho, visito la redacción del periódico El Día, Julio Ruiz. ¿Qué te parece este fichaje de Pečar?
19: Suena a apuesta, que no es algo malo, y se supone que tendrá a su favor la carencia de expectativas por ser un jugador desconocido para la gran mayoría. Veremos su encaje en el equipo de Álvaro Cervera. Es un movimiento que, por otra parte, nos sitúa un poco. Nos habla de un Tenerife que no se va a fijar solo en el producto nacional ni en futbolistas con rodaje en segunda división. Habrá un poco de todo. Y hay que tener en cuenta que el club no será el rico de la categoría como lo fue el verano pasado, más bien lo contrario. Y desde ese punto de partida quizás convenga mirar a otros mercados, en este caso al esloveno, y también a la cantera, que no parece que vaya a ser la principal fuente de fichajes.
1: Gracias, Julio. Te seguimos leyendo en el periódico El Día.
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1: Y turno ya para hablar de nuestro representante en la Liga FES. Ha venido el vicepresidente del Club Deportivo Tenerife Femenino del Costa de Eje, Julio Luis Pérez. Hola, Julio Luis, ¿qué tal? Buenas tardes.
21: Hola, buenas tardes, Joaquín.
1: Porque hace un par de días les hablábamos de la campaña de abonos del Club Deportivo Tenerife. Por un poquito más, como ya pasó el pasado curso, también el aficionado blanquiazul se puede abonar al equipo femenino.
21: Sí, exactamente. Al mismo tiempo de comprar los abonos, tanto en presencia en el estadio como a través de la página web, se puede adquirir el abono por un añadido en el caso de que compren abono de tribuna, 75 euros, y en San Sebastián 40 euros. Son unos precios muy populares, teniendo en cuenta que 15 partidos de liga en tribuna a 5 euros el promedio sale bastante a cuenta, ¿no?
1: ¿Se marcan algún objetivo en cuanto a números de abonados, mirando lo que ya se consiguió esta pasada temporada?
21: Te digo lo que nos gustaría doblar la cifra del año pasado, que fue un 10% de los abonados del Tenerife los que adquirieron el abono. Pues nos gustaría que este año se doblara, porque yo creo que es un precio bastante asequible. Creemos que las jugadoras de nuestro club se merecen el apoyo de la afición del Tenerife, porque han demostrado que tienen nivel para estar ahí arriba, cuartas clasificadas en la liga. No se consigue todos los días, y creo que será un aliciente adicional para cubrir esos días en que el Tenerife juega fuera de casa. Pues tienes el domingo o el sábado en casa al equipo femenino, y yo creo que será un buen espectáculo.
1: Hablabas ahora de jugadoras, es muy pronto todavía, pero vamos a tener un Costa de Eje muy diferente por nombre.
21: Bueno, tenemos que cubrir las bajas de jugadoras que han salido, y estamos pendientes de si puede haber alguna salida más, que no sabemos, pero por supuesto se incorporarán 5 o 6 jugadoras como mínimo, estamos trabajando en eso. Y yo creo que en los próximos días podremos notificar a alguno que está bastante próximo.
1: ¿Con Natalia Ramos qué pasa?
21: Pues yo quisiera saber yo lo que pasa. O sea, Natalia Ramos ha hecho una temporada extraordinaria, se ha puesto en el escaparate, porque claro, un equipo en cuarto puesto, una jugadora que hace 10 goles, 5 asistencias, juega todos los minutos prácticamente de la liga. Pues lógicamente los equipos foráneos se fijan en ese tipo de jugadoras. Ahora hay ligas en Europa muy potentes económicamente, como la inglesa, la alemana o la francesa. Y bueno, y si viene un equipo y se la quiere llevar y paga la cláusula de rescisión que tiene, pues no tendremos más remedio que dejarla salir o venir a negociar con nosotros, que nadie ha venido a negociar de manera directa. Todo lo que sabemos lo sabemos más por los medios de comunicación que por otra cosa. Desde luego, en los últimos 3-4 semanas no hemos tenido ninguna noticia de ningún equipo que quiera ofertar o ponerse en contacto para pagar la cláusula. Todo es a base de lo que hemos leído en la prensa y de rumorología, pero de real ahora mismo no hay absolutamente nada. Esto no quiere decir que mañana aparezca, pero que se me entienda bien. O sea, a día de hoy, a esta hora, a la hora que es, no hay absolutamente nada.
1: Aprovecho, se está hablando mucho en las últimas horas de la inversión millonaria de Pau Gasol en la Liga AF. ¿Esto cómo es?
21: Pues eso es, yo creo que es un punto de inflexión para la Liga. La Liga necesitaba inversores que creyeran en ella, y Pau Gasol, con su grupo inversor, que son defensores a ultranza del deporte femenino. De hecho, tienen un equipo en la NBA femenina en Estados Unidos y otro equipo en la Liga Profesional Masculina, el Bay City. Pues él ha visto que en España la Liga F va teniendo un crecimiento sostenible y que tiene futuro, y ha dicho, oye, vamos a apostar por la Liga F. Ha habido meses de negociaciones con ellos que han culminado estos días con el acuerdo cerrado por parte de ellos y de parte de la Liga, a falta de que el día 29 en la Asamblea General los clubes votemos la idoneidad o no. Yo te puedo asegurar que es fantástica la oferta, fantástica. La mejor oferta que puede haber ahora mismo en Europa. Yo creo que en ninguna liga europea ha habido una oferta de este tipo.
1: Qué bueno. Bueno, pues por último, Julio, para recordar, por insistir, que si eres abonado del Tenerife, te vas a abonar al Tenerife por 75 euros más en tribuna o por 40 euros más en San Sebastián, solamente por eso también te puedes abonar al Costa de Eje para toda la temporada.
21: Y los niños 15 euros. No te olvides que también son muy importantes, la cantera, que venga a los partidos. De hecho, el año pasado tuvimos un gran incremento de niños en el estadio, niños que llevaban las camisetas. O sea, se está produciendo un movimiento en torno al fútbol femenino muy interesante, que va a llevar que esto vaya a crecer de manera exponencial en los próximos 2-3 años, seguro.
1: Perfecto, Julio Luis Pérez, muchas gracias por venirte a la Radio Canaria.
21: Venga, gracias a ti.
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1: Y muy, estamos muy pendientes y vamos a estarlo, por supuesto, pasado mañana del Tamar Aceite, el equipo canario que nos queda compitiendo y que va a tratar, seguro que sí, de meterse en Segunda Federación.
2: Sí, es verdad que tienen que remontar el 2-1 adverso que se produjo en el resultado, en el partido de ida, disputado en Guijuelo, pero con el arrope de los aficionados. Fíjate, tiene el Juan Guedes capacidad para 1000 espectadores. Nos decían esta mañana que ya había vendidas en torno a 800 entradas, así que el ambiente va a ser sensacional, va a ser de lujo para tratar de darle la vuelta a ese resultado y acompañar la próxima temporada a Las Palmas Atlético y al Club Deportivo Tenerife B en esa Segunda Federación. Nos está escuchando, Joaquín, a esta hora de la tarde, el técnico del Tamar Aceite, Iván Martín, al que puedes ya saludar.
1: Mister, ¿qué tal? Buenas tardes.
22: Hola, buenas tardes.
1: Con ganas ya de que llegue el domingo, ¿no? Supongo esas mariposillas que se dicen del estómago, ¿no? De saber que están ante una gran final.
22: Sí, la verdad es que la semana se hace muy larga. Desde el lunes, desde que cogimos respiro, estamos deseando de que llegue el partido. Semana muy larga, más de lo normal, porque tenemos muchas ganas de que llegue. Pero bueno, transcurriendo la semana muy bien, recuperando gente, preparándonos y a por ello.
1: Hablaba el míster del Guijuelo de eliminatoria al 50%, que ellos tienen un gol de ventaja, pero que el partido se juega en el campo del Tamar Aceite. ¿Coincides? ¿Lo ves 50-50?
22: Bueno, yo veo un poco porcentaje mayor para ellos porque son los que van ganando. Nosotros, la realidad es que ellos van por delante 2-1 y que nosotros tenemos que hacer un gol para empatar. Entonces, yo le daría un poquito más de porcentaje a ellos.
1: Las claves, por lo que pudiste ya ver de primera mano del rival el pasado fin de semana, por lo que tienes en tus manos, ¿qué tiene que hacer el Tamar Aceite? ¿Cuáles pueden ser esas claves para sacar la eliminatoria adelante?
22: Bueno, yo ya les he dicho a los jugadores también, lo hemos hablado durante la semana, de que tenemos que ser nosotros mismos. Lo que nos ha llevado hasta aquí, en casa hemos sido muy regulares, solo hemos perdido un partido en esta temporada y en casa, entonces tenemos que ser nosotros mismos, tener tranquilidad, no nos hace falta tampoco salir, volvernos locos porque tenemos 90 minutos para hacer un gol e igualar la eliminatoria, si bien es cierto que nosotros siempre cuando jugamos en casa pues solemos ir a por el contrario e intentaremos ir a por el contrario mientras ellos no lo permitan e intentaremos hacer el gol lo antes posible, pero teniendo siempre cuidado de que ellos no nos hagan algún gol, porque ellos también son muy fuertes, son un equipo muy físico que ha balón parado muy bien y yo creo que esperarán a eso y tendrán sus oportunidades. Nosotros tenemos que estar, como mismo vamos en ataque y queremos ir a buscar el gol, tenemos que estar también con cuidado y no encajar.
2: Mister, ¿cómo llega el equipo físicamente? Estamos a 19 de junio, la temporada ha sido larguísima con estas promociones interminables. Sobre todo te pregunto por el caso de Sergio Suárez, un futbolista importantísimo y que no ha podido participar en los últimos encuentros.
22: Sí, bueno, en el caso de Sergio, pues veremos entre hoy y mañana si cómo está y después decidir el domingo si estará con nosotros o no. Ojalá, es un jugador muy importante para nosotros. Y de resto el equipo llega bien físicamente, hemos llegado bien al playoff, de hecho en el campo del Guijuelo los últimos 20 minutos pues estuvimos muy encima de ellos y terminamos creo que mejor físicamente, pero sí es verdad que todos los equipos a estas alturas llegamos muy cansados, son 230 y pico entrenos más los partidos, pero bueno, la mente a veces ese poquito cansancio que podamos tener o que tenemos todos los equipos La mente, creo que el domingo no va a dejar que el cuerpo esté cansado, para nada.
2: Iván, ¿alguna promesa en caso de ascenso?
22: Bueno, yo suelo ser muy de la Virgen del Pino, voy mucho de error. He ido ya este año 2 o 3 veces. Pero bueno, promesa así como dices, no tengo, iré a verla a Pino como siempre 1 o 2 o 3 veces al año, caminando, que siempre suelo ir, pero promesas así como tal no. Prometemos que si subimos, trabajar más para el siguiente año, mantener la categoría, ojalá.
5: Uh-huh. Por último, mister, un mensaje para toda la gente que va a estar pendiente del Tamaraceite este próximo domingo, de ver si son capaces de dar el salto de categoría o no, para todo el aficionado del conjunto Gran Canario. ¿Qué les dice el entrenador?
22: Bueno, primero darle las gracias, porque sé que hay mucha gente pendiente, sé que durante el año nos han acompañado. En San Fernando, cuando vi a toda la gente enfrente mía del banquillo del Tamaraceite, pues me ilusionó mucho cómo festejaron al final del partido. Creo que hay mucha gente pendiente, prensa, aficionados, muchos amigos que me preguntan, gente del fútbol que me ha dado la enhorabuena primero, y luego me ha dado mucha suerte para este domingo. Sé que hay mucha gente pendiente y detrás nuestra.
2: Y en Fuerteventura, los del Playas de Sotavento, mister, que en caso de ascenso, sí, ellos también suben a tercera.
22: Sí, me enteré que se han comprado la camisa del Tamaraceite ahí también.
5: ¡Más apoyo!
22: Para hacer el partido. Entonces, dale las gracias y decirles que acudan al estadio quien pueda, que los jugadores se lo merecen, porque llevan un año espectacular, y que los jugadores seguramente lo van a agradecer y le van a mostrar un buen partido, y se los vamos a devolver, ojalá, con el ascenso.
5: Y ojalá que así sea. Mister, muchísima suerte, que estemos contando el domingo que el Tamaraceite es nuevo equipo de Segunda Federación.
22: Ojalá, muchas gracias a ustedes.
2: Mucha suerte, Iván.
22: Gracias.
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5: ¿Y qué más cosas, Juan, deben saber nuestros oyentes en el día de hoy?
8: Pues comenzando con el fútbol, Lie continúa con el Club Deportivo Marino. El delantero renueva con el conjunto aronero de cara a la temporada 2026-2027. Y cambiamos de isla, y es que la Unión Deportiva Lanzarote también ha renovado a Amadou Outara Traoré hasta el 30 de junio del año que viene. El mediapunta actualmente se encuentra recuperándose de una lesión de rodilla que le hizo perderse buena parte de la pasada temporada. En voleibol, el Club Voleibol Aries hace oficial el fichaje de Anita del Nero. La colocadora llega procedente del Santa Cruz Cuesta Piedra, con quien consiguió el ascenso a Liga Iberdrola. Mientras que en Gran Canaria, el Club Voleibol Emalsa Gran Canaria ha anunciado también la renovación de Inés Ignacio. La central seguirá vinculada al conjunto amarillo, formando parte de su segundo equipo. Y finalizamos hablando de voleibol, pero en este caso masculino, y es que el Cisneros La Laguna ha anunciado la marcha de hasta 7 jugadores. Estos son Víctor Andreu, Samuel Barraza, Marco Carreño, Frank Mateu, Hugo López, José Osado y Guillem Pon.
5: Bueno, pues contado todo, nos

segundos. Nos restan para llegar a las 2:30 de la tarde en el archipiélago canario. Sigan en compañía de esta casa de la Radio Canaria. Les dejamos ahora con la redifusión del programa Canarias de Campo y Mar. Más información del mundo del deporte a las 8, como siempre, en el Deportivo Tiempo Extra. Que sean felices, que pasen una buena tarde. Hasta luego.

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1: Muy buenos días, ¿qué tal están ustedes a esta hora de la mañana? Si nos está escuchando a las 6 de la mañana, pero si nos está escuchando a las 2 y media de la tarde, es buenas tardes, porque el programa se repite de 2 y media a 3. Así que bienvenido a este tiempo de radio, donde los viernes toca tertuliar, hablar de temas de actualidad. Miren, y yo sigo insistiendo y no me voy a cansar hasta que me jubile, voy a en la necesidad de que el sector esté unido. Estas guerritas mediáticas entre unos y otros, arrastrados muchas veces por intereses políticos, sí, lo digo sinceramente, o empresariales, porque ya incluso los empresarios se dedican a hacer artículos y a razonar, empresarios de la construcción, y a reflexionar sobre qué es lo bueno o lo malo para el plátano, por ejemplo. Cuando todos sabemos, bueno, quién está detrás de ese artículo, de esa firma, porque no firma con nombre y apellido, y los intereses que tiene. Yo creo que aquí el sector tiene que trabajar concienzudamente por unirse lo más posible, porque si no, al final terminan desapareciendo, como están desapareciendo, y el plátano o el sector primario quedará en manos de los intermediarios por un lado y de las grandes empresas por otro. Así de claro. Y de eso vamos a hablar también, porque yo creo que no hace falta ponerles ejemplo, porque los datos cantan por sí solos. El dato mata relato. Y en estos momentos concretamente es clave la unidad del sector defendiendo al POSEI. Es clave.

0: Y después de eso, tenemos que seguir muy unidos, para exigir incremento de la ayuda, y la ayuda que se reparta de forma ponderada. Porque es obvio que los que tienen mayor concentración de producción, a mayor concentración, menos coste de producción por kilo. Bien, y la ayuda tendría que ser ponderada. Pero eso es una segunda fase. Bienvenido, Canarias de Campo y Mar.
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0: Don Miguel López, de COA Canarias, muy buenos días. Don Miguel. Don Miguel, buenos días.
2: Buenos días.
0: Buenos días, estaba perdido, estaba echándole la pista al pájaro, ¿o qué?
2: Estaba medio... No, que va.
0: Ya desayunó. Don Pablo Carmona, buenos días.
3: Buenos días.
0: ¿Está hoy usted en el Meridiano Cero o no? Bueno, ya lo quitaron.
3: Meridiano Cero estaría entonces en Inglaterra, o sea...
0: Buenos días.
3: Buenos días.
0: Don Tea Orlando, de Sago, buenos días.
4: ¿Qué tal? Muy buenos días.
0: Bienvenida. Bueno, vamos a abrir este programa con una noticia importante, porque además sobre la que también podemos opinar. Gustavo Rodríguez, de FEDE, muy buenos días.
5: Buenos días a todos. Y a los presentes también.
0: Sí, sí. El gallo está contento porque acaba de recibir, se lo vamos a contar en primicia prácticamente, cosa que vamos a agradecer a nuestra fuente de información, que el proyecto para obtener la IGP del tomate de Canarias acaba de pasar todos los parabienes del gobierno de España, sin ningún pero, y eso va ya camino de Bruselas, prácticamente con todas las puertas abiertas. Esto hay que celebrarlo, Gustavo, ¿no? ¿O hay que esperar al final? Mejor esperar al final.
5: Sí, no. Estas cosas hay que esperar hasta el final, que se consume. Pero la alegría viene porque a nivel nacional, después de 2 meses en exposición pública, que teníamos muy mucho que la gran cadena de la distribución fuera a alegarlo, porque son los que han venido utilizando durante muchos años este concepto de tomate tipo canario, cuando ya se les llamó la atención, ¿no? Porque antiguamente era tomate canario producido en Ibiza, tomate canario producido en Gijón, hasta creo que de Portugal llegué a ver algún cartelito de esos que claro, nos dejaba estupefacto. Y pensamos que al ya estar trabajando en la protección del tomate canario como tal, como una indicación geográfica protegida, esta IGP, pensamos que esto lo van a tirar abajo. Cuando en el martes, porque el plazo de los 2 meses se venció el pasado domingo, el lunes yo lo dejé un poco en cuarentena porque no había recibido ninguna noticia, y el martes ya me puse las pilas y efectivamente ya me confirman desde el ICA y desde el Ministerio que se cerró el plazo sin ninguna alegación, sin ningún tipo de reparo, sin prácticamente nadie que levantara la voz a nivel nacional. Ahora toca la segunda fase, que a nivel europeo, pero solamente que haya pasado eso, yo creo que para todos los que hemos estado detrás de esta, ya no sabría ni cómo denominarlo, porque esto ha sido peor que lanzar un cohete a la luna. Creo que se hubiera tardado menos.
0: Con lo tiquismiqui, que es el gobierno de España con Canarias, que está haciendo con Canarias, es una oportunidad. ¿Qué denominación, qué identificación geográfica piden los tomateros?
5: Bueno, principalmente diferenciar el tomate, como ya hay otras tantas en nuestro archipiélago, ¿no? Por poner la más cercana a nosotros, pues la del plátano, IGP de plátano de Canarias, la del aguacate, que hace muy poquito tiempo que se consiguió. Creo que, bueno, el gofio es denominación de origen.
0: El gofio es identificación geográfica protegida también.
5: ¿También es IGP? Yo pensaba que era denominación de origen. Pues en ese sentido, nosotros lo que vamos es a diferenciar el tomate que se cultiva en Canarias por dos razones principales. Primero, porque las condiciones climatológicas, la cantidad de años que llevamos experienciando y, por otro lado, nuestro entorno, que es único, es nuestro, de insolación, de vientos alisios que nos avisan temperaturas y demás,

0: y condiciona que nuestro producto sea diferente. Y luego, por otro lado, reclamamos y reivindicamos que tenemos 141 años de historia, como muy pocos productores de tomate en Europa pueden presumir de tener esta actividad tan longeva y sobre todo mantenida en tiempos de invierno, que es cuando Canarias pues despuntó.
1: Y una pregunta, y en esa IGP del tomate canario me imagino que estará el modelo, la semilla, la variedad, cuando, la variedad singular de Canarias, ¿no?
0: Cuando se trabaja con una indicación geográfica y sobre todo cuando tiene que ver con un producto hortícola, hay que establecer un pliego de condiciones. Y ese pliego de condiciones es el que cualquier productor, a posteriori, de cualquier isla de las 8 de Canarias quiera acogerse, pues debe de cumplir con una medida genérica que se establece en este pliego de condiciones, que han sido pactadas con la práctica totalidad de los productores de tomate que quedan en activo en Canarias antes de, ¿no? Eso es importante, que no ha sido de manera unilateral, sino hemos contado con la mayoría de los productores. A lo mejor se nos escapará alguno pequeño de alguna isla, no tanto por no contar con él, sino por desconocimiento del mismo, pero en general no va a ser muy complicado quienes deseen acogerse a este sello de calidad, pues cumplir con estas directrices y normativas para ser merecedores de tal sello.
1: Ya, don Miguel López, ¿algo que objetar?
2: En absoluto. Yo siempre en este tipo de cosas, y lo hablo en privado, intercambiamos impresiones, no solo dentro de mi organización, sino si no, la reflexión interna es si no, pueden contestar que nunca es tarde si la dicha es buena, pero si tenemos en cuenta los elementos en juego en los últimos años, a partir del desastre del virus de la cuchara, yo me hago la pregunta si no vamos tarde en esto.
1: Pero nunca es tarde si la dicha es buena, ¿no?
2: Sí, pero bueno, a ver si don, con esta palanca se mantiene o se recupera, sí. algo el sector.
0: Claro, sí. Yo me sumo con Miguel a esa reivindicación, esto llega bastante tarde. Es que fíjense que son 141 años, es verdad que las IGP no se crearon ayer, pero en fin, 20 añitos antes hubiera, creo que, cambiado mucho el tablero en el que se ha movido este sector, sin duda alguna. Pero bueno.
1: Don Pablo Carmona.
3: Sí, bueno, yo oyendo la argumentación que dice Gustavo, no cabe duda de que se da un paso importante, ¿no? Lo que él comentaba es que eso da vergüenza de que se estuvieran en los supermercados, en los estantes, tomate canario, cuando se estaba produciendo, como decía él, en Ibiza o en Vigo, ¿no? Y después sí, cambiaron por las críticas de los productores canarios, cambiaron a tipo canario, pero como quiera que sea, siempre está saliendo Canarias en un tomate que no se produce en Canarias y que lleva confusión. Con esto yo creo que se puede proteger bastante lo que es la marca canaria o la producción canaria, que es un sello de calidad, no cabe duda. Y por lo tanto creo que se ha ganado bastante si es así.
1: Pero hay que hacer inspecciones, y como uno ya tiene la edad que tiene y tiene memoria histórica, esto había que haberlo hecho antes de que el gobierno de España le dieran el palo, el golpe de matadero al sector tomatero canario. Cuando le dieron la multa de 20 millones porque decían que ellos tenían que utilizar transporte regular. Teo, ¿algo que objetar?
4: Mira, esto es un ejemplo de cómo se juega tanto fuera de Canarias como dentro de Canarias con la canariedad y con el apellido Canarias, ¿no? Y con la bandera Canarias. Se juega muchísimo al marketing con todo
1: es
4: esto.
1: Es que somos muy canarios.
4: Yo estoy empezando ya a que me moleste bastante que se utilice la canariedad de la gente, el sentimiento del canario, para venderte cosas. Sobre todo para venderte cosas que no tienen nada que ver con Canarias, como por ejemplo lo de poner tipo canario. Lenteja tipo Lanzarote. Pero señores, pero es que esto es una tomadura de
1: pelo. Plátanos. Ya ahorita entrarán plátanos de Marruecos.
4: Están tipo siempre canario. En el límite de lo legal y de lo ilegal. Pero es que evidentemente es una confusión al consumidor. Evidentemente.
1: Un engaño.
4: es un engaño, porque son productos que no están producidos aquí. Y con el tomate ha pasado muchísimo tiempo y por eso han tenido que sacar una IGP del tomate. Es que manda narices que tengas que proteger un producto simplemente por producirlo aquí. Señores, pues búsquese otros nombres. Es que pero lo que no entiendo es por qué se utilizan estas
1: también
4: cosas.
1: También no es culpa muchas veces nuestra que estamos aplatanados, nos creemos que sí, que el producto es el mejor, y después no cuidamos el marketing, la imagen, la campaña, no forzamos, no presionamos bueno, a la administración para que haga control.
4: En el caso del tomate en concreto, ha sido por una cuestión de competencia con terceros países, principalmente con Marruecos. Claro. Primero nos vino Almería, que nos pegó un buen palazo porque empezaron a cultivar este tipo de tomates ya estando en península, o sea, ya evitándose un barco, y luego ya sobre la marcha vino Marruecos y ahí ya, olvídate, porque entró en el mercado inglés, bueno, Gustavo lo puede explicar mucho mejor que yo, ¿no? Entró en el mercado inglés y ahí nos arrasó, entre comillas, y por eso pues quedan tres o cuatro empresas de las centenares que había. Es una parte positiva, me dices algo que alegar, es una parte positiva porque es protección del producto producido en Canarias, de verdad. Pero es que de verdad que da rabia tener que estar con estas artimañas legales para poder protegerte.
1: Ya. Bueno, aprovechando que está Gustavo Rodríguez, vamos a robarle un par de minutos más, que a él yo creo que no le va a molestar.
0: Bueno, voy a dejar la copa en el sitio y luego sigo con la celebración, no hay problema.
1: Bueno, hay una campaña que han puesto en marcha todas las OPAs, por un lado, junto con las organizaciones empresariales sectoriales de agricultura, de ganadería, pesca también, en defensa del POSEI. Porque es importante lo que decíamos al principio, no solamente el apoyo de los agricultores, estar todos unidos. Gustavo. Aunque pronto la próxima semana está fijada para la próxima semana la rueda de prensa se va a presentar, o la siguiente está fijada. Estamos también trabajando en hacer un programa especial de alguna sábado para que los oyentes y sobre todo los agricultores conozcan la importancia de ese tema. ¿Por qué hay que sumarse a esa campaña de apoyo al POSEI? Tú desde Fede.
0: Yo añadiría, porque en la presentación y en la entrada del programa prácticamente lo has dejado bastante claro, yo creo que lo que habría que añadir, y es lo que queremos y pretendemos con la campaña, además de, lógicamente, tratar por todos los medios de lograr que el POSEI mantenga el statu quo como lo tiene actualmente dentro del marco comunitario, y por supuesto, pues la ficha que tiene asignada sea actualizada. Son las dos principales demandas que hacemos desde todas las regiones ultraperiféricas. Pero lo más importante es que la ciudadanía no piense que esto es una cuestión única y exclusivamente del sector primario, agricultura, ganadería y pesca. No, no. Aquí tiene mucho que ver el ciudadano, dentro de los que nos incorporamos, todos los que estamos ahora mismo en esta tertulia también, además de trabajar en el sector primario de distintas maneras, porque al final se trata de nuestra soberanía alimentaria. Claro. Y nosotros no tenemos unas herramientas con las que poder competir frente a quienes pueden hacer y elaborar productos con otras condiciones mucho más ventajosas que las nuestras, pues pasa lo que viene sucediendo, pues que uno va abandonando porque va viendo que no hay rentabilidad, que no hay una posibilidad de realizar una actividad con cierta dignidad para poder satisfacer como cualquier otra persona lo necesario. Y cuando esto se va pagando, nosotros como seres humanos necesitamos como mínimo comer dos veces al día, además de respirar y beber. Eso es impepinable, porque de un coche podemos prescindir, de un móvil también, y de todos estos elementos que ahora mismo pululan en torno a nuestro ecosistema vital y sobran, porque no son necesarios para comer. Pero la comida sí lo es. Y si Canarias deja de producir sus excelentes producciones, de las cuales me consta que hay muchísimos canarios y canarias residentes que las siguen hasta aquellos mercadillos más lejanos que hay con tal de conseguir ese queso espectacular o esas papas bonitas de los altos de Realejo, nos vamos a quedar sin nada. Vamos a depender de lo que nos quieran traer las grandes superficies, cuando lo quieran traer y al precio que nos quieran poner. Por tanto, esto no es una campaña única y exclusivamente para salvar al sector primario. Todo lo contrario. además es salvar la soberanía alimentaria que nos merecemos como ciudadanos que vivimos y habitamos las propias Islas Canarias.
1: Miguel, ¿cuál es tu parecer?
2: No dista mucho de lo que acaba de expresar Gustavo. Yo lo que quiero poner en valor que es que aquí el conjunto de las organizaciones y de las asociaciones vinculadas al sector estamos todos a la una, cada cual con sus matices en virtud de sus circunstancias y poco más que añadir. Yo lo que veo aquí es una disonancia con nuestras apuestas, digamos, de tipo social, político e ideológico, y después que eso no tiene expresión en lo nuestro a la hora de lo que nos echamos a la boca, que es nuestra salud, la de ahora y la del futuro.
1: Claro. Pablo Carmona.
3: Sí, bueno, en el mismo sentido que están hablando los compañeros, no cabe duda de que ahora lo primero que tenemos, y pero eso es la campaña de con el título Salvemos el Posey, es lo más importante. Tenemos que darnos cuenta de que ahora mismo como está el borrador para el marco plurianual, el Posey va a desaparecer como Posey. Esas cantidades de dinero vendrían al Estado miembro y de ahí los repartirían, pero no como posee, sino como una cantidad. Bien, pues ahí es donde tenemos que defender eso, para que siga nuestro estatus en Canarias como está ahora mismo. Y después, yo sé que hay por ahí, bueno, porque llegan de gente reivindicando otras cosas, que posee y no, que no sé qué, no sé cuánto, y no de esta manera y tal. Pero es que se tienen que dar cuenta estas personas que es que ahora mismo, como siga esto, como no lo defendamos y lo tiramos hacia adelante todos en conjunto, no va a haber POSEI para después hacer lo demás. Tenemos que primero defender el POSEI y después, cuando tengamos ya el POSEI en los términos que lo tenemos ahora mismo, es cuando tenemos que reivindicar lo otro, como esa progresión, el reparto, lo otro, lo otro, lo otro. Pero que primero tenemos que salvar el POSEI, que es la campaña. Y darlo a conocer también, ya no solamente a los productores agrícolas, a las organizaciones agrarias, a las organizaciones sectoriales, sino también al consumidor, a los habitantes de Canarias, en este caso, de la región ultraperiférica, para hacerles ver de que esto es muy importante para seguir produciendo, como se decía anteriormente. Sí. Porque es que sin esta herramienta, Canarias no puede producir, o la región ultraperiférica en general, porque no podemos competir con los continentes, con los terceros países. Por lo tanto, creo que la campaña está centrada en salvar el POSEI. Después después que está salvado, ya podemos seguir hablando de todas esas reivindicaciones, que posiblemente son justas, pero hay que analizarlas, pero después que tengamos el POSEI ya salvado. Tío. Esa es mi opinión.
4: Muchas de las voces discrepantes que vamos viendo, lo que ahora se llaman haters, ¿no? Gente que te critica por las redes o ¿no? que te manda esos comentarios.
1: Internacionales.
4: La mayoría de las veces, una vez ya te quitas el enfado de recibir ese tipo de comentarios, que muchas veces es pura violencia y ya está, ¿no? Descarga emocional se ve, no sé. Pues lo que te das cuenta es que la gente tiene falta de información. O sea, hay una ignorancia con respecto a las ayudas que recibe Canarias como región ultraperiférica, pero ya no solo en el sector agrario, de todo lo que pasa en Canarias, ¿no? La ciudadanía tiene que saber que nosotros, por pertenecer a la Unión Europea y a España, tenemos ciertos derechos y garantías, ¿no? La seguridad social, la educación, el saneamiento, el abastecimiento de agua, de electricidad, las telecomunicaciones, las infraestructuras, todo eso que nosotros consideramos algo normalizado y básico, es algo del primer mundo, que en el resto de países del mundo en muchas ocasiones no te lo encuentras. Bueno, pues esa garantía del confort social, del bienestar social, es lo que se ha sustentado en derechos y en obligaciones por parte de los estados. Bien, nosotros vivimos en un archipiélago y por lo tanto hay ciertas diferencias de una persona que vive en León con una persona que vive en La Gomera. Esas diferencias se cubren con ese dinero público, que además aportamos todos, no se lo inventan los políticos de ningún sitio, lo aportamos nosotros los ciudadanos. Bueno, esas aportaciones en el caso de Canarias vienen por parte del REF, que es el régimen específico y fiscal de Canarias, que hace esa diferenciación, por ejemplo, para que el agua no salga tan cara como realmente vale producirla en Canarias, la electricidad, las telecomunicaciones, todo. Y en el caso del sector agrario, esas líneas de ayuda a la producción es a la producción de toda Europa. Todos los agricultores y los ganaderos que están suscritos a estas ayudas de la PAC reciben ayuda. Toda Europa, no solo Canarias. Lo que pasa es que Canarias, al ser región ultraperiférica, recibe un poco más por la lejanía. Pero toda la agricultura, la ganadería y la pesca de Europa está subvencionada. Y lo digo porque es que recibimos muchos mensajes de en plan, ya están estos con las ayuditas, no sé qué. Señores, si es que usted cada vez que coge un avión está recibiendo una ayudita también.
1: Y un barco.
4: Cada vez que abre un grifo también está recibiendo una ayudita. Cada vez que se trae algo entre islas está recibiendo una ayudita. Entonces, ¿de qué estamos hablando?
2: Cada vez que enciende el teléfono móvil,
4: también. Cada vez que va al supermercado, cada vez que enciende el teléfono móvil, cada vez que lleva a su hijo en el coche algo.
1: Y lo que viene de fuera, a través del REA, los alimentos,
4: claro, entonces,
1: la carne y tal.
2: Bueno, pues no son solo que va al supermercado. Sí,
4: claro, sí. Entonces, eso yo creo que es por donde tenemos que ir hacia conectar con la ciudadanía, de que, oye, que esto nos implica a todos, que esto no es una cuestión del agricultor que está en su finca, que esto es toda la ciudadanía de Canarias. Yo creo que ahí es donde tenemos que intentar conectar porque vemos una desconexión preocupante, ¿no?
2: Y hay la mayor de todas que no la vamos a obviar. Y es, si esto sale mal, agárrense
1: que viene en curva.
2: En la progresión al daño medioambiental que se le va a hacer a esta tierra y a sus medianías.
1: Efectivamente. Pues de eso seguiremos hablando. Nos quedan pocos minutos para llegar al final y vamos a hablar de la importancia que son las ferias y nos queremos ir un momento a Punta Llana, en la isla de La Palma, porque este sábado celebran, dentro de las fiestas de San Juan, el patrón del municipio, celebran una feria de ganado autóctono. Don Pedro Manuel, concejal de Agricultura del Ayuntamiento de Punta Llana, muy buenos días.
5: Hola, buenos días. Clemente.
1: ¿Está todo ordenado ya para amarrar bien a los animales?
5: Hombre,
1: ¿o es preferible dejar suelto a los animales y amarrar a otros?
5: En algunos casos es preferible amarrar al dueño y dejar suelto al animal, pero bueno, espero que este no sea uno de ellos y que tengamos que amarrar a los animales. Siempre quedará alguno suelto, pero sí, bueno.
1: Está siendo la feria de ganado autóctono de Punta Llana un referente a nivel insular y regional por la cantidad de ganado autóctono, ¿no? Vaca palmera, cabra palmera, la oveja canaria, cochinos,
5: exactamente,
1: perros.
5: El 100% de los animales que participan son todos animales autóctonos, desde la gallina, perro ratonero, podenco, garafiano, vaca palmera, la oveja palmera también y la cabra palmera.
1: Y usted que es ganadero, porque además es ganadero, hace queso y todo eso, una feria como esta ayuda a poner en valor el sector, a visibilizarlo.
5: Sí, sí, por supuesto. La mayoría de la población desconoce un poco lo que es este tema y siempre piensan que la ganadería o el ganadero es una cosa un poco rara, por llamarlo de alguna manera, ¿verdad?
1: Cosa de mago, ¿no?
5: Exactamente, cosa de mago, que queda más bonito así.
1: Y que se mete en eso para poder vivir, para tener, para comer algo.
5: La mayoría de los ganaderos sabemos hacer otra cosa, que no sea solo la ganadería. Lo que pasa es que estamos en esto porque nos gusta. Y entonces, pues a partir de ahí también es un modo de vida y un modo de sustento, de llevarte un sueldito a tu casa y tener una actividad propia, ¿me entiendes? Uh-huh. Pero sí le da mucha visibilidad al sector, porque la gente va, ven animales, ve que se cuidan, que se trata animales en buenas condiciones, animales gordos, sanos, bonitos, y que el ganadero los quiere, aparte de que un trabajo, si no te gustan los animales y los quieres, olvídate, porque nunca vas a poder vivir de esto.
1: Eso como el marido, como la pareja. Bueno, pues ya tienen un motivo en La Palma y lo decimos hoy también por si van a viajar a La Palma o se van a dar un salto en Punta Llana este sábado, prácticamente desde las 9 de la mañana hasta las 6, las 7 de la tarde, un motivo para visitar la feria, para degustar, porque además hay un concurso de queso. Y también llévense una taleguita de tela, a ser posible, o no de plástico, y se pasan por el mercadillo, porque se pueden llevar también, pues bueno, pues algunas verduras, algunas frutas, algún queso.
5: Tenemos un mercadillo que está funcionando muy bien, tenemos gran variedad, artesanos, frutas, verduras, repostería. Y en realidad este año la cata de queso que antiguamente se hacía en el atrio del ayuntamiento la vamos a hacer este año en el mercadillo. Bueno, ya la hicimos la última y está, pues, sí, a parecer resultó bastante exitosa, y este año también la vamos a hacer en el mercadillo, con lo cual pues le damos un poquito más de, de visibilidad al mercadillo y repartimos un poco el programa. Sí, y en la fiesta, exactamente como bien decía, hay una degustación de productos típicos, papas asadas, queso, mojo, vino, coffee amasado con un zurrón. Yo creo que se puede pasar un ratito bueno en Punta Llana el sábado, ¿eh?
1: Seguro que sí, porque además, para decírselo a nuestro oyente, estamos hablando del municipio que antaño fue despensa de la isla y granero de la isla, ¿eh? Y de la isla.
5: Exactamente.
1: Don Pedro, nos encontraremos este sábado allí de campo y mar, desde las 11 de la mañana hasta la 1 de la tarde, con la colaboración del ayuntamiento. Gracias, un abrazo.
5: Ahí estaremos. Muchas gracias a usted. Hasta luego.
1: Compañeros y amigos, muchísimas gracias y, bueno, que tengan ustedes un buen fin de semana, pues se nos va el tiempo, y a seguir siendo buenos y a seguir difundiendo que hay que apoyar el POSEI, ¿eh?
2: Eso. Buen fin de igualmente semana. un abrazo.
1: Bueno, don Gustavo, amigo, ¿está por ahí? Don Gustavo se nos fue. Pues gracias a todos ustedes por estar ahí con siguiéndolo. Nosotros volveremos mañana sábado, estaremos en Punta Llana en la Feria de Ganado Autóctono, con muchos protagonistas, ganaderos principalmente, también agricultores, jóvenes ganaderos. Tenemos que contarles muchas cosas. Y el lunes que viene, porque además la próxima semana hay bastante actividad. Hay unas jornadas importantes de vino, hay también una jornada del cambio climático y la agricultura. De todo eso le vamos a hablar la próxima semana. Que tengan ustedes un buen fin de semana. Gracias por la atención prestada. Nosotros ahora, si nos escucha por la mañana, las 6:30, les dejamos con nuestra compañera Estíbaliz de La Noche al Día con toda la actualidad informativa. Y si nos está escuchando al mediodía, nos acercamos a las 3 de la tarde. Llega el boletín de esta hora con la última hora informativa. Que tengan ustedes un buen fin de semana. Contigo, si consumes, hay futuro.

0: Son las 3 de la tarde.
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0: Muy buenas tardes. Amenaza de huelga en los aeropuertos de Gran Canaria, Tenerife Sur, Lanzarote y Fuerteventura. Los trabajadores responsables del suministro de combustible en los aviones han registrado un preaviso de huelga a partir del próximo 15 de julio. Exigen mejoras salariales, de seguridad y también en las condiciones laborales. Antonio Rodríguez es secretario general del sindicato SITCA.
2: Nosotros hasta aquí hemos llegado. La capacidad de aguante de la gente tiene un límite y no olvidemos que este paro indefinido va a afectar en torno al 70% de todos los vuelos que transitan por los cuatro aeropuertos. Por tanto, eso, el impacto va a ser importante.
0: Quienes sí seguirán de huelga serán los médicos. Ante la falta de avances importantes, el Sindicato Médico Canario ha convocado una marcha médica para el próximo lunes en las Palmas de Gran Canaria a partir de las 6:30 de la tarde. Esto va a coincidir con la primera de las dos jornadas de huelga autonómica que están previstas también de cara ya a la próxima semana. Ante esta situación, el Servicio Canario de Salud ha anunciado una propuesta para mejorar las condiciones laborales de los médicos. Arasa Tacoya es su director.
3: Que se debe de premiar al que más esfuerzo hace, y vamos a establecer una mejora y mayores tramos, en el sentido de que vamos a mejorar con la intención de acercarlo a la media de las tres mejores guardias que se pagan en España, pero además vamos a potenciar que quien más guardias realice, más premio tenga.
0: La Policía Nacional ha destapado una estafa en clínicas de estética en Gran Canaria y en Tenerife. Ha imputado a la directora general de varias clínicas de tratamientos estéticos en Gran Canaria, de 40 años, y también a su administrador único de 50, por supuestamente estafar a 172 clientes de ambas islas. Según los agentes, presuntamente les cobraron por servicios que nunca llegaron a realizarse. Yurena Román es portavoz de la Policía Nacional.
4: Según pesquisas, los responsables continuaron ofreciendo y cobrando tratamientos de estética y depilación láser pese a conocer la imposibilidad de prestarlos, provocando perjuicios económicos a decenas de usuarios y motivando que la causa haya sido asumida por la Audiencia Nacional debido al alcance y número de afectados.
0: El presidente del Gobierno de Canarias, Fernando Clavijo, continúa con su gira por Uruguay. Hoy ha anunciado la celebración de unas 30 actividades para conmemorar los lazos históricos del archipiélago con este país, con Uruguay, que datan desde comienzos del siglo XVIII. Además, Clavijo ha avanzado también que Canarias se va a volcar con toda la conmemoración del tricentenario de la Fundación de Montevideo por migrantes isleños.
5: Hemos podido compartir más de una treintena de eventos que se van a celebrar entre el 16 y el 20 de noviembre, tanto aquí en Uruguay como en Madrid, en la Casa América, como también en Canarias. Y el objetivo es poder hacer un intercambio, no solo cultural, sino también académico, y establecer unos puentes de colaboración.
0: Y en Fuerteventura ha prosperado la moción de censura en el Ayuntamiento de Antigua. El nuevo alcalde, Juan Cabrera, de Asambleas Municipales de Fuerteventura, que hasta ahora era concejal, ha salido hoy adelante esta moción con el apoyo de Coalición Canaria, Partido Popular y Contigo Fuerteventura, lo que supone acabar con la alcaldía de Matías Peña, que llevaba dirigiendo este municipio de Fuerteventura desde el año 2019. Juan Cabrera es el nuevo alcalde.
6: Nosotros no hemos incumplido nada. Completamente nada. Estamos hablando otra cosa.
0: Y fuera de Canarias, se retrasa la entrada en vigor del memorándum firmado entre Estados Unidos e Israel para detener la guerra en el Golfo Pérsico. Los últimos ataques de Israel sobre el Líbano es el principal escollo para que comiencen estas negociaciones que logre desarrollar ese acuerdo. Según Washington, este impedimento está a punto de salvarse porque a esta hora asegura Donald Trump que está previsto que entre en vigor un alto el fuego entre Israel y Hezbollah para detener esos combates en Líbano, aunque Irán no lo ha confirmado todavía. Son las 3:04 de la tarde. A las 4 vuelven las noticias aquí a la Radio Canaria en un nuevo boletín informativo. A partir de ahora comienza Roscas y Cotufas con Tomás Galván.
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7: Van a ser enseguida las 3 y 5 de la tarde. ¿Qué tal, Canarias? ¿Cómo están? Es viernes 19 de junio, qué poquito le queda ya a este mes. Los más pequeños empezando las vacaciones y nosotros nuestras 3 horas de radio para echar esta tarde pendientes de lo que pasa y también a esta hora muy pendientes del tráfico. En Tenerife, atención, en la TF5, sentido norte, a su paso por la laguna, hay retenciones, también se van formando de forma progresiva la salida de Santa Cruz de Tenerife. En el sur también, en la TF1, sentido a la capital, y en Gran Canaria, en el aeropuerto, en ambos sentidos, en la Gran Canaria 1, sentido norte y sentido sur, con retenciones de momento sin incidentes registrados, pero que son importantes, y también en la capital Gran Canaria, en la Gran Canaria 3 hacia Arucas, por Lomo Blanco y Siete Palmas, y en los accesos, en ambos accesos al Julio Luengo, todo el nudo de Torre Las Palmas y la Gran Canaria 1 hacia el túnel Julio Luengo desde la isleta. Todo esto se los contamos ya hasta las 6 de la tarde. Nuestro WhatsApp siempre para ustedes, 628-515151, y hacemos todo con Ana Freire en la producción, Andrea Pérez en la redacción, y en el control de sonido esta tarde Héctor Martín y José García. Somos la tarde de Canarias en la radio de Canarias, hoy pasando por Teror.

0: Una buena noticia que se va a consolidar ya de forma oficial a la vuelta del fin de semana, porque hemos conocido hoy que las fiestas del Pino en Gran Canaria van a ser declaradas de interés turístico nacional. José Agustín Arencibia, alcalde de la Villa de Teror, muy buenas tardes.
1: Muy buenas tardes, un saludo cordial desde la Villa Mariana, y Tomás, un saludo también para ti. Y contentos por esa declaración de fiesta de interés turístico nacional de nuestras fiestas del Pino. Y digo nuestras fiestas del Pino porque son las fiestas de todos los Gran Canarios.
0: De todos los Gran Canarios, de todos los que llegan a Teror cada mes de septiembre. Lo cierto es que viene a certificar la trascendencia de una fiesta como esta a lo largo y ancho de todo el país, ¿no? Con este reconocimiento oficial.
1: Sin lugar a dudas, de la Secretaría de Estado de Turismo, que es la que nos ha concedido este reconocimiento. Nosotros llevábamos ya pendiente de él desde un expediente que abrimos en el año 2025, y creíamos que las fiestas del Pino, por toda su trascendencia y por ser las fiestas patronales de la isla de Gran Canaria, pues merecían este reconocimiento, y estamos de enhorabuena, estamos felices por haber conseguido el objetivo, que al fin y al cabo es reconocer esta fiesta del Pino, en la que todos los Gran Canarios, no solamente los terorenses, pues disfrutan en este mes de septiembre. Y por supuesto, pues nada, agradecer a todos los ayuntamientos que nos han apoyado, a la diócesis de Canarias, al Parlamento de Canarias, que recibimos ese apoyo para que esto hoy en día sea una realidad.
0: ¿Y esto qué va a suponer? ¿Cambia algo de la propia celebración de las fiestas, de cómo se afrontan de cara sobre todo y a la vuelta del verano, al próximo septiembre?
1: Hombre, a la vuelta del verano, hombre, efectivamente nosotros la programación ya la tenemos prácticamente cerrada, eso sí te lo puedo adelantar, y no va a cambiar en lo que se refiere a los actos, pero sí evidentemente con nuestra presentación oficial que vamos a hacer el lunes 22 con los ministros de tanto de turismo como de administraciones públicas, que se va a hacer, como bien se han convocado los medios, el lunes a las 12 de la mañana en la Plaza Alameda. Efectivamente, supone un reconocimiento a unas fiestas que representan a toda la isla de Gran Canaria, no solo al municipio de Teror.
0: A todos los caminos que llegan cada mes de septiembre, y con toda la emoción, y el lunes conoceremos todos los detalles, pero lo cierto es que avala un trabajo de muchos años, de muchas décadas, y de una fiesta consolidada en el calendario y en el carácter también, alcalde.
1: Sin lugar a dudas, nosotros, como bien sabes, y ustedes también han sido conocedores de esa romería ofrenda el día 7, y bueno, pero si se caracteriza por una cosa, es por ser un fiel defensor de las tradiciones, del folclore, y de que esa romería del Pino, que todos los años hemos intentado pues un poco perfeccionarla un poco más, nosotros insistiendo siempre en que vengan ataviados con esa vestimenta canaria para que esto luzca más bonito. Este año volvemos a insistir, pues gracias también a esa gran colaboración que hace el Cabildo de Gran Canaria, intentamos que sea, pues entre comillas, lo más purista posible.
0: Pues nos vamos a quedar con esa celebración el lunes, todos los detalles, ya por supuesto que vaya por aquí las felicidades mayúsculas a una de las grandes fiestas que tiene este archipiélago, a la patrona, la Virgen del Pino, y con la alegría, por supuesto, compartida de saber que tienen ahora este reconocimiento y este aval también, con la colaboración de todas y de todos. José Agustín Arencibia, alcalde de Teror, un abrazo muy grande.
1: Igualmente, muchísimas gracias, y por supuesto, aunque nos quedan dos meses, pues los esperamos a todos aquí en la fiesta del Pino este año 2026.
0: Por supuesto, allí nos veremos. Un abrazo grande.
1: Igualmente, gracias, buena tarde.

0: Son las 3 y 10 de la tarde, le seguimos dando forma a la tarde de este viernes.
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0: Y les habla ahora que Canarias cuenta con casi medio centenar de conjuntos históricos declarados de bien de interés cultural. En Betancuria, en Fuerteventura, se ha celebrado estos días el primer encuentro de conjuntos históricos de Canarias. Ahí el gobierno autonómico ha asumido el compromiso para liderar una nueva etapa para los conjuntos históricos del archipiélago desde la cooperación, el conocimiento y una visión, explican, compartida del futuro. Miguel Ángel Clavijo es director general de Cultura y Patrimonio Cultural del gobierno autonómico. Miguel Ángel, ¿qué tal? Buenas tardes.
2: Hola, ¿qué tal? Buenas tardes.
0: Lo primero, por lo que le quiero preguntar es justamente por lo que hablábamos, porque entiendo que también hay una emoción compartida por este reconocimiento de interés turístico nacional a las fiestas del Pino de Teror.
2: Hombre, esa es una muy buena noticia, no solamente para Teror, sino para el conjunto del archipiélago. A nadie se le oculta la extraordinaria importancia que tiene la Villa Mariana en la vida de Gran Canaria y en la vida de toda Canarias, ¿no? Es un casco histórico, por cierto, precioso, como todo el mundo también conoce, y la verdad que nos alegramos muchísimo por, bueno, el trabajo del Ayuntamiento y del Cabildo de Gran Canaria, como ha explicado el señor alcalde, pues se viene reconociendo y la verdad que es buena noticia para todos.
0: Señor Clavijo, hablamos también de patrimonio a través de estos entornos declarados bien de interés cultural, de los que Canarias también puede sacar pecho, y se han reunido en Fuerteventura en este primer encuentro, cuyo objetivo también es analizar el estado, y no sé si había una necesidad también de que los municipios con estos entornos tan especiales tuvieran un punto de encuentro decidido como este.
2: Pues sí, la verdad que es una muy buena noticia, ha sido una buena noticia. Yo creo que la satisfacción de todos los que estuvieron y los que no estuvieron, porque esta mañana, bueno, pues he estado en contacto con la Dirección General, era una asignatura pendiente que tenemos y que teníamos y que seguimos teniendo desde la responsabilidad del patrimonio, porque sí es verdad que tenemos 46 conjuntos históricos en el archipiélago, pero escasamente 12 han desarrollado pues las herramientas que están obligados a desarrollar para que esos conjuntos históricos puedan ser útiles al conjunto de los ciudadanos y que, en fin, los conjuntos históricos tienen, bueno, no hay ninguno parecido a otro, ¿no? Pero tienen dificultades que se han expuesto en este encuentro y a partir de septiembre-octubre empezaremos a trabajar desde el punto de vista técnico para que se sientan arropados, porque los municipios, bueno, muchas veces se sienten solos a la hora de gestionar un conjunto histórico, que es bien complicado.
0: Había necesidades de poner en común, entiendo. ¿Y en qué estado se encuentran, podríamos decir? ¿Cuál ha sido un poco la sensación compartida? Y ahora entramos en detalles, pero un poco el punto de encuentro entre todos los municipios con estos entornos bien de interés cultural. ¿Hay mucha disparidad entre unos y otros?
2: Sí, pues mira, estuvimos en Betancuria. Lo hicimos en Betancuria porque además es un símbolo. Betancuria es un municipio que tiene escasamente 800 habitantes. Yo no sé si la gente tiene en mente Betancuria, pero Betancuria es una auténtica maravilla desde el punto de vista del patrimonio, pero es un municipio con muchísimas dificultades. Prácticamente reúne todas las dificultades que tiene la gestión de un conjunto histórico, ¿no? La gente ya prácticamente no vive en el conjunto histórico. Bueno, la avalancha de turistas en determinados días y meses del año, y la verdad que están, lo explicó el alcalde perfectamente, con necesidad de apoyo institucional, tanto del Cabildo como del Gobierno. Y también estuvo en este encuentro el alcalde de La Laguna explicando lo que sería pues un modelo de cierto éxito. La Laguna obviamente tiene muchísimos más habitantes, es un conjunto histórico patrimonio mundial y tiene otras necesidades. Entonces, digamos que la parte positiva de esta reunión es que hemos hecho un retrato de todo lo que ocurre en el conjunto del archipiélago, pero también hemos invitado a otros conjuntos históricos de España. Estuvo gente pues de Aragón, bueno, de Toledo, Cáceres, contando pues también sus problemas, y fue bastante enriquecedor. La verdad que todos tenemos las mismas dificultades, pero no está de más conocer herramientas y proyectos que han tenido éxito. Pero bueno, al final esto se resume en que vamos a crear un órgano que estamos viendo la denominación, pues si foro, observatorio, pero donde van a estar representados todos los conjuntos históricos de Canarias, los cabildos, las diócesis, que tienen mucho que decir también en estos asuntos, y ver la posibilidad, pues, de tener una vía de financiación, pero después de conocer el diagnóstico, para que el dinero, si se consigue, que confiamos en que sí, sea útil de verdad y puedan sentirse, pues, mejor gestionados estos conjuntos históricos.
0: Y luego también hay retos compartidos que también variarán según la población residente y la población que visita. Hablamos, por ejemplo, la presión turística, también el desplazamiento de la población que reside en un municipio concreto. Otro reto también, el de la pérdida de ese tejido tradicional de comercio. ¿Esto cómo afrontarlo de manera conjunta? ¿Qué han trasladado?
2: Exacto, sí, efectivamente, lo acabas de explicar muy bien, porque esos son todos problemas que se repiten en muchos sitios. Aquí, lo que hemos acordado es hacer diagnósticos de cada uno de los conjuntos históricos, porque no todos tienen esos problemas. Algunos, efectivamente, tienen un problema, pues, muy grave, como el caso de Betancuria, porque prácticamente un conjunto histórico que está quedando como una ciudad fantasma, y después están otros que están muriendo de éxito, que tienen problemas de saturación, los propios vecinos, que en muchos casos se están organizando, lo cual es de agradecer, viendo dificultades, pues, a la hora, pues, del comercio tradicional, pues, que va desapareciendo, el problema del tráfico, el problema de la congestión. Por eso insistimos, los conjuntos históricos deben tener sus planes especiales aprobados, porque esos planes especiales prácticamente te dan la solución a muchos de estos problemas. En cualquier caso, el reto está ahí. A partir de ahora nos vamos a conocer más y mejor, y desde luego desde las distintas administraciones, porque todas tienen competencias en los conjuntos históricos, los municipios, los cabildos y nosotros, pues buscar las soluciones, pues, más operativas.
0: Se quiere también, se ha salido de ahí la creación de un observatorio, llevar a cabo un diagnóstico de la situación y elaborar también una estrategia que permita impulsar y trabajar de forma conjunta y equilibrar, porque, claro, los municipios igual más pequeños tienen más dificultades para abordar ciertas cuestiones. También de ahí sale esa declaración de Betancuria.
2: Exactamente, es un decálogo de buenas intenciones, pero que no puede quedar en un decálogo de buenas intenciones. Nosotros, desde la responsabilidad del gobierno, tenemos que dar soluciones, y ya le aseguro yo que de aquí al mes de septiembre tendremos ya la primera reunión, que ya hemos acordado que va a ser en la Orotava, que estuvo muy bien representada en este encuentro, y yo creo que a partir de ahí ya las líneas de trabajo, la hoja de ruta, como se dice, con compromisos muy claros y con objetivos también diáfanos, empezará a trabajar, y esperemos que los resultados se vean, pues, lo más pronto posible.
0: Miguel Ángel Clavijo, director general de Cultura y Patrimonio Cultural del Gobierno Autonómico, gracias por acercarnos a la radio pública Roscas y Cotufas este primer encuentro de estos lugares de conjuntos históricos declarados bien de interés cultural en Canarias, y que dan buena cuenta también de ese trabajo compartido para proteger todos estos espacios. Un abrazo grande.
2: Pues muchísimas gracias por ocuparse de estos temas, y la verdad que estamos muy, muy contentos con este primer encuentro. Un abrazo grande.
0: Un abrazo.
2: A todos.
0: Son las 3:19, nuestro WhatsApp 628-515151. Hacemos una pausa y enseguida le seguimos dando forma a la tarde.
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0: 3:21 de la tarde, le seguimos dando, como digo, forma a este viernes que compartimos en la radio pública. Y junio, saben bien, es el mes internacional del orgullo LGTBIQA+. Hoy lo abordamos con la directora insular de Igualdad y Diversidad del Cabildo de Tenerife, Patri León. Directora, bienvenida.
1: Muy buenas tardes, Tomás. Un gusto. Muchísimas gracias por el espacio.
0: Un gusto tenerla con nosotros en este mes en el que hay que seguir reivindicando, y por eso desde el Cabildo, desde su dirección insular, han vuelto a preparar, ya la presentaban hace unos días, una programación muy completa que abarca también toda la isla.
1: Sí, nosotros creemos mucho en la descentralización de los actos, no se puede hacer todo en la zona metropolitana, y hemos intentado también en nuestra programación no solo respetar esa descentralización, sino también ser ponderadas a la hora de los actos, ¿no? De poder hablar de memoria, de reivindicación, también de celebración, pero sobre todo, y dado los tiempos que corren, de que la población más joven de nuestra isla sepa de dónde venimos y qué es lo que no debemos de perder nunca, ¿no?
0: De hecho, ya los actos han comenzado.
1: Sí, empezamos el 3 de junio con el Orgullo en el Centro Penitenciario, que es un proyecto muy bonito, que hacemos de la mano de Diversas, y luego ya, mira, el 16

0: 6 de mayo hicimos la primera proyección del Triángulo Rosa en Guía. Justo ayer lo hicimos en La Orotava, el próximo martes será en Tegueste y el jueves en Tacoronte. Además, también hemos presentado el 17, o sea, el miércoles, es que no sé ni en qué día vivo.
1: El miércoles es
0: pero
1: 17,
0: sí, fue el
1: cierto,
0: miércoles,
1: exacto.
0: ¿No? Presentamos un libro que para mí tiene un valor muy, muy bonito en cuanto a historia viva de nuestra isla, ¿no? Que es Bumpy Más Allá de la Noche. La verdad es que fue una tarde muy emocionante, donde volvemos a poner otra vez en el centro a esa memoria, ¿no? Nuestros mayores que lucharon por todas las libertades que tenemos hoy en día y a los mayores en concreto que lucharon para que las personas del colectivo LGTBIQA+ tuvieran lo que hoy tienen. Y también que era una de las cuestiones que yo ponía en valor esa tarde, de cómo nuestra sociedad tinerfeña siempre ha sido una sociedad muy abierta y muy respetuosa, ¿no? Aquel espíritu del Bumpy de libertad y respeto hacia el prójimo, debemos recuperarlo, porque yo les decía a ellos y a ellas que no era solo el lugar, sino la gente que compartía ese lugar, ¿no? Entonces tenemos que recuperar ese espíritu tan chulo, ¿no? Tan bonito.
1: Tuvimos a José por aquí precisamente hace no mucho, nos hablaba del libro y nos contaba, y a partir de su entrevista, muchos comentarios de oyentes, no necesariamente LGTBI, que hablaban de ese universo de libertad que giraba en torno al Bumpy, ¿no? Y a esa manera de ser y de ejercer una manera de vivir.
0: De hecho, esta radio tiene mucho que ver en el nacimiento de ese libro. Y te explico por qué. Él lo explicó aquella tarde que presentamos el libro, porque yo ahí oí a José aquí en una entrevista mientras iba en la carretera. Yo paso mucho tiempo en la carretera, como acabamos de comentar, porque soy adejera, pero vengo todos los días a Santa Cruz a trabajar. Y escuché, bueno, que tenían ese proyecto y demás, y me vino a la cabeza una conversación con mi padre, que me habló de esa libertad y de ese respeto tan guay que sentía cuando pudo acercarse al Bumpy, porque, bueno, él dependía del dinerillo que ganaban en los partidos de fútbol para poder salir los fines de semana, estaba estudiando aquí en Tacoronte, y claro, me removió, cuando lo escuché a José hablar, me removió mucho la historia y esa época de mi padre, y descolgué el teléfono, Tommy, descolgué el teléfono y lo llamé, le dije, oye, José, cuenta conmigo para hacer esto. Entonces, ustedes han intervenido
1: maravilloso,
0: también,
1: pues nos encanta.
0: En este libro, ¿no? De alguna manera fueron el puente entre José y yo para poder sacar adelante ese proyecto. Así que sí, fue muy bonito, la verdad. El Salón Noble se llenó. Hubo un momento en el que me dio un poco de miedo porque dije, no nos va a caber más gente. Pero muy bien, sobre todo porque habían hasta tres generaciones, Tommy, imagínate. Fue muy bonito, la verdad.
1: Muchas generaciones como la mía, que no conocimos, por ejemplo, probablemente un espacio así, pero que hablan también de esos lugares de resistencia y de espacios seguros, ¿no?, que hablamos hoy.
0: Sí, mira, hoy precisamente en la Comisión Plenaria del Cabildo, el Partido Socialista me hizo una pregunta que les agradecí mucho, ¿no? Y era qué acciones concretas había tomado el Cabildo para luchar y prevenir contra la LGTBIQ-fobia, ¿no? Existen esos comportamientos en nuestro territorio y desgraciadamente parece que hay un pequeño repunte en ellos, ¿no? Que hay personas que se creen con el derecho de faltar o agredir a otra persona por ser quien es o amar a quien quiere, ¿no? Entonces, todos estos espacios que recuerden a nuestra población joven que no somos así, que no se dejen influir y que conozcan, ¿no?, cuál es la identidad del pueblo que comparten, creo que son absolutamente necesarios en aras de prevenir y de atajar esas actitudes que ya existen, ¿no? Así que sí, todo lo que sea memoria, recordar y aunar esfuerzos para conseguir una sociedad libre es absolutamente trascendental e importante, ¿no?
1: Hablamos antes de la programación también del Orgullo y vienen por delante más días. Hoy mismo también hay acto, además uno que pinta muy bien.
0: Sí, sí, mira, el acto de hoy es un acto además también muy bonito y reivindicativo, no solo en cuanto a los derechos del colectivo LGTBIQA+, que también, sino reivindicativo en cuanto al talento tan grande que tenemos en nuestras islas y que tenemos que poner en valor, en primer lugar, nosotros, los canarios y las canarias, ¿no? Esta tarde, Edu Díaz, un tinerfeño afincado en Nueva York, nos trae su espectáculo premiadísimo por tierras norteamericanas al auditorio a las 7 de la tarde. A Drag is Born se llama. estoy muy ilusionada, con muchísimas ganas de verlo. He de decir que no he visto ni un solo ensayo, me he negado a hacerlo, quiero que me coja la actuación por sorpresa. Y además, no solo va a estar él, sino también previamente va a actuar la coral LGTBI de la isla de Tenerife, así que va a ser una tarde maravillosa, que contará también con la dirección del evento de Blue Rodríguez, que también es un presentador absolutamente increíble, al que le tengo mucho cariño y le mando un beso de aquí, así que será una tarde muy muy completita.
1: Vienen, como digo, jornadas muy muy importantes, muy interesantes, y además con esa manifestación que convocan los colectivos, que va cambiando de ubicación a lo largo de cada edición, de cada año, que esté en este 2026 va a la Orotava, y desde el Cabildo acompañan también una reivindicación así.
0: Sí, sí, nosotras acompañamos a nuestras entidades, el colectivo, allá donde ellas vayan. Primero porque, como dije al principio de mi intervención, creemos firmemente en la descentralización de los actos, que la obligación del Cabildo es desplegar acciones en todo el territorio insular, y segundo porque, como directora insular, con Rosa Dávila al frente, que es la consejera del área, estamos para arropar a nuestras entidades. Movimiento activista del que me siento inmensamente orgullosa, lo he dicho en muchas ocasiones y no quiero dejar de repetirlo, porque han aunado esfuerzos, porque son uno, para reivindicar y para recordarnos a todas las autoridades, que yo creo que esto es importante destacarlo, ¿no?, y decirlo, cuál es nuestro trabajo y cuáles son las necesidades que tienen. Nosotras ya venimos haciendo el Festival Huyo hace tres años. El primero lo hicimos con un tono más cultural, el segundo sí que fue bastante festivo como este tercero, el segundo lo hicimos aquí en Santa Cruz, y este tercero, bueno, pues ellos han trasladado su manifestación a la Orotava y nosotros los arropamos en la Orotava también una vez ellos finalicen, ¿no? Este año el cartel del Festival Luyo es también absolutamente increíble, o sea, yo me quedan dos semanas de mucho curro, pero de mucha diversión también, ¿no? Vamos a contar con Samantha Hudson, nada más y nada menos, con música para muñecas, con Melómana, con Alex Mercurio, con Turista Sueca, con Eva Harrington, con Dita Dubois, bueno,
1: lo mejor
0: increíble.
1: De cada casa.
0: Sí, sí, Jessica Rojano dirigirá este espectáculo, así que imagínate, yo encantadísima. Mucho curro, pero muy guay todo.
1: Y además, no solamente en este mes, sino que desde la Dirección Insular hacen un trabajo de la mano de los colectivos, con ese marco estratégico también, y un compromiso de llevar la igualdad en ese trabajo que se ha hecho y que se va a seguir haciendo para la vida y la dignidad de todas y de todos, en aras de seguir contribuyendo.
0: Avanzando como,
1: ¿no?,
0: sociedad, sí. Nosotras seguimos trabajando en una acción concreta del marco que las entidades han entendido como urgentísima, que es el recurso alojativo LGTBIQA+, para situaciones de emergencia. Nada, esta misma semana, el martes, creo recordar, no quiero mentir, tuvimos una reunión con el gobierno de Canarias para recabar su colaboración en cuanto a la posibilidad de que nos cedieran un inmueble al Cabildo y arrancar cuanto antes con ese recurso, porque la realidad de muchas personas del colectivo es que sus familias, incluso siendo menores, que yo creo que es algo bastante hiriente, ¿no?, pues bueno, pues las expulsan de casa y necesitamos como institución poder tener una respuesta ante esas situaciones, ¿no? Aparte de en aras de precisamente prevenir y combatir esa LGTBI-fobia que estábamos hablando, estamos apostando fuertemente y a través de la mesa insular de coordinación con todos los ayuntamientos en la implantación de un plan insular contra los delitos de odio, ¿no? No solo nos centramos en junio, sino que todo el año trabajamos además con nuestras diferentes campañas. También todos los años vamos centrándonos en una letra, y este año ha tocado la letra I, la intersexualidad, que tendremos unas jornadas muy interesantes a finales de año. He de decir que nosotros contamos aquí en Tenerife con una entidad, Caminar Intersex, liderada por Clara Monte de Oca, una mujer maravillosa que estuvo en el Congreso Internacional de Personas Intersexuales como única representante española, poniendo a Tenerife en el mapa y poniendo la realidad de estas personas también en el mapa. Entonces, bueno, este año hemos querido dedicarle un poquito más a esta letra también bastante invisibilizada, y bueno, estamos preparando también esto para finales de año, ¿no? Aparte de que, bueno, te cuento que con la Universidad de Laguna hemos sacado un título propio que terminó hace nada, en mayo, con una aceptación muy buena, en abierto para el público general, pero también para formar políticos y técnicos y técnicas de todos los ayuntamientos de la isla, ¿no? Entonces, bueno, sí, estamos sin parar siempre. Es verdad que quizás junio es más llamativo, pero el trabajo es continuo, ¿no?
1: Un ejemplo de que aunque todavía hay situaciones de violencia en nuestro entorno, se van dando pasos muy relevantes, muy importantes, que también es importante que nosotros seamos capaces de ver para no desmotivarnos, para saber que se están haciendo mucho.
0: Exacto. Yo siempre digo que no podemos fustigarnos y que debemos ser capaces de reconocer los avances que hemos tenido y los pasos que hemos dado hacia adelante sin conformarse. El kit, o para mí la cuestión es no conformarse, ¿no? Reconocérselo, aplaudirnoslo como sociedad, pero no conformarnos y no relajarnos también, ¿no? Pedro Cerolo decía aquella frase muy bonita, que los derechos se

0: Sí, señor.
1: Esto es muy, muy importante también, porque...
0: Y con todas las... con todas aquellas personas que tengan discapacidad también, porque nuestros eventos siempre son inclusivos. Nosotros nos hemos colocado esas gafas por autoimposición, y todos nuestros eventos cuentan con el evento designado. En el Festival Luyo además tenemos un punto arcoíris, un punto naranja de discapacidad con mochilas sensoriales, porque nosotros creemos que necesitamos a todas y a todos, pero además de manera interseccional, con las circunstancias de cada uno y de cada una. Necesitamos poder incluir a todo el mundo en nuestros actos, ¿no?
1: Y además voy a apuntar una cosa más, si me lo permite. He estado en algún acto con personas mayores, no necesariamente LGTBI,
0: No.
1: que van a compartir, que van a aprender,
0: Sí.
1: y que muchas veces también los más jóvenes igual les tiramos de las orejas, pero también vamos a reconocer cuando quieren
0: que hacen su
1: aprender, ¿eh? Y que
0: esfuerzo,
1: hacen su esfuerzo
0: sí,
1: por
0: porque
1: acercarse.
0: además yo intento trasladarle a la gente más joven que es complicado salirte de una cultura tan férrea y cerrada como ellos tuvieron, y que aún así lo intentan, intentan sentarse, escuchar, y lo hacen desde un respeto muy bonito a tener en cuenta y a valorar.
1: Pues aquí también ese agradecimiento a la gente
0: Sí.
1: que no sabe y quiere hacerlo bien, ¿eh?
0: Sí,
1: Y que
0: sí, sí.
1: aprende. Patria León, directora insular de Igualdad y de Diversidad del Cabildo de Tenerife, siempre un placer conversar con usted y hacerlo aquí en la Radio
0: Ay, por
1: Canaria.
0: Dios, no me trates de usted, y un placer para mí poder compartir este ratito contigo y esa sonrisa maravillosa que transmite mucha, mucha, mucha energía positiva.
1: Cuídate mucho.
0: Cuídate mucho, Tom.

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0: 628-515151 es el WhatsApp de la radio. ¿Recurren ustedes al aloe vera? ¿Lo utilizan? ¿Son conscientes de sus propiedades? Cuéntenos a nuestro WhatsApp, 628-515151, porque vamos a hablar del aloe vera en este ratito de viernes, una de las plantas más valiosas de la naturaleza. Su riqueza es extraordinaria en los principios activos que benefician el cuidado de nuestra piel y la regeneración también. Desde la antigüedad se viene utilizando y en Atlantia lo conocen muy bien y lo ponen en práctica, y les vamos a contar cómo. Se viene con nosotros Sonia Casas, es directora de Desarrollo Comercial y Relación con Hospitales de Atlantia. Hola Sonia, buenas tardes.
1: Hola, buenas tardes.
0: El aloe vera y el aloe vera canario, ¿por qué es tan importante? ¿Qué tiene?
1: El aloe canario es uno de los aloes que tiene más propiedades. Tenéis una tierra volcánica que favorece pues que tenga más sales minerales, que tenga más oligoelementos, y es muy activo el aloe que tenemos aquí en estas islas. Nuestro aloe, que es calmante,

0: Es generador, es reparador, es antioxidante, es hidratante. Tiene todas las funciones.
1: ¿Y para qué se puede utilizar? ¿Para qué se usa el aloe vera?
0: El aloe se utiliza para todo el tipo de las agresiones, irritaciones, para calmar la piel cuando tenemos pues una agresión por el sol, para las irritaciones, para las pequeñas agresiones que podemos tener, pues por ejemplo, a nivel médico, pues con un procedimiento oncológico cuando les dan la radio, que esto nosotros somos especialistas. Es decir, todo eso que agrade e irrita la piel, el aloe está indicado.
1: ¿Y en Atlantia cómo lo hacen? ¿Qué caracteriza la manera en la que ustedes utilizan el aloe y para qué exactamente? ¿A través de qué productos?
0: Nuestro aloe, no proviene ni de polvo, ni viene de estabilización en frío. Es decir,
1: ¿esto qué significa?
0: Pues que tiene todas las propiedades. Nosotros lo que cogemos es la hoja, la pelamos y el filete que hay dentro, nosotros simplemente lo envasamos con una pequeña pastillita para que no se oxide, porque el aloe es una planta y se oxida muy fácilmente. Entonces, cuando este aloe es un aloe puro. Podemos hacer un símil. Por ejemplo, cuando decíamos leche de vaca o leche en polvo, pues nuestro aloe sería aloe puro o aloe en polvo. Sin la planta del aloe, el 90% de la planta es agua. Si nosotros le extraemos toda esa agua, pierde todas las propiedades. Nosotros, al estabilizarlo en frío, esas propiedades persisten. Por eso nuestro aloe funciona.
1: ¿Alguien puede decir, precisamente con esto, Sonia, y quiero que nos lo explique, pues para eso cojo la planta directamente y me la pongo en una herida que yo tengo en la piel?
0: No.
1: Pero hay un pero.
0: Hay un pero. La planta, pues, tiene sustancias como la aloína que no son buenas, que son irritantes tanto a nivel bebible como a nivel de hidratación. Nosotros lo que hacemos es ese filete, al ponerlo en frío, al ponerlo en temperaturas bien bajas, matamos todas las sustancias que puedan agredir a nuestra piel y les quitamos los hilitos y la dejamos completamente como si fuera un gel.
1: Con lo bueno del aloe.
0: Con todo lo bueno del aloe. Si nosotros nos ponemos la planta pues puede tener impurezas y puede, en vez de regenerar y cicatrizar y dar un buen uso, puede ser lo contrario, puede infectar esa piel. No es aconsejable coger la planta directamente.
1: ¿Y a través de qué productos? ¿Esto cómo se concreta? Es decir, ¿un producto para la piel? ¿Es una crema?
0: Nosotros tenemos lo que es la parte del aloe puro, luego tenemos cremas, que esas cremas, el ingrediente principal es el aloe vera, y luego tenemos cremas que o son más hidratantes o son más regeneradoras y más cicatrizantes, y luego tenemos el aloe bebible. Es decir, nosotros tenemos la crema Super Defense, que es la crema más hidratante que tenemos, que lleva manteca de karité y vitamina E, conjuntamente con el aloe. Luego tenemos el Regestimul, que lleva aloe vera puro y rosa mosqueta pura. Siempre hablamos nosotros de elementos puros, porque son los que realmente funcionan. Luego tenemos el aloe bebible, que es el 90% de la hoja del aloe, con el cual lo hacemos, que tiene un efecto regenerador y es un regenerador fantástico del tracto intestinal. Entonces, todos nuestros productos, nuestra base es el aloe, pero depende de lo que queramos hacer, tienen unos ingredientes u otros.
1: Si lo comparamos, sin decir marcas, con otros productos que dicen que tienen aloe o que también son buenos, ¿qué diferencias hay?
0: A ver, nosotros cuando vayamos a comprar un aloe, lo primero que tenemos que mirar es la etiqueta donde están los ingredientes.
1: ¿Vale?
0: Si la primera palabra que pone en la etiqueta de ingredientes pone aloe verbesis, es aloe puro. Si la primera palabra es aqua, es que proviene de polvo y no es aloe puro. Es decir, tendrá, pues a lo mejor tiene perfume, tiene colorantes y esto no va bien para la piel.
1: Aunque inicialmente pueda parecer que sí, porque vemos a lo mejor ahí desde el desconocimiento aloe.
0: Normalmente el aloe puro siempre va en unos botes que son opacos. ¿Por qué? Porque no le puede dar la luz, porque tenemos en cuenta que se oxida. Entonces, si le da la luz, tenemos una oxidación. Normalmente el aloe puro siempre va con botes opacos. Y lo más importante es mirar el INCI. El INCI son los ingredientes que tiene. Y nos tenemos que fijar en la primera palabra. Y eso es básico. Y esto se tendría que divulgar más, porque en el mercado nos encontramos que todo tenía aloe. Además, hubo un tiempo que parecía que el aloe estuviera de moda.
1: Como el pistacho ahora.
0: Sí, pues más o menos. Lo encontrábamos pues en la pasta dentífrica, en los detergentes, todo. Entonces, eso no es aloe, es extracto de aloe o aloe en polvo. Entonces, tenemos que saber exactamente lo que compramos y para qué lo queremos utilizar. Si realmente queremos que nos calme, que nos regenere, que nos cicatrice, que nos hidrate, tiene que ser aloe puro y

0: estabilizado en frío y que la primera palabra que encontremos en los ingredientes sea aloe barbensis.
1: Eso para ánimo divulgativo. ¿Es tal la capacidad de regeneración del aloe, en estos términos que nos cuentas, Sonia, que sé que hay hospitales en los que, de hecho, pues tu departamento se encarga precisamente de eso, en los que se incorpora estos productos para acompañar procesos terapéuticos de determinados pacientes?
0: Nosotros nos recomiendan en casi toda España, en los mejores hospitales, y donde nos están recomendando es los departamentos de, sobre todo, de oncología y ginecología. Es decir, nosotros tenemos estudios que han sido pasados por los comités éticos de investigación para poderlo divulgar y para poder informar conforme realmente los productos funcionan. Y hemos hecho unos estudios a nivel de cáncer de mama, de cáncer de pulmón y cáncer de cabeza y cuello, en los cuales los resultados han sido que la aloe realmente funciona. Funciona en el sentido de que a nivel de cicatrices, pues mejora mucho las cicatrices y regenera todo lo que es la piel. A nivel de cáncer de mama, hemos hecho con la crema Super Defense, un estudio de más de 800 pacientes, en el cual veremos la hidratación, el eritema, cómo va yendo y cuando se va haciendo el tratamiento de oncología, la piel va perdiendo mucha hidratación, y verán que con nuestra crema pues esa hidratación se va manteniendo, que es muy importante para que no lleguen a un grado 1 o un grado 2. Un grado 1 sería un enrojecimiento de la piel y un grado 2 ya sería más o menos como una quemadura. Entonces, gracias a la crema Super Defense no llegan ni a un grado 1. En el estudio que nosotros hicimos de cabeza y cuello, se hizo con el Vialoe y se vio que había una regeneración de lo que son las mucosas del esófago. Cuando le están haciendo la radiación, cabeza y cuello, el esófago está muy afectado y los pacientes pues tienen la sensación de que no pueden ingerir alimento porque las vías se van cerrando, tienen una gran inflamación. Se hizo el estudio aloetorizado con placebo y Vialoe, y los que tomaron el placebo se llegaron a adelgazar hasta 7 kilos y los que tomaron el Vialoe solo se llegaron a adelgazar medio kilo. Y lo más importante, los que tomaron el Vialoe acabaron el tratamiento en día y hora, y los que no tomaron el Vialoe tuvieron algunos que tuvieron que dejar el tratamiento y demás.
1: Le ayudan el proceso de recuperación.
0: Efectivamente. Y luego hicimos un estudio de pulmón y el dato más importante es que retrasaba la ingesta de analgesia hasta una semana. Eso quiere decir que la mucosa se estaba regenerando y esa mucosa estaba haciendo que su función y no necesitaba ningún tipo de analgesia para el dolor y demás.
1: Sonia, ¿y esta aloe es aloe canario?
0: Esta aloe es aloe canario. Tenemos plantaciones aquí en Tenerife, en El Hierro y en Fuerteventura.
1: ¿Y ahí se hace todo el proceso aquí?
0: Aquí se hacen todos los procesos. Aquí hacemos la extracción, aquí se cortan las hojas y las llevan a nuestro laboratorio. Ahí se extrae el aloe y al ver las cubas pues comenzamos a fabricar el producto que necesitemos. O vía aloe, el aloe puro y las cremas.
1: Y una pregunta, una persona que no tenga necesariamente una quemadura, que esté sana. Yo, por ejemplo, ¿me la puedo echar en la cara por la noche, por ejemplo?
0: Totalmente. O sea, el aloe regenerador. Siempre tenemos irritaciones, siempre tenemos que calmar la piel. Ten en cuenta que por el medio ambiente, ya simplemente el sol, ya nos tenemos que calmar la piel, tenemos agresiones, pequeñas agresiones, simplemente con el sol. Entonces, el aloe nos va a calmar y nos va a regenerar y nos va a reparar la piel. No hace falta estar en un tratamiento oncológico o cualquier otro tratamiento para poder utilizar nuestras cremas. Nuestras cremas las puede utilizar todo el mundo, desde los bebés hasta los de más de 100 años.
1: Pues ya saben, los beneficios de la aloe de aquí además y también en todos estos procesos. Sonia Casas, directora de Desarrollo Comercial y Relación con Hospitales de Atlantia, este aloe vera canario, certificado además para acompañarnos y permitirnos vivir con más calidad.
0: Totalmente.
1: Y cuidarnos, que eso está muy bien. Sonia, gracias por venirte a contarlo con nosotros.
0: Gracias a vosotros por invitarnos.
1: Cuídate mucho.
0: Igualmente.

0: Más asuntos a esta hora, 12 minutos quedan para las 4 y vamos a hablar de cultura, y vamos a hablar de cultura en un nuevo formato que estrena Radio Televisión Canaria a través de la plataforma digital Canarias Play, que si no la tienen ya están tardando en descargársela en sus teléfonos móviles, gratuita, con todo el acceso a Radio Televisión Canaria, y un estreno, como digo, de un nuevo proyecto, Culturarte, que suena así.
1: ¿Puede una casa estar hecha de libros? Claro que sí, ya estamos en ella, en Lanzarote, en Acasa, la que fue la residencia de José Saramago y Pilar del Río, los últimos 18 años de vida del escritor, poeta, ensayista, crítico y pensador humanista.
0: Culturarte es un nuevo proyecto de esta casa que empieza justamente hoy y que firma nuestra compañera Raquel Toste, además de presentadora, una amante de la cultura y una divulgadora exquisita. Raquel, muy buenas tardes.
2: Muy buenas tardes Tomás, buenas tardes a todos. ¡Ay, qué bien, qué ilusión!
0: Esto ya está parido, Raquel.
2: Ya está, ya hemos parido el primero. Ha sido un parto precioso, la verdad. Ha habido trabajo, pero muy bonito. Y es verdad que ya está en Canarias Play a partir de hoy a las 10 de la mañana y así será cada viernes, con un lugar diferente, porque ya oía que has puesto el de Acasa, en la casa de Saramago. Hemos empezado con ese programa en Lanzarote, que es una casa increíble. Parece un lugar como espiritual, Tomás, porque el premio Nobel, sabes que en el 92 salió de Portugal, porque después de haber hecho el libro El Evangelio de Jesucristo, bueno, pues fue vetado en algunos lugares de Portugal y se vino a Lanzarote y ya no se marchó jamás. Lo entendemos perfectamente, claro.
0: Aquí encontró su casa, por supuesto, y en este espacio, Raquel, vamos a tener cada semana una ventana a la cultura, al arte, a tantos espacios que conocemos, o igual, que no les prestamos suficiente atención y que nos van a ayudar a abrir los ojos.
2: Mira, sí, tenemos previsto, mi compañero, el cámara y realizador de todo esto, el que me acompaña es Roberto Díaz, y luego en montaje y editor de postproducción está Irán Lorenzo. La verdad que no puedo estar mejor acompañada, son exquisitos, son unos trabajadores y unos profesionales increíbles, y lo que vamos a hacer es que cada viernes a las 10 de la mañana en la plataforma Canarias Play, que además yo la tengo ya en la tele, en la tablet, porque unas películas, todo es cineastas canarios, humor, bueno, todo, los informativos, está todo allí. Y lo puedes ver cuando quieras y sin cortes, y totalmente gratuito. Bueno, pues cada viernes a las 10 de la mañana subiremos un episodio de Culturarte. Por ejemplo, vamos a entrar en el taller de César Manrique, que sabes que está tal y como él lo dejó, porque salió y tuvo el accidente con el coche, y entonces quedó todo tal cual. Te voy a enseñar, por ejemplo, qué música escuchaba mientras creaba o qué libros estaba leyendo. Lo que queremos es un poco hablar del artista o hablar de un museo, pero explicando aquellas cosas que a veces, anécdotas, secretos, curiosidades, que no vemos a simple vista y que vamos a desgranar juntos.
0: Y que forman parte también de nuestro patrimonio y de nuestra identidad, ¿verdad?
2: Claro, y hay cosas muy únicas. Mira, por ejemplo, para el cine... Te voy a adelantar.
0: Venga, cuéntanos, así nos gusta.
2: Te voy a dar una primicia. Para el... Este viernes ya tienen el de Saramago, que es precioso, que tiene una... Siempre cuento una anécdota, que es que todos los relojes de la casa de Saramago están parados a las 4 y 5, más o menos. ¿Sabes por qué? Es una anécdota muy romántica y tiene que ver con la hora en la que conoció a Pilar del Río. Oh. Pero es que el próximo viernes, sí, pero para ver la anécdota completa tienes que ver el programa.
0: Bueno, ya estás también en los labios.
2: Exacto. Y el próximo viernes nos vamos a ir a La Palma, porque ahí está el CENFAC. El CENFAC es el Museo en la Ciudad, Foro de Arte Contemporáneo, es lo que significa la sigla. Y es el único museo gratuito, abierto 24 horas, porque está en la calle, pero no es que sean grafitis y murales, no, es que hay cuadros de madera insertados en los muros, con lo cual pertenece a la red de museos. Yo creo que es único en el mundo. Lo hemos estado mirando en España, seguro, pero es que ni siquiera en Europa hay algo similar. Y está en La Palma. Y te voy a contar, te voy a ir explicando cuadros por cuadros algunas de las anécdotas que a lo mejor vas por la calle caminando y se te pasan.
0: Esto, por eso digo que además con el corre-corre habitual, Raquel, claro, detenernos y tener un ratito así en el que nos ayudas a detenernos, a mirar el espacio y a concentrarnos también en lo que está ahí con las anécdotas, nos ayuda a comprender muy bien todo eso que nos rodea.
2: Sí, yo creo que sí, y además lo hacemos pues como píldoras, ¿no? Son de 5 minutitos, de 6, 8 minutos, porque, bueno, como tú decías, puedes descargártela en el móvil y pues verlas y no te quita demasiado tiempo. Sin embargo, yo creo, y así lo estamos haciendo, sí que te aporta mucho. No te quita mucho tiempo, pero te aporta mucho, porque ya lo decías, tú comprendes tu patrimonio, comprendes a tus artistas. Ya sabemos que lo que no se conoce, no se defiende, no se valora y no se protege. Y eso no podemos hacerlo con nuestros artistas canarios, porque el talento es enorme. Y yo creo, bueno, yo, tú sabes que yo soy una apasionada. A mí no me cuesta, a mí no me cuesta trabajo meterme a indagar, pero es que creo además que cada cosa, cada pequeño detalle nos ayuda a comprender más al artista. Por ejemplo, César Manrique, ¿qué escuchaba mientras creaba? ¿Qué música? Porque tenemos los cassettes allí. ¿Sabes que le encantaba a Nina Simone, por ejemplo? Yo no me lo esperaba.
0: ¿No sabía?
2: Sí, le encantaba el jazz. Estaba también unos cassettes también de Roberta Flack. O, por ejemplo, ¿qué libros estaba leyendo? Pues estaba leyendo artistas americanos, porque él conoció a Andy Warhol. Y tú dirás, bueno, estas son cosas aisladas de una persona que le puede gustar o no. No, no, no, no. Yo te voy a mostrar cómo todo eso se reflejaba en la obra de César Manrique. Como todas las influencias pasan por el tamiz del talento del artista.
0: Nos metemos desde luego en esos detalles que nos ayudan a mirar la grandiosidad también de estos artistas, sí, universales. Y entiendo que a nivel más personal, Raquel, es un viaje muy bonito este, ¿no? De elaborar, sí, y de meterte de lleno en esas partes quizá menos conocidas.
2: Sí, porque la verdad que es un disfrute. Yo, por ejemplo, en este que tenemos este viernes en la casa de José Saramago, a casa, a mí se me ponían los pelos de punta. Yo lo disfruto muchísimo porque lo estudio, quiero siempre mejorar la forma de transmitir lo que yo considero, ¿no?, que es un patrimonio de todos y lo que a mí me gusta. Pero es que además yo creo que con esos pequeños detalles también logramos que todos nos sintamos interesados. Por ejemplo, en la casa de José Saramago te voy a mostrar el documento que está ahí enmarcado en su despacho, despacho en el que escribió Ensayo sobre la ceguera, que es un libro un culmen en la literatura universal, y es que está el documento de cuando le dieron el premio Nobel. Y una cosa que me parece muy bonita es que cuando le dieron el premio Nobel a José Saramago, ¿sabes que él en su discurso se lo dedicó? Un poco, un parte del discurso, a él decía: la persona más sabia que he conocido no sabía ni leer ni escribir, su abuelo Jerónimo. O sea, imagínate, ya es que se te ponen los pelos de punta, porque una casa con 15.000 ejemplares de libros. Él tenía su biblioteca 15.000 ejemplares, pero no para coleccionar. No, no, eran sus libros, lo normal, sus estanterías. Imagínate, es una casa hecha de libros. Pues hay dedicatorias, por ejemplo, de Gabriel García Márquez, de un amigo a otro, dos Nobel. Y le decía, por ejemplo, la de Gabriel García Márquez decía: de uno que escribe para otro que escribe, como si fuera tan fácil, Tomás.
0: Es que he visto desde fuera, además. Uno lo ve tan lejano.
2: Claro. Y además, por ejemplo, eran unos apasionados del arte, tanto él, José Saramago, como Pilar de Río, su compañera, periodista, sí, escritora y una intelectual fantástica. Y eran unos apasionados del arte canario. Entonces, gracias a, digamos, a introducirnos en su casa, en la casa en la que vivían, en su cocina, en su salón, en su sala de estar, vamos a ver qué hay colgados en las paredes. Pues ¿sabes lo que hay? Un César Manrique, por ejemplo. Ellos no se llegaron a conocer porque habían pactado una cita la semana siguiente y justo unos días antes Manrique tuvo el accidente fatal. Sí, pero en las paredes de a casa, de la casa de José Saramago, encontramos, por ejemplo, el de Alfonso Aguilar, encontramos tierra volcánica, pintura en la que se trabaja. Entonces, que una persona de fuera, un literato de este nivel, un premio Nobel, reconociera y se rindiera así al paisaje de Lanzarote, al patrimonio, al arte de Canarias. Bueno, chicos, es que a mí se me ponen los pelos de punta.
0: Y a nosotros contigo,
2: no,
0: porque
2: no te lo puedes perder, no te lo puedes perder.
0: Bueno, yo ya me he visto el primero, que está disponible, sí, en Canarias Play cada, exacto, viernes por la mañana a las 10. Un nuevo episodio, una nueva píldora que la pueden ver en cualquier parte para que aprendan, para que disfruten, porque si van a hacer un viaje incluso, que, sí, sepan o que les motive,
2: claro,
0: a ir directamente.
2: Claro, para el verano, claro.
0: Pues es un planazo. Claro. Y para los más
2: muchas
0: pequeños,
2: gracias,
0: para todos. Qué suerte sí, tenerte, sí, Raquel Toste, y pocas personas más apasionadas y más contagiosas de la pasión por la cultura y por el arte que tú. Así que es una suerte tenerte y una suerte que cada viernes nos vayas a acompañar. Cuídate un montón.
2: Muchísimas gracias. Un beso enorme, mil gracias. Y nada, ahí nos vemos en Culturarte.
0: Siempre, cada semana, cada viernes. Un abrazo grande. Poco más de un minuto para las 4 de la tarde. Vamos a actualizar toda la información en el boletín de las 4 aquí en la Radio Canaria con los servicios informativos y Melanie García. Y a la vuelta nuestra segunda hora con nuestra conversación luminosa, nuestro regreso al pasado y muchas más historias que nos quedan hasta las 4 de la tarde. WhatsApp para ustedes 628-515151, 628-515151.

0: Son las 4 de la tarde en Canarias.
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0: Buenas tardes, empezamos con información del servicio. Atención a los conductores en Las Palmas de Gran Canaria. Hay un camión parado en el túnel Julio Luengo y el incidente está generando retenciones en la zona. Así que precaución y paciencia, repetimos, en el entorno del túnel de Julio Luengo, retenciones por un camión que se encuentra parado dentro de ese túnel. Más asuntos. El presidente del Gobierno de Canarias, Fernando Clavijo, continúa su gira por Uruguay. Hoy ha anunciado la celebración de unas 30 actividades para conmemorar los lazos históricos del archipiélago con este país, Uruguay, que datan desde comienzos del siglo XVIII. Además, Clavijo ha avanzado que Canarias se volcará con la conmemoración del tricentenario de la Fundación de Montevideo por migrantes isleños.
2: Hemos podido compartir más de una treintena de eventos que se van a celebrar entre el 16 y el 20 de noviembre, tanto aquí en Uruguay como en Madrid, en la Casa América, como también en Canarias. Y el objetivo es poder hacer un intercambio, no solo cultural, sino también académico, y establecer unos puentes de colaboración.
0: La huelga de médicos en Canarias podría acercarse a su fin tras la nueva propuesta que el Servicio Canario de Salud presentará este viernes al sindicato médico. Según ha adelantado su secretario general, Levi Cabrera, hay avances en las reivindicaciones que dependen de la comunidad autónoma, aunque las demandas de ámbito estatal vinculadas al futuro estatuto marco seguirán abiertas mientras no haya acuerdo con el Ministerio de Sanidad.
3: Los especialistas podrán volver a participar en todas las actividades fuera de la jornada ordinaria,
4: sí,
3: y no haremos huelga al Servicio Canario de Salud.
4: Los días nacionales de huelga sí se mantienen.
3: Por ahora, en principio, no se ha decidido en el Comité de Huelga Nacional qué actuaciones van a seguir a partir de hoy, que termina la última semana de huelga.
0: Este acercamiento entre las partes llega después del último movimiento del Servicio Canario de Salud. Su directora, Dasat Goya, ha anunciado una nueva propuesta en la que el organismo se muestra dispuesto a negociar todas las demandas que entren dentro de las competencias autonómicas. Entre las medidas planteadas, destaca una mejora de la retribución de las guardias médicas con nuevos tramos que beneficiarán especialmente a los profesionales que realizan un mayor número de horas de guardia.
5: Que se debe de premiar al que más esfuerzo hace, y vamos a establecer una mejora y mayores tramos, en el sentido de que vamos a mejorar con la intención de acercarlo a la media de las tres mejores guardias que se pagan en España, pero además vamos a potenciar que quien más guardias realice, más premio tenga.
0: También la Fiesta del Pino suma un nuevo reconocimiento a su larga trayectoria histórica y cultural. El Ministerio de Industria y Turismo ha concedido a esta celebración la declaración de interés turístico nacional, una distinción que pone en valor su arraigo popular, su capacidad de atracción y la relevancia que tiene para Gran Canaria y para el conjunto del archipiélago. José Agustín Arencibia, alcalde de Teror, destaca que este reconocimiento es el resultado de años de trabajo y supone un impulso para seguir proyectando una de las festividades más emblemáticas de Gran Canaria.
6: Nosotros llevábamos ya pendiente de él, de un expediente que abrimos en el año 2025, y creíamos que las fiestas del Pino, por toda su trascendencia y por ser las fiestas patronales de la isla de Gran Canaria, pues merecían este reconocimiento, y estamos de enhorabuena, estamos felices por haber conseguido el objetivo, que al fin y al cabo es reconocer estas fiestas del Pino.
0: Un último apunte. El Cabildo de Tenerife ha acordado prohibir fumar en todo el ámbito territorial del Parque Nacional del Teide como medida de prevención frente al riesgo de incendios forestales, tras los últimos fuegos registrados en espacios protegidos de la isla, presuntamente originados por colillas. Y hasta aquí las noticias de las 4. En una hora volvemos a actualizar la información. Les dejamos con Tomás Galván en Roscas y Cotufas.
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7: 4:04 de la tarde, la segunda hora ya de Roscas y Cotufas. Si nos siguen acompañando, gracias por hacerlo. Y si se suman justo ahora, bienvenido, bienvenida. Y enseguida nuestra conversación luminosa.
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0: de nuestra conversación luminosa, mientras suena un universal como Braulio, medalla de oro de Canarias de este 2026, saludamos así a nuestra persona luminosa hoy, otra medalla de oro de Canarias 2026, Mari Carmen Almenara, experta en indumentaria tradicional. Bienvenida.
1: Bien hallado.
0: Qué gusto tenerte.
1: Encantado, Tomás. Un placer.
0: Bueno, Braulio, medalla de oro. Usted, medalla de oro. ¿Por qué ha elegido a Braulio?
1: Pues fue uno de los compañeros que estaban y bueno, me llegó muchísimo. El himno de Canarias que cantó al final fue una obra maestra.
0: Qué preciosidad, todavía seguimos emocionados.
1: Además
0: con Ana Falcón, dos generaciones ahí.
1: Fantástico, vamos.
0: Qué bonito. Mari Carmen, si de pequeña le preguntaban qué quería ser de mayor, ¿qué respondía?
1: Tenía muchas ideas en la cabeza, quería ser azafata.
0: ¿De vuelo?
1: Pero, de vuelo, los estoy haciendo ahora, las horas de vuelo que nunca hice. No tenía estatura, pero el destino quiso que me pusiera la aguja y el dedal, y ahí ya lo enganché. Mi abuela calaba, era majorera, y ella de ahí le viene su arte, le venía sus tradiciones de calar. Y bueno, pues en casa se quedó la costura, el bordado, y no podía ser menos que a mí introducirme también ese gusanillo.
0: Claro, eso ya lo veía en las manos, ¿no?
1: De la abuela. En la familia, sí, exacto.
0: ¿Y le interesaba eso? ¿Le daba curiosidad qué edad podría tener?
1: ¿Nueve años?
0: ¿Pequeña?
1: No te digo. Ya a esa edad ya me introdujeron en ese mundillo.
0: ¿Y qué es lo primero que recuerda que hizo?
1: Bueno, empecé pues con... Me enseñaron primero a hacer ojales. Era la técnica para empezar a aprender, a rehilar los primeros puntitos básicos, para familiarizarme con la aguja y no picarme.
0: Claro.
1: Ya después la aguja de ganchillo, ya después empezaron pues otros tipos de puntos. Pero de inicio fue familiarizarme con la aguja y el dedal.
0: ¿Y ahí ya le gustaba eso?
1: Ya empezamos.
0: ¿Y de ahí no paró la cosa?
1: No, ya después empecé a sacar el sistema a medida, a los 16 años ya tenía el título de corte y confección Martí, y ya después seguí aprendiendo, enseñando, y ya, el mundo ya sin parar.
0: ¿Y cosía para la calle?
1: Sí.
0: Esto que se suele decir, esta expresión que tanto me gusta.
1: Ya empezamos con ello. Ahí era dando clases de patronaje, confección, el sistema a medida, como te digo, y ya comenzó a llegar a Canarias la FP, la FP de moda, y ya yo me introduje en ese mundillo. Estaban los gladiolos, las primeras clases que comenzaron en Geneto y en los gladiolos. Ahí empecé, bueno, en mis primeros cursos, porque ya después finalizamos en las Indias, que es donde terminé yo en aquella época, que eran 5 años de FP. Como yo no tenía bachillerato, pues ahí ya lo saqué todo, la formación profesional y el bachiller. Pero a su vez seguía dando clases, compartiendo con la familia, o sea que era pues un todo aprendizaje diario.
0: ¿Y ahí qué se aprendía, por ejemplo, en esa formación profesional, Mari Carmen?
1: Bueno, en esa época se aprendía de todo, porque eran los 5 años y entonces tenías que aprender todo lo que era la formación profesional y la básica. Tenías inglés, matemáticas, lengua y luego lo que era la confección. En este caso era la confección industrial, ya no era un sistema a medida como el que ya yo conocía. Tuve la suerte que el inicio en ese primer año era el sistema mismo que ya yo impartía, el Martí, entonces bueno, pues yo aprovechaba y ya esas partes que ya la profesora mandaba, ya yo lo hacía y podía marcharme antes para yo poder seguir dando mis clases en casa. Y ya después seguí, bueno, hasta que ya empezó el sistema industrial, vino una profesora de la península y ahí ya se hizo todo el patronaje industrial, confección industrial, hasta terminar los 5 años.
0: ¿Y era muy complicado ese patronaje industrial?
1: No, al revés, aprendías bastante porque era una técnica totalmente diferente. Veías que se adelantaba más. No era lo mismo estar tomando a medida, donde tenías que registrar, cortar, marcar, probar, que ya ahí directamente cortabas y a la máquina de coser. Entonces era un avance grandioso.
0: ¿Y en las clases quiénes iban a clase?
1: Bueno, habíamos chicos, chicas, había de todo. Había gente con mucho interés. En esa época, pues bastante, porque no existía ese sistema aquí. Y ahí se introdujo y se aprendió bastante. Yo ya seguí con mis inquietudes, ya empecé a formar gente a través de las asociaciones vecinales. Y ahí empecé con un gusanito, porque Juan de la Cruz transmitió una charla. Y bueno, pues yo estaba en Santa Cruz dando clase en una de las asociaciones. Me fui a ese curso que Juan impartió y bueno, ahí ya me enganchó.
0: ¿Sobre vestimenta tradicional?
1: Sobre la vestimenta tradicional.
0: Porque hasta ese momento, hasta esa charla de Juan de la Cruz, ¿su contacto con la vestimenta tradicional canaria?
1: No existía. O sea, conocía lo que era la indumentaria nuestra.
0: Lo básico.
1: Lo básico. Ya me fui perfeccionando lo que era el sistema a medida, pero de alta costura. Ya contacté en Madrid con una empresa que se llama Cadena. Ellos me venían dos veces al año el diseñador, o sea, el que traía el muestrario, el representante. Compraba las telas, ya yo tenía mis clientas para confeccionarles sus prendas. Pero cuando ya yo empecé con el sistema de las tradiciones y a conocer la cultura de nuestros ancestros, ahí ya se me acabó todo.
0: ¿Y por qué, Mari Carmen? ¿Qué pasó en esa charla? ¿Qué dijo Juan de la Cruz? Que además marcó a una generación y una manera también de defender y de divulgar nuestro patrimonio, para que ahí le despertara ese gusanillo.
1: Pues fue interesante porque él transmitía lo que era el conocimiento de la indumentaria, todas las prendas básicas, ropa interior, la ropa exterior, todo lo que empezó a hablar de Alfred Biston, pues el primer contacto que tuvimos en la isla, donde este hombre llegó de Inglaterra, se instaló aquí y entonces empezó a observar a la gente del lugar. Y con sus lápices de colores hacía los trazos. Entonces iba viendo, pues, cualquier campesina de la Matanza o de la Victoria. Entonces él observaba el tipo de prendas que llevaba, el rayado de la falda, las mantillas, y así fue observando y dejando un legado que, gracias a él...
0: Que gracias a esas láminas, por si nuestros oyentes no lo saben, son esas láminas que sobre todo en la isla de Tenerife se conservan y que permiten saber pues cómo vestía una mujer o un hombre en Nico del Alto. Pues,
1: sí, en este caso era un libro.
0: Que permiten reproducir, ¿verdad?
1: En este caso era un libro que tenía una familia. Tuvimos la suerte de que Juan y los herederos nos pudieron dejar el manuscrito y poderlo editar. Tenemos el libro ya para gente que quisiera acceder a él. Y luego Juan pues se dedicó también a hacer sus libros. Tenemos varios de Juan de la Cruz, el libro del primero que él inició, donde transmitía pues las pasadas en los telares, toda la forma de vestirnos. Y luego ya pues Pereira Pacheco, que fue otro de los que nos dejó también su legado. Y así, bueno, pues nos fuimos introduciendo en este mundillo.
0: ¿Y cuánto tardó en aprender o en ponerse a hacer un traje de vestimenta tradicional, de hombre o de mujer? No lo sé.
1: El tardar el tiempo era el que tú le ponías. Yo me dedicaba los sábados, me iba a Valle Guerra, le pedí a Juan que me dejara prendas testigo, y ahí yo mi aguja, mi dedal, mis apuntes, y ahí empezaba yo a recrear las prendas que veían esas prendas testigo. Y ahí empecé a hacer mi propio stock de prendas. Comencé ya después poniendo una tienda en Santa Cruz, luego ya abrí taller en Los Majuelos y ahí ya empecé a mover al mundo, a todas las islas, porque ahí ya empecé a vestir grupos folclóricos y todo el que venía a pedir ropa tradicional.
0: ¿Calcula cuántos trajes has podido hacer?
1: Ni te digo. Hace poco me estaban preguntando pues un chico que está metido en el folclore y me decía que su madre, yo le había hecho la ropa a su madre. Pues él ya tenía pues veintitantos años. Digo, me estás hablando de hace 30 años, cuando yo vestía ese grupo. Era un grupo de Tacoronte. Y efectivamente, me trae la enagua y las identifico perfectamente. O sea que de 30 años en adelante, imagínate tú todas las ropas que pasaron por ese taller.
0: ¿Y sigue haciendo?
1: Ahora no, ya estoy jubilada y ahora me dedico a viajar, a lo que dejé de antaño.
0: A hacer prácticas de azafata, ¿no?
1: Eso, a volar, a buscar horas de vuelo.
0: En el acercamiento, desde luego, a la cultura tradicional, uno descubre también no solamente cómo se vestían, sino de la mano de esa ropa, cómo se vivía. Esto es muy interesante también.
1: Efectivamente. Es curioso porque según la zona, el tipo de prenda era diferente. O sea, el frío, el calor, las ropas son las que te protegen. Entonces, bueno, pues vamos viendo los colores de las mantillas según las comarcas. Vemos también pues que las islas, aunque fueran un puntito en el mapa, teníamos un paso de todo el mundo, de gente que venía de Europa y de todas partes. Tuve la suerte que dentro del CIF Las Indias, que ya ha pasado el tiempo, fui una de las componentes de docente, y entonces hicimos un libro que se llama Best de hombre y Best mujer. Entonces ahí tuvimos la suerte de que se presentó a Erasmus, consiguió premio, teníamos que compartir diferentes países de Europa, que era Estonia, Eslovenia, Oporto, Italia y Canarias, ver la similitud de las prendas del siglo XVIII. Eso fue una gozada, porque era viendo cómo en cada uno de esos países, lejos para nosotros, tenían la misma forma, el mismo corte, los mismos tejidos, exactamente iguales que los nuestros aquí en Canarias. Entonces, bueno, fue un disfrute trabajar con esas prendas.
0: Y da mucha curiosidad también las diferencias entre islas y entre municipios también.
1: Exacto. Es curiosísimo, porque en la isla parece que toda la distancia es cerca, y sin embargo, en aquella época...
0: Pero sin guaguas, sin tranvía.
1: Nada.
0: Y
1: todos
0: con
1: teníamos...
0: suerte con un burro.
1: Exacto. Y las prendas eran similares todas. Enaguas, blusas, faldas, todo. La ropa de hombre, tanto como la de mujer, la ropa interior es una prenda, es un vestido. Después ya lo que le pones encima, las faldas, los chalecos, eso ya identifica la zona o la comarca donde vive. Pero lo que es enaguas, blusas, pantalones o calzoncillos y camisas, es un campesino de cualquier municipio.
0: Mari Carmen, cuando ve una romería y ve ahí esas mezclas...
1: Ya no miro.
0: Es porque de repente hay alguien con zapatilla y con un pantalón vaquero y un chaleco.
1: Sí, o el típico camarero, camisa
0: o el típico
1: blanca,
0: camarero.
1: Fajín rojo y pantalón negro.
0: ¿Y esto por qué ocurre?
1: Pues esto es porque la gente no está preparada o concienciada. Nosotros estamos cada vez desde el Consejo Sectorial trabajando más esta parte y sobre todo en los colegios. Yo recuerdo cuando empecé en las Indias a trabajar, lo primero que dije que el Día Canarias yo quería respetar y que se mantuvieran las tradiciones. Se hicieron desfiles, se mantuvieron, los profesores nos vestíamos, intentábamos dar clases y cursos para que la gente desde dentro pudiera saber cómo tenían que vestirse. Pero es mucha la gente que está, pero que todavía no son conscientes. Mezclan lo que es el disfraz con la prenda tradicional.
0: Vamos a hacer también un ejercicio de pedagogía. La diferencia entre una vestimenta, un traje tradicional y un traje típico.
1: Muy bien.
0: Porque a veces se confunde.
1: Perfecto. Las dos palabras nos llevan a una vestimenta, pero el típico fue basado en una, como te digo, una recreación del tradicional. El tradicional es el que se ponía nuestros ancestros, el que se ponía para, como tú y yo, vestirte a hoy. Pero el típico partió desde uno de los diseñadores canarios, no diseñadores, un recreador de la época, Néstor de Las Palmas. Y
0: llamado traje Néstor.
1: Exacto. Entonces creó un traje típico para representar cada una de las islas, que es el típico de la Orotava, el sombrero grande de Fuerteventura. Cada uno de estos trajes que representan las islas es un típico. Pero el tradicional es el que nos ponemos, que se ponían nuestros ancestros para su rutina, para sus galas, para su día a día.
0: Y hay una romería. ¿Es correcto ponernos un típico, el de la Orotava o el traje de Néstor?
1: Sí, sin problema. Puedes ponerte el que quieras, pero que que lo lleves completo. Y se identifica perfectamente. El tradicional es el que tú te pones con todas las prendas y con todo lo que tú quieres recrear de aquella época. Y el típico es más ligero, es más corto, se acortó los altos, se redujo los vuelos, o sea, se diferencian perfectamente unos y otros.
0: Tenemos más canciones para nuestra invitada en esta tarde.

0: bonita es esta canción de los Abandeños, Mirando
1: muy
0: al Mar.
1: Muy bonita, muy bonita.
0: ¿Por qué la ha elegido? ¿Por qué le gusta?
1: Me trae muchos recuerdos, además las filas están bañadas todas por el mar.
0: Abrazadas por el mar, decía Manuel Vieira.
1: Total, total. Muy bonita, me encanta.

0: también en este ánimo en el que estamos aprendiendo, que nos encanta aprender cada tarde con la gente que viene aquí con nosotros, Mari Carmen, vamos a intentar ilustrar a nuestros oyentes con esa idea de, oye, quiero ir bien vestido, quiero llevar un traje tradicional. ¿Qué es lo que no puede faltar? ¿Dónde tenemos que fijarnos para hacerlo bien?
1: Todos los detalles, o sea, complementar, que si te pones un traje tienes que ir consciente de los complementos y de todas las prendas que llevas. Los tenis, una prenda actual, no para ponértela con un traje tradicional. Las gafas de sol, igual.
0: Un reloj.
1: O sea, algunas cosas que son de actuales, pero no para ponerlas con un traje tradicional o un traje típico. Son totalmente diferentes. El sombrero es una prenda básica en un hombre. Te protege del sol, te protege del frío. En la mujer igual, o sea, llevar un pañuelo es protegerte de las condiciones atmosféricas y también del recato de aquella época.
0: ¿Una mujer puede llevar vestida tradicional pañuelo y no sombrero?
1: No debería, debería de ponerse las dos prendas. De todas formas, siempre el pañuelo era uso fijo, incluso dentro de casa. Se ponía en el sombrero al salir a la calle, que era cuando lo que te protegía del sol. Pero el pañuelo era una prenda básica.
0: Y el hombre también siempre.
1: Y el hombre también en la calle. Aunque tenemos la condición diferente de que el hombre tiene un mensaje con el sombrero y la mujer no. El hombre tiene, ahora ya no se usa tanto, pero tanto el abanico como el sombrero tiene un lenguaje específico. El hombre tenía que hacer una reverencia cuando venía la señora, intentar levantar el sombrero y saludar. Cuando entras a una iglesia, a un lugar cerrado, quitártelo. La mujer no tiene por qué. Porque la mujer pues lleva el sombrero y lo debes tener fijo desde que tú sales de tu casa hasta que regresas.
0: ¿Y esos sombreros torcidos a modo de Pamela o tapando una oreja?
1: Eso es basado en que las señoras cuando nos vendían las mercancías que venían del norte o de cualquier punto de la isla, que traían pues la fruta, la verdura, la leche, la traían las cestas en la cabeza. Al bajarse su cesta se les ladeaba el sombrero. Entonces hay fotos que sacaron después del siglo XVIII, fotografías donde se ve el sombrero ladeado, pero no es porque se lo pusiera. El sombrero va siempre en el centro de la cabeza para protegerte del sol.
0: Y también he visto algún hombre con el sombrero para atrás, con el flequillo para adelante, y el sombrero va encajadito aquí en la frente.
1: Sí, pero cuando ya lo llevas para detrás ya vienes harto de vino.
0: Ya estamos de vuelta de la romería,
1: ya
0: ¿no?
1: De vuelta,
0: estamos de vuelta.
1: Se ve diferente.
0: ¿Y el fajín en los hombres, siempre puesto?
1: Siempre puesto. Puedes hacerlo todo alrededor o puedes dejar una punta colgando. Acuérdate que el fajín hace la función de sujeción del vientre y evitarte lesiones en las caderas y en las lumbares. Aparte, en una época, yo recuerdo a mi abuelo que era majorero y él llevaba el puñal cuando salía, tenía su ganado y siempre se ponía en el fajín el puñal. Era como donde sujetar sus cosas o incluso la cachimba la llevaba él sujeta en su fajín.
0: Y esos fajines, por ejemplo, que se intentan colocar y van colgando, pero prácticamente hasta la rodilla o el tobillo.
1: Imagínate, porque no se lo saben poner.
0: Eso es un no.
1: No, total, rotundo. El fajín es una prenda de sujeción, con lo cual tiene que estar, cuando te lo coloca, girar en torno tuyo una persona y con la tripa metida para aguantar el aire. Cuando ya tú expiras, o sea, cuando sacas tu aire, ya tienes que sentir esa sujeción.
0: Además, es un tipito estupendo.
1: Maravilloso.
0: Que había que salir con el fajín diariamente. Y los colores, por ejemplo, también se llevan muchos florituras, estampados. ¿Esto hay constancia de que vistieran así o también es una comercialización de determinados puntos comerciales que nos venden ropa de aquella manera?
1: Dependiendo la época. Cuando llegó la revolución industrial ya empezaron a haber mezclas de colores, de tejidos, pero realmente aquí en las islas éramos como más de colores neutros y fijos. Esos estampados y sorrayados ya llegaron después de la revolución industrial. Ya después del siglo, finales del 19, principios del 20 ya.
0: Las mujeres vestidas con vestimenta tradicional, con traje tradicional, Mari Carmen, ¿la enagua se puede ver?
1: No. Es una prenda de recate. Es una prenda interior. Entonces, cuando en una época se veían las enaguas o las combinaciones, decían que estabas buscando suegra. Estamos hablando del siglo XX.
0: Claro.
1: O sea que ni en el siglo XVIII, ni en el XIX, ni en el XX. Era propio de que se vieran las prendas interiores.
0: Mari Carmen, voy a presentarle a mi compañera Andrea Pérez. Hola, Andrea, buenas tardes.
2: Muy buenas tardes, Tomás. Muy buenas tardes, María del Carmen.
1: Buenas tardes, Andrea. Un placer verte. Te he escuchado, pero no te vi.
0: Aquí, por supuesto.
2: Aquí estoy.
0: Y con un examen ahora que le vamos a hacer.
1: Sí, anda, prepárate.
2: Yo te voy a hacer unas preguntitas, ¿vale? Que hay que responder de manera breve, pero se puede matizar si hace falta, ¿vale?
1: De acuerdo.
2: ¿Estás preparada?
1: Venga.
2: Si tuvieras que elegir una sola prenda para representar a Canarias, ¿cuál sería?
1: Yo el justillo.
2: ¿Qué te emociona más, crear una prenda o enseñar a otras a crearla?
1: Enseñar a otras a crearla.
2: ¿Qué animal serías y por qué?
1: Uf, me lo pone difícil. Un perro.
2: Bueno.
1: Es como un animal doméstico, muy agradable, muy noble.
2: Y ahora yo te pregunto, ¿sueles utilizar la inteligencia artificial? ¿Buscas información? ¿Le preguntas cosas?
1: Estoy introduciéndome poquito a poco. Todavía ese mundo lo tengo que aprender.
2: Pues mira, nosotros aquí te vamos a ayudar porque ahora nuestra IA es la que te va a hacer unas preguntitas, así que vamos a escucharla a ver qué te pregunta.
1: Venga, vamos con ella.
3: Buenas tardes, soy Bencharo. Encantado de conocerte, María del Carmen. Vamos allá. ¿Qué error cometemos con más frecuencia cuando hablamos del traje típico canario?
1: ¿Qué error? ¿Me pones en un aprieto? A ver, el error es en mezclar prendas que no van en un traje o en otro. Una campesina no puede llevar un justillo. Un traje tiene que ir con las condiciones que deben poner cada prenda con su traje.
0: Y mucho menos un vaquero.
1: Ya ni lo hablamos, estamos mezclando épocas.
3: Si los trajes tradicionales hablaran, ¿cuál crees que sería el más parlanchín?
1: Pues el de Santa Cruz.
3: ¿Qué nunca falta en tu mesa de trabajo además de la aguja e hilo?
1: El dedal.
3: Completa la frase, no hay romería perfecta sin...
1: Sin un buen mago.
2: Oye, pues muy bien, aprobada.
0: Muy bien, muy bien. Andrea, gracias.
2: A ti.
1: Un placer, Andrea.
0: Mari Carmen, ¿tienes un traje favorito?
1: ¿Yo?
0: ¿Sí?
1: Sí.
0: ¿Cuál?
1: El de Santa Cruz, me
0: ¿Por
1: encanta.
0: ¿Por qué?
1: Lo veo tan elegante y siempre el justillo te da formas en el cuerpo, te estiliza. Entonces, cualquiera de los que lleven justillo, soy muy enamorada de los trajes del siglo XVIII.
0: ¿Y de hombre también? ¿O de hombre elegiría otro?
1: No, el de hombre, bueno, mi pareja siempre se suele poner, vamos acompasados los dos. Si yo voy de Santa Cruz, pues él procura ir también de transición.
0: Yo he de decir que a mí me hizo muy feliz el 30 de enero de mayo, le entregaron esa medalla de oro de Canarias, y yo el día antes estaba en Fuerteventura, en el gran baile de taifas que organiza el Cabildo y el Ayuntamiento, y me prestaron, Oliver, de la agrupación folclórica Maxorata, una joya... de un traje de Fuerteventura, como vestían en Fuerteventura, y me dijo... La autora, la creadora, quien me lo hizo fue Mari Carmen Almenara.
1: Mira.
0: Y digo, qué honor tener, estar vestido una noche como esta, víspera del Día de Canarias, en un baile de taifa por Mari Carmen Almenara.
1: Bueno, ahora ya se cotiza más esa prenda. Pero siempre es un orgullo porque me recuerdo a Oliver, que vino de Fuerteventura precisamente a mi taller a hacerse su prenda. Su hermana la acompañó, vino también en otra época su madre, o sea que son gente entrañable y que los adoro.
0: Y una anécdota también, estaba tenso yo por la montera. Digo, a ver cómo me queda a mí la montera, que nunca había llevado montera.
1: Fantástico.
0: Pero estupenda.
1: Te queda guapísimo.
0: Muy bonita.
1: Sí, sí, la montera favorece mucho.
0: Muy bonita. ¿Alguna recomendación final, Mari Carmen, para quienes estén al otro lado diciendo, quiero hacerme yo un traje, quiero tener un traje bonito, consciente?
1: Bien, que se hagan el traje que les favorezca, pero el que sepan que se van a poner. Y si es con todas las prendas, mucho más elegante. De casa salían con las prendas hechas y iban impecables. Y después vérmelas en la romería sin el sombrero y sin el pañuelo porque las demás amigas no se las ponían. O sea, que sean conscientes que se van a vestir con un traje con identidad propia de nuestros antepasados. Entonces eso hay que llevarlo con orgullo y completo.
0: Nos dice un oyente por aquí, Mari Carmen, antes que hablábamos del Día de Canarias, que en su opinión con el Día de Canarias en los coles es que es preferible que vayan vestidos de calle, en vista de algunos cuadros, entiendo, por desconocimiento que muchas veces vemos por ahí también.
1: Bueno, ya son más conscientes y es verdad que en los niños es una inversión que hay que hacer y al año siguiente no lo usa. Pero sí que hay ya tiendas que están dedicadas a bajo costo y pueden asesorarle y ir los niños vestidos perfectamente con sus trajes tradicionales.
0: Y tenemos una canción más, una polca majorera, para acabar.
1: ¿Por qué será?
0: Con esas raíces de Fuerteventura, por ejemplo,
1: ahí
0: que también tengo, ¿qué tiene Fuerteventura?
1: Muchas cosas. Esa tierra, ese aire, esa agua, todas esas tradiciones. Me encanta.
0: Mari Carmen Almenara, experta en indumentaria tradicional, medalla de oro de Canarias en este 2026. Qué masterclass más interesante nos hemos llevado en esta tarde. Ojalá esto nos sirva a todas y a todos para ser conscientes.
1: Ojalá que así sea.
0: Que esto nos ayude a conocer nuestra historia.
1: Si todos supiéramos lo importante que es, seríamos más conscientes de ponernos los trajes más a menudo y con la identidad completa.
0: ¿Cuántos trajes tiene usted?
1: Uf, ni te cuento. 8 seguro. De cada una de las islas tengo uno.
0: Maravilloso. Mari Carmen Almenara, gracias.
1: Placer.

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7: 4 minutos para las 5:20 de la tarde y es tiempo de regresar al pasado. Efren Hernández, buenas tardes.
8: Buenas tardes, Tomás. ¿Dónde te habías metido? Hacía un siglo que no sabía nada de ti.
7: Pero ¿y esto, Efren? ¿Eres tú?
8: sí, que soy yo, no te asustes. Bueno, es que me estaba metiendo un poco en el papel de nuestra sección de hoy.
7: En nuestro papel. A ver, ¿de qué va esto hoy? ¿Me he perdido algo?
8: Pues mira, resulta que hace unos días se celebró el Día Internacional del Doblaje. Sí. Así que me dije, oye, vamos a hacer una sección sobre esas voces que nos han acompañado en nuestras películas, series y que seguro que reconocemos todos los oyentes. Así que, señoras y señores, suban el volumen de la radio porque hoy arrancamos en nuestro DeLorean.
9: ¡Doc! ¡Marty!
10: ¡Doc!
9: ¡Has venido!
10: ¡Sí!
9: ¡Bienvenido a mi último experimento! ¡Esto es lo que he estado esperando toda mi vida!
10: Es un DeLorean, ¿verdad?
9: Paciencia, Marty. Todas las preguntas serán contestadas.
10: Vale.
9: Filma y procederemos.
7: Hombre, ha usado un fragmento de la película Regreso al Futuro, la película que inspira esta sección, pero al revés.
8: Sí, y vamos a comenzar por el año de esa película, 1985. Lo que muchos no saben es que fue el doblaje de esta película fue fundamental para que se entendieran algunos detalles de la película. Vamos a irnos a una escena. Marty McFly, seguro que te acuerdas, Tomás, viaja al pasado, su madre, entonces adolescente, lo encuentra. No sabe nada de él, pero lee algo en sus calzoncillos. ¿Le suena esto?
11: Jamás había visto calzoncillos violetas, Levis.
10: ¿Levis? ¿Por qué me llamas Levis?
11: Es tu nombre, ¿no? ¿Levis Strauss?
10: Ah.
11: Lo llevas escrito en la ropa interior.
10: ¡Ah!
7: Claro, es la escena en la que Lorraine ve la marca de los calzoncillos de Marty después de rescatarlo y se piensa que es su nombre.
8: ¿Y estás seguro de haber visto la marca de calzoncillos en la peli de Marty, Tomás?
7: Sí, hombre, se le ve la marca y por eso Lorraine se piensa que es su nombre.
8: Pues mira, no, la marca no se ve. De hecho, en la versión original, la marca de ropa interior de Marty es Calvin Klein.
7: ¿Ah?
8: Si nos ponemos un poquito exquisitos, sería Calvin Klein, ¿vale?
7: Vale.
8: Pero el problema es que esa

0: marca en 1985 no se comercializaba en España, así que por una cuestión cultural se adaptó el doblaje. Escuchen la escena original.
1: I've never seen purple underwear before, Calvin.
2: Calvin, why? Why do you keep calling me Calvin?
1: Well, that is your name, isn't it? Calvin Klein? It's written all over your underwear.
3: Fíjate que no sabía ese detalle, Fren. ¿Esto es muy común, adaptar algunos conceptos para que se entiendan en los distintos países cuando se doblan las películas?
0: Mira, te voy a contestar a la pregunta con otro ejemplo. Vámonos a ir al año 1991. La película la conocemos todos, Terminator 2.
3: Sí.
0: Y la frase de Schwarzenegger también.
4: Procura no pasar de 100. De lo contrario, pueden detenernos.
5: Afirmativo.
6: No. Tienes que escuchar la forma de hablar de la gente. Nadie dice afirmativo, ni chorradas como esa. Se dice no problema. Y si alguien viene hacia ti desafiándote, le dices cómemela. Y si quieres pasar de ellos, entonces les dices sayonara, baby.
5: Sayonara, baby.
0: A ver, ¿cómo es, Tomás? Sayonara,
3: baby. Que esto en japonés significa adiós, baby. Adiós, mi niño.
0: Bueno, te veo muy puesto en idiomas, querida, como diría una conocida...
3: Filósofa y pensadora de este siglo.
0: Exacto, libre pensadora de este siglo.
3: Ay.
0: Bueno, exacto, significa adiós, baby, pero es que en la versión original, en inglés, esa frase estaba en español.
7: Hasta la vista, baby.
3: ¡Oh, qué bueno!
0: Es que no pegaba mucho estar doblando en español y después escuchar un... Y si quieres pasar de ellos, les dices, hasta la vista, baby. No pegaba.
3: Claro.
0: Entonces, por eso pusieron sayonara, baby.
3: Tiene su lógica esto, ¿no? De traducirlo de esta manera, ¿no?
0: Hombre, total. Y los acentos también tienen su aquello, ¿eh? La diferencia entre el doblaje de España y en Latinoamérica es bastante notable. Vamos a retroceder al año 1984. Tú y yo, ni siquiera, querido, estábamos en el pensamiento cuando el señor Miyagi dio una enseñanza al mundo sobre las artes marciales en Karate Kid.
8: Dar cera, mano derecha. Pulir cera, mano izquierda. Dar cera, pulir cera. Inspirar por nariz, expirar por boca.
0: La técnica, señores, es exactamente la misma en todo el mundo, también en Latinoamérica. Eso sí, suena diferente.
9: Encerar, mano derecha. Pulir, mano izquierda. Encerar, pulir. Inspirar por nariz, expirar por boca.
3: La verdad es que dicen lo mismo, pero suena distinto. Esto es un hecho. A mí se me hace hasta raro, ¿no?
0: Encerar, pulir. Pues espera a escuchar otro momento mítico con la magia del doblaje. Vámonos a ir al año 1972. Tengo para ti, Tomás, una oferta que no podrás rechazar. ¿O era de otra manera?
10: Hollywood te va a dar todo lo que le pidas.
11: Ya es tarde, empiezan a rodar la semana que viene.
10: A ese Walsh le haré una oferta que no rechazará.
3: Convencido, Fren, de que Marlon Brando en ese papel de Don Vito decía una oferta que no podrá rechazar.
0: Bueno, en la versión latina, Tomás cambia toda la frase, esta y la anterior.
12: Descansa y dentro de un mes ese productor famoso te dará lo que quieres.
13: Será tarde, empiezan a filmar en una semana.
12: Le voy a hacer una oferta que no podrá rehusar.
3: Lo que sí coincide es un poco el tono de la voz así, ¿no? Una voz aireada.
0: Así, un poco... de una voz vivida, ¿no?
3: Sí.
0: Un poco vivida. Y coincide también en las demás versiones de Don Vito que se rodaron en esa versión original en inglés, pero también en italiano. Escuchen.
14: I'm gonna make him an offer he can't refuse.
15: Le farò una oferta que no puede refutar.
3: De hecho, aunque alguien no sepa lo que significa, lo va a asociar con la película por el tono, ¿no? Y por el tipo de voz. Desde luego, Efraín, esto es una fantasía, la audioteca de hoy, con estas frases míticas de cine que todos conocemos. Me gusta mucho, ¿eh?
0: Pues atentos porque nos vamos a ir al año 1980 y una frase doblada por Constantino Romero que pasó a la historia.
16: Si conocieras el poder del reverso tenebroso, Obi-Wan no te dijo lo que le pasó a tu padre. Te dijo lo suficiente. Dijo que tú le mataste. No, yo soy tu padre. Eso no es verdad. Es imposible. Examina tus sentimientos. Sabes que es verdad. ¡No!
3: Esta probablemente sea la frase del cine mayúscula.
0: me vas a permitir el chascarrillo porque si no me muero en directo, pero yo creo que no hemos hecho spoiler a estas alturas de la película.
3: Mira, yo creo que no, pero si hemos hecho spoiler para alguien, pues, chico, pues esto es así. Es decir, no hay ningún secreto.
0: Que no, que esto se ha contado ya hasta la saciedad, pero, o sea, fue así, Tomás. Fue un secreto que los guionistas, la dirección de Star Wars, se encargó de guardar hasta el último minuto. Ni siquiera los actores conocían esa parte del guión. Fíjate cómo le desvelaron el secreto a Mark Hamill, el actor que dio vida a Luke Skywalker.
17: I'm going to tell you something. I know it. George Lucas knows it. And when I tell you, you'll know it. But if it leaks, we'll know it was you. And he handed me the piece of paper that said, I am your father.
3: Qué miedo esto, cuando te lo cuentan y ya lo sabrás, pero si se filtra, sabremos que eres tú. Esto es grandioso también.
0: Hombre, grandioso, porque ese giro de guión cambió todo el sentido de la historia, date cuenta. Star Wars dejó de ser una peli de acción, de buenos y de malos, de villanos y de héroes, para convertirse en un drama familiar. Fíjate que los actores llegaron a bromear tiempo después diciendo que eso de Darth Vader, de dad de padre, ¿vale?, en lugar de Darth Vader. Y en ese momento fue también estelar para los actores de doblaje como Constantino Romero. Escucha.
18: Yo iba un día por la calle Sierpes de Sevilla paseando. Ahí fue donde descubrí que había algo, ¿no? Que era un fenómeno la cosa de Star Wars. Porque unos chavales se acercaron muy simpáticamente y dijeron, Constantino, oye, que dinos aquello de que soy tu padre. Digo, pero ¿qué decís, muchachos? Porque, claro, me explicaron, no, Star Wars, Darth Vader. Digo, ah, vale, ¿queréis que os diga eso? José, va, por favor, hombre, enróllate. Digo, pues nada, ningún problema. Yo soy tu padre. Y se fueron tan contentos. Y desde aquel día hasta hoy no ha parado de llegar a mí Darth Vader en forma de cariño y de respeto por parte de todo el mundo.
3: Hombre, es que la voz de Constantino Romero ha sido única y reconocible en cada uno de los personajes que hizo. Y al margen de las películas, Efren, aquí en Canarias tenemos voces que seguro que reconoces. Escucha esta.
19: Esta noche, María Sofía está.
20: Bueno, María Sofía, qué gran placer tenerte hoy aquí. Si no habéis visto El joven Larry, la serie es suya, totalmente. Totalmente.
21: ¡No lo dudes!
20: Sí, eres su estrella.
21: Así es, sí, lo soy.
20: Y es obvio que no tienes complejos de inseguridad. ¿Por qué crees que te dieron el papel?
21: Porque era la mejor, claro.
20: ¿Hay mucha improvisación en la serie?
21: Sí, hay guiones, pero yo improviso casi todo mi papel. Cambio las palabras, lo mejoro.
0: Qué grande. Pero bueno, Tomás, ¿me estás poniendo la gran María Sofía Estrada de la serie de Larry David de HBO?
3: Pues ojo a esto. A oído ver. A esto. Porque tenemos con nosotros ahora mismo en Roscas y Cotufas a la voz de este personaje tan seguro, sí, tan hilarante y tan descarado. Carla Ravelo, buenas tardes.
22: Buenas tardes. La verdad es que entrar justo después del gran Constantino Romero da un poco de canguelo, la verdad.
3: De eso nada.
22: Pero gracias. Qué placer.
3: De eso nada. Oye, gracias por sumarte en este homenaje al doblaje que nos propone hoy Efren. ¿Y cómo es esto de poner voz a un personaje tan loco como María Sofía Estrada, Carla?
22: Pues he de decirte que son mi especialidad. Los personajes locos, los personajes que les falta un poco lo que viene a ser un tornillito, es una gozada. Yo he visto a lo largo de los personajes que he doblado que hay como un patrón. De alguna manera creo que los directores o las directoras que confían en mí han visto que se me puede dar bien. Y la verdad es que lo disfruto un montón porque permite que te puedas explayar de manera interpretativa y es una gozada.
0: Carla, pero los papeles de personajes locos, ¿te refieres o cómo?
22: Sí. O sea, precisamente María Sofía Estrada es un personaje que está muy de la olla, que quien no haya visto la serie se la recomiendo mucho porque es una serie de los 90 ya, lo que pasa es que tiene tantas temporadas, casi como los Simpsons. no tantas, pero tú me entiendes. Pero que sí, un personaje así de loco lo disfruto por un montón. Entonces difícil, para mí no lo es, lo que es muy disfrutón.
0: Qué bueno. Me imagino que claro, que además de que tu personaje es muy disfrutón, uno cuando pone la voz a este personaje disfruta también lo suyo en el estudio, ¿no? No sé si tienes alguna anécdota o algo que nos puedas contar del rodaje.
22: Sí, de hecho a este personaje le tengo especial cariño porque, bueno, esta serie la dirigió Luis Martín, que, bueno, fue profesor, Y lamentablemente falleció el año pasado, por lo tanto eso pues para el mundo del doblaje fue un palo enorme, y para mí personalmente también, pero lo recuerdo con un montón de cariño porque fue de las primeras personas que me dio mis primeras oportunidades en doblaje. Y resulta que en una escena donde más se vuelve ella loca, porque ella interpreta a una actriz que interpreta mal, es como la pescadilla que se muerde la cola. Y me acuerdo de hacer una escena muy, muy, muy loca, todo, evidentemente el estudio totalmente en silencio, hago la escena, hay un silencio, pero sepulcral, miro para atrás, porque en esa sala pues tenía al director y al técnico de sonido detrás, miro para atrás como a modo de aprobación, de está bien, y en ese momento nos reímos los tres al unísono, y fue una de las cosas que más recuerdo con mayor cariño, y que más pienso, jo, esto es lo que hace que esté enamorada del doblaje, de mi profesión. Se notó el trabajo en equipo, lo importante que era el trabajo en equipo, que lo pasáramos todos tan bien y que nos riéramos a carcajadas los tres en ese preciso momento, justo después de un silencio tan concreto, ¿no? Entonces, para mí, le tengo muchísimo cariño por ese momento y bueno, por el director que era y el técnico que tenía, que era maravilloso.
3: Carla, ¿por qué cuesta tanto escuchar el acento canario en un doblaje?
22: Bueno, eso depende a quién le preguntes, ¿no? Porque yo creo que hay gente a la que sí que a lo mejor le puede decirte que le cuesta, pero no sé, yo con el tema de One Piece yo he visto a gente que sí que le ha encantado. Yo creo que más que sea el acento canario en concreto, a lo mejor el tema de los acentos, que a la gente le suele costar y que por algún motivo lo tenemos asociado en este país como a la parodia.
0: Escucha, Carla, vamos a hacer una cosa. Sí. Mira, tenemos un fragmento preparado de One Piece en el que interpretas al personaje infantil de Sanji. Lo vamos a escuchar y luego lo comentamos. Escucha.
1: ¡El orégano de salvaje!
2: Buen intento, granjenita. ¿Cómo quieres morir, rápido o despacio?
1: Da igual. Prefiero morir a que toques mi comida.
2: ¿Lo has hecho tú? No está nada mal.
1: Mejor que algo que puedas hacer tú, viejo.
2: Tienes la lengua muy afilada. ¿Y si te la corto y la fríes con grasa de cerdo?
1: Haz lo que quiera, pero no voy a morir aquí. Tengo que encontrar el Old Blue.
0: Es uno de tus personajes más importantes, ¿no? ¿Por qué? ¿Por qué es así?
22: Sí, bueno, básicamente tiene acento canario y nunca, la verdad que nunca había tenido la oportunidad de doblar nada con acento canario, y eso para mí es un orgullo inmenso, pero inmenso. Aparte que encima, pues la serie de One Piece tiene la repercusión a día de hoy que tiene, pues te puedes imaginar.
3: Y Carla no es la única actriz que se dedica al doblaje, Fren.
0: No es canaria. La única. Hay muchos, pero entre todos quiero destacar al gran Fernando Cabrera. Alfredo Linguini, si ustedes han visto, por ejemplo, Ratatouille.
4: ¡No me mires así! ¡No eres el único que está atrapado! ¡Están esperando que vuelva a cocinar! Verás, no soy ambicioso, no quería cocinar, intentaba no meterme en problemas. ¡Eras tú el que estaba emocionado con las especias! ¿Qué echaste en la olla? ¿Orégano? ¿No?
0: Vamos como de cocina en cocina, Tomás.
3: Y a esta hora entra perfecto, además. Que esto también da cuenta, ¿no?, de ese talento que se va abriendo y que ya va recorriendo un camino, ¿no? Que es muy interesante también, Efren.
0: Sí, es interesante. Y a mí me gustaría preguntarle precisamente a Carla, aunque yo ya la respuesta me la sé porque la sigo desde hace bastante tiempo, pero probablemente nuestros oyentes no tengan identificado si Carla ha hecho o no personajes de animación. Carla.
22: Muchísimo. Muchísimo. O sea, probablemente de todos los que he hecho, creo que he hecho más de animación que de imagen real. Aunque de imagen real también he hecho, pero sí, de animación he hecho y me lo paso bomba. Me encantan.
0: Uh-huh. ¿Y a ti te gustan las pelis de Disney, Tomás?
3: Me encantan.
0: Sí, ¿cuál es tu favorita? A ver.
3: Pues tengo varias. Una de ellas, por ejemplo, Aladdin.
0: Pues mira, de Aladdin vamos a hablar porque me gustaría que me acompañaran al año 1992. Es el año en el que Disney nos trajo a un personaje del que hoy seguimos recordando con bastante cariño. Hablamos del genio de Aladdin.
23: Para. ¿Concedes deseos?
24: Tres, para ser exactos. Y ni uno más.
25: Eso es todo. Tres.
26: ¡Hola, tres!
27: No se admiten cambios ni devoluciones.
0: En Reino Unido, el actor de doblaje fue Robin Williams. Carla, a ti no te lo pregunto porque yo sé que tú lo sabes, ¿eh? Pero Tomás,
22: Correcto.
0: La pregunta va para ti, y a ver si los oyentes también lo adivinan. ¿Quién fue el actor de doblaje que puso la voz en España al genio de la lámpara?
3: Pues ahora me pillas. No sé.
0: ¿No te suena nada?
3: No sé. Dame una pista.
0: Carla, tú lo sabes, ¿no?
22: Sí.
0: ¿Lo desvelamos?
22: O doy una pista.
0: Venga, a ver, dar una pista.
22: Si
0: a ver.
22: A ver. Pertenece a un dúo cómico muy, muy famoso de aquí de España.
0: Tomás, con esta no
3: vale.
0: ¿Vas o qué?
3: ¿Puede ser Martes y 13?
0: José Mayuste.
3: Vale. Pues,
0: aunque...
3: Oye, pues, me ha costado.
0: Sí, bueno, pero es que, a ver, chico, uno tiene que estar como muy familiarizado con la voz. Tú no te preocupes por eso, que es lo más normal. Los frikis de Disney, como yo, y de Harry Potter, que también lo soy, a veces miramos quiénes doblan las pelis. Entonces estas cosas, pues, son así. Oye, aunque por aquel entonces, hay que decirlo, José Mayuste no sabía que esta película de Disney lo iba a petar, y mucho menos que si iba a ser una nueva versión de live action en 2019. Escucha.
5: No era consciente. Hombre, yo sabía que era Disney, que era una película muy potente, que habían puesto pues, los mejores dibujantes, todo lo mejor. No sospechaba ni por lo más mínimo que la trascendencia que luego tuvo la película y la cantidad, en esa época, vídeos que se vendieron. Creo que fueron como 1.200.000, una barbaridad. Aquí.
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3: Pues esto me parece una genialidad de Fred.
0: Espera, que aquí hay mucha tela que cortar, Tomás. Resulta que Disney escoge a los actores de doblaje que no coincide, ojo atención, con los que cantan en las películas. Y José Mayuste no solo dobló al personaje, sino que también cantó.
3: Ajá, hilando con esto, Carla, ¿a ti qué tal se te da cantar?
22: Bueno, a ver, yo te entono en la ducha, como mucho.
3: Pues ya más que yo.
22: De hecho, como anécdota así rápida, tuve que hacer una prueba de doblaje para un personaje de animación donde tuve que rapear. A mí me cogieron, pero claro, no es lo mismo a lo mejor rapear que cantar. Pero ya que no me van a poner en el compromiso de cantar, pero ¿y a ustedes cómo se les da lo de interpretar?
0: Dios, menudo al revés.
3: Hace mucho. Pregunto, es que no pregunto. Lo sé, en el cole lo hacía, pero no sé.
0: ¿Hacías teatro bueno, algo pues, de esto, Tomás?
3: Sí, pero así estoy desentrenado.
22: Bueno, pues, a ver, así improvisado, ya que me han traído aquí, esto es un ten con ten, o sea que yo contesto preguntas, pero yo les he traído un poco una tareita, ¿vale?
3: Vale.
22: Una escena de Harry Potter, que como acaba de decir el compi, pues le encanta, para que interpretemos los tres.
3: Vale.
22: Nada, como estamos en la radio, no hay imagen, no podemos doblar, ¿vale? Pero lo vamos a hacer a lo...
0: Pero tenemos una secuencia previa para verlo, el original.
22: Sí, vamos a escuchar el audio original de esto.
7: Oh no, you look like you again.
8: The thief's downfall washes away all enchantments. Can be deadly.
7: You don't say. Just out of interest, is there any other way out of here?
8: No.
7: What the devil are all you doing down here? Thieves! You gave up the
8: Imperia.
7: Keys, you...
0: Ay, esto es de cuando entran en Gringotts, en el banco de Gringotts, y se va el encantamiento este, que no me acuerdo ya cómo se llama.
22: Sí, la poción multijugos.
0: Exacto, la poción multijugos, me encanta.
3: Pero ¿y esto cómo se nos repartimos?
0: Sí. A ver, yo tengo
22: aquí
0: texto.
22: Está. Lo tienes, perfecto.
3: Sí, a mí me lo acaban de pasar también. Esto
0: y
3: no
0: a ver,
3: vale.
0: ¿quién es Ron? ¿Quién es el elfo? ¿Quién es el duende? A ver, cuéntanos un poco.
22: Bueno, yo me pido el duende. Y ya el Ron y elfo os lo repartís vosotros, si queréis.
0: Ah, pues yo soy el elfo.
3: Ay, yo Ron, venga, vale. Venga.
22: Venga.
3: Pues vamos a... ¿Algún consejo rápido, Carla, antes de empezar?
22: Vale.
0: A ver,
22: esta escena, por lo que podemos escuchar, es tensa. No tengamos, por favor, miedo no tengamos miedo al ridículo. Hay que meterse en la situación. Hombre, si tuviéramos la imagen delante... Es súper importante ver la boca y sobre todo los ojos. Los ojos nos cuentan muchísimo, ¿vale? Pero como en este caso tenemos audio, pues nos quedamos con esa intensidad muy cargada.
3: Pues vamos allá. Preparados todos, ¿no?
0: Venga.
22: Venga, sí.
3: Venga, vamos allá.

0: Tomás, creo que tenía que haber entrado hace un mes.
1: Es que me he puesto nervioso. Vamos a, por favor, vamos a volver a empezar. Vamos allá. Venga, es que me he puesto nervioso. Vámonos. Oh, no. Vuelves a tener tu aspecto.
2: La perdición del ladrón elimina todos los encantamientos. Puede ser mortal.
1: No me digas. Por curiosidad, ¿hay alguna otra salida?
2: No.
3: ¿Qué demonios hacéis aquí? ¡Ladrones! Cuando salgáis les voy...
1: ¡Imperio!
0: Pero bueno, fuerte el aplauso.
4: Increíble, ¿eh?
1: Ni tan mal, ¿no? Para hacerlo así.
4: No, súper, súper bien. Súper bien. Oye, para no verlo...
1: Oye, pues qué guay esto, Carla.
0: ¿Tenemos futuro, Carla?
4: Sí, sí, sí. Claramente. Esto es en base a ensayo y error. Y no hay voz mala ni buena. Simplemente voz entrenada o no lo está. Y esto con práctica,
1: pues,
4: increíble.
1: Pues oye,
0: para la próxima metemos a Víctor Hugo, Tomás, por favor.
1: Pues
0: me
1: sí,
0: encantaría.
1: Estaba tentado yo a que Víctor lo hiciera. Un día lo hacemos con Víctor, que yo seguro que se apunta.
0: Venga.
1: Carla, buenísimo. Qué suerte compartirlo contigo y que nos des esta pinceladita. Mil gracias.
4: Nada, a ustedes por llamarme y siempre estaré aquí dispuesta.
1: Un gusto. Efren Hernández, siempre nos divertimos contigo en este regreso al pasado. Gracias, Efren.
0: Esta sección ha sido muy divertida, pero la próxima seguro que tampoco le va a defraudar.
1: Ay, como me pongas a cantar ya, te bato. Efren, gracias.
0: Un abrazo.
1: Y así llegamos a las 5 de la tarde. Víctor Hugo Pérez, ¿qué tal? Buenas tardes.
5: ¿Qué tal? Buenas tardes.
1: El presidente del Gobierno de España, Pedro Sánchez, descarta un adelanto electoral este año y reitera que las elecciones generales se van a celebrar en 2027.
5: Sí, el Gobierno presentará presupuestos este año y habrá elecciones en 2027 y además no van a coincidir con las autonómicas y locales previstas también para el próximo año. El presidente español, Pedro Sánchez, mantiene la ambición de una legislatura de 4 años y ante la posibilidad de un adelanto electoral ha hecho ese anuncio después de la reunión del Consejo Europeo celebrada en Bruselas.
6: Presentaremos los presupuestos en 2026 y habrá elecciones en 2027. Y no habrá elecciones conjuntamente con las municipales y con las autonómicas.
5: Además, ha vuelto a respaldar a José Luis Rodríguez Zapatero y deja en sus manos explicar el asunto de las joyas encontradas en su caja fuerte. Se ha referido a este asunto descargando sobre el propio Zapatero el devolver esas joyas que supuestamente recibió como regalos cuando era presidente del Gobierno. Y Canarias se va a volcar con la conmemoración de los 300 años de la fundación de Montevideo, la capital de Uruguay por emigrantes canarios. Lo ha avanzado el presidente autonómico, Fernando Clavijo, que se encuentra de visita oficial en el país. Además, se celebrarán numerosas actividades para conmemorar los lazos históricos que unen al archipiélago con Uruguay desde finales del siglo XVIII.
7: Hemos podido compartir más de una treintena de eventos que se van a celebrar entre el 16 y el 20 de noviembre, tanto aquí en Uruguay como en Madrid, en la Casa América, como también en Canarias. Y el objetivo es poder hacer un intercambio, no solo cultural, sino también académico, y establecer unos puentes de colaboración.
5: Y el final de la huelga de médicos podría estar más cerca tras la propuesta del Servicio Canario de la Salud, al menos en lo que respecta a las reivindicaciones que dependen de Canarias. Levi Cabrera es el secretario general del sindicato médico.
8: Con estas propuestas que hace el Servicio Canario de la Salud, ¿ustedes están más cerca del sí? De
9: decirle
8: sí.
9: Más cerca del sí y suspender las huelgas al Servicio Canario de Salud.
5: Se lo decía al director de esta casa, Mayer Trujillo, después de que la consejería haya hecho llegar al Comité de Huelga de los Médicos su plan irrefutable para poner fin a esa propuesta. Al-Assad Goya es el director del Servicio Canario de la Salud.
10: Que se debe de premiar al que más esfuerzo hace, y vamos a establecer una mejora y mayores tramos, en el sentido de que vamos a mejorar con la intención de acercarlo a la media de las tres mejores guardias que se pagan en España, pero además vamos a potenciar que quien más guardias realice, más premio tenga.
5: Además, el IGN ha detectado entre ayer y hoy 79 terremotos de baja magnitud en la zona oeste de las Cañadas del Teide en Tenerife, todos localizados entre 8 y 15 kilómetros de profundidad y de magnitud de entre 0,4 y 0,8 no sentidos por la población. Aunque la noticia del día para casi 220.000 niños y jóvenes canarios es que ha acabado el curso y tuvieron el último día de cole o de instituto y empiezan las vacaciones de verano. Vaya alegría para los chicos y seguro que también para sus padres.
1: Pues sí. Mucho ánimo a todos.
5: ¿O no?
1: Víctor, a partir de las 6 en Canarias al cierre, ¿qué nos propone?
5: Pues hablaremos con Educación, bueno, eso siempre, pero hoy con la Consejería de Educación por ese final de curso y porque mañana hay oposiciones, miles de docentes que buscan conseguir una plaza fija en esta convocatoria, día importante para ellos. Nos ocuparemos también de la huelga de médicos, analizaremos la actualidad en La Contra con Chema Blanco y los viernes hay mucha cultura en el Canarias al cierre, el Club de la Cultura, con C. Castro a las 6:30, luego nuestra sección de cine más cómic con Lucas Morales y además el mundo de Internet y nuevas tecnologías con José Frechín. En la recta final del informativo también repasaremos los sonidos más destacados que nos ha dejado esta semana.
1: Igual, Víctor, ¿podríamos montar un campus para verano aquí en la radio?
5: ¿Un campamento de verano? Pues sí, no estaría mal, ¿eh? Con todo tipo de actividades.
1: Sí, y nosotros hacerlo, es que estaría divertido.
5: Pues sí, un parque de bolas.
1: Pues para el año que viene, pues igual mira, para este no llegamos, pero para el año que viene, venga, igual llegamos al parque de bolas.
5: ¿Tú qué pones? ¿El parque?
1: Víctor Hugo. Feliz tarde.
5: Adiós.
1: 5:04.
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15: Bueno, después de haber escuchado a Dasat Goya como director del Servicio Canario de Salud, vamos a escuchar a Levi Cabrera, secretario general del Sindicato Médico.
16: 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Estamos dispuestos a mejorar los ratios médico-paciente. En definitiva, nosotros estamos dispuestos a negociar todo aquello que esté en nuestro ámbito competencial.
8: Levi, con estas propuestas que hace el Servicio Canario de la Salud, ustedes están más cerca del sí, de decirle
9: estamos
8: sí.
9: Más cerca del sí y hay que suspender las huelgas al Servicio Canario de Salud.
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1: 5:07 de la tarde, última hora ya en este viernes. Hola, ¿qué tal, Dani Mesa?
18: Hola, ¿qué tal? Buenas tardes.
1: ¿Cómo estás?
18: Muy bien. Triste y añorante.
1: ¿Por
18: se
1: qué?
18: Dice añorante, qué palabra más bonita. Qué añorante,
19: culto, ¿no?
18: ¿Eh?
19: Qué culto.
18: Añorante estará bien. Porque te echo de menos, Tomás.
1: Ah, porque estamos
18: hoy. Estás aquí a mi vera.
19: Yo pensé que iba a decir otra cosa.
18: Claro, no.
19: Pensé que iba a decir que echaba de menos las catas.
18: También, pero voy a empezar por la parte más importante, que echo de menos a Tomás. Pero está en buena tierra, así que lo dejo.
1: Sí, que estamos aquí unidos por el mar, uniendo Canarias.
18: Eso
1: que,
18: es.
1: Se nota y está aquí Andrea con nosotros.
19: Hola.
1: Y que yo sé que tú estabas antes escuchando la radio porque te interesó la parte de la vestimenta.
18: Hombre,
1: tradicional.
18: Por supuesto, pero venía conduciendo y Siri no me dejaba escribir bien. Entonces yo, oye Siri, dile a Tomás que si hay un traje bonito es el de la Ortava. Pero me encantó porque es cierto que todos nuestros trajes tienen sus peculiaridades y yo soy fiel defensor de mago. Se viste, no se disfraza.
1: Por supuesto, no, por supuesto. ¿Y tú tienes?
18: Yo tengo, sí.
1: ¿De la Ortava?
18: Por supuesto, hecho además por la matriarca que a todos nuestros, en mi caso somos todos varones, mi madre cosió, bordó, mejor dicho, uno a uno nuestro chaleco y lo tengo completito. Además, como estaba explicando, a medida que fuimos creciendo, pues nos iban pasando. En mi caso yo heredaba el de mis hermanos, que también creo que es parte de nuestra tradición, ¿no? Heredar la ropa de, pues en nuestro caso, tu padre, de mis hermanos, y cuando ya llegas a tener el cuerpito que se supone que se te va a quedar para ti para siempre, pues ya nos tocó el traje completo. Y a mis dos hijas también presumen de que canarionas, pero tienen el traje de la Orotava bordado por su abuela.
1: Pero puede haber algo más bonito, precioso, que unir Canarias,
18: hombre, precioso,
1: con esta mezcolanza que tenemos.
18: De hecho, cada vez que viajamos, seguimos incluso conservando la tradición de los guarda mi madre en la Orotava. Y cada vez que hay fiestas, por ejemplo, ahora que fueron las de Santa Brígida, ¿no?, que yo resido en Gran Canaria, nos los traemos en el viaje que coincida para que la abuela siga conservando esa tradición de revisar todo el vestuario, toda la ropa.
1: Y para que se recargue de orotavidad,
18: sí,
1: ¿no?
18: Sí, totalmente. Sí, para que huela a carne en fiesta eso, ¿sabes?
1: Qué rico. ¿Y tú tienes, Andrea?
19: Pues mira, yo tengo que decir que con mucha pena que no tengo, pero yo soy de las típicas que pide prestado, que también se lleva mucho el prestado de necesito esto, pues la amiga o la prima de mi amiga o mi, bueno, de hecho también he llevado de mi tía abuela.
1: Hay que querer mucho a alguien para prestar.
18: Eso te iba a decir.
1: Esto está a la altura de prestar un libro.
18: Sí, sí, sí. Hay mucha gente que es lo de la ropa de Canarias, no se presta, ¿sabes? Claro. Es como, no, no, eso es un tesoro.
19: Bueno, pues yo he tenido la suerte y la fortuna de que tengo buena gente que confía en mí y siempre lo limpio y lo devuelvo intacto.
1: Muy bien.
19: Que hay que cuidarlo mucho, que sabemos que vale mucho, sobre todo sentimentalmente.
1: También. Pues sí, es una joyita.
19: Sí.
1: Bueno, ¿y ustedes son de prestar besos?
19: No, hombre, no. Eso no.
18: Yo los regalo, eso sí. Soy de soy besucón. Con mis seres queridos, o sea, no voy por ahí por medio de Messi López regalando besos.
19: Yo a gente que quiero, sí.
18: Eso está feo, pero porque que soy eso, una persona cercana.
19: Dos besos con gente que no conoces, de esos babosos, no.
18: Oye, ¿sabes qué nos vino bien la pandemia para evitar besos indeseados? De eso también podríamos hablar.
19: Pero deseados
1: que se están
19: son
1: retomando.
18: Sí.
1: Hay besos de cortesía, que es por favor. Vamos a darnos la mano.
18: Eso,
19: claro.
18: Eso es.
19: Y sobre todo, un besito puede ser cachete con cachete, no me pongas el labio en el cachete.
1: Claro, es que hay gente que deja...
19: baba.
1: Que baba, deja baba. Dilo. Que
18: beso vaca.
1: Que besa y moja.
18: Sí, hay beso vaca. ¿Sabes? De esos dedos de...
19: Claro, y hay veces que si tú quieres, pues te puede gustar, pero cuando no...
18: También.
19: Y no hay confianza...
1: ¿Y qué hacen ustedes cuando les dejan el beso vaca?
19: Limpiarme la cara.
18: Yo es que lo intento evitar. Yo creo que he aprendido a un pasito para atrás, ¿sabes? Yo cuando veo venir mucha euforia, veo venir a la otra persona que digo, ahí viene, ahí viene, ahí viene, sobrepasa un poco el límite, sí. Digo, pasito para atrás, y saludo asiático. Inclino cabeza y digo, ahí que te quedas, ¿sabes?
19: Yo cuando estoy metida ya inmersa en ese, que suelen ser incluso, cuando pasa suelen ser dos besos, no uno.
18: Sí, sí.
19: Yo hago para atrás como que me tropiezo y digo, ah, yo soy de dar un beso, no dos. Y amarro el siguiente.
1: ¡Qué falsa!
18: Y después también, depende de cada país, te pueden tocar más de dos. Por ejemplo, Suiza, si son de la zona más alemana, tres besos.
19: ¡Ay, por Dios!
18: Sí, sí, hay costumbres en cada sitio con el tema de los besos.
19: Claro, y después está... Es que nos estamos viniendo arriba.
18: A ver.
19: Cuando vas a dar un beso y los dos van hacia el mismo lado.
18: Y surge
19: y termina
18: el amor
19: en un beso no deseado.
18: Ahí también.
19: ¿Eso les ha pasado?
18: También, también.
1: Yo
18: sí,
1: creo
18: sí.
1: que no.
19: Yo recuerdo.
1: No,
19: y lo
1: yo
19: voy a
1: recuerde
19: decir,
1: no.
18: Yo sé
1: no.
18: hasta buscarlo eso.
19: Yo recuerdo que, bueno, a mí pasó con una amiga, pero bueno, no pasa nada. Me acuerdo en el colegio, un amigo, un compañero, en cámara lenta con una profesora. Y claro, de profesor a alumno fue un poco cuidado.
18: Claro, hay un recurso muy circense, que por eso voy a aclararlo, porque parece que dije lo de yo sé buscarlo, como, pero hay un recurso muy teatral y muy circense, ¿no? Cuando le vas a pedir a alguien el beso en el cachete y justo en ese momento
19: gira.
18: Tú giras rápido y surge ese pico teatral, ¿sabes?
1: Claro, por cuestión profesional.
18: Claro, sí, sí, eso estaba en el guión, eso yo no quería, pero...
1: Obviamente.
18: Eso, claro, el espectáculo tiene que continuar.
1: Pregunta ¿sabes? A nuestros oyentes, WhatsApp de la radio, 628-515151, ¿cómo fue su primer beso? ¿Dónde
18: ay, qué
1: fue?
18: Bonito.
1: ¿Cómo besan ustedes? ¿Cómo les gustan que
18: hay
1: les besen?
18: Hay besos que no se olvidan, ¿eh? Eso también es cierto.
19: Para bien sí. o para mal.
18: Pues venga, que nos cuenten. Claro. ¿Besos para bien o para mal?
1: Oye, ¿y les han besado mal?
19: O con mal sabor.
18: Ay, Andrea, por Dios.
19: Típico, a ver.
1: Esto es por una amiga, ¿no?
18: Sí, tengo una amiga que le besaron y olía brócoli, tal, de eso, así.
19: Es que hay gente que come ajo y no se lava los dientes.
18: También es verdad.
1: Es que no hay que dar besos según... ¿no?
19: Claro. Es que imagínate ahí el rejillo entre los dientes.
18: Es que mejor la distancia, ¿sabes?
1: Es que les voy a proponer un plan.
19: Venga,
1: ¿vale?
19: Venga.
1: Porque es viernes y vamos a irnos a uno de los pueblos más bonitos que tenemos en Canarias, que es Tejeda, que está preparando su noche romántica, donde nos van a hacer disfrutar muchísimo y donde reivindican pues 10 formas de amar para celebrar 10 años bajo las estrellas. Betsabe Colina pues está preparando todo en Tejeda. Betsabe, buenas tardes.
20: Buenas tardes, ¿cómo estamos?
1: Muy bien, aquí hablando de besos, besos.
18: Dos besos, Betsabel.
1: Tú eres de dar muchos.
20: Esos besos que saben chungos es como...
19: Si lo desea.
1: ¿Pero te ha pasado a ti?

0: Sí, y un beso inesperado de estos de que te giran la
1: Claro,
0: cabeza a
1: así es.
0: última hora también.
1: También. Pero si el
0: También,
1: beso,
0: también.
1: por
0: Y ese
1: ejemplo.
0: rollo de que se van a acercar y huele a mojo, dices tú,
1: ¡Ay!
0: amigo, ¿por qué?
1: Pero ¿y si huele a turrón de Tejeda o a palmera de chocolate?
2: A dulce de
0: Oh,
2: leche,
0: eso
2: ese está
0: ya,
2: bien, ese está
0: hombre,
2: padre.
0: por favor. Ahí ya sí gusta.
2: O los besos de los niños, de la familia, cuando a lo mejor está todo con un helado o algo así, o chocolate, y te planta el beso, se te queda ahí toda esa sensación también del dulce. Eso, hombre, hay besos que molan.
1: Bueno.
0: Hay muchos que
1: Bueno,
0: sí.
1: depende del gusto.
0: Depende.
1: Vamos, a mí esos niños que te dan un besito y se les queda el heladito, la
0: Ay.
1: comida o el Risi pegadito en el cachete a ti, pues créeme que igual no es el plan que me hace
2: Qué
1: mucha
2: rico, dice.
1: ilusión.
2: Ay, fosquitos. Dice,
3: Ah, ay,
2: esto
3: no.
2: está bueno,
1: Por favor.
2: bollicao, tal.
1: No, no, no, no,
3: ¿Cómo
1: no,
3: alguien
1: no.
3: está comiendo hasta ahora?
1: No son horas para
0: Le
1: comer.
0: estamos
1: No son horas
0: revolviendo.
1: para comer. Bueno, todo esto. Ahora seguimos hablando de besos. Pero,
3: Venga.
1: ¿sabes? Han preparado para celebrar estos 10 años bajo las estrellas, 10 formas de amar. Mañana, 20 de junio, en Tejeda, esta noche romántica. Cuéntanos de qué va esto, por si hay alguien que todavía no lo ha vivido.
0: Vale, hace 10 añitos los pueblos más bonitos de España sacaron una iniciativa para revitalizar o dar vida a todos estos pueblos que en verano muchas veces pues sufren despoblación. Entonces, la noche romántica es un pulmón que alimenta pues todos estos pueblos que en verano además son maravillosos para disfrutar. De ahí nace la noche romántica, ya llevamos 10 años y con mucha ilusión y currándonos mucho la programación, con un público que ya busca la noche romántica y la verdad que muy contentos.
2: Es que hay mogollón de actividades, ¿eh? O sea, que el que nos está oyendo dice, anda, mira, me ha gustado el plan. Si no me equivoco, desde las 19:30, 7:30,
3: Sí.
2: estaba echando cálculo donde tú lo ves, estaba viendo las 19:30, ¿qué hora? ¿A ustedes no les pasa eso también? Hay veces que yo
3: ¿Te hace
2: soy.
3: falta ir a la noche
2: No,
3: romántica
2: vuelvo
3: en
2: a lo
3: Tejeda?
2: analógico. Yo soy de la, a las 7:30 en Tejeda, ¿vale? Espectáculos teatrales, evidentemente. Romeo y Julieta,
3: Hombre.
2: hablando de una noche romántica y de Tejeda. Burka Teatro, ¿no? Betsabel, si me equivoco, tú corrígeme.
0: Te puedo corregir. Eso
2: Claro.
0: es la programación del año pasado.
2: ¿En
3: ¡Ay,
2: serio?
3: Dios!
2: ¡Qué fuerte! ¿Ves tú? Por eso está
3: Bueno,
2: un payaso
3: pues
2: aquí,
3: por
2: para
3: eso
2: meter
3: estamos
2: la
3: en
2: pata
3: directo.
2: siempre, ¿sabes?
3: Por eso estamos en directo y cuando nos cuelen la de este
2: Mejor,
3: año.
2: es decir, estuvo muy bien el año pasado, pero.
0: El año pasado fue espectacular tener Romeo y Julieta, porque Tejeda se convirtió en un escenario, toda lo que era la calle principal,
2: Seré Tolete, mira, pone aquí pali X, pa o sea, y palito, o sea, ¿sabes en romano cuando es palito X? Eso es 9, Andrea.
0: palito, palito.
2: Claro, el de este año
3: Y
2: es
3: arriba
2: XX.
3: en la esquina pone 21 de junio de 2025.
2: Ah, vamos a hacer una ASMR de esto, mira, sí. ¡Hala! A el guión. ¡Hasta luego, Mari
3: Vale,
2: Carmen!
3: ahora sí, ¿cuál es la programación de la de este año?
0: Mira, a partir de las 6 de la tarde la gente va a poder disfrutar de 10 puntos que hemos habilitado por todo el municipio con 10 formas distintas de amar. Amar de pareja, amor propio, amor por la familia, amor por la música. Entonces hay un QR y la gente escanea el QR y ese QR te lleva pues a los 10 puntos que están distribuidos por todo el municipio para ir descubriendo todas esas formas de amar que hemos querido darle cabida dentro de la noche romántica. Después a las 8 de la noche arranca la 101 Brass Band en el motor, que estrena espectáculo en la noche romántica, el Latin Show, y vamos a empezar con mucha energía y con muchas ganas de disfrutar. A las 9 y media estará Elías Buche con su tributo a Carlos Rivera en la Plaza de la Vaguada. Seguidamente tendremos el beso más bonito del mundo, que estará a cargo este año de Alicia Ramos. Después está Fran con su taller de astronomía, que lo imparte por medio de Astroeduca, que vamos a poder descubrir toda la mecánica celeste que propone el cielo de Tejeda, que además es destino Starlight.
2: Sí.
0: Seguimos con Andrea Rodríguez y la banda del Trópico, que es un espectáculo brutal, que viene de Tenerife y nos hará bailar y disfrutar a un ritmazo impresionante. Son 13 músicos encima del escenario. Y terminaremos con Línea DJ. Pues para terminar de la noche así como un poquito bailando y acurrucaditos y con mucho amor.
2: Hemos pasado muy rápido por lo de el beso más bonito del mundo. Yo me quedé ahí con. O sea.
1: Sí, ¿esto cómo es?
2: Claro, es que
3: Claro.
2: ha dicho el titular y ella siguió así con la
0: Vale.
2: retahíla. Claro, yo tampoco me
3: ¿Esto qué
2: atrevía a
3: es?
2: molestarla a ver si la iba a liar otra vez, ¿sabes? Pero.
0: No. El beso

0: más bonito es el primer año de la noche romántica. Se
1: Sí.
0: intentó batir el récord Guinness con un beso que se diera en todos los pueblos más bonitos de España, Bélgica, Italia y Japón.
1: Ajá.
0: Es muy complicado entrar en un récord Guinness por toda la infraestructura que llega, pero el eslogan o el poder llenar tantos pueblos de amor al mismo tiempo en todo el mundo. Nos pareció algo súper bonito, fue algo que la gente acogió con muchísimo cariño, y entonces a las 11 de la noche, con la diferencia horaria de península, nos vamos a besar.
1: O sea que
0: Hay
1: tú
0: una
1: puedes estar
0: obertura.
1: besándote una hora más por el cambio de horario, ¿ves?
0: ¿Te
1: Claro,
0: imaginas?
1: tú
0: La boca,
1: empiezas,
0: madre
1: pegas.
0: mía.
1: ¡Buah, qué
0: Ay,
1: rico!
0: por Dios.
1: Aquella época
0: Tampoco nos
1: también de
0: pasemos.
1: dolor de mandíbula. Sí, ustedes están muy puritanos aquí, pero yo recuerdo noches de bemba inflada con 14 años. ¿Sabes? Que
0: Como
1: están.
0: te tocara alguno con barba, se te
1: Eso,
0: quedaba la
1: sí.
0: barbilla.
2: Mire, por aquí nos dice un oyente, dice, no serán horas de comer para ti, Tomás. Me dice, sí. Un poquito de, por favor, que tengamos cuidado con los comentarios de esos besos, que debe ser que está comiendo.
1: También es verdad, bocadillo de chorizo, ahí lo dejo.
2: Entonces.
3: Que se lave los dientes antes de dar un beso, entonces.
0: Con clipper de fresa para
1: ¡Buah, qué
0: rematar.
1: rico! ¿No?
2: Que igual si no has merendado, pues ya meriendas del tirón.
1: Oye, o sea que lo del beso más bonito del mundo, estamos hablando como de, si no lo estoy entendiendo mal, de unir a muchas personas, a miles,
3: Sí.
1: voy a lanzarme, en
0: Sí.
1: el mismo instante besándose en ciudades diferentes, ¿no?
0: Sí.
1: Precioso. Ya me ha
0: Se
1: gustado.
2: No
0: trata
2: con
0: de
2: la
0: eso.
2: misma persona, que no es que nos vayamos a
0: No,
2: besar
0: no.
1: todos. No, Tomás, la virtualidad no. O sea, esto es físicamente cada uno con
3: Y la higiene.
1: cada polluelo con su mochuelo, como sea eso. Vale.
0: Es muy bonito porque hay besos de todo tipo. O sea,
3: Claro.
0: es un momento bastante
1: Familia.
0: mágico. Sí. Hay gente muy mayor. O sea, ves a lo mejor una pareja de ancianos que dices tú, ostras, ¿cuántos años podrán llevar juntos? Ves parejitas muy jovencitas, gente que está a lo mejor con amigos, con sus hijos, hay gente que va con sus animales. Al
3: Claro,
0: final
3: los
0: es
3: perritos.
0: celebrar el amor, claro, es celebrar el amor en el más amplio sentido de la palabra, que es lo que siempre ha defendido la noche romántica de Tejeda, y tener una jornada que es distinta, ¿no? Porque no es una fiesta como tal, la gente va a pasear, a disfrutar, apagamos las luces del pueblo, se decora todo, hay muchos rincones muy bonitos. El espectáculo, por ejemplo, de Elías Huche es justo a la hora en la que atardece, entonces el atardecer acompaña el espectáculo y cae el sol por detrás del Ventaiga y es brutal. O sea, Tejeda ofrece un espacio natural, un escenario natural
1: Ideal para
0: que te lleva,
1: besarse,
0: ¿no?
1: ¿sabes?
0: Sí,
1: Es que
0: te
1: es lo que iba
0: lleva,
1: a
0: sí, te
1: decir, ¿sabes?
0: lleva.
1: Yo, tal y
3: Hombre,
1: como lo está explicando Isabel, yo lo veo,
3: en
1: ¿sabes?
3: Tejeda, quien haya estado ese atardecer,
1: El Ventaiga.
3: eso es para un beso.
1: Un
3: Eso es una
1: heladito
3: cita de toda la vida.
1: un heladito de Ferrero Rocher
3: Quien no haya tenido una
1: para seguir
3: cita,
1: dándole las gracias por
3: quien no haya,
1: Tejeda,
3: quien
1: ¿sabes?
3: sea de Gran Canaria y no haya tenido una cita en Tejeda viendo el atardecer,
1: Con una palmera
3: con una palmera
1: de
3: o
1: Ferrero
3: dos,
1: Rocher de
3: o
1: esos.
2: Qué
1: ¿No?
2: bonito.
1: Qué bonito está
3: Pues se lo ha
1: quedando.
3: perdido, que
1: Sí,
3: se lo
1: sí.
3: vayan apuntando.
2: Por cierto, que en Tejeda estuvo el otro día
0: La
2: la princesa,
0: infanta,
2: la
0: sí.
2: princesa Leonor,
1: Sí.
2: que desayunó allí en la dulcería, y imagínate.
3: ¿Se habrá llevado un beso ahí?
2: Pues no lo sé.
1: Pues no lo
3: Se hizo
1: sabemos,
3: un
1: ¿sabes? Se
3: silencio.
1: hizo el
2: Se hizo el
1: silencio.
2: silencio,
1: Sí, cuando se
0: ¿Descubrió?
1: habla. Cuando se habla de familia real, se hace el silencio siempre, porque, ¿sabes?
2: Claro, silencio,
3: Respeto,
2: pero
3: respeto.
2: si va
1: Claro.
2: mañana puede disfrutar.
3: Claro.
1: También.
0: Descubrió que existen los pueblos más bonitos de España, que ella
1: Eso
0: no lo
1: es.
0: sabía. Y estuvo desayunando en la dulcería del Nulo y se comió una migoja de turrón. ¿Eh?
1: Mira, mira la.
0: Estuvo pasar
3: Rico, ¿eh?
0: información,
1: ¡Qué
0: chiquillo.
1: rico! Eso. Así es como es.
0: Muy agradable, muy sencilla. La verdad es que saludó muy bien a la gente en el ayuntamiento y fue muy agradable con todos los del pueblo, ¿no?
1: Yo
0: La
1: lo
0: verdad que
1: único
0: la
1: que he
0: gente
1: hecho en
0: estaba andando
1: falta
0: arriba y estaban
1: es
0: muy.
1: que no esté Nueva Línea aquí. ¿Sabes? Porque es que es lo único que se le ha quedado a Isabel en el tintero, ¿vale? Es lo único que a esa hora en punto, con el beso más
3: Oye, a lo mejor es
1: bonito,
3: una sorpresa.
1: tenía que haber hecho esto. ¡Bum! Y mira, escucha, tú me dejaste toda Tejeda así a golpe de morreo. Dime que no. Tiene que estar harta, Isabel, de este chiste rápido y malo. Ah, ¿va a traer Nueva Línea? No, hay vida más allá de Nueva Línea, ¿sabes?
2: Que todo el mundo que nos está escuchando se dé un beso ahora mismo. Por
1: Andrea,
2: favor.
1: te toca. Mateo, ven, que te toca.
3: Mateo, José, un beso, venga, venga. para todos nuestros oyentes, un beso.
1: Qué bonito.
2: Héctor, un beso.
3: Mateo. Bueno, José acaba de hacer una cosa. Dale un beso. Digo lo que acaban de hacer.
1: Se han peleado, se han tirado de los pelos.
3: Un beso lo arregla todo.
2: Un besito nada más.
3: Quiero que me des un beso.
1: Ahí está. Oye, promete. Si alguien no tiene plan, mañana, 21 de junio, bajo las estrellas y en Tejeda, eso es espectacular, ¿eh? Yo, de hecho, estoy viendo qué tengo que hacer mañana, no lo tengo claro, ¿eh?
3: ¿Es que un beso bajo las estrellas?
1: Tejeda siempre es buen plan y más con toda esta programación.
3: Por aquí se acaban de dar un beso, Tomás.
2: ¿Quién es? ¿Se puede decir?
3: Pues los que se pelearon, porque como dicen, los que se pelean se desean.
2: Mira qué bonito.
3: Para que tú veas.
2: Y aquí, Bechabé, entiendo que también en Tejeda... puede surgir el amor, que no hace falta que vayas con alguien, que de repente estás allí y todo se predispone.
0: Ha surgido. Sabemos de parejas que han nacido en la noche romántica, sabemos de peticiones de mano en la noche romántica, sabemos de algún bebé que se ha engendrado en la noche romántica, o sea que sí, da para mucho.
2: Engendrado en la noche romántica, es decir...
1: Echas cálculos y dices, ay, pues yo creo que coincide. Sí. Eso es.
2: Que la noche romántica de Tejeda ha propiciado algún encuentro.
0: Algunos.
1: Oye, ¿tú qué edad tienes? Dice, yo 8 añitos. Dice, ay, ¿tu cumpleaños? Dice, no, pues es a final de junio, allá por el 21. Y empiezas a echar cálculos y dices, no te creo. Esto fue en la edición número 2 de la noche de la de Bajo las Estrellas.
2: A la sombra del nublo.
1: Depende, también cositas. Te pueden poner mirando para el Ventaiga, que sería muy nuestro,
3: ya,
1: ¿sabes?
3: Uno elige.
1: Ya está bien de mirando a Cuenca, también podemos decir que es mirando al Ventaiga, es más autóctono, ¿sabes?
3: Pues
1: también.
3: Sí, y más bonito, ¿no?
0: Y nos queda en nuestra tierra, que es maravillosa.
1: También es verdad.
2: Ay. Los besos que nos cuentan nuestro... Uy.
1: ¿Qué ha pasado?
2: A ver, leo lo que pone el oyente.
1: Venga.
2: Dice...
3: Cuidado.
2: 628-515151. 628-515151. Pregunta este oyente: ¿mejor morreo o mejor beso?
0: Morreo.
1: Bravo, me ha encantado esa pausa dramática.
3: Claro,
1: y
3: todos íbamos a ir de digno, pero vamos, ella ya lo tenía claro. O sea, vamos a dejar de fingir.
1: También, ¿sabes? Una cosa puede llevar a la otra también, ¿eh? O sea, empiezas por un beso.
3: Es que lo normal es que empieces por un beso, ¿no?
1: Andrea, yo no sé por dónde empiezas tú. Yo hay veces que ya tengo una edad que cuando surge...
3: Hombre,
1: no estamos para
3: donde sea.
2: Por aquí, el morreo sabe más.
3: Hombre, saber sabe. Mentira no es.
2: Pero a ver, ¿pero ustedes qué son, Tim? ¿O para cuándo se reserva el beso o el morreo?
3: Hombre, el beso cuando saludas.
2: Hombre, no, digo, beso inicio. Pasional.
3: Bueno, pues claro. El inicio, ¿no? El morreo ya viene más tarde.
1: Yo a las
0: es
1: alturas.
0: Que depende de cómo te coja, ¿no?
3: Claro.
1: Yo es que ya. Yo es que hace muchos años.
3: El momento, el sitio. A mí, por lo menos, no me gusta morrearme delante de gente. No sé ustedes.
2: No.
3: Hay gente que le da igual.
1: Yo
3: ¿eh?
1: Me morreo siempre con la misma. O sea, que no necesito mucho más, ¿sabes? Yo...
3: Sí, no, pero en público me refiero. En público.
1: Yo con una tengo, ¿sabes?
3: Oye, hay gente que se piensa que está en la calle y que no le ve nadie.
1: Ah, eso está
3: y
1: feo.
3: Y tú lo ves de repente en un parque, una pareja. De cualquier edad.
2: Y después también está la parte, cuando eres testigo de un beso, los ruidos.
3: ¡Ay, qué asco!
2: Hay ruidos que si se elevan el tono, son súper reteos.
3: ¡Ay, qué asco, de verdad!
1: Sí, y cuando se oye el... Ese, ¡oh! Cuando hay soventosa, ¿sabes? Rosca, chapa de toda la vida, y se oye el... O en el cine. ¡Qué violento! Cuando también estás en el cine y oyes el tránsito... Salival.
3: Esa gente no fue a ver la peli.
1: Oye, me estoy descubriendo que a mí me encanta hacer sonidos de los
2: ASMR.
1: Sí, me encanta eso, ¿sabes? Por Dios.
3: Bueno, en Tejeda va a ser todo más bonito, ¿no?
1: Mucho
3: van a haber sonidos
1: más.
3: Raros.
2: Pero hay de todo. Es decir, al final Tejeda aguanta a toda la diversidad humana y vamos a disfrutar ahí. Y entiendo que hay lugares para besos, para besitos, el beso en la frente, el beso en el cachete, el besito esquimal.
3: ¿Pero el esquimal es el de la nariz?
2: Supongo que sí.
0: Sí.
3: Ah, vale, no sé.
2: Sí.
3: También hay un beso de pestaña.
2: Ah, mira, el matiz del oyente. Con el morreo siempre hay pasión, con el beso no.
1: Ah, también.
3: Es cierto.
1: Eso es interesante.
3: Hombre, depende, a lo mejor hay gente que finge.
2: ¿Un beso se puede fingir? No me refiero a contarlo.
1: Uf.
2: ¿Se puede fingir un beso?
3: Yo creo que se nota, ¿no? La química.
1: O sea, fingirse finge.
0: Es complicado.
3: Básicamente porque estás compartiendo saliva, si no estás a gusto, por lo que sea, entiendo yo que no te va a gustar.
1: Pero se nota, mira los besos de las pelis. Tú notas que ahí es barbilla con labio, eso no está bien, o sea, ahí no está bien ensamblado una cosa con la otra, ¿sabes? ¿Qué silencio se están haciendo? Yo creo que estamos perdiendo audiencia por nuestros comentarios de besos.
2: Estoy concentrado leyendo. Nos dice, a ver, oyente, al 628-515151, dice que un beso sí se puede fingir.
1: Vale.
2: Un morreo no. Un beso sí se puede fingir, un morreo no se puede fingir.
1: Vamos a tener que buscar una besóloga, un experto en besos que nos aclare estas dudas, ¿sabes? Porque lo piensas y puede ser al revés, ¿no? O sea, un beso sincero hay veces que transmite más que un morreo al uso.
2: Claro, pero
0: es difícil
2: lo notas,
0: morrearse,
2: ¿no?
0: Si no te apetece, ¿no? O si no tienes...
3: Es que es eso a lo que me refiero yo.
0: Vas a otro nivel.
3: Es que es a lo que me refiero yo, o sea...
2: Miedo me da que estarán contando por ahí.
3: Mira, estoy buscando datos.
1: En los chats.
3: Aquí dice que un morreo debe durar mínimo más o menos unos 10 segundos.
1: Ah, lo temporalizamos y todo.
3: Claro, porque...
1: Vale. Sí.
2: Y el beso da igual, entonces.
1: El beso sí, es un... ¿Sí? Toca y te vas.
3: Qué bueno, que la fuente, pues bueno, cada uno pondrá su tiempo.
1: Vale.
3: ¿Cuál es el beso más largo que se han dado ustedes?
2: Yo qué sé.
1: Bueno, yo hubo un año que pasé de un año a otro morreándome. Del 31.
3: Ah, con las campanadas.
1: Ah, venga. Ah. A ver si estaban despiertos.
3: ¿Pero beso morreo?
1: Roja chapa.
3: Ah, vale.
1: De ventosa, con sabor a uva.
0: De ventosa.
1: Sí.
3: ¿Pero no te dio tiempo a comerte la uva?
1: Sí, pero a partir de la 12 lo que no me dio tiempo fue de tragármela.
2: Fueron 6 para cada uno.
3: ¡Qué asco! Con el beso.
2: Mire, por aquí más mensajes. Dice, lo peor es besar a una persona que besa mal, de esas que babean y parece que te van a absorber.
1: Ay Dios mío. Yo estoy intentando...
2: En plan, túnel de lavado.
3: O beso...
0: ¡Ay!
1: O succión...
3: Con pintalabio. Beso con pintalabio que no es fijo.
1: También.
3: Que después pareces un payaso.
2: Te zorrobaya.
1: No, te quedas cual Lolita Pluma.
3: Básicamente.
1: Así es.
3: Que para eso están los pintalabios que son fijos, por
1: waterproof.
3: Favor.
1: Los waterproof. Eso, ¿sabes?
3: Sí. Y si no, pues te lo quitas un momentito.
1: Mira, estoy intentando traer algo bonito a esta sección porque estamos en la fina línea de lo correcto y lo incorrecto, ¿sabes?
2: Vale.
1: Y me acaban de mandar por el WhatsApp, ¿vale? Una información que es bonita.
2: Vale. A ver.
1: Un libro que habla de los primeros besos. Ajá. Y es un libro precisamente de educación emocional, que se llama Mis primeros besos, y es de la ilustradora que hizo Yo mataré monstruos por ti. ¿Han oído hablar de ese cómic?
2: Sí.
1: Pues tiene un libro que se llama Primeros besos, muy bonito, en rosa, y explica a los niños y a las niñas precisamente todo eso. O sea, que lo tengo yo en casa. La información me está llegando de primera mano de la señora con la que yo me beso desde hace 26 años.
0: ¡Me encanta!
3: Oye,
2: pues muy bien, la recomendación.
1: Claro, es un libro de Liona, que es la...
3: Hablando de los primeros besos ya de personas adultas, ese momento de nervios, de no saber cómo hacerlo, no sé, ¿cómo lo vieron ustedes?
1: Nada, ya lo llevó Andrea otra vez, al morreo de sueño.
3: No,
1: de verano,
3: morreo, no, pero un primer beso puede ser un piquito.
1: Los besos de verano, esos.
3: No, un piquito.
2: Yo tengo una teoría, es que casi todos los primeros besos se dan en una escalera.
1: Míralo, así sin fundamentar, ¿sabes? Todos los primeros besos se dan en una escalera.
2: Yo creo que sí.
3: Yo puedo confirmarlo.
0: ¿Y por qué?
3: Yo no sé por qué, pero puedo confirmarlo.
2: Igual es generacional, ¿eh?
1: Sí, pues a ver, eso te iba a decir, ¿sabes? Que es que aquí ya están, esta gente está en
3: otro
1: nivel.
3: Tú no lo puedes
1: nivel,
3: confirmar,
1: ¿sabes?
3: Dani.
1: Los primeros besos para mí pueden ser en una verbena, te podría decir. Vale, primeros besos en fiesta de pueblo.
2: Sí, pero la escalera de la plaza.
3: Escondido.
2: No, ¿sí? En la escalera de la plaza en la que suena la verbena. Pero hay una escalera y tú estás ahí.
1: ¿Eres de escalera? No sé, yo creo
0: puede
1: que no.
0: Puede ser, no sé.
1: ¿Sí?
0: No, a mí no. A mí fue en la clase.
1: El mío también.
2: ¿En la clase?
0: En la clase, en el cole.
3: Sí. Ah, bueno.
2: ¡Qué picara!
1: El mío también fue
0: picaron,
1: en centro...
0: El
1: mío también fue en centro escolar, ¿eh? Pero no en clase, pero sí que fue en centro escolar. Salesianos de Orotava, año 1900...
3: También hay escaleras, ¿no?
1: Sí, pero no fue en una escalera, fue en un pasillo. Recuerdo perfectamente.
3: Ah, pues también son de pasillo.
2: Más cosas por aquí, dice. El morreo con dos dentaduras postiza, eso sí es intenso. Ay. Y luego, alguien que también opta por sacar un poco de todo esto, dice, los besos de mi madre sí que eran especiales. Ah. Ya no está entre nosotros, pero fueron los besos que fueran siempre tenían que ser pares. ¿Ah?
1: ¡Anda, qué bueno!
2: Ah, pues mira, 2, 4, 6. Primeros besos en la calle de atrás de la verbena, también nos dice. Bueno, pues podría ser. Y...

0: 7 de la tarde y ya pueden disfrutar de...
1: Maravilloso.
2: Amor real.
1: Bechabé Colina, a pasarlo genial y a besarse mucho. Gracias.
0: Muchas gracias.
3: Chao.
1: Dani, me está todo el payaso, gracias. Mañana
3: un
1: más.
3: Un beso, Tomás.
1: Un beso, querido. Mañana más a partir de las 7 de la mañana.
3: Aquí estaremos.
1: Qué bonito.
3: A la cita de gente seria.
1: Andrea, gracias.
4: Nada.
1: Me quedo con la música ahora. Nos dicen por aquí, sean los besos que sean, pues van bonitos. Si son van rodeados, de verdad, qué bonito eso. Y el beso volado también, que no lo han dicho.
4: Cierto.
1: Bueno, nos vamos a la música, 5:35.
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0: Es la manera en la que acabamos esta semana en Roscas y Cotufas, siempre con música y siempre con talento, mucho talento, como el que hoy completa este tramo final del programa en Millo en Vivo para reivindicar la música en directo. Y se vienen con nosotros hoy Brian Perdomo y Tamaduba. Hola Brian, muy buenas tardes.
1: Muchas gracias, buena tarde y gracias por invitarnos aquí ya en el ratito.
0: Y también acompañado, que voy a saludarlos también, Fernando Alemán. Fernando, muy buenas tardes.
2: Un saludo.
0: Chago Gumidafe, hola Chago.
3: Buenas tardes.
0: Y también Fabio Umpierres, hola Fabio.
4: Hola, muy buenas.
0: Brian, ¿qué estamos escuchando, lo primero de todo?
1: Pues este es un temita que se llama Me Quieren Llevar. Ya tiene algunos años de que se compuso y se grabó. Y bueno, está recogido en este disquito que sacamos hace como un añito. Y es uno de los temas que estamos tocando también en los conciertos.
0: ¿Y ustedes cómo se juntan, Brian? ¿Qué es Tamaduba?
1: Pues mira, te diría que Tamaduba, como tal, lleva aproximadamente, como lo hablamos antes, ¿no? Dos añitos.
3: Dos años, sí.
1: Más o menos dos años, que creo que hasta un poquito más. Esto empieza en un camino solitario, en el que yo empiezo a componer canciones, a hacer conciertos de hace ya unos años, y decido hacer un disco en solitario, ¿no? Entonces, después de terminar este proceso, siempre estuvo el sueño de formar una banda, ¿no? Y tocar las canciones. Entonces, se dio de manera natural. De hecho, ya algunos nos conocíamos de hace más de 10 años, las primeras bandas, los primeros conciertos. Y esto ha sido como volvernos a juntar después de 10 años a hacer aquello que teníamos pendiente. Y se ha dado natural, la verdad que contento.

0: Bonito eso, no sé si lo habían soñado, pensado alguna vez o es fruto de la casualidad.
1: Casualidad y soñado a la vez
2: también. Siempre está latente eso.
3: Sí, ese sueño, todo lo soñado.
1: Siempre ha estado el sueño, sí.
0: Porque ¿cómo han sido los caminos hasta ahora de ustedes? En estos 10 años, por hacer un recorrido, Chavo.
1: Bueno, yo he estado en varios grupos también, en varios grupos, Tabaiba, Galería Gang, Albaño María, pues son grupos ya G7, Skyas Band. Bueno, la verdad que tengo bastante grupos así que he tenido la experiencia.
0: Fernando.
4: Yo a Brian ya lo conocí, ahora como 10 años, siempre hemos estado tocando la guitarra. Y fue un día que me dijo, casi obligado, dice, vente para la banda con nosotros, vente para la banda. Y al final sí, me metí en la banda ahí con todos ellos, que los conozco ya desde hace ya bastante tiempo.
0: Fabio, ¿y tú?
2: Pues prácticamente tanto Fernando como Brian y yo pues hemos sido amigos de hace años atrás, ¿no? Hemos tenido bastantes proyectos con diferentes géneros, ¿no? Hemos pasado desde la rumba más flamenca canaria hasta a lo más reggae, ¿no? Que lo que hoy en día seguimos haciendo y mezclando géneros, ¿no? Y hasta lo que dé, ¿no? Hasta la eternidad, como solemos decir aquí nosotros.
0: Que eso es bonito cuando se juntan todos estos caminos, Brian, y con un estilo muy propio, que es el que ustedes también reivindican, el del reggae, un género que también en Canarias se ha abierto paso desde hace ya tiempo y que tiene mucho público y hay muchos grupos haciendo cosas muy bonitas.
3: Sí, la verdad que a nosotros nos encanta, por muchos motivos, y aquí en Canarias a la gente les encanta también, y hay una cultura ya de, no de ahora, sino de hace muchos años atrás, de que empezaron las primeras bandas a hacer música, a hacer los primeros conciertos. Y nosotros se podría decir que somos quizás una segunda generación que viene haciendo reggae, que nosotros hacemos reggae también, pero como dice aquí mis compañeros, venimos de un bagaje de un montón de estilos, entonces intentamos darle algo y llevarlo para otro lado, si no, nos gusta crear, inventar algo.
0: ¿Y con este proyecto son fieles al reggae únicamente o juegan también con otros estilos?
3: Tenemos una base reggae, pero nos gusta mucho eso del mestizaje, porque nos encantan varios estilos y además estamos en Canarias, esto es mestizaje de... Sí o sí.
0: Eso nos encanta. Esto se llama Millo en Vivo, ustedes lo saben, disfrutamos y reivindicamos la música en directo y me encantaría que nos regalaran un primer temita, Brian.
3: ¿Sí?
0: ¿Sí? ¿Qué nos van a interpretar? ¿Qué nos van a hacer?
3: Vamos a tirar diferente ahora. Bueno, vamos a tirarnos un temita que se llama Diferente.
0: Vale.
3: Es así como un reggae, un sweet reggae bonito, que lo curioso de este tema es que no está dedicado para nadie. Es como bonito así, pero... para que ya la gente se lo diga a quien quiera.
0: Ah, esto está estupendo. Pues sí, en directo en Millo en Vivo, la música de Brian Perdomo y Tama Duba son los protagonistas de cerrar este tramo final de Roscas y Cotufas. Y con esta música disfrutamos en directo, cuando quieras, chicos.
3: Vamos para allá. Vamos con Diferente.
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0: Diferente, así suena en directo en Roscas y Cotufas, esta canción que es para nadie y para todos.
1: Exactamente, esa es la idea, que cada uno la interprete como quiera.
0: Qué bueno, qué buen rollo deja siempre. Además de las guitarras, teníamos por aquí dos instrumentos, me gustaría que hiciera sonar cada uno. ¿Esto qué es? Además lo llevas en las dos manos.
2: Sí, son shaker de dedo.
0: Y esto se coloca en las manos, en los dedos, ¿verdad? Y lo hace sonar.
2: Como unos anillos.
0: Eso tiene el ritmo también para tocarlo, ¿no?
2: Bueno, también.
0: Te parece fácil, pero no es. Y también tienes por ahí...
2: Sí, tengo el djembe y un pandero de pie.
0: Y todo, pues, armonizado tan maravillosamente y que... Pero a la vez no tocas los tres, ¿o sí? ¿Tocas los tres a la vez?
2: Sí.
0: A ver, haznos una demostración, por favor, que... A mí que ya mover las manos me parece un reto... Qué buen rollo deja la música. Y tenemos más música, como este tema que suena ahora y del que enseguida les pido que me cuenten.

0: Árbol Grande, que estamos escuchando, Brian, es este tema.
1: Bueno, pues este tema es el primer tema, la primera canción que sacamos la Tamaduba como concepto, porque antes veníamos de lanzar otras canciones, por mi cuenta también en solitario. Entonces, es la primera canción que lanzamos como banda. Y esto es una canción que es un clásico de una canción de Bob Marley, del viejito del reggae de toda la vida, que hablando un día en el ensayo con Irrasta, creo que era, ¿no? Que, chayo, este tema está guapo, mira la letra y tal. Y empezamos a darle vueltas a traducirlo a nuestro idioma, ¿no? Para que se pueda entender. Y la canción que nos encanta también. Entonces, así salió esta canción, que le pusimos de título Árbol Grande, y estamos súper contentos con ella.
0: Y cuando hablamos de que el reggae es un concepto que deja muy buen rollo, no sé, para ustedes, ¿cómo lo traducirían? ¿Cómo lo contarían? Para quienes igual no vivan el reggae, este género, que es verdad que cuando uno, aunque no lo conozca, o no lo siga, no lo consuma, a uno se lo pone como a nuestros oyentes ahora mismo, y es verdad que tiendes a disfrutarlo. El cuerpo como que se te va, Chago.
2: La energía. Es energía, es pura energía. El reggae es energía positiva. Y es una, bueno, es una, como un vehículo, ¿no? Un vehículo para unir a todo el mundo, ¿no? Es música de unión.
0: Y las propias temáticas, Fernando, también del reggae, en esa hora al oda a la manera de vivir, a la manera de relacionarnos también.
3: El reggae para mí también es lucha, aparte de que te une, crea vínculos también. Para mí también tiene esa parte también de lucha, porque habla también de la letra de reivindicar también lo que está pasando, y eso para mí es lo más que me transmite el reggae. Aparte de tranquilidad, también te transmite tranquilidad, pero también tiene ese toque de lucha, de hablar de lo que está pasando también. Y creo que eso también lo refleja mucho Brian en las letras que tiene.
0: Ese compromiso también, ¿verdad? Del género, no solamente con lo que suena, sino por cómo suena y lo que cuenta.
1: Sí, yo creo que culturalmente siempre ha sido una música, como dicen los compañeros, totalmente cierto, reivindicativa, muy de buena energía. Entonces, nosotros mantenemos también esa línea, uno porque creemos en eso también, intentamos ser honestos con lo que hacemos, y luego porque entendemos de que es un estilo también que mueve eso, y la gente es consciente también de que suele haber valores positivos y buenos en esta música. Es algo que a nosotros nos gusta mucho.
0: Es muy bonito, ¿eh? Eso es muy, muy especial. Fabio, ¿tú cómo lo vives? El género también y esto que hablamos de la energía que deja, el contenido también que transmite con esa conciencia, ¿no? De la raíz.
4: Pues bien has dicho, ¿no? El reggae es conciencia. Es una música que crea valores y conciencia a la gente, de ser conscientes y realistas de lo que está pasando, ¿no? Como hemos dicho. Y sobre todo de unión, ¿no? Unión, que eso es necesario. Sobre todo la música, que es un canal que va directo al corazón, ¿no? Al pecho. Y vamos, eso va hasta el infinito. Muy, muy necesario, ¿no? Estos mensajes que se tienen que seguir dando en la música, en el arte, que es totalmente el vehículo a lanzar, ¿no? Y medicina. Medicina para todos quienes escuchemos música, ¿no? Es curación.
0: Pues sí, frente al ruido, la música, ¿no? Que es capaz también de acallar todo eso. Brian, ¿y qué están trabajando ahora mismo? ¿En qué están?
1: Bueno, ahora tenemos el último conciertito de esta rueda que le hemos puesto de nombre Todo lo que hagas con amor, en el que hemos pasado por prácticamente todas las salas y locales de eventos durante este año en la isla de Gran Canaria, ¿no? Entonces llevamos ahí una ruedita potente. Lo hemos disfrutado un montón, la energía de la gente también súper bien, siempre desde el primer concierto ha sido súper guay. Y bueno, terminamos esta etapa en esta ruedita y ahora nos paramos un poco para grabar lo que va a ser nuestras siguientes canciones, el próximo disco que estamos preparando, que esperamos que salga igual a final de este año o el que viene, cuando la vida nos deje, porque esto lo hacemos nosotros con el tiempo que nos da la vida y jugamos con eso. Así que estamos en eso.
0: Y tenemos un tema inédito en primicia que va a sonar un poquito aquí, Brian, eso, que nos lo han traído de regalo para que nuestros oyentes lo sepan.
1: Sí.
0: ¿Lo escuchamos juntos?
1: Venga, vamos a ponerlo.

0: Para que se queden.
1: Para que se dé.
0: Para que se dé.
1: Para que se dé. Sí, sí, sí. Esa es la canción y la idea.
0: ¿Y qué estamos escuchando exactamente? ¿Esto forma parte de ese nuevo trabajo que están dándole forma?
1: Efectivamente, esto es una de las canciones que estamos preparando. Ya tenemos algunas grabadas, están empezando los vídeos. Y esta canción incluso está en construcción, todavía hay que mezclarla bien, seguir grabando cosas. Pero bueno, teníamos ganas ya de mostrarles un poco algo de estas canciones y de este sonido nuevo que estamos trabajando, que es lo que se viene con Tamadua. Y esto es una de esas canciones, para que se dé.
0: Para que se dé, pues nos encanta este regalo que nos han hecho para que nuestros oyentes también lo disfruten. Y yo tengo ganas de volver a escucharles en directo.
1: Vale, pues esta canción se llama Eternidad, tiene ya también sus bastantes añitos, no sabría decirte cuántas. Está también en el disco de Todo lo que hagas con amor y la estamos tocando con la Tamadua. Y es un tema también que nos gusta mucho y muy especial.
0: Pues antes de llegar al final de nuestro programa, Brian Perdomo y Tamadua siguen con la música en directo, con este reggae en directo en la Radio Canaria, en Roscas y Cotufas, cuando quieran.
1: Vale, vamos para allá. Eternidad. Un, dos, tres y...

0: Eternidad en Roscas y Cotufas por Brian Perdomo y La Tamaduba, con este buen rollo que nos están impregnando para acabar la semana. Qué bonito escucharles, de verdad. Y qué bonito disfrutar de la música en directo, porque falta nos hace también, y lo aprovechamos para recordar siempre, que haya más salas de directo y más espacios para tocar en directo.
1: Por favor, muy necesario, sí, muy favor. Necesario.
0: Que esto, hay que disfrutar de la música en todos los espacios posibles.
1: Es necesario... En todos los sentidos. O sea, es la cultura de que está pasando en Canarias, de creadores, de compositores, y eso hay que apoyarlo. Hace falta salas y también que los ayuntamientos se mojen un poco bastante. Hay mucho trabajo que hacer aquí en las islas, pero bueno, tenemos mucho potencial.
0: Pues ojalá también esto se pueda hacer y se pueda lograr. Le seguimos en redes para no perdernos nada. Pues ahí que no se lo vayan a perder para disfrutar, y nos vamos a quedar, de hecho, con un tema más, con reggae aborigen.
1: Equilicuar, sí.
0: Ahí entiendo que van a unir el reggae con nuestras raíces, ¿o no?
1: Sí, de alguna manera, sí, nos gusta mantener y respetar nuestras raíces, y es un tema un poco que tiene guiños y cosas a esto que es nuestro.
0: Pues con eso nos vamos a quedar. Fernando Alemán, Chavo Gumidafe, Fabián Pierres, gracias por venir a acompañarnos.
2: Gracias a ustedes. Gracias a ustedes.
0: Brian, qué lujo tenerte, tenerles en este programa y acabar la semana con ustedes.
1: Gracias a ustedes por invitarnos. La verdad que el ratito hasta bien.
0: Maravilloso. Pues así, con este espíritu, nos despedimos con este reggae canario de Brian Perdomo y Tamaduba. Nos vamos a despedir hasta el próximo lunes, deseándoles que ahora se queden con nosotros, que sigan con nosotros con toda la información en Canarias al Cierre. Y a partir del lunes saben que nos volvemos a encontrar a las 3 de la tarde, siempre en directo, para seguir uniendo Canarias. Cuídense mucho, feliz fin de semana.

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1: Son las 6 de la tarde en Canarias.
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1: Hola, ¿qué tal? Buenas tardes. Arranca esta hora Canarias al cierre. Aquí en la Radio Canaria les contamos, como siempre, todo lo que es noticia aquí en las islas, en España y en el mundo. El presidente del Gobierno de España, Pedro Sánchez, descarta un adelanto electoral este año. Reitera que las elecciones generales se celebrarán en 2027. El Gobierno va a presentar presupuestos este año y habrá elecciones el próximo. Además, no van a coincidir con las autonómicas y locales previstas también para el próximo año. El presidente español Pedro Sánchez mantiene la ambición de una legislatura de 4 años y ha hecho ese anuncio ante la posibilidad de un adelanto electoral. Lo ha dicho después de la reunión del Consejo Europeo celebrada en Bruselas. También allí ha vuelto a respaldar a José Luis Rodríguez Zapatero, dejando en sus manos explicar el asunto de las joyas encontradas en su caja fuerte. Sobre este asunto descarga la responsabilidad sobre el propio Zapatero de devolver esas joyas, joyas que supuestamente habría recibido como regalos cuando era presidente del Gobierno. Además, Canarias se va a volcar con la conmemoración de los 300 años de la fundación de Montevideo, la capital de Uruguay, por emigrantes canarios. Lo ha avanzado el presidente autonómico, Fernando Clavijo, que está, ya lo saben, de visita oficial en el país. Además, habrá numerosas actividades para conmemorar los lazos históricos que unen al archipiélago con Uruguay desde finales del siglo XVIII. De hecho, el propio presidente uruguayo tiene ascendencia canaria, su familia procede de la localidad lanzaroteña de Teguise. Y los médicos se podrían poner final a lo que es la huelga que llevan manteniendo desde finales del pasado año, y es que la propuesta del Servicio Canario de la Salud parece que ha sido bien recibida por parte de los facultativos, una propuesta que les han hecho llegar en la jornada de hoy, a ver si finalmente se produce ese acercamiento definitivo de posturas. Esta es nuestra portada informativa, un día que completamos con nuestra conexión habitual con el Centro Coordinador de Emergencias del 112 y su portavoz, Cande Ceballos. Cande, ¿qué tal? Buenas tardes.
3: Hola, buenas tardes.
1: Una jornada en la que destacamos en las últimas horas un accidente en el sur de Tenerife.
3: Sí, así es. Esta tarde, cerca de las 3, el 112 registraba un accidente de tráfico con 3 vehículos implicados, uno de ellos volcado de forma lateral en la avenida Fundador Gonzalo González del municipio de Granadilla. Allí los bomberos liberaron al ocupante del vehículo que había volcado y el personal del Servicio de Urgencias Canario asistió a las 2 mujeres que resultaron heridas en este accidente y que presentaban lesiones de carácter moderado.
1: Gracias, Cande. Buenas tardes.
3: Gracias a ustedes. Buenas tardes.
1: Y seguimos hablando ahora del tiempo con Edgar Cedrés, meteorólogo de Radio Televisión Canaria. Edgar, ¿qué tal? Muy buenas tardes.
4: Buenas tardes, Víctor. ¿Qué tal?
1: ¿Cómo ha sido la jornada de hoy y cómo va a ser el fin de semana que tenemos por delante, Edgar?
4: Bueno, pues vamos a tener por delante un fin de semana donde vamos a cambiar de estación. Le vamos a dar la bienvenida al verano astronómico en la jornada del domingo a las 8:24 de la mañana. Por delante, pues varios días de tiempo estable, tenemos una tarde soleada y agradable en muchos puntos del archipiélago, las únicas nubes a esta hora de tipo bajo en parte de la comarca este de la isla de La Palma o en los municipios del norte de la isla de Tenerife, en el resto lo cierto es que luce el sol y tenemos algunas pinceladas de nubes altas poco importantes. Temperaturas locales, pues marcando incluso más de 29 grados, por ejemplo en Las Galletas, en el sur de la isla de Tenerife o en Tasarte, en el municipio de La Aldea, en la isla de Gran Canaria, todo ello con viento del norte-nordeste, todavía con algún intervalo de fuerte, rachas locales de más de 50 kilómetros por hora. Y por delante, ese fin de semana de tiempo en general estable, sin grandes novedades, vamos a quedar al margen de ese episodio que seguramente será la primera ola de calor del verano de la península ibérica. Aquí en las islas vamos a seguir con tiempo relativamente estable, con nubes bajas por el norte. Quizás mañana también nos acompañen algunas pinceladas de nubes altas, sin mayores consecuencias, nos dejarán disfrutar de ratos de sol, con un viento de norte-nordeste que pierde intensidad, rachas moderadas pero poco significativas y una situación del mar que va a invitar a disfrutar de la playa tanto por el norte como por el sur, porque en ningún caso, en principio, las olas superarán el metro de altura.
1: Gracias, Edgar. Feliz fin de semana.
4: Un saludo igualmente, buen fin de semana.
1: 6:04, más noticias con Ángel González. Ángel, ¿qué tal? Buenas tardes.
5: ¿Qué tal, Víctor? Buenas tardes.
1: Comisiones Obreras denuncia el cierre de 2 centros de atención inmediata para menores por razones económicas, mientras el gobierno canario lo atribuye al descenso en la llegada de inmigrantes.
5: Un centro en Fuerteventura y otro en Gran Canaria. Según el sindicato Comisiones Obreras, la decisión afectará a 42 trabajadores y obligará al traslado de menores migrantes no acompañados que ya están integrados en sus entornos educativos y sociales. El secretario de Políticas Públicas del sindicato, Daniel Quintero, ha asegurado que el cierre responde exclusivamente a criterios económicos. Por su parte, el viceconsejero de Bienestar Social, Francisco Candil, ha salido al paso, ha explicado que el cierre de estos centros responde a la menor llegada y tutela de menores migrantes. Asegura que próximamente más dispositivos podrían echar el cierre, como Casa del Mar en Gran Canaria. Escuchamos a ambos.
6: Básicamente una dotación económica necesaria para cumplir primero con los derechos de los niños, segundo con las obligaciones que tiene con lo que es el deber de tutela de los niños menores y, como no, también del derecho de los trabajadores, que además los han despedido con una patada en el culo.
7: Hoy estamos pasando a un tejido de centros más pequeño, a un tejido de centros que esté acorde además con el decreto que tenemos que cumplir de centros de no mayores de 30 chicos.
5: En política, Pedro Sánchez afirma que no adelantará elecciones y que serán en 2027. Además, ha vuelto a insistir en que presentarán los presupuestos este año.
8: Presentaremos los presupuestos en 2026 y habrá elecciones en 2027. Y no habrá elecciones conjuntamente con las municipales y con las autonómicas.
5: Así ha respondido Sánchez hoy tras las dudas surgidas en la jornada de ayer sobre la hipotética convocatoria de comicios si decayesen los presupuestos. Y de vuelta a Canarias, el municipio de Antigua tiene desde hoy un nuevo alcalde. El concejal de Asambleas Municipales de Fuerteventura, Juan Cabrera, se ha convertido en el nuevo regidor del municipio tras prosperar una moción de censura presentada contra Matías Peña. Y en el plano educativo, hoy ha concluido el curso escolar en los centros educativos desde infantil hasta bachillerato.
9: Irme de viaje. Ir a la graciosa.
10: En el torneo de España, algunos cumples se pueden haber.
11: Los amigos, las profes.
12: Los amigos, sí.
13: A las profes. Las vacaciones están para disfrutarlo.
14: Me debería haber esforzado más, lo admito.
15: Un 10, 9.
16: ¡Se acabó el curso!
5: Así de contentos se mostraban en la tele canaria algunos de los más de 200.000 alumnos que inician sus vacaciones de verano, un periodo que para muchos alumnos se traduce en pasar más tiempo con la familia y con los amigos, así como todo lo que ofrece este periodo estival, Víctor.
1: Qué bonito, gracias Ángel, buenas tardes. Seguimos, tiempo para el deporte. Adrián Brito. Adrián, ¿qué tal? Buenas tardes.
17: Muy buenas tardes, Víctor.
1: Miguel Ángel Ramírez, el presidente de la Unión Deportiva Las Palmas, comparecerá ante los medios el próximo lunes.
17: Así es, el máximo mandatario del conjunto amarillo, Miguel Ángel Ramírez, dará una rueda de prensa el próximo lunes 22 de junio a las 11:30 de la mañana para hacer balance del curso 2025-2026 y también avanzar detalles de la próxima temporada. Una campaña en la que veremos si estará Luis García como entrenador y en la que aparentemente no estará Mika Mármol, quien supuestamente podría salir con destino al Feyenoord neerlandés o al Olympiacos griego. En el Club Deportivo Tenerife, segundo día de campaña de abonados tras haberse ya conocido el primer fichaje del mercado, como es el esloveno Martin Pekar, y en el Costa de Tenerife ya es oficial la renovación de la delantera blanquiazul Carlota Suárez, quien ha disputado esta temporada 17 encuentros con las tinerfeñas, habiendo anotado 7 goles, una ampliación de contrato por una temporada más y ante la cual habla de la siguiente manera la propia Carlota Suárez.
18: Bueno, súper contenta de poder estar aquí un año más y sobre todo pues disfrutar lo poco que he podido disfrutar este año, pues tenerlo un año más, ¿no?
17: Y un último apunte, esta noche nueva jornada del Mundial, a las 8:00 arranca el Estados Unidos-Australia y a las 11:00 de la noche Escocia ante Marruecos.
1: Gracias Adrián, 6:09.
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1: Y hoy, como cada viernes, también tendremos tiempo para la gastronomía en la Radio Canaria a partir de las 9 con Cebollas Verdes y Elena Barrios. Hoy, Elena, ¿con qué contenidos? Buenas tardes.
19: Buenas tardes, Víctor Hugo. Hoy en Cebollas Verdes vamos a hablar de maridajes moleculares. Sí, sí, has escuchado bien, porque estará en Tenerife la próxima semana su inventor, el canadiense François Chartier, un sommelier que es un auténtico gurú de la sala y participará en el congreso

0: Island Wine Summit, que se celebrará del 21 al 23 en Tenerife. El evento está organizado por Madrid Fusión y el Cabildo y pretende abordar la realidad presente y futura de los vinos elaborados en islas en diferentes puntos del mundo. Otra de las figuras mundiales que va a participar en este foro es la sumiller de origen argentino Paz Levinson, hoy en el grupo francés PIC, perteneciente a la única chef 3 estrellas Michelin de Francia. Y no abandonaremos el mundo del vino porque vamos a terminar charlando y brindando con Juan Francisco Fariña, que acaba de recibir 100 puntos en el último informe Discover Spain del afamado crítico Tim Atkin. Todo esto a partir de las 9 de la noche, mañana a partir de la 1:30, pero siempre que nos quieran recuperar estamos en Cebollas Verdes, dentro de rtvc.es, en iVoox y en mi Instagram. Adiós.
1: Gracias, Elena. 6:10.
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1: Y ya lo saben, se lo venimos contando, esa propuesta que ha lanzado el Servicio Canario de la Salud a los médicos del archipiélago, después de que hayamos tenido también en la jornada de hoy otro día de huelga de los facultativos en todo el país. Levi Cabrera es el secretario general del Sindicato de Médicos de Canarias. Levi, ¿qué tal? Muy buenas tardes.
6: Hola, muy buenas tardes.
1: ¿Ya les llegó esa propuesta de la consejería?
6: No, la que estaba anunciando en la rueda de prensa el consejero, la consejera y el director del servicio no ha llegado.
1: Era una propuesta que habían dicho pues les iban a presentar a lo largo de la jornada de hoy. Son las 6:10 de la tarde, todavía me dice entonces que no les ha llegado esa propuesta.
6: No ha llegado esa propuesta.
1: Porque esta misma mañana la propia consejera decía, por aquí creo que tengo las palabras, incluso decía que era una propuesta irrechazable, me parece que era lo que decía la propia Esther Monzón.
6: Tendremos que ver qué contenido tiene esa propuesta para que conjuntamente podamos pensar que puede ser irrechazable.
1: Porque
6: lo que sí sé es lo que propusieron ellos en la rueda de prensa, ¿no? Que, por ejemplo, decían de equiparar la hora de guardia de los días laborales, que están 23,60 céntimos la hora de guardia, a las tres mejores del Sistema Nacional de Salud. Y también dijeron que iban a equiparar una cosa que se llama el complemento de carrera profesional, que son 5 niveles, y que en el primer nivel sí estamos en la media del resto, pero en los 4 siguientes estamos muy por debajo desde hace 20 años. Bueno, el quinto no se ha puesto en marcha todavía, que fue una de las cosas que se acordó en la huelga del año 23. Y esto que acaban de decir, llevar ese complemento de carrera profesional a la media de las tres mejores del Sistema Nacional de Salud. En principio tenemos que ver qué nos ofrecen en estos aspectos que han dicho. Luego, medidas organizativas, por ejemplo, esperamos que nos digan que las guardias de 24 horas se va a planificar, a ver cómo se puede, con el tiempo, no lo pedimos para la semana que viene, ¿no? Ir organizando el servicio de manera que no tengan que ser de 24 horas. Mientras tanto, sí pedimos que una guardia de 24 horas debe exigir 2 días de libranza para recuperar al profesional, mientras no se pueda ir cambiando. Y en las guardias de 24 horas, cuando lo hacemos en días laborales, porque yo hoy trabajo de 8 a 15, de traumatólogo, hice mis 4 intervenciones que tenía por la mañana y a las 15 sigo de guardia hasta mañana a las 8. Trabajo 24 horas seguidas y eso siempre ha sido así. Entonces hemos dicho que ya no queremos que siga siendo así. No podemos trabajar más de 17 horas seguidas en un día laboral. Mientras eso se pueda hacer, porque eso necesitará más plantilla, pues la otra contraprestación es que la guardia del viernes, por lo menos, se libre el lunes. Y las otras de lunes a jueves, pues ya vamos viendo cómo se van encajando. En el tema de las medidas organizativas, pues sí nos han dicho de potenciar la atención primaria, que es el eje fundamental de todo el Servicio Canario de Salud, que la agenda del médico de familia no tenga más de 30 pacientes, el pediatra de atención primaria 25, reducir los cupos tanto en cuanto se pueda para que se dé mejor calidad, y lo del tema de la resolución de los procesos de provisión y selección de plazas para hacer fijo cuanto antes al especialista que no se quiera ir de Canarias, aunque esté en peores condiciones laborales, pero eso de la estabilidad es otra cosa importante, también están intentando actualizarla y que luego al menos cada 2 años se haga. Nosotros pedimos que, y está firmado con ellos en ese mismo acuerdo del 2023, que todas las profesiones que tengan como requisito ser especialista, esa prueba de hacer la especialidad y luego estar 4 y 5 años especializándote, que lo paga el Servicio Público de Salud, lo lógico es que yo te oferte al terminar plaza fija pendiente de destino, y yo te doy el destino que a mí me interese. Tú terminas cardiología en la Candelaria y este año te quiero hacer fijo ya, pero a lo mejor tiene que ser en La Palma o en Fuerteventura. Y después, como va a haber otra cosa que también queremos y es un compromiso que se ponga en marcha este año, que es el traslado abierto y permanente, pues en los años siguientes que tú te hagas fijo, ese es un derecho para el fijo, tú ya te podrías trasladar pues a Negrín, a la Candelaria, donde tú quieras. Esas son las cosas básicas que les oímos decir el miércoles.
1: Pues habrá entonces que esperar, porque la consejera sí que decía que bueno, que en la jornada de ayer...
6: Que hoy nos lo iban a presentar.
1: Sí, sí, sí. Y nada, pues estamos pendientes, son las 6 y 16, aún quedan horas en el día.
6: No, y yo estaré hasta las 12 de la noche del domingo.
1: Tenga el móvil encendido, Levi, con cobertura.
6: Por supuesto, porque estamos ansiando, deseosos de que llegue ese momento, pero también que nos convoquen a una reunión.
1: Pues...
6: porque se supone que esto es una negociación. Tú me mandas una propuesta, yo la miro, la estudio y luego pues empezamos a consensuar cosas y tendremos que dialogar. No me vas a imponer una propuesta.
1: Pues estamos pendientes y seguimos en contacto. Levi, muchas gracias. Un saludo.
6: Muy bien. Buenas tardes. Un saludo grande.
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1: Hoy, sin duda, la noticia del día pasa, pues, por el número de personas que afecta, por el final de curso, por supuesto, por esos casi 220.000 niños y jóvenes que han tenido hoy su último día de clase y empiezan las vacaciones de verano. Los profes siguen trabajando, por supuesto, y además mañana hay oposiciones. Bueno, José Manuel Cabrera es el viceconsejero de Educación del Gobierno Canario. Viceconsejero, ¿qué tal? Muy buenas tardes.
7: Muy buenas tardes.
1: Le pregunto primero por lo que tenemos a las puertas, porque hay miles de docentes y de personas que están pues con esa ilusión, con esos nervios, con esas oposiciones a la vuelta de la esquina, esperadas, muy esperadas en la educación canaria. Yo no sé cuántas plazas se convocan este año.
7: Sí, este año se convocan 955 plazas. Después de lo que fue el acto de constitución, optan a ellas pues unos 8.235 maestros y maestras que en estos últimos días habrán estado y están estudiando con esos nervios de unas oposiciones en las cuales mañana tienen pues su día grande, en el caso de del cuerpo de maestros con dos pruebas, una en la mañana y otra en la tarde, y en otras especialidades con la prueba en la mañana del sábado. Ya tenemos todo preparado, la Dirección General de Personal y todo el personal administrativo ha estado estos días ultimándolo y esperamos que mañana sea pues un día importante para todos estos aspirantes y que al final pues ese esfuerzo que han hecho en los últimos meses se vea recompensado con la posibilidad de optar a una de estas plazas o también quedar en la lista para sustituciones futuras.
1: ¿Cómo está estructurado el sistema de oposición este año? ¿Cómo es el examen? No sé si hay cambios respecto a la anterior oposición. ¿Cómo es?
7: Sí, en lo que respecta al cuerpo de maestros, existe una prueba que se realiza en dos sesiones. Antes la duración era de 4 horas y media, se ha incrementado a 6 horas y serán, como comentaba, 2 sesiones. En la de la mañana tendrán que expresar pues un tema de la parte específica de su especialidad, y por la tarde tendrán un supuesto práctico. Además, como novedades, se incorpora también posteriormente que los opositores tendrán que leer esta primera parte ante el tribunal. Son pruebas eliminatorias y en principio el mayor número de solicitantes, de aspirantes, se encuentra en lo que es el cuerpo de maestros. Para este cuerpo se establecen 686 plazas entre lo que es la especialidad de infantil y lo que es primaria, y optan a ellas pues 6.686 candidatos. Luego existen otras especialidades, algunas también con una prueba práctica, principalmente de formación profesional, de especialidades también singulares, pues por ejemplo como soldadura. Se establecen también plazas para este tema, y ahí sí están ya realizando una prueba práctica y después tienen que realizar esta prueba teórica y esta lectura ante el tribunal.
1: Algo que siempre uno se pregunta, yo no sé si hay algún criterio que priorice o favorezca a las personas residentes en Canarias frente a aspirantes que puedan venir de otras comunidades, algo que siempre se piden. No sé cómo está ese asunto este año.
7: Sí, bueno, el como saben, es un cuerpo nacional que tiene una normativa, se establece cuál es la regulación para realizar la oposición, el concurso oposición. Y en principio, en este sentido, Canarias indirectamente puede establecer algunas medidas que favorezcan al profesorado que ya está impartiendo clases en nuestro centro. Una de ellas es que exista en el baremo de puntos, en el baremo de méritos, pues una puntuación mayor por acreditaciones que se realicen en Canarias, o por cursos de formación también curriculares que se establezcan en nuestra comunidad. Luego, los actos de presentación también requieren pues estar en las islas. Son 3 actos, uno de presentación, pero luego hay que estar en el examen, luego la lectura e incluso en la siguiente parte. Y luego, cuando también coinciden con, y para eso siempre lo hacemos en ese sentido, y también lo hacen otras comunidades, si coinciden convocatorias en más comunidades, es también lógico que el profesorado intente ir a las convocatorias de su propia comunidad o a las más cercanas.
1: Claro. Del anterior proceso de oposiciones, que fue ese proceso también de estabilización, yo no sé si todos los que se presentaron de la península se han incorporado ya a los puestos aquí o todavía no. No sé cómo está eso.
7: Bueno, sí tenían esa posibilidad. Se hizo un trabajo grande por parte de la Dirección General de Personal para que aquellos que habían obtenido plaza en nuestra comunidad con una comisión de servicios pudieran permanecer en su región, en su comunidad. Hasta 2 cursos después, que ya existe el concurso de traslados nacional, esos profesores en principio tendrán la plaza en nuestra comunidad, pero la ejercerán en la que ellos seguramente querrán luego ya finalizar su vida laboral. Al final, con ese trabajo posibilitamos y permitimos que el profesorado que estaba trabajando en Canarias pues no se viera perjudicado, y a partir de ahí ahora habrá que esperar, queda un curso, ya el siguiente seguramente ya en el concurso de traslados muchos de estos profesores ya accederán a plazas en sus comunidades y volverán a dejar esas vacantes en la nuestra.
1: Le pregunto también por eso es mañana, le pregunto por la jornada de hoy, ese último día del curso. ¿Cómo ha sido esta jornada y cómo ha sido el desarrollo del curso que finaliza hoy para todos los escolares?
7: Bueno, ha sido un curso donde teníamos que afrontar desde la consejería retos, donde, por supuesto, seguimos de la mano de los equipos directivos, del profesorado, escuchando sus demandas, escuchando pues qué es lo que necesitan. Yo creo que es fundamental estar ahí, escucharles, atenderles a sus reivindicaciones. Y en ese sentido, desde hace cursos estamos haciendo proyectos que van en la línea de que los centros tengan cada vez más recursos, cada vez más medios. En este mismo curso afrontamos una segunda etapa de reducción de alumnado a las aulas, que entendemos que es muy beneficiosa porque personaliza la enseñanza, puedes trabajar con menos alumnado. Hemos seguido incrementando los recursos para también atender la atención a la diversidad, una de las cuestiones que más nos exigen y que más necesitan. Al final, esa atención a la diversidad, esa inclusión, es necesario que existan esos recursos, y por tanto hemos seguido incrementando el número de profesionales, tanto en pedagogía terapéutica, audición y lenguaje, también con orientadores. Más de 160 orientadores y orientadoras se han incorporado en este curso, y creemos que esa es la línea, es una línea constante de trabajar, de poner esos medios para que en los centros educativos los puedan utilizar de mejor forma. Además de eso, pues como saben, tenemos muchos otros retos que estamos afrontando, como la mejora de las infraestructuras, la creación de zonas de sombra, y también en este curso hemos hecho un esfuerzo muy grande para conseguir el hito y el alcance de más plazas para alumnado de 0 a 3 años, de más plazas de educación infantil, que también era una reivindicación de la propia sociedad.
1: Pues José Manuel Cabrera, viceconsejero de Educación del Gobierno de Canarias, gracias por atendernos en este día tan especial, último día de clases y la previa además a esas oposiciones de educación. Un saludo, muy buenas tardes.
7: Muy buenas tardes, un saludo.
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1: Y esas buenas tardes nos las daba nuestro siguiente invitado, Ángel Nasco García, médico y escritor, que ya nos está escuchando. Don Ángel, ¿qué tal? Buenas tardes.
8: Sí, buenas tardes, Víctor.
1: Encantado de saludarle. Le tenemos ya en capilla, porque de aquí a poco más de una hora va a estar usted presentando ese libro, Los caminos de Francisco de Miranda.
8: Sí, señor.
1: Cuénteme.
8: Bueno, ¿por qué escribí sobre los caminos de Francisco de Miranda? Los caminos es porque Miranda siempre estuvo solo, de un lado para otro, de un país para otro. Y el interés es porque Miranda, además de ser precursor de la independencia hispanoamericana, es descendiente directo de un emigrante del puerto de la Cruz de Tenerife, y su madre caraqueña, hija de un matrimonio canario, de tal manera que Miranda es sangre canaria total. Es el único hispanoamericano que participó en tres guerras de independencia, defendió la guerra de independencia de Estados Unidos en contra de los ingleses, participó en la Revolución Francesa como general a favor de la Revolución Francesa, y después fue general en jefe en la guerra de independencia de Colombia, que Venezuela y Colombia, que estaban unidas en la Gran Colombia. Fue un personaje muy importante, y el hecho de ser descendiente de Canario pues me llamó mucho la atención para trabajar en ese libro sobre Miranda.
1: Claro, y su figura aquí en Canarias pues quizás no sea tan conocida, a pesar de, como usted dice, pues esas raíces que tiene bien cimentadas en el archipiélago.
8: Mira, por razones X, quizás de no generar odio, sentimientos adversos entre España e Hispanoamérica, se omitió en el pensum de estudios de aquí de España todo lo que sucedió en la colonia. O sea, mayormente, solamente algunas personas llegaron a leer algo de la colonia. Yo creo que no leyeron de Miranda, tampoco leyeron de Rómulo Betancourt, hijo de Canario, que fue el fundador de la democracia en Venezuela y presidente en dos periodos. Tampoco leyeron de José María Vargas, primer presidente civil de Venezuela, cuyo padre emigró desde Arucas, y así pues otro tanto. Eso se ocultó por las razones que fueron, se ocultó. Y entonces los canarios no saben mucho de lo que ocurrió en Hispanoamérica. Ni siquiera saben cuando tenemos el problema con México, que le reclama al rey que pida perdón y pida perdón. ¿Por qué? Aquí dicen, pero bueno, ¿de qué están hablando? ¿Se está loco y tal? No está loco. España hizo muchas cosas buenas, sí, pero también hizo muchas cosas malas y lo han ocultado, así de sencillo. Esa es la respuesta a lo que usted me está preguntando.
1: Pues qué interesante. Esto y mucho más lo podrán ustedes disfrutar si tienen ocasión, si están en Tenerife, en La Laguna, de aquí a una hora exactamente, a las 7:30 de la tarde, en la Casa de Venezuela, en el municipio de La Laguna. Ángel Nasco García, gracias por atendernos en directo brevemente, porque sabemos que ya debe estar también casi marchándose para ese lugar. Un saludo muy grande, que vaya muy bien. Un abrazo.
8: Gracias, Víctor, gracias.
1: Un saludo y seguimos con más cultura, con C. Castro y el Club de la Cultura.
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9: Bienvenidas todas y todos al Club de la Cultura. Esta semana nos plantamos en los espacios de resistencia activa, nos fijamos en las identidades disidentes que utilizan su propio cuerpo, el gesto, la voz, el movimiento para airear a los cuatro vientos todas esas experiencias que la historia oficial ha prohibido documentar. Nos vamos a un teatro neoyorquino, nos subimos a esas tablas que dan dignidad para imaginar los deseos, los dolores y las felicidades de las personas del colectivo. Comenzamos.
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0: ¿Cómo lograr que lo efímero, que el teatro, que las performances se detengan en el tiempo, solidifiquen y se hagan plenamente vigentes? ¿Cómo hacer para que el arte trascienda? ¿Cómo conseguir que la palabra dicha sobre unas tablas permanezca en el tiempo y se convierta en resistencia activa? Los gestos, el movimiento para combatir la historia oficial que siempre condena a las disidencias, que se olvida de todo lo que está en los márgenes. Edu Díaz, bienvenido a la Cultura.
1: Bueno, encantado de estar aquí y además con esta presentación tan bonita, estoy todo emocionado ahora mismo.
0: No sé si Edu Díaz está, se encuentra cómodo en los márgenes.
1: No me encuentro cómodo en los márgenes, la verdad. Hay momentos en los que sí, pero creo que además lo que hago tiene mucho que ver con no encontrarme cómodo en los márgenes y con tratar de exorcizar esa incomodidad que me lleva al final a intentar aceptarme. Y la verdad que mis personajes se aceptan mucho mejor que yo.
0: A veces estamos en los márgenes pensando que somos centralidad, ¿no? Y tienen que venir los de fuera a decirnos realmente dónde estamos. A Dragisborn llega a la isla de Tenerife, un espectáculo que nace de un ataque homófobo, que nace para darle la vuelta a esa regla oficial no escrita del odio al distinto, ¿verdad?
1: Así es, y justo además lo que señalabas antes, cuando a mí me arrinconaron en un pasillo, me levantaron la mano y me dijeron ¡maricón! Claro, de repente son este tipo de cosas que te hacen ver que efectivamente estás en los márgenes, aunque a veces uno se olvide, ¿no? Y de tener esa conciencia de decir, bueno, vamos a ver qué pasa aquí, qué me ha llevado a mí hasta aquí, qué vivencias he tenido yo al estar en los márgenes, cómo yo mismo me he ocultado, qué tipo de estrategias he hecho para que no se me note, para ser parte de una sociedad funcional y en definitiva para ser aceptado como lo que no era. Eso es lo que ese maricón me llevó a pensar. Por supuesto también en el contexto actual, ¿no? De este discurso de odio, de este fascismo totalmente deslenguado y desmelenado que nos está llevando a puntos pues peligrosísimos.
0: En este espectáculo combinas el clown, lo drag, también un

0: y extremadamente divertidos en el escenario. Así que tengo comedia y tragedia a partes iguales. Y al final eso también se transmite al escenario, porque mis obras nunca van a ser solo divertidas, sino que de repente llega algún puñal.
1: Ahí leía que, bueno, la obra va sobre ese nacimiento de una drag, pero no tenía yo la duda si quien nacía por accidente era una drag o una reina del carnaval.
0: ¿Acaso no es lo mismo? Diría yo. Bueno, yo también, claro, tomo mis raíces como niño mariquita de Tenerife, de esa aspiración de llegar a ser reina de carnaval, ese sueño. Los miércoles de gala de la reina para mí eran como el mayor acontecimiento del año, te podría decir. Y entonces, claro, también hay algo en la obra, en A Drag Is Born, que es la dinámica con el público, que siempre está ahí presente, no hay cuarta pared en Clown, ¿no? Pues entonces el público es parte de la narración y de la obra, que es muy carnavalero, muy de vacilón, muy de interactuar con la gente y de vacilar, lo que se dice, vacilar. Entonces digo, por ahí se me mezcló la reina de carnaval, digo, el final de esta obra tiene que ser, y esto es un spoiler, tiene que ser que este hombre no simplemente se convierte en drag, se convierte en reina de carnaval, que es como lo máximo, o sea, es como sí,
1: La reina.
0: la reina, exactamente, la reina.
1: Es un espectáculo muy físico, me gusta. Te quería preguntar un poco por ese trabajo, ¿no? Por cómo trabajas el cuerpo, la gestualidad, para transmitir mucho sin decir prácticamente muy poco.
0: Pues mira, ojalá darte una respuesta muy sesuda y muy académica y muy de decirte, paso no sé cuántos horas estirando al día y demás, pero la verdad que todo surge de un impulso interno que cuando trato de intelectualizarlo se fastidia. Tengo unas limitaciones corporales, no tengo una flexibilidad de atleta, no, en fin, tengo sobrepeso ahora mismo, sudo como un caballo. Y la verdad que al final es todo conectar con lo que pasa. Y ese es el método. Y el hecho de que la obra sea no verbal es casi accidental. De hecho, no, esta obra la fui desarrollando poco a poco mediante sketches. Sketch, ¿no? De 5 minutos, 10 minutos, tal, en Nueva York. Y de repente un día me dijeron, dice, ay, qué curioso que no hablas en la obra. Y digo, ay, pues verdad, no hablo. Y entonces eso lo conecté de alguna manera también con el decir, quizás es que este personaje, en su proceso de transformación de convertirse en drag y en reina, lo que le está pasando es que está encontrando su voz también. Y bueno, por ahí. Pero ya te digo, todo muy accidental, nada intelectualizado.
1: Ahí también leía preparando esta conversación que también
0: Sí.
1: era un poco, que parte de esos sketches también eran un poco homenaje a las drag. Tú residías habitualmente en Nueva York, pero qué bueno que era un poco homenaje a esas drag que viste antes de irte en la isla de Tenerife. No sé si cómo recuerdas aquellos tiempos con aquellas drag.
0: Ay, ay, ay, ay, ay. Bueno, yo fui un adolescente bastante guerrillero, en el sentido en que salí del armario y di cuatro portazos y fue realmente mis 16 años, 15, 16, fueron como una cosa muy explosiva. Por eso ahora también soy un señor bastante tranquilito, creo yo. Y yo me acuerdo la primera vez que me colé, ¿no? En el Sueños Azules, que era un bar de ambiente aquí, no sé si sigue existiendo.
1: Creo que no.
0: No, creo que no, sí, en la calle Santiago creo que era, en el Toscal de Santa Cruz. Y recuerdo ver a Aroa Hilton arrancando una estalactita de la decoración del techo del Sueños Azules y tirándosela como una flecha a un cliente, ¿no? Aroa encima de un taburete o encima de la barra. Y claro, aquello era como decir, bueno, ¿en qué submundo he llegado? O sea, ¿qué es esto?

esto? ¿Qué es esto? ¿Y qué es esto? Y yo quiero estar de este lado. ¿Sabes? Y fue de repente esa fascinación todavía infantil, ¿no? O, ¿sí? De ver a alguien tan libre y siendo tan salvaje y tan visceral en el escenario, que yo decía, esto, este es mi camino. Y después ya un poco más adelante, pues también ahí me tocó la época final, creo yo, del Galeón, que era una discoteca que estaba por Valle Tavares o por allí, y que, bueno, era también como un templo de perdición, que yo recuerdo como un bar mítico, tipo abierto hasta el amanecer, ¿no? Como faltaba, sí, Salma Hayek con una serpiente, ¿sabes? Era ese tipo de ambiente, y ahí pues había también unas artistas que yo conocí, que yo me quedaba fascinado viéndolas. Era Anastasia Lethal haciendo unos playbacks perfectamente calculados, cronometrados, de Sobreviviré, de Mónica Naranjo, que yo ahí me quedaba diciendo, yo, por favor, esta posibilidad que se me plantea aquí, en esta tarima, en este ambiente de humo y de focos y, en fin, de hombres también, y de queerness, y digo, quiero, pertenezco aquí.

0: Continuamos hablando con Edu Díaz en este Club de la Cultura. Hablaba yo al principio de lo efímero, de lo complicado que es fijar los mensajes. Quizás la pintura, la literatura parece que es más fácil, que puedan permanecer en el tiempo. ¿Cómo se hace para que lo que tú haces trascienda, se quede en la memoria colectiva?
1: Qué buena pregunta. Qué buena pregunta. Yo, la verdad que hay una cosa que sí hago conscientemente, que es intentar que mis obras de teatro sean una experiencia y sean una experiencia compartida. Por eso no me gusta nada tener cuarta pared. Siempre, sea una obra verbal o no verbal, quiero que la comunicación con el público sea constante.
0: Que haya interacción.
1: Sí, que haya interacción. Entonces, yo confío que en estos exorcismos también, que yo me monto, compartidos con el público, pues dejen algún tipo de pozo. Y que al final esa sea la manera de que se perpetúe el mensaje y la experiencia. Hay veces que se consigue, ¿sabes? Y con esta obra lo he conseguido varias veces, con A Drag Is Born, en el que el público y yo nos convertimos en una especie de marea. Es increíble, la verdad. Nos convertimos en un organismo solo, vivo, y después también están los días malos en los que el público parece que está durmiendo y yo estoy luchando, y cuanto más lucho el público más se duerme, y entonces ya entras en un bucle en el que todo va fatal, y eso también pasa, y eso también es teatro, es la experiencia en vivo.
0: A veces también es más tu impresión, que luego tal vez le preguntas a esos neoyorquinos que son como más tranquilitos y se lo han pasado bien.
1: Bueno, yo me acuerdo de un señor en primera fila cayéndose de la baba de lo dormido que estaba, y de repente me escribió una crítica preciosa y digo, bueno, no sé.
0: Oiga, lo escrito que escrito queda.
1: Exacto.
0: Hace como 2 años hablabas con nuestros compañeros de Televisión Canaria y ahí hablabas de que tus trabajos eran algo así como microexorcismos, ¿no?
1: Sí.
0: Aquí también lo has dejado un poco entrever, ¿qué son esos exorcismos de las experiencias vividas?
1: Pues yo creo que es algo complementario a la terapia, básicamente. Es como que primero hablo con la psicóloga y ahondo en lo que ha pasado o en lo que está pasando, y luego yo me empiezo como a, también otra vez siento ser pesado con esto, de una manera muy natural, me empieza a supurar, siento la palabra tan fea, pero es así, ¿sabes? El trauma empieza como a salir de alguna manera. Y sí, de repente he exorcizado la muerte de mis padres, la muerte de unos amigos míos muy jóvenes, este ataque homófobo. Ahora estoy también explorando lo que significa ser inmigrante en Estados Unidos, pero bueno, también en general, ¿no? Estoy como muy, muy explorando ese tema. Entonces, bueno, después hay otra cosa que creo que ya dije antes, ¿no? Como que los exorcismos que yo me preparo le salen mejor a mis personajes que a mí. Yo todavía me quedo un poco por detrás, pero definitivamente a mis personajes les pongo finales, no te digo ya felices, pero sí optimistas, aunque inciertos.

0: Te suena, ¿no?
1: Me suena, me suena. Debo estar rojo como un tomate. Ustedes no lo ven, pero estoy rojo como un tomate.
0: Actor, productor, creador teatral, afincado en Estados Unidos, resides en Nueva York, una ciudad donde viven algo más de 8 millones de personas. ¿Cómo se hace uno un hueco grande o chico entre tanto edificio?
1: Es tremendo. Yo a veces me lo tomo como una aventura, y puede que lo sea. Puede que sea una de las grandes aventuras de mi vida. Una ciudad muy individualista. Todo el mundo va a su bola. Y también, curiosamente, uno va buscando comunidades, ¿no? De las que poco a poco se va haciendo casa, muy entre comillas, porque... los lazos que tenemos los canarios, las amistades de los canarios, ¿no? En este lado del mundo, son mucho más resistentes, me da la impresión, e íntimas que las relaciones de allá, ¿no? Pero poco a poco, con comunidades, pues uno se va enraizando de alguna manera. Y bueno, pues yo empecé con una comunidad de estudiantes de actuación, luego de clowns, luego de inmigrantes, luego de gente hispana, y entonces como así vas tejiendo redes y poco a poco te vas un poco haciendo idea de lo que supone estar en una ciudad tan grande, y después también en una industria cultural, también como la reina de las industrias culturales, ¿no?
0: Sí,
1: y teatrales, además, sobre todo.
0: No sé si tienes la sensación de que lo de la idea del sueño americano es un poco una mentira, como lo de qué suerte vivir aquí en Canarias.
1: Totalmente. Sí, yo siempre digo que en Times Square, ¿no?, que están todas las pantallas luminosas y todas las bombillas de Broadway y todo eso, es como las trampas de los mosquitos. Es lo que nos atrae a las luces como locos, diciendo, uy, esta ciudad de oportunidades y no sé cuánto. Y luego, bueno, pues efectivamente, lo que esconde las calles aledañas de Times Square es otra cosa. Y es que hay que trabajar muy duro, y es camarón que se duerme, se lo lleva la corriente, ¿no? Pues así, tal cual. En Nueva York, si estás de buen talante, si tienes mucha energía y mucho impulso, la ciudad te da de vuelta mucho. Si estás mal, que como me ha pasado a mí, ¿no?, que he estado ahí con una depresión y no sé cuánto, yo me he visto bastante fastidiado y sin un soporte claro.
0: También te leía diciendo algo así como que también, a pesar de todo, a ti te había salvado la diferencia. Que a pesar de la preeminencia del hombre blanco, de mediana edad, heterosexual, pues que la burguesía artística de Nueva York premiaba esa cosa que es diferente y que a ti te había servido un poco para conseguir un hueco a través de que

0: tú les ofrecías algo totalmente distinto a lo que ellos estaban acostumbrados a ver.
1: Mira, la anécdota es que yo estaba en una reunión de productores, yo ya estaba como medio infiltrado, eran todos estadounidenses, menos yo. Y de repente yo estaba hablando de mi espectáculo, el primero, ¿no? Y dice una señora, dice, claro, a mí me encanta tu idea, Edu, y además tú como artista no blanco, creo que te va a abrir mucho, creo que vas a encontrarte muchas puertas abiertas. Y yo sonreí y cuando se acabó el Zoom, dije, ¿cómo? O sea que soy no blanco. De repente esa frase de esa señora me hizo perder como un montón de privilegios. De repente se me cayeron en el suelo los privilegios. Eso pasa, ¿no? Y después abres la boca, tienes un acento que no es puro y también se te caen los privilegios, pa, pa, pa, pa, pa, al suelo. Después también pasa que yo soy un privilegiado, no voy a ir ahora de pobrecito, me siento un Toulouse-Lautrec de esta época, haciendo un poco lo que me da la gana en Nueva York, y efectivamente, como supongo le habrá pasado a Toulouse-Lautrec, sí, veo que la diferencia, que el acento, que el traer a un lip-sync de Mónica Naranjo, por ejemplo, o de algo que suene en español, me favorece. Y a veces me pregunto si no me estará yendo también a nivel de premios y de críticas por discriminación positiva. Digo, esta gente igual me está haciendo, ¿sabes? Porque...
0: Pero la discriminación positiva es porque tiene que ser. Lo malo es cuando es la discriminación negativa.
1: Claro, yo, sí, desde luego, sí, yo no, yo, sí, estoy de acuerdo. Pero que a veces digo, ¿será que me están dando premios simplemente por, ¿sabes?
0: Bueno,
1: En fin, estas dudas de artista que igual no hacían falta ahora mismo.
0: el síndrome este del impostor lo vamos a ir resolviendo poco a poco.
1: Gracias.
0: No sé si se nota, porque aquí en Europa se veía como esa esperanza, la del alcalde, la de Sora Mandami. ¿Se nota algo o todavía es muy pronto? ¿O no
1: Mira.
0: se notará nada? No sé.
1: Sí, bueno, la verdad que haya sido elegido es una noticia maravillosa y un soplo de aire fresco entre tanta fatalidad con lo que está pasando en Estados Unidos y lo que pasará quizás aquí, veremos, ojalá que no. Pero la verdad que a nivel práctico yo no noto. Yo noto cada vez que abro Instagram y veo a Soran haciendo bailecitos en Instagram, que es algo, bueno, discutible, pero que al final es refrescante ver a un gobernante comunicándose
0: A través de las nuevas
1: sí,
0: posibilidades.
1: y haciéndolo de una manera muy asertiva al final. Creo que algo que ha hecho Soran, que creo que la izquierda de aquí debería tomar nota, es el haber sabido comunicar un programa que además tenía tres puntos nada más. Yo creo que esa también es la idea, ¿no? Que tenía tres puntos básicos y los ha repetido hasta la saciedad de una manera muy asertiva.
0: Aquí en Tenerife representas estos días Dragsiforn, pero tu último espectáculo es Petrus, que también está inspirado en Pedro González, que tuvo hipertricosis, otra
1: Sí.
0: persona que era de aquí, de las islas, un personaje diferente, canario que se le criminalizó por su enfermedad, pero al final, al tiempo, esa rareza también le sirvió como para escapar de la esclavitud, ¿no?
1: Qué curioso, ¿verdad? Algo que te hace diferente y que te hace discriminar, digamos, que te hace como un despojo social casi, de repente también te salva la vida. Y eso fue lo que le pasó a Petrus Gonsalvus. Su diferencia lo hizo un ser fascinante. Siempre estuvo atrapado y además, no, según dicen alguna documentación bastante incierta, ¿no? Pero bueno, no le gustaba nada estar expuesto. Y al mismo tiempo también le salvó de ser un esclavo común, que podía, vamos, haber muerto mucho antes. Este señor, pues, vivió bastante, ¿no? Para la época. Así que sí, estoy investigando su historia, que además es la que da lugar, ¿no?
0: A ese mito
1: A
0: de
1: la Bella y la Bestia, a la fábula. Y bueno, me parece interesantísimo ese mundo, me lo estoy pasando genial. Y como la obra Petrus va a ser una obra grande, que yo ya veo como un salto ahí presupuestario también y artístico en mi carrera con más actores y demás, pues lo que estoy creando ahora es como una especie de ramificación por el que la reina Catalina de Medici, que era la reina de Francia,

0: en aquel entonces, que también pues era una reina italiana reinando en Francia, no le tocaba ser reina y de repente también está totalmente en un lugar que no le corresponde, como Petrus, pero a otro nivel, obviamente. Pues yo estoy interpretando a Catalina de Medici, bueno, me lo estoy pasando, y entonces es un solo show. Bastante voy con una ventana de, como de palacio, donde proyecto ahí sombras y no sé qué, y me lo estoy pasando genial contando la historia de Petrus Gonsalvo.
1: Todas las islas han organizado actos estos días, distintas miradas, distintas sensibilidades, un mes para dar luz a las culturas diversas que giran en torno a los colectivos. Fuerteventura lleva 24 años hablando de cine LGTBIQ+, una cita que apuesta por el cine como herramienta de transformación social, visibilidad y lucha por los derechos. En Tenerife destaca el proyecto Orgullo en el Centro Penitenciario, que se desarrolla en el Centro Penitenciario Tenerife 2, o las exposiciones Geografía de las Resistencias LGTBIQ+, en Canarias, y Memoria Trans, que pueden visitarse en el Mercado Municipal del Puerto de la Cruz. Y el lado más festivo llega con The House of Show en el Teatro Leal, o Festivaluyo 2026 en la Plaza del Ayuntamiento de La Rotava. También en Lanzarote, con el espectáculo Happy Birthday Showgirls, que reivindica desde la fiesta con danza, teatro o el arte drag.
2: En estos últimos minutos de programa, aunque ha estado vivo durante toda nuestra conversación, quería preguntarte por el orgullo. Estás en Tenerife y tu espectáculo forma parte de esos actos que conmemoran estas reivindicaciones durante el mes de junio. ¿Cómo lo vives tú?
0: Yo, la verdad que el orgullo lo vivía como una fiesta hasta hace unos años, y de repente hubo un punto, ya cuando empezó a salir ya la ultraderecha y demás, en el que dije, no voy a ir a hacer macrobotellón a la manifestación, porque ya no me parece que estamos en otro punto. De no celebración, sino de más reivindicación y resistencia. Creo que en este momento el orgullo le falta o necesita un poco más de confrontación a lo que viene y que amenaza derechos ya conseguidos.
2: Vamos a ver, Edu Díaz, actor, productor y creador teatral. Gracias de verdad por estar con nosotros en el Club Cultura.
0: Muchísimas gracias y bueno, sigan apoyando al colectivo y a las voces disidentes y a lo que nos hace diferentes y maravillosos.

0: Nosotros nos vamos, en la realización ha estado Adai Palmero. 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
3: Son las 7 de la tarde en Canarias.
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3: Ángel González repasando algunos de los titulares más destacados del día. Los médicos canarios siguen esperando la propuesta anunciada por Sanidad para poner fin a la huelga.
5: Una propuesta que incluye mejoras en la contratación, una revisión de las guardias y una reducción también de las ratios en atención primaria. A cambio, la Consejería de Sanidad pide suspender las movilizaciones. Sin embargo, esa propuesta que la Consejería ha tildado de irrechazable, los médicos dicen que no han podido valorarla porque aún no se les ha remitido. El secretario general del Sindicato Médico Canario, Levi Cabrera, ha señalado en Canarias al cierre que sobre las medidas organizativas orientadas a las guardias piden 2 días de libranza y una mejor organización y planificación del servicio. Todo pasa por valorar la propuesta.
6: No ha llegado esta propuesta. Tendremos que ver qué contenido tiene esa propuesta para que conjuntamente podamos pensar que puede ser rechazable.
5: Este acercamiento entre las partes llegaba después del último movimiento del Servicio Canario de Salud. Su director, Adasad Goya, anunciaba una nueva propuesta en la que mostraba su disposición a negociar todas aquellas demandas que entren dentro de las competencias autonómicas.
7: Que se debe de premiar al que más esfuerzo hace, y vamos a establecer una mejora y mayores tramos, en el sentido de que vamos a mejorar con la intención de acercarlo a la media de las 3 mejores guardias que se pagan en España, pero además vamos a potenciar que quien más guardias realice, más premio tenga.
5: Más asuntos. Medio centenar de personas serán desalojadas de un asentamiento en Santa María de Guía, en Gran Canaria. El consistorio ha pedido la intervención coordinada de las administraciones ante el desalojo previsto en el entorno de la antigua fábrica Mr. Leacock, donde viven cerca de 50 personas. El lanzamiento judicial está señalado para el próximo 30 de junio y por el momento no existe una alternativa concreta definida para las personas que viven allí. Alejandro Rivero es concejal de Política Social del Ayuntamiento de Santa María de Guía.
8: Dentro de esas 50 personas hay 4 familias con menores, que es un poco la principal preocupación que tenemos nosotros ahora. Vamos a buscar un piso de alquiler y no encontramos absolutamente nada. Entonces, estamos mirando con otras administraciones supramunicipales. Hay algunas familias que nos han manifestado que si al final, el 30 de junio, se termina efectuando el lanzamiento, pues incluso se pueden plantear hasta volverse a Marruecos, a su país.
5: Son declaraciones a la tele canaria. Hay más asuntos. Arrecife avanza hacia la renaturalización urbana. La iniciativa contempla la plantación de nuevos árboles y la implantación del modelo de supermanzanas para liberar al menos un 60% del espacio viario destinado al vehículo. El plan, dirigido por el ecólogo urbano Salvador Rueda, propone triplicar la infraestructura verde actual, garantizando su sostenibilidad técnica mediante el uso de aguas regeneradas.
9: Dividir lo que son los espacios viarios, las calles, que no tienen arbolado o que lo tienen de manera deficiente, de cómo incorporar la vegetación, que es lo que nos ha de permitir proyectar sombra. No hay ninguna solución mejor como es lo que el árbol nos permite refrigerar nuestro ambiente urbano.
5: Y un asunto más, el Cabildo de Tenerife ha prohibido fumar en todo el Parque Nacional del Teide tras los últimos incendios ocurridos en espacios protegidos presuntamente provocados por colillas. Son las noticias más destacadas, Víctor.
3: Gracias, Ángel. 7:03.
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0: Y tiempo para hablar como cada viernes de cine más cómic con Lucas Morales. Lucas, ¿qué tal? Bienvenido.
1: Muy buenas tardes, Víctor Hugo. ¿Cómo te encuentras,
0: pues
1: amigo
0: aquí,
1: mío?
0: Y cansado, no sé si es el efecto viernes, el efecto de las fechas ya en las que estamos, el calor que también pega y cómo pega, no lo sé. ¿Tú qué tal?
1: Yo no lo sé tampoco. Yo me siento, cuando estamos entrando por el estudio ahora con Eric, le decía que me siento como me sentía la semana pasada cuando llegamos aquí al estudio después de lo del Papa. La misma, exactamente la misma sensación de eso de... Pasa que en aquella ocasión estuve como 6 o 7 horas bajo el sol.
0: Espero que no sea tan accidentada esta sección de hoy como la semana pasada, muchachos.
1: Oye, pero estuvo divertida, ¿eh?
0: Sí, sí, sí, divertida y, vamos, improvisada, pues llena de... No sé, mi madre.
1: Pero ¿sabes
0: el día como hoy, hace justo una semana, y a esta hora estábamos despidiendo al Papa, ¿te acuerdas? Porque fue creo que a las 18:09, pues cuando, 18:09, o sea, pues hace una horita más o menos, pues estaba yéndose el Papa con 2 horas de retraso, pero sí, a las 18:09, que lo decía nuestro compañero C. Castro, y se estaba marchando en el Falcon del Rey Felipe
1: VI. Eso es, ¿eh? Efectivamente, en el avión real, nada más y nada menos que en el avión real. Y sí, la verdad es que, bueno, a mí me recordó, me gustó mucho esa sección porque me recordó mucho a los orígenes cuando la primera vez que estuve en la radio, que no tenía ni idea de lo que estaba haciendo. Estaba como conduciendo el coche, pero sin volante, ¿sabes? Simplemente cambiando de marchas y apretando pedales. Y me recordó a esos momentos.
0: Nosotros que teníamos aquí, yo estaba igual, teníamos aquí a Melanie, que es una experta en la Fórmula 1, y entonces ella, nuestra productora, pues bueno, pues se encargaba de guiar nuestros pasos y darnos los volantazos adecuados en la dirección correcta, porque bueno, fue improvisar tras improvisar. ¿Te acuerdas? Con Luis Balbuena estuvimos
1: exactamente
0: hablando.
1: Además, Melanie, que lo decíamos el otro día, o te lo comentaba a ti, que yo también se lo decía a ella, no sé dónde está, que ha tenido 3 fases, ¿no? La fase de cuando entró a hacer las prácticas.
0: Eso, me suena
1: a
0: Walking Dead la fase de transformación.
1: Yo la veo bastante sana, ¿eh? Ahora sí. Mismo la veo bastante, sí.
0: Todavía sí, pero eso, la transformación es la tercera fase.
1: Es la última, ¿no? Ya la definitiva, la final, ¿no? Ha tenido ese momento de entrar a hacer las prácticas, luego cuando ya está ahora con esta beca, ¿no? De un año con aquí en la radio, uh-huh, junto con ustedes. Y ahora está suelta, ¿eh? Está, la verdad, que metiéndonos presión para que empecemos ya. Está con la vara de villano corriendo tras nuestra.
0: La jefa, sí.
1: Sí, totalmente, la jefa.
0: Es lo que hay. ¿Se habrá leído el Papa el libro de Luis Balbuena sobre la laguna en clave matemática?
1: Yo te digo que si Melanie se lo pidió, seguro que sí.
0: Vamos, sus deseos son órdenes. Quita. No, la verdad que sí. Y muy buen sabor de boca el que dejó León 14. Porque lo que pasa es que, como lo que pasa en Navidades, esos buenos deseos, ese buen corazón, esos buenos sentimientos duran hasta el 7 de enero. El 7 de enero desaparecen, pues esto es lo mismo.
1: Luego
0: se
1: todo...
0: fue el Papa el viernes y el lunes ya éramos los mismos bichos de siempre.
1: De estas salíamos mejores, Víctor Hugo, ¿te acuerdas? ¿Te acuerdas del...?
0: Y yo pensaba que sí.
1: Hay una valla en la autopista subiendo de Santa Cruz hacia el norte que lo pone, ¿eh? Todavía está escrito allí,
0: ¿sí?
1: De estas salimos mejores, sí, a mí me tiene que ir...
0: Yo pensaba que íbamos a seguir mejores de la pandemia, al final mira cómo salimos.
1: Mejores es lo peor.
0: Sí, pero vamos, peores, pero a más y no poder. Bueno, sé qué opinará nuestro invitado de eso, si hemos salido peores o no.
1: Es que además está conectado con el Papa, porque sabes que el discurso de León 14 era hablar sobre la inmigración, sobre la... vino a Canarias por esa compromiso.
0: Sí, eso fue precisamente el motivo, el compromiso que había adquirido el Papa Francisco en su momento.
1: Y nuestro invitado de hoy, que además está... que nada, sale corriendo para la librería Lemus porque va a presentar el libro del que viene a hablarnos hoy, que es Solo 6.
0: Sí.
1: En menos de una hora está en la librería Lemus presentando Solo 6, un libro que además habla de ese drama migratorio con esa conexión que tiene con Canarias, un cómic de Eduardo González, lo pone aquí en la portada, con un texto de Juan Manuel Pardella, que es el que se basa, que creo que el título no era Solo 6, ahora Eduardo nos lo va a desvelar. Vamos a darle las buenas tardes. Estábamos recordando que no hablábamos con él, yo creo que hace ya más de año y medio en esta sección.
0: Eduardo, ¿qué tal? ¿Cómo estás?
2: Hola, ¿qué tal? ¿Cómo estás?
0: ¿Salimos mejores o no de la pandemia? Que era la primera pregunta.
2: No,
0: ¿qué crees?
2: Claro que no. Salimos peores.
0: ¿Ah,
2: yo
0: sí?
2: Me reía mucho en aquellos tiempos porque era todo un poco We are the world, we are the children, aplaudir todos por las ventanas y tal. Y bueno, a ver qué va a pasar dentro de un par de meses cuando volvamos a lo de siempre.
1: Oye, una
2: y
1: pregunta, volver. Cuando...
0: Yo pensaba que íbamos a ser mejores y al final Eduardo fue más realista y yo fui más iluso.
1: ¿Cómo vivieron ustedes los aplausos de la ventana? Porque yo siempre cuento la misma historia, es que yo no tenía ni idea de que aquel día se iba a aplaudir para los sanitarios. Y claro, yo estaba en casa, yo estaba solo, pasé el confinamiento solo y de repente empecé a escuchar aplausos y yo ya no sabía... Claro, ya no sabía lo que estaba pasando. Creo que era el primero o el segundo. Además, se había juntado junto con aquella especie de grúa que el Ayuntamiento de Santa Cruz había sacado con unos altavoces para poner música, no sé si lo recuerdas.
0: Se por la calle Méndez Núñez,
2: sí, sí,
0: por
2: ahí.
1: Se me había juntado eso con los aplausos y con salir y ver uno de estos blindados, camiones blindados, cuando iba a comprar el pan, ¿no? Unos camiones de estos blindados del ejército en las calles vacías. Y digo, Dios mío, pero qué apocalipsis es este, con música de Xuxa en una grúa, con gente aplaudiendo en los balcones y con una tanqueta del ejército español. Era una locura.
0: Lo que pasa es que, claro, nosotros al final éramos un servicio esencial y tuvimos pues el mismo trabajo o más de lo habitual, así que venimos a trabajar y a esa hora, a la hora de los aplausos, estábamos en mitad del programa, así que nos pillaba eso en el programa, en el informativo y lo vivíamos de esa manera. Cuando llegaba el fin de semana, sí que salía uno a aplaudir y se emocionaba. Ya, ¿qué tiempo es aquello? Seis años, ¿eh?
1: 6 años, se dice rápido, sí. ¿Sabes que Eduardo Vitrugo tiene un cómic fantástico? Uh-huh. Que lo fue haciendo durante la cuarentena, que se llama Crónicas de la Cuarentena, precisamente. ¿Ah, sí? Donde iba contando todos los días, iba haciendo una página contando lo que era la vida en el confinamiento. Era muy divertido porque al principio comenzó como repitiendo siempre la misma historia, por eso de la rutina, que hacíamos todos los días de lo mismo, y luego fue ya pues ironizando sobre todas esas situaciones que yo creo que a todos nos ocurrían.
0: ¿Ah, sí? ¿Cómo fue, Eduardo?
2: Sí, yo lo empecé a poner en Facebook para los amigos, ¿no? Recuerdo que Lucas me comentaba otra gente también, y era simplemente por eso, por hacer algo, ¿no? Lo ponías en Facebook y tal, y cada día ponías una cosita, y claro, te escribía gente, te querían amigos diciendo, pues mira, esto me está ayudando, me estoy riendo, todos los días por lo menos me río un ratito. Entonces fui haciéndolo, me fui obligando a seguir haciéndolo, y bueno, y sí, realmente era todo tan disparatado que le podía sacar ese toque humorístico a una situación absolutamente surrealista y rocambolesca, ¿no? Después, por Paco, Lucas y tal, quisieron sacarlo en un tomito, que la fundación lo editó, y bueno, y se recopiló y salió, ¿no? Yo, no, no era mi intención en absoluto, ¿eh? Yo era, una vez terminado de aquello, olvidarlo.
0: Fuera.
2: Pero no, y es curioso, 6 años después, 7 años, dentro de 15 años, a lo mejor, volver a sacarlo y volver a leer aquello y decir, esto pasó.
1: pasó. Es que
0: tenemos una memoria de muy corto alcance o se nos olvida rápidamente las cosas, sobre todo las cosas malas, y ahora lo vemos y parece que estamos hablando de una película y nos hemos olvidado todo lo que pasamos, vivimos y sufrimos en esos momentos. Y si, como tú dices, lo hacemos dentro de 9 años, que habrán pasado 15, pues eso, uno ni recuerda.
2: Parece extrañísimo, ¿no? Esto pasó realmente, y pasó.
0: Se decía que sí íbamos a tener que llevar para siempre las mascarillas, ¿te acuerdas?
2: Sí, muchas cosas.
1: Me acuerdo las películas que se hacían películas donde decían que el confinamiento no había terminado y la gente seguía sin día ahí en su casa encerrado, haciendo deporte, como que la gente se había adaptado a un mundo muy oscuro donde no se podía salir a la calle. Y fíjate tú al final.
0: Sí, yo recuerdo, hace un par de días vi un vídeo porque me salió, te veías en una cola una mujer y un chico que estaba detrás y la mujer no avanzaba y el chico la tocó y la mujer pues poco menos que se lo carga, porque claro, lo había tocado en medio del confinamiento, parecía que lo había infectado y bueno, la que se montó y todo eso lo vivíamos nosotros, sí. Cuando estabas en una cola, si estaba a menos de un metro o muy cerquita la persona que estaba detrás de ti,
1: te echaba la bronca. Sí, se
0: miraban mal, o si estabas en el supermercado y tocabas una fruta y otro, ¿te acuerdas?
1: Tengo un recuerdo además de esa época de estar haciendo en la cola en el Mercadona que está en el Parque del Quijote para entrar, porque no sé si se acuerdan que las colas eran por fuera, ¿no? Ibas por fuera.
0: Sí, es verdad, podía entrar X montaban personas, ¿no?
1: Y recuerdo ver, esto se los prometo que es cierto, recuerdo ver a Gustavo Motos apareciendo por la parte de arriba, mirar la cola, hacer uf, y darse la vuelta y marcharse. Yo, para mí, eso fue como, digo, ¿de verdad he visto a Gustavo Mato? ¿O mi cerebro alucina con Gustavo Mato?
0: Sí, es lo que vivimos, la verdad. Bueno,
1: Gustavo Mato, el que fue presidente,
0: sí, presidente,
1: ¿no?
0: Del Parlamento de Canarias. De Canarias, exactamente. Oye, lo que también parece una auténtica pesadilla, pero que desgraciadamente sigue estando vigente a día de hoy, es el drama de la inmigración, que es de lo que versa precisamente este cómic de Eduardo.
1: Efectivamente, estamos hablando de que es un, decíamos hace un momento, es un tema de actualidad, el Papa lo trataba, era una de los compromisos que había tenido el Papa Francisco también para venir a Canarias, sobre todo con ese muelle de Arguineguín, con esa situación que se había vivido, también en ese campamento de las raíces, que son puntos que el Papa León visitó en este viaje que hizo por Canarias, en esta visita a España. Y yo creo que no hay mejor cómic del que hablar hoy, que hace tiempo que también que no hablamos de un cómic aquí en la sección Víctor Hugo, que solo seis, porque Eduardo González, aquí él me corrija si me equivoco, se ha convertido también en un experto en adaptar libros, en adaptar obras literarias y en convertirlas en perfectamente al lenguaje del cómic. Y solo seis, yo no conozco el texto original de Juan Manuel Pardella, sí conozco a Juan Manuel, pero no he leído ese texto. Y sé que está basado en una historia que él vivió muy de cerca, pero que es lo que, Eduardo, lo que decía Víctor Hugo, una historia completamente dramática que se vive, que conecta Canarias con África.
0: Héroes de Ébano, me parece que era el libro de Juanma Pardella, ¿no?
1: Héroes de Ébano, efectivamente.
2: Uh-huh. Sí, a mí me lo... Yo llevo, como dice Lucas, llevo varios años haciendo adaptaciones literarias.
0: ¿Empecé con Mararía?
2: Empecé con Mararía, que yo nunca había hecho nada de eso. Y fue un reto empezar con Mararía, ¿no? Y después siguió con la pistola que Millán Estrada regaló a mi padre, que es de propio Paco.
0: O a mi abuelo.
2: Oh, mi abuelo, perdón, mi abuelo, sí, yo te digo que mi cabeza no estaba muy para allá.
1: La pistola que Millán Astray regaló al Papa León XIV. ¿No lo vieron ustedes eso? Cuando Millán Astray surgió entre los muertos para regalarle esa pistola al Papa. Fue el momento más comentado de la semana pasada. Eso y lo de Gustavo Mato, están las dos cosas ahí.
0: Es y lo de cállate, la, bueno, ahora te cuento, espérate que vamos a pasar a Eduardo con las palabras en la boca. Estoy yo ahora, a ver si no me olvido.
2: No, y después el año siguiente fue La Lapa de Ángel Guerra, ¿no? Y después me cayó la oportunidad. Paco Pomares me ofreció también la oportunidad de hacer un traducir a cómic Héroes de Ébano. Héroes de Ébano, la particularidad que tiene es que no es un relato literario, son artículos periodísticos, los que salieron en aquella época, que fue en 2003. O sea, hace ya pues 23 años de aquello. Y entonces, yo le dije que sí, claro, siempre me interese. Lo que pasa es que es tremendamente difícil adaptar artículos de prensa. No hay ahí una narrativa literaria. Y bueno, pero bien, me encantó meterme ahí. Claro.
0: ¿Por qué solo seis el título?
2: Creo que Héroes de Ébano podía dar una imagen... a ver, no...
1: ¿Es tuyo el título, Eduardo?
2: El que solo sé, sí. Uh-huh. Se me ocurrió a mí porque creo que nos da una idea de la conclusión, ¿no? No puedes hablar mucho del título, pero bueno, cuando lo lees lo entiendes. Héroes de Ébano tiene un toque épico que está bien, pero que creo que el relato es mucho más un drama que un relato épico, ¿no? Sin querer criticar la opción del autor, ¿no? Evidentemente, yo aquí no tengo nada que decir ni una coma que ponerle al autor del libro, evidentemente, ¿no? Pero sí me gusta más un título un poco más dramático como puede ser Solo Seis.
0: Es que en esa travesía, creo que de 18 personas que iban, ¿no? Solo llegaron seis. De ahí viene el título.
1: Eduardo, utilizas tres colores básicamente en el cómic que vienen desde la portada y que son los que se utilizan en el interior: el negro, el blanco y el rojo.
2: Sí. En principio iba a ser el negro, blanco, un tono de gris que también lleva, ¿no? Un medio tono y ya está. Pero a Paco se le ocurrió, deberíamos meterle algún tipo de color, ¿no? Yo creo que el mar tiene mucha importancia. El mar debería tener un protagonismo especial y darle color. Se le ocurrió a él. Y yo, bueno, pues me parece buena idea. Y decimos eso, que el color debía ser el rojo. Porque aquí el mar no es un elemento bonito. Nosotros tenemos la idea de mar como, evidentemente, como algo un paisaje tranquilizador, bello, que nos simplemente nos sugiere cosas buenas, pero aquí el mar es la muerte. para esta gente, cuando te dejan abandonado en medio del mar, que fue lo que les pasó, se quedaron abandonados allí en medio del mar, significa la muerte simplemente, ¿no? Este es un mar sin vida. Es un mar, el rojo pues no es un color violento, el rojo pues no pues lo que sugiere es sangre. Y no sé, no es acogedor.
1: ¿Y tal? Eduardo, has explorado un poco también tu línea de dibujo más oscura, ¿no? Hay momentos en el cómic, has evolucionado con los años, yo siempre te lo he dicho, hay una evolución constante, ¿no? Y tú tienes mucha adaptabilidad, diferentes técnicas a la hora de trabajar. Mararía no es solo seis, no es la lapa, quiero decir, vas cambiando y te vas adaptando a algo que creo que es muy acertado y que es muy bueno, pero por ejemplo hay páginas en las que me recuerdan, hablo de la página 45, que es la que tengo ahora mismo, por si también Víctor Hugo quiere verla o por si alguien nos está escuchando en casa que tenga también el cómic y lo pueda ver, que me recuerda a los dibujos más de pesadilla de Dentro de la Noche.
2: Sí, sí, sé a lo que te refieres. Bueno, sí. Creo que hay partes que más que contarlas con palabras, porque no puedes hacerte una idea clara, tienes que dar una imagen gráfica de lo que está pasando, que la gente lo vea, aunque no sepa muy bien, racionalmente lo que está viendo, pero sí los dibujos le den una idea de lo que están sufriendo, ¿no? Ahí esa página es lo que llevas una imagen de pesadilla, de locura. Es lo que le está pasando por la cabeza de la chica, de la protagonista, ¿no? Y yo creo que eso no se puede transmitir con palabras porque no quedaría natural. Tiene que ser mostrar lo que ella tiene dentro. Mostrar lo que está pasando por su cabeza de una manera gráfica.
0: Salimata Sangare. Oye, ¿qué fue de ella? ¿Se sabe?
2: No, porque fue hace tanto tiempo. Fue hace tanto tiempo que creo, por lo que pude averiguar, ella se fue de España. Creo que ella no vive en España, se fue lejos. Entonces, y bueno, rehizo su vida. Realmente eso sí lo sé, después de pasarlo aquí por Tenerife, por Gran Canaria y tal, creo que yo he hecho su vida y tal, ¿no? Pero ya no he tenido mucha noticia de ella.
0: ¿Es tu mejor creación esta composición, solo seis?
2: No lo sé. No lo sé.
1: Yo tiro más para Crónicas de la Cuarentena. ¿Sí? Yo creo que eso está ahí. Sí. Eso te lo voy a traer el próximo día, Víctor Hugo, porque vas a alucinar. Sí.
0: Qué bueno.
1: Esto es una historia muy seria, esto es una historia más dura. Crónicas de la Cuarentena está una cosa ligera de leer, con un final alucinante. Yo siempre lo comparé, se lo dije a Eduardo, con el final de La Cosa. Porque te deja con un enigma absoluto. Enigma que ya hemos desvelado, pero un enigma absoluto, sí.
0: Estaba yo pensando también cómo se puede, claro, porque el cómic uno lo identifica con algo simpático, amable, que te ríes, que te lo pasas bien, pero esto es un auténtico drama. ¿Cómo se hace? ¿Cómo se puede convertir esa historia, ese auténtico drama en cómic, Eduardo? ¿Cómo se hace?
2: Pues yo creo que cogiendo las riendas. Creo que, a ver, hay muchos peligros cuando coges una historia así, una historia real. Primero tienes que tener mucho respeto por la gente que ha estado ahí, pues son personas de verdad, tanto los que sobrevivieron como los que no, y tienes que tratar eso con cuidado. Puedes caer en la tentación de... Porque el dibujo es muy goloso y pasa como con el cine, ¿no? Tú puedes caer en la tentación de pasarte de rosca y de tirar por algo más, entre comillas, espectacular, o dar una imagen, hiperdramatizar, conseguir un efectismo y tal. No, creo que hay que ser contenido. Creo que hay que mostrar lo que pasa, pero sin caer en un morbo o en imágenes porque me parecería que sería frivolizar. Entonces, bueno, creo que hay que ser sobrio, pero al mismo tiempo mostrar y ser totalmente fiel al texto.
1: Por darle un punto de por girar un poco la conversación, el mar evoluciona del rojo al gris en tu obra. Me imagino que no es casual, ¿no? Cuando Salimata ya se ha instalado, ya está llegando a esa conclusión, vemos que el mar no es lo mismo o no representa lo mismo para ellos.
2: De hecho, si tú retrocedes un poco y ves cuando en las primeras páginas donde el mar empieza a aparecer rojo,
1: Es progresivo, ¿verdad?
2: Es progresivo. Cuando muere la primera persona es cuando el mar se vuelve rojo.
1: Empieza como a teñirse, ¿no? Con ese primer cuerpo.
2: Claro, hay un personaje que empieza a morir en el mar. Entonces el mar empieza a cambiar de ese espacio que antes era lo que estábamos hablando, ¿no? El mar, ¿no? Ese espacio, bueno, maravilloso y tal, a tener otro tinte poco a poco. Y en las páginas finales hay una regresión, cuando ella empieza a superar ese, bueno, entre comillas, nunca lo superará, evidentemente, del todo, supongo yo, ojalá. Pero bueno, sí es cierto que empieza a hacer un poco las paces, y entonces ya el mar vuelve a ser lo que era. Hay que dar también, yo creo que un último toque de esperanza también, ¿no? O sea, la gente puede sobrevivir.
1: Hablamos por si nos están, si tienen la obra en la mano, en la página 35. Víctor Hugo y yo estamos como en clase cuando estaban dando las preguntas del examen y buscándonos y enseñándonos los unos a otros las páginas. Mira, es la 35, es la... Sí. Corre. Pues, Eduardo, esto se va a presentar ahora en muy poquito, en la librería Lemus, donde también vas a firmar ejemplares de esta obra y de otras que te acerquen. Solo seis... tu última obra, pero no sé si te encuentras ya trabajando en algo nuevo, si estás ya o te vas a tomar un descanso, porque llevas un ritmo maratoniano los últimos años, has hecho muchísimas cosas, has hecho carteles, has hecho trabajo publicitario, has hecho incluso un cómic que también está basado en un libro, un cómic para la Mutua de Accidentes de Canarias, que también está basado en otra adaptación literaria, pero también una adaptación literaria.
2: Sí. Es cierto, es otra adaptación, sí señor.
1: Y no sé si te vas a tomar un respiro o vas a seguir.
2: Pues a mí me encantaría seguir. Sí, maratoniano, pero es lo que al final de cuentas te paga el autónomo, ¿no? Entonces, no, yo encantado de seguir. Además, mi trabajo me gusta y tengo la suerte que me gusta todo lo que he hecho. O sea, que a mí que me den más, que yo sigo.
0: ¿Tienes alguna idea ya en mente? ¿Algún otro libro que convertir en cómic? De momento no.
2: Bueno, tengo algún proyecto personal. Que sí me gustaría hacer una segunda parte dentro de la noche, un cómic que hice hace ya 15 años.
1: Un cómic que distribuyó además Dolmen en España, la editorial. ¿Sí? Dolmen. Sí. Lo distribuyó en España, fue premio de Dolmen de la crítica, si no me equivoco.
2: Estuvo nominado, sí, pero claro, ese año estaba Paco Roca, Bartolomé Seguí.
0: Claro, Paco Roca, el premio Dolmen, lo tiene hecho.
2: Y no lo ganó, ¿eh? Y no lo ganó, lo ganó Bartolomé Seguí.
1: Ah, lo ganó.
2: Ganó finalistas, fueron Cristina Durán.
1: Sí.
2: El guionista de Black Sad, no me acuerdo el nombre.
1: Guarnido, pero no me acuerdo del guionista tampoco, ¿no?
2: No me acuerdo. Perdón, pero es de mi cabeza. De Cristina Durán, Paco Roca y Bartolomé Seguí. Y después yo. nadie sabía quién era. Pues, porque bueno, era mi primera.
1: Pero Bartolomé Seguí tampoco. Es que Bartolomé Seguí es el de.
2: Historias del barrio. No. Era parecido. Era un cómic que te lo ocurría en Mallorca. Era su infancia en Mallorca. Sí.
1: Pero está ya prácticamente retirado. Lo estaba confundiendo con Fermín Solís. No. Entonces estaba diciendo, hombre, es que me extrañaba. No. Porque Fermín Solís también es verdad. A mí me gusta mucho. Pero es cierto que. Bueno, hizo El Paraíso de las Tortugas, ¿no? Si no me equivoco, la de Buñuel, ¿no? El de Buñuel.
2: Sí.
1: Pero tampoco ha tenido una producción tan tan grande. Pero sí, Bartolomé sí, creo que ya está retirado, ¿no? Bartolomé Seguí.
2: No, es que sí,
1: sigue.
2: Cosa.
1: Hay una nota, yo no sé si lo sabes, Eduardo, ¿te acuerdas cuando durante la cuarentena precisamente se hizo aquella subasta de originales del Salón del Cómic? Sí. El primer dibujo que llegó fue de Bartolomé Seguí.
2: Sí.
1: Fue el primero de todos. Lo recuerdo porque era un día que hubo apagón en Tenerife. Uh-huh. Se juntó todo y nos llegó el cómic, el dibujo de Bartolomé. Vaya. Un dibujo espléndido. Y nos sorprendió muchísimo, ¿no? Que llegasen cosas fue una señal de apoyo de muchos dibujantes. Uh-huh. Como no se podía organizar el salón porque estábamos todos encerrados, las leyes iban cambiando, estabas un día hasta X hora, otro día hasta otra, etcétera, pues un grupo de dibujantes se dieron obra para ver si de qué manera se podía apoyar la realización del salón, y el primero fue de Bartolomé Seguí.
0: Vaya, sí. Pues mira, oye, pues tenemos que dejarlo aquí, porque tú te nos vas a la librería Lemus, esperemos que vaya muy bien esa charla y toda la jornada de hoy. Nosotros también tenemos que seguir con todo esto, Lucas.
1: Tú eres un pionero, tú ya te llevas tu solo seis firmado, Víctor Hugo.
0: Solo seis firmado, sí, vamos. esto ya es todo un lujo, ¿eh? Sí, y, sí. Con, y con caricatura incluida.
1: Ah, ¿viste? Qué maravilla.
0: Que digo, caricatura, vamos, con una imagen maravillosa que puede ser perfectamente la de la protagonista sí. De la obra. Oye, pues que vaya muy bien lo de esta tarde. Y a ver si no pasa año y medio hasta volver a tenerte por aquí, Eduardo.
2: Sí, hombre, seguro.
0: Seguro que sí. Un saludo, Luca.
1: Un abrazo,
0: hasta la próxima
1: amigo.
0: Semana.
1: Hasta la próxima hasta semana. Ahora. Cuídate.
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0: Para hablar de Internet, Internet y nuevas tecnologías, como cada viernes a esta hora, 7:31, lo hacemos con José Frechín, socio de Metris, especialista en comunicación y marketing digital. José, ¿qué tal? Muy buenas.
4: Buenas tardes.
0: Gracias por estar aquí con nosotros para hablar de Anthropic, que es exactamente, porque es una palabreja que llevamos escuchando en los últimos días, y exactamente a qué nos referimos, qué es eso de Anthropic, antes de nada.
4: Anthropic es la empresa que desarrolla una de las inteligencias artificiales más potentes junto con ChatGPT, que es Claude, como chat conversacional se conoce como Claude, y se utiliza bastante. No tiene la popularidad que tiene ChatGPT, pero en ámbitos más profesionales, empresariales, relacionados sobre todo con temas de programación, es muy potente. Y bueno, y estos últimos días, estas últimas semanas, pues se ha visto envuelta en una polémica bastante importante.
0: Eso es lo que te quiero preguntar, ya sabiendo de qué hablamos, qué es lo que ha pasado exactamente con Anthropic y por qué todo el mundo está hablando de eso.
4: Bueno, Anthropic ha desarrollado un nuevo modelo de inteligencia artificial que, según ellos mismos, es muy potente. Es un ecosistema de modelos llamado Mito 5, que han sacado su primera versión llamada Fable 5, y se puso a disposición de los usuarios de Cloud hace como 10 días, y las capacidades que tiene son enormes. Esta versión de Fable 5 que han sacado dentro del ecosistema de Mito es una versión con guardarraíles, con una serie de cautelas, porque el modelo es lo suficientemente potente como para que se pueda utilizar potencialmente en escenarios de ciberataque o de generar problemas de seguridad a organizaciones y a países.
0: Yo creo que me estoy empezando ya a haber descabalgado de lo que es el mundo de la inteligencia artificial. Voy a tener que subirme a ese carro de una manera o de otra, pero el carro ya está en marcha y yo creo que ya están pasando vagones y se me está escapando, ¿eh? Qué sí, rápido, qué velocidad va todo esto.
4: El sector está en ebullición totalmente y la dinámica está acelerada, y parece que cada 2-3 semanas hay una revolución importante. Aquí, con este modelo, se ha generado una situación inédita en el mundo tecnológico, en el mundo en general, en tanto en cuanto ya sea por lo que se está viendo de estos modelos, ya sea por el marketing que ha hecho estas propias herramientas, ha acabado con la decisión de intervenir al gobierno de Estados Unidos y limitar o prohibir el acceso a estos modelos por un problema de seguridad nacional a nivel potencial.
0: ¿Qué son exactamente eso que decía Fable 5 y Mito 5?
4: Son modelos que tienen muchas capacidades a la hora de lo que tiene que ver con la lógica, el razonamiento, la generación de código informático, de programación, y que con esas capacidades se pueden utilizar potencialmente para realizar, por ejemplo, ciberataques a un montón de empresas. Las primeras acercamientos que se hizo con Fable descubrieron cientos de vulnerabilidades en organismos financieros, bursátiles, empresas y gobiernos, que la empresa Anthropic puso en conocimiento de esas empresas para que securizaran, mejoraran sus sistemas de seguridad que eran fácilmente detectables por este modelo y que potencialmente, cuando saliera al mercado, podría utilizarse por cualquier usuario de Anthropic, de Cloud, para ejecutar este tipo de ataques.
0: ¿Cuál es la principal diferencia entre ese Fable 5 y Mito 5?
4: Sacaron dos versiones, porque Mito 5 es el modelo sin ningún tipo de

0: estadounidense. Durante 2 días se estuvo viendo el potencial que tenía, pero ahora mismo Mito 5 en su modelo ha ampliado solo algunas empresas que están unidas a un proyecto de la propia Anthropic, dirigido a organizaciones de confianza, pues bueno, vinculadas a infraestructuras críticas, a ciberseguridad, etcétera.
1: ¿Y por qué preocupa tanto? ¿Está todo el mundo tan temeroso de lo que estos modelos son capaces de hacer?
0: Bueno, son capaces de descubrir vulnerabilidades informáticas complejas, que son similares a los conocimientos de hacker con mucha experiencia, pero de una forma muy acelerada. O sea, se le pone una empresa en el objetivo y encuentran muchos fallos de seguridad de una manera acelerada que se puedan explotar para determinadas actividades delictivas, y bueno, eso genera también ahí un escenario peligroso. Mozilla, una de las empresas que genera el navegador Firefox, ha corregido centenares de fallos gracias a la identificación que hizo Mito 5 del propio navegador.
1: ¿Y el gobierno de Estados Unidos por qué se involucró?
0: El gobierno de Estados Unidos se involucró básicamente porque temían que estos sistemas pudieran acabar siendo utilizados por gobiernos rivales o grupos maliciosos para desarrollar ciberataques o descubrir puntos débiles en las infraestructuras críticas del país, de Estados Unidos, o acelerar investigaciones en ámbitos sensibles sin que hubiera algún tipo de control. Es verdad que la versión que sacaron era una versión reducida, pero quizás la propia ruido o marketing que se utilizó a la hora de anunciar los modelos jugó en contra del propio Anthropic, y un gobierno en el que se toman decisiones de forma bastante arbitraria últimamente decidió directamente prohibir que lo pudieran utilizar personas que no fueran de Estados Unidos.
1: Esa fue la orden que recibió exactamente Anthropic. ¿Qué es lo que dijo Estados Unidos a la empresa?
0: Fue, la verdad, que llamativo, porque prohibían el acceso a usuarios extranjeros, usuarios que no fueran de Estados Unidos, pero la propia Anthropic, el porcentaje enorme de su propia plantilla, son personas de que no son nacidas en Estados Unidos, que son extranjeros, que no tienen nacionalidad, y impedía que su propia operativa fuera a funcionar, sin perjuicio de que es muy difícil saber las nacionalidades a partir de usuarios que se dan de alta en este tipo de plataformas. Como Anthropic no tenía forma de cumplir la orden ejecutiva del gobierno, se decidió por cerrar el acceso a este modelo Fable 5, que solo estuvo en funcionamiento para los usuarios durante 2 días.
1: Eso te iba a preguntar, ¿qué fue lo que hizo la empresa ante esta situación? ¿Cómo reaccionó?
0: Primero de forma, bueno, con estupefacción, porque nunca se había limitado el acceso a una tecnología que opera en todo el mundo por parte del país donde se tienen la sede, y a partir de ahí, viendo que las dificultades técnicas eran imposibles de solventar, pues tomaron la medida de cerrar el modelo para todos los usuarios, ya sean de Estados Unidos o de fuera de Estados Unidos.
1: No sé si es algo habitual, es la primera vez que Estados Unidos restringe una tecnología, porque estamos hablando de eso, de restringir una tecnología de esta manera.
0: A nivel de chips, sí es verdad que Estados Unidos había aplicado restricciones con tarjetas gráficas tipo NVIDIA que no se podían utilizar en países como China, pero esta es por primera vez una restricción que afectan al software y a las capacidades intelectuales de un sistema. Entonces, es una frontera que nunca se había cruzado. Sería algo así como si en Estados Unidos dicen que el uso de el buscador Google puede ser potencialmente peligroso porque ayuda a la gente a informarse sobre determinadas cuestiones, y cierran el acceso para todas las personas que no son de Estados Unidos. Esto, en concreto, es lo llamativo, no había ocurrido nunca.
1: Yo no sé si detrás de todo esto está el miedo que pueda tener Estados Unidos al gigante asiático, a China.
0: Totalmente. Washington rara vez menciona nombres concretos, pero la mayoría de los análisis coinciden en que China es una de las grandes preocupaciones que tiene Estados Unidos con el desarrollo de la inteligencia artificial en general, y no quieren que una propia tecnología hecha en Estados Unidos acabe siendo usada en su contra. Lo que pasa que también eso genera un un escenario de incertidumbre. No sabemos si los chinos pueden desarrollar este tipo de tecnología y, bueno, estamos en un ámbito, como decía esto al principio, de ebullición, en el que no sabemos muy bien lo que va a pasar dentro de 3 meses.
1: ¿Y Silicon Valley cómo ha reaccionado con todo esto? Bastante.

0: bastante preocupación y bastante inquietud por los empresarios de las empresas de Silicon Valley, porque se abre un escenario en el que un país de forma unilateral puede restringir el acceso a servicios tecnológicos que operan en todo el mundo. Como decía, como si cerraran Google o cerraran Meta y Facebook e Instagram y solo lo pudieran utilizar en Estados Unidos, y ellos, si se quedaran solo con los usuarios de su país, pues tendrían problemas logísticos enormes. Entonces, en Silicon Valley esto ha causado bastante preocupación.
1: Estamos hablando de Estados Unidos, de China. Yo no sé si en Europa hay que preocuparse o no. ¿Está preocupando todo esto o no?
0: Claro, si en Europa, que dependemos tanto de la tecnología estadounidense en todo lo que tiene que ver con el mundo de la inteligencia artificial, si se generan episodios como estos en los que acaben en determinados escenarios, no el de ahora, pero próximamente, los estadounidenses teniendo una tecnología más avanzada que nosotros, pues la verdad que es un escenario también que sería preocupante y habría que hablar un poquito más de la soberanía tecnológica europea y los avances que se pueden dar al respecto.
1: Yo no sé si está llegándose al punto de que pueda acabar surgiendo una inteligencia artificial, pero solo para unos pocos.
0: La decisión del gobierno de Estados Unidos apuntaba precisamente en esa línea, o sea, más allá de todo el caso concreto este de Fable 5 y Mito 5, se introduce esta idea, la posibilidad de que existan distintos niveles de acceso a las funciones de los usuarios en función del país. Y a lo mejor se podría dar un escenario, esperemos que no, en el que si eres estadounidense tienes acceso a unas tecnologías potencialmente enormes, y si no lo eres, si eres de otros países, estás en una segunda categoría de acceso a la tecnología.
1: Y esto va a marcar un antes y un después en el mundo y en la historia de la tecnología.
0: Esperemos que no, pero es un precedente preocupante, en tanto en cuanto si se sigue por esta línea en la que primero el acceso a la tecnología lo tienen personas del país donde se desarrolla esa tecnología, que tiene un ámbito de aplicación mundial, son los que la van a utilizar, pues es un escenario que puede ser bastante preocupante porque puede generar desigualdades, pero y esas desigualdades no solo basadas en pagar el coste del acceso a esa tecnología o tener las infraestructuras necesarias, sino por una pura cuestión geopolítica que deje a usuarios de primera y de segunda en el acceso a sus capacidades.
1: Es que esto es como si yo creo un programa que está muy bien, muy guay, muy bonito y muy divertido, y entonces el gobierno de España me prohíbe usarlo y prohíbe que lo comercialice. Más o menos lo mismo, pero hablando de inteligencia artificial.
0: Sí, efectivamente. Ese es el escenario. Y es lo que ha pasado. Bueno, en Estados Unidos no querían que siguieran usándolo los estadounidenses, lo cual es una decisión de alguna manera arbitraria. Al final, la repercusión final por parte de Anthropic fue cerrársela a todos los usuarios. Y es curioso porque todos los que pagan la suscripción mensual de Anthropic y pagan por créditos en el uso de ese tipo de tecnología, entre los que estoy yo, de alguna manera hemos pagado porque se desarrolle esa tecnología, la hemos usado 2 días y ahora por una decisión gubernamental no puedo utilizar un servicio desarrollado por una empresa a la que yo le pago una mensualidad todos los meses. O por poner un ejemplo alejado del mundo de la informática y de la inteligencia artificial, es como si en Estados Unidos prohíben un tipo género de películas en Netflix y no se pueden ver porque ellos consideran que eso puede ser peligroso.
1: Y hay mucha gente afectada. Tú mismo me estás diciendo
0: Sí.
1: que has visto afectado por esto. ¿Llegaste a
0: Efectivamente.
1: utilizarla? ¿Llegaste a poder tocarla, a verla?
0: No, no, no, no, menos mal,
1: Nada.
0: no me quedé con esa ansia, pero tenía pensado probarla y cuando fui a probarla me encontré con un letrero diciendo que se había retirado y una aplicación de lo que había hecho el gobierno, y la verdad que ha sido bastante llamativo, sobre todo esa injerencia. Es verdad que pueden haber situaciones determinadas, pero la forma en la que se ha dicho ha sido muy arbitraria.
1: Pues me alegro que no te haya dado tiempo, porque si te da tiempo, te tranca el gobierno de Estados Unidos y a saber, ya estaría siendo espiado y escudriñado hasta el último detalle.
0: Totalmente.
1: Te lo aseguro. Y José, pues nada, vamos a ver con qué otro asunto nos sorprende la actualidad de aquí a 7 días, pero nos quedamos con esto que nos deja totalmente estupefactos, boquiabiertos y ojipláticos. José Frechín, gracias, hasta la próxima.
0: Muchas gracias.
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1: Y los timadores se adaptan a la temporada que sea para intentar engañarnos ahora que el verano está cerca y que cada vez hace más calor. Prometen regalos a los que es difícil resistirse. Para hablarnos de esto, está aquí Natalia del Cerro, compañera de Maldita.es. Natalia, ¿qué tal? Buenas tardes.
4: Muy buenas, Víctor Hugo, ¿cómo estás? Pues sí, ahora que solo queremos cosas frías para refrescarnos, saben bien qué utilizar. En esta ocasión circula un enlace que te lleva a un supuesto sorteo de MAU para conseguir una nevera llena de cervezas. Pero si nos fijamos bien, la dirección de la web no tiene nada que ver con la página oficial de la empresa y la mayoría de los botones de esa web no funcionan.
1: Pues la verdad que de primeras la página no es que pinte demasiado bien.
4: Es un phishing clarísimo, que por cierto, para quien no sepa lo que es esto, es una técnica que usan los ciberdelincuentes para intentar hacerse con tus datos personales o bancarios y para ello suplantan la identidad de una empresa que conoces. En este caso, en la web nos invitan a responder a una encuesta y después nos piden seleccionar entre varias cajas de regalo para encontrar la supuesta nevera. Nevera que, sorpresa, siempre estará en la segunda caja que elijamos, da igual cuál sea. Y a la hora de reclamar el supuesto premio, tenemos que compartir el enlace con amigos y grupos a través de WhatsApp.
1: ¿Y qué pasa si compartimos ese enlace, además de que no vamos a ganar ninguna nevera?
4: Pues si llegamos a este punto y lo compartimos, se te redirige a otra web que tampoco está relacionada con MAU y en la que se te pide rellenar un formulario con tus datos personales, como el nombre y apellidos, dirección, número de teléfono, correo electrónico y bueno, así hasta una infinidad de cosas. Y además te piden pagar los 2 euros que supuestamente cuesta el envío y para ello tienes que introducir los datos de tu tarjeta bancaria. Cuidado porque al introducir esos datos lo que pueden hacer es suscribirte a un servicio de pago sin que te des cuenta.
1: Vaya, ni caso entonces si nos llegan enlaces sospechosos con regalos, ya sean relacionados con cervezas o con otro tipo de productos.
4: Nada, ni caso, porque es que además hasta la propia MAU ha advertido de que esta promoción es falsa y ha insistido en que sus sorteos solo se realizan a través de los canales oficiales de sus marcas. Así que, como ya un recordatorio habitual, si os topáis con algún sorteo que es demasiado bonito para ser verdad, podéis consultarnos en el WhatsApp de Maldita.es escribiendo al 644-229-319.
1: 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Allí pueden enviar sus consultas a los compañeros de Maldita.es como Natalia del Cerro. Natalia, muchas gracias como siempre. Hasta la próxima.
4: Muchas gracias, Víctor Hugo. Hasta la semana que viene.
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1: Y repasamos la actualidad con Chema Blanco. Chema, ¿qué tal? Buenas tardes.
5: Muy buenas tardes para todos.
1: Y hoy, estos días, se ha hablado, se está hablando y se seguirá hablando del caso de José Luis Rodríguez Zapatero. El último que se ha posicionado es el presidente del gobierno español, Pedro Sánchez. Vuelve a manifestar pues toda su confianza en Zapatero y evita pronunciarse sobre qué debería hacer con las joyas que se le han encontrado en la caja fuerte por valor de 1,3 millones de euros. Dice que será Zapatero quien tenga que decidir qué hacer con ellas y devolverlas o qué es lo que debería hacer. Eso es lo último de esta misma tarde, Chema.
5: Sí, y lo curioso es que Sánchez da por hecho que es un regalo de 2007, cuestión que no confirmó Zapatero ante el juez, y que el propio portavoz, Luis Arroyo, dijo que el propio Zapatero le había dicho que no había sido recibido por Arabia Saudí. Sobre este tema, Zapatero dijo que no lo había preparado. Lo que es llamativo es que no se acuerde si recibe un regalo de ese tamaño. Y lo sorprendente es si Sánchez sí lo sabe, porque Sánchez ha reconocido que habló directamente con Zapatero. Sorprende también que Sánchez diga que él mismo ha recibido regalos de ese tipo, que es un símbolo de hermandad entre países, y es entre países, no es a la persona y por lo tanto pertenecen a patrimonio nacional. También ha dicho Sánchez, y me ha llamado la atención, que la España de 2007 no es la de 2026. Pero Pedro Sánchez ha dicho que no había ninguna legislación sobre regalos en aquel momento, pero lo cierto es que en febrero de 2005 el propio Zapatero aprobó un código de buen gobierno que prevé devolverlas. Y sí llama la atención, como comentabas, que a la pregunta de si fuera Zapatero las devolvería, no ha dicho nada. Ha insistido una vez más en la presunción de inocencia, en la empatía y la solidaridad, y ojo, que no ha hablado en un tono personal, sino del propio Partido Socialista, por lo que yo entiendo que une su futuro a Zapatero, y tal como están las cosas, me parece demasiado arriesgado por las incongruencias y por los contradicciones en las que cayó Zapatero ante el juez, de las que, si quieres, comentamos algo más.
1: Sí, eso te quería preguntar, ¿qué te pareció esa comparecencia ante el juez? Porque ayer pues se filtraban y conocíamos precisamente esos audios de la comparecencia de José Luis Rodríguez Zapatero ante el juez.
5: Yo creo que Zapatero se encuentra en una disyuntiva importante. Por una parte, tiene que defenderse de la cuestión penal y por otra parte de la cuestión social. De ahí ese comunicado. Él había dicho en su momento que atendería a los medios de comunicación. Hasta en dos veces lo hizo para dar todo tipo de explicaciones. Y se limitó a un comunicado pidiendo confianza, porque a veces es difícil unir una cosa con la otra, la vía penal y la vía social. Él está más enfocado, y por eso tiene un abogado experto en procesal, en demostrar la invalidez de la prueba principal de Estados Unidos y la prescripción de los delitos, que en demostrar que es inocente, porque eso cada vez se ve más complicado. Había muchas expectativas porque Zapatero había dicho que iba a dar explicaciones suficientes ante el juez. De hecho, el propio gobierno estaba pendiente de eso y sus propios aliados. Pero lo que está claro es que no convenció al juez, quizá por su desmemoria histórica, lo cual no deja de ser llamativo. Daba la impresión, y precisamente a través de esos audios, que pensaba que se encontraba ante una comisión del Congreso o ante una rueda de prensa, más que ante un juez. Un juez que, por cierto, ha rechazado lo que pedía Anticorrupción de cautelares, de retirar el pasaporte que le había pedido la Fiscalía. Pero lo que sí está claro, y ha dejado claro el juez, es que los indicios están activos. A pesar de librarse de esas medidas cautelares, el magistrado advierte expresamente de que no ha conseguido desmontar esos indicios sobre lo que se le acusa. Sobre lo que dijo el juez, a mí el análisis más relevante que se deduce de sus palabras es que la empresa Análisis Relevante no existiría sin Zapatero, y ahí está la clave. Por más del tema de las joyas y tal, y me llamó muchísimo la atención la retranca que tenía el juez al hablar con Zapatero, con cosas como que él no es una madre abadesa, que debe callar cuando habla, y otras pullas que, bueno, digamos, no son muy comunes en lo que es un juez de Salamanca. Digo, porque no porque tenga nada en contra de Salamanca, yo nací en Salamanca, pero allí el carácter es un poquito más tipo del Bosque, Mañueco, Martín Gaite, aunque últimamente aparecen personajes como el Queque o Santa Oloaya, que son un poquito más disruptivos. Curioso que Zapatero no contestara a Fiscalía, pese a que había pedido que se retrasara la comparecencia para tener más tiempo. Contradicciones sobre la consultoría. Informes generales sin contrato, por lo que cobra cientos de miles de euros, y nada por escrito, sin trazabilidad que demuestre que ha hecho un trabajo profesional y, sobre todo, legal. como dijo el juez, bajo su punto de vista, el de Hacienda debería hacerlo de otra forma. Llamó la atención que dijera que no conocía los clientes de la empresa cuando en su momento, y consta en el auto, mandó una lista. En la misma comparecencia dijo que no había intervenido en el tema de Plus Ultra, pero luego reconoció que hubo una llamada al Banco de Santander. Se supone que si llama a petición de su testaferro es porque sabe para qué. No recordaba siquiera si estuvo en Dubái con su presunto testaferro. Me llamó muchísimo la atención que dijera que no sabía que es una sociedad offshore, lo cual llama mucho la atención en una en un expresidente, aunque ni siquiera usa correo electrónico. Y luego, pues yo creo que dejó en muy mal lugar a sus hijas y a la secretaria. Otros 14 personas también han sido imputadas por el juez, y de una forma u otra las involucra directamente. Podía haberlas dejado fuera, pero no lo hace. A mí también me llama mucho la atención que se hable de las hijas de Zapatero como las niñas. Son adultas de más de 30 años, con su responsabilidad, con una empresa que ingresan cantidades ingentes de dinero y que lógicamente deberían saber para qué. Y luego, pues como comentábamos, el tema de las joyas, que no deseara presentar declaración que aclarara esa cuestión, que por otra parte es un tema que yo creo que llega mucho a la ciudadanía. A mí me llama muchísimo la atención que en España no haya una regulación específica de la relación entre el ámbito privado y el público, ni el papel de los expresidentes, ni de los lobbies, ni mecanismos de control, ni rendición de cuentas, y que solo nos acordemos de Santa Bárbara cuando trena, cuando aparecen asuntos de este tipo. Y luego también me llama mucho la atención esto de la presunción de inocencia, la doble vara de medir cuando se trata de unos y de otros. Por ejemplo, el caso no es el único, son todos, es que lo hacen absolutamente todos. Pero, por ejemplo, ayer el senador Valbuena, en su intervención en la retranca en la televisión canaria, donde por una parte pedía esa presunción de inocencia, pero en la misma frase incluía y hablaba ya de la culpabilidad de González Amador, que, por cierto, es otro tema absolutamente candente, que cada vez va empeorando y que va poniendo más contra la espada y la pared a Ayuso. En todo caso, yo creo que, yo no sé si es un sentimiento personal, pero yo creo que cada vez estamos más hartos los ciudadanos del y tú más, de periodistas haciendo de abogados defensores, según de quién se trate, de políticos usando una vara de medir diferente, de distinta forma, y todo por salvar al partido, al propio partido. Juegan a empatar a unos y a otros, a que todo el mundo es corrupto, que todo va mal, y al final quien pierde precisamente somos los ciudadanos y España en general.
1: Eso de jugar a empatar me sonó al Mundial, me sonó a España con Cabo Verde. Nos quedan ya 30 segundos, así que solamente te pido ese pronóstico para el próximo partido, es España-Arabia Saudí. Chema, a ver, ¿cómo va a quedar?
5: Yo digo que no es como se empieza, sino como se acaba, que España en Sudáfrica empezó mal, Argentina también cuando quedó campeona perdió contra Arabia Saudí, y ya puestos hablar de Arabia Saudí, yo espero un buen regalo que nos hagan precisamente el domingo.
1: Vamos a ver qué es lo que pasa. Chema Blanco, como siempre, gracias por compartir esas reflexiones con los oyentes de la Radio Canaria. Un saludo, buenas tardes.
5: Buenas tardes.
1: Son las 8 de la tarde en Canarias.
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1: Con Ángel González repasamos los titulares más destacados del día. Más de 8.000 personas aspiran este sábado a una de las 955 plazas de docentes en Canarias.
6: Se trata de un proceso que movilizará a cientos de personas en las diferentes sedes habilitadas en el archipiélago y que permitirá reforzar las plantillas educativas de cara a los próximos cursos. Así lo ha indicado José Manuel Cabrera, viceconsejero de Educación.
7: Ya tenemos todo preparado y esperamos que mañana sea pues un día importante para todos estos aspirantes y que al final pues ese esfuerzo que han hecho en los últimos meses se vea recompensado con la posibilidad de optar a una de estas plazas o también quedar en la lista para sustituciones futuras.
6: Un grupo de estudiantes se ha concentrado frente al rectorado de la Universidad de La Laguna después de conocerse una propuesta de reforma de los estatutos universitarios que podría reducir las oportunidades de examen extraordinario, la eliminación de la convocatoria de junio. Los estudiantes consideran que esta medida supondría una pérdida de derechos académicos. Daniel Montes de Oca es secretario de Internacionalización del Consejo de Estudiantes de la Universidad.
8: Al final estás quitando una oportunidad. Y muchos estudiantes dependen de una beca o de... Sí, de una beca al final para poder mantenerse aquí en la universidad, y quitarles una oportunidad supone que no consigan esos mínimos que piden las becas para poder pedirlas al curso siguiente.
6: Y La Palma reclama al Estado fondos para modernizar la carretera del Roque de los Muchachos. Es el resultado de una reunión entre el presidente del Cabildo de La Palma, Sergio Rodríguez, y el senador de la isla, Kilian Sánchez, para coordinar acciones en torno a proyectos de reconstrucción y actuaciones consideradas estratégicas para el futuro insular. Escuchamos a ambos.
9: Son necesarias por cuestiones de mejora de la movilidad y también por cuestiones de seguridad de la LP4. Como saben, ha habido una actualización del proyecto. Un proyecto que inicialmente costaba unos 40 millones de euros, esa actualización se nos va a 66 millones.
10: Para esa financiación, evidentemente estamos supeditados a un presupuesto general del Estado, pero vamos a llevar a la Comisión de Transportes una iniciativa parlamentaria para instar al Gobierno también a este apoyo.
6: Es lo más destacado hasta el momento, Víctor.
1: Gracias, Ángel. Tiempo para el deporte. Bueno, Adrián Brito, Adrián, ¿qué tal? Buenas tardes.
11: Buenas tardes, Víctor.
1: Y con el presidente de la Unión Deportiva Las Palmas, Miguel Ángel Ramírez, que comparecerá el lunes ante los medios.
11: Pues sí, Víctor, se hará balance de la temporada del conjunto amarillo y también se avanzarán detalles sobre la próxima campaña. Además, segundo día también de la campaña de abonados del Club Deportivo Tenerife de cara a la vuelta a la segunda división en baloncesto. Trataremos las últimas informaciones en torno a la estructura deportiva del Dreamland Gran Canaria y también comentar que el chacho Sergio Rodríguez ha dimitido como director deportivo del Real Madrid. Enseguida profundizamos en toda la actualidad deportiva de las islas, pero antes tenemos deporte en directo. En juego una nueva jornada del Mundial, comienza la jornada 2 para el grupo D, con Estados Unidos ante Australia en este momento empatando a 0 en el minuto casi 3 de partido. Y a las 11 de la noche arrancarán también los segundos partidos en el grupo C, con la selección de Escocia ante Marruecos. Además, también estamos muy atentos al playoff de ascenso de Primera Federación a Segunda, ya que acaba de arrancar la vuelta entre el Sabadell y el Zamora. La ventaja para el conjunto visitante para el Zamora 0-1 de la ida, que ahora mismo sería el Zamora quien subiría a la segunda división y disputaría la próxima temporada partidos ante el Tenerife y la Unión Deportiva Las Palmas. Son las 8 casi y 4 en Canarias y con todo esto arrancamos.
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11: Y la Unión Deportiva Las Palmas ha anunciado, como comentábamos al inicio del programa, la comparecencia este próximo lunes 22 de junio de su presidente Miguel Ángel Ramírez a las 11:30 de la mañana para hacer balance de la temporada que acaba de concluir y además de también avanzar detalles de cara a la próxima campaña. Un año deportivo el que no sabemos si lo hará con Luis García a los mandos de la nave amarilla, quien según informaciones no estará el próximo año en la Unión Deportiva Las Palmas, es el central catalán Mica Mármol, ya que varios medios y periodistas internacionales apuntan que Mica lo que tendría hecho con el Feyenoord neerlandés, firmando para las próximas 4 temporadas. Además, también en las últimas horas se ha comentado una posible desembarco en Grecia para jugar en el Olympiacos del propio Mica, aunque parece que finalmente pues sería el Feyenoord quien se habría hecho con los servicios del central de la Unión Deportiva. En el apartado de salidas, aparentemente también está asegurada la marcha del delantero Iván Cedric, quien estaba cedido esta temporada en el Banspor FK de la Liga Turca. El conjunto otomano habría ejecutado la opción de compra fijada en 400.000 euros, después de que el delantero de la UD hubiera anotado 15 goles y repartido también 6 asistencias en la Liga Turca. Una información que adelantaba nuestro compañero de la televisión canaria, Jesús Izquierdo. Muy buenas, ¿cómo se ha fraguado esta venta?
13: ¿Qué tal, Adrián? Muy buenas tardes. Pues sí, es la primera venta de la Unión Deportiva Las Palmas, la opción de compra que ha ejercido el Banesport turco de segunda división por esos derechos de Cedric que ha estado cedido esta temporada en Turquía. La ha ejercido el equipo turco pues básicamente con la idea de revenderlo, de hacer ahora negocio con él este verano porque tiene cartel, porque ha hecho una muy buena temporada en Turquía y porque sabe también que tiene muchos equipos que quieren tener al futbolista en propiedad. Ya ha rechazado incluso algunas ofertas el futbolista madrileño con pasaporte camerunés y que la Unión Deportiva Las Palmas pues va a recibir, como decimos, 400.000 euros por esa opción de compra y además se reserva el 20% de una futura venta que casi con total seguridad se va a ejercer este verano. Está rondando el precio del futbolista ante el millón y medio de euros, por lo que sería un negocio redondo para el conjunto amarillo, que lo trajo con la carta de libertad hace dos temporadas. El año pasado jugó en el Barça B cedido y este año ha ido a Turquía y ha hecho una gran temporada. Así que, bueno, esos 400.000 euros más el 20% de una futura venta es lo que se guarda la Unión Deportiva Las Palmas por el futbolista.
11: Muchas gracias, Jesús. Eso en cuanto a las salidas, pero en cuanto a fichajes también han sonado varias opciones para reforzar al conjunto amarillo. En este caso se trata de dos exjugadores de la Unión Deportiva Las Palmas, uno de ellos el mediocentro cántabro Sergio Ruiz, quien tras haber finalizado su relación contractual con el Granada ha admitido que ha habido una serie de contactos con la Unión Deportiva. Además, otro nombre es el del guardameta gran canario Raúl Lizoain, de quien se habla que podría haber un encuentro en los próximos días con el equipo amarillo para hablar de su posible vuelta a la isla de Gran Canaria. Vamos a ver en qué quedan estos nombres de cara a la próxima temporada y quién llega y quién no, finalmente, a la Unión Deportiva Las Palmas. Son las 8 y 7, seguimos adelante. Segundo día de campaña de abonados en el Club Deportivo Tenerife. Desde ayer ya cualquiera puede abonarse de manera telemática o, si lo prefieren, de manera presencial, eso sí, pidiendo cita previa para poder hacerlo. Cuantos más mejor la próxima temporada apoyando al conjunto blanquiazul en el Heliodoro Rodríguez López. Un estadio que, como conocíamos ayer, será la nueva casa del nuevo delantero blanquiazul, de Martín Pécar. Un fichaje desconocido para la gran mayoría, que veremos qué es capaz de aportar la próxima temporada. Aarón Suárez, compañero de la Televisión Canaria, ¿qué te ha parecido este fichaje?
14: Bueno, yo creo que es un fichaje totalmente inesperado, que nadie contaba con esa incorporación, al menos no sonaba en las quinielas, pero bueno, es un jugador que hay que ver, ¿no? Porque al no ser tan conocido, pues viene con esa carta de que nadie conoce muy bien su juego, pero que puede incluso llamar la atención el no conocerlo. Y bueno, es un jugador joven, viene a hacerlo muy bien en su liga de Eslovenia, también internacional con las categorías inferiores de Eslovenia, así que creo que puede ser un fichaje a futuro. De hecho, así lo demuestra el contrato, que es bastante largo, así que yo creo que para hacer la primera incorporación igual no es lo que la gente esperaba, un fichaje de renombre, pero creo que puede dar la sorpresa en el Club Deportivo Tenerife.
11: Muchas gracias, Aarón. Te seguiremos viendo en la Televisión Canaria. Son las 8 y 9. Seguimos adelante.
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11: Y vamos a hablar ya del Costa Deje Tenerife, porque el conjunto blanquiazul ha anunciado durante esta mañana la renovación de Carlota Suárez para una temporada más. Una futbolista delantera que durante la temporada pasada anotaba 7 goles en 17 partidos disputados en la Liga F9. Y para hablar un poquito también, aparte de esta renovación, de más temas relacionados con el Costa Deje, estamos con nuestro compañero Javi Fernández. Muy buenas tardes.
18: Buenas tardes, Adri, y a toda la audiencia de la Radio Canaria.
11: Si te parece, antes de hablar con Carlota, vamos a escuchar sus palabras de agradecimiento y felicidad por esta renovación.
19: Bueno, súper contenta de poder estar aquí un año más. y sobre todo pues disfrutar lo poco que he podido disfrutar este año, pues tenerlo un año más, ¿no?
11: Carlota dice disfrutar lo poco que ha podido porque, oye, las cifras son muy buenas. 17 partidos, eso sí, pero 7 goles.
18: 7 goles, fue la segunda máxima goleadora del equipo por detrás de los 10 de Natalia Ramos. Y sobre todo esto, disfrutar poco, ¿por qué lo dice? Porque tuvo dos lesiones, una de cadera que le tuvo casi 3 meses alejada de los terrenos de juego y después al final se perdió prácticamente el último mes de liga por un esguince de tobillo. Así que tuvo dos lesiones que le hicieron pues no tener esa continuidad y ese esguince de tobillo cuando ya volvía de la primera lesión y había marcado otro gol más y volvía a tener minutos, así que no pudo disfrutar del todo Carlota, pero renovación más que merecida, de momento por una temporada, y hay que ver lo de las renovaciones por una sola temporada, porque la temporada que viene acaban contratos todas las jugadoras del equipo el 30 de junio de 2027, menos Yerlaine Moreno, Irache Pérez y Pola, solo habrían 3 jugadoras que llegarían hasta 2028, así que eso también será un debe que veremos de aquí al futuro.
11: Pues vamos a ver cómo será la confección del próximo año del Costa de Eje Tenerife. ¿Y de qué manera llega, Javi, uno de los nombres que está sonando para reforzar al equipo y que ya se ha desvinculado y se ha despedido de su anterior club del Granada, como es Alba Pérez?
18: Bueno, está ahí en esos disparaderos y rumores y informaciones que hay sobre posibles refuerzos para el conjunto blanquiazul, la mediocampista Alba Pérez, que ha sido santo y seña del Granada, que ya se ha despedido del conjunto andaluz y que podría en breve ser anunciada como nueva blanquiazul.
11: Pues vamos a estar muy atentos a esa posible llegada de Alba Pérez al Costa de Eje Tenerife. Y Javi, también tenemos que hablar de que esta mañana, este mediodía en el Deportivo aquí en la Radio Canaria, tuvimos también una entrevistita con Julio Pérez, Julio Luis Pérez, vicepresidente del Costa de Eje Tenerife, que ha hablado de muchos temas. Uno de ellos que ha estado marcando la actualidad del conjunto blanquiazul durante los últimos días, como es la posible salida de Natalia Ramos hacia el Brighton de la Women's Super League, la liga inglesa, que sabemos que es una de las más poderosas del mundo, si no la que más en cuanto a poder económico tiene. Y vamos a escuchar lo que decía Julio Luis Pérez, como decimos, vicepresidente del Costa de Eje Tenerife, sobre este rumor, sobre Natalia Ramos.
20: Ahora hay ligas en Europa muy potentes económicamente, como la inglesa, la alemana o la francesa. Y bueno, y si viene un equipo y se la quiere llevar y paga la cláusula de rescisión que tiene, pues no tendremos más remedio que dejarla salir o venir a negociar con nosotros, que nadie ha venido a negociar de manera directa. Todo lo que sabemos lo sabemos más por los medios de comunicación que por otra cosa. Desde luego, en los últimos 3-4 semanas no hemos tenido ninguna noticia de ningún equipo que quiera ofertar o ponerse en contacto para pagar la cláusula.
11: Javi, ¿cómo ves esta posible salida?
18: Bueno, pues la adelantaban nuestros compañeros de COPE Tenerife, de Cadena COPE, y la cláusula de rescisión de Natalia Ramos es de 250.000 euros. Así que, como dice Julio Luis Pérez, de momento se aplica la de si la quieres, paga lo que vale, y es 250.000 euros. Dice el vicepresidente de la entidad blanquiazul que de momento nadie ha puesto ninguna oferta en firme sobre la mesa, pues vamos a creer que esto sea así, si lo dice públicamente además el propio Julio Luis Pérez. Así que en el caso en que eso suceda, es un muy buen dinero desde luego para el club, lo que se tiene a que trabajar después, o tendríamos que ver después, quiero decir, lo de la pérdida deportiva de alguien como Natalia Ramos, que sin lugar a dudas es la mejor jugadora del equipo, así que veremos qué sucede después, pero de momento ya lo saben, Natalia Ramos vale 250.000 euros, que sacaría el equipo, o el club en este caso, dinero de venderla este verano, porque repetimos, quedaría gratis de no haber una prolongación de renovación de contrato, quedaría gratis el próximo mes de junio del año que viene.
11: Pues vamos a ver en qué queda tanto el apartado de llegadas, de renovaciones también y de salidas. Esperemos que Natalia Ramos se quede en el Costa de Eje Tenerife por lo que aporta deportivamente al conjunto blanquiazul. Javi, último tema antes de despedirte, porque también se está hablando mucho de la inversión que pretende hacer la leyenda del baloncesto español, Pau Gasol. Pretende invertir 55 millones en la Liga F9 y sobre ello también ha hablado Julio Luis Pérez, vicepresidente del Costa de Eje.
20: Un punto de inflexión para la Liga. La Liga necesitaba inversores que creyeran en ella y Pau Gasol, con su grupo inversor, que son defensores a ultranza del deporte femenino, pues él ha visto que en España la Liga F va teniendo un crecimiento sostenible y que tiene futuro, y ha dicho, oye, vamos a apostar por la Liga F.
11: Una inversión, Javi, que vendría muy bien a la Liga F, la verdad, y que deportistas como Pau, de la importancia que tienen, es muy importante también que quieran involucrarse en este tipo de proyectos.
18: Desde luego, sería una inversión privada, un patrocinio privado. Gasol 16 Adventures, que es ese grupo inversor de, como bien dice la leyenda baloncestística Pau Gasol, pero que ya ha invertido en otros puntos en el deporte tanto profesional como pseudoprofesional en Estados Unidos, y en este caso busca de esta manera invertir en España, en el deporte español, y hacerlo con la Liga de Fútbol Profesional, con la Liga F. Una inversión de 55 millones que debe de ser aprobada en cualquier caso por la Asamblea General de Clubes de la propia Liga F, que tendrá lugar el próximo 29 de junio en Madrid. Entendemos que si es una inversión para la Liga, no es que sea para el ente de la Liga, sino además para los clubes. Por lo tanto, claro, mirando hacia nosotros y hacia nuestro ombliguito, por decirlo de alguna forma, esperemos que el Costa Deje Tenerife se lleve un buen pico de dinero de todo eso.
11: Pues Javi, habiendo ya tratado todos estos temas, muchísimas gracias por acompañarnos en el tiempo extra de la Radio Canaria y muchas gracias de verdad por tu tiempo y por explicarnos todo también. Un saludo.
18: Gracias a ti, Adri. Hasta la próxima.
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11: Y volvemos a hablar de fútbol, porque este domingo se disputará en el Juan Guedes la vuelta de la eliminatoria de ascenso a la Segunda Federación entre la Unión Deportiva Tamaraceite y el Guijuelo. Será a las 12 hora canaria. Y para hablar del partido estamos con Pedro Reyes, quien estará también este domingo contándonos lo que suceda entre el conjunto Gran Canario y el Guijuelo. Muy buenas tardes.
0: Hola, buenas tardes.
11: Vamos, antes de analizar este choque, escuchar las palabras de Héctor Ramírez, presidente del Tamaraceite, quien dice que habrá un ambiente espectacular porque ya hay 800 entradas vendidas.
21: Nosotros tenemos un campo municipal que solo pueden acceder unas 1.000 personas y creo que ya estamos en torno a los 800, a las 800 entradas, así que queda muy poco. Yo creo que lo que queda de los dos días que quedan y el día del partido, que es cuando más gente va, pues yo creo que al final se va a agotar y que vamos a tener el Juan Guedes con un ambiente bonito.
11: Pues el Juan Guedes va a estar espectacular para este partido de vuelta. Pedro, cuéntanos, ¿cómo lo ves?
0: Sí, bueno, es lo menos que se esperaba. Es una ocasión histórica para el Tamaraceite de ascender a la segunda federación. Bueno, el partido de remontar un gol al Guijuelo no va a ser nada fácil, pero yo confío mucho en el Tamaraceite. El Guijuelo es un equipo muy sobrio, es un equipo muy físico, es un equipo que se defiende más que ataca. Tiene una muy buena defensa, unos buenos medios centros en el aspecto defensivo, pero es un equipo que carece de, a ver cómo lo diría, de clase para atacar. Le falta calidad. Quitando a Alberto Martín y Alex, pues el equipo no tiene tanta calidad, ¿no? Y los goles suelen ser a la contra o a balones parados. No tiene más opciones. O sea, en juego posicional es muy complicado que le ponga al Tamaraceite. Eso sí, defendiéndole son auténticos bestias, ¿eh? Físicamente son muy fuertes. Y ahí va a estar que el Tamaraceite tenga esa puntería cara al gol, que todos confían, porque allá en el partido de Guijuelo, incluso con el 2-0 en contra, el Tamaraceite pues estuvo bastante recatado en el ataque. Pues ellos confiaban en remontar el marcador en la vuelta. Tienen una confianza infinita que son invencibles en su campo y eso pues me preocupa, ¿no?
11: Pues Pedro, a ver si hay suerte. Esperemos que sí pueda el Tamaraceite remontar la eliminatoria. Y te escuchamos este domingo el Todo Goles Radio desde las 11, pero el partido que arranca a las 12 y ahí estarás contándonoslo. Así que te escucharemos. Muchísimas gracias y a ver si hay suerte.
0: Sí, yo espero que ascienda el Tamaraceite porque es mejor equipo que el Guijuelo.
11: Pues un saludo, Pedro.
0: Un abrazo, Adri.
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11: Baloncesto, hablamos ahora del Dreamland Gran Canaria, porque tenemos novedades en cuanto a la construcción de la plantilla y también de los puestos de director deportivo y de entrenador del conjunto claretiano. Y para hablar sobre ello estamos aquí con nuestro compañero Moisés Rodríguez. Moy, ¿qué tal? Muy buenas tardes.
3: ¿Qué tal, Adrián? Muy buenas.
11: Se ha hablado mucho en redes sociales, en distintos medios, de una supuesta parálisis dentro del Dreamland Gran Canaria. En cuanto a la construcción, eso del director deportivo, del entrenador, al parecer no había movimiento, se estaba atrasando la llegada de un director deportivo, pero según nos cuentan, no es así la situación.
3: Claro, fíjate que empieza a haber mucho nervio por parte de los aficionados del conjunto claretiano por el descenso, porque no hay novedades, porque no se han anunciado movimientos de cara al próximo curso, muchas incertidumbres, pero se está trabajando en la sombra, se está trabajando, además creo que bastante bien, porque ya el Gran Canaria tiene cerrados tanto a su director deportivo, no es ningún secreto que va a ser Francesc Solana, quien ha estado las últimas 16 temporadas trabajando para Moraván Andorra, y también está cerrado el entrenador, ha participado de hecho Francesc Solana en la decisión sobre el nuevo técnico. Ambos anuncios se van a dar a conocer a principios de julio, día 1, día 2, sabes que hay muchos contratos que finalizan el 30 de junio, pues se va a respetar esos plazos para que los anuncios sean 1 y 2 de julio. Y ya con el director deportivo y con el entrenador absolutamente cerrados, también se trabaja ya en la confección de la plantilla. Y a este respecto, hay 7 jugadores con contrato en vigor. En algunos casos, se quiere contar con ellos, como Carlos Alosén, que incluso ha dicho el base maño que quiere seguir. Se siente en deuda con el Granca porque tras su lesión el conjunto claretiano apostó por él y le renovó. También se quiere contar con Pierre Pelos, se quiere que sea el mejor 4 de la primera FEB, quieren que sea la piedra angular del proyecto de la próxima temporada, y con Miquel Salvó, que tiene contrato también en vigor, se le renovó una vez conocida su grave lesión el pasado curso. A partir de ahí, Courcuá, hay dudas. Aunque puede tener encaje en la plantilla porque se considera que su capacidad atlética puede ser importante para la primera FEB. Y hay otros nombres, Nico Brusino, Eric Vila y Giga Samar, aunque este último ya se ha anunciado como nuevo fichaje de San Pablo Burgos. No hay acuerdo económico con el Gran Canaria, que sigue teniendo contrato con el esloveno de cara al próximo curso. Si no se solventa este tema, el Granca lo va a llevar a tribunales. Y en el caso de Nico Brusino y Eric Vila, se entiende que son jugadores con mercado y que puede llegar una oferta económica que satisfaga a Gran Canaria para que abandonen el club este verano.
11: Pues habrá que esperar entonces a esas fechas que nos comentabas, Moy, para conocer definitivamente el nombre del director deportivo, también del que será el entrenador del Club Baloncesto Gran Canaria, y también a ver en qué queda esa situación de Siga Samar, sobre todo, que como bien decías, había anunciado, se ha criticado mucho al Granca por no haber anunciado la salida del jugador esloveno. Vamos a ver si finalmente hay que pasar por un servicio jurídico para resolver esta situación, o si se llega a se solventa económicamente a través de un pago del conjunto del Burgos al Granca. Muchísimas gracias, Moy, por estar aquí con nosotros y que tengas muy buena tarde.
3: De nada, Adrián. Simplemente comentar que el Granca cambia a Spalding por Macron. Después de 11 temporadas, la firma italiana va a vestir al conjunto claretiano. Va a ser, además, el primer equipo de baloncesto en España que lleve esta firma de bastante prestigio en Italia.
11: Perfecto. A ver, entonces, ¿qué equipaciones nos deja Macron el próximo año? Muchas gracias.
3: Un abrazo.
11: Además, en la Laguna Tenerife, seguimos sin conocer quién será el encargado de entrenar la próxima temporada al conjunto rinegro. Lo que sí hemos conocido ha sido el nombre del jugador del conjunto lagunero que ha sido premiado como jugador más seguro de la temporada por uno de los patrocinadores del club aurinegro. Se trata de Tina Bromaitis, quien agradeció de la siguiente forma este reconocimiento.
4: Bueno, primero es un honor recibir este premio, que no juego para ganar premio, pero algo así de ser seguro, me alegro que he ganado este premio.
11: Muchas felicidades a Tim. Por cierto, comentar también la dimisión del Chacho Sergio Rodríguez como director deportivo del Real Madrid. Este año los blancos han caído en 3 finales, Supercopa de Endesa, Copa del Rey y Euroliga, y también han caído en los cuartos de final de los playoffs de la ACB frente a la Laguna Tenerife. Vamos con más temas en el tiempo extra.
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11: Y hablamos de judo porque del 29 de junio al 2 de julio se celebrará el Campeonato de Europa Cadete de Judo en Gran Canaria, en el Gran Canaria Arena. Estamos con Alejandro Doblado, director técnico de la Federación Canaria de Judo. Muy buenas tardes.
5: Hola, muy buenas tardes.
11: Las Palmas de Gran Canaria como sede para este Campeonato de Europa, me imagino que una felicidad tremenda.
5: Pues sí, ya estamos ultimando los últimos detalles del campeonato que, como bien has dicho, que comenzamos el día 29, pero dos días antes de del inicio, pues estamos con todo el montaje y ensayos de voluntarios y de entrega de medallas y de todo.
11: ¿Y cuántos judokas podremos ver en el campeonato? Y me imagino que los que sean serán de un nivel muy alto, ¿no?
5: Sí, date cuenta que es una categoría cadete, donde es una categoría ya prácticamente el inicio de muchos de ellos que empiezan con el circuito europeo y mundial para las próximas Olimpiadas, pues son último año ya cadete, prácticamente junior. Y bueno, estamos rondando sobre los 570 y pico deportistas. Aparte de eso, pues entrenadores, árbitros, comisionados y demás. Estamos rondando sobre los mil participantes en general dentro del pabellón durante todos estos días.
11: Y para quien quiera asistir a poder ver el campeonato, ¿cómo debe hacerlo? ¿Hay entradas? ¿Es entrada gratuita? Un poquito por saber.
5: Sí, bueno, pues la entrada es gratuita. Nuestro deporte siempre pues ha sido de buen ver por eso, porque es una entrada gratuita. Lo celebramos en el Gran Canaria Arena, un espectáculo que se va a ver sobre todo por el pabellón, que tenemos que estar súper agradecidos con el Instituto Insular de Deporte de tener esa maravilla de pabellón, donde hemos celebrado anteriormente otros campeonatos y otros eventos, y bueno, este va a ser un espectáculo del cual se va a ver un nivel enorme de grande, de tanto de judo como de a nivel arbitral y bueno, y de organización también.
11: Y por último, Alejandro, preguntarte también un poquito por el nivel canario. ¿Cómo está ahora mismo el judo en el archipiélago?
5: Bien, el judo canario actualmente pues está subiendo. A nosotros nos hizo bastante daño la época del COVID. Hasta llegar a esa temporada, pues el judo estaba a unos niveles altísimos. Estamos recuperando otra vez todo ese nivel. Estamos consiguiendo muchas medallas. El circuito europeo es muy duro para conseguir una plaza en el europeo cadete, y bueno, tenemos una representante canaria, Marta Monzón, que está en menos de 48 kilos, y bueno, estamos súper contentos de que por lo menos haya una representación canaria dentro del equipo español.
11: Pues Alejandro Doblado, director técnico de la Federación Canaria de Judo, muchas gracias por estar con nosotros en el tiempo extra de la Radio Canaria. Un saludo y que vaya muy bien la organización del campeonato.
5: Muchísimas gracias a ustedes que siempre están ahí para lo que podamos anunciar de los eventos que estamos haciendo, y bueno, y invitarles que vayan, que vean, que disfruten y que vean que nuestro deporte no es un deporte que es bien hallado y que está de buen ver para una competición de alto nivel.
11: Y antes de marcharnos, hacemos un rápido repaso por los resultados y marcadores. Gana Estados Unidos 1-0 Australia en el minuto 28 en este encuentro del Mundial. Y el Sabadell acaba de empatar la eliminatoria de ascenso a segunda división. Gol en el minuto 18 para el conjunto catalán, que gana ante el Zamora por 1-0 en el minuto 30. Segundos para llegar a las 8:30 de la noche en Canarias. Nosotros lo dejamos por hoy. Gracias por acompañarnos una tarde más. La próxima cita con el deporte será este domingo con el Todo Goles Radio a las 11 de la mañana. Y continúan ahora en compañía con Víctor Hugo Pérez y el Canarias al cierre.
1: Ocho y media de la tarde en Canarias.
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1: Con Melanie García repasando los principales titulares del día.
7: La red sísmica canaria ha registrado un incremento de la actividad sísmica en la isla de Tenerife. Durante las últimas 48 horas se han localizado más de 200 microterremotos de tipo volcano tectónico de muy baja magnitud en el sector suroccidental de la caldera de Las Cañadas a una profundidad aproximada de 10 kilómetros. Por otro lado, amenaza de huelga en los aeropuertos de Gran Canaria, Tenerife Sur, Lanzarote y Fuerteventura. Los trabajadores responsables del suministro de combustible en los aviones han registrado un preaviso de huelga a partir del 15 de julio. Exigen mejoras salariales, de seguridad y en las condiciones laborales. Antonio Rodríguez es secretario general del sindicato.
8: Nosotros hasta aquí hemos llegado. La capacidad de aguante de la gente tiene un límite y no olvidemos que este paro indefinido va a afectar en torno al 70% de todos los vuelos que transitan por los cuatro aeropuertos. Por tanto, eso, el impacto va a ser importante.
7: También quienes seguirán de huelga serán los médicos. Ante la falta de avances, el Sindicato Médico Canario ha convocado una marcha médica el próximo lunes en Las Palmas de Gran Canaria a partir de las 6:30 p.m. Coincidirá con la primera de las dos jornadas de huelga autonómica previstas para la próxima semana. Ante esta situación, el Servicio Canario de Salud ha anunciado una propuesta para mejorar las condiciones laborales de los médicos. Adasat Goya es su director.
9: Que se debe de premiar al que más esfuerzo hace, y vamos a establecer una mejora y mayores tramos, en el sentido de que vamos a mejorar con la intención de acercarlo a la media de las tres mejores guardias que se pagan en España, pero además vamos a potenciar que quien más guardias realice, más premio tenga.
7: Una propuesta que incluye mejoras en la contratación, una revisión de las guardias y una reducción también de las ratios en atención primaria. A cambio, la Consejería de Sanidad pide suspender las movilizaciones. Sin embargo, esas propuestas, que la Consejería ha tildado de irrechazables, los médicos dicen que no han podido valorarla porque aún no la habían recibido. El secretario general del Sindicato Médico Canario es Levi Cabrera.
10: No ha llegado esa propuesta. Tendremos que ver qué contenido tiene esa propuesta para que conjuntamente podamos pensar que puede ser rechazable.
7: Más asuntos. El Gobierno de Canarias, junto al Colegio de Trabajo Social de Santa Cruz de Tenerife, elabora un protocolo para conocer las cifras de maltrato a personas mayores en Canarias. Estamos ante una realidad, según la vicepresidenta del Colegio de Trabajo Social de Santa Cruz de Tenerife, Yanira Febles, que ocurre con mucha frecuencia y que suele pasar desapercibida.
24: Cada vez ha habido un aumento de estas situaciones. Yo, que además trabajo en un ayuntamiento, está a la orden del día. Todos los días nos vienen por vecinos, por los propios recursos, centros sanitarios o incluso algún familiar, en el que hay situaciones en las que los mayores, no solo con el maltrato más evidente, que puede ser el físico, el más visible, sino el que es un maltrato más sutil, que se hace a lo mejor en un ámbito privado, que es el aislamiento de las personas mayores, y se ven no escuchados, abandonados.
7: Y en Fuerteventura, Juan Cabrera, de Asambleas Municipales de Fuerteventura, es ya nuevo alcalde de Antigua. Hoy ha prosperado la moción de censura contra el hasta ahora alcalde Matías Peña. La censura ha contado con el apoyo de Coalición Canaria, Partido Popular y Contigo Fuerteventura.
25: Nosotros no hemos incumplido nada, completamente nada. Si se hubiese respetado lo acordado, hoy hubiésemos estado hablando otra cosa.
1: Y hasta aquí las noticias más destacadas de la jornada, 8:33.
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26: Me gustaría hablar de cultura digital que no tenemos, y no desde un punto de vista solamente crítico o solamente reflexivo y analítico, sino desde un punto de vista práctico. Nosotras llevamos utilizando pues los móviles y los ordenadores, internet y las redes sociales de forma consciente en el trabajo, vamos a decir consciente, más o menos desde el año 2001, y actualmente estamos accediendo a la mayoría de los trámites administrativos con el gobierno de Canarias, con el gobierno de España, con nuestros trabajos de forma telemática, y creo que no poseemos una cultura digital de práctica y de ejercicio y de conocimiento de todas las herramientas de las que disponemos, y como la cultura al final se aprende, la cultura se asimila y la cultura se comparte, y la cultura es una herramienta de supervivencia, para mí es muy importante hacer un parón y darnos cuenta de que toda esta actividad que estamos iniciando en telemáticamente, toda esta actividad, todo este cambio que está sucediendo y del que nadie habla, por eso me gustaría hablar en el elefante en la habitación de todos los cambios de ordenadores, de programas, de documentos de Word, de PDF, de empezar a pagar la nube, que ya la llevan pagando personas mucho tiempo, pero ahora parece que nos están, como me gusta esa palabra,

0: entrando en el trabajo telemático y que todas las herramientas digitales, no todas las personas tienen acceso a esos conocimientos para poder trabajar y para poder seguir manteniéndose y cobrando un sueldo sin gastar dinero y sin que eso se asimile en nuestro nivel de vida y nuestro gasto económico. Entonces, la cultura, que es de acceso universal, es muy importante que tengamos acceso a todas estas herramientas digitales, a todos los programas de ordenador, a todos los conocimientos para acceder telemáticamente a las páginas web institucionales, a todas las maneras de cultura, a todos los accesos, poder formarnos y poder formarnos de forma gratuita para poder tener un nivel de vida y una vida digna.
1: Julieta Martín Fuentes. 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
2: Tiempo para repasar aquí en la Radio Canaria los sonidos más destacados que nos deja la semana, una semana marcada por el caso Zapatero. José Luis Rodríguez Zapatero, que ha negado ante el juez haber influido en el rescate de Plus Ultra y defiende además la legalidad de su actividad profesional.
3: Así es, el expresidente del gobierno, José Luis Rodríguez Zapatero, ha negado ante el juez de la Audiencia Nacional haber intervenido o ejercido influencia alguna en el rescate público de la aerolínea Plus Ultra. Una de las cuestiones que centra en la investigación judicial sobre la compañía. Durante su declaración, Zapatero ha sostenido que no realizó gestiones ante responsables políticos para favorecer la concesión de las ayudas públicas y ha defendido que toda su actividad profesional se ha desarrollado dentro de la legalidad.
4: Lo reafirmo rotundamente. No tuve ninguna intervención, no hablé con nadie, absolutamente con nadie del sector público sobre el rescate de Plus Ultra. Y eso es una verdad incuestionable. No habrá nadie que pueda decir lo contrario. Y por tanto, no ejercí ni el más mínimo influencia, ni la más mínima. Ni nadie me lo pidió. Y el trabajo que yo he hecho para el análisis relevante es un trabajo profesional, como he hecho para otras consultoras.
3: Sobre la empresa de sus hijas, Zapatero ha explicado ante el juez que propuso a Julio Martínez Martínez que sus hijas prestaran una colaboración formal.
4: Es así, yo le propuse al señor Julio Martínez, en su condición de empresario de análisis relevante, le propuse que podían mis hijas, con su agencia de digital, de comunicación, prestar una colaboración formal. Precisamente por ser quien son, nunca han concursado a una administración pública, podían haberlo hecho, nunca han tenido un contrato con una administración pública.
3: Las reacciones se han sucedido a lo largo de esta semana. Pedro Sánchez, el presidente del gobierno, ha transmitido a su llegada al Consejo Europeo que se ha celebrado en Bruselas su empatía y solidaridad con el expresidente Zapatero y con su familia.
5: Sobre todo teniendo en cuenta, pues lógicamente, cómo vaya todo este procedimiento. Pero en todo caso, he hablado con él, está tranquilo y desde luego tiene todo el apoyo y el respaldo por parte del Partido Socialista Obrero Español.
3: Esto aseguraba el presidente Pedro Sánchez, que había hablado estos días con José Luis Rodríguez Zapatero, y tras dejar caer en la jornada del jueves que tomaría las decisiones oportunas en el caso de que no salieran adelante los presupuestos, el presidente también ha matizado este mismo viernes que habrá elecciones el próximo año y que presentarán las cuentas estatales en el presente curso.
6: Presentaremos los presupuestos en 2026 y habrá elecciones en 2027. No habrá elecciones conjuntamente con las municipales y con las autonómicas.
3: En esta misma línea, el líder del Partido Popular, Alberto Núñez Feijóo, ha afirmado que el PP está teniendo contactos en tiempo real con otras fuerzas políticas para impulsar una moción de censura y después convocar elecciones.
7: Si hay contactos o no, yo tengo contactos en este momento en tiempo real con todas las fuerzas políticas. Y es que estoy trasladando que si realmente lo que dicen es lo que están dispuestos a hacer, hagámoslo. Desde el PNV a Vox, pasando por Junts y por el PP, hemos manifestado la necesidad de convocar de forma inmediata unas elecciones generales. Hagámoslo.
3: Las declaraciones de Zapatero no han convencido a la oposición y a socios del gobierno. Escuchamos a la portavoz del PP en el Congreso, Esther Muñoz, y Cristina Valido,

0: de Coalición Canaria.
1: No explicó el origen de las joyas, no explicó cuándo se las dieron, no explicó si las tributó, no explicó absolutamente nada. No explicó sobre esas presuntas empresas que tienen testaferros y por qué él cobraba de Análisis Relevante y sus hijas de otras empresas.
2: No hay explicaciones a todo lo ocurrido y sorprende que después de un mes encerrado preparando la declaración, todo lo que tengamos sea vacío.
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4: Y hablamos en clave sanitaria. La Consejería de Sanidad investiga una toxinfección alimentaria en La Palma.
0: Salud Pública investiga una toxinfección alimentaria en la isla de La Palma que ha afectado a 24 personas con cuadros clínicos leves y evolución favorable. De entre las personas afectadas, 19 son menores de edad y 5 adultos. La Unidad de Vigilancia Epidemiológica ha activado el protocolo correspondiente. El director general de Salud Pública, José Díaz Flores, ha explicado que la toxinfección se produjo en una celebración escolar tras un acto de graduación el pasado fin de semana en un instituto.
5: La Dirección General de Salud Pública del Servicio Canario de la Salud investiga una intoxicación alimentaria en la isla de La Palma que hasta el momento ha afectado a 24 personas, todas con sintomatología leve y evolución favorable. Tras recibir la notificación, la Unidad de Vigilancia Epidemiológica de la Dirección General de Salud Pública ha activado el correspondiente protocolo y continúa realizando el estudio epidemiológico y el seguimiento pertinente.
0: Y también esta semana se ha confirmado un brote de hepatitis A en una escuela infantil de Gran Canaria. Son 6 los casos detectados, en este caso, en menores de edad. El primer contagio se localizó en un alumno del centro y tras activarse el protocolo sanitario se identificaron otros 5 casos relacionados. Las autoridades sanitarias han iniciado el seguimiento de los contactos estrechos, así como la vacunación preventiva y la realización de pruebas diagnósticas para contener la propagación del virus. La consejera de Sanidad, Esther Monzón, ha explicado que 2 pequeños continúan ingresados, pero que el resto de afectados, otros 4 menores, ya están en sus hogares en observación domiciliaria.
6: Está todo controlado y bueno, pues estamos poniendo en marcha toda la red de epidemiológica de control, donde se están haciendo pruebas a los familiares y a las personas que han estado pues cerca de estos niños y decir que está todo controlado y está todo notificado.
4: Por cierto, que el final de la huelga de médicos podría estar más cerca tras la propuesta que el Servicio Canario de la Salud ha trasladado al sindicato médico.
0: Hasta este viernes, al menos el sindicato médico canario no había recibido la propuesta anunciada por Sanidad para poner fin a esta huelga, una propuesta que incluye mejoras en la contratación, una revisión de las guardias y una reducción también de las ratios en atención primaria. A cambio, la Consejería de Sanidad pide suspender las movilizaciones. Sin embargo, esas propuestas que la Consejería ha tildado de irrechazables, los médicos han dicho que no han podido valorarla porque no la habían recibido. Escuchamos al secretario general del Sindicato Médico Canario, Levi Cabrera, en Canarias al Cierre.
7: No ha llegado esa propuesta. Tendremos que ver qué contenido tiene esa propuesta para que conjuntamente podamos pensar que puede ser rechazable.
0: Es lo que decía en la tarde de este viernes sobre las medidas organizativas orientadas a la guardia. Piden 2 días de libranza y una mejor organización y planificación del servicio.
7: Esperamos que nos digan que las guardias de 24 horas se va a planificar, a ver cómo se puede con el tiempo, no lo pedimos para la semana que viene, ¿no? Ir organizando el servicio de manera que no tengan que ser de 24 horas. Mientras tanto, sí pedimos que una guardia de 24 horas debe exigir 2 días de libranza para recuperar al profesional.
0: Este acercamiento entre las partes llegaba después del último movimiento del Servicio Canario de Salud. Su director, Adasat Goya, anunciaba una nueva propuesta en la que mostraba su disposición a negociar todas aquellas demandas que entren en las competencias autonómicas.
8: Que se debe de premiar al que más esfuerzo hace, y vamos a establecer una mejora y mayores tramos, en el sentido de que vamos a mejorar con la intención de acercarlo a las 3 mejores, a la media de las 3 mejores guardias que se pagan en España, pero además vamos a potenciar que quien más guardias realice, más premio tenga.
4: Y más en reivindicaciones, las ambulancias de transporte no urgente han visto interrumpido su servicio en Tenerife por un acto vandálico.
0: Este lunes y martes, los trabajadores del transporte sanitario no urgente han sufrido un contratiempo en la base de Los Realejos, en Tenerife. Al llegar a su puesto de trabajo, no pudieron acceder al cajetín de las llaves de las ambulancias. El servicio no pudo retomarse con normalidad hasta pasadas las 10:30 de la mañana, lo que provocó el consiguiente retraso de prestación de servicios básicos a pacientes. El comité de empresa no descarta que se trate de un boicot por la huelga o de un acto vandálico. Escuchamos a Noemí González, directora del Servicio de Urgencia Canarios, y a María Isabel Arteaga, presidenta del Comité de Empresa de Tasisa.
9: Obviamente tratamientos no vitales, porque tuvimos que reorganizar el servicio para que los tratamientos vitales como diálisis, radioterapia y quimioterapia sí que pudieran acudir a sus citas, aunque en algunos de ellos sí que tuvieron que llegar con retraso.
10: Consideramos que es un acto vandálico, no tenemos nada que ver el comité de empresa ni los trabajadores, rechazamos cualquier acción de este tipo y lo que sí sabemos es el perjuicio que le toca a los enfermos.
4: Y los trabajadores que se encargan del suministro de combustible a los aviones también han registrado, en este caso, un preaviso de huelga a partir del 15 de julio.
0: El preaviso de huelga lo ha presentado SITCA, el Sindicato Independiente de Trabajadores de Canarias. Afectaría a los aeropuertos de Gran Canaria, Tenerife Sur, Lanzarote y Fuerteventura. Con ella quieren una mejora de las condiciones laborales, tanto económicas como de seguridad. El conflicto surge tras la ruptura de las negociaciones del convenio colectivo. Según el sindicato, la plantilla ha rebajado sus demandas en más de un 70%, pero denuncia que la empresa mantiene una postura de bloqueo y se niega a mejorar unas condiciones laborales que califican de tóxicas, penosas y peligrosas. Antonio Rodríguez es secretario general del sindicato SITCA.
11: Mejorar nuestras condiciones sociales, laborales y económicas, y que no apuesta por una mejor protección de la seguridad de los trabajadores. Las mangueras que tienen que levantar para las grandes aeronaves 30, 40 kilos de peso, tenemos un montón de trabajadores, casi un 40% de la plantilla, que están con problemas de manguitos en los hombros, con rotura de manguitos, problemas de codos, problemas de cervicales.
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4: Además, se cumple ya una semana de la histórica visita del Papa León XIV a Canarias.
0: Y los obispos canarios han elogiado el mensaje de esperanza y dignidad humana del Papa León XIV tras su visita a las islas. Reclaman una gestión más humana de la migración y advierten de los riesgos de convertir Canarias en un espacio de retención de migrantes. Además, han destacado la cercanía del pontífice y el impacto de sus palabras y gestos entre los fieles. Escuchamos al obispo de la diócesis de Canarias, José Mazuelos, y al obispo de la diócesis nibariense, Eloy Santiago.
12: Estamos pidiendo es que nos digan exactamente qué es lo que van a aprobar con esa ley de inmigración europea. Eso es lo que queremos. Ahora, si lo que eso implica es retener en Canarias como una cárcel sin policía aquí en Canarias para que los canarios gestionen toda la realidad de la migración, pues ahí tendremos que decir, levantar la voz, y tendrá que el gobierno español levantar la voz también.
13: Nosotros en la diócesis nuestra vamos a trabajar lo que el Papa ha expresado para ver cómo lo concretamos y hacemos realidad. Pero efectivamente lo que vamos a hacer es una propaganda política de un contenido político según lo que el Papa ha dicho para imponer en la sociedad. El Papa ha dado unas líneas, ha dado unas ideas de cómo debe ser, no solo aquí en España, sino en Europa y en el mundo entero, la convivencia, ¿no? Son mensajes que están ahí presentes.
0: La Conferencia Episcopal Española también ha hecho balance de la visita del pontífice. Entre los asuntos más controvertidos, los abusos a menores. Luis Argüello, presidente del organismo, ha asegurado que no ha habido una cuestión de veto a ninguna asociación de víctimas de abusos sexuales para reunirse con el Papa.
14: Nuestra experiencia nos dice que muchas de las víctimas no están asociadas y por tanto no ha habido una cuestión de veto, ni de decir estas asociaciones que surjan o no, sino de decir cuál podría ser ese criterio. Entonces, que el defensor del pueblo haga su propuesta, que Repara haga su propuesta y que el servicio de coordinación haga su propuesta.
0: Para la presidenta del Cabildo de Tenerife, Rosa Dávila, el Papa ha conseguido situar a Canarias en el centro de la agenda política internacional. Misma opinión del presidente del Cabildo de Gran Canaria, Antonio Morales, quien se ha mostrado satisfecho con el desarrollo de la visita.
15: Y ha puesto en el foco y en la agenda, vamos a decir, política, de una vez por todas, pues el drama humanitario que supone la migración y los solitarios, los abandonados que nos sentimos en muchas ocasiones, los territorios fronteras, nosotros en nuestro caso frontera sur de Europa, en el que no ha habido una política migratoria ni a nivel de las instituciones europeas ni a nivel español que se hiciera cargo de la situación que en esta tierra se ha estado viviendo.
16: Y cuando este Papa León XIV cogió el testigo y asumió aquella idea, aquel compromiso de Francisco, creo que pensó en Arguineguín. Yo creo que ese fue el momento, sin duda, más emotivo, con una mayor carga, además, en todos los sentidos, religiosa, social, de compromiso ético.
4: El Papa vino precisamente por el drama migratorio que hemos padecido aquí en Canarias, y hoy conocemos que cae el número de llegadas de migrantes y cierran además varios centros de atención inmediata.
0: Baja un 62% las llegadas de migrantes a las costas canarias, pero suben un 2% las solicitudes de asilo. Son los datos del pasado año 2025 que ha ofrecido esta semana la Comisión Española de Ayuda al Refugiado, CEAR, en su informe anual. Las principales nacionalidades solicitantes en el archipiélago fueron Venezuela, Mali, Colombia, Senegal, Guinea, Gambia y Perú. Escuchamos a Juan Carlos Lorenzo, coordinador de CEAR en Canarias.
17: No solo las personas que piden asilo son aquellas que llegan por costa, muchas de ellas son de origen latinoamericano, llegan por avión y son principalmente, de manera destacada, personas venezolanas y también personas colombianas. Y luego vienen las personas malienses. Ten en cuenta también que aproximadamente un tercio de las personas que llegan por costas a Canarias en el año 2025 provenían de dicho país, de Mali.
0: A este descenso de llegadas de migrantes y menor número de tutelados es los que atribuye el gobierno de Canarias el cierre de dos centros en Gran Canaria y Fuerteventura. Unos cierres que Comisiones Obreras denuncia que afectará a 42 trabajadores y obligará al traslado de menores migrantes no acompañados que ya están integrados en sus entornos educativos y sociales. El secretario de Políticas Públicas del sindicato, Daniel Quintero, ha asegurado que el cierre responde exclusivamente a criterios económicos. Por su parte, el viceconsejero de Bienestar Social, Francisco Candil, ha salido al paso. Nos escuchamos a ambos.
18: Básicamente una dotación económica necesaria para cumplir primero con los derechos de los niños, segundo con las obligaciones que tiene con lo que es el deber de tutela de los niños menores y, como no, también del derecho de los trabajadores, que además los han despedido con una patada en el culo y sin cumplir con los derechos más básicos que tiene en relación con el Estatuto de los Trabajadores.
19: Estamos cerrando, hay otros centros que se van a cerrar en Gran Canaria en las próximas semanas, la Casa del Mar, están habiendo muchos centros, los que fueron los grandes centros que dieron respuestas o ayudaron a responder en aquel momento. Hoy estamos pasando a un tejido de centros más pequeño, a un tejido de centros que esté acorde además con el decreto que tenemos que cumplir de centros de no mayores de 30 chicos.
4: Además de este asunto, también estuvo la ministra Sira Rego por el archipiélago.
0: Así es, la ministra en su visita, en este caso a la isla de Lanzarote, ha anunciado que el ministerio aprobará un nuevo desembolso de 4 millones de euros más destinados a la atención de los menores migrantes. Asimismo, ha asegurado que llevará a la próxima conferencia sectorial de infancia y adolescencia un nuevo fondo de 35 millones de euros para que los territorios atiendan con todas las garantías a niños, niñas y adolescentes migrantes no acompañados.
20: A mediados del mes de julio se celebrará una conferencia sectorial en la que llevaremos de nuevo otros 35 millones de euros para repartir entre las comunidades autónomas que tienen mayor flujo de entrada de niños y niñas no acompañadas y que, lógicamente, Canarias será una de las comunidades autónomas que percibirá una parte importante de estos 35 millones, concretamente 4 millones de euros.
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4: Y más asuntos. Canarias inspeccionará 78 gasolineras por el retraso en la bajada de precios.
0: El objetivo es esclarecer las causas de la subida de precios entre diferentes operadoras tras el estallido de la guerra en Irán. Esta situación, según el vicepresidente y consejero de Economía, Manuel Domínguez, plantea dudas sobre la competencia.
21: Los precios pueden subir, pero fluctúan entre un operador u otro de manera distinta. Sin embargo, aquí no ha sido de esa manera. Pueden que hayan algunas acciones como que los proveedores sean los mismos. Y quizás eso nos lleve a que haya un comportamiento igual, o puede que no. Y ahí es donde asaltan las dudas.
4: Además, el gobierno va a flexibilizar las medidas fitosanitarias contra la filoxera de cara a la próxima vendimia.
0: La decisión llega después de que la segunda ronda de prospecciones realizada en las islas haya concluido con solo 4 nuevos positivos, todos localizados en Tenerife y dentro de la zona ya demarcada. El consejero de Agricultura, Narvey Quintero, ha expuesto que Canarias se encuentra en fase de erradicación, lo que podría convertir al archipiélago, si culmina con éxito este proceso, en la primera región europea en erradicar esta plaga.
22: Hemos llegado a más de 9.900 muestras en Canarias en las dos inspecciones que hemos hecho en todas las islas. Quiero decir que en esta última que hemos hecho solo hemos encontrado 4 positivos. Quiero reiterar que los 4 positivos vuelven a ser en hojas, vuelven a ser en fincas completamente abandonadas y vuelve a ser en la zona cero que llamamos, la zona de Valle Guerra, exclusivamente en esa zona de Valle Guerra.
4: Y Canarias quiere avanzar hacia territorios de 15 minutos para que la distancia no determine las oportunidades.
0: En La Palma se ha celebrado esta semana el segundo Congreso de Reto Demográfico de Canarias, un foro que ha reunido administraciones y expertos para analizar cómo afrontar el crecimiento de la población y garantizar servicios e infraestructuras adecuadas en las islas. El encuentro ha puesto el foco en cuestiones como la vivienda, la planificación territorial y el equilibrio poblacional. En este contexto, el director general de Ordenación del Territorio y Cohesión Territorial, Onan Cruz, ha reconocido que la administración tiene dificultades para avanzar en el mismo ritmo del crecimiento poblacional.
1: Por ejemplo, tenemos la isla de Fuerteventura, que desde el año 2000 hasta la actualidad prácticamente ha duplicado sus habitantes, y la velocidad de duplicación de tantos servicios, los servicios educativos, sociosanitarios, sociales, de transporte, no han ido a la par. Es decir, la administración siempre va como un pasito por detrás de los requisitos de la sociedad.
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4: Y ha acabado el curso para casi 220.000 jóvenes en el archipiélago. Educación hace balance de este curso marcado por nuevos retos y avances.
0: Con el fin de las clases y el inicio de las vacaciones de verano, el viceconsejero de Educación, José Manuel Cabrera, ha hecho balance de un año académico marcado por nuevas medidas para reforzar la calidad educativa. Además, más de 8.000 personas se han preparado para los exámenes de este sábado a las oposiciones convocadas por la Consejería de Educación para acceder a una de las 955 plazas ofertadas para distintos cuerpos docentes en Canarias, un proceso que va a permitir reforzar las plantillas educativas de cara a los próximos cursos.
2: Ya tenemos todo preparado y esperamos que mañana sea pues un día importante para todos estos aspirantes y que al final pues ese esfuerzo que han hecho en los últimos meses se vea recompensado con la posibilidad de optar a una de estas plazas o también quedar en la lista para sustituciones futuras.
4: Nervios para los aspirantes en esas oposiciones y alegría para los jóvenes que están ya de vacaciones.
0: Este viernes ha terminado el curso escolar en los centros educativos desde infantil hasta bachillerato.
5: Irme de viaje.
23: Mira la graciosa.
24: En el torneo de España, algunos cumples se pueden haber.
25: Los amigos, las profes.
26: Los amigos, sí.
27: A las profes. Las vacaciones están para disfrutarlo.
28: Me debería haber esforzado más. ¿Lo admito?
29: Un 10, 9.
0: Un periodo que para muchos alumnos se traduce en pasar más tiempo con la familia y con los amigos, así como todo lo que ofrece este periodo estival. Y así de contento como lo escuchaban y se mostraban algunos de ellos en los micrófonos de la tele de Canarias.
4: Y contentos también los más de 225.000 afortunados que han podido conseguir entrada para el nuevo tour de Quevedo.
0: Así es, porque el artista canario ha demostrado que atraviesa el momento cumbre de su carrera al convertir la salida en la venta de sus entradas de su nueva gira, el Baifo Tour. Y es que ha vendido los 16 conciertos que ha anunciado en Madrid y en Barcelona, 8 en cada ciudad.
4: Pues con Quevedo acabamos este resumen, Ángel, de los sonidos de la semana. Muchas gracias.
0: Buena semana.
4: Y a ustedes también. Gracias por estar aquí con nosotros.

0: Son las 9 de la noche.
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0: La huelga de médicos podría acercarse a su fin tras la propuesta del Servicio Canario de Salud, que plantea mejoras en la contratación, revisión de las guardias y reducción de ratios en atención primaria. El sindicato médico asegura no haber recibido dicha oferta. A cambio, Sanidad pide suspender las movilizaciones. Escuchamos al secretario general del Sindicato Médico Canario, Levi Cabrera.
2: No ha llegado esta propuesta. Tendremos que ver qué contenido tiene esa propuesta para que conjuntamente podamos pensar que puede ser rechazable.
0: Más asuntos. El presidente del gobierno, Pedro Sánchez, afirma que no adelantará elecciones. Así ha respondido tras las dudas surgidas en la jornada de ayer sobre la hipotética convocatoria de comicios si decayesen los presupuestos.
3: Presentaremos los presupuestos en 2026 y habrá elecciones en 2027. Y no habrá elecciones conjuntamente con las municipales y con las autonómicas.
0: En el plano educativo, más de 200.000 alumnos han terminado las clases e inician sus vacaciones de verano. Además, mañana más de 8.000 personas aspiran a una de las 955 plazas de docentes en Canarias, una convocatoria que permitirá reforzar las plantillas educativas de cara a los próximos cursos. Sobre la información meteorológica, tiempo estable en las islas de cara a las próximas horas. Amplía Edgar Cedrés, meteorólogo de Radio Televisión Canaria.
4: Aquí en las islas vamos a seguir con tiempo relativamente estable, con nubes bajas por el norte. Quizás mañana también nos acompañen algunas pinceladas de nubes altas, con un viento de norte-nordeste que pierde intensidad y una situación del mar que va a invitar a disfrutar de la playa tanto por el norte como por el sur, porque en ningún caso, en principio, las olas superarán el metro de altura.
0: Es todo. 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Se quedan ya con el programa de gastronomía Cebollas Verdes con Elena Barrios.
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5: Arranca aquí el programa de gastronomía de la Radio Canaria. Reciban ya el saludo de Sergio Montesino en la realización técnica y de quien les habla. Ya saben que nos tienen cada viernes en esta sintonía a partir de las 9 de la noche y los sábados a partir de la 1:30 de la tarde. Siempre que nos quieran recuperar, estamos en Cebollas Verdes dentro de rtvc.es, en iVoox y en mi Instagram. Del 21 al 23 de junio de este mes, de domingo a martes, la élite del mundo del vino se dará cita en Tenerife para abordar la realidad presente y futura de los vinos elaborados en islas. Se trata de la primera edición del Island Wine Summit. La identidad propia de los vinos insulares será el eje de unas jornadas en las que participarán profesionales del sector del vino, venidos desde Azores, Cerdeña, Sicilia, Creta o Chipre. Este congreso internacional está organizado por Madrid Fusión, Vocento Gastronomía, con el Cabildo de Tenerife. Island Wine Summit no solo ofrecerá la oportunidad de conocer más y mejor los vinos tinerfeños, sino que hará un recorrido por algunas de las propuestas más interesantes de otros territorios insulares y singulares del planeta. Island Wine Summit hará este viaje a través de sesiones teóricas, catas magistrales, mesas redondas y visitas sobre el terreno, y está dirigido al público profesional, para lo que va a contar con la presencia de grandes nombres del sector, como los sumilleres Josep Roca, del Siller de Can Roca, con 3 estrellas Michelin, o el periodista Jamie Good, editor de WineAnorak.com, con más de 60.000 seguidores en Instagram, o también el Master of Wine, Fernando Mora, quien también es el responsable técnico de este encuentro. Una de las ponencias, el ser o no ser mineral, será con uno de los grandes nombres a nivel mundial, el canadiense François Chartier, quien revolucionó el mundo del vino en 2022 cuando ahondó en que los maridajes no podían basarse solo en el color del vino y en su geografía, sino en las moléculas aromáticas que comparten con los alimentos. En sus investigaciones, convertidas en libros que son verdaderas biblias del estudio, primero identifica las moléculas aromáticas dominantes del plato y a partir de aquí se buscan vinos que contengan estas mismas moléculas. La ciencia aplicada al mundo del vino en toda su esencia. François Chartier, bienvenido.
6: Hola, ¿qué tal?
5: Pues muy bien, encantadísimos de tenerte en directo. Ya pudimos escucharte en esta sintonía en una grabación que hicimos el pasado noviembre, cuando se hizo, digamos, la previa de este Island Wine Summit en Santa Cruz de Tenerife. En esta ocasión el encuentro será en el norte de la isla, en el Hotel Tahoro, y François Sumiller, pionero en el maridaje molecular. Empecemos por aquí. Yo lo he resumido mucho, pero cuéntanos, ¿qué son los maridajes moleculares y cómo nacen?
6: Ah, sí, se parece complicado, pero no es. Es maridaje aromático al final, porque cuando olemos un vino que tiene un olor de aceituna negra, por ejemplo, si tenemos aceituna negra en la receta, vamos a tener un maridaje aromático que sube los maridajes físicos, los taninos, el graso, la textura, todo. El final puede ser un salmón con aceituna, con un puré de aceituna negra, puede ser un cordero con aceituna negra, puede ser pasta italiana con aceituna
5: Pero
6: negra.
5: Pero esa aceituna es la que nos va a condicionar, digamos.
6: Exacto, es el vínculo, más que la carne, más que el pescado. Necesitamos buscar el ADN del plato al final. Cuando tenemos una receta, si hay menta, también que es un pescado o una carne, si hay menta en la receta, podemos servir un verdejo. Si hay jengibre, podemos servir un gewürztraminer o una malvasia. Si hay aceituna negra, vamos directamente para un monastrell. Es truco para entender de manera más fácil los maridajes y de tener mucho placer.
5: Perdón, dijiste, ¿el listán iría con cuál? Porque claro, esa nos interesa, ¿no lo capté?
6: Sí, en el listán hay un ADN muy cerca de los vinos de Sauvignon Blanc y de Verdejo. Es un poco diferente porque no es Verdejo, es menta. Exacto, hay una... Ahora hablamos de mineralidad, claro, de salinidad. Estamos en Tenerife, la isla, el impacto del entorno es muy importante aquí, vuestro entorno. Es viento, luz, temperatura que cambia la noche, el día, el terreno volcánico. Al final el listón tiene una vibración increíble, una tensión en la boca y tiene aromas que está muy cerca de Sauvignon Blanc. Toda la parte un poco es menos afrutado que un vino, no lo sé, de Penedès o de Rioja.
5: Bueno, François, y depende, porque si una listán, tú sabes que la cultivamos en la zona norte de la isla y esa misma uva la cultivamos en el sur y a una determinada altitud, va a ser, es verdad que va a tener unas características aproximada.
6: Sí, hay listán que están muy afrutados, no hay problema aquí. Claro. La diferencia es como un macabeo de la Rioja. Uh-huh. Hay mucho más amplitud de la fruta. Es un poquito diferente. Aquí es con la tensión, la mineralidad en la boca y en la nariz también, porque tenemos esta sensación o esta percepción de mineralidad que es no fácil de exprimir, pero hay una frescura, hay una frescura, una tensión mineral, acidez, salinidad también que mezcla con la fruta y estamos más cerca de las hierbas aromáticas,
5: claro,
6: como el albahaca, el shiso, el
5: cilantro.
6: Cilantro con listán es increíble,
5: claro,
6: porque hay una acidez natural en el cilantro, pero hay una parte floral y afrutada y verde muy intensa,
5: claro,
6: que resona, hay una resonancia
5: pues entonces
6: muy fuerte con el listán.
5: François, creo que lo estamos haciendo bien, porque ¿a quién no le gusta un buen pescado con un buen mojo de cilantro y un vino, y un listán blanco? Eso es de libro.
6: Sí, totalmente. No hay otra. No podemos cambiar las cosas.
5: No.
6: Está hecho para. Sí.
5: Bueno, pero bueno, hablando con François Chartier de maridajes moleculares, no nos vamos a quedar en aquello de con el pescado los blancos y con la carne los tintos. Los matices van mucho más allá y la ciencia ha entrado en todo esto. Tus libros, como yo decía en la introducción, se han convertido en verdaderos manuales, ¿no?, de aprendizaje para los nuevos sumilleres. ¿Tú recomendarías seguir al 100% estas pautas que tú das o dejarías que el sumiller también deje volar su imaginación y, como al escuchar música, también dejar que en el cerebro se genere ese placer, ¿no?, que nos produce el vino?
6: Sí, seguro, pero el sommelier joven que está al momento de aprendizaje necesitan leer un poco de todo, claro, de entender el mundo del vino, el mundo del maridaje, el mundo de la cocina, porque no podemos entender el maridaje si no sabemos cocinar. ¿Qué es la reacción cuando cocinamos una carne o la carne está cruda, vamos como un tartar? O sí, es muy importante, ¿no? Es un poquito más complejo que parece. Y al final, el sommelier va a buscar su camino. Es muy importante. Mi camino son las aromas. Es mi pregunta. Después 40 años. Pero yo lo sé que no, un maridaje no es solo los aromas. A la acidez, los taninos, la preferencia es la parte subjetiva, claro, de la pregunta.
5: La parte subjetiva, claro.
6: Exacto. Ay, porque al final hablamos al humano, al ser humano. Y si te digo, aquí tengo un maridaje increíble con una ganorí, una frambuesa, y que se va con un mencia. Tú dices, sí, con pero no encanta frambuesa. Ah, ok. Exacto. Es la parte personal, claro, al final, y cultural.
5: Claro, es claro, claro, claro, claro. Sí. Evidentemente. Pues dejemos que esos nuevos sumilleres cojan su propio camino. Me encantó esto que acabas de decir, de que no se puede hacer maridaje sin saber cocinar, ¿no? Por eso a lo mejor Pitu Roca, que es uno de los grandes, también estudió, fue primero cocinero, y él siempre dice que no el mejor vino tiene que ser el más perfecto, sino el más auténtico, ¿no? ¿Estás de acuerdo con esa percepción?
6: Sí, seguro, pero ¿qué es auténtico? Depende de tu experiencia con el vino. Claro. Si tú no tienes mucha experiencia auténtico, es difícil de capturar la idea de un vino auténtico. So, es una palabra para los profesionales, para la gente que no es su trabajo, de trabajar en el vino o la gastronomía. Sí, es importante de beber que te gusta.
5: Que te que tiene es, que gustar, que claro, esto es como el arte. Si veo un cuadro, a mí me puede emocionar y a ti no.
6: Sí, tú encanta Picasso y la otra persona prefiera Miro o Dalí o no lo sé qué. Y sí, es muy importante. Después, poco a poco en tu vida, de traer cosas diferentes. Ah, ok, este vino no funciona bien con la carne.
5: Claro.
6: Prefiero el otro. Ok, tranquilamente, es la experiencia de la vida. Tú no eres profesional, si tú eres un sommelier o un chef, el sommelier necesita entender la cocina. Yo cuando fue el curso de sommelier, los años 80, rápidamente fue a hacer curso para ser chef, porque no entendía cómo puedo ser sommelier sin entender la cocina. Claro. Pero es el mismo para los chefs. Hay muchos chefs hoy, más y más, que va a estudiar el mundo del vino. Porque es una experiencia más, es una influencia más para construir platos. No solo maridaje, para construir diferentes platos, diferentes gastronomías, diferentes sabores. Entonces la influencia es en todo, puede ser en la selva cuando tú vas a caminar, puede ser en la montaña, puede ser en Tenerife, en esta viñas increíble, en viñas a tope del mundo, es como otra planeta literalmente para mí. No soy de Tenerife, de Canadá. Vivo en Barcelona después de 10 años, pero cada vez que voy en Tenerife tengo la sensación de ir a otro planeta. Es magnífica. Para una gente del vino, es como wow, es un efecto muy importante porque somos los dos pies en la viña volcánica, en este lugar con viento increíble. como una, no otra, otro viña en el mundo.
5: Pues lo vas a disfrutar, François, lo vas a disfrutar. Primero porque estarás con otros compañeros del sector maravillosos, con el top del mundo del vino.
6: Los mejores.
5: Que los ha logrado reunir Madrid Fusión y Vocento Gastronomía junto al Cabildo de Tenerife. Será 21, 22 y 23 en la isla de Tenerife. Y creo que también hay una visita a viñedos que también la vas a disfrutar.
6: Sí.
5: François Chatin, como siempre, es que se me va el tiempo volando contigo, porque es una maravilla, sommelier, pionero en esos maridajes moleculares, también con sus propios viñedos, con sus propios vinos, enólogo, bueno, en fin. François, como siempre, un placer.
6: Gracias, nos vemos.
5: Nos vemos en Tenerife. Adiós.
6: Bye, bye.
5: Qué maravilla, desde luego, escuchar a estos grandes que hablan tan bien de nuestros vinos. Y no abandonamos este congreso, Island Wine Summit, porque en un mundo tan masculinizado encontramos también a la sumiller Paz Levinson. Licenciada en literatura, compaginó sus estudios en Buenos Aires con trabajos en bares y restaurantes en los que aprendió el oficio desde cero. Iba para escritora, pero el mundo del vino la atrapó, y transformarse como sumiller y trabajar como docente en el Centro Argentino de Vinos y Espirituosos, se convirtió en la primera persona de su país en obtener el Cup of Master Sommelier Advance. Vive en Francia desde hace más de 10 años, donde ha trabajado en grandes restaurantes, y desde marzo de 2018 es la sommelier ejecutiva del grupo PIC, un restaurante con sedes en diferentes partes de Europa, y con la primera chef con 3 estrellas Michelin en el país galo. Su mente no para y realiza experiencias por todo el planeta. Paz Levinson, sommelier, bienvenida.
7: Hola, ¿qué tal? Muchas gracias.
5: Pues encantados de tenerte aquí en Cebollas Verdes para hablar de vinos. Acabamos de hablar con François Chartier. Tú también estás en el top mundial de este sector. Mejor sommelier de Argentina 2010-2014, mejor sommelier de las Américas 2015, semifinalista como mejor sommelier del mundo 2016, entre otros galardones. En tu carrera, Paz, has encontrado muchos techos de cristal, porque tú comenzaste ya hace algunos años, y supongo que las cosas no son tan sencillas como lo vemos ahora en 2026.
7: Sí, por supuesto, desde el mundo de la sommelería hay muchos, hay muchas interdisciplinas también. Nos cruzamos en los restaurantes con, bueno, gente de la cocina, de la patisserie. Nuestro trabajo es muy diverso porque también incluye visitar muchas cavas y también estudiar mucho, entender. A mí me apasiona mucho el estudio y entender los por qué y analizar. Sobre todo, bueno, creo que uno de los grandes desafíos fue venir a Francia, vivir en Francia y aprender el idioma de cero y poder introducirme en alta gastronomía rápidamente. Así que sí, siempre hay momentos muy, muy, muy difíciles, digamos, pero con un... Que nos dan un buen estrés de avanzar y de evolucionar en este métier. Pero sí, yo diría que nuestra parte de servidores de vino, de sumiseres, de estar al servicio de los otros, es nuestra pasión.
5: Qué bien, qué gusto escucharte con esa motivación. Tú dices que vinos, destilados, saques, cafés o té dialogan con la cocina, te he leído por ahí. ¿Cómo hace el sommelier para establecer ese diálogo entre la parte líquida y la parte de la cocina?
7: Sí, sobre todo para mí, desde que conocí a Francia, tal vez era muy centrado sobre el vino. A mí me apasiona todo el mundo líquido, digamos, todo lo que se toma, todo lo que se bebe y todo lo que puede enaltecer un plato. Entonces, me apasiona, por supuesto, el mundo del vino es nuestro corazón, digamos, es lo más importante, pero me apasiona mucho el mundo del té, del café, del sake, y bueno, todo eso nos hace viajar y sobre todo después compartir con el cliente lo que descubrimos, lo que probamos. Y en cuanto a los platos, bueno, es toda una sinergia con la Anticipit, donc la chef que tiene hoy 10 estrellas Michelin en total, porque uh-huh. tenemos restaurantes en Bangkok, en Hong Kong, en Japón, bueno, un poco por todo el mundo. Con ella hay un fuerte diálogo sobre los platos, sobre los acompañamientos, sobre qué vamos a servir. Uh-huh. Y sobre todo, bueno, eso que vamos a compartir este fin de semana sí. es cómo nosotros servimos vinos de Canarias en nuestros restaurantes tres
5: estrellas. Ahí quería yo llegar.
7: Y bueno, esa es la parte, digamos, más linda, ¿no?, de abrir mundos.
5: Bueno, ¿cómo definiría Paz Levinson los vinos de Canarias? Esos que ya tú has catado, que has probado, que están en los restaurantes que ustedes tienen por todo el planeta. ¿Cómo definiría los vinos de Canarias?
7: Son vinos sobre todo que nosotros como sommeliers necesitamos mucho, porque creo que tienen una combinación perfecta con la cocina de la chef. Ella cocina con muchos líquidos, donde muchas salsas y bouillons, donde tienen una muy linda acidez, uh-huh. una linda frescura, una dimensión vegetal, y nosotros necesitamos esos vinos que nos van a dar mucha intensidad, pero al mismo tiempo mucha elegancia y mucho sentido del lugar, ¿no? Cuando acompañamos un plato de aquí, del Ródano, con un vino de Canarias, es un diálogo entre los dos grandes terroirs, y sobre todo necesitamos eso, los vinos de muchos vinos de Canarias, en todo caso, tienen una identidad muy fuerte, tienen una, sobre todo una frescura que los caracteriza, y nosotros necesitamos eso, ¿no? Esa relación entre la atención y entre también la persistencia de sabor, la complejidad de sabor y el largo en boca. Claro. Entonces, todos esos elementos están, además de contarle al cliente toda la característica de Canarias, que hoy, digamos, tiene todo un imaginario muy, muy importante.
5: Muy importante.
7: Cuando hablamos de viñas viejas, claro. cuando hablamos del terroir, cuando hablamos de los actores volcanes. También, de los volcanes, y quién hace el vino de atrás y quién va a transportar, digamos, ese sentido del lugar al vino, ¿no? Entonces hay...
5: Qué buenos embajadores tenemos, en nuestros vinos. Muy buenos embajadores de lo que es Canarias, de lo que somos, de lo que hacemos y de cómo lo transformamos en ese líquido. Paz, de verdad, ha sido un placer tenerte con nosotros. Nos vemos y nos escuchamos en el Island Wine Summit. Un abrazo enorme. Gracias por atendernos.
7: Muchísimas gracias.
5: Un abrazo. Gracias. Adiós. Y momento ya para conocer toda la información nacional e internacional que, como cada semana, nos trae Xavier Agullo.
8: Buenas, cebollas verdes. Elena, hoy toca hablar de pizzas, porque justamente del 22 al 28 de este mes, de junio, va a tener lugar la ya famosa Pizza Week Spain Edition. Ya sabemos que durante esta semana, pues bueno, a las pizzerías más relevantes de todo el territorio, pues ofrecen pizzas especiales que participan, pues lógicamente, para intentar conseguir llegar a la guía 50 Top Pizza Europa, en este caso la edición 2026, que se va a celebrar el 29 de junio en Madrid. Bueno, el programa lo tenéis pues en la propia página, es decir, en las www.50toppizza. Y como también todos sabemos, hay en las Islas Canarias varios locales que participan. O sea que a partir del 22 y hasta el 29, toca pizza en toda España. Y hasta la semana que viene.
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5: Y pues seguimos con vino, ¿no? Abandonamos el mundo del vino porque los de Los Loros, elaborados por el viticultor Juan Francisco Fariña, de la DO Valle de Güímar en Tenerife, han alcanzado hitos históricos en el último informe Discovery Spain 2026 del prestigioso crítico británico Tim Atkin sobre los vinos de España. Los Loros, la bota de Mateo 2024, ha obtenido una puntuación perfecta de 100 puntos. Juan Francisco Fariña, bienvenido y enhorabuena.
9: Hola, buenos días, Elena, muchas gracias.
5: Un verdadero placer tenerte con nosotros. Bueno, qué subidón, ¿no? Que Tim Atkin te ponga ahí en el top con 100 puntos, ¿no?
9: La verdad que fue una gran sorpresa porque, a ver, yo no me lo esperaba. Vos me presentas los vinos, pero siempre con ilusión de obtener una buena puntuación, pero uh-huh. obtener el máximo de lo máximo, pues la verdad que es una gran alegría, sobre todo para una bodega pequeña y para la isla de Tenerife.
5: Desde luego que sí. No sé si tuviste la oportunidad de escuchar a Paz Levinson, con la que estaba hablando, que esta gran sommelier que trabaja en Francia, que yo le decía, ¿por qué os gustan tanto los vinos de Canarias y de Tenerife? Y me decía que para los sumilleres son imprescindibles, porque tienen los toques justos de flores, de acidez, de frescura, ¿no? y de territorio. Cuéntanos, ¿cómo es Los Loros, la bota de Mateo? Haznos una cata, ¿no?, con los ojos de la radio, ¿no?
9: Pues Los Loros, la bota de Mateo, es un vino blanco. A ver, yo empecé a elaborar ese vino en el año 2017.
5: ¡Guau!
9: Dos botas antiguas envinadas de manzanilla, me las traje. Uh-huh. Y la idea era ver cómo se comportaba una Listán blanco cultivada a altura dentro de esas botas, que tiene, al fin y al cabo, tienen esas están impregnadas en notas de manzanilla, pero la idea no era copiar un vino de Jerez, era solo sacar algunos matices, pero ver cómo se comportaba esa Listán blanco sin que le aportara nada de notas de madera, porque las ricas antiguas pues aportan muy pocas notas de madera. Uh-huh. Pero bueno, es una uva cultivada a 1.300, 1.400 wow. metros de altitud, la zona alta del Valle de Güímar, secano, pie franco, y la verdad que el vino evoluciona muy bien en la botella con el paso de los años.
5: Uh-huh. Madre mía, o sea, tú lo tenías guardado en esas botas desde el 17 y lo has sacado añada 24. O sea, que ahí lo podemos dejar, podemos comprarlo hoy y guardarlo como un pequeño tesoro, ¿no? Unos cuantos años más.
9: No, el vino sale con añada. A ver, está 11 meses dentro uh-huh. de esas botas. Se saca, se embotella y se vuelve a meter vino del año, ¿sabes? Sale con añada, no es que el vino sea de cosecha 2017.
5: Se va refrescando. Bueno, y también sí, Los Loros, Viñas Viejas 2024 con 98 puntos. O sea, Tingaki contigo flipó.
9: Pues la verdad que sí, porque a ver, Tina King o cualquier prescriptor, ¿no? Lo que busca es la pureza, la singularidad de la zona, no busca, porque al igual hay otros vinos que le pueden gustar más dentro de su uh-huh. pero si cata vinos de Canarias, pues busca singularidades, claro. O que le representen, que le transformen a que le transporten a Canarias uh-huh. o Tenerife en este caso.
5: Y esto te lleva hasta Arafo. En Los Loros te llevan Arafo así, con una flecha.
9: Sí, sí, sí. La bodega está en la subida de Los Loros, la zona, claro, se llama Los Loros, de ahí, claro, que hemos adaptado el nombre de los vinos a Los Loros.
5: Qué maravilla, de verdad. Y me imagino que serán ya vinos un poco evolucionados, ¿no? Y que tendrán ese color ya un poco más subido de amarillo y esa intensidad en boca que nos transporta, ¿no? Nos transporta a nuestro terroir.
9: Sí, porque al fin y al cabo el paso por barrica durante 11 meses pues te da una complejidad, te da una amplitud de boca y sobre todo la calidad de uva, que al ser uva de la zona alta tiene un pH muy bajo, claro, muy buena acidez, que te ayuda a que esa crianza vaya más lenta y el vino se vaya desarrollando.
5: Bueno, los recomendamos los dos.
9: Pues sí.
5: Los Loros Viñas Viejas y también Los Loros La Bota de Mateo. Juan Francisco Fariña, un abrazo enorme y de nuevo enhorabuena. Gracias.
9: Muchas gracias. Buen día.
5: Buen día. Y hasta aquí estas Cebollas Verdes de hoy. Ya saben, todos los viernes a las 9, los sábados a la 1:30 y siempre en rtvc.es, en iVoox y en mi Instagram. Adiós.
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12: Gracias por acompañarnos. Para mí es un auténtico placer compartir este ratito de radio. Son 30 minutos por delante para descubrir a una gran persona. Y además tiene una gran responsabilidad, porque qué bonito es ayudar a los animales. Si ustedes también aman al mundo gatuno, al mundo perruno, pues aquí mi querida invitada y yo también le ponemos corazón a esos animales, y ella puede llegar mucho más gracias al cargo que desempeña en un municipio muy bonito que es Tacoronte, una tierra de vinos, precioso ese municipio con su Cristo de Tacoronte. Ella es Leni Ávila. Bienvenida, Leni.
13: Muchas gracias, María José.
12: Bueno, tú tienes esa gran responsabilidad porque llevas una concejalía donde hay bienestar animal y donde a ti te toca mucho la fibra, pues porque amas a los animales.
13: Desde el primer momento pues me comunicaron que iba a llevar la concejalía de bienestar animal, aparte de sanidad y salud y comercio. Y la verdad que al principio dije, bueno, pues qué bueno que se haya pasado por mi camino algo de lo que me encanta, o sea, al título particular, pero queda mucho trabajo y muchas cosas por hacer. Vamos dando pasos, pero muchas cosas por hacer, por cumplir con realmente los derechos de los animales.
12: Tan importante, porque ahora hay más conciencia en general en todo, ¿no? Desde cuidar, reciclar, cuidar de nuestro cuerpo, hay más conciencia en todo. Pero es verdad que los animales parece que no tenían ni derechos, ¿no? Ahora sí los tienen.
13: En principio, la gente empezó a tomar conciencia a raíz de la ley, de septiembre de 2023. Lo que pasa es que ya existía una ley canaria. En Canarias siempre nos hemos preocupado por el bienestar y los derechos de los animales. Lo que pasa es que era un poco, la gente, como tú dices, no está concienciada a esos niveles y se hizo más visible con la aprobación de la ley. Pero queda mucho por hacer. Se han dado grandes pasos en Tenerife, la verdad, y en mi municipio, del cual me siento muy orgullosa de llevar esta concejalía, y hemos dado grandes avances y poquito a poco, pero los pasos que se dan seguros, que es lo que importa.
12: ¿Y podemos hablar de ese proyecto?
13: Vale.
12: Es algo tiene que ver con el azul, ¿no?
13: Sí. A ver, ahí, gracias, bueno, todos he sabido, la próxima, bueno, digamos el proyecto de construcción por parte del Cabildo, de la mano de también de los ayuntamientos, en este caso de La Laguna y de Tacoronte, de un nuevo centro de protección animal que se va a llamar Tierra Azul. Uh-huh. Me gusta muchísimo el nombre porque está pegado al mar. En Tacoronte está la gran mayoría del espacio que lo va a cubrir, va a llevar una gestión de perros y gatos, y estamos contentos de que por lo menos nos agrada que el paso que se va a dar creando un centro de protección animal que va a dar cabida a este gran problema, que es la de la custodia y guardia de los animales abandonados, sobre todo perros y gatos en los municipios de Canarias. Se sabe de por sí que está muy saturada la isla, sobre todo con los perros potencialmente peligrosos, ver que trabajamos y que hay centros y lo hacemos es un gran paso. Desde la concejalía pues estamos muy contentos, porque desde que llegamos pues hemos creado cosas tan básicas como la atención veterinaria de urgencia a todos los animales abandonados en las vías públicas. Hemos sido municipio pionero desde el 2024 en hacer esta gestión. Otra cosa muy importante que desde la concejalía creemos es el apoyo a las protectoras, a las asociaciones, que es los que han estado haciendo el trabajo que nos correspondía a las administraciones de forma particular, con a veces con dinero propio y con esa gran voluntad. Entonces, por lo menos Tacoronte sí tiene ese apoyo tanto a la Plataforma de Bienestar Animal de Tacoronte, PIBAT, como a la Asociación Avena y Calor, que es una asociación maravillosa de protección de caballos y asnos y burritos, y van creando nuevas. Ahora vamos a trabajar también en colaboración, un poco vamos a colaborar con La Traílla, que nos da un apoyo en la custodia y la guardia de estos, de los perros abandonados en la vía pública. Pero estamos muy contentos de poder haber dado poco a poco esos pasos, esos grandes pasos para mí.
14: ¿Y cuándo empezará? ¿Cuándo será una realidad?
13: Ya depende del la construcción depende del cabildo, ¿vale? Es algo supra municipal, claro, con la colaboración, por supuesto, de los técnicos municipales, que es con los que realmente se va a trabajar. Y me gusta también porque después de muchas reuniones hay un preacuerdo de que la gestión será mixta. Entonces, eso también es un gran paso hacia adelante. Vamos a ver si poco a poco verá la luz, tardará años, pero poco a poco.
14: Tierra Azul.
13: Sí, estamos muy contentos de que por lo menos la idea esté, no importa dónde se lleve a cabo, pero que la idea esté. Esto es un problema de todos los municipios. Puedes hacer un sondeo rápido y verás que el gran problema que hay a nivel insular, yo te diría que a nivel de toda Canarias, a nivel nacional. Pero con poco a poco, lo que importa es dar pasos y dar pasos firmes, que de eso se trata.
14: Uh-huh. Eleni, tú viviste una situación de emergencia. Uf. Aparte que tienes una anécdota muy, muy graciosa con las ocas, ¿no? Y que pues, tienes un cuadro, una fotografía, una imagen, sí, en tu despacho de las ocas. A ver, cuéntanos esto.

0: seis conejos y dos ocas de ojos azules. Cuando yo suelo contar lo de las ocas de ojos azules, recuerdo que llegó una familia y me dijo: mira, tengo mi perro aquí, pero es que tengo dos ocas de ojos. Y no puede, además, no, la anécdota es que no le gustaba nada a los caballeros. Solo podían acercarse señoras, digámoslo así, o damas, como decía ella. Entonces, nada, improvisamos allí de alguna manera un pequeño corralito y tuvimos dos ocas enormes, de ojos azules. Ahí quedó la anécdota. Lo que pasa es que cuando ya tomamos realmente posesión del trabajo, quise elegir un cuadro para en mi despacho, en el nuevo, y fui a ver las pertenencias, que Tacoronte es muy rico en obras de arte, bueno, increíble. Oscar Domínguez, que voy a contar, maravilla. Y de repente empezamos a elegir los cuadros y apareció un cuadro de dos ocas con ojos azules que está en mi despacho. Todo el mundo era: oh, pero esas no son, no, no, esto estaba aquí ya, antes de que llegaran las ocas. Entonces todo el mundo tiene las gracias con esa situación que
1: Había
0: nos
1: una
0: obra.
1: conexión.
0: Sí, yo siempre pienso que todo está conectado.
1: Todo está conectado,
0: Todo está
1: sí.
0: conectado.
1: Y es verdad que tú ahí ayudaste, pues mano a mano, ¿no? Bueno, tú
0: Sí.
1: y el municipio, todos los voluntarios.
0: Ahí vamos, tengo que agradecer en ese momento la protectora Peugeot. Estaba a nuestra total disposición. Se hizo varios grupos de voluntariado. Nosotros buscamos pues el protocolo de los incendios de La Palma y lo intentamos adecuar un poco lo que podíamos. Hicimos grupos de trabajo de mañana, tarde y noche, y siempre bajo la tutela del Colegio Veterinario, que era el que nos decía Lenny. Lo importante es cómo entres, que tengan que entrar muy bien, porque el problema lo vas a tener cuando salgan, porque hay que ver en qué cómo salen. Y la verdad es que muy bien, el apoyo magnífico de toda la población de Tacoronte. Había voluntarios que venían a las 4 en punto a sacar todos los animales para nosotros limpiar y poder adecuar y que estuvieran bien. Y la verdad es que muy, muy, muy agradecida a la plataforma de bienestar animal de Tacoronte, Apebat. Tengo que decir que hubo una anécdota también, que en ese momento éramos noticia y había una reportera aquí de una cadena nacional. Y cuando llegó, lo primero, venía ya de otros municipios de haber visitado también, y me dijo: ¿por qué no ladran los perros? Y a ella le ha llamado la atención: ¿por qué no ladraban los perros? Y le digo: hombre, ¿por qué están tranquilos? Y eso era lo que llamaba. Ella no se lo quería. Grabaron el silencio de los animales que estaban allí, porque eso significaba que estaban tranquilos, que había una energía, muy buena energía, caminando por nuestro espacio, que es lo que importa.
1: Qué bien, qué maravilla. ¿Y de dónde viene tu amor por los animales?
0: Viene de cuando tenía 13 años. Me regalaron una gatita y ahí ya fue. Bueno, yo soy una nueva, también una loca de los gatos, como suelen decir. Me regalaron una gatita y fue como una conexión especial. Hombre, me imagino que adolescencia, algo con lo que tú podías contar. Luego tuvo gatitos, entonces fue una conexión, ayudarles en ese momento. Entonces ahí fue donde nació realmente. A partir de los 13 años, más o menos, sí tendría, mi amor por los animales. Siempre he tenido o gato en ese momento, que fue ella la única, porque cuando desapareció no quise tener más gatos, pero pasamos a los perros. Y aún así, siempre son parte de la familia.
1: Claro que sí. Y es verdad que es un amor que quien no lo ha
0: Uf.
1: vivido no lo entiende, pero que es verdad que quien tiene gatos en casa o perros dicen: bueno, es que son mis hijos, o es que son parte de mi familia, o es que cuando falleció ese animal lloramos más que con un familiar,
0: Sí,
1: puede
0: sí, sí.
1: ser, ¿no?
0: Sí.
1: ¿Cómo podemos quererlos más que una persona, Lenny? A veces, no sé.
0: Yo siempre digo que es uno de los amores más puros que te puedes encontrar en la vida, porque tú solo les estás dando cuidados, les das cuando llegan, te desconectan de todos los problemas, te centras en que quieres jugar, en que tienen un sexto sentido para también cuando estás mal, acompañarte en esos momentos, y es una conexión especial. Siempre lo digo, es una conexión especial. Desde la concejalía me ha dado el pie para poder trabajar en algo que me encanta. Mi mundo es el sanitario, yo soy de la farmacia. Siempre ha habido una conexión especial con la gente, pero me ha tocado, aparte de ese mundo,

0: me ha tocado, pues eso, trabajar en algo que me gusta un poquito a veces. Los que venimos del mundo, digamos, particular, nos frustramos un poco, porque a veces que requeremos caminar más rápido de lo que podemos en gestión. Y lo importante es dar pasos firmes, y eso es lo que estamos haciendo en Tacoronte. Tengo también que darte una primicia. El año pasado hicimos la primera jornada felina de Tacoronte, poniendo el valor con magníficos ponentes, tanto de el director de Medio Ambiente de la Policía Nacional, como cabo del Seprona, como diferentes asociaciones, eso es felina, diferentes. Y este año somos la sede de las cuartas jornadas felinas de Tenerife. Ya nos lo han comunicado. Nosotros hicimos una oferta y pusimos en nuestro municipio para ofrecerlo, para realizar estas jornadas, porque creemos que hay que dar grandes pasos y que hay que apoyar siempre. Y nos han comunicado que en octubre seremos la sede, en colaboración el ayuntamiento con diferentes asociaciones protectoras de la Federación Naciones, de las jornadas de Tenerife. Cosa de la que
1: Nada.
0: estoy muy contenta.
1: Felicidades.
0: Muchas gracias. Para nosotros es un honor tenerlos y apoyarlos en este campo.
1: Leni, y luego también llevas el área de comercio.
0: Sí.
1: ¿Cómo es motivar? Bueno, yo he estado en actos en Tacoronte y me gustó mucho, pues, que se vive como si fuese una gran familia. Se acercan los ciudadanos, se acercan a la Plaza del Cristo y allí todos conviven, es como una gran familia.
0: Tenemos un evento en el que tú has participado tanto como público, donde se llama Vinos con Historia, de Tacoronte a tu Boca. Es un evento en el que queremos acercar precisamente eso, la restauración al centro de la plaza, donde ponemos en valor nuestros productos kilómetro cero, del mercadillo del agricultor, que tenemos la gran suerte de tener uno de los más, el más antiguo de Canarias. Y ponemos en valor y los vinos de Tacoronte. Entonces, siempre coincide, o lo hacemos coincidir, con el ciclo de novela histórica, que se realiza también en Tacoronte como cierre. Y consiste en eso, en un pequeño, digamos, Masterchef chiquitito, en lo que se prepara una tapa en directo con un jurado magnífico, con un representante de la restauración, de las bodegas, del público, cocineros. O sea, siempre tengo, la verdad, que muy, muy mucho apoyo por ese lado, y ponemos en valor, pues, la restauración, el que la restauración ese día cocine en la Plaza del Cristo, en el que se haga una tapa que podemos degustar después y que la acompañemos con unos buenos vinos y unos buenos caldos de Tacoronte, que es lo que importa. Y quedan todos invitados, ¿eh? 15 de noviembre,
1: Qué
0: Plaza del
1: maravilla.
0: Cristo. Los esperamos, pero intentamos, sí, un poco a poco dar pasos para ponerlos en valor.
1: Sí, y es donde se acercan todos, las familias, se saludan, los vecinos, y es un día de compartir
0: Sí.
1: y de sentirse orgulloso de un producto como.
0: Combinar los vinos de las bodegas de Tacoronte con los productos del mercadillo del agricultor, con la restauración, con los ciudadanos de Tacoronte, y con el ciclo de novela histórica, es solo pasa una vez en el año, e
1: Efectivamente.
0: intentamos que se repita, porque es algo que nos a demanda de los ciudadanos, que siempre nos lo solicitan. Oye, van a ser, sí, aquí estamos, haciéndolo.
1: Es un día que marca, sí, es muy
0: Sí.
1: bonito, así que hay que agendarlo, es verdad, para asistir. Y bueno, Eleni, vamos, sabes que el programa se llama así, Al Desnudo, es porque entramos en la forma de ser, en el alma de nuestra entrevistada, entrevistada en este caso. ¿Cómo eras tú de niña?
0: Uy, lo que de niña, siempre he sido extrovertida, siempre me meto mucho salado, siempre he tenido vocación de servir. Sí, quería ser enfermera en un primer momento, después conocí el mundo de la mano de mi tía Paqui, del mundo de la farmacia, y me cautivó total. Siempre me ha preocupado cómo se sientan las personas que me rodean, como buena cáncer. Soy un poco mamá gallina, y la verdad que de niña, muy apegada a mi padre, me enseñó muchas cosas que las aplico hoy por hoy a mi vida. Y la verdad que sí, tengo recuerdos de una infancia muy bonita, 5 hermanos, yo la mayor, más mucha responsabilidad siempre. Bueno, siempre la he cogido, aparte que me lo han dado, pero la he cogido, la he asimilado. Pero sí, recuerdo mi infancia, la verdad que fui muy feliz, muy feliz en la playa de la Mesa del Mar con mi padre los fines de semana y mis hermanos, bañándonos desde las 9 de la mañana hasta las 8 de la tarde, que nos recogía un taxi para llevarnos a casa. Y era, la verdad que muy feliz, fue muy feliz, la verdad. No me lo pueda. Sí, esa etapa fue muy bonita.
1: Sí, la recuerdas con mucho cariño. ¿Qué puesto eres de los hermanos?
0: La 1. Soy la mayor.
1: Que claro, tiene mucho que ver con el padre, ¿no? Ahí está, o sea, que por eso tu gran conexión con él.
0: Sí.
1: Sí. ¿Y qué te enseñó él?
0: Uf, él me enseñó que trabajando puedo conseguir lo que yo me proponga, siempre. Él, somos 5 hermanos. Él siempre dijo que era una, para mí era una persona que ahora la valoró muchísimo más, porque estoy tomando conciencia de las enseñanzas que me dio. Él solo quería que sus chicas, sus hijas, estuviéramos formadas, que estudiáramos. Los chicos siempre decían que le importaban menos, para que tú veas, que los chicos saben, pero que él quería que dejar a que sus hijas estudiaran, que sus hijas fueran independientes, que dependieran de ellas, que no tuvieran que depender, que siempre pudieran tomar las decisiones que ellas quisieran en cada momento. Y eso hoy por hoy es lo mejor que me llegó. Me enseñó que la palabra tiene peso. Para mí la palabra es muy importante. Cuando das la palabra, para mí es un hecho. Y que los hechos tienen que acompañarla. De nada valen algunas, aunque tu palabra es tu honor y tu ética, pero hay que acompañarla de hechos. Aunque sean pequeñitos, paso a paso, no te apures, una cosa detrás de la otra, pero que podemos ser lo que queramos siempre en la vida. Que no nos pongamos limitaciones que ya la vida se encargaría de ponérnosla. Y la verdad que hoy por hoy, a mis 50, casi 58, es donde pongo en todo aquello que me enseñó realmente, que te toma una conciencia cuando lo llevas aplicando a tu vida diaria y al estrés de tu vida diaria.
1: Además que tú no tienes la fortuna, ¿no? Porque los que tienen la fortuna de tener al papá vivo, pues siempre tienes... Es una suerte, porque le vas a pedir consejo, le vas a pedir protección.
0: Pero yo sigo, aunque no esté. Yo estoy todo el día papito, papito. Sí. Muchas veces me dicen, pero muchacha, quítatelo de la boca, pero no puedo. Y yo tengo algún problema y pienso en él y lo trato. Y dame, o tú qué harías. A veces pienso más bien, ¿qué haría él? ¿Qué haría él? ¿Él qué haría? El ahora yo no veo salida, me tengo que centrar, me tengo que a lo mejor una buena ducha, descansar un poco y después ya decirle, uy, papito, papito, ¿tú qué harías? Llévame. O a veces solo no pensar y que salga lo que en ese momento te surja desde el corazón y desde esa parte que nosotros tenemos intuitiva. Eso también, soy muy intuitiva, siempre lo he sido.
1: Un elemento de agua, signo cáncer, tan sensibles, ¿verdad? Tan emotivos, ¿verdad, Eleni?
0: Sí, sí, a veces en exceso, pero es que no lo podemos evitar. Muy comprometida siempre con todos los proyectos en el que esté. No sé hacer cosas a media tinta, a veces es complicado, pero no sé hacer cosas a media tinta. Si nos implicamos, nos implicamos. Y trabajamos hasta conseguir los fines que queríamos, aunque nos frustremos por el camino, aunque haya muchas diferencias, pero es así. Y eso es lo que nos hace ser quien somos.
1: ¿Y qué te enseñó tu madre?
0: Mi madre me enseñó a ser guerrera. Yo siempre digo que como yo tengo un hijo solo, bueno, y otro de corazón, que lo quiero como tal, y yo decía, ¿cómo puede ser ella con 5 en aquella época, que nos llevábamos casi nada? Y cómo puede sacar tiempo cuando nosotros ahora casi... Y ayudaba, mi madre fue una adelantada, trabajaba también fuera de casa. Y dentro yo digo, ¿cómo lo hacía? Entonces esa parte de guerrera, de tirar, de ser invencibles, aunque ahora un poco hay que darnos un poco, yo pienso que tenemos que, a veces no poder con las cosas tampoco está mal. Pero entiendo que era una guerrera en aquella época, una admiración total. Una admiración total, como trabajaban, venían los fines de semana, realizaban sus casas. O sea, a veces, no, yo creo que nunca vamos a poder entender esas generaciones de familias de 5, de 4, de 6, de 8.
1: Que siempre había algún hermano, un hermano más independiente, ¿no? Uf. En plan, bueno, pues yo me busco la vida, mis hermanos están por ahí, ¿no? Sí, se salía solo.
0: Sí, siempre hay alguno que es el independiente.
1: Que se ha dado el biberón.
0: Sí, mismo, ah, ¿no? Sí. Mi madre siempre decía que le tenía que calzar a uno el biberón para poder alimentar al otro. Sí. Entonces, es así, pero tienes razón.
1: Sí. ¿Y qué es para ti la amistad?
0: Uf. La amistad es mira, parece una frase hecha, pero la amistad es la familia que te elige la vida.
1: Muy bien.
0: Para acompañarte. Eso es lo que para mí. Tengo, la verdad que tengo que amistad que tenga, tengo pocos amigos, pero maravillosos. A mí los amigos que tengo son de los que están. A veces no podemos estar tantas veces con comunicar, pero sabes que cualquier cosa que tú tengas que ver con ellos o cualquier cosa que te pase, sea buena o mala, son los primeros que van a estar ahí dándote tu apoyo y estando. A mí a veces la amistad me ha salvado muchas veces, entonces estoy muy agradecida a mis amigos. A mis amigos, a los que llegan, yo siempre digo que los amigos llegan a tu vida por algo, el destino está y están en tu vida por algo. A veces para enseñarte, hay gente que llegará para enseñarte lo que no te gusta, pero cuando llega alguien que entra en tu vida y te hace, como digo yo, te da momentos maravillosos y que puedes compartir, ser tú misma y al mismo tiempo escuchar y que te escuchen, es fantástico.
1: Qué bonito es abrir el corazón, con lo vulnerable que es el corazón, ¿verdad?
0: Sí.
1: Y poder abrirlo en plan, ojo, qué bien que pues puedo llorar, o me puedo desahogar, o puedo contar.
0: Y no pasa,
1: que
0: y no pasa nada.
1: Nadie.
0: Y no pasa
1: correcto.
0: Nada. Y no pasa nada. Nada.
1: Sí.
0: El kit para mí es eso, el y no pasa nada. Uh-huh. No, no por llorar es que estés triste, no por tal, sino porque estás. Uh-huh. Y eso es lo que significa que estás.
1: Y luego a ese mismo amigo o amiga decirle que salió esto y lo celebras también
0: como
1: con
0: si fuera
1: persona.
0: Tuyo, como si fuera tuyo,
1: ¿verdad?
0: Sí, cuando a veces somos felices más cuando nos alegramos cuando las cosas de los que nos rodean de que nosotros mismos, porque no somos conscientes, porque no estamos tanto trabajando y batallando para lograrlo, que cuando alguien te comunica algo de que es una ilusión y algo bueno de otros, los tienes que compartir como tuyo.
1: Uh-huh. Y Eleni, antes mencionaste a tu tía.
0: Sí, mi tía Paqui.
1: Cuéntanos de ella.
0: Mi tía Paqui. Mi tía Paqui es mi hermana mayor. Es la hermana pequeña de mi madre. Me lleva 8 años, 9 casi. Tenemos un hijo. Mi hijo y su hija son de la misma edad. Uh-huh. O sea que estuvimos embarazados al mismo tiempo. Pero es una persona que siempre toda la vida ha marcado mi vida. Siempre he tenido una hermana mayor en la que podía ser yo, podía contarle todo, y es de esas personas que tú dices que están ahí y que son como tus ángeles de la guarda. Mm-hmm. Para mí, mi tía Paqui es mi ángel de la guarda. Es la persona que sé que siempre, siempre, siempre puedo contar con ella. Mm-hmm. De hecho, mi trabajo en el mundo de la farmacia vino de su mano. Yo empecé a trabajar con ella y ya te digo, marcó y es un poco como, o sea, yo quiero ser ella es un poco más loca que yo. Uh-huh. Loca en el buen sentido de la palabra, es una mujer vital, siempre transmite una energía positiva increíble, cualquier cosa, sabe darte, orientarte. Para mí es una gran mujer y sobre todo alguien a quien admiro.
1: ¿Y con humor?
0: Uf, es que dice las cosas y es que no puedes aguantar. Ella se queda muy seria y O no para de reír, o sea, nos ha pasado muchas anécdotas, pero ya te digo, mi tía Paqui es alguien que ha marcado toda mi vida, siempre.
1: Qué bueno.
0: Recuerdo de estar en casa ayudándole a mi madre, ella como hermana pequeña, y nosotros los típicos sentados en las sillas porque había fregado el piso, no se te ocurriera bajar de la silla, pero esas como esas cosas que tú tienes ahí, que imágenes que te has marcado, pero siempre ha
1: Como
0: estado,
1: un
0: sí,
1: referente.
0: acompañándome toda mi vida.
1: Nos quedan pocos minutos, fíjate, Eleni, qué rápido se nos ha pasado, ¿verdad?
0: Increíble, increíble.
1: Sí, y bueno, volvemos a destacar ese proyectazo en el municipio de Tacoronte, Tierra Azul, ¿verdad? Pues para ayudar a los felinos, a los gatos, a los perros, ese proyecto que queremos ver nacer muy pronto. A ver.
0: Ojalá, es un proyecto o sea, de la mano del Cabildo, que se ha implicado a estos niveles porque ha tomado conciencia, por supuesto, de que es un problema de toda la isla y si te das cuenta, en la zona norte no hay respuesta, o sea, estamos colapsados todos los albergues, asociaciones protectoras, está totalmente colapsado. El nivel de abandono ha crecido infinitamente, se tenían los animales de aquella manera y se está un poco, pues eso, concienciando y saber que en un futuro se va, que ojalá que lo veamos pronto, estamos hablando de ojalá de años o lo que fuera, pero puede haber un centro que en Tacoronte que resuelva este tema a nivel comarcal, aparte de seguir con la atención veterinaria y seguir con nuestro método SER, que va a estar aprobado ya dentro de poquito.
1: Qué
0: Estamos
1: maravilla.
0: en la fase de requerimientos y que todos los ayuntamientos se vayan acoplando a estas cosas para cumplir la ley de bienestar animal, que es lo que importa.
1: Qué bonito. Yo creo que las personas que ayudan a los animales, que adoptan, se han ganado el cielo. Yo creo que cuando dejemos este cuerpo, como en la peli de Ghost, si tú has ayudado a los animales, el cielo te está abierto para ti, ¿no? Creo que es una bonita labor para hacer aquí. Nosotros que podemos, ¿no?
0: Yo creo que cada uno tiene que poner su granito de arena, ¿sabes? Soy de las que piensa que si cada uno coge un granito, cambiamos la montaña de sitio.
1: Efectivamente.
0: Entonces, son pasos que tenemos, es una ley, pero son pasos que tenemos que dar.
1: Muchísimas gracias, Leni.
0: Gracias a ti, María
1: Gracias por
0: José.
1: ponerle corazón a los proyectos.
0: Contigo fácil. Hay que poner freno por si
1: Hay
0: acaso.
1: que poner freno. Pues muchísimas gracias y gracias a ustedes por acompañarnos. Sigan disfrutando de la Radio Canaria. Gracias.
0: Gracias, un saludo.

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1: Desde un territorio del misterio, desde ese espacio en el que lo imposible es tan solo una probabilidad más, comenzamos nuestras Crónicas de San Borondón. Gracias una semana más por estar ahí al otro lado, dando sentido a estos contenidos que semana tras semana nos esforzamos en ofrecerles con la intención de, bueno, de cogerles con el paso un poco cambiado, de sorprenderles. El de esta semana es un programa en el que además ponemos el punto y final prácticamente a las jornadas, al evento La Laguna Encantada que hemos estado desarrollando desde la semana anterior, pero con mucha intensidad durante estos días previos y que ha reunido en la ciudad de San Cristóbal de La Laguna, gracias a la Concejalía de Turismo, bueno, pues a un buen número de investigadores e investigadoras de estas temáticas y a muchísima gente aficionada que ha enriquecido las actividades. Nuestro agradecimiento también especial a la Fundación México Canarias porque ha sido el espacio que nos ha acogido y que ha permitido disfrutar de charlas sumamente interesantes y de algunos de cuyos contenidos pues iremos contando cosas durante las próximas semanas. Esta noche recibimos aquí en nuestro tiempo de radio a una compañera, alguien a quien apreciamos y queremos muchísimo, a Elisa Ruano, que tiene entre manos un proyecto editorial muy importante, muy personal, que queremos conocer esta noche con mucho detalle y que arrancó además a partir de una experiencia cercana a la muerte que vivió hace algunos años. A partir de ahí se genera una transformación personal y un proyecto editorial que esta noche presentamos. Sin duda, muy interesante, muy apasionante. Probablemente habrá claves con las que vamos a resonar de forma muy especial, así que atención a lo que nos cuenta Ruano, pero también a lo que trae bajo el brazo esta semana nuestro curiosante preferido, Ricardo Martín, que esta noche le mete el diente, le hinca el diente a la máquina Enigma, a ese artilugio inventado por los alemanes, sublimado, llevado a su máxima expresión por los nazis y que trajo de cabeza a los aliados durante muchísimos años. Una máquina endiablada capaz de encriptar los mensajes de una forma absolutamente blindada y, bueno, al final se logró descodificar con toda una épica y con un epílogo realmente dantesco que esta noche contaremos aquí también en Crónicas. La etnobotánica, la experta en flora canaria, en plantas medicinales, una mujer que se ha curtido en el territorio, Faina Brenes nos visita esta noche aquí en nuestro tiempo de radio para hablarnos de hasta qué punto los secretos de nuestras curanderas y yerberas siguen vigentes, hasta qué punto la tradición de recolectar plantas, de conocer el medio y saber aprovechar sus recursos, bueno, es todavía rescatable. Alguien que conoce muy bien el territorio, que ha encontrado fórmulas ingeniosas para compartir lo que sabe e intentar rescatar antes de que se pierda esa sabiduría ancestral. Y no hay dos sin tres, no hay dos mujeres sin que venga una tercera esta noche a Crónicas de San Borondón. Charlaremos unos minutos en anticipo de una conversación mucho más amplia en próximas semanas con Jennifer García Carrizo. Ella es del mundo de la comunicación, es periodista, pero además es una de las pocas mujeres o una de las pocas personas que puede presumir de haber estado en Marte. Se lo contamos en cuestión de minutos. La próxima semana, ya estuvo en Marte, la próxima semana estará en Las Palmas de Gran Canaria impartiendo una conferencia y contando por qué estuvo en Marte. Estos son nuestros platos, este es nuestro menú. Están ustedes invitados, deciden compartir con nosotros mesa y mantel. Sean bienvenidos.
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0: Por favor, por lo que más quieran, no pierdan detalle de los próximos minutos aquí en Crónicas de San Borondón, de esta conversación que vamos a mantener con nuestra invitada Faina Brenes. Mira que hemos querido tener este ratito, no se ha dado, pues un ir y venir, un descuadre de agendas lo ha hecho inviable hasta el momento, pero sí que habíamos coincidido en un espacio que a los dos nos ha resultado gratificante, enriquecedor, en el marco de actividades que tenían que ver con nuestras sabias, con nuestras mujeres sanadoras, con aquellas que atesoraban el conocimiento, que nos cuidaban, que sabían cómo funcionaban los ciclos de la naturaleza, para qué podía servir aquella o la otra planta, o la combinación de ambas, o que sabían cuándo sembrar, cómo recoger, en fin, todo esto que forma parte de ese saber preservado desde tiempos remotos, pues es el campo o uno de los campos de trabajo del ecosistema de nuestra invitada. Faina Brenes, buenas noches, bienvenida a Crónicas de San Borondón. No me dirás que no es deseada esta entrevista, ¿verdad?
1: Buenas noches, José Gregorio, muchísimas gracias por la invitación. Y claro, para mí también ha sido como ese el momento, el tira y afloja de venga hoy, pero no...
0: Ha sido una primera cita que se nos ha resistido, pero aquí estamos. Frente a los micrófonos de este tiempo de radio, estoy seguro, con un montón de gente, de mujeres y de hombres que van a resonar, a las que les va a encantar todo esto que esta noche vamos a contar aquí. Bueno, tú eres agroecóloga, que es una palabra que si uno la desgrana puede que uno entienda lo que significa, pero que no hace justicia por mucho que yo quiera decir quién es y todo lo que haces. Llevas toda una vida viviendo, sintiendo, estudiando la tierra, sus ciclos, la naturaleza, para qué sirve esto, para qué sirve lo otro, para qué no sirven ciertas cosas también, porque tan importante es saber para qué como para qué no. Y además le has puesto cariño, interés y capacidad también a nuestras mujeres, a aquellas que conocen la naturaleza y cómo se puede sacar el máximo rendimiento, ¿no?
1: Sí. Yo estudié biología aquí en la Universidad de La Laguna y luego me especialicé en agroecología y soberanía alimentaria. La agroecología es una ciencia muy interesante porque justamente aúna los conocimientos tradicionales con el desarrollo tecnológico, es decir, y a la misma vez la producción de alimentos. Es decir, es un triángulo en el cual está el saber popular como esa raíz que nos nutre y nos alimenta, está la productividad como necesidad humana, tanto a nivel alimenticio, medicinal o de cualquier otra, porque al final la naturaleza es de donde obtenemos los productos para nosotros vivir, y luego estaría pues toda la parte de la innovación tecnológica, que es pues desde la radio a un riego o a un acolchado o sistemas que con el avance de la ciencia podemos utilizar para poder sacar mejores productos.
0: Y intentando no ser lesivos con el medio, entiendo.
1: Exacto.
0: Porque claro, a ver, la industria química te puede dar productos para sacar manzanas muy grandes.
1: Claro.
0: Pero ¿durante cuánto tiempo y a costa de qué, no?
1: Claro, exactamente. Vale. Entonces, desde la agroecología es como un paso más allá de la agricultura ecológica, porque estamos incluyendo todos los saberes campesinos. Y dentro de todo lo que es la parte de saberes campesinos estaría la etnobotánica y la recopilación de todos los saberes en Canarias relacionados con los usos tradicionales de las plantas y de las hierbas. Dentro de los usos tradicionales de las hierbas hay un apartado que es las plantas medicinales, y luego puede haber otro, por ejemplo, que también lo he trabajado recientemente, como son las semillas antiguas, ¿no? Y todo el tema agrícola relacionado con la siembra, los sistemas agroecológicos tradicionales, como puede ser las gavias, los arenados, o pues aquí la viña, por ejemplo, etcétera. Entonces, pues en ese potaje nos unimos
0: ahí
1: todo.
0: Estás tú, ahí estás tú.
1: Claro, y también es una forma de crear un poco avance en la sociedad, decir hacia dónde queremos ir en nuestra relación con la naturaleza y también en relación con esos saberes antiguos, porque si la tecnología o la ciencia nos aporta algo muy valioso, también nos lo aportan los saberes antiguos.
0: Claro.
1: Entonces vamos a aunar
0: a
1: y vamos...
0: confluencias, ¿no?
1: Exacto. Sí, que lo hemos hablado en algunas ocasiones.
0: Oye, por definición la agricultura antigua es una agricultura ecológica, y lo es por necesidad, porque obviamente no había otra forma de resolver los problemas, las plagas, si las había, o los suelos que a lo mejor podían ser pobres en algunos lugares. O sea, era ecológica por necesidad, porque no había otra forma. O también había ahí algo de filosofía detrás de no querer, de conciencia de no querer dañar, no querer añadir cosas que no son parte de la propia naturaleza.
1: Pues es muy interesante lo que comentas, porque de hecho justamente el otro día escuchaba un podcast sobre el neolítico y la supuesta revolución agrícola, y bueno, desde la arqueología parece que se desmonta que de repente el ser humano pasara de una agricultura más de subsistencia y más respetuosa a una agricultura más intensiva, pero es verdad que esa agricultura, aunque intensiva, no tenía productos químicos. Es decir, si nosotros vamos a definir la agricultura ecológica o respetuosa con el medio, no solamente vemos el uso de agroquímicos, que obviamente son venenos, herbicidas, etcétera, que son muy dañinos y acumulables en el medio, agua, suelo, aire, etcétera, sangre, genética,
0: sí, al final,
1: en todas partes, sino también cuestiones como el uso del agua, qué cantidad de agua usa, si usa el agua de una manera eficiente para el lugar en el que está, lo mismo con el uso del territorio, es decir, o si destruye mucho territorio. Cuanto más el sistema es capaz de ser cerrado y de autosostenerse en el tiempo, sin necesidad de tener muchos insumos, los insumos es todo lo que viene de fuera, semillas, agua, abonos, todo esto. Entonces, cuanto más el sistema más se retroalimenta a sí mismo, se alimenta a sí mismo, más ecológico es.
0: Claro, ahí entran un poco conceptos como la huella de carbono cero,
1: exacto,
0: las economías circulares,
1: claro,
0: todo este tipo de elementos,
1: claro,
0: que
1: yo puedo
0: la
1: hacer
0: proximidad,
1: manzanas,
0: ¿no?
1: Claro, yo puedo hacer manzanas ecológicas que vengan, que recorran todo el mundo, que estén envasadas en un montón de plástico, etcétera. Entonces, en ese sentido, las culturas antiguas, sí es cierto que dentro de sus cosmovisiones tenían un fuerte arraigo animista, ¿no? Un arraigo muy fuerte a la tierra, a los elementos y un respeto muy grande. Eso es lo que se ve a lo largo del mundo, y Canarias no es
0: No es una
1: diferente.
0: excepción, ¿no?
1: Exacto. Entonces, y tiene todo el sentido del mundo, como decía una de las campesinas que entrevisté hace tiempo, ¿no? En el documental de las campesinas majoreras, decía, es que lo que teníamos alrededor era lo que nos sostenía.
0: Claro.
1: Entonces, ¿cómo no lo vas a cuidar? Porque ahora hemos perdido la visión de que lo que tenemos alrededor nos sostiene, porque si en Carrefour no hay leche de avena, te vas a Mercadona.
0: Claro.
1: ¿Sabes lo que te quiero decir? Entonces, hemos perdido bastante la relación con el medio. Pero sí, al final sigue existiendo un montón de gente que en las zonas rurales de toda Canarias, que además son muy amplias, muy ricas, con una diversidad cultural y biocultural inmensa, tanto en semillas, en plantas medicinales, en conocimientos, en folclore, etcétera. Y ahí es donde está nuestra riqueza, y creo que eso lo sabemos, porque yo siento que hay una tendencia ahora a recopilar esos saberes. También te digo que yo empecé hace pues casi 20 años ya, porque mi hija tiene 22 años, pues más o menos terminando la carrera, y empecé a acompañar a compañeros a hacer entrevistas etnobotánicas, etnográficas. Y claro, se ha perdido mucho, porque las personas mayores se van, y es un tesoro. Entonces, desde aquí, pues claro, soltar, ¿no?, esa semilla, o esa idea de la importancia
0: de que no se nos pierdan más, ¿verdad?
1: Claro. Y sí, que igual no quede tampoco en el Día de Canarias o en el Día de la Mujer Rural, porque creo que se nos está yendo un poco a lo mejor a la moda, y creo que hay que profundizar y hacer trabajo comunitario.
0: Sí, y que se han sostenido en el tiempo.
1: Exacto.
0: No está bien recordar en ciertas fechas, porque parece que todo es más facilita los recuerdos, pero vamos a hablar de todo lo que podamos esta noche, pero no me quiero después, quiero ir a nuestras plantas,
1: sí,
0: y todo esto,
1: plantas.
0: Pero lo de la lenteja es uno de esos productos que vinieron en el paquete, ¿no?, en el fundacional de esas primeras poblaciones. Bueno, si no vino el primer día, vino 4 años después, pero que esta forma parte de ahí, ¿no? Y que se conservó, ¿no? Se conservó la semilla, se ha ido. No sé si es un caso exclusivo o hay más productos donde podemos decir, si nos comemos esto, nos estamos comiendo lo mismo que los antiguos majos o los antiguos guanches.
1: Pues todo apunta a que hay más. De hecho, la primera semilla a la que se le hace los estudios de ADN es a la cebada indígena de Artenara. Y efectivamente se coteja con la cebada que aparece en los yacimientos, y es la misma. Es decir, ya sabemos que la cebada es indígena, seguro, sabemos que la lenteja es indígena, seguro, y bueno, como son trabajos que llevan tiempo, presupuesto, pues un trabajo enorme,
0: claro,
1: genetistas, arqueólogos, pues un montón de, ¿no? De estructura, infraestructura, sí. Claro. Pues se va a seguir trabajando en esta línea. Pues ahora estamos detrás de las arvejas, qué pasa con las arvejas, los garbanzos antiguos, porque si en un principio, ¿no?, hace un tiempo se hablaba de que los indígenas canarios no conocían la agricultura, o era una cosa muy secundaria, que ellos ganadería, claro, sí, y bla, bla, bla.
0: Pastoreando, sí.
1: Claro, exacto, como esa imagen, ¿no?, del pastor eterno, realmente ahora se sabe que no, que ellos vinieron, como tú dices, con su paquete de decir, nos vamos para allá, pero aquí no va a pasar hambre nadie.
0: Oye, es como preparar las lentejas, ya estoy de coña, pero también... o sea,
1: con carne cabra con seca, todavía se prepara así en Betancuria.
0: Sí, sí, se prepara así
1: se
0: todavía.
1: Se seca la carne de cabra.
0: Sí.
1: Sí, yo de la
0: me
1: verdad
0: hablas en serio, ¿no?
1: Te lo hablo súper en serio. Fíjate que yo no veía carne de cabra seca desde que... De hecho, la última vez lo vi en Tindú, en los campamentos.
0: Yo creo que eso no, yo nunca lo he visto, pero...
1: Pues sí, antiguamente se secaba la carne al sol, sí, igual que el pescado. Y...
0: Son como unas areas.
1: Exacto.
0: Vale, de carne,
1: sí, con sal y al sol. Y bueno, pues haciendo el proyecto en el colegio de Betancuria, pues sembrando las lentejas con el alumnado y tal, pues uno me dijo que su abuela, pues todo empezó porque me dijo que vendía huevos, digo, vamos para allá. Y hablando con ella, pues le hablé de las lentejas y me dio la receta y básicamente...
0: O sea, que era una receta que venía de atrás en su familia.
1: Sí.
0: Vaya.
1: Y de todas maneras en Fuerteventura, al haber tan poquita verdura, se hacía con lo que había, una cebollita, agua y lo que trincaba.
0: Lo que trincaba.
1: Yo que he preguntado varias recetas, hay otras más modernas, pero la gente que realmente sembraba lenteja para recogerla, comerla, guardaban en los pajeros y luego tenían la lenteja para la casa, hacían un guiso de lentejas muy sencillo, con lo que hubiera,
0: con lo
1: porque
0: que
1: al final era... Claro.
0: Había que sobrevivir.
1: Lo limitante era, claro.
0: Claro, claro. Sí, hoy se las das a un chef de esto de fusión y te hace una cosa rara con cenizas del Teide y con...
1: No, pero mira que llevamos la lenteja majorera a Madrid Fusión.
0: Sí.
1: Estuvimos allí y un chef majorero...
0: Sabes que cuando lo dices tienes una expresión de orgullo ahí, ¿eh?
1: Es que fue...
0: Te sientes muy bien.
1: Fue como
0: verte.
1: En serio, vamos a ir a... Qué tú bueno, imagínate aquello.
0: Qué bonito.
1: La verdad que estuvo bien porque era un acto aparte, entonces no era el gran barullo aquel, pero además se preparó un plato, te digo, el chef Iván Rodríguez del restaurante Chirate, que es ahora mismo el único que tiene lenteja majorera que nosotros sepamos, que le vamos proporcionando.
0: ¿Dónde estás? ¿Dónde estás? ¿Dónde
1: en Giniginámar, en Fuerteventura. Y aparte de que él es un enamorado de su isla y hace mucho... cocina de antaño, trae muchos recuerdos de su abuela, entonces preparo unas lentejas con burgao.
0: Esa cocina tiene corazón.
1: Con
0: ¿no?
1: pulpo, con burgao, con pulpo y morena.
0: Madre mía.
1: No, era frío como unos canelones fríos.
0: Sí,
1: mira,
0: sí,
1: delicioso.
0: Sí, sí,
1: no,
0: sí.
1: No, yo no probé
0: ahora
1: la cosa más rica.
0: Ahora sí te ha puesto otra cara. Antes hice de ilusión y tal, ahora como de apetito.
1: Sí, sí, sí.
0: Qué bueno.
1: Y estuvo bien porque... Y de hecho nos lo han pedido en otros restaurantes, lo que pasa es que al ser una semilla que está en peligro de extinción, pues todavía hay que establecer un poco la producción, conseguir que se mantenga una producción estable.
0: Velocidad de crucero, ¿no? Es lo que necesitan.
1: Exacto, para luego, pero hasta desde el Hierro nos lo han pedido, Tenerife, Gran Canaria, entonces bueno, pero vamos poquito a poco.
0: Poquito a poco, bueno, pues en eso estás también. Has comido con ellas, supongo que te has reído, también algún llanto te habrás echado con nuestras mujeres, en el campesinado ahí en el campo y buscando también el saber medicinal, ¿no? Y te has encontrado sorpresa, esto estaba perdido, se preservaba bien. ¿Cómo fue un poco tu descubrimiento de este mundo?
1: Pues te digo, yo empecé yendo como de apoyo. Hay una tesis, siempre la nombro, una tesis muy interesante que sobre etnobotánica de Tenerife, que hizo Arnoldo Álvarez Escobar, compañero de biología y etnobotánico, que bueno, pues me llevaba a mí de, ¿no? Ay, ¿no quieres venir? Yo, claro que quiero ir, no voy a querer ir. Y bueno, la verdad que lo mismo, una persona más desde el amor profundo por la tierra, ¿no? Entonces ahí conectamos muy bien. Y ya cuando yo empecé a hacer las entrevistas yo sola, o más que entrevistas, yo lo veo como un proceso personal, ¿no? Porque no me gusta la idea extractivista de llegar y dime todo lo que sabes. Hola, soy una señora aquí desconocida,
0: sí,
1: cuéntame.
0: Sí, sí.
1: Sino ver quién es la persona. Y es interesante porque al final... sacas casi más información del contexto de la persona que preguntando en concreto por una planta, ¿no?
0: Por eso te decía que convivías con ellas, ¿no? Que estabas ahí, te llevas la risa, pero también la tristeza, ¿no?
1: Sí, sí, el café, o si de repente cualquier cosa me cogían y me santiguaban si hacía falta. Y compartiendo, ¿no? Porque al final somos pues dos almas, ¿no? Que nos estamos encontrando y ahí yo por lo menos parto desde el respeto, un respeto absoluto y muy grande a la vida de esas personas, ¿no? No soy yo nadie para llegar de cualquier manera a ver que me cuenten. Entonces, bueno, la verdad que sí que he tenido momentos muy divertidos o de sacar, decir, me acuerdo uno que me dijo, ¿quieres crema catalana? Y yo pensando, ah, se va a echar el típico helado este sí, con sí. crema. Y me dice, ¿qué dice? Muchacha, me abre el mueble bar. Dice, yo whisky, pero tú sí quieres crema catalana. ¿Y yo qué? Y yo, pues sí, sí, crema catalana.
0: Bueno, pues sí, sí, me toca crema catalana.
1: Pero bueno, esas son las típicas. Y bueno, en Tenerife el vino, porque si no. Y luego también alguna planta muy curiosa que yo siempre cotejo la información bibliográficamente, si tengo que llamar a amigos, a compañeros a esta planta. Y alguna planta sí, sí he encontrado que no aparece en la bibliografía, que bueno, que tendremos que seguir trabajando sobre ella pues para publicar algo. Y bueno, no sé, es curioso, por ejemplo, a mí me llama mucho la atención la combinación entre el uso de plantas 100% silvestres a plantas que son agrícolas o plantas de jardín asilvestradas, por ejemplo, toda la parte de la de lo que serían las hierbas, ¿no? De condimentos, ¿no? El
0: sí,
1: romero,
0: son,
1: el tomillo, el orégano.
0: En casa, ¿no?
1: Claro,
0: cerca, ¿no?
1: Que en realidad no son de uso indígena, lo sabemos, porque son plantas que llegaron un poquito más tarde, pero sí son de uso mediterráneo muy extendido, ¿no? Más o menos son plantas muy antiguas, como la salvia, etcétera.
0: Además tiene mucha presencia en muchos sitios, ¿no? También.
1: Sí, que no había una casa que no tuviera, ¿sabes? El romero en la puerta. Hay un dicho que dice, el niño muerto y el apio en el huerto, ¿no? El apio como gran planta medicinal, ¿no? Entonces, hay una parte que tiene que ver con todo eso, que yo creo que incluso, José Gregorio, hubo una parte, esa confusión entre si es alimento o si es medicina, les favoreció a las plantas y les favoreció a la gente, porque nadie decía, no, es que tienes ruda, porque la ruda, ¿no? La ruda sí tiene esa magia ahí, ese halo de, es que es abortiva, es que es la hierba de las brujas, entonces si la puedes tener o no, ¿no? De hecho, hay normativas ahora europeas también que están restringiendo.
0: Exactamente, sí.
1: Claro que te digas tú, mira tú, la planta no tiene la culpa. Pero en este caso, todas estas plantas de que se usan como condimentos, en realidad son medicinas, porque si tú le pones mata la uva al pan, es para hacerlo más digerible, ¿no?
0: Claro.
1: Igual cuando usas comino para las lentejas o el orégano, o sea, todas las especies que utilizamos, tanto hierbas o semillas o granos, tienen función medicinal.
0: Funcionan, ¿no? Pero sí que es verdad que hay mucha confusión, además, obviamente, porque hemos perdido además la conexión con lo ancestral, ¿no? Entre aquellas plantas que estaban aquí, que pudieron llegar a ser usadas por la población pre-europea, con otras que llegan con los europeos, se instalan en lo cotidiano y llegan hasta nuestros días. Ahí hay una confusión enorme con cuáles sí y cuáles no, incluso con el tema de la recolección, ¿no? Que eso es algo que el otro día me decías, ¿no? Me significaba, ¿no? Que hemos perdido la práctica de la recolección. De hecho, yo diría que casi en este momento es no recomendable, porque claro, si no sabes lo que vas a coger.
1: Es que justo te iba a decir eso, es incluso es una responsabilidad para mí o para otras personas que nos dedicamos a esto, decir simplemente, ah, pues mira, la hierba clean es muy buena, es que eso te cura un catarro persistente, una cosa que se te está haciendo ya una pulmonía. Pero claro, yo siempre me veo en la obligación de decir, las plantas hay que respetarlas y las plantas solamente se utilizan cuando hace falta.
0: Cuando
1: porque
0: las necesitas, ¿verdad? No acumular ahí, ¿no?
1: Claro, y hay mucha manipulación también utilitarista, porque de repente yo di un taller, yo tengo dentro de mis múltiples proyectos un cuentacuentos, que es como los talleres de plantas medicinales que doy para adultos, pues un cuentacuentos
0: adaptado
1: para niños.
0: Para niños.
1: Se llama Clinita y Brujilda. Una bruja y una hierba clean, ¿no? Están ahí. Entonces, me pasó en la presentación, por ejemplo, pues que llegaron unas señoras alemanas que tienen una empresa de turismo que además no me dejaban ni que los niños, ¿sabes? En vez de estar los niños delante, estaban ellas delante.
0: Madre mía, bueno.
1: Apuntando, es que tú imagínate mi cara.
0: Ya.
1: Apuntando todo, sacando fotos a todo, y pero dime dónde está. Pero claro, yo decía, uno lo hace con buena intención de vamos a conocer la naturaleza para respetarla, y hay gente diciendo, claro, esa gente a lo mejor luego dice, sí, plantas medicinales de Fuerteventura, y se lleva al pack turístico, al barranco, y me los quilman todo. Entonces claro. Yo era, no sé muy bien dónde está, ya no hay mucha,
0: ya
1: tú
0: no
1: te preocupes.
0: Ya está en extinción.
1: Entonces ahí tenemos una responsabilidad muy fuerte, porque creo que hemos perdido la capacidad de entender hasta qué punto es importante, porque si hacemos sobrepesca no vamos a hacer sobre recolección.
0: Somos apisonadoras.
1: Un poquito, sí.
0: Sí, ¿no?
1: Un poquito, sí.
0: Yerba Clean es un término de tu isla, de ahí, bueno, tu isla, tus islas, tienes muchas islas.
1: Ya sé lo que soy, José sí, Gregorio, soy meta canaria.
0: Eres borondoniana.
1: Sí, total.
0: ¿Es el nombre como se conoce allí o tiene un nombre más popular?
1: No, la Yerba Clean, de hecho, se llama así aquí también en Tenerife.
0: Así se llama, así.
1: Pero en Tenerife queda tan poca que prácticamente es imposible encontrar. Gran Canaria queda un poquito también, pero muy complicado, Fuerteventura y más. Pero realmente está distribuida aquí también y se llama así.
0: ¿Y eso no sería una planta a recuperar o no? ¿O hay que dejar que la naturaleza siga su...?
1: La Yerba Clean, yo por lo menos he intentado hacer algunos ensayos de germinación, es complicado. No sé hasta qué punto hay otras personas, otras instituciones que han hecho esta prueba para germinarla en viveros. Pero bueno, sería interesante ver cómo está el estado. Al final...
0: Claro, si hemos perdido la memoria del uso, si está desapareciendo no es porque la estemos cogiendo, ¿no? Igual es otro.
1: O que las cogimos mucho en su
0: momento.
1: O
0: en su
1: momento
0: la cogimos y la dejamos...
1: Y la destrucción del hábitat, porque la hierba clean es medianía, barrancos de medianía. Es que al final... Los biólogos, los conservacionistas, siempre acabamos hablando de lo mismo. Si se destruye el hábitat, es que se destruye todo.
0: Todo.
1: Entonces, muchas veces hacer un proyecto de conservación de una planta, de un ave o de un reptil o de una especie solo en concreto, hombre, no puede tener beneficios, pero al final estamos parcheando una situación que tiene que ver con... Bueno, yo, por ejemplo, abogaría por decir, vale, voy a investigar dónde eran los núcleos fuertes de hierba clean en Tenerife, lo que haría yo.
0: Sí.
1: Entonces, hacer además un estudio bonito a nivel histórico, ¿no?, cultural, etnográfico, y luego decir, bueno, pues si este barranco, ¿qué pasa? Que a lo mejor ya el agua se entubó y se fue para otro lado, ¿o cuál es el problema?
0: Claro.
1: Y a lo mejor se podría hacer una repoblación o algo y decir, vale, pues este barranco se queda protegido. Eso sería algo que tendría duración en el tiempo, que mantendría el hábitat, que mantendría también... Porque dentro del hábitat estamos nosotros también.
0: Sí, son problemas, ¿sabes?, o escenarios sistémicos, ¿no? No es una cosa aislada, ¿no? O sea, que bueno, sí, en un laboratorio o en un invernadero puedes recuperar la planta allí, pero cuando la saques de allí...
1: Y es una planta muy interesante que... han habido estudios.
0: Yo te he escuchado hablar mucho de ella, entonces, bueno, pues que no sé ni cuál es.
1: Es muy curiosa porque además es que mira, pues justo escribí el otro día una fábula sobre la hierba clean. Sí, obsesionada yo con la hierba clean. Y yo le llamo la estrella del rock de las plantas medicinales.
0: Bueno.
1: Entonces, bueno, pues por eso la nombramos. En la fábula, la hierba clean se siente como rara, como que no se integra, ¿no? Tú sabes que en las fábulas, pues las plantas tienen...
0: Hombre, igual que los animales.
1: Emociones y de todo, y habla, entonces habla con una calandria, y bueno, hay una historia ahí. Y el tema es que es curioso, porque la hierba clean es una planta que a nivel de filogenia es muy extraña. Es una familia que solo tiene un representante en Canarias, que es solamente ella.
0: ¿Qué es ella? Ah, vaya.
1: Es el del género Ajuga.
0: Sola.
1: Ajuga iba, variedad pseudiva, o sea, ya es rarísima, pero además la familia es una familia muy como con muy pocos representantes. En Canarias, de hecho, solo tiene uno. Es una planta bastante curiosa, es peluda, tiene la forma que tiene. Bueno, al final es una planta que además tiene mucha leyenda, ¿no? En Fuerteventura dicen que si la comes, si la muerdes y no te sabe amarga, porque es muy amarga, es que tienes neumonía. Entonces, si una persona la muerde y está malo y no le sabe marcas, que tiene neumonía. Entonces, bueno, la hemos utilizado un poco, pues eso, porque al final no como fetiche un poco de punta de lanza.
0: Claro, en este caso sería incluso una herramienta de diagnóstico, ¿no? No sé si tiene fundamento o no, pero que a lo mejor la neumonía te anula algo, que neutraliza el amargor y ahí sabes que, ¿no?
1: Curioso, es como mínimo que sea un dicho súper extendido, claro, pero claro, todo el mundo lo conoce. Y bueno, claro, pues se podría mirar y a nivel, luego ya metiéndonos más en la parte científica, ¿no? Que como yo tengo la otra parte también,
0: parte, sí,
1: pues supuesto. Es muy interesante ver eso, ¿no? Todos los fitoquímicos que tienen nuestras plantas medicinales, que a lo mejor en un futuro también se pueden desarrollar medicamentos a partir de ellos, medicamentos que pueden ser naturales dentro de que es mejor, de que sean lo más naturales posible, y lo podemos hacer con nuestras plantas. Por ejemplo, la salvia, que la nombrábamos antes, la salvia officinalis es una planta mediterránea, pero hay un montón de salvias, tanto en todo el Mediterráneo como en Canarias. Nosotros tenemos
0: nuestras propias salvias, ¿no?
1: Sí, tenemos unas cuantas, bastantes salvias. Entonces, al final hay una relación, hay quizás está la relación entre la recolección y la siembra, ¿no? Porque si, por suponer, antiguamente las salvias naturales, ¿no? Las salvias de silvestres de Canarias se utilizaron, pero luego la gente dijo, ah, pues mira, hay una ahí que es más fácil conseguirla porque la gente se va juntando a lo mejor los núcleos urbanos, ¿no? Pues bajan de los campos a la laguna o de los riscos a las palmas, etcétera, etcétera. Y dicen, ah, pues mira, ahí esta parece, no sé, y se usan un poco de manera indiscriminada una u la otra, ¿sabes? Porque al final pueden tener
0: y a veces nos convierten en más cómodos. Tenerla cerca que ir a recolectarla, y al final pierde protagonismo la de la recolección, ¿no?
1: Sí, puede ser. Sí, al final si tienes un huerto y tienes para regarlo, pues
0: además,
1: mejor.
0: Olvidamos también ese proceso de recolectar, que tampoco era ir allí con una podona a trincar, ¿no? O sea, de hecho hay romerías o había momentos del año específicos donde se hacía recolección. Es decir, también eso tenía un significado, una ritualística implícitamente. Entiendo que también un respeto a los lugares, a las plantas, una creencia en que en ciertos momentos aquello tenía mayor efecto que en otros.
1: Sí.
0: Claro, nos hemos desconectado mucho de eso.
1: Sí, mire, Gary, ahora tenemos San Juan.
0: Sí, que la
1: gran noche de recolección de hierba.
0: Claro, que está ahí a la vuelta de la esquina, ¿no?
1: Sí, toda la parte de los usos mágicos, mágico-religiosos, incluso los enramados para las fiestas. Entonces, determinadas plantas, efectivamente, como comentas, se recolectaban en determinadas fechas porque se creía que tienen más efecto y que, bueno, que era el momento, ¿no? Al final, la naturaleza física no está desligada de la naturaleza mística, ¿no?
0: Claro.
1: Entonces,
0: era una forma,
1: es un todo.
0: Claro, la naturaleza mística yo creo que era una forma de darle sentido o profundidad a lo otro, ¿no? Es decir, que más allá de lo físico tuviese una opinión, ¿no? Personal, que a veces podía tener un anclaje en algo físico, ¿no? No sé, cuando hablaban de recolectar en según qué fases de la luna, y eso a lo mejor pues tenía que ver con la vitalidad de la planta o con que el principio activo estuviese más concentrado en ese momento.
1: Sí, o los laureles, ¿no? El laurel como gran enramadora. El laurel evita que se pique la cosecha. Entonces, bueno, pues tener laurel en las puertas, poner laurel por todas partes, si estabas en época de recolección, es que era práctico.
0: O sea, tenía una función práctica,
1: claro,
0: más allá de la magia, ¿no?
1: Tenía las dos, exacto.
0: Claro.
1: De hecho, cuando nosotros hacemos las fichas etnobotánicas, vemos, bueno, pues función a nivel insecticida, laurel tiene función insecticida, pero también tiene la función mágico-religiosa de, pues, los enramados de San Juan, etcétera.
0: Hay muchas de estas, ya conocemos más ejemplos de plantas que tengan esa doble función, que tenga esa lectura mágica y también al mismo tiempo un uso bien definido.
1: Mira la ruda, por ejemplo, sería un buen ejemplo, ¿no? De una planta estigmatizada por otro lado de las brujas, pero al final es una planta hemenagoga, es decir, la ruda ayuda, provoca contracciones uterinas. Las contracciones uterinas, cuando las mujeres estamos, por ejemplo, los días previos a la menstruación, que muchas veces tenemos mucha incomodidad, pues una agua de ruda te soluciona eso, porque básicamente todas lo sabemos, que luego ya cuando nos baja la regla es como que ya el equilibrio hormonal se vuelve a restablecer y se pasa esa fase tan incómoda premenstrual. Pues para eso ayuda la ruda perfectamente, pero además la ruda sirve para los catarros, como estomacal también la ha recogido. ¿Qué pasa? Que dentro de la ruda también ahí se queman, se hacen los sahumerios, que ya entraría... Que
0: más en lo mágico, ¿no?
1: Claro, pero es curioso porque los sahumerios entra lo mágico, pero no tanto, porque al final es lo mismo. Si tú quemas ruda, quemas laurel, quemas romero, ese humo también es insecticida.
0: Claro,
1: está haciendo una limpieza a nivel objetivo de la casa pero también le llamamos limpieza energética, ¿no?
0: Sí, sí, sí.
1: Entonces, por ejemplo, eso, como comentaba el caso de la ruda, como el tema de las contracciones uterinas, pues se utilizó como abortiva para hacer abortos voluntarios, pues se demonizó, ¿no? Entonces, al final yo creo que todo lo que hacemos es como que todo está politizado y todo está también mistificado, ¿no? Hasta cierto punto mistificamos las cosas para darle sentido a la asistencia, ¿no?
0: Tú en Fuerteventura hiciste un trabajo de campo importantísimo e incluso llegaste a publicar pues una guía de aquellas plantas silvestres principalmente, ¿eran, no?
1: Sí.
0: Sí, ¿no?
1: Sí, principalmente.
0: Que se podían encontrar, bueno, de esa experiencia, no sé si podemos estar por hablarlo en el conjunto de las islas, podemos llegar a plantear que de forma silvestre podríamos encontrar soluciones para buena parte de estos achaques. Hombre, yo no digo que vayamos a evitar una cirugía, esto son obviamente son otras historias, ¿no? Pero en ese día a día en el que a veces tiramos de una aspirina o tiramos de un protector estomacal, ¿no? Echamos esa mano rápida a cosas que antes se solucionaba de otra forma. Entonces, pues eso,
1: sí.
0: Recurriendo no solo a las plantas, sino oye, también a la curandera, ¿no? Al rezado.
1: Hay un montón
0: también,
1: de cosas.
0: ¿No? Entonces, pero nuestro medio está provisto de eso.
1: Mira, te cuento una anécdota,
0: sí.
1: ¿No? Yo ahora estoy instalada en La Punta, ¿no? Y yo voy.
0: En La Punta del Hidalgo, porque es en La Punta.
1: Hay muchas puntas.
0: Claro, hay muchas puntas. ¿Dónde
1: hay
0: está?
1: Muchas puntas, eso es verdad. Y además, encima, como voy de isla en isla, la gente ya
0: claro,
1: no sabe dónde estoy.
0: ¿La Punta de qué isla?
1: Ubicación. Ya les pasó la ubicación. Entonces, bueno, me reía porque ayer mismo estaba yo. O sea, voy caminando y voy, mira, ratonera, eso es para la próstata, cuando te dé para los hombres, para tal, infección de orina, no sé cuánto. Por ejemplo, el marmojay, que le dicen en Fuerteventura, que aquí le llaman tebete, para cuando tienes estreñimiento en la costa, pasa la punta. ¿Qué más encontré? Es que iba todo el rato diciendo, y esto para no sé qué, y esto para no sé cuánto.
0: No, pero es que estás entrenada para eso, claro.
1: Por ejemplo, el tabaco moro, el mimo, el tabaco moro sirve para cicatrizar, cauterizar heridas. Claro, yo es que tengo la cabeza ya trastornada. Yo eso tiene muchos taninos y eso es para la piel porque eso tú lo machacas y te para las heridas. Pero también se calentaban y se utilizaban para el dolor de estómago. Luego, por ejemplo, un remedio buenísimo. Yo que, por ejemplo, yo tengo celiaquía y tengo el estómago, pues ahí voy, ¿no?
0: Sí.
1: Siempre cuidándomelo. Uno de los mejores remedios.

0: sino de la costa, las malas hierbas que llamamos, ¿no? Y realmente lo que comentaba, ¿no? Cuando hicimos el artículo, es que para catarros, para temas de dolor de cabeza, por ejemplo, el dolor de cabeza te lo quitas con romero. O si tienes un catarro, con romero, orégano y tomillo, que son las tres, las que tienes en casa para hacer de comer, eso 3 veces al día en decocción, eso te quita un catarro.
1: Fíjate.
0: Como te comentaba, por ejemplo, a mí me gusta mucho usar el pasote para el estómago, por ejemplo, y lo mismo para heridas, pues se puede utilizar cualquier tipo de tabaco. Luego hay otros remedios que no tienen que ver con las plantas, por ejemplo, el sebo de carnero también se utiliza para cicatrizar. La tierra, como te comento, ¿no? La arcilla como parte, o incluso, ¿qué te digo? Sal marina calentada puesta encima del estómago para cuando hay un empacho muy fuerte.
1: También se usa esto.
0: Es decir, todo un montón de elementos de la naturaleza se utilizan, claro.
1: Y esto surge como producto de ensayo-error, ¿no? De ver, y a veces incluso ver cómo lo hacían los animales, entiendo, ¿no?
0: Sí.
1: Y se van fijando
0: Sí.
1: en un proceso de 3 años ni de, ¿no? De años y años y años observando, y cuando ensayo-error, esta vale, esta se queda dentro del paquete y la otra sale, ¿no?
0: Sí.
1: Funcionaba así, ¿no?
0: Claro, de hecho los pastores y las pastoras son como parte del foco, ¿no? Donde las
1: Claro.
0: etnobotánicas y los etnobotánicos nos ponemos, porque al final la etnoveterinaria, es decir, las plantas o el conocimiento tradicional relacionado con la veterinaria, con las plantas que curan a los animales, está directamente relacionado con las nuestras, no somos tan diferentes. Entonces, la observación, como tú comentas, del ganado, de los animales, nos ha enseñado muchísimo, y a nivel de tiempo, de experimentación, porque claro, yo tengo muchas veces la conversación con alguien que me dice, bueno, pues eso son creencias, y la ciencia es lo que está refutado, bla, bla, bla, ¿no? Un poco este
1: Vale.
0: dilema de, pues, cosas de vieja frente a métodos científicos infalibles. Yo, que soy bióloga, primero sé que el método científico no es infalible, y eso lo sabe cualquier científico, para empezar. Y luego, para seguir, si estamos hablando de cosas de viejas, porque estamos hablando que hace 2000 años o más, se está utilizando una cosa para como un remedio para sanar, ¿cuántas veces se ha hecho una especie de método
1: Claro,
0: científico de
1: claro.
0: ensayo y error, de decir funciona o no funciona? Entonces, bueno. Yo pienso que no hay que creer a pies juntillas lo que diga la ciencia, porque tú puedes tener un experimento mal planteado y te dan una conclusión y
1: Claro,
0: esa no es.
1: obvio, obvio.
0: O de repente hay una creencia que tiene que ver con una cosa concreta que pasó, ¿no? Y a lo mejor hay una creencia que luego la corroboras y dices, bueno, pues no es exactamente así, pero bueno, es una creencia, tiene su valor cultural. Entonces, bueno, ahí hay que valorar y que ver las cosas, pues cada una en su contexto.
1: Oye, Faina, pero aquí en Canarias, afortunadamente, no sé si se puede decir que de forma totalmente concluyente, pero afortunadamente sí que se han estudiado la botánica, sí que se conoce un montón de plantas y qué propiedades potenciales o qué principios activos. Igual la mayoría ni son usadas y a lo mejor algunas nunca fueron usadas, ¿no? Porque no había necesidad, porque se tenía alguna alternativa distinta, ¿no? Pero que ahí se han elaborado catálogos
0: Sí.
1: de estos estrictos donde solo está
0: Sí, bueno,
1: el.
0: está el de Pérez de Paz, por ejemplo, el libro de
1: Claro.
0: plantas míster, que eso es un vademécum
1: Exacto, ¿no? O
0: con
1: sea.
0: toda la. A mí me encanta, me dice. O sea, es uno de mis libros de referencia, ¿no? Y tenemos, gracias,
1: Ese es el grandito aquel, así que.
0: Blanco Grande,
1: Vale,
0: sí.
1: claro. Entonces, que tenemos ese tipo de materiales, pero aún así,
0: Y muchos
1: no,
0: más,
1: no,
0: la
1: no,
0: verdad.
1: ha, sí, no, no ha garantizado que el uso esté extendido, sino seguimos. Nosotros también seguimos la tendencia que se sigue en otros lugares del mundo, donde se tiende a perder. La medicina popular, ¿no? La medicina tradicional en favor de otras cosas, ¿no?
0: Sí, pero es curioso, cuando me preguntabas por la reflexión para el artículo, o sea, por un lado se ha perdido, pero por otro lado, en los mercados sigue habiendo un puesto de
1: Claro, hay
0: hierba.
1: algo que todavía
0: Y
1: nos
0: estamos en
1: llama.
0: 2026,
1: Claro, que
0: y
1: todavía
0: hay
1: nos
0: mercados,
1: llama,
0: y
1: ¿no?
0: te digo, el otro día estuve en la Recova, que digo, voy a ver qué hay aquí. Y hay hierbas en la Recova, hay hierbas en la
1: Sí,
0: Laguna,
1: ahí sí.
0: en el mercado central en Las Palmas, o sea, en medio de la gran ciudad, detrás del Corte Inglés.
1: Sí, y en muchos mercadillos del agricultor también.
0: En muchos
1: Te la encuentras
0: mercadillos.
1: seca o te la encuentras fresca, ¿no?
0: Exacto, que ahí ya tiene un valor directo, pues encima te lo está llevando. Bueno, igual que entre comillas en el mercado, pero en el mercado hay una persona que a lo mejor recolecta de más. ¿Y cuántos herbolarios hay? O sea, realmente hay un interés por la medicina natural.

0: por los remedios, pero es verdad que muchas veces pues no tenemos la forma de llegar. A lo mejor hay personas que no saben que en el mercadillo de La Matanza, me lo voy a inventar, porque no sé ni si es mercadillo, me imagino que sí, pues hay un señor que lleva siempre llantén, que el llantén es bueno para todo, por ejemplo, ¿no? Entonces, pues también sería interesante como ir haciendo como esas uniones para que la gente que quiera curarse, ¿no? Y quiera tratar su salud de la manera lo más natural posible, pueda no solo tenga que depender de un herbolario, que bueno, que tiene sus cosas buenas, también tiene sus limitaciones, claro, y al final estamos hablando también de pues de comprar a través de muchas veces marcas que son internacionales, que tú dices, no, Arpagofito, que viene de...
1: Sí, donde lo producen no se sabe dónde. Sí.
0: Claro, y que aún así, a ver, pues bien, porque si te puedes curar con eso, pues mucho mejor que un químico sintético, ¿no? Pero que a lo mejor resulta eso, que no se le ha ocurrido pensar que en el mercado hay una persona que además no solo tiene las hierbas, sino que te las cuenta.
1: Claro.
0: Y te dice, a ver, ¿tú qué tienes? Pues no sé qué, pues el señor que está en el mercado central, Las Palmas, así.
1: Lo sabe,
0: y
1: claro.
0: Antes tenía un puesto gigante en la parte de arriba, ahora la parte de arriba es un Mercadona.
1: Claro.
0: Enorme. Y bueno, gracias que sigue manteniendo
1: un puesto
0: mucho más chiquitito, todo cargado, pero sigue existiendo. Entonces, yo creo que... llegados a este punto ya no estamos discutiendo, ya no pienso yo que ya no tenemos que defendernos a capa y espada, decir es que los medicamentos, los efectos secundarios...
1: Sí, eso tenemos que tenerlo superado, sí. Eso.
0: Claro, estamos tan hipermedicalizados y ya si hablamos de gente mayor ni te cuento, pero es que incluso niños y bebés, ¿sabes? Que ya tú dices, tiene 6 meses y está tomando este para los mocos. Este para
1: sí.
0: Creo que es como un poco de...
1: Y sobrediagnosticados también de muchas cosas, ¿no? Que antes...
0: Sí. Entonces yo creo que ya es como un poco post populi, nos estamos pasando un poco, bueno, de hecho los antibióticos ya no se dispensan como se dispensaban antes, porque ya sabemos que hay problemas con la resistencia.
1: Claro, pero a dónde llegamos, ¿no? Al punto en que llegamos con los antibióticos para...
0: ¿Quién no quiere una pastillita que lo solucione todo ya? Al final las plantas llevan tiempo.
1: Mira, podemos encontrar un equilibrio, tú eres de esa idea, ¿no? Entre la recolección y el respeto, es decir... A ver, perdimos la conexión con la naturaleza, olvidamos cómo identificarla, cómo recolectarla de forma sostenible, sabia, ecuánime, ¿no? Eso obviamente en este momento no lo podemos hacer porque vamos como apisonadora y nos llevamos un saco y después tiramos el saco a la basura, ¿no?
0: Claro.
1: Pero, ¿crees que hay una fórmula intermedia? Quizás de lo silvestre, traer al huerto, no sé, para poder ampliar el rango del poleo y de la ruda y de aquello que, digamos, es más accesible.
0: Uh-huh.
1: ¿Hay alguna opción de esto o no?
0: Sí, yo pienso que, o sea, se puede o bien coger la planta silvestre y llevarla al huerto, como comentas tú, a macetas, en un patio o en un piso, lo puedes tener. Se puede hacer, como también yo pienso que hay que hacer mucha educación.
1: Educación.
0: Precisamente por eso, para que también... Una, a mí me entusiasma, ¿no? La idea de pensar que de gente que va de pateo y conoce lo que está viendo y que además lo conoce y sabe que tiene utilidad, pero tampoco se va, ¿no? Como, como un loco ahí
1: a la mochila.
0: Claro. Entonces, yo creo que eso también se va educando y que esto también es parte, ¿no? Tu programa de radio, todo lo que vamos hablando es parte de esa educación. Y también hay una cosa importante y es que el ser humano, por líneas generales, tiene un estado de salud óptimo la mayor parte del tiempo. Entonces, es verdad, ¿qué nos lleva a tener tantas cefaleas? Hombre, si estamos en un entorno contaminado, con tráfico, vamos corriendo, no tenemos tiempo ni para sentarnos a comer.
1: Estamos con móviles, estamos con pantalla.
0: Para hablar, para...
1: Claro.
0: La salud mental y la salud física, súper relacionadas. Estamos en una epidemia de problemas mentales, es decir, entender la salud como algo holístico, completo, que tiene que ver con qué haces en tu vida, qué quieres, cómo te relacionas con todo, también hace que no necesitemos tanto de fuera para estar bien y que seamos capaces de disfrutarlo o de en algún momento si lo necesitamos o a lo mejor lo podemos ir a recolectar o podemos ir y preguntar y decir, ah, pues mira, voy a ir al mercado que me quede más cerca, a ver si encuentro a alguien, aunque tú no sepas nada y no sepas,
1: claro,
0: identificar nada.
1: Desde cero, sí.
0: Claro, y así esa persona que está ahí, esa señora o ese señor, pues encantado de explicarte y de venderte por 2 duros que te va a vender las plantas recolectadas. Y así todos podemos ir aprendiendo de manera autodidacta y utilizándolo, ¿no? La verdad que los mercados me parece
1: una buena escuela, ¿no?
0: Una buena escuela, sí.
1: Ya, bueno, a nosotros nos ha parecido este ratito también una buena escuela, una clase al menos, este ratito que hemos conversado contigo. ¿Nuestras curanderas fueron las herederas de aquellas que llamamos brujas y hechiceras o no exactamente?
0: Sí, realmente
1: un poquito sí,
0: sí,
1: ¿no?
0: Sí,
1: en
0: no.
1: algunos casos, ¿no?
0: Claro, al final las acusaciones de brujería, ¿no? Yo que me he estado mirando ahí las actas.
1: A ver si encajabas en el perfil, ¿no?
0: Persona, voy a leerme las actas aquí de la Inquisición, ¿por qué no? Bueno, entonces un ratito. Pues bueno, tiene mucho que ver, claro, además con las clases bajas, ¿no? En las indígenas canarias y las esclavas, mayoritariamente mujeres, algunos hombres también, fueron las grandes acusadas y castigadas en... acusadas de brujería y castigadas por ello. Y por eso todavía persiste en las personas mayores ese miedo, ¿no? Yo creo que una vez, no sé si lo comenté contigo, que mi abuela todavía tenía ese respeto de decir bruja, ¿no? Porque eso, ¿qué va a pensar la gente?
1: Claro,
0: claro, mi generación ya, pues, lo usa como las risas, ¿no? Ya es el disfraz de bruja y el jaja
1: claro,
0: y en la peli de las brujas graciosas. Y ella decía, no, porque eso, a ver si van a pensar que soy una bruja, porque ella todavía tenía ese recuerdo, claro, que la palabra mamado de su madre, su abuela, de cómo te pillen haciendo algo que era medio no normal, que podía ser plantas, que podía ser, ¿no? El tema de las aquelarres, digo, chicas, es que era una aquelarre si no hace una hoguera entre amigas. Tampoco, igual ahora se toman cubatas y más cosas,
1: claro,
0: pues antes lo que había de esas.
1: Efectivamente.
0: No, entonces claro que sí, somos las herederas, ¿no? Dice, somos las nietas de las brujas que
1: de
0: no pudieron quemar, ¿no?
1: Yo te iba a decir, te iba a decir, ¿qué te pides, hechicera o bruja? Te iba a preguntar, ¿no? No,
0: bueno, es lo mismo para
1: no
0: mí,
1: sé,
0: ¿no? Un poco.
1: De parte y parte, ¿no?
0: Claro, porque la bruja es como la maligna, ¿no?
1: Claro.
0: La hechicera...
1: Bueno, entonces una hechicera malota, ¿no?
0: Sí, sí, algo
1: o
0: así.
1: O una bruja con buen corazón.
0: Yo pienso que sí, que al final las brujas todas tienen buen corazón, porque fíjate, en el documental de Beatriz Chinea,
1: sí,
0: ¿no? Se nombra, que es muy bonito al final del documental, cuando se habla de todas esas mujeres, mayoritariamente, que no cobraban nada. O sea, ¿quién iba a hacerlo? O sea, eran realmente benefactoras. Otra cosa es la imagen que quisieran haber dado de ellas, ¿no? Igual que demonizaron a la ruda, que es una planta preciosa, unas flores amarillas lindísimas. Huele como huele la pobre, no le echen azúcar a la ruda, porque nunca va a dejar de ser amarga. Es como es, pero es libre también, ¿no? Y un poco estas mujeres igual. Y al final fueron benefactoras de la comunidad y de la colectividad.
1: La ruda es guanil, ¿no? O sea, no la metes en el rebaño, ¿no? Va por libre, ¿no?
0: Pues ella va en maceta, pero sí, tiene una personalidad muy,
1: muy
0: importante.
1: Muy potente.
0: Sí.
1: Faina Brendes, muchísimas gracias por habernos visitado. Oye, es la primera vez que te vienes a Crónicas, pero regresarás cuando quieras.
0: Y
1: encantadísima. Y nosotros te lanzamos también la llamada en cuanto tengamos oportunidad.
0: Muchísimas gracias, un placer estar aquí.
1: A ver, tienes redes, tienes forma de localizarte, tienes una web, o sea... Ahora
0: tengo,
1: que hemos despertado el interés.
0: Tengo una web que está en marcha. Bueno, todavía tiene algunos retoques, que es Artemisia Túscula, o sea, mi planta.
1: ¿Arte?
0: Artemisia,
1: ¿sí?
0: Túscula. Me puede encontrar en Instagram y en.
1: ¿Pero quién te asesoró?
0: ¿De qué?
1: Con lo rara que esté salido la web. Nombre. Artemisia.
0: No, la verdad Túscula. Que el nombre no es muy comercial. La Artemisia Túscula es el incienso canario.
1: Bien.
0: El mol, que le llaman el nombre indígena.
1: Bueno, no, confusión.
0: Una planta
1: no,
0: que sirve para todo.
1: Confusión no habrá, si te buscan van a dar contigo, porque no creo que el nombre te lo vayan a copiar.
0: Y vale. Artemisia era una reina botánica. Y también hablando de mitología, pues la diosa de los bosques.
1: De los bosques. Buah,
0: y de los animales salvajes.
1: Ese mundo es tremendo también, ¿no?
0: Es que...
1: Pues nada, amiga,
0: seguimos
1: un fuerte abrazo,
0: hablando.
1: Seguimos hablando.
0: Muchas gracias.
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0: Y proseguimos aquí en nuestro tiempo de radio y es momento de conocer, bueno, pues a esa mujer que ya avanzamos en nuestros contenidos, que tenía el privilegio de ser una de las pocas que había estado en Marte. Esto con matices, ahora nos lo va a explicar. Es Jennifer García Carrizo, ella es profesora e investigadora en la Universidad Rey Juan Carlos y estará en cuestión de días, el próximo 25 de junio, la próxima semana, a las 6:30 de la tarde, en el Salón de Actos del Museo Elder con una conferencia, bueno, sobre su experiencia en Marte. Ella es autora de un libro, Misión Marte, y formó parte de un equipo que participó en una experiencia, en un experimento científico de convivencia, de interacción, de experimentación, que simulaba una estancia en Marte. Bueno, yo lo he contado así, de forma muy, muy grosera, ella lo explicará en detalle, y viene a Las Palmas de Gran Canaria, gracias a la participación, al patrocinio de la Fundación DISA. Jennifer García, bienvenida a nuestro tiempo de radio. Eso de lo de que estuviste en Marte, hasta cierto punto es real, ¿verdad?
1: Bueno, casi casi, ¿no? Estuvimos haciendo una simulación hicimos una misión que se llama Hipatia 2 y en esa misión hicimos una simulación en mitad del desierto de Utah, en la Mars Desert Research Station, que es una base de investigación que está allí en los Estados Unidos y en la que se trabaja, ¿no? Se trabaja, se vive, se investiga como si estuviéramos en Marte, por eso te digo que casi casi, ¿no?
0: Bueno, tu charla, Misión Marte, diario de una exploración espacial, intentará, me imagino, que será una especie de resumen de todo lo que se vivió en ese tiempo y de una parte de lo que ya reflejas en un libro que has publicado con Geoplaneta, donde hablas de tu experiencia, ¿no?
1: Sí, efectivamente, la charla vive directamente de ese libro, ¿no? De ese Misión Marte, Diario de una exploración espacial, como bien has dicho, y en ella, bueno, hablaremos sobre todo, pues, de algunos asuntos también relacionados con Marte, de cómo sería un viaje espacial. O sea, tiene una parte didáctica interesante, ¿no? Sobre, bueno, pues para todas aquellas personas que sientan curiosidad e interés por el mundo, por el espacio, y luego tiene esa parte de, bueno, pues de la experiencia vivida, ¿no? También, un poco como el libro, ¿no? Conjuga las dos partes, la parte, pues quizás más emocional, más racional y más de la experiencia personal, y luego esa parte pues más científica técnica.
0: Bueno, más allá de lo que nosotros vamos a poder contar aquí en nuestro tiempo de radio, en Crónicas de San Borondón, que quede bien claro que ya va a estar, lo repito nuevamente, el próximo 25 de junio en el Museo Elder a las 6:30 de la tarde, con esa charla, Misión Marte, diario de una exploración espacial, como parte de un evento mucho mayor que acompaña a una exposición que es Destino de la Luna, que les recomendamos que no se la pierdan, por favor, y que está citando en el museo, pues a grandes personalidades, gente que sabe mucho y que nos va a enriquecer, como es el caso de nuestra invitada. Gracias por estos minutos. Y bueno, pues no sé si tu deseo en el futuro es viajar a Marte realmente o te quedas, prefieres quedarte en la Tierra, pero en cualquier caso que todo salga fantásticamente bien.
1: De momento, mi deseo es irme allí con vosotros a Canarias y el día 25 compartir esta experiencia.
0: Un abrazo, Jennifer, gracias.
1: Un abrazo, muchas gracias.
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0: De eso no nos cabe la menor duda. La mejor herramienta sigue siendo la curiosidad, es el combustible de estas crónicas de San Borondón desde el minuto uno, desde ese momento en el que, para desgracia de algunos y para alegría de otros, pues nos dieron la oportunidad de hacer este tiempo de radio. Ricardo Martín, amigo, buenas noches.
4: Muy buenas noches.
0: Combustible, curiosidad. O sea, me parece que no hay una máquina que pueda funcionar mejor.
4: Está claro.
0: Que con esto.
4: Está claro. La curiosidad es la que mueve.
0: Dice, la curiosidad mató al gato. Seguro que hay alguna que está recordándolo,
4: sí,
0: ¿no?
4: Sí, sí, sí. Bueno, mató al gato, pero los demás que somos curiosos seguimos vivos.
0: sí, a mí me gustan los gatos.
4: Lo siento por el pobre gato, ¿no?
0: Sí, qué culpa va a tener, pero oye, claro. Pero claro, eso fue porque necesitaba saber. Y a lo mejor asumió demasiado riesgo.
4: Fue bueno, demasiado el riesgo, aunque de todas maneras, bastante que era curioso el gato, que si la curiosidad lo mató y tiene siete vidas.
0: Claro, ¿cómo de curioso tuvo que ser? ¿Cómo y qué de vida curioso, de aventuras tuvo que tener?
4: Efectivamente.
0: Madre mía, saldremos de esta gatera seguro, porque además vamos a salir con uno de los grandes, bueno, a ver, una de las grandes historias, porque yo le veo aquí de todo: espías, épico. La aventura de un grupo de personas que intenta resolver. Si la versión que yo vi en el cine es correcta, también la toma de decisiones duras acerca de la vida de otras personas. La máquina Enigma.
4: La máquina Enigma, sí. A ver, es uno de los temas como más llevados probablemente de todo lo que hemos tratado en el gabinete, uh-huh. de lo que se ha llevado con una mayor peculiaridad al cine.
0: Al mundo del cine, ¿no?
4: Sí, ahí Manu podía dar un golpito un día de esto.
0: Y decirnos por qué, ¿no? ¿Por qué ha pasado esto, ¿no?
4: Efectivamente.
0: Porque es una buena historia, pero ahí se ha abordado de formas muy distintas,
4: sí,
0: ¿no?
4: Sí, sí, además es una historia, bueno, que merece la pena ser por lo menos contada, ¿no? La máquina Enigma, pues es eso, fue un dispositivo electromecánico, no podíamos decir que fuera a nivel magnético, sino un dispositivo electromecánico de cifrado. O sea, era una máquina que cifraba y que fue utilizada por Alemania durante la Segunda Guerra Mundial. El objetivo de la máquina Enigma era transformar, pues eso, los mensajes de texto, que eran mensajes de texto legibles, en una secuencia aleatoria, garantizando así que las comunicaciones militares fueran más seguras.
0: O sea, se encriptaban las órdenes que se iban a dar.
4: Efectivamente.
0: Desembarcamos en tal sitio, bombardeamos en tal otro, trasladamos mercancías o munición a tal hora, lo recoge. Bueno, esto que se redactaba así en alemán.
4: Exacto, y después salía otra cosa.
0: Salía una cosa totalmente
4: diferente,
0: distinta,
4: ¿no? Fíjate que la gente piensa, sobre todo a la hora de ver la película de la que hablábamos, la que tú decías que habías visto hace
0: el código enigma,
4: sí. Esta máquina fue considerada durante años prácticamente indescifrable. Pero no solo fueron los ingleses, o sea, ya había gente de antes, había criptógrafos polacos y de otros países aliados que lograron romper el código, pero que ya estaban trabajando sobre la posibilidad de romper ese código de la máquina, ¿no?
0: La máquina, o sea, que hubo otros intentos previos. O sea, había gente que estaba intentándolo, ¿no?
4: Claro, o sea, siempre se asocia... Y no es tampoco tan 100% correcto históricamente el tema de haber descifrado Enigma, no de haber descifrado Enigma, sino cómo funcionaba Enigma con el desembarco del día D y qué habían hecho los alemanes y tal, pero realmente la máquina viene trabajando desde 1918, o sea, te cuentas de la época de la Segunda Guerra Mundial y 1918, ¿no? Fue un diseño de un ingeniero alemán, Arthur Schervius, y que tras la Primera Guerra Mundial pues la comercializó, fíjate, la comercializa para una cuestión puramente civil, o sea, para un uso con los bancos, para de alguna manera, pues los datos de los bancos hacerlos ilegibles en el sentido de
0: la protección de datos de los bancos en este caso,
4: exacto. La patenta, como digo, en 1918. Las primeras versiones salen en 1923.
0: O sea, hay versiones comerciales de esta máquina.
4: Sí, esta máquina se hace para...
0: ¿Pero por qué? ¿Dónde estaba su misterio, su secreto, para que los nazis la incorporaran?
4: Hombre, vamos a ver, en los años 30, el nazismo, tú sabes, además... Has estudiado los nazis lo suficiente como para saber que la gente le metía mano a todo,
0: sí.
4: Lo que significara pues un provecho para ellos, ¿no? Y entonces en los años 30 el ejército nazi ya esa máquina la perfecciona.
0: Vale, cogen ese modelo
4: y la perfeccionan para el uso militar.
0: Lo hacen más complejo, vaya.
4: Sí. Date cuenta, las fuerzas armadas alemanas la convierten en una pieza clave en su guerra, ¿no? ¿Y qué era la máquina? La máquina era, como dijimos ahora mismo hace un ratito, era una máquina de cifrado, ¿Qué era lo que hacía? Esto es curioso. Estaba basada en rotores, ¿eh? O sea, en dispositivos que, la misma palabra lo dice, rotaban sobre sí mismo, y cada vez que rotaban era un mecanismo parecido a las secuencias dentadas, por ejemplo, de un reloj.
0: Uh-huh. Y una entonces caja fuerte
4: iba,
0: también.
4: Sí, uh-huh. Y entonces eso iba encajando de una forma o de la otra, de una manera que denominaban sustitución polialfabética dinámica. O sea, iban sustituyendo de diversas maneras el alfabeto, y esta máquina, Enigma, se componía pues de un teclado donde el operador escribía, un teclado parecido al de una máquina de escribir.
0: Ahí escribía el mensaje en alemán.
4: En alemán.
0: Bien.
4: Entonces, habían varias máquinas Enigma. Entonces, la gente piensa, la máquina Enigma. No, habían varias que utilizaba el ejército alemán, ¿no? Entonces, según la versión de la máquina, pues tenían tres o cuatro rotores, y estos rotores iban dándole vuelta a los discos internos con unos impulsos eléctricos que sustituían los golpitos, vamos a decirlo de alguna manera que entendámoslo todos, ¿no? Los golpitos a la tecla.
0: A la tecla, sí.
4: Lo transformaban en una serie de impulsos eléctricos, ¿no? Entonces tú dabas el golpito a la letra H y eso era un impulso eléctrico. Pero ese impulso eléctrico enviaba la señal a los rotores, uh-huh, y los rotores giraban. Y al rotar los rotores, nunca mejor dicho, uh-huh, pues sustituían la letra ya por otra de manera aleatoria. Y esto aparecía en un panel de luces. O sea, es una cosa, a ver, hoy ves eso y dices, pero no hay, es que, ¿cómo va esto tan lento? Pero claro, es que era así como funcionaba, no había otra manera. Y ese cuadro de conexiones era el que hacía posible ese proceso de descifrado.
0: O sea, era,
4: ¿no?,
0: la sustitución de una letra tecleada por otra aleatoria.
4: Exacto.
0: O sea, no podía saber.
4: Pero además, solamente ocurría una vez.
0: Una vez.
4: O sea, la próxima vez que tú
0: utilizaras la máquina, en el mismo mensaje,
4: volvieras a pulsar la letra H, ya la corriente eléctrica era otra y se derivaba a otro teclado. O sea, sí, a otro teclado.
0: Uh-huh. Y que te podía generar otra letra distinta.
4: Exacto, exacto.
0: Pero y como, bueno, quiero adelantar, pero claro, ¿cómo descifrabas esto?
4: Claro, entonces, a ver, la misma letra nunca se cifraba dos veces iguales. Uh-huh. Punto uno. El sistema cambiaba cada pulsación. Dos, el número de combinaciones, entonces se puede uno imaginar, del orden de cientos de trillones de combinaciones.
0: De combinaciones,
4: ¿no? Entonces, claro, esto generaba una cantidad de combinaciones, pues trillones. La seguridad se basaba en eso, en la posición inicial de los rotores, en el orden de los rotores, en las conexiones con el panel de enchufes eléctricos y esa rotación constante de letra a letra, que significaba que cada vez que se pulsaba una letra, la que aparecía al final era otra. Bueno, pues esto generaba...
0: Pero tú para descifrar esto tenías que tener otra máquina.
4: Claro.
0: O sea, vale, tú emitías con una y el receptor del mensaje tenía que tener otra.
4: Sí.
0: Para poder descifrar.
4: Exacto.
0: ¿Pero era automático o había que
4: meter...? No, vamos a ver, eso se recibía a nivel de cable, dijéramos, uh-huh, o de radio, uh-huh, y... El operador de que estaba encargado de descifrar, lo que tenía era una versión pequeña, reducida, sin rotores, sin nada, donde únicamente al meter el mensaje cifrado, ya orquestando de alguna manera la que fuera, según un libro de datos, un libro de un solo uso o lo que fuera, pues se hacía el descifrado.
0: Ok, volcaba, ¿no?, el descifrado.
4: Okay. Bueno, a ver, esta, como podemos pensar, dar con el descifrado de esto, o sea, con la forma de descifrar lo que cifraba la máquina Enigma, pues ha sido todavía hoy uno de los mayores logros de la criptografía moderna. Y esto estábamos hablando de los años 30, 40 del siglo pasado, ¿no? O sea que no... De todas maneras, quien le da a todo esto el ambiente peliculero, para entenderlo,
0: sí.
4: De alguna forma, fue Alan Turing. Alan Turing es el protagonista
0: de esta película.
4: De esta película, de El Código Enigma. Y bueno, este hombre era un matemático, lo contratan lo meten en una casa de campo, en una finca, en un sitio que se llama Buckinghamshire. Y en Buckinghamshire, esta finca que se conocía como Bexley Park, estaba a unos 80, 90 kilómetros al noreste de Londres, que en la actualidad se puede visitar, es un sitio visitable. Bueno, cuando estaba buscando datos sobre esto, me salió otra cosa curiosa que no tiene nada que ver, pues dice, bueno, visitable el sitio donde se descubrió la forma y tal. Pero es que hay sitios a visitar de la historia más inverosímil.
0: Claro,
4: ¿no? O sea,
0: claro.
4: Me encontré, por ejemplo, mirando esto sin que tenga nada que ver, pero como anécdota, que el rancho de Bonanza el rancho de Bonanza existe, es verdad, está todo hecho y se puede visitar.
0: O sea, y te has quedado con las ganas.
4: Hombre, yo tengo que ir, más temprano, yo tengo que ir a ver el rancho de Bonanza.
0: Exactamente.
4: Y mirar el lago Tahoe. Pero bueno, vamos a volver con Turing, ¿no? Como digo, esto está hoy, se puede visitar, es un centro de inteligencia. O era un centro de inteligencia, mejor dicho, que se conocía como Estación X, y que, bueno, ahí en la Estación X, este hombre Turing lideró un equipo que logró, bueno, descifrar los códigos secretos de las Fuerzas Armadas nazis mediante unas máquinas que ellos inventaron, que se llamaban Bomb. Entonces, las máquinas Bomb lo que hacían era ese trabajo de rompecódigos, ese trabajo de ir aleatoriamente metiendo datos hasta localizar una frecuencia que sintonizara, entre comillas, el algoritmo necesario para decodificar. Y es un trabajo que, aunque claro, el que queda como cabeza visible de todo esto es Alan Turing, como dijimos, pero trabajaron más de 10.000 personas
0: en el equipo, en esta aventura.
4: En el equipo de romper los códigos, ¿no? O sea, estos estaban liderados por criptógrafos, por matemáticos, que a su vez eran liderados y coordinados por Turing. Hombre, los historiadores dicen que el haber logrado romper los códigos de Enigma acortó la guerra a varios años. Sí.
0: Es posible que sí, ¿no? Que ocurriera.
4: Es bastante posible.
0: ¿Hay alguna esa versión cinematográfica, Ricardo? No sé si... Si es algo que tú puedes confirmar o no, que plantean, claro, cuando ellos empiezan a obtener los primeros resultados y empiezan a descifrar realmente cosas, tienen que tomar la decisión de permitir.
4: Es correcto.
0: Eso es correcto.
4: Es correcto, es histórico.
0: De permitir ciertos ataques.
4: Para confirmar si lo que ellos estaban decodificando,
0: claro.
4: Era verdad.
0: Y digamos que en favor de conocer una estrategia mayor
4: Sí, claro, es correcto. Si históricamente se recoge.
0: Si tú impedías el primer ataque que descubre, ya de alguna forma ponías al descubierto
4: exacto.
0: que les habías descodificado, ¿no?
4: Sí. Es una sensación la que te nace brutal del significado de los daños colaterales, ¿no?
0: Claro.
4: Pero al final
0: eran sacrificios, ¿no? O sea, te tomabas la decisión de que un barco fuese atacado.
4: Sí.
0: Porque había descifrado que iba a ser atacado, pensando en el beneficio que eso tendría de cara a romper el nazismo.
4: Claro, es decir, bueno, si nosotros hemos decodificado esto y es correcto, pues van a hundir este barco. Vamos a ver si es verdad. Y permitían el hundimiento para ir comprobando cada vez más que el rompimiento del código era correcto.
0: ¿No?
4: Es fuerte, pero es real, ¿no? Bueno, a este hombre, a Alan Turing, lo consideraron en ese tiempo héroe de guerra, ¿no? Aunque fíjate tú, fue
0: la paradoja de su vida, ¿no?
4: Sí, fue considerado un héroe de guerra y sin embargo fue procesado en 1952 y condenado por su condición homosexual. O sea, en aquel año, en aquel entonces era considerado un delito. Ser homosexual era considerado un delito en el Reino Unido, ¿no? Y este hombre lo procesaron, lo encerraron en una cárcel y fue sometido a castración química. O sea, brutal, un tipo que había salvado millones de vidas, ¿no? Bueno, pues eso fue en 1952 y en 1954 murió en la cárcel, ¿no? Y después, como suele ocurrir en multitud de ocasiones, recibe un indulto a título póstumo.
0: Imagínate.
4: Vez fallecido muchos años atrás, pues recibe un indulto póstumo oficial por parte del gobierno británico.
0: Pero imagínate, o sea, un indulto.
4: Sí,
0: por
4: sí,
0: su
4: sí.
0: Condición homosexual, o sea.
4: Sí,
0: es que también es.
4: Es que es muy crudo.
0: Es que es hasta ofensivo sí, que te sí. indulten, ¿no? Por sí, eso, ¿no? O sea,
4: Fue una situación que todavía hoy, tal vez, o sea, es conocida, está datada, pero sí. Es de la parte, digamos, que más tierra tiene echada encima, ¿no? Su condición de homosexual, lo cual demuestra que en aquellos años aquellas tierras trajeron estos lodos, ¿no?
0: Efectivamente.
4: Pero bueno, volvamos a la máquina. Ese descifrado, ese rompimiento de enigma, ¿a qué se debió? Bueno, fue posible primero porque hubo errores humanos, los mensajes repetidos. O sea, cuando tú repites un mensaje codificado, estás dando más opciones a ver esa codificación repetida,
0: claro,
4: y a
0: claro.
4: que, y si hay frases predecibles, por ejemplo, hundir o atacar, o pues eso va trayendo consigo la mayor facilidad en cuanto a hacer grupos.
0: Claro, está generando un patrón que se puede detectar, ¿no?
4: Después también hubo captura de máquinas, eso también es importante, se les requisaron al ejército alemán. El análisis matemático, que en aquellos años empezaba a ser muy avanzado, automatización con máquinas electromecánicas, todavía no había nada...
0: Esto lo refleja la película.
4: Sí, además muy bien.
0: Cómo construyeron pues esas máquinas, que tampoco fue a la primera. O sea, eso fue un pico y pala.
4: Sí.
0: Pero claro, eso ayudó bastante, ¿no?
4: Sí. Hombre, vamos a ver, ¿qué es lo que hace? El descifrar, el romper enigma, permite a los aliados pues leer eso, las comunicaciones militares, detectar los movimientos de submarinos, planificar las operaciones militares con esos daños colaterales que decíamos antes, pero que les dan ventaja estratégica a lo que va a suceder. A nivel, digamos, puramente informático, por decirlo de alguna manera, Enigma la podemos considerar, pues eso, la máquina que hace que nazca, es el nacimiento de la informática moderna, de la criptografía moderna, da un avance bestial a la teoría de la computación. Incluso Enigma trae consigo que se pudieran hacer los primeros ordenadores Colossus, que
0: derivan de esto.
4: Sí, los Colossus, o sea, los ordenadores Colossus fueron los primeros ordenadores digitales electrónicos, ya no electromecánicos, electrónicos, que eran programables y se desarrollaron en el Reino Unido después, durante la Segunda Guerra Mundial, a partir del año 44, y fueron...
0: Ocupaban una casa, ¿no?
4: Sí, claro, vamos a ver. Por ahí es muy fácil de encontrar en Google un disco duro que tenía 20 megas. 20 megas hoy... nada para firmar.
0: No sabes ni lo que es, no sabes ni cómo describirlo, ¿no?
4: Sí, y...
0: Ya 20 megas es que no te lo da ya.
4: Sí, o sea, una cosa, no se despacha ya. Y es un disco duro de 20 megas que están bajando de un avión y que tiene, o sea, parece aquello, qué sé yo, una piscina.
0: Un tanque, ¿no?
4: Sí, una cosa grandísima. Bueno, pues Colossus se hizo, lo diseñó un ingeniero, el nombre del ingeniero me parece un cachondeo, Tommy Flowers.
0: O sea, pues, ¿se llamaba así?
4: Sí, Thomas Flowers, ¿no? Y este hombre diseña los primeros Colossus en concreto para romper un sistema que descifrado, que era el sistema Lorenz, que también tenían los alemanes, ¿no? Y también pues contribuyó de alguna manera Flowers con los Colossus al fin de la guerra. Date cuenta que ya los Colossus procesaban más de 5.000 caracteres por segundo. Hoy eso es de pecata minuta, pero en aquella época era una cuestión...
0: Una ventaja brutal.
4: Bastante, ¿no? De los Colossus se sabe que se construyeron 8 o 10 unidades y que... hay datos que nos llevan a que fueron destruidas por los propios aliados.
0: ¿Sí?
4: Sí, para que no Vaya. Cayeran en manos que con posterioridad pudieran. De todas maneras, hay alguna, encontré también datos de que hay alguna que algún se conserva en algún museo, pero que vamos, que los propios aliados las destruyeron para que no se usaran en algún momento contra ellos, ¿no? Vale. Conclusión.
0: Hoy no lo harían, ¿eh? Las películas no pasa eso, sí, se guardan siempre uno, sí. ¿No?
4: La máquina Enigma, pues se representa uno de los sistemas de cifrado más importantes de la historia. Tiene una complejidad técnica que la hizo parecer invulnerable. Impulsó el desarrollo de la matemática aplicada, de la criptografía, de la computación moderna. Pero desde luego su descifrado no. Hoy, desde la perspectiva que podemos ver nosotros hoy en el siglo XXI, el descifrado, el rompimiento de Enigma no fue solo una victoria militar, que lo fue, sino también un punto de inflexión bastante significativo en la historia de la tecnología y de la computación.
0: Claro, no solo fue ese momento, sino lo que vino después.
4: Lo que vino después.
0: Que vino después. No sé qué habría ocurrido con una IA en aquel momento. Si una IA
4: hubiera sido terrible.
0: Claro, no. Si una IA habría resuelto el enigma o no. Igual no.
4: Igual no.
0: Igual no. Igual,
4: igual no.
0: ¿Verdad?
4: Igual no.
0: Ricardo Martín, un fuerte abrazo.
4: Otro.
0: Gracias.
4: A ti.
0: Pues estamos muy contentos aquí en Crónicas de San Borondón de recibir a nuestra próxima invitada, alguien que, bueno, que incluimos entre nuestras amistades, entre nuestras amigas, a quien tenemos como referente porque además durante bastantes años fue compañera, compartimos casa aquí en la Radio Canaria, en Canarias Radio, y con la que nos reencontramos con motivo de un proyecto que ya está ahí, cristalizando, está en sus últimos instantes, y al que queremos sumar nuestro granito de arena durante estos minutos desde aquí, desde Crónicas de San Borondón. El secreto es amarte. Esto es una afirmación, es el título también de ese proyecto, y la manera en la que Elisa Ruano pues resume lo que han sido más de 20 años de vida. Bueno, es difícil resumirlo solo en una frase, o al menos en este caso es un titular que puede ayudar a comprender lo que ha pasado en la vida de nuestra buena amiga durante este tiempo. Elisa, bienvenida a Crónicas de San Borondón, buenas noches y todas esas cosas, feliz reencuentro.
5: Muchísimas gracias, buenas noches, encantadísima de estar aquí, compañero.
0: Mira, qué alegría saber de ti y además saber en este contexto en el que estás a punto, decía yo, de que cristalice, de que tome forma ya definitiva un proyecto en el que has estado, bueno, involucrada, sumergida, inmersa, pues bastante tiempo y que al final viene un poco a transmitir en páginas, en ese formato de libro, pues, hombre, yo diría 20, no, seguramente es toda una vida, ¿no? Pero que de alguna forma se agudiza o alcanza mayor visibilidad en estos últimos 20 años. El secreto es amarte. ¿Tú te amas ya? ¿Te amas?
5: Estamos en ello. Es un proceso. Ay, sí, la sabiduría va por días, tú sabes, ¿no? Los aprendizajes por días. Sabios, muy poquitos en la historia, creo yo, ¿no? Hay que ser humilde en ese aspecto como seres humanos. Y es una maravilla seguir aprendiendo, José Gregorio. Yo creo que ese al final es el fin, ¿no? Que como digo yo, cada día volvemos a nacer. El acostarnos por la noche, dormir y levantarnos por la mañana es un nuevo renacer. Yo lo veo así. Claro. Y sobre todo viviendo, yo digo 20 años, pero en realidad sí, como tú dices, toda una vida, 20 años en los que sufrí el dolor crónico día a día. O sea, no me salto ni uno. Claro. Y es muy duro vivir con ese dolor. Yo estoy diankosticada de espondilitis anquilosante. Detectaron la enfermedad cuando yo tenía 31 años, ahora tengo 51, 20 justo, pero mucho antes ya tenía dolores y muy jovencita fui intervenida de la columna vertebral, me operé de una hernia discal. Y bueno, en definitiva, después de todo ese recorrido y de tocar fondo con 45 años, pero fondo de verdad, o sea, yo lo he llamado en el libro muerte en vida, porque fue tal cual, pues me di cuenta de que al final necesitamos una ayuda extra o más conocimiento sobre nosotros mismos para poder lidiar con dolores crónicos o cualquier tipo de dolor, porque claro, no solo me centro en el dolor del cuerpo, hay dolores más profundos, el del alma, el de de las emociones, ¿no? Y ahí es donde me he dado cuenta con el tiempo que se puede vivir conviviendo con una enfermedad crónica. No quiere decir que desaparezca porque está, pero sí puedes vivir día a día más amablemente, a pesar de que algún día tengas un pequeño dolorcito. Claro. Yo sí debo decir que en estos 7 años que llevo de sanación, de aprendizaje, de involucrarme, de estudiar, de experimentar conmigo y con otros, sí he descubierto que bueno, que se puede aliviar el dolor, pero completamente, ¿eh? No tiene nada que ver mi vida actual con la de antes.
0: Ahora hablamos de todo ello, pero doy por hecho, y no tengo que ser muy lumbrera, doy por hecho que te sentabas muchas veces ante los micrófonos de Conexión a Mare aquí en la Radio Canaria con ese dolor, ¿no? Con esa cruz que tenías, ¿no?
5: Sí, exacto. Además lo cuento en el libro, José Gregorio, porque incluyo micro relatos y también pues desarrollo después todo lo que he vivido, y para mí, bueno, verlo en perspectiva era una gran mentira, porque, claro, yo hacía un programa, estuve 8 años, en el que llegué a entrevistar, por ejemplo, a María Alonso Puig, tenía de colaboradores a, pues no sé, a Rafael Santandreu, Félix Torán, muchísimos profesionales de los que, bueno, digamos que mi memoria quedó algo, ¿vale? No lo desterré del todo. Pero no tomaba ese aprendizaje, estaba totalmente colapsada, con un velo, yo le llamo así, ese velo del miedo en el que tienes la amígdala totalmente controlando tu vida, estás como en estado alerta continuo, pero al final, claro, eso te lo da el dolor crónico, el cortisol lo tienes por las nubes,
0: claro,
5: ¿no?
0: Absolutamente disparatado, ¿verdad?
5: Claro. Unido a cosas que yo cuento en el libro, que yo creo que mi pasado tuvo mucho que ver, la vida son decisiones, en la juventud tomas decisiones pues que a veces no son acertadas y te pasan factura en el futuro, ¿no? Como lidiar con sustancias y todo eso que también cuento en el libro. Pero bueno, lo cuento de una forma amable, si voy al pasado es para ese aprendizaje, no anclarnos ahí, no machacarnos mentalmente y culparnos, ¿no? Al contrario, porque ahí es donde aparece de verdad el dolor, ¿no? Cuando encima tienes una enfermedad y te culpas por todo lo que has hecho, pues claro, va a peor.
0: Te iba a decir que quiero leer ese libro, lo voy a leer, pero de hecho nos brindas la oportunidad de ser colaborativos incluso con el propio proyecto en sí, porque está pensado para que cuando un grupo de personas cuando se alcance una cifra de un grupo de personas, una masa crítica, el libro salga. Es un poco, esa es la idea también de este proyecto, ¿no? Que creo que además lo has hecho con toda la intención del mundo para que sea así, ¿no?
5: Más bien porque la editorial, me gustó cómo trabaja la editorial Dashbook, y fueron ellos los que me contactaron. Y vi la posibilidad, la verdad, bastante bien de poder publicar el libro. No esperaba que tuviera la acogida que ha tenido, te lo digo con total humildad. Solo me faltan 10 libros para llegar a los 150. Y eso pues me reconforta mucho. Y sí que el proceso, mira, José Gregorio, y esto es importante, el proceso lo he disfrutado mucho, sin pensar en el objetivo final.
0: Claro,
5: o sea, yo creo que ahí está el secreto de la vida también, el vivir en el día a día. Tú puedes tener sueños, yo tengo muchos ahora, porque considero que perdí muchos años de mi vida, así lo siento. Entonces, cuando empezó el principio de este libro, que fue en el año 2019, fue en principio para yo expresarme a través de la escritura como terapia para mí, para entenderme, para saber qué había pasado. Y después con el tiempo digo, oye, pues la posibilidad de escribir un libro no estaría mal. Pero tú sabes, ¿no? Esto que dice, bueno, a lo mejor mi historia no es tan interesante. Pero como han pasado muchas cosas, he seguido estudiando, formándome, ahora también me dedico como terapeuta, he creado mi propio programa, Neuro con Alma, he unido espiritualidad con ciencia, no con conciencia, que también, pero con ciencia. Exacto. Entonces digo, uy, pues ahora creo que sí. Y justamente el año pasado me escribió Dashbook, y como yo hago mucho contenido en redes, ellos ayudan a creadores de contenido, me ofrecieron esta posibilidad de preventa, digo, bueno, pues vamos para adelante, y estoy, vamos, súper agradecida, porque faltan todavía un montón de días por delante y ya pues me falta muy poco para alcanzar el objetivo.
0: O sea, estamos en la, digamos que en el sprint final y apenas faltan 10, o sea que esto lo resolvemos esta noche seguro. Vamos, o ya estará resuelto cuando terminemos la conversación. Elisa, tú hablas abiertamente cuando presentas el proyecto de un antes y un después a partir de una experiencia cercana a la muerte. Yo no sé si la cuentas en el libro o no, o si compartes con nosotros algunos detalles de cómo fue esa vivencia y por qué. Es verdad que cuando se habla de experiencias cercanas a la muerte, en la mayoría de las ocasiones se habla de procesos de cambio, ¿no? De que algo sucede, algo se mueve de tal manera que quienes las protagonizan pues terminan operando cambios importantes en su vida. ¿Esto es lo que ha ocurrido contigo?
5: Sí, totalmente. Y por eso sé que fue una experiencia... Bueno, yo debo decir que a mí me ha cambiado totalmente el concepto de la vida y de la muerte.

0: a partir de esa experiencia, sobre todo de la vida. Yo, como te comenté, me encontraba muy mal. Esto ocurrió en mayo del año 2019. Para mí es un mes, pues bueno, bastante significativo, porque es el mes en el que mi padre falleció, que tiene una historia, el fallecimiento de mi padre también muy potente, un 13 de mayo, el día de la Virgen de Fátima. Mi padre era muy devoto, pero no, después, si me da tiempo, te lo cuento, porque es muy interesante, ¿eh? Y yo llevaba 3 años de baja. La muerte de mi padre me afectó muchísimo, ¿vale? Mi padre murió en 2016. Entonces fue un añadido a todo el estrés, porque yo seguía intentando llevar una vida normal, trabajar, pero tenía muchas recaídas, me ingresaban en hospitales, iba por la noche a urgencias a pincharme antiinflamatorios para poder trabajar al día siguiente. O sea, el sistema nervioso colapsó y tuve que parar. Era el tercer año, me había visto el tribunal médico. Yo, de verdad, no, dejé todos los proyectos, no salía de casa, empecé a desarrollar agorafobia, estados de pánico, ansiedad. O sea, era un sufrimiento tremendo. Yo sentía que nada me iba bien, ¿no? Y estaba agotada por el dolor. Decidí dejar la medicación. Me estaban tratando en la unidad de Raquis del Negrín, en la unidad del dolor, y en el hospital insular en reumatología. Y yo le dije a los médicos que quería dejar la medicación porque no me estaba haciendo absolutamente nada. Esos días estuve en cama, 3 días en cama, y el tercer día estuve los 3 días pidiendo. Yo creo muchísimo, siempre he sido muy, muy creyente en un Dios personal, podemos decirlo así, pero pedía sobre todo a mi padre: mira, papá, no puedo más, por favor, llévame contigo porque no puedo más. Y fue una oración continua, era todo el tiempo llorando, pero con un sufrimiento tan desgarrador que a mí, yo me emociono incluso yéndome un poquito a esa memoria, ¿no? Y me quedé dormida del cansancio de llorar, y en medio del sueño yo tenía muchas pesadillas en esa época. Estaba soñando que estaba como en un infierno, de verdad, con personas que se desgarraban la piel, que venían a por mí, y yo corría como en un sótano, ¿no? Y de repente siento como entro por un túnel de luz y aparezco en un espacio vacío. Pero claro, la sensación fue de: Dios mío, ¿dónde estoy? Porque esto es muy real. Ajá. La visión cambió. Yo veía más claramente con mis ojos. No había sonido, era un silencio absoluto. No había viento. El color era como dorado, como si estuviera debajo del mar, pero no había agua. Y a lo lejos podía sentir una presencia que estaba a contraluz. No podía ver su cara. Y yo estaba boca arriba y caía despacito en ese vacío, ¿no? Y di un suspiro muy largo, muy largo. Recuerdo el sonido de ese suspiro. Y miré a la derecha, a lo alto, y vi un túnel de luz. Y como esa luz me alumbraba, era una luz cálida, una sensación cálida. Y te juro, era un espacio vacío, pero estaba lleno de amor. Ajá. Así lo puedo describir. Era un amor indescriptible. No lo puedo describir. O sea, yo esa sensación de paz no la he sentido en mi vida. Entonces después seguí cayendo y en un momento vuelvo a entrar por un túnel de luz y pude ver durante unos segundos, creo que fueron 4 o 5 segundos, un camino con árboles. Los árboles tenían un brillo como con purpurina, con colores que no había visto en mi vida, con montañas al fondo. Y mi conciencia al ver ese paisaje fue: esta es mi casa, de aquí soy yo. Y donde yo estoy es un sueño. O sea, fue una cosa tan, tan fuerte.
1: Muy potente, ¿verdad?
0: Sí. Cuando desperté en la cama, lo único que hice fue llorar. Le conté a mi madre lo que me había pasado. Y a partir de ahí yo tenía el programa aquí en Canarias Radio. Digo, voy a buscar profesionales que me puedan explicar qué me ha pasado. En un principio, lógicamente, no pensé que era una ICM, porque estaba durmiendo.
1: Claro. No estabas en una situación de muerte clínica diagnosticada, al menos, ¿no? O sea que...
0: No. Pero recordaba todo lo que me había pasado. Mi sensación física era de total libertad. Me sentí como si hubiera expandido, porque mi cuerpo yo lo sentía como rígido, ¿no? Como encortesado. ¿Se dice así? Encorsetado, lo dije al revés.
1: Sí.
0: Exacto. Y cuando desperté de la experiencia, no, era libertad total. Sí, no fue repentino el cambio, pero fue fluido con los días. Todo aquello

0: que yo no veía, empecé a verlo. Me refiero a las oportunidades, a querer estudiar. Bueno, creo que al mes hablé con dos profesionales que fueron mis profes, que sacaban para sacarle titulación de profesora de yoga terapéutico y mindfulness. Los llamé, se alegraron muchísimo y empecé a estudiar. Y fue una cosa detrás de la otra. Y en la entrevista te decía, para no perderme, busqué a Sergio Villoldo. Sergio Villoldo, no sé si has oído hablar de él.
1: Sí, me
0: Es
1: suena, sí.
0: bueno, fue actor de Al salir de clase. Y él con otro compañero vivieron experiencias muy jovencitos de viajes astrales y experiencias de sueños maestros y demás. Lo entrevisté en el programa y aproveché para contarle mi experiencia por privado. Entonces en ese momento me lo catalogó como un sueño maestro, que dice que es mucho más que un sueño, que un viaje astral. Vale, bueno, a mí yo estaba alucinando porque no entendía nada,
1: Claro,
0: ¿no?
1: tú no sabías lo
0: Yo
1: que era.
0: decía, no, no, no, no. Había oído hablar de personas que habían tenido experiencias y tal, pero yo nunca lo había vivido en primera persona. Pero claro, con los años, después de ver que mi vida ha cambiado tanto, digo, aquí había algo, aquí hay algo más. Y apareció el doctor Manuel Sanz Segarra. Y vino a Las Palmas en conferencia, digo, tengo que ir a esa conferencia, yo tengo que escuchar y saber, porque yo sentía que había algo más, sobre todo porque se abrieron canales distintos. Claro, al estudiar yoga, pues sabes que trabajamos mucho el
1: Claro,
0: cuerpo
1: sí.
0: energético, empecé a tener entendimiento de la realidad, claro, ya no podía ver la vida igual, o sea, con lo que yo. Y fue una cosa de cuestión de 15 minutos, en tiempo terrenal, no sé
1: Sí.
0: cuánto sería allí, pero. Me voy a la conferencia y justamente en el público al final habían varias personas que hablaron, le hicieron preguntas y le contaron que habían tenido la misma experiencia que tuve yo. Y entonces le preguntaron si era una SM. Él, bajo su criterio como profesional e investigador de estos temas, dijo que sí, que no es necesario tener una muerte clínica para vivir una SM, sobre todo por lo que ocurre después. Y es que tu vida cambia al 100%.
1: Claro.
0: Bueno, eres más altruista, crees más en Dios. O sea, le iba haciendo un listado de cosas en las que yo iba señalando que sí, que tenía que ver conmigo. Y por eso yo lo catalogo como una SM, porque además los detalles son iguales, José Gregorio, son los mismos.
1: Igual. Mira, Lisa, tú te sumerges ya, te profundizas en el mundo del yoga terapéutico, del mindfulness para la salud, buscando una solución a ese dolor, a esa enfermedad que te acompaña de forma crónica, como consecuencia de buscar respuestas, pues a esta experiencia de SM que vives y que parece haber abierto canales o despertado sensibilidad. Es decir, un poco, ¿qué es lo que te lleva a ti ya a tomarte esto? Hombre, no, en serio te lo tomabas, pero a formarte, ¿no? A formarte y que al final son las semillas que hoy dan los frutos de una mujer que acompaña también a otras personas en sus procesos.
0: En principio fue para mí, para entender qué me estaba pasando, porque mis profesores, cuando tuvimos la entrevista previa, porque había una selección, ¿no? Antes de entrar al curso, me decían que podía ser algo del sistema nervioso, aparte que la enfermedad estaba diagnosticada, que iba a aprender muchísimo sobre también neurociencia, neurofeedback, que fue lo que estudié yo también, y neurociencia cognitiva. Digo, bueno, pues tengo que estudiar. En principio yo no me veía capaz después de ponerme, ¿no?, a dar clases o estar como profe, y lo hice por mí. Entonces me fui maravillando tanto de lo que se conseguía con técnicas ancestrales y que al conectarla con la neurociencia tiene su sentido, a mí me enamoró, a mí me enamoró. O sea, yo empecé a practicar todos los días, tenía que hacerlo, lógicamente, dentro de la formación, más los módulos que tenía que estudiar. Y después, o sea, es que es maravilloso todo lo que ocurrió porque encontré incluso esas ganas, ¿no?, de levantarme por la mañana. Me iba a las 7 de la mañana a Playa del Hombre, veía amanecer, meditaba, me hacía mi rutina de yoga para practicar y después continuaba con mi día,
1: Tú eras
0: ¿no?
1: la rara, la rara que creó una leyenda
0: La ra
1: urbana en esa playa, ¿no? Sí, ahí
0: Sí,
1: viene la
0: bueno.
1: rara, tempranito.
0: No, no, pues debo decir que gracias a Dios hay muchísimas personas
1: Que
0: que
1: lo
0: hacen lo
1: hace,
0: mismo,
1: claro que sí. Hay muchos raros y raras, ¿verdad?
0: hay muchos raros y gracias a Dios hay raros y raras. Y fue mi medicina. Cuando yo empecé a darme cuenta que todo esto iba teniendo beneficios positivos en mi cuerpo, porque el dolor iba desapareciendo poco a poco, pero sobre todo lo que iba

0: Todo eso se va al inconsciente. Yo siempre digo, y para que se entienda bien, también lo digo así en el libro, comparo a nuestro cerebro como un ordenador. Y esta experiencia cercana a la muerte creo que a mí me actualizaron el software, por decirlo así.
1: Sí.
0: Y después los programas ya no me servían, quedaban obsoletos y fui limpiando programas.
1: Claro.
0: Entonces, al entender todo eso desde ahí, que así se lo explico a mis alumnos, es muy fácil pues poder enseñar, poder trabajarlo en mí y en otros, porque yo creo que funciona, bueno, estoy convencida que funcionamos como si fuéramos robots hechos de biología. Y si conoces todo eso, pues la vida se vuelve más fácil. No quiere decir que todo sea mágico, ¿no? Pero no, bueno, nos da liviandad a la hora de vivir en el día a día, entendiendo cómo funcionamos a nivel químico, cerebral y espiritual.
1: Bueno,
0: Ahí sí, y energético.
1: Por lo que nos cuentas, por tu propia experiencia, la formación, o sea, todo este proceso que de alguna forma plasmas en este proyecto, en este libro, has logrado establecer o descubrir y transitas por ellos puentes entre estrategias, entre técnicas, entre conocimientos ancestrales y bueno, y lo que hoy las neurociencias están poniendo al descubierto. En muchas ocasiones dando la razón a ese aprendizaje tradicional, ¿no? Que uno no sabe si fue intuitivo, si fue producto del ensayo-error, pero que nos viene acompañando a veces de forma milenaria. Y que hoy, bueno, a veces podemos ponerlo dentro de un aparato de resonancia magnética, ¿no? O de un contraste, o, ¿verdad? O bajo el microscopio, ¿no?
0: E incluso a través de electroencefalogramas. Bueno, hay estudios maravillosos, José Gregorio, sobre la meditación, el yoga en general. Es que en realidad la meditación no se sabe cuándo comenzó. No se sabe en la historia. No sé cuántos años tiene, o no se sabe en general, no es que no lo sepa yo. El yoga sí, sabemos que está el yoga de la India, el budista que fue el que estudié yo. Y claro, al darte cuenta, que eso es lo que yo hago en mis sesiones, por eso he creado Neuro con Alma, que tú al hacer una torsión estás activando la suprarrenal, que es la que se encarga, está encima de los riñones, se encarga de equilibrar los niveles de cortisol. Pues madre mía, ¿cuánto sabían en aquella época? Yo
1: claro.
0: No sé si fue algo que ellos como canales recibieron los que practicaban yoga o fue algo que surgió de, no sé, es una maravilla, es algo que también a mí me produce, no sé, me alucina, o cómo los meridianos, o cómo trabajamos las fascias, tocan puntos concretos de puntos nerviosos y energéticos de tu cuerpo, los chakras, cómo trabajar nuestro aura, nuestras capas del aura, que tienen mucho que ver con órganos concretos y con emociones, por eso son los cuatro cuerpos, ¿no?
1: Claro.
0: O partes de tu mente. O sea, es maravilloso. La verdad que si lo adaptamos también a la neurociencia, te puedes dar cuenta del valor que tienen y que por eso funcionan. Es que funciona, de
1: claro,
0: verdad.
1: Claro, claro. Se habla mucho también del nervio vago, ¿no? De cómo también, pues, de forma intuitiva, o pues eso, por ensayo error, pues al final había ciertas operaciones o ciertas prácticas que incidían en el mismo, ¿no? Y esto hemos venido, todavía estamos descubriendo, ¿no? El alcance de todo ese nervio y de todo cómo influye, de esas neuronas que tenemos en el estómago, ¿no? También ese segundo cerebro, dice, ¿no? En las tripas, ¿no? Básicamente, más que en el estómago, ¿no? En las tripas, para ser más amplio, ¿no?
0: El corazón también.
1: El corazón también, efectivamente. Bueno, que está claro que sabían, que llegaron a esas conclusiones, que observaron, que intuyeron, como tú dices, quizás un conocimiento revelado, pero vamos, que hoy en día, pues la ciencia moderna en muchos casos está pues apuntalando muchas de estas historias y tú lo has descubierto en carne propia, lo has vivido en carne propia. Tú cuando empiezas a practicar todo esto, hablabas del dolor, o sea, objetivamente, esto ya no, obviamente el dolor tiene un componente subjetivo, ¿no? Que cualquiera puede entender cuando tiene un dolor de muela, se distrae y ese dolor de muela baja de intensidad aparente, ¿no? En cuanto se vuelve a centrar en el dolor de muela, eso es insoportable, ¿no? O sea, hay un componente subjetivo, pero también obviamente hay unidades de medida, hay un dolor objetivo, por eso existen los analgésicos, por eso se utiliza muchas veces en situaciones extremas, pues los opiáceos y todo esto, ¿no? Pero tú fuiste consciente objetivamente de que con lo que estabas aprendiendo y poniendo en práctica, aquello iba mejorando. Digo el dolor, pero me imagino que otro tipo de funciones también, de limitaciones, digamos que se fueron reconduciendo.
0: Sí, sobre todo en que los brotes se iban distanciando mucho más en el tiempo. Los brotes de la espondilitis

0: o cualquier enfermedad de tipo crónico autoinmune que produzca dolor, pues vienen brotes, ¿no? Tienes temporadas en las que a lo mejor no tienes dolor. Lo mío, por último, era dolores todos los días, sinceramente. Sí me di cuenta que a través de la meditación y de las respiraciones conscientes, es muy importante el trabajo de los pranayamas, por ejemplo, que es respiración, respiración consciente que utilizamos en el yoga y dentro de la meditación. Claro, yo lo hacía y digo, ay, pues mira, me está doliendo mucho menos el cuerpo. Pero ahora, con todo lo estudiado y lo investigado, claro, me doy cuenta que tiene, digamos, una incidencia positiva o ayuda en la creación de telomerasa. La telomerasa, que es esa enzima, que ayuda a mantener los telómeros jóvenes, que los telómeros son los extremos de los cromosomas.
1: Los pelillos,
0: ¿Vale?
1: ¿verdad? Los pelillos de los cromosomas, ¿verdad?
0: Sí. Se compara como si fuera el filo de los cordones de las playeras o
1: Sí,
0: de los
1: sí,
0: tenis,
1: sí.
0: como dicen ahí.
1: Sí.
0: Exacto. Entonces, ¿qué ayuda? Pues en la regeneración celular. O sea, quiere decir que cuando las células se dividen, llega un momento que, claro, los telómeros se van desgastando. Y pues la telomerasa ayuda a que no se desgaste. Y en esa división celular, la célula se mantenga joven. Eso quiere decir que vas regenerando, ¿no? O sea, no vas
1: Regenerando.
0: perdiendo células. Exacto. Y todo eso incide, porque es muy largo de contar, en los procesos inflamatorios, en la elevación de cortisol. O sea, que es un mundo maravilloso que después de saberlo digo, pues sí, pues funciona. Y no lo estoy diciendo yo. O sea, la ganadora del premio Nobel, Elizabeth Bann, que yo supe esta historia por María Alonso Puig, que me la contó en el programa, y con el tiempo me he dado cuenta, ella que descubrió este tema de la telomerasa y de los telómeros y bueno, y es muy aplaudida científicamente por ese descubrimiento. Entonces hay cambios en el ADN y después si lo unimos a otros estudios como el de Peter Garyaev, que es un científico ruso que descubrió el ADN fantasma, pues ya, entonces ya me volví loca, digo, Dios mío, podemos trabajar nuestro cuerpo a través de la visualización, o sea, es impresionante.
1: Claro, viste que había un sustento, ¿no? Bioquímico, biológico, a todo este tipo de cosas que parecía que operaban en un plano más sutil o más energético, que también, ¿no? Pero
0: No, no.
1: que
0: Sí,
1: nos
0: pero no.
1: costaba, hay un anclaje físico también, que esto es importante para el mundo en el que vivimos, ¿no? Tener también este tipo de información, pues bien clara, ¿no? Que quienes se posicionan desde el punto de vista escéptico, no recurran a que es cuestión de fe. Bueno, pues la fe puede ayudar, o lo que siempre, toda
0: Mucho,
1: ayuda
0: también.
1: es importante, ¿no? Pero que hay una base, ¿no? Biológica, neuroquímica, pues en todo este tipo de cuestiones. Hablabas también de las heridas emocionales, que forman parte, no de tu vida, sino de la vida de todos, ¿no? Y de cómo a veces pues nos limitamos con los miedos, estamos con los pensamientos rumiantes, estamos viviendo en el pasado y en el futuro, y no en el día a día, en el ahora, ¿no? Que nos estamos perdiendo constantemente todo lo que sucede y todo aquello de lo que formamos parte, porque estamos pues rumiando lo que dijimos o no dijimos, ¿no? Lo dejamos de decir aquella conversación o lo que hicimos o no hicimos, y pensando proyectando en el futuro, ¿no? Lo que haremos o no haremos, ¿no? Cómo pueden ir o no ir las cosas, y en medio está el presente que se nos va entre las manos, ¿no?
0: Que es el que verdaderamente tenemos que disfrutar. O sea, yo siempre lo digo, sobre todo en mis sesiones, el pasado ya no existe, el futuro no ha llegado, céntrate, en el momento presente, valóralo, disfruta cada momento presente porque es lo que te va a llevar a un mejor futuro. Es que al final es eso. Y nos perdemos, sí, nos perdemos en los dolores del pasado, en lo que me hicieron, en lo que me dijeron, quién es culpable, quién no es culpable. Entonces, yo creo que el ser humano debería llegar a un punto de entendimiento en que todos somos responsables también de lo que vivimos, ¿no? Y qué hacemos, perdón, con lo que nos ocurre, ¿vale? Entonces, yo sé que hay dolores, hay situaciones muy duras de experiencia, ¿no? Y que nos marcan de por vida, que pueden ocurrir en la niñez, que es esa franja de edad que estamos madurando entre los 2 y 5 años, es lo que se queda en el inconsciente y hay experiencias muy duras que te pueden, bueno, es que cambian el rumbo,
1: claro,
0: de tu vida.
1: Cambian.
0: O sea, te conviertes en un adulto herido. Y ahí es donde aparecen muchas enfermedades, porque en realidad la ansiedad o entrar en depresión y demás, yo creo que al final es un exceso de sufrimiento, un sufrimiento que no se ha gestionado. Yo lo puedo decir porque yo también me trataron en muchas ocasiones, estuve tratada por psiquiatras, y la verdad, yo voy a ser sincera, no me ayudaron nada. La psiquiatría no, a mí no me ayudó personalmente. Y también creo que ahí debe haber un cambio de conceptos, ¿no? Y de avance para entender que al final las personas, lo que les ocurre, que no estén diagnosticadas, que quiero ir ahí, ¿eh?, que no haya un daño cognitivo, cerebral y demás, sino que no se sepa por qué están así, yo creo que al final es sufrimiento, sufrimiento a lo largo de los años. Y sí, se puede, dándote cuenta, trabajando la metacognición, que es darte cuenta de ti mismo, salirte del estado víctima, que todo esto lo hablo en el libro.
1: Ajá.
0: Cuando hablo de estado víctima, lo enfoco desde el coaching, que también lo estudié. Es no pensar que el mundo está en tu contra, que todo lo que te ha pasado te define quién eres, que el miedo es el que dirige tu vida. Tienes que despertar a todo eso, ¿no? Es decir, no, yo soy el responsable de mi vida. Y puedes estar pasando un momento durísimo, pero puedes pedir también ayuda. Puedes empezar a hacer prácticas diarias, como digo yo en el libro, en el último capítulo. No eres una siria, que la siria es un molusco que se agarra a un animal marino que se agarra a la roca.
1: Ajá.
0: Y se come su propio sistema nervioso. Yo hago esa comparación.
1: Muy gráfico.
0: No, el cuerpo. Sí, sí, total. Y yo me sentí así. Yo, esta historia del bichillo, yo la escuché cuando estudié coaching y me impactó tanto. Digo, madre mía, yo he estado toda mi vida siendo como este molusco. En mi época joven me volví loca porque ellos nadan por el mar, pero cuando llegan a la adulta se agarran a una roca y se van comiendo su propio sistema nervioso y cerebro. Se alimentan de él y mueren. Entonces, claro, el cuerpo hay que moverlo, José Gregorio. ¿Para qué? Porque está todo unido. El cuerpo, si lo mueves, vas a ayudar en tus emociones. Si ayudas en tus emociones, en una mejor gestión, también vas a cambiar tu personalidad, vas a cambiar cómo te relacionas. Y ahí está muy presente el sistema nervioso. Si nuestro sistema nervioso no está regulado y trabajado, que es el que dirige cómo nos comportamos, cómo hablamos, cómo... pues no sé, tenemos sueños, conseguimos proyectos,
1: claro,
0: es todo el sistema nervioso,
1: claro.
0: Porque hay que reeducarlo y hay que conocerlo.
1: Sí.
0: Entonces, sí, ahí es donde hablo del libro. Eso es amarte también, ¿no? El saber cómo funciona. Todos somos distintos. Y decir, a ver, quiero saber cómo soy, por qué me comporto así, por qué hago esto y lo otro. Y sin juzgarte demasiado y sin machacarte, pero ir aprendiendo. Es divertido también aprender de uno mismo, ir mejorando y cambiando y aprendiendo,
1: pues sí,
0: las experiencias de la vida.
1: Pues sí, y además asumirlo como algo así como orgánico, ¿no? Que vaya fluyendo, ¿no? Estaba pensando en lo que decías de la psiquiatría y tal. Bueno, con todo el respeto, yo ahora voy a decir una burrada, que a una parte de la audiencia le provocará y otros aplaudirán, ¿no? Pero a veces es casi mejor que no te diagnostiquen, porque creo que hay un exceso de diagnóstico, un exceso de síndromes, de descripciones que suelen ir asociados, cada vez que te diagnostican con algo, suele ir asociado a una medicación, ¿no?
0: Sí.
1: Y se están, estamos de alguna forma medicando cosas que en ocasiones eran procesos emocionales, procesos naturales, que tenían un principio y un fin, un desarrollo, y tenían una razón de ser y nos hacían crecer, madurar. Y bueno, desde que le ponemos una etiqueta, porque lo sacamos de ese manual famoso que usan los psiquiatras para describir trastornos o enfermedades, pues ya lo siguiente es medicar, ¿no? Entonces, a veces, oye, casi no ser diagnosticado, viene mejor si podemos gestionar el asunto. Y esto, al margen de que hay temas muy, muy serios, muy, muy
0: sí,
1: profundos, que sí que son patologías, que sí que necesitan abordajes, y en los que la medicación pues está perfectamente indicada cuando la manejan profesionales, ¿no? Pero digo que a veces, bueno, pues un bajón, ¿verdad? Una decepción, que en la vida nos llevamos muchas y nos ayudan a avanzar y nos vamos haciendo fuertes en ellas. Pues si te diagnostica una decepción por algo como un síndrome, lo siguiente es que te mediquen, ¿no?
0: Claro,
1: entonces bueno
0: claro, ahí es. Ahí está el peligro. Yo creo que es complementario. Incluso una persona que padezca una enfermedad grave diagnosticada, ¿no? Y que tenga que medicarse porque tiene que ser así, puede haber un complemento de otras cosas
1: Claro,
0: que le pueden
1: claro.
0: ayudar a vivir el día a día mucho mejor. Y son cosas que tenemos al ladito, la naturaleza, un paseo por la playa, tener una charla con alguien que te entienda, porque además estas personas que padecen estas enfermedades tienden a recluirse, a sentirse como que no son aceptados. Entonces todo eso influye, yo creo, ¿no? Pero después, como dices tú, si encima no tienes una enfermedad psiquiátrica diagnosticada, no saben qué te pasa, te dan medicamentos y tú dices, Dios mío, no me ayuda, estoy peor.
1: Claro,
0: Pues ahí
1: claro.
0: tenemos, no, ahí tenemos que hacer un examen de conciencia, sobre todo los profesionales de la salud mental, para saber qué está pasando y qué cambios hay que hacer, porque tú no puedes llegar a una consulta y que te digan, a ver, ¿qué te pasa? ¿Vale?
1: Claro,
0: No, o
1: claro.
0: sea, ¿qué te ha pasado en la vida en todo caso? ¿Qué te ha ocurrido para llegar a donde estás hoy, que era lo que me pasaba a mí? Y me pasaron un montón de cosas que nadie me preguntó.
1: Claro.
0: Solo me decían, venga, dime qué síntomas tienes y toma pastillas. Que bueno, que yo me sentía peor tomando la medicación que si no la tomaba. Y lo único que tenía era un sufrimiento por estar aguantando dolor crónico todos los días, que me llevaba a un estado de desesperación. Es que, claro, y bueno,
1: Elisa,
0: espero que las cosas cambien.
1: ¿cómo podemos formar parte de tu proyecto? Es decir, ¿dónde buscamos el libro? ¿Cómo nos incorporamos a esta preventa? ¿Qué podemos hacer? Cuéntanos.
0: Mira, en Google ya si entran y ponen libro de Elisa Ruano Vargas, ya te aparece dashbook.es en primer lugar, o van directamente a la página dashbook.es, buscan por El secreto es amarte o por mi nombre, Elisa Ruano Vargas, y es muy sencillo, solo se puede comprar vía online, ¿vale? Aparece mi libro y debajo reservar. Y es como comprar una entrada para un concierto, igual, ¿no?
1: Lo
0: O cuando
1: mismo, ¿verdad?
0: compra
1: Vale.
0: lo mismito. Entonces vas pasando, introduciendo. Pueden confiar plenamente porque hay personas que me han preguntado sobre el tema de las tarjetas y demás. Entonces puedes pagar también por PayPal y hay total confianza. Y ahí pues ya reservas el libro, tienes que pagarlo. En caso de que no llegue a los 150, pues te devuelven el dinero. Cosa que no creo,
1: No va a
0: ojalá, bueno, me
1: pasar,
0: quedan 10.
1: no va a pasar,
0: No
1: por
0: va a pasar.
1: favor. No, no, queremos el
0: No va a
1: libro,
0: pasar,
1: claro.
0: nada. Y bueno, de todas formas, si ya publican, si llego a la preventa, pues ya el libro pasaría a imprenta, tiene que haber una revisión con los editores y demás. Y bueno, y lo tendrían en casa, le llega por correo en septiembre, octubre, más o menos,
1: Vamos.
0: ¿vale? Dependiendo de cómo vaya el ritmo de producción. Y ya después estaría también en las librerías, pero eso ya lo informaría más adelante. Estamos en el
1: Fantástico.
0: proceso todavía de creación,
1: Oye,
0: ¿no?
1: Elisa, estoy rondando una cosa en la cabeza desde que empezamos la conversación y no sé por qué. ¿Yo te he visto a ti de rockera o no? ¿O es cosa mía? Ah,
0: Sí, sí, sí.
1: vale. Digo, estoy aquí.
0: Cantante de rock, sí.
1: Vale, que también eso es una. A ver, no digo que es una terapia, pero sirve de terapia también, ¿verdad?
0: Sí, es una terapia, te lo digo. La música ha estado en mi vida muy presente porque mis padres son cantantes. Mis hermanos también han cantado y yo siempre lo entendí como una vía de, digamos, de sanación, sí, podemos decirlo así, ¿no? Reinaba la alegría cuando sacaban una guitarra y para mí eso se quedó reflejado. Entonces yo lo utilicé, o sea, canté muy jovencita, lo dejé y después entré a una banda de rock con los que formaron Cruel, la banda de rock Cruel de los 80, formamos una banda de versiones. Y yo estaba todavía ahí con el proceso de dolor y lo pasaba fatal, por cierto, José Gregorio, me daban
1: Claro.
0: ataques de pánico antes de salir al escenario y lo dejé al final. Sí, lo dejé por ese motivo, que fue justo en el 2016. Tuve que dejar la banda y hace poquito monté una banda con chicas, éramos cuatro chicas y lo he dejado, y no lo he dejado porque me den ataques de pánico, gracias a Dios, lo he dejado para centrarme en lo que yo considero mi misión de vida, que es escribir este libro. Ojalá pueda escribir otro más porque me quedaron cosas por contar y ayudar a los demás. Ahora quiero enfocar toda mi fuerza en ayudar a esas personas que estén pasando por cualquier tipo de dolor. De verdad, lo digo de corazón. Quiero
1: Fantástico.
0: ayudarlo.
1: Pues, de todas formas, ten la guitarra a mano, que seguramente
0: Bueno.
1: en tus encuentros con aquellas personas que requieran y que busquen tu ayuda, pues la guitarra a lo mejor puede echar una mano también de vez en cuando, Elisa.
0: Pues sí, y cantar es muy bueno porque ayuda en el nervio vago. Mira, también vamos
1: pues sí,
0: a aprovechar que
1: pues
0: hablamos
1: mira,
0: del nervio vago.
1: Estamos teniendo puentes, ¿verdad? Pues ahí hay otro.
0: Sí.
1: El secreto
0: sí.
1: es amarte, el poder curativo del amor infinito, de Elisa Ruano Vargas. Querida amiga, muchísimas gracias, enhorabuena por el libro. En septiembre ya lo estamos recibiendo todos en casa, así, y pronto en librerías también. Un fuerte abrazo.
0: Y sí, si me permites, quiero felicitarte también por el tuyo, Felizmente Felices.
1: Pues en eso
0: que
1: estamos,
0: también, bueno,
1: muchas gracias.
0: Lo pillaré para leerlo, que me encanta el título.
1: Sí, bueno, ya te digo yo que el título debe ser de lo mejor, ya te lo digo yo. También fue como, el título fue como en un momento como de inspiración. Sí, después ya el interior hay que ganárselo a pulso, ¿no? Pero el título ya abre alguna puerta, la verdad.
0: Bueno, pues me dejas con más ganas.
1: Elisa,
0: me lo pillaré.
1: Un abrazo grande, cuídate mucho.
0: Otro para ti, un abrazo, gracias.
1: Un programa, bueno, intenso y de contrastes. 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La próxima semana regresamos con más Crónicas de San Borondón. 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Así que, bueno, quien quiera crónicas, pues puede encontrar con facilidad Crónicas de San Borondón. Sean felices.

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1: Muy buenas, ¿cómo están? Soy Ray Castellano. Y aquí comienza el podcast castellano semanal en la Radio Canaria. Antes de comenzar, quiero darle gracias a mi gente de Arona en Tenerife y de Ravelo en el Sausal, porque la pasada semana la rompimos. Uno de los temas que sonó más duro fue este. ¡Bienvenidos!

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Platos, nueva música, remezclada en directo a Cuatro Platos, haciéndolo diferente en la Radio Canaria, en Canarias Play, en mi canal de YouTube, para calentarte el fin de semana. ¡Seguimos! ¡Vamos!

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Muchísimas gracias a todos por cada semana conectar con la Radio Canaria. 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Pero no dejes de investigar música nueva. Estamos intentando aquí cada semana averiguar cuál es la música que te va a gustar próximamente, remezclándola con canciones de toda la vida, haciendo cosas que tu DJ favorito no sabe hacer.

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1: Hola, ¿qué tal? Soy Pilar Sánchez y te doy la bienvenida a este nuevo encuentro musical donde el ritmo no se detiene y las emociones se viven bailando. Hoy te traemos una mezcla deliciosa de sonidos que viajan desde el corazón del Caribe hasta el alma de nuestra tierra. Música para disfrutar, recordar y sentir en la sintonía de la Radio Canaria, la emisora pública de Canarias. Así que siéntete como en casa, sube el volumen, porque arrancamos con el Pavarotti de la salsa, Tito Nieves, que regresa con su nuevo álbum Desde el Corazón, una producción cargada de sentimiento y que cuenta con dos grandes colaboraciones. Una de ellas es junto al bombón de la salsa Rey Ruiz en esta salsa romántica titulada Oye Corazón. Y con ellos comienza Corriente Latina.